0: más por la cantidad de partidos que le dieron justamente a Molina y a Paredes, que suena poco coherente, sobre todo justamente comparado con lo de Gaby, que fue el que tiró la primera trompada. Dirán que Molina y Paredes pegaron más fuerte, no sé, no entiendo cuál es la diferencia. Yo lo que sí creo es que no tengo dudas de que esta sanción se va a reducir, y acaso estaba presupuestada cuando le dieron todos estos partidos. La AFA va a pedir los fundamentos. Ya hoy el representante legal de la AFA dijo que tienen 10 días para pedir los fundamentos, lo van a hacer entre hoy y el lunes, y a partir de allí la apelación, y después irán al TAS si es necesario. Las sanciones se van a reducir, no hay ninguna duda, pero sí sorprende la dureza con la cual se sancionó a estos jugadores. Lo de la bandera de Malvinas, ya se sabía que iba a haber una sanción, primero porque Inglaterra había presentado una queja formal, y porque la FIFA acaso estaba influenciada por esta teoría conspirativa que hubo a lo largo de todo el Mundial, de que ayudaban a Argentina a pasar.
1: Pero hay un reglamento, Rosa, ahí sí castiga a todos los que tienen
2: No, está perfecto.
1: Eso ahí no es otra
2: historia. ¿Saben por qué no puedo convivir del todo bien con todo esto? En esta Copa del Mundo, uno de los participantes estaba, el país, uno de los países anfitriones estaba en guerra con uno de los países participantes, que estuvo obligado a mudar su sede ya elegida de antemano de entrenamiento en los Estados Unidos a Tijuana. México. Uh-huh. Y que los dejaban entrar solo para jugar y los sacaban como ratas para que vuelvan a Tijuana lo más rápido posible sin tener contacto con suelo estadounidense, y donde en este mismo mundial, esto no tiene que ver con la FIFA, tiene que ver con el gobierno de turno, no dejaron entrar al árbitro que dirigió el otro día la final de la Supercopa Europea, el somalí.
3: Sí. Está vinculado, saludos, Andrés. Es verdad que tiene que ver con una decisión gubernamental, como lo de los iraníes, también es una decisión gubernamental. Digamos, la FIFA tampoco levantó la voz, o por lo menos no se escuchó lo que tenía que decir al respecto, ¿no? Tenía que haber abogado por su árbitro en principio, tenía que haber abogado por uno de los participantes al Mundial también. Coincido, a mí también me parecen desproporcionadas las sanciones, el número de partidos a Paredes. Creo que fue el que más se sacó de todos, pero de todas maneras me parece que 10 partidos son demasiados. Y después, hay una cosa con la que no puedo coincidir. Por supuesto que los gritos homofóbicos de México tenían que ser castigados como esto, pero ¿por qué una asociación, una federación en este caso, tiene que asumir la responsabilidad de lo que hacen los aficionados en las tribunas? Es decir, la AFA es responsable de toda esa gente que estaba en la cancha, o de aquellos que gritaron, o de los que cantaron. ¿Por qué tiene que ser responsable? La gente viaja de manera independiente, compra sus entradas en una autogestión. No es la AFA la que les paga los tiquetes, no es la AFA.
2: Algunos tiquetes son pagados por la AFA.
3: Muy bien, está bien, pero ¿cómo podemos comprobar?
2: Incomprobable, ¿quién cantó? Cantó toda la hinchada argentina.
3: Son hinchas, y desde el momento en que tú adquieres un ticket y entras a un estadio, lo que tú digas en ese estadio es tu responsabilidad propia. Uh-huh. No puede ser responsabilidad de la AFA. En eso no puedo estar de acuerdo.
2: Deberían cambiar el código de reglas que está impreso en los boletos cuando uno los compra. Vio que dice que no se puede entrar con esto o con otro, bueno.
3: Mándales a la policía y léele sus derechos y léele sus deberes, y no puedes quedarte en la cancha. Pero ¿por qué tienes
0: si
3: que pagarle
0: a una
3: asociación?
0: Pero si con el grito homofóbico se hacen los sordos, los árbitros, pero todo el mundo se hace los sordos con el grito homofóbico.
3: Tampoco estoy de acuerdo que México, tampoco estoy de acuerdo que la Federación Mexicana pague por lo que dice la gente en las tribunas. Ya hizo lo que podía hacer, el resto es responsabilidad individual del aficionado que va a la cancha.
2: Bien, bueno.
1: Pero más fácil sancionar a una federación que a los 10.000, 20.000 o 30.000.
3: ¿Y qué va a hacer la AFA cuando vuelva a tener 30.000 personas?
1: O la Federación Mexicana, bueno, por eso, o sea, van por la más fácil.
2: Dani Olmo, estoy seguro, yo estoy con vos, a mí me parecería que deberían haber sancionado dentro de de estos valores con los que castigaron. Debieron haberle dado más partidos al asistente Ayala.
1: Claro, porque es parte
2: de
1: un
2: pero estoy seguro que Dani Olmo lo invitó a comer paella justo terminado la final, porque eso fue lo que provocó la reacción del asistente argentino, que estuvo mal. Todo lo que hicieron los futbolistas argentinos estuvo mal.
1: No se justifica.
2: No estamos justificando absolutamente nada. Estamos diciendo, a ver, porque esto después se viraliza, que nos parece, me parece, no incluyo a nadie más, cada uno ya dio su opinión, me parece absolutamente desproporcionada, sobre todo en el marco del Mundial que nos tocó vivir. En el marco politizado el tema de la bandera de las Malvinas Argentinas, entiendo que está tipificado en el reglamento, entiendo que tiene que haber una sanción, está perfecto. pero en este mundial tan politizado, donde hubo una intromisión que va en contra de los estatutos de la FIFA, más allá de aquel artículo 27 que le encontraron la vuelta para...
1: ¿Pero quién tiene la responsabilidad de eso?
2: Y bueno,
1: ¿quién tiene la responsabilidad
2: de eso? Lo mismo que castigan, sí.
1: La cabeza de la FIFA, que llegó
2: es un órgano,
1: a este límite.
2: La disciplinaria, sí.
1: Yo entiendo.
2: La disciplinaria es un órgano supuestamente independiente.
1: Correcto.
2: Pero bueno, esto me lleva también a pensar... Porque dije que son oficiales los partidos.
1: No, aquí sí, está.
0: Pero sí,
1: está
0: son la... oficiales.
1: No,
0: son oficiales
1: los partidos. Aquí está el artículo, yo me di el trabajo de ver el artículo 69.3 del Código Disciplinario de la FIFA, que dice que si un equipo representativo organiza la fase final de una competencia y por consiguiente no está obligado a participar en partidos de clasificación para acceder a dicha fase, Argentina es uno de los 6 coanfitriones del próximo Mundial, y su siguiente partido oficial corresponde a esa misma fase final, cualquier suspensión se trasladará al siguiente partido amistoso de dicho equipo.
2: Bueno, dicho esto, me lleva a la reflexión, es decir, que Argentina, Uruguay y Paraguay no van a jugar la eliminatoria.
1: Por ahora.
0: Van a jugar, pero no van a sumar puntos, o sea, no van a competir por los puntos.
2: No, momento.
3: Eso no se ha oficializado.
1: No se ha oficializado.
2: Momento. Si ello ocurre, yo pensé lo mismo. Si ello ocurre, ¿cómo hace que es un partido mitad oficial, mitad amistoso?
0: Claro, ¿cuál? Claro. El híbrido sería. Sí, sí, el equipo que compite contra ellos.
3: Bueno. No suma puntos.
0: Suma los puntos y gana o no.
1: No.
0: ¿Cómo no?
3: Es que eso es interesante de analizar. Es decir, ¿suma o no? ¿O suma los puntos?
2: Obvio que suma los puntos.
0: Claro que tiene que sumar. Si el otro equipo compite.
2: No, está bien, pero entonces, supongamos que eso no sucede. ¿Contra quién va a jugar Argentina en la fecha FIFA cuando el resto del mundo está jugando en la eliminatoria?
1: O Paraguay y Uruguay, digamos.
2: Contra entre ellos.
1: Yo creo que van a tener que participar
2: en la eliminatoria. ¿Van a estar jugando la eliminatoria también?
1: No, van a jugar
0: la eliminatoria. Sí, la van a jugar.
1: Lo más lógico es para prepararse, tienen que jugar la eliminatoria, pero aquí aplica, evidentemente, que se toma como amistoso, entonces, como su...
2: O sea, para Argentina es un amistoso, ¿y qué pasa entonces con una sanción disciplinaria por una tarjeta roja en ese partido amistoso?
1: ¿De quién?
2: De un futbolista argentino. En un partido oficial, mitad oficial para el rival.
1: Es que no es
0: y todavía
1: oficial
0: deben
1: para
0: ser considerados.
2: Para el rival, sí, ¿cómo no va a ser oficial?
1: Para los anfitriones, para los 3 anfitriones.
2: Entiendo, pero una Argentina-Brasil.
1: Brasil es oficial y para Argentina es amistoso.
0: Pero el partido, digamos, en un todo es un partido oficial, porque
1: está
0: hay...
1: Está bien. Pero como es anfitrión Argentina, Paraguay y Uruguay, para ellos se considera como partido amistoso, igual que para España, igual que para Portugal, igual que para Marruecos.
0: Exactamente, a esos 3 equipos les va a pasar lo mismo en sus respectivos
1: correcto
0: continentes.
1: Sí, bueno, ahí está tipificado, ¿eh? Está bueno escrito así, 69.3, Código Disciplinario de la FIFA. Ya está tipificado, por algo está escrito ahí, ¿eh?
2: No, entiendo. Sí. Ya poco importa si va a jugar o no la eliminatoria, porque está clasificado. Así no, hay 3 países clasificados y Sudamérica 6. Tuvo...
1: ¿Cómo? Hay 6 para el próximo Mundial.
0: Pero 3 de Sudamérica, 3 de CONCACAF, 3 de 10.
1: Un despropósito.
0: Y 6 cupos.
1: A locura.
0: O sea, van casi todos.
2: Y sí.
3: Yo no estoy de acuerdo que jueguen la eliminatoria, ¿eh? Entiendo la razón, entiendo que es la mejor forma de mantenerse en actividad, pero para mí eso altera la competencia.
1: Bueno, taquilla también.
2: Cuéntenos, taquilla.
1: Sí, obvio.
3: Argentina, Uruguay, ¿van a ir a jugar a la altura con sus mejores elementos si no se juegan nada?
1: No.
3: Pregunto, sí.
1: No.
2: No va nadie.
1: Ah,
2: por eso. 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
2: En este fútbol que nos toca vivir, hoy comenzó la Premier League, tenemos partidos, vamos a tener muchos partidos que ya sabemos quién va a ganar. Ganó el que tenía que ganar, el campeón Arsenal de local comenzó la defensa de su título ganándole 3-0 al Coventry. La Premier también, el otro día lo escuchaba, ¿no?, al presidente de la Premier League, que supuestamente también es un órgano independiente de la FA y esto y lo otro, criticando al presidente Gian Infantino por todo lo sucedido. Está hablando el tipo que hace 5 años tiene que decidir el castigo al Manchester City por haber violado, tiene 115 cargos de anormalidades de la regla. ¿Cómo es?
0: Fair play
2: económico. Mientras ya le sacó puntos al Everton, a Nottingham Forest, están todos esperándose 5 años, pero el ventilador sirve para lo demás. Bien, bueno, y la Premier es la que confecciona el calendario, no es sorteo puro. De veras que no entiendo por qué a los recién ascendidos lo ponen a jugar contra el campeón de entrada. Hall, por ejemplo, va mañana contra el Manchester United.
3: Sí.
1: Claro, los ascendidos los
2: cocinan de entrada.
1: Los clavan ahí contra los mejores.
2: Bueno, dicho esto, porque estaremos siguiendo, obviamente, como usted, la Premier League, le proponemos este juego de entrada, nuestros vaticinios para esta nueva temporada. A ver.
1: Vayamos todos al final, después al último fecha, por supuesto, vamos todos. Todo lo contrario.
2: No tengo ninguna duda. Campeón, Sammy.
1: ¿Este mío? No, este de vos.
2: Ah, este mío.
1: Sí, póngaselo.
2: Bueno, campeón yo digo el Arsenal. La decepción digo Manchester City, desde la exigencia que ya tiene desde la era Guardiola el City. No creo que le vaya tan mal, pero no creo que sea campeón. Para mí va a terminar siendo tercero o cuarto, y eso lo convertirá en una decepción. La sorpresa va a ser el Brentford, que anduvo bien en la pretemporada. Es un equipo que no tiene... vendió muchos buenos jugadores y sin embargo siguió haciendo buenos partidos porque tiene un buen equipo. Para mí el goleador va a ser Erling Haaland. El mejor fichaje, Bruno Guimaraes, el brasileño que ahora juega en el Arsenal. Y el peor fichaje, Mateus Fernández, el portugués, que pasó del West Ham a el Tottenham. Y lo relaciono por la cantidad de dinero que pagaron por él y la expectativa que hay alrededor de un mediocampista que costó $100 millones. ¿Quién sigue? Sammy.
1: Venga, vamos. Entonces, el campeón, el Chelsea de Xavi Alonso.
2: Chelsea.
1: Sí, Chelsea, Xavi Alonso. Y esta va a tener revancha. El fútbol da revancha después de su paso en fue Bundesliga Meister con el Leverkusen. La decepción, una vez más, el conjunto del Manchester United. La sorpresa, el Aston Villa, que viene bien, campeón de la Europa League, con Unai Emery, que seguramente puede estar allí tete a tete con los líderes. El goleador tiene que ser uno, Erling Braun Haaland. El mejor fichaje, a mí me gustó mucho en el Mundial, Elliot Anderson, el volante de contención, nacido en Escocia, naturalizado británico, o inglés, que jugó muy bien en el Mundial y que llega al conjunto, te llevo al Chelsea, creo, ¿no? Sí, al City. Y el peor fichaje es el que contrató el Fulham para reemplazar a Raúl Alonso Jiménez, que Gonzalo García, chico que estuvo alternando en el equipo del Real Madrid la temporada pasada.
2: El que le hacía todos los goles en el Mundial de Clubes.
1: Sí. El que hacía todos los goles,
0: claro,
1: en la pretemporada.
0: Que destapó ahí.
1: En la pretemporada.
2: Bueno, otra después cosa... llegó Kiki, ¿qué quiere?
1: Pobre, una cosa es con guitarra, otra cosa es con cajón.
2: No, una cosa es con Kiki y otra cosa cajón, sin él.
1: Pobre. Fulham, no va a hacer ni un gol.
2: ¿Quién sigue? Rosa, dele.
0: Yo coincido que el Arsenal va a volver a ser campeón porque no ha bajado el rendimiento, porque bueno, fue el mejor del torneo pasado y parece que sigue por el mismo camino, más allá de que hoy ganó fácilmente, pero bueno, le ganó un equipo que ascendió y creo que se ha reforzado bien también. A mí me parece que la decepción puede llegar a ser el Chelsea otra vez, porque se le han ido jugadores importantes como Cucurella, no sabemos qué va a pasar con Enzo Fernández, no sé si se reforzó bien y por más que tiene un buen técnico, me parece que es un equipo que normalmente no la erra con los jugadores que elige y cómo arma el equipo, por eso pienso que puede llegar a ser la decepción. La sorpresa pienso que puede llegar a ser el Tottenham, ¿por qué? Porque le fue muy mal en el torneo pasado, estuvo a punto de descender, pero en este torneo se reforzó bien, así que creo que no le va a costar mucho mejorar ampliamente lo que hizo el torneo pasado. Obviamente el goleador Erling Haaland, creo que todos vamos a coincidir con eso, no va a haber mucha discrepancia. También pienso que Bruno Guimaraes es una de las mejores incorporaciones.
1: Coincide con usted, muy bien, qué milagro.
0: Sí, pero en cuanto a la peor contratación, yo ahí lo dejé en blanco, ¿saben por qué? Porque es muy relativo eso y va a depender fundamentalmente de lo que pagaron por cada uno de los jugadores, porque hay jugadores que los han pagado, por ejemplo este Anderson, que eligió Sammy, lo pagaron $155 millones. Digo, ¿va a estar a la altura de los 155 millones? Por ahí no, entonces por ahí es esa la decepción. O qué sé yo, Tonali, no sé, que fue al Tottenham también por 115 mil, creo. Y que llegan con buenos pergaminos, pero que son muy caros también. Entonces, ¿acaso la decepción es directamente proporcional a lo que pagaron por ellos?
2: Yo me alegro mucho que haya dejado vacante, porque yo veía la fotito que tenemos en el canal de YouTube y dije, de acá directo al oculista, porque no lo reconozco, pero no está siluetada con dos signos de interrogación, sí. Y dice vacante. Chapela, todo
3: a
2: suyo.
3: Ver, campeón Arsenal, razones obvias, creo que incluso está más fortalecido. Pongo de decepción a Aston Villa, me tiré esa parada. Creo que esta vez se queda fuera de la Champions. Crystal Palace es mi sorpresa. Es un club que viene haciendo las cosas muy bien desde hace rato. Cada temporada está por encima de la siguiente.
1: Con Javier Gozo, bien.
3: Sí, con Javier Gozo, correcto. El goleador, el mismo de todos, Erling Haaland. El mejor fichaje es Christos Solis, el jugador griego que acaba de traer el Arsenal desde el Brujas. Creo que le va a dar buen rendimiento el equipo de Arteta, y el peor fichaje para mí es el nuevo técnico del Manchester City, Enzo Maresca.
2: ¡Upa! Metió un técnico, claro, no se nos había ocurrido, está bien. Ahora, ¿cómo es el fútbol, no? Porque el Arsenal tuvo que esperar 22 años para volver a ser campeón, y en este programa lo acabamos de coronar como 3-4. Ah, claro. Ah, usted metió a Chelsea. No, okay. Bueno,
1: difícil,
2: queda en Londres.
1: Bicampeón difícil, ¿eh?
2: Sí, difícil, pero bueno, 3-4 no está nada mal, ¿no?
1: Champions y con todos los torneos.
0: Le tenemos fe al Arsenal.
1: Hoy hubo también partidos, Andrés, porque la Ligue 1, el Marseille con Timothy Weah de lateral derecho todo el partido, goleó por 4-0 al conjunto del Estrasburgo y el
2: y Real. Y capitán, perdón.
1: De 4, sí.
2: No, pero Weah, digo, capitán. ¿Y jugó Reina en el Estrasburgo? ¿Debutó? ¿Estaba para ser titular?
1: No, ya
2: lo vemos, pero Timothy Weah fue capitán emergente, no es el capitán elegido, pero sí.
1: Y el Real Betis Balompié del ingeniero Pellegrini con Cucho Hernández de titular derrotó 1-0 a la Real Sociedad de San Sebastián.
3: Entró al minuto 69, Reina, por el Estrasburgo.
2: Muy bien.
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1: En esta fecha FIFA comienza también la serie o la Liga B de la Liga de Naciones de la CONCACAF clasificatorio a la Copa Oro del próximo año, que usted escuchará por Fútbol de Primera. Vamos a dar la primera fecha de los equipos más importantes. El equipo del Bocha Batista, Costa Rica, va a debutar en casa, en el Ricardo Saprissa, frente a la mundialista Curazao, el jueves 24 de septiembre en la primera ventana FIFA, y el viernes 25, Honduras-Surinam en el Chelatucles de Tegucigalpa. La selecta cuscatleca frente a Martinica en el Jorge Mágico González en San Salvador, y Jamaica frente a Guatemala en The Office, la cancha del conjunto jamaiquino. Después, bueno, una serie de partidos de los equipos caribeños, esto en la Nations League de CONCACAF.
2: Suenan muy parejos los cuatro enfrentamiento, ¿no? Porque Curazao de repente tiene otro aire después de su participación mundialista. Jamaica,
1: Costa Rica no le sobra nada.
2: Por eso, Costa Rica va contra
1: Curazao,
2: precisamente.
1: Surinam, Honduras.
2: Sí, Surinam hizo un buen.
3: Llegó.
2: Estuvo ahí. Sí, claro, sí, sí. Estuvo ahí.
1: Jamaica, Guatemala, Jamaica. Sí.
2: Y esto es, obviamente, la Nations League buscando llegar al Final Four de la fecha de marzo de 2027. Bueno, allí estaremos, por supuesto, acompañando a nuestras selecciones y también el clasificatorio para la Copa Oro.
1: Correcto, sí.
2: Sí, tal cual. Bueno, lindo torneo. A propósito de esta Nations League, si es verdad lo que dicen se está gestando entre UEFA y CONCACAF, esta podría ser la última. Quieren hacer un torneo similar llamado Nations League, combinando todas las
1: 94 equipos, ¿no?
2: ¿Dónde irán a jugar el Luxemburgo y las vírgenes británicas?
1: Están Tutti y Mundi ahí, ¿eh? Están los 94.
2: San Marino contra...
0: Ahora, ¿qué torneo, tan desigual que sería ese, ¿no? Yo estaba leyendo lo que opinan en distintos países. Dicen que sería bueno para México porque se podría foguear con equipos grandes de Europa.
1: ¿Tú crees, Rosa, que alguien está pensando en el deporte,
0: ¿quién
1: en esta
0: sería
1: unión?
0: Campeón? No, pero digo, ¿quién saldría totalmente campeón? Monetario. Siempre un equipo europeo saldría campeón de esta competencia.
1: Totalmente, totalmente.
2: Primero, pero esperemos, me parece que es... Como decimos siempre, esperemos que pase.
1: Papel aguanta todo.
2: Sí. Obviamente hay una crisis muy grave de lo político, un enfrentamiento UEFA-FIFA y pasa por ahí. Pasa todo por ahí, elementos de presión. Digo, porque aparte me parecería atractivo ver a México, Estados Unidos, a la potencia, no sé, jugar contra las potencias europeas, pero después es un partido. ¿Cuántas asociaciones?
1: 96 en total.
2: Por eso.
1: 96.
2: Repito, podría haber un enfrentamiento.
1: El objetivo.
2: Liechtenstein contra Bonner. ¿Dónde? O sea, ¿cómo llega Bonner a Liechtenstein?
1: Van a ir decantando, me imagino, si es que esto se produce. Pero
0: la idea.
1: Van a tener que sacar la calculadora, Andrés.
0: Habría diferentes ligas, digamos.
2: Como ahora.
0: Exactamente. Lo mismo que ahora.
3: Claro, pero Gibraltar contra las Islas Vírgenes.
2: Sí, sí. Bueno, amanecerá y veremos. Puede ser que lo estén gestando, pero...
0: Está verde.
2: No sé si está verde, me parece más un elemento de presión para buscar cómo desenredar esta lucha cuerpo a cuerpo que están teniendo entre UEFA y FIFA.
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2: Primera conferencia de prensa antes de su debut en la Liga de José Mourinho. ¿Cuál fue la...?
1: Contra el Español de Barcelona.
3: Primera conferencia de prensa desde que asumió como técnico de Madrid.
2: Sí. ¿Ah, sí? ¿No había hablado?
3: No, había hablado.
0: La presentación fue privada.
3: Privada y sí. Solo con medios del club.
1: Hasta y ahora, con el hoy. Chiringuito. El programa
2: habló con el chiringuito.
1: Con la nueva cadena se mudó el chiringuito, habló ya, sí, con Pedro.
3: Una extensión de Florentino.
2: ¿Y cuál fue la pregunta que hizo nuestro querido amigo Martín Einstein?
1: Bueno, le consultó a José Mourinho qué le diría hoy este José Mourinho al José Mourinho que dirigía hace 15 años.
20: El Mourinho de hoy es lo que está en condiciones de aconsejar el Mourinho de 2013. El de 2013 no está en condiciones, es un poco como eres tú que aconsejas a tu padre o tu padre que te aconseja a ti, ¿no? La única cosa que yo digo es que tienes que estar siempre muy tranquilo. Y para mí es mucho más fácil estar ahora tranquilo que 5 años atrás, 10 años atrás, 20 años atrás. Es siempre una evolución. Tú me puedes decir, José, tranquilo, tú continúas a cada temporada, tienes 2-3 tarjetas rojas, ¿qué me estás diciendo? Tú eres siempre igual de tranquilidad. Yo no digo este tipo de tranquilidad, no digo este tipo, este modo de vivir una partida, de vivir un resultado, pero en la vida, en las, porque en una semana tú tienes como máximo 4 horas y media de fútbol, 3 partidos, 1 hora y media, 4 horas y media de fútbol, pero si multiplicas 24 horas por 7, tienes un montón de horas, 140 y no sé qué, o 150 y no sé qué. Son estas horas que tú tienes que mantener la tranquilidad. Mantener la tranquilidad. Y estoy en mejores condiciones hoy que estaba cuando llegué, que estaba cuando partí. Y es un poco por ahí.
21: Bien. Bueno, pero usted no le pasa. Lo que ya estamos en el sexto piso. No es usted lo mismo que cuando tenía 20 o 30, más reflexivo, más tranquilo, no digo zen ni eso, namaste ni nada, pero no lo piensa el 3 veces antes.
0: El aplomo,
21: claro,
0: que te da la experiencia.
21: El apasionamiento, exactamente.
0: Claro, claro, pero
2: pensarlo 3 veces antes es todo lo contrario.
3: Sí. Hay un dicho español que dice: la cabra tira para el monte.
21: Sí, pero.
0: O genio y figura hasta la sepultura. Sí.
21: Uno aprende.
0: Esas cosas,
21: uno, ¿no?, aprende de los errores y uno aprende de.
2: Usted está en el mismo piso que el mío, así que.
21: Por eso le dije, por eso. Los que estamos. Hablé en plural, por eso.
2: Ah, no lo escuché. Pensé que era un.
21: La señora Sánchez es joven.
0: Una chicana.
21: Papel está cerca, pero bueno.
2: Sí, pero uno reflexiona más ya con cierta edad, pero también ocurre todo lo contrario. Le va a ocurrir. En los partidos, ojalá que no le ocurra en la vida cotidiana. Muchas veces, es verdad lo que dice Mourinho, y usted también, es verdad. Pero muchas veces cuando uno ya, digo, la vio tanta agua correr bajo el puente, ¿no? Y se me tengo que
0: pierde bancar, la paciencia.
2: Y me tengo que aguantar.
0: Claro. A esta altura de mi vida, claro.
2: Eso. Y me tengo que aguantar a un compañero que conozco y amigo que conozco hace 30 años, que todos los días me chicanea con los brasileños, con el fútbol brasileño, sí. Con Boca, con la selección argentina.
0: Claro,
2: ayer se cumplió un mes del subcampeonato, Sánchez,
0: Claro, no, anteayer, el 19, anteayer, ¿no?
2: Por eso,
0: no,
2: vamos a celebrar, sí. No. No, vamos, bueno, a festejar nuestra final contra las Malvinas, son argentinas.
0: esa fue nuestra final y ahí la gente está feliz.
21: Yo no escuché un paso doble, ¿eh? Yo no escuché un paso doble, no escuché nada.
0: Los españoles no saben festejar.
21: Bueno, pero acá,
3: festejan a su manera.
21: Nosotros tenemos un auditorio pluricultural.
2: Pero sí, está bien, pero no vamos a festejar
21: la camiseta
2: de los demás, ¿no?
21: No, bueno,
0: claro,
21: ¿por qué no?
0: Los demás que festejan, esa es la pregunta.
21: No se escucha, si yo hubiera ganado otro país, pero es hispanoparlante.
2: No, por supuesto.
21: En español.
2: Tienen todo el derecho a festejar todos los días de aquí hasta que comience la próxima Copa del Mundo.
21: Como quieran.
2: Merecido lo tienen, fueron el mejor equipo del Mundial. Nadie tiene duda de eso.
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2: Así se juega la fecha, muchos partidos hoy en México. Tigres contra Atlante. ¿Debuta Vucetich ya?
3: ¿Debuta Vucetich?
2: Sí, sí, sí, señor. Uh-huh. León, Monterrey, Querétaro, Toluca, Juárez, América. Mañana Chivas, Tijuana, Puebla, Santos, Cruz Azul, Atlas. Y el domingo dos partidos, San Luis, Pachuca y Pumas, Necaxa.
3: Se adelantan estos partidos de América, de Monterrey, para hoy. Exacto. Toluca, porque juegan los cuartos de final de la Leagues Cup martes entre semana.
21: Claro, martes y miércoles son los cuatro equipos involucrados, sí, en México.
2: Sí. ¿En México y en Estados Unidos?
21: No.
2: Todo en Estados Unidos.
21: USA.
2: ¿Dónde juegan?
21: Carson juega América en la cancha de Galaxy, América contra Columbus.
2: Sí. ¿Ese le toca a usted?
21: No.
3: Monterrey, Chicago juegan en Chicago. El único que va a jugar
2: en Miami, no hay ninguno.
3: No, en Miami no.
21: Miami tiene.
2: No, pero no por el baby si juegan en Carson.
21: Pero,
2: América y
21: digamos comunidad.
0: Eso fue
21: hay
0: lo
21: Colorado.
0: Único raro, lo de Carson. Me parece que los demás juegan de
21: Colorado, ¿no? Juega Real Salt Lake, por ejemplo,
0: Real
21: con
0: Salt Lake en Colorado. Correcto. Sí, es verdad.
3: Y en New Jersey juegan también.
21: En Harrison,
3: sí. New Jersey.
2: Ya. Miami va a jugar a mitad de septiembre, vi, contra 16. Cruz Azul.
21: Sí, el campeón es Cup.
2: ¿Qué sería qué?
21: Campeón del MLS con campeón de la Liga MX.
2: ¿Quién lo sanciona ese partido? ¿Con CACAF? No. Es un amistoso entre ellos.
21: Es una copa.
3: Es como una supercopa.
2: ¿Y el campeón de la Leagues Cup contra quién juega? ¿Le tienen que inventar algún...?
21: No, va a los octavos de final. Cuarto de final de la Conca Champions.
2: No, está bien, pero digo, así como juegan este campeón de campeones, Inter contra Cruz Azul, debería haber un campeón de la Leagues Cup contra algún campeón de algún otro de estos
21: ¿En Europa?
2: ¿También? No, ¿con quién espere, va? Todavía no.
21: ¿Pero con quién va a jugar? ¿Si en México contra...?
3: Ya juegan entre ellos.
0: No, claro. Hay ideas que ya se van a inventar alguna.
2: No, bueno, pero es un título, ¿no?
3: Sí, sí.
2: El campeón de la League
0: Cup. Suma.
2: Contra... Sí, sí. Bueno, ¿cuándo es ese partido?
21: 16 de septiembre, un miércoles.
2: En Miami.
21: En Miami. En
2: ¿por el... qué es local estado de... ¿Por qué es local Inter?
21: Porque aquí por están los Washingtones.
0: Los dólares, claro.
21: Claro. Y...
0: Es la razón number one.
21: Elemental, mi querido Watson.
2: Bueno. El partido termina y en la cancha queda claro. 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
2: Comienza también la Serie A de Italia. Estos son los partidos más interesantes, nos parece.
21: Menos uno, ¿eh?
2: Esto es responsabilidad de nuestro productor general, Nicolás Bravo. Español Real Madrid. Está bien. Borussia Dortmund, Bayern Múnich. Final de Supercopa.
21: No. Newcastle.
2: Newcastle, Liverpool.
21: Porque es el productor.
0: Porque, claro.
2: Newcastle que se desmanteló.
21: Debuta Anselmi, Martín Anselmi en Elche, ¿eh?
2: Elche, sí, pero no está por
3: ya,
2: eso.
3: Ya
2: está...
3: debutó, ¿eh?
21: Ya debutó. Ah, ya verdad, dirigió, la segunda sí. fecha para ellos,
3: empataron
21: ¿verdad?
3: Empataron en cancha del Deportivo.
21: Verdad, verdad.
2: Sí. Juega contra el Barcelona y quiso quedar bien.
21: Haga algo rosa por esto.
2: Racing Boca.
0: Racing viene muy en falsa escuadra, no, una semana complicada, así que bueno, Boca tiene que aprovechar ese momento, ¿eh?
2: Siempre lo mismo.
21: Pero metidos entre las ligas de elite.
2: ¿Qué falsa escuadra? No, no.
0: Bueno, Racing viene viene torcido, eso quiero decir, ¿no? Así como que usted, no gana.
2: Pero el fútbol no es arquitectura, ¿qué es la falsa escuadra?
0: No, que bueno.
2: Racing,
0: que,
2: Racing, que viene mal, Racing.
0: Viene mal Racing. Bueno, sí, está bien, pero digo, no es el Racing que fue el torneo anterior y el anterior. Y
2: no es el equipo de más, que no, claro, no.
0: No, bueno, Boca tampoco, pero digo, no. Los dos vienen mal, va.
2: ¿Qué tenemos hoy, señora Sánchez?
0: Hoy tenemos Tango by the Beach, como ¿otra? Todos los viernes.
2: ¿Todos los viernes? ¿Ya dejó la
0: todos
2: salsa?
0: Todos los viernes del verano, sí, sí.
2: Ah, la salsa es en...
0: La salsa es el resto de la semana, los viernes es Tango by the
21: Beach. ¿Cómo en el beach? ¿Bailan tango en la arena, no?
0: No en la arena, en una superficie sólida que hay así en la playa.
21: On the beach, digo, tango en la arena, te imaginas lo que
0: no,
21: es eso.
0: No.
2: Ya bailar tango es complicado.
3: Eso es como comer pan con galletas.
2: No queremos que se nos rompa los ligamentos, la señora Sánchez,
0: no,
2: en la arena.
0: No, tenemos zapatos especiales, se baila con zapatos especiales y todo. Es toda una ciencia.
2: En la arena, ¿no? Sería descalzo el baile, ¿no? Claro.
0: Nada, con los no, no, pero descalzo. Es una superficie sintética especial.
21: Muy bien.
2: Bien. Tango de primera. No, buen fin de semana para todos. Nos reencontramos aquí el lunes. Gracias, chao.

0: ¿cómo le va? Bienvenidos, esto es Fútbol de Primera. Un placer saludarlo como cada día desde los estudios Ford, socio oficial de nuestro programa. Aquí estamos junto a Rosa, Beatriz Sánchez, a Sami Sadovnik, a Daniel Chapela, para contarle todo lo que está pasando en el mundo del fútbol. Ha comenzado la Premier League. Hay sanciones para los futbolistas y la Asociación del Fútbol Argentino, el subcampeón del último mundial. Ya le contamos todo, pero Rosa Sánchez, hoy es viernes.
1: Y el cuerpo lo sabe.
0: ¿Cómo le va?
1: Bien, falta la salsa, ¿no? Tendríamos
0: sí,
1: que volver
0: falta la salsa.
1: A los viejos
2: YouTube.
1: Tiempos.
0: Sí. ¿Cómo?
2: Nos cortan en YouTube.
0: Sí, tal
1: no,
0: cual.
1: Una salsa nuestra.
0: ¿Cómo le va, Daniel Chapela?
3: Muy bien, muy bien, muy bien. Podemos cortar la salsa nosotros.
2: Una inteligencia es artificial, verdad, hombre, sí. Claro.
0: Bien.
2: O su reloj.
0: Sí, hoy no lo traje, mire.
2: Mejor.
0: Ahí está.
2: Bueno. Por si acá.
0: Ahí. Por las dudas. Como ayer casi no vuela en el canal por una cuestión de derecho, por haber tocado una canción que no nos correspondía. Hoy no lo traje porque es un reloj inteligente, muy inteligente. Bueno, no sé si es la noticia del día, pero sí la más impactante. Las sanciones que impuso el Comité de Disciplina de la FIFA a los futbolistas y a la AFA, la Asociación del Fútbol Argentino. Vamos de una con ella para luego opinar. Ven a hacer catarsis. Esto es lo que le dieron a los jugadores. Leandro Paredes, 10 partidos. Olvidémonos de la plata, que es lo que menos importa aquí. Nahuel Molina, 7 partidos. El asistente de Scaloni, Roberto Ayala, 3 partidos. Thiago Armada, 1 partido. La AFA deberá pagar $350,000 por la pancarta, que en realidad no era una pancarta, era una sábana pintada a mano de Malvinas Argentinas. Y cánticos ofensivos de los fanáticos en todos los partidos. Ofensivos en tono homofóbico, discriminatorio. No dijeron qué canciones, qué es lo que les ofendió. Tendrán que jugar los próximos 2 partidos con el 50% de aforo. Repito, Paredes, 10 partidos. 10 partidos. Le están cortando la carrera internacional. A Gavi, el español, que fue el que tiró la primera trompada en la trifulca con Paredes, le dieron 1 partido. A Borja Iglesias, que también tiró un cortito al mentón de Cuti Romero, ningún partido. Estamos esperando todavía por la sanción a la Federación Mexicana de Fútbol por el grito homofóbico en varios partidos en el Estadio Azteca con la presencia del presidente Gianni Infantino. Estamos esperando también la sanción al director técnico de Egipto, Hassan Hossan, que festejó el triunfo frente a Australia cuando con una bandera palestina lanzada desde la tribuna, mostrando, y además en un foro oficial, conferencia de prensa, hablando en contra de un país afiliado a la Federación Internacional de Fútbol, Israel, apoyando la gesta palestina. Y esperamos y esperamos y esperamos en un mundial, el mundial más politizado de la historia, donde se obviamente entremezcló la política y el deporte desde la mismísima intervención del presidente Donald Trump con la tarjeta roja Folarin Balogán. Desde ese mismo momento, en este mundial, donde se flexibilizaron todos los reglamentos, por no decir se omitieron y se lo pasaron por alto, flexibilizaron los reglamentos y estatutos. Todo esto a mí me parece una locura.

0: Un despropósito, que tienen que haber sanciones, obviamente que las tienen que haber. 10 partidos a Paredes, 10 partidos a Paredes por tirar un golpe y tirar al piso a un futbolista post derrota en una final de la Copa del Mundo, 10 partidos de suspensión. ¿Se acuerdan el cabezazo de Zidane? 3 partidos. ¿Se acuerdan, no? El cabezazo de Zidane a Materazzi mereció 3 partidos. Bueno, la Asociación del Fútbol Argentino va a apelar, obviamente tiene un tiempo prudencial para hacerlo, y además va a pedir, como debe ser, porque no está tipificado en la sanción, los fundamentos para llegar a estas sanciones. Querremos saber todos cuáles son los cánticos que ofendió tanto a la FIFA. Querremos saber cómo llegaron a la conclusión, más allá de todos los códigos disciplinarios que tiene el reglamento, los artículos disciplinarios que tiene el reglamento, cómo llegaron a esta sanción de 10 partidos. ¿Por qué Gaby uno? ¿Por qué Borja Iglesias ninguno? Bueno, esa es la sanción de la FIFA para el fútbol argentino. Ya conocen mi opinión.
1: Yo creo que la vara la dejan alta. La vara la dejan alta, porque, como bien decía, yo escuchaba al asesor jurídico de AFA, como es apelable, probablemente vayan a reducir en extremis estas sanciones, como ocurrió, por ejemplo, a Leo Messi, cuando fue sancionado con 4 partidos, y tras la apelación de AFA, lo borraron en 0, lo dejaron en nada. Con lo cual...
0: Pero ¿y cómo se llega a la conclusión de que un jugador merece 10 partidos de castigo y por una apelación de repente van a ninguno?
1: Habrá que ver.
0: 4-0 en el caso de Messi.
1: En el caso de Messi fue de 4-0. Habrá que ver, por eso, los fundamentos que los ha pedido. Yo escuchaba hoy las declaraciones del asesor jurídico de AFA para saber... y tenga, evidentemente, los motivos para la apelación. A mí lo que me parece más grave, por ejemplo, es de, más que de un jugador, del cuerpo técnico, que a Roberto Fabián Ayala, por ejemplo, que es parte de la autoridad del cuerpo técnico, probablemente puede haber tenido mayor sanción que el propio jugador, porque es parte de un comando técnico que no tiene que meterse en esos asuntos. Dicho esto, habrá que esperar los fundamentos primero para que luego se entregue. En mi opinión, creo que dejan la vara alta por ese antecedente, para después decir, bueno, somos ahí la comisión disciplinaria. Lo que sí me parece injusto, que han habido otros, ya lo has dicho tú, a nosotros nos lo contaron, estuvimos con Manolo Sol y con Carlos de los Cobos durante todo el segundo tiempo, a Pickford contra México en el Estadio Azteca, le hicieron el popular grito folclórico, en mi opinión, que hacen en el Estadio Azteca, con la presencia efectivamente del presidente.
0: Bueno, queda claro que para la FIFA no es folclórico, porque no sé qué canción ofendió a la disciplinaria de la FIFA, desconozco cuál es. Una cosa me quedé pensando, ¿qué sería de los mundiales sin la afición latinoamericana, sin la hinchada argentina, la brasileña, la colombiana, la mexicana? Si fuese solo afición europea, sería ir al teatro, ¿no?
1: Eso es lo que pretenden, entonces.
2: Tal cual.
0: No, bueno.
1: Sin llegar a extremos de insultos ni nada, por supuesto.
0: Obviamente, bueno, pero esto es como el castigo a Prestiani. Lo castigaron, lo suspendieron, no sabemos, nunca se supo qué le dijo, no hubo un careo, no hubo una confirmación oficial de el motivo por el cual sancionaron a Prestani, que se tapó la boca para decir algo.
1: Bueno, lo expulsaron acá, Almirón acá.
0: ¿Cómo?
1: Almirón lo expulsaron a raíz de esa ley Prestiani.
0: Está bien, pero aquí, sí, claro, hablándole en guaraní a un turco o en español a un turco que no entendía nada y solo lo delató, no por estar ofendido, sino porque se tapó la boca. Bueno,
1: tal cual.
0: Entonces... creo que me parece bien que sancionen, pero que sancionen a todos por igual, Rosa.
2: Sí, Andrés, con el saludo para todos. Ahora, yo quedé igual de sorpresa, igual que todos los demás, por la cantidad de partidos que le dieron justamente a Molina y a Paredes, que suena poco coherente, sobre todo justamente comparado con lo de Gaby, que fue el que tiró la primera trompada. Dirán que Molina y Paredes pegaron más fuerte, no sé, no entiendo cuál es la diferencia. Yo lo que sí creo es que no tengo dudas de que esta sanción se va a reducir. Y acá Lazo estaba presupuestada cuando le dieron todos estos partidos. La AFA va a pedir los fundamentos. Ya hoy el representante legal de la AFA dijo que tienen 10 días para pedir los fundamentos, lo van a hacer entre hoy y el lunes, y a partir de allí la apelación, y después irán al TAS si es necesario. Las sanciones se van a reducir, no hay ninguna duda, pero sí sorprende la dureza con la cual se sancionó a estos jugadores. Lo de la bandera de Malvinas, ya se sabía que iba a haber una sanción, primero porque Inglaterra había presentado una queja formal, y porque la FIFA acaso estaba influenciada por esta teoría conspirativa que hubo a lo largo de todo el Mundial, de que ayudaban a Argentina a pasar.
1: Pero hay un reglamento,
2: ronda.
1: Rosa, ahí sí castiga a todos los que tienen
0: no, está perfecto.
1: Eso ahí
0: pero,
1: no es otra
0: vez. ¿Saben por qué no puedo convivir del todo bien con todo esto? En esta Copa del Mundo, uno de los participantes estaba, el país, uno de los países anfitriones estaba en guerra con uno de los países participantes, que estuvo obligado a mudar su sede ya elegida de antemano de entrenamiento en los Estados Unidos a Tijuana. México, uh-huh. Y que los dejaban entrar solo para jugar y los sacaban como ratas para que vuelvan a Tijuana lo más rápido posible sin tener contacto con suelo estadounidense, y donde en este mismo Mundial, esto no tiene que ver con la FIFA, tiene que ver con el gobierno de turno, no dejaron entrar al árbitro que dirigió el otro día la final de la Supercopa Europea, el somalí.
3: Sí. Está vinculado, saludos, Andrés. Es verdad que tiene que ver con una decisión gubernamental, como lo de los iraníes, también es una decisión gubernamental. Digamos, la FIFA tampoco levantó la voz, o por lo menos no se escuchó lo que tenía que decir al respecto, ¿no? Tenía que haber abogado por su árbitro en principio, tenía que haber abogado por uno de los participantes al Mundial también. Coincido, a mí también me parecen desproporcionadas las sanciones, el número de partidos a Paredes, creo que fue el que más se sacó de todos, pero de todas maneras me parece que 10 partidos son demasiados. Y después, hay una cosa con la que no puedo coincidir. Por supuesto que los gritos homofóbicos de México tenían que ser castigados como esto, pero ¿por qué una asociación, una federación en este caso, tiene que asumir la responsabilidad de lo que hacen los aficionados en las tribunas? Es decir, la AFA es responsable de toda esa gente que estaba en la cancha, o de aquellos que gritaron, o de los que cantaron. ¿Por qué tiene que ser responsable? La gente viaja de manera independiente, compra sus entradas en una autogestión. No es la AFA la que les paga los tiquetes, no es la AFA
0: algunos la que determina tiquetes quién va y quién no. Algunos tiquetes son pagados por la AFA.
3: Muy bien, está bien, pero ¿cómo podemos comprobar?
0: Incomprobable quién cantó. Cantó toda la hinchada argentina.
3: Son hinchas, y desde el momento en que tú adquieres un ticket y entras a un estadio, lo que tú digas en ese estadio es tu responsabilidad propia. Uh-huh. No puede ser responsabilidad de la AFA. En eso no puedo estar de acuerdo.
0: Deberían cambiar el código de reglas que está impreso en los boletos cuando uno los compra, vio que dice que no se puede entrar con esto o con otro, bueno.
3: Mándales a la policía y léele sus derechos y léele sus deberes y no puedes quedarte en la cancha. Pero ¿por qué tiene
2: si
3: que pagar una asociación?
2: Pero si con el grito homofóbico se hacen los sordos, los árbitros, pero todo el mundo se hace los sordos con el grito homofóbico.
3: Tampoco estoy de acuerdo que México, tampoco estoy de acuerdo que la Federación Mexicana pague por lo que dice la gente en las tribunas. Ya hizo lo que podía hacer, el resto es responsabilidad individual del aficionado que va a la cancha.
0: Bien, bueno.
1: Pero más fácil sancionar a una federación que a los 10.000, 20.000 o 30.000.
3: ¿Y qué va a hacer la AFA cuando vuelva a tener 30.000 personas?
1: O la Federación Mexicana, bueno, por eso, o sea, van por la más fácil.
0: Dani Olmo, estoy seguro, yo estoy con vos, ¿eh? A mí me parecería que deberían haber sancionado dentro de estos valores con los que castigaron. Debieron haberle dado más partidos al asistente Ayala.
1: Claro, porque es parte
0: de
1: un
0: pero estoy seguro que Dani Olmo lo invitó a comer paella justo terminado la final, porque eso fue lo que provocó la reacción del asistente argentino, que estuvo mal. Todo lo que hicieron los futbolistas argentinos estuvo mal.
1: No se justifica.
0: No estamos justificando absolutamente nada. Estamos diciendo, a ver, porque esto después se viraliza, que nos parece, me parece, no incluyo a nadie más, cada uno ya dio su opinión, me parece absolutamente desproporcionada, sobre todo en el marco del Mundial que nos tocó vivir. En el marco politizado el tema de la bandera de las Malvinas Argentinas, entiendo que está tipificado en el reglamento, entiendo que tiene que haber una sanción, está perfecto, pero en este Mundial tan politizado, donde hubo una intromisión que va en contra de los estatutos de la FIFA, más allá de aquel artículo 27 que le encontraron la vuelta para...
1: ¿Pero quién tiene la responsabilidad de eso?
0: Y bueno,
1: ¿quién tiene la responsabilidad
0: de eso? Lo mismo que castigan, sí.
1: La cabeza de la FIFA, que llegó
0: es un órgano,
1: a este límite.
0: La disciplinaria, sí.
1: Yo entiendo.
0: La disciplinaria es un órgano supuestamente independiente, correcto. Pero bueno. Esto me lleva también a pensar, porque dije que son oficiales los partidos.
1: No, aquí sí, está.
2: Pero sí,
1: está
2: son la... oficiales. No, son oficiales los
1: aquí
2: partidos.
1: Aquí está el artículo, yo me di el trabajo de ver el artículo 69.3 del Código Disciplinario de la FIFA, que dice que si un equipo representativo organiza la fase final de una competencia y por consiguiente no está obligado a participar en partidos de clasificación para acceder a dicha fase, Argentina es uno de los 6 coanfitriones del próximo Mundial, y su siguiente partido oficial corresponde a esa misma fase final, cualquier suspensión se trasladará al siguiente partido amistoso de dicho equipo.
0: Bueno, dicho esto, me lleva a la reflexión, es decir, que Argentina, Uruguay y Paraguay no van a jugar la eliminatoria.
1: Por ahora.
2: Van a jugar, pero no van a sumar puntos, o sea, no van a competir por los puntos.
0: No, momento.
3: Eso no se ha oficializado.
0: Momento. Si ello ocurre, yo pensé lo mismo. Si ello ocurre, ¿cómo hace que es un partido mitad oficial, mitad amistoso?
2: Claro, ¿cuál? Claro. El híbrido sería. Sí, sí, el equipo que compite contra ellos.
3: Bueno, no suma puntos.
2: Suma los puntos y gana o no.
1: No.
2: ¿Cómo no?
3: Es que eso es interesante de analizar. Es decir, ¿suma o no o suma los puntos?
0: Obvio que suma los puntos.
2: Claro que tiene que sumar. Si el otro equipo compite.
0: No, está bien, pero entonces, supongamos que eso no sucede. ¿Contra quién va a jugar Argentina en la fecha FIFA cuando el resto del mundo está jugando contra la eliminatoria?
1: Nadie. O Paraguay y Uruguay, digamos.
0: Contra entre ellos.
1: Yo creo que van a tener que participar
0: en la eliminatoria. ¿Van a estar jugando la eliminatoria también?
1: No, van a jugar
2: la eliminatoria. Sí, la van a jugar.
1: Lo más lógico es para prepararse, tienen que jugar la eliminatoria, pero aquí aplica, evidentemente, que se toma como amistoso, entonces, como su...
0: O sea, para Argentina es un amistoso, ¿y qué pasa entonces con una sanción disciplinaria por una tarjeta roja en ese partido amistoso?
1: ¿De quién?
0: De un futbolista argentino. En un partido oficial, mitad oficial para el rival.
1: Es que no es
2: y todavía
1: oficial
2: deben
1: para
2: ser considerados.
0: Para el rival, sí, ¿cómo no va a ser oficial?
1: Para los anfitriones, para los 3 anfitriones.
0: Entiendo, pero una Argentina-Brasil.
1: Brasil es oficial y para Argentina es amistoso.
2: Pero el partido, digamos, en un todo es un partido oficial, porque
1: está
2: hay...
1: Está bien. Pero como es anfitrión Argentina, Paraguay y Uruguay, para ellos se considera como partido amistoso, igual que para España, igual que para Portugal, igual que para Marruecos.
2: Exactamente, a esos tres equipos les va a pasar lo mismo en sus respectivos
1: continentes. Sí, bueno, ahí está tipificado, ¿eh? Está escrito así. 69.3, Código Disciplinario de la FIFA. Ya está tipificado, por algo está escrito ahí, ¿eh?
0: No, entiendo. Ya poco importa si va a jugar o no la eliminatoria porque está clasificado. Hay 3 países clasificados y Sudamérica 6. Tuvo... ¿Cómo?
1: Hay 6 para el próximo Mundial.
2: Pero 3 de Sudamérica, 3 de CONCACAF, 3 de 10.
1: Un despropósito.
2: Y 6 cupos.
1: A locura.
2: O sea, van casi todos.
0: Y sí.
3: Yo no estoy de acuerdo que jueguen la eliminatoria, ¿eh? Entiendo la razón, entiendo que es la mejor forma de mantenerse en actividad, pero para mí eso altera la competencia.
1: Bueno, taquilla también.
0: Cuéntenos,
1: Argentina, Brasil, obvio.
3: Argentina, Uruguay, van a ir a jugar a la altura con sus mejores elementos si no se juegan nada.
1: No.
3: Pregunto, así.
1: No.
0: No va nadie.
1: Por eso.
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0: En este fútbol que nos toca vivir, hoy comenzó la Premier League, tenemos partidos, vamos a tener muchos partidos que ya sabemos quién va a ganar. Ganó el que tenía que ganar, el campeón Arsenal de local, comenzó la defensa de su título ganándole 3-0 al Coventry. La Premier también, el otro día lo escuchaba, ¿no?, al presidente de la Premier League, que supuestamente también es un órgano independiente de la FA y esto y lo otro, criticando al presidente Gianni Infantino por todo lo sucedido. Está hablando el tipo que hace 5 años tiene que decidir el castigo al Manchester City por haber violado, tiene 115 cargos de anormalidades de la regla. ¿Cómo es?
2: El fair play
0: económico. Mientras ya le sacó puntos al Everton, a Nottingham Forest, están todos esperando hace 5 años, pero el ventilador sirve para los demás. Bien, bueno, y la Premier es la que confecciona el calendario, no es sorteo puro. De veras que no entiendo por qué a los recién ascendidos lo ponen a jugar contra el campeón de entrada. Hull, por ejemplo, va mañana contra el Manchester United.
1: Claro, los ascendidos
0: los cocinan de entrada.
1: Los clavan ahí contra los mejores.
0: Bueno, Dicho esto, porque estaremos siguiendo obviamente como usted la Premier League, le proponemos este juego de entrada, nuestros vaticinios para esta nueva temporada. A ver,
1: vayamos todos al final, ¿no? Después al sí, última fecha, por supuesto, vamos todos todo lo contrario.
0: No tengo ninguna duda. Campeón, Sammy.
1: ¿Este mío? No, este es de Bosé.
0: Ah, este es mío.
1: Sí, póngaselo.
0: Bueno, campeón yo digo el Arsenal. La decepción digo Manchester City, desde la exigencia que ya tiene desde la era Guardiola el City. No creo que le vaya tan mal, pero no creo que sea campeón. Para mí va a terminar siendo tercero o cuarto, y eso lo convertirá en una decepción. La sorpresa va a ser el Brentford, que anduvo bien en la pretemporada. Es un equipo que no tiene... vendió muchos buenos jugadores y sin embargo siguió haciendo buenos partidos porque tiene un buen equipo. Para mí el goleador va a ser Erling Haaland. El mejor fichaje, Bruno Guimarães, el brasileño que ahora juega en el Arsenal. Y el peor fichaje, Mateus Fernández, el portugués, que pasó del West Ham a el Tottenham. Y lo relaciono por la cantidad de dinero que pagaron por él y la expectativa que hay alrededor de un mediocampista que costó 100 millones de dólares. ¿Quién sigue? Sammy.
1: Venga, vamos. Entonces, el campeón, el Chelsea de Xavi Alonso.
0: Chelsea.
1: Sí, Chelsea, Xavi Alonso. Y esta va a tener revancha. El fútbol da revancha después de su paso en el, fue Bundesliga Meister con el Leverkusen. La decepción, una vez más, el conjunto del Manchester United. La sorpresa, el Aston Villa, que viene bien, campeón de la Europa League, con Unai Emery, que seguramente puede estar allí tete a tete con los líderes. El goleador tiene que ser uno, Erling Brown Haaland. El mejor fichaje, a mí me gustó mucho en el Mundial, Elliot Anderson, el volante de contención, nacido en Escocia, naturalizado británico, o inglés, que jugó muy bien en el Mundial y que llega al conjunto, te llegó al Chelsea, creo, ¿no? Sí,
0: al City.
1: Al City, perdón. Y el peor fichaje es el que contrató el Fulham, para reemplazar a Raúl Alonso Jiménez, que Gonzalo García, chico que estuvo alternando en el equipo del Real Madrid la temporada pasada.
0: El que le hacía todos los goles en el Mundial de Clubes.
1: Sí. El que hacía todos los goles,
2: claro,
1: en la pretemporada.
2: El que destapó ahí.
1: En la pretemporada.
0: Bueno, otra después cosa... llegó Kiki, ¿qué quiere?
1: Ahora, una cosa es con guitarra, otra cosa es con cajón.
0: No, una cosa es con Kiki y otra cosa cajón, sin él.
1: Pobre. Fulham, no va a ser ni un gol.
0: ¿Quién sigue? Rosa, dele.
2: Yo coincido que el Arsenal va a volver a ser campeón porque no ha bajado el rendimiento, porque bueno, fue el mejor del torneo pasado y parece que sigue por el mismo camino, más allá de que hoy ganó fácilmente, pero bueno, le ganó un equipo que ascendió, y creo que se ha reforzado bien también. A mí me parece que la decepción puede llegar a ser el Chelsea otra vez, porque se le han ido jugadores importantes como Cucurella, no sabemos qué va a pasar con Enzo Fernández, no sé si se reforzó bien, y por más que tiene un buen técnico, me parece que es un equipo que normalmente no la erra con los jugadores que elige y cómo arma el equipo, por eso pienso que puede llegar a ser la decepción. La sorpresa pienso que puede llegar a ser el Tottenham. ¿Por qué? Porque le fue muy mal en el torneo pasado, estuvo a punto de descender, pero en este torneo se reforzó bien, así que creo que no le va a costar mucho mejorar ampliamente lo que hizo el torneo pasado. Obviamente el goleador Erling Haaland, creo que todos vamos a coincidir con eso, no va a haber mucha discrepancia. También pienso que Bruno Guimarães es una de las mejores incorporaciones.
1: Coincide con usted, muy bien, qué milagro.
2: Sí, pero en cuanto a la peor contratación, yo ahí lo dejé en blanco, ¿saben por qué? Porque es muy relativo eso y va a depender fundamentalmente de lo que pagaron por cada uno de los jugadores, porque hay jugadores que los han pagado, por ejemplo este Anderson, que eligió Sammy, lo pagaron 155 millones de dólares. Digo, ¿va a estar a la altura de los 155 millones? Por ahí no, entonces por ahí es esa la decepción. O qué sé yo, Tonali, no sé, que fue al Tottenham también por 115 mil, creo, y que llegan con buenos pergaminos, pero que son muy caros también. Entonces, ¿acaso la decepción es directamente proporcional a lo que pagaron por ellos?
0: Yo me alegro mucho que haya dejado vacante, porque yo veía la fotito que tenemos en el canal de YouTube y dije, de acá directo al oculista, porque no lo reconozco, pero no está siluetada con dos signos de interrogación, sí. Y dice vacante. Chapela, todo
3: a
0: suyo.
3: Ver, campeón Arsenal, razones obvias, creo que incluso está más fortalecido. Pongo de decepción a Aston Villa, me tiré esa parada, Creo que esta vez se queda fuera de la Champions. Crystal Palace es mi sorpresa. Es un club que viene haciendo las cosas muy bien desde hace rato. Cada temporada está por encima de la siguiente.
1: Con Javier Gozo, bien.
3: Sí, con Javier Gozo, correcto. El goleador, el mismo de todos, Erling Haaland. El mejor fichaje es Christo Solis, el jugador griego que acaba de traer el Arsenal desde el Brujas. Creo que le va a dar buen rendimiento el equipo de Arteta, y el peor fichaje para mí es el nuevo técnico del Manchester City, Enzo Maresca.
0: ¡Upa! Metió un técnico, claro, no se nos había ocurrido, está bien. Ahora, ¿cómo es el fútbol, no? Porque el Arsenal tuvo que esperar 22 años para volver a ser campeón, y en este programa lo acabamos de coronar. ¿Cómo 3 de 4? ¡Ah, claro! ¡Ah, usted metió a Chelsea! Bueno, queda en Londres.
1: Bicampeón difícil, ¿eh?
0: Sí, difícil, pero bueno, 3 de 4 no está nada mal, ¿no?
1: Champions y con todos los torneos.
2: Le tenemos fe al Arsenal.
1: Hoy hubo también partidos, Andrés, porque la Ligue 1, el Marseille con Timothy Weah de lateral derecho todo el partido, volvió por 4-0 al conjunto del Estrasburgo y el
0: y Real. Y capitán, perdón.
1: De 4, sí.
0: No, pero Weah, capitán. ¿Y jugó Reina en el Estrasburgo? ¿Debutó? ¿Estaba para ser titular?
1: No, ya lo
0: vemos. Pero Timothy Weah fue capitán emergente, no es el capitán elegido.
1: Y el Real Betis Balompié del ingeniero Pellegrini, con Cucho Hernández de titular, derrotó 1-0 a la Real Sociedad de San Sebastián.
3: Entró al minuto 69, Reina, por el Estrasburgo.
0: Muy bien.
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1: En esta fecha FIFA comienza también la serie o la Liga B de la Liga de Naciones de la CONCACAF clasificatorio a la Copa Oro del próximo año que usted escuchará por Fútbol de Primera. Vamos a dar la primera fecha de los equipos más importantes. El equipo del Bocha Batista, Costa Rica, va a debutar en casa, en el Ricardo Saprissa, frente a la mundialista Curazao el jueves 24 de septiembre en la primera ventana FIFA, y el viernes 25, Honduras-Surinam en el Chelatucles de Tegucigalpa. La selecta cuscatleca frente a Martinica en el Jorge Mágico González en San Salvador, y Jamaica frente a Guatemala en The Office, la cancha del conjunto jamaiquino. Después, bueno, una serie de partidos de los equipos caribeños, esto en la Nations League de CONCACAF.
0: Suena muy parejo los cuatro enfrentamiento, ¿no? Porque Curazao de repente tiene otro aire después de su participación mundialista. Jamaica,
1: Costa Rica no le sobra nada.
0: Por eso, Costa Rica va contra
1: Curazao,
0: precisamente.
1: Surinam, Honduras.
0: Sí, Surinam hizo un buen. Estuvo ahí. Sí, claro, sí, sí. Estuvo ahí.
1: Jamaica, Guatemala, Jamaica. Sí.
0: Y esto es, obviamente, la Nations League buscando llegar al Final Four de la fecha de marzo de 2027. Bueno, allí estaremos, por supuesto, acompañando a nuestras selecciones y también el clasificatorio para la Copa Oro.
1: Correcto, sí. Correcto.
0: Sí, sí, tal cual. Bueno, lindo torneo a propósito de esta Nations League. Si es verdad lo que dicen se está gestando entre UEFA y CONCACAF, esta podría ser la última. Quieren hacer un torneo similar llamado Nations League, combinando todas las
1: 94 equipos, ¿no?
0: ¿Dónde irán a jugar el Luxemburgo y las Vírgenes Británicas?
1: Están tutti li mundi ahí, ¿eh? Están los 94.
0: San Marino contra...
2: Ahora, ¿qué torneo tan desigual que sería ese, ¿no? Yo estaba leyendo lo que opinan en distintos países. Dicen que sería bueno para México porque se podría foguear con equipos grandes de Europa.
1: ¿Tú crees, Rosa, que alguien está pensando en el deporte, en esta unión?
2: ¿Quién sería campeón? No, pero digo, ¿quién saldría totalmente campeón? Monetario. Siempre un equipo europeo saldría campeón de esta competencia.
1: Totalmente, precisamente.
0: Sí. Primero, pero esperemos, me parece que es... Como decimos siempre, esperemos que pase.
1: Papel aguanta todo.
0: Sí. Obviamente hay una crisis muy grave de lo político, un enfrentamiento UEFA-FIFA y pasa por ahí. Pasa todo por ahí, elementos de presión. Digo, porque aparte me parecería atractivo ver a México, Estados Unidos, a la potencia, no sé, jugar contra las potencias europeas, pero después es un partido. ¿Cuántas asociaciones?
1: 96 en total.
0: Por eso.
1: 96.
0: Repito, podría haber un enfrentamiento.
1: El objetivo.
0: Liechtenstein contra Bonner. ¿Dónde? O sea, ¿cómo llega Bonner a Liechtenstein?
1: Van a ir decantando, me imagino, si es que esto se produce. Pero
2: la idea.
1: Van a tener que sacar la calculadora, Andrés.
2: Habría diferentes ligas, digamos.
0: Como ahora.
2: Exactamente. Lo mismo que ahora.
3: Claro, pero Gibraltar contra las Islas Vírgenes.
0: Sí, sí. Bueno, amanecerá y veremos. Puede ser que lo estén gestando, pero...
2: Está verde.
0: No sé si está verde, me parece más un elemento de presión para buscar cómo desenredar esta lucha cuerpo a cuerpo que están teniendo entre UEFA y FIFA.
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0: Primera conferencia de prensa antes de su debut en la Liga de José Mourinho. ¿Cuál fue la...?
1: Contra el Español de Barcelona.
3: Primera conferencia de prensa desde que asumió como técnico de Madrid.
0: Sí. ¿Ah, sí? ¿No había hablado?
3: No, había hablado.
2: La presentación, ¿no? Fue privada.
3: Privada y sí. Solo con medios del club.
1: Hasta y ahora, con el hoy. Chiringuito. El programa
0: habló con el chiringuito.
1: Con la nueva cadena se mudó el chiringuito, habló sí con Pedro.
3: Una extensión de Florentino.
0: ¿Y sí cuál fue la pregunta que hizo nuestro querido amigo Martín Einstein?
1: Bueno, le consultó a José Mourinho qué le diría hoy este José Mourinho al José Mourinho que dirigía hace 15 años.
19: El Mourinho de hoy es lo que está en condiciones de aconsejar el Mourinho de 2013. El de 2013 no está en condiciones, es un poco como eres tú que aconsejas a tu padre o tu padre que te aconseja a ti, ¿no? La única cosa que yo digo es que tienes que estar siempre muy tranquilo. Y para mí es mucho más fácil estar ahora tranquilo que 5 años atrás, 10 años atrás, 20 años atrás. Es siempre una evolución. Tú me puedes decir, José, tranquilo, tú continúas a cada temporada, tienes 2-3 tarjetas rojas, ¿qué me estás diciendo? Tú eres siempre igual de tranquilidad. Yo no digo este tipo de tranquilidad, no digo este tipo, este modo de vivir una partida, de vivir un resultado, pero en la vida, en las, porque en una semana tú tienes como máximo 4 horas y media de fútbol, 3 partidos, 1 hora y media, 4 horas y media de fútbol, pero si multiplicas 24 horas por 7, tienes un montón de horas, 140 y no sé qué, o 150 y no sé qué. Son estas horas que tú tienes que mantener la tranquilidad. Mantener la tranquilidad. Y estoy en mejores condiciones hoy que estaba cuando llegué, que estaba cuando partí. Y es un poco por ahí.
1: Bien. Bueno, pero usted no le pasa. Lo que ya estamos en el sexto piso. No es usted lo mismo que cuando tenía 20 o 30, más reflexivo, más tranquilo, no digo zen ni eso, nada más, ni nada, pero no lo piensa el tres aplomo, veces antes.
2: El aplomo,
1: claro,
2: que te da la experiencia.
1: El apasionamiento, exactamente.
2: Claro, claro, pero
0: pensarlo tres muchas veces antes es todo lo contrario.
3: Sí. Hay un dicho español que dice: la cabra tira para el monte.
1: Sí, pero.
2: O genio y figura hasta la sepultura. Sí.
1: Uno aprende.
2: Esas cosas,
1: uno, ¿no?, aprende de los errores y uno aprende de.
0: Usted está en el mismo piso que mío, así que.
1: Por eso le dije, por eso. Los que estamos. Hablé en plural, por eso.
0: Ah, no lo escuché. Pensé que era un.
1: La señora Sánchez es joven.
2: Una chicana.
1: Papel está cerca, pero bueno.
0: Sí, pero bueno, uno reflexiona más ya con cierta edad, pero también ocurre todo lo contrario. Le va a ocurrir. En los partidos, ojalá que no lo ocurra en la vida cotidiana. Muchas veces, es verdad lo que dice Mourinho, y usted también, es verdad. Pero muchas veces cuando uno ya, digo, la vio tanta agua correr bajo el puente, ¿no? Y se me tengo que
2: pierde
0: bancar,
2: la paciencia.
0: Y me tengo que aguantar,
2: claro,
0: esto.
2: A esta altura de mi vida, claro. Eso.
0: Y me tengo que aguantar a un compañero que conozco y amigo que conozco hace 30 años, que todos los días me chicanea con los brasileños, con el fútbol brasileño, sí, con Boca, con la selección argentina.
2: Claro,
0: ayer se cumplió un mes del subcampeonato, Sánchez, ¿eh?
2: Claro, no, anteayer, el 19, anteayer, ¿no?
0: Por eso,
2: no,
0: vamos, sí, claro, sí. No, vamos, bueno, a festejar nuestra final contra las Malvinas, son argentinas.
2: esa fue nuestra final y ahí la gente está feliz.
1: Yo no escuché un paso doble, ¿eh? Yo no escuché un paso doble, no escuché
2: y
1: nada.
2: Los españoles no saben festejar.
1: Bueno, pero acá
3: festejan a su manera.
1: Nosotros tenemos un auditorio pluricultural.
0: Pero sí, está bien, pero no vamos a festejar
1: la camiseta
0: de los demás, ¿no?
1: No, bueno, claro, ¿por qué no?
2: Los demás que festejan, esa es la pregunta.
1: No se escucha, si yo hubiera ganado otro país, pero es hispanoparlante.
0: No, por supuesto.
1: Es en español.
0: Tienen todo el derecho a festejar todos los días de aquí hasta que comience la próxima Copa del Mundo.
1: Como quieran.
0: Merecido lo tienen, fueron el mejor equipo del Mundial. Nadie tiene duda de eso.
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0: Así se juega la fecha, muchos partidos hoy en México. Tigres contra Atlante. ¿Debuta Bucetich ya?
3: ¿Debuta Bucetich?
0: Sí, sí, sí, señor. Uh-huh. Sí. León, Monterrey, Querétaro, Toluca, Juárez, América. Mañana Chivas, Tijuana, Puebla, Santos, Cruz Azul, Atlas. Y el domingo dos partidos, San Luis, Pachuca y Pumas, Necaxa.
3: Se adelantan estos partidos de América, de Monterrey para hoy. Exacto. Toluca, porque juegan los cuartos de final de la Leagues Cup martes entre semanas.
1: Claro, martes y miércoles son los cuatro equipos involucrados en México.
0: Sí. ¿En México y en Estados Unidos?
1: No.
0: Todo en Estados Unidos.
1: USA.
0: ¿Dónde juegan?
1: Carson juega América en la cancha de Galaxy, América contra Columbus.
0: Sí. ¿Ese le toca a usted?
1: No.
0: ¿No?
3: Monterrey, Chicago juegan en Chicago. El único que va a jugar.
0: ¿En Miami no hay ninguno?
3: No, en Miami no.
1: Miami tiene.
0: No, pero no, por el Baby, si juegan en Carson.
1: Pero, América y.
0: Digamos, comunidad.
2: Eso fue
0: hay
2: lo
0: Colorado.
2: Único raro, lo de Carson. Me parece que los demás juegan de
1: Colorado
2: local,
1: juega Real Salt Lake, por ejemplo,
2: Real
1: con
2: Real Salt Lake en Colorado, correcto. Sí, es verdad.
3: Y en New Jersey juegan también.
1: En Harrison,
3: sí. New Jersey.
0: Ya. Miami va a jugar a mitad de septiembre, vi contra 16. Cruz Azul.
1: Sí, el campeón es Cup.
0: ¿Qué sería qué?
1: Campeón del MLS con campeón de la Liga MX.
0: ¿Quién lo sanciona ese partido? ¿Con CACAF? No. Es un amistoso entre ellos.
1: Es una copa.
3: Es como una supercopa.
0: ¿Y el campeón de la Leagues Cup contra quién juega? ¿Le tienen que inventar algún?
1: No, va a los octavos de final. Cuarto de final de la Conca Champions.
0: No, está bien, pero digo, así como juegan este campeón de campeones, Inter contra Cruz Azul, debería haber un campeón de la Leagues Cup contra algún campeón de algún otro de estos
1: ¿En Europa?
0: No, ¿con quién espere, va? Todavía no.
1: ¿Pero con qué va a jugar? ¿Si en México contra...?
3: Ya juegan entre ellos.
2: No, claro. Den ideas que ya se van a inventar alguna.
0: No, bueno, pero es un título, ¿no?
3: Sí, sí.
0: Campeón de la League
2: Cup. Suma.
0: Sí, sí. Bueno, ¿cuándo es ese partido?
1: 16 de septiembre, un miércoles.
0: ¿En Miami?
1: En Miami.
0: ¿Por qué es local estado de... ¿Por qué es local Inter?
1: Porque aquí están los Washingtones.
2: Los dólares, claro.
1: Claro.
2: Es la razón number one.
1: Elemental, mi querido Watson.
0: Bueno. El partido termina y en la cancha queda claro. 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
0: Comienza también la Serie A de Italia. Estos son los partidos más interesantes, nos parece.
1: Menos uno, ¿eh?
0: Esto es responsabilidad de nuestro productor general, Nicolás Bravo. Español Real Madrid. Está bien. Borussia Dortmund, Bayern Múnich. Final de Supercopa.
1: No. Newcastle.
0: Newcastle, Liverpool.
1: Porque es el productor.
2: Porque, claro.
0: Newcastle que se desmanteló.
1: Debuta Anselmi, Martín Anselmi en Elche, ¿eh?
0: Elche, sí, pero no está por
3: ya,
0: eso.
3: Ya
0: está...
3: debutó, ¿eh?
1: Ya debutó. Ah, ya verdad, dirigió, la segunda sí. fecha para ellos,
3: empataron
1: ¿verdad?
3: Empataron en cancha del Deportivo.
1: Verdad, verdad.
0: Sí. Juega contra el Barcelona y quiso quedar bien.
1: Haga algo rosa por esto.
0: Racing Boca.
2: Racing viene muy en falsa escuadra, no, una semana complicada, así que bueno, Boca tiene que aprovechar ese momento, ¿eh?
0: Siempre lo mismo.
1: Pero no, metidos escuadra. Entre las ligas de elite.
0: ¿Qué falsa escuadra? No, no.
2: Bueno, Racing viene viene torcido, eso quiero decir, ¿no? Así como que no gana.
0: El fútbol no es arquitectura, ¿qué es la falsa escuadra?
2: No, que bueno.
0: Racing.
2: Viene mal Racing. Bueno, sí, está bien, pero digo, no es el Racing que fue el torneo anterior y el anterior. Y
0: no es el equipo de más, no, claro, no.
2: No, bueno, Boca tampoco, pero digo, no. Los dos vienen mal, va.
0: ¿Qué tenemos hoy, señora Sánchez?
2: Hoy tenemos Tango by the Beach, como todos los viernes.
0: ¿Todos los viernes? ¿Ya dejó la salsa?
2: Todos los viernes del verano, sí.
0: Ah, la salsa es...

0: Hola, hola, ¿cómo le va? Bienvenidos, esto es Fútbol de Primera. 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Aquí estamos junto a Rosa, Beatriz Sánchez, a Sami Sadovnik, a Daniel Chapela, para contarle todo lo que está pasando en el mundo del fútbol. Ha comenzado la Premier League, hay sanciones para los futbolistas y la Asociación del Fútbol Argentino, el subcampeón del último mundial. Ya le contamos todo, pero Rosa Sánchez, hoy es viernes.
1: Y el cuerpo lo sabe.
0: ¿Cómo le va?
1: Bien, falta la salsa, ¿no? Tendríamos
0: sí,
1: que volver
0: falta la salsa.
1: A los viejos YouTube. Tiempos.
0: Sí. ¿Cómo?
2: Nos cortan YouTube.
0: Sí, tal cual.
1: Una salsa nuestra.
0: ¿Cómo le va, Daniel Chapela?
3: Muy bien, muy bien, muy bien. Podemos cortar la salsa nosotros acá.
2: Una inteligencia artificial,
1: verdad,
2: hombre,
1: sí.
2: Claro.
0: Bien.
2: O su reloj.
0: Sí, hoy no lo traje, mire.
2: Mejor.
0: Ahí está.
2: Bueno. Por si acá.
0: Ahí. Por las dudas. Como ayer este casi no vuela en el canal por una cuestión de derecho, por haber tocado una canción que no nos correspondía. Hoy no lo traje porque es un reloj inteligente, muy inteligente. Bueno, no sé si es la noticia del día, pero sí la más impactante. Las sanciones que impuso el Comité de Disciplina de la FIFA a los futbolistas y a la AFA, la Asociación del Fútbol Argentino. Vamos de una con ella para luego opinar. Ven a hacer catarsis. Esto es lo que le dieron a los jugadores. Leandro Paredes, 10 partidos. Olvidémonos de la plata, que es lo que menos importa aquí. Nahuel Molina, 7 partidos. El asistente de Scaloni, Roberto Ayala, 3 partidos. Thiago Armada, 1 partido. La AFA deberá pagar $350,000 por la pancarta, que en realidad no era una pancarta, era una sábana pintada a mano de Malvinas Argentinas, y cánticos ofensivos de los fanáticos en todos los partidos, ofensivos en tono homofóbico, discriminatorio. No dijeron qué canciones, qué es lo que les ofendió. Tendrán que jugar los próximos 2 partidos con el 50% de aforo. Repito, Paredes, 10 partidos, 10 partidos. Le están cortando la carrera internacional. A Gavi, el español, que fue el que tiró la primera trompada en la trifulca con Paredes, le dieron 1 partido. A Borja Iglesias, que también tiró un cortito al mentón de Cuti Romero, ningún partido. Estamos esperando todavía por la sanción a la Federación Mexicana de Fútbol por el grito homofóbico en varios partidos en el Estadio Azteca con la presencia del presidente Gianni Infantino. Estamos esperando también la sanción al director técnico de Egipto, Hassan Hossan, que festejó el triunfo frente a Australia cuando le con una bandera palestina lanzada desde la tribuna, mostrando y además en un foro oficial, conferencia de prensa, hablando en contra de un país afiliado a la Federación Internacional de Fútbol, Israel, apoyando la gesta palestina. Y esperamos y esperamos y esperamos en un mundial, el mundial más politizado de la historia, donde se obviamente entremezcló la política y el deporte desde la mismísima intervención del presidente Donald Trump con la tarjeta roja Folarin Balogán. Desde ese mismo momento, en este mundial, donde se flexibilizaron todos los reglamentos, por no decir se omitieron y se lo pasaron por alto, flexibilizaron los reglamentos y estatutos. Todo esto a mí me parece una locura, un despropósito. ¿Que tienen que haber sanciones? Obviamente que las tienen que haber. 10 partidos a Paredes, 10 partidos a Paredes por tirar un golpe y tirar al piso a un futbolista post derrota en una final de la Copa del Mundo. 10 partidos de suspensión. ¿Se acuerdan el cabezazo de Zidane? 3 partidos. ¿Se acuerdan, no? El cabezazo de Zidane a Materazzi mereció 3 partidos. Bueno, la Asociación del Fútbol Argentino va a apelar, obviamente tiene un tiempo prudencial para hacerlo, y además va a pedir, como debe ser, porque no está tipificado en la sanción, los fundamentos para llegar a estas sanciones. Querremos saber todos cuáles son los cánticos que ofendió tanto a la FIFA. Querremos saber cómo llegaron a la conclusión, más allá de todos los códigos de disciplinario que tiene el reglamento, los artículos disciplinarios que tiene el reglamento, ¿cómo llegaron a esta sanción de 10 partidos? ¿Por qué Gaby uno? ¿Por qué Borja Iglesias ninguno? Bueno, esa es la sanción de la FIFA para el fútbol argentino. Ya conocen mi opinión.
2: Yo creo que la vara la dejan alta. La vara la dejan alta, porque, como bien decía, yo escuchaba al asesor jurídico de AFA, como es apelable, probablemente vayan a reducir en extremis estas sanciones, como ocurrió, por ejemplo, a Leo Messi, cuando fue sancionado con 4 partidos y tras la apelación de AFA lo borraron en 0, lo dejaron en nada. Con lo cual.
0: Pero ¿y cómo se llega a la conclusión de que un jugador merece 10 partidos de castigo y por una apelación de repente van a ninguno?
2: Habrá que ver.
0: 4-0 en el caso de Messi.
2: En el caso de Messi fue de 4-0. Habrá que ver por eso los fundamentos que los ha pedido. Yo escuchaba hoy las declaraciones del asesor jurídico de AFA para saber. Y tenga, evidentemente, los motivos para la apelación. A mí lo que me parece más grave, por ejemplo, es de más que un jugador del cuerpo técnico, que a Roberto Fabián Ayala, por ejemplo, que es parte de la autoridad del cuerpo técnico, probablemente puede haber tenido mayor sanción que el propio jugador, porque es parte de un comando técnico que no tiene que meterse en esos asuntos. Dicho esto, habrá que esperar los fundamentos primero para que luego se entregue. En mi opinión, creo que dejan la vara alta por ese antecedente, para después decir, bueno, somos ahí la comisión disciplinaria. Lo que sí me parece injusto, que han habido otros, ya lo has dicho tú, a nosotros nos lo contaron, estuvimos con Manolo Sol y con Carlos de los Cobos durante todo el segundo tiempo a Pickford contra México en el Estadio Azteca, le hicieron el popular grito folclórico, en mi opinión, que hacen en el Estadio Azteca, con la presencia efectivamente del presidente.
0: Bueno, queda claro que para la FIFA no es folclórico, porque no sé qué canción ofendió a la disciplinaria de la FIFA, desconozco cuál es. Una cosa me quedé pensando, ¿qué sería de los mundiales sin la afición latinoamericana, sin la hinchada argentina, la brasileña, la colombiana, la mexicana? Si fuese solo afición europea, sería ir al teatro, ¿no?
2: Eso es lo que pretenden, entonces.
1: Tal cual.
0: No, pero bueno.
2: Sin llegar a extremos de insultos ni nada, por supuesto.
0: Obviamente, bueno, pero esto es como el castigo a Prestiani. Lo castigaron, lo suspendieron, no sabemos, nunca se supo qué le dijo, no hubo un careo, no hubo una confirmación oficial de el motivo por el cual sancionaron a Prestani, que se tapó la boca para decir algo.
2: Bueno, lo expulsaron acá, Almirón acá.
0: ¿Cómo?
2: Almirón lo expulsaron a raíz de esa ley Prestiani.
0: Está bien, pero aquí, sí, claro, hablándole en guaraní a un turco o en español a un turco que no entendía nada y solo lo delató, no por estar ofendido, sino porque se tapó la boca. Bueno,
2: tal cual.
0: Entonces, creo que me parece bien que sancionen, pero que sancionen a todos por igual, Rosa.
1: Sí, Andrés, con el saludo para todos. Ahora, yo quedé igual de sorpresa, igual que todos los demás, por la cantidad de partidos que le dieron justamente a Molina y a Paredes, que suena poco coherente, sobre todo justamente comparado con lo de Gaby, que fue el que tiró la primera trompada. Dirán que Molina y Paredes pegaron más fuerte, no sé, no entiendo cuál es la diferencia. Yo lo que sí creo es que no tengo dudas de que esta sanción se va a reducir. ¿Y acaso estaba presupuestada cuando le dieron todos estos partidos? La AFA va a pedir los fundamentos. Ya hoy el representante legal de la AFA dijo que tienen 10 días para pedir los fundamentos, lo van a hacer entre hoy y el lunes, y a partir de allí la apelación, y después irán al TAS si es necesario. Las sanciones se van a reducir, no hay ninguna duda, pero sí sorprende la dureza con la cual se sancionó a estos jugadores. Lo de la bandera de Malvinas, ya se sabía que iba a haber una sanción, primero porque Inglaterra había presentado una queja formal, y porque la FIFA acaso estaba influenciada por esta teoría conspirativa que hubo a lo largo de todo el Mundial de que ayudaban a Argentina a pasar.
2: Pero hay un reglamento,
1: ronda.
2: Rosa, ahí sí castiga a todos los que tienen.
0: No, está perfecto.
2: Eso ahí
0: pero,
2: no es otra
0: vez. ¿Saben por qué no puedo convivir del todo bien con todo esto? En esta Copa del Mundo, uno de los participantes estaba, el país, uno de los países anfitriones estaba en guerra con uno de los países participantes, que estuvo obligado a mudar su sede ya elegida de antemano de entrenamiento en los Estados Unidos a Tijuana, Tijuana. México, y que los dejaban entrar solo para jugar y los sacaban como ratas para que vuelvan a Tijuana lo más rápido posible sin tener contacto con suelo estadounidense, y donde en este mismo mundial Esto no tiene que ver con la FIFA, tiene que ver con el gobierno de turno. No dejaron entrar al árbitro que dirigió el otro día la final de la Supercopa Europea, el somalí.
3: Sí, sí. Está vinculado, saludos, Andrés. Es verdad que tiene que ver con una decisión gubernamental, como lo de los iraníes, también es una decisión gubernamental. Digamos, la FIFA tampoco levantó la voz, o por lo menos no se escuchó lo que tenía que decir al respecto, ¿no? Tenía que haber abogado por su árbitro en principio, tenía que haber abogado por uno de los participantes al Mundial también. Coincido, a mí también me parecen desproporcionadas las sanciones, el número de partidos a Paredes. Creo que fue el que más se sacó de todos, pero de todas maneras me parece que 10 partidos son demasiados. Y después, hay una cosa con la que no puedo coincidir. Por supuesto que los gritos homofóbicos de México tenían que ser castigados como esto, pero ¿por qué una asociación, una federación en este caso, tiene que asumir la responsabilidad de lo que hacen los aficionados en las tribunas? Es decir, la AFE es responsable de toda esa gente que estaba en la cancha, o de aquellos que gritaron, o de los que cantaron. ¿Por qué tiene que ser responsable? La gente viaja de manera independiente, compra sus entradas en una autogestión. No es la AFA la que les paga los tiquetes, no es la AFA
0: algunos la que determina tiquetes quién va y quién no. Algunos tiquetes son pagados por la AFA.
3: Muy bien, está bien, pero ¿cómo podemos comprobar?
0: Incomprobable quién cantó. Cantó toda la hinchada argentina.
3: Son hinchas, y desde el momento en que tú adquieres un ticket y entras a un estadio, lo que tú digas en ese estadio es tu responsabilidad propia. Uh-huh. No puede ser responsabilidad de la AFA. En eso no puedo estar de acuerdo.
0: Deberían cambiar el código de reglas que está impreso en los boletos cuando uno los compra, vio que dice que no se puede entrar con esto o con otro. Bueno,
3: mándales a la policía y léele sus derechos y léele sus deberes, y no puedes quedarte en la cancha. Pero ¿por qué tiene
1: si
3: que pagar una asociación?
1: Pero si con el grito homofóbico se hacen los sordos, los árbitros, pero todo el mundo se hace los sordos.
3: Tampoco estoy de acuerdo que la Federación Mexicana pague por lo que dice la gente en las tribunas. Ya hizo lo que podía hacer, el resto es responsabilidad individual del aficionado que va a la cancha.
0: Bien, bueno.
4: Pero más fácil sancionar a una federación que a los 10.000, 20.000 o 30.000.
3: ¿Y qué va a hacer la AFA cuando vuelva a tener 30.000
4: personas? O la Federación Mexicana, bueno, por eso, o sea, van por la más fácil.
0: Dani Olmo, estoy seguro, yo estoy con vos, a mí me parecería que deberían haber sancionado dentro de estos valores con los que castigaron. Debieron haberle dado más partidos al asistente Ayala.
4: Claro, porque es parte de un conflicto.
0: Pero estoy seguro que Dani Olmo lo invitó a comer paella justo terminado la final, porque eso fue lo que provocó la reacción del asistente argentino, que estuvo mal. Todo lo que hicieron los futbolistas argentinos estuvo mal.
4: No se justifica.
0: No estamos justificando absolutamente nada. Estamos diciendo, a ver, porque esto después se viraliza, que nos parece, me parece, no incluyo a nadie más, cada uno ya dio su opinión, me parece absolutamente desproporcionada, sobre todo en el marco del Mundial que nos tocó vivir. En el marco politizado el tema de la bandera de las Malvinas Argentinas, entiendo que está tipificado en el reglamento, entiendo que tiene que haber una sanción, está perfecto, pero en este Mundial tan politizado, donde hubo una intromisión que va en contra de los estatutos de la FIFA, más allá de aquel artículo 27 que le encontraron la vuelta para...
4: ¿Pero quién tiene la responsabilidad de eso?
0: Y bueno,
4: ¿quién tiene la responsabilidad
0: de eso? Los mismos que castigan, sí.
4: La cabeza de la FIFA, que llegó
0: es un órgano,
4: a este límite.
0: La disciplinaria,
4: yo entiendo.
0: La disciplina es un órgano supuestamente independiente.
4: Correcto.
0: Pero bueno, esto me lleva también a pensar... Porque dije que son oficiales los partidos.
4: No, aquí sí, está.
1: Pero sí,
4: está
1: son la... oficiales. No, son oficiales los partidos.
4: Aquí está el artículo, yo me di el trabajo de ver el artículo 69.3 del Código Disciplinario de la FIFA, que dice que si un equipo representativo organiza la fase final de una competencia y por consiguiente no está obligado a participar en partidos de clasificación para acceder a dicha fase, Argentina es uno de los 6 coanfitriones del próximo Mundial, y su siguiente partido oficial corresponde a esa misma fase final, cualquier suspensión se trasladará al siguiente partido amistoso de dicho equipo.
0: Bueno, dicho esto, me lleva a la reflexión, es decir, que Argentina, Uruguay y Paraguay no van a jugar la eliminatoria.
4: Por ahora.
1: Van a jugar, pero no van a sumar puntos, o sea, no van a competir por los puntos.
0: No, momento.
3: Eso no se ha oficializado.
0: No, momento. Si ello ocurre, yo pensé lo mismo. Si ello ocurre, ¿cómo hace que es un partido mitad oficial, mitad amistoso?
1: Claro. ¿Cuál? Claro, el híbrido sería. Sí, sí, el equipo que compite contra ellos
3: no suma puntos.
1: Suma los puntos y gana o no.
4: No.
1: ¿Cómo no?
3: Eso, no, no, yo, a ver, es que eso es interesante analizar. Es decir, ¿suma o no suma los puntos?
0: Obvio que suma los puntos.
1: Claro que tiene que sumar, si el otro equipo compite. Oficial, ¿eh?
0: No, no, está bien, pero entonces, supongamos que eso no sucede. ¿Contra quién va a jugar Argentina en la fecha FIFA cuando el resto del mundo está jugando contra la eliminatoria?
4: Nadie. O Paraguay y Uruguay, digamos.
0: Contra entre ellos.
4: Yo creo que van a tener que participar
0: en la eliminatoria. ¿Van a estar jugando la eliminatoria también?
4: No, van a jugar
1: la eliminatoria. Sí, la van a jugar.
4: Lo más lógico es para prepararse, tienen que jugar la eliminatoria, pero aquí aplica, evidentemente, que se toma como amistoso, entonces, como su...
0: O sea, para Argentina es un amistoso, ¿y qué pasa entonces con una sanción disciplinaria por una tarjeta roja en ese partido amistoso?
4: ¿De quién?
0: De un futbolista argentino. En un partido oficial, mitad oficial para el rival.
4: Es que no es
1: oficial. Y todavía deben ser considerados.
0: Para el rival, sí, ¿cómo no va a ser oficial?
4: Claro, son los anfitriones, para los tres anfitriones.
0: Entiendo, pero una Argentina-Brasil.
4: Ah, Brasil es oficial y para Argentina es amistoso.
1: Pero el partido, digamos, en un todo es un partido oficial, porque
4: está
1: hay.
4: Está bien. Pero como es anfitrión Argentina, Paraguay y Uruguay, para ellos se considera como partido amistoso, igual que para España, igual que para Portugal, igual que para Marruecos.
1: Exactamente, a ellos tres, a esos tres equipos les va a pasar lo mismo en sus respectivos
4: correcto.
1: Continentes.
4: Sí, bueno, ahí está tipificado, ¿eh? Está bueno. Escrito así, 69.3, Código Disciplinario de la FIFA. Ya está tipificado, por algo está escrito ahí, ¿eh?
0: No, no, entiendo. Ya poco importa si va a jugar o no la eliminatoria, porque está clasificado. Así no, hay tres países clasificados y Sudamérica tuvo...
4: ¿Cómo? Hay seis para el próximo Mundial.
1: Pero tres de Sudamérica, tres de CONCACAF, tres de 10.
4: Un despropósito.
1: Y seis cupos.
4: A locura.
1: O sea, van casi todos.
0: Y sí.
3: Yo no estoy de acuerdo que jueguen la eliminatoria, ¿eh? Entiendo la razón, entiendo que es la mejor forma de mantenerse en actividad, pero para mí eso altera la competencia.
4: Bueno, taquilla también.
0: Cuéntenos,
4: taquilla. Sí, obvio.
3: Argentina, Uruguay, van a ir a jugar a la altura con sus mejores elementos si no se juegan nada.
4: No.
3: Pregunto así.
4: No.
0: No va nadie.
4: Ah,
0: por eso. 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
0: En este fútbol que nos toca vivir, hoy comenzó la Premier League. Tenemos partidos, vamos a tener muchos partidos que ya sabemos quién va a ganar. Ganó el que tenía que ganar, el campeón Arsenal de local. Comenzó la defensa de su título ganándole 3-0 al Coventry. La Premier también, el otro día lo escuchaba, ¿no?, al presidente de la Premier League, que supuestamente también es un órgano independiente de la FA y esto y lo otro, criticando al presidente Gianni Infantino por todo lo sucedido. Está hablando el tipo que hace 5 años tiene que decidir el castigo al Manchester City por haber violado, tiene 115 cargos de anormalidades de la regla. ¿Cómo es?
1: El play
0: económico. Mientras ya le sacó puntos al Everton, a Nottingham Forest, están todos esperando hace 5 años, pero el ventilador sirve para lo demás. Bien, bueno, y la Premier es la que confecciona el calendario, no es sorteo puro. De veras que no entiendo por qué a los recién ascendidos lo ponen a jugar contra el campeón de entrada. Hull, por ejemplo, va mañana contra el Manchester United.
2: Claro, los ascendidos los
0: cocinan de entrada.
2: Los clavan ahí contra los mejores.
0: Bueno, dicho esto, porque estaremos siguiendo, obviamente, como usted, la Premier League, le proponemos este juego de entrada, nuestros vaticinios para esta nueva temporada. A ver.
2: Vayamos todos al final, después el la fecha, por supuesto, vamos todos. No, mal. Pasa no, todo lo contrario.
0: No tengo ninguna duda. Campeón. Sammy.
2: ¿Este es mío? No, este es de vos.
0: Ah, este es mío.
2: Sí, póngaselo.
0: Bueno, campeón yo digo el Arsenal, la decepción digo Manchester City, desde la exigencia que ya tiene desde la era Guardiola el City, no creo que le vaya tan mal, pero no creo que sea campeón. Para mí va a terminar siendo tercero o cuarto, y eso lo convertirá en una decepción. La sorpresa va a ser el Brentford, que anduvo bien en la pretemporada. Es un equipo que no tiene... vendió muchos buenos jugadores y sin embargo siguió haciendo buenos partidos porque tiene un buen equipo. Para mí el goleador va a ser Erling Haaland. El mejor fichaje, Bruno Guimarães, el brasileño que ahora juega en el Arsenal. Y el peor fichaje, Mateus Fernández, el portugués, que pasó del West Ham a el Tottenham. Y lo relaciono por la cantidad de dinero que pagaron por él y la expectativa que hay alrededor de un mediocampista que costó $100 millones. ¿Quién sigue? Sammy.
4: Venga, vamos. Entonces, el campeón, el Chelsea de Xavi Alonso. Xavi Alonso. Y estaba a tener revancha. El fútbol da revancha después de su paso en el, fue Bundesliga Meister con el Leverkusen. La decepción, una vez más, el conjunto del Manchester United. La sorpresa, el Aston Villa, que viene bien, campeón de la Europa League, con Unai Emery, que seguramente puede estar allí tete a tete con los líderes. El goleador tiene que ser uno, Erling Braun Haaland. El mejor fichaje, a mí me gustó mucho en el Mundial, Elliot Anderson, el volante de contención, nacido en Escocia, naturalizado británico, o inglés, que jugó muy bien en el Mundial y que llega al conjunto, te llevo al Chelsea, creo, ¿no? Sí, al City. Y el peor fichaje es el que contrató el Fulham, para reemplazar a Raúl Alonso Jiménez, que es Gonzalo García, chico que estuvo alternando en el equipo del Real Madrid la temporada pasada.
0: El que le hacía todos los goles en el Mundial de Clubes.
4: Sí. El que hacía todos los goles,
1: claro,
4: en la pretemporada.
1: Se destapó ahí.
4: En la pretemporada.
0: Bueno, otra después cosa... llegó Kiki, ¿qué quiere?
4: Ahora, una cosa es con guitarra, otra cosa es con cajón.
0: No, una cosa es con Kiki y otra cosa cajón, sin él.
4: Pobre. Fulham, no va a hacer ni un gol.
0: ¿Quién sigue? Rosa, dele.
1: Yo coincido que el Arsenal va a volver a ser campeón porque no ha bajado el rendimiento, porque bueno, fue el mejor del torneo pasado y parece que sigue por el mismo camino, más allá de que hoy ganó fácilmente, pero bueno, le ganó un equipo que ascendió, y creo que se ha reforzado bien también. A mí me parece que la decepción puede llegar a ser el Chelsea otra vez, porque se le han ido jugadores importantes como Cucurella, no sabemos qué va a pasar con Enzo Fernández, no sé si se reforzó bien, y por más que tiene un buen técnico, me parece que es un equipo que normalmente no la erra con los jugadores que elige y cómo arma el equipo, por eso pienso que puede llegar a ser la decepción. La sorpresa pienso que puede llegar a ser el Tottenham, ¿por qué? Porque le fue muy mal en el torneo pasado, estuvo a punto de descender, pero en este torneo se reforzó bien, así que creo que no le va a costar mucho mejorar ampliamente lo que hizo el torneo pasado. Obviamente el goleador Erling Haaland, creo que todos vamos a coincidir con eso, no va a haber mucha discrepancia. También pienso que Bruno Guimaraes es una de las mejores incorporaciones.
4: Coincide con usted, muy bien, qué milagro.
1: Sí, pero en cuanto a la peor contratación, yo ahí lo dejé en blanco, ¿saben por qué? Porque es muy relativo eso y va a depender fundamentalmente de lo que pagaron por cada uno de los jugadores, porque hay jugadores que los han pagado, por ejemplo este Anderson que eligió Sammy, lo pagaron 155 millones de dólares. Digo, ¿va a estar a la altura de los 155 millones? Por ahí no, entonces por ahí es esa la decepción. O qué sé yo, Tonali, no sé, que fue al Tottenham también por 115 mil, creo, y que llegan con buenos pergaminos, pero que son muy caros también. Entonces, ¿acaso la decepción es directamente proporcional a lo que pagaron por ellos?
0: Yo me alegro mucho que haya dejado vacante, porque yo veía la fotito que tenemos en el canal de YouTube y dije, de acá directo al oculista. Porque no lo reconozco, pero no está siluetada con dos signos de interrogación, sí. Y dice vacante. Chapela, todo
3: a
0: suyo.
3: Campeón Arsenal, razones obvias, creo que incluso está más fortalecido. Pongo de decepción a Aston Villa, me tiré esa parada. Creo que esta vez se queda fuera de la Champions. Crystal Palace es mi sorpresa, es un club que viene haciendo las cosas muy bien desde hace rato, cada temporada está por encima de la siguiente.
4: Con Javier Gozo, bien.
3: Sí, con Javier Gozo, correcto. El goleador, el mismo de todos, Erling Haaland. El mejor fichaje es Christos Solis, el jugador griego que acaba de traer el Arsenal desde el Brujas. Creo que le va a dar buen rendimiento el equipo de Arteta, y el peor fichaje para mí es el nuevo técnico del Manchester City, Enzo Maresca.
0: ¡Upa! Metió un técnico, claro, no se nos había ocurrido, está bien. Ahora, ¿cómo es el fútbol, no? Porque el Arsenal tuvo que esperar 22 años para volver a ser campeón, y en este programa lo acabamos de coronar como 3 de 4. Ah, claro. Ah, usted metió a Chelsea.
4: Bueno, queda en Londres. Bicampeón difícil, ¿eh?
0: Sí, difícil, pero bueno, 3 de 4 no está nada mal, ¿no?
4: Champions y con todos los torneos.
1: Le tenemos fe al Arsenal.
4: Hoy hubo también partidos, Andrés, porque la Ligue 1, el Marseille con Timothy Weah de lateral derecho todo el partido, goleó por 4-0 al conjunto del Estrasburgo y el
0: y Real. Y capitán, perdón.
4: De 4, sí.
0: No, pero Weah, digo, capitán. ¿Y jugó Reina en el Estrasburgo? Debutó, estaba para ser titular.
4: No lo
0: vemos. Pero Timothy Weah fue capitán emergente, no es el capitán elegido. Pero sí.
2: Y el Real Betis Balompié del ingeniero Pellegrini, con Cucho Hernández de titular, derrotó 1-0 a la Real Sociedad de San Sebastián.
3: Entró el minuto 69, Reina, por el Estrasburgo.
0: Muy bien.
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2: En esta fecha FIFA comienza también la serie o la Liga B de la Liga de Naciones de la CONCACAF, clasificatorio a la Copa Oro del próximo año, que usted escuchará por Fútbol de Primera. Vamos a dar la primera fecha de los equipos más importantes. El equipo del Bocha Batista, Costa Rica, va a debutar en casa, en el Ricardo Saprissa, frente a la mundialista Curazao, el jueves 24 de septiembre en la primera ventana FIFA, y el viernes 25, Honduras-Surinam en el Chelatu Ucles de
4: Tegucigalpa. La selecta cuscatleca frente a Martinica en el Jorge Mágico González en San Salvador. Y Jamaica frente a Guatemala en The Office, la cancha del conjunto jamaiquino. Después, bueno, una serie de partidos de los equipos caribeños. Esto en la Nations League de CONCACAF.
0: Suena muy parejo los cuatro enfrentamiento, ¿no? Porque Curazao de repente tiene otro aire después de su participación mundialista. Jamaica,
4: Costa Rica no le sobra nada.
0: Por eso Costa Rica va contra
4: Curazao.
0: Curazao, precisamente.
4: Surinam, Honduras.
0: Sí, Surinam hizo un buen. Estuvo ahí. Sí, claro, sí. Estuvo ahí.
4: Jamaica, Guatemala, Jamaica. Sí.
0: Y esto es, obviamente, la Nations League. Buscando llegar al Final Four de la fecha de marzo de 2027. Bueno, allí estaremos, por supuesto, acompañando a nuestras selecciones y también el clasificatorio para la Copa Oro.
4: Correcto, sí.
0: Sí, tal cual. Bueno, lindo torneo a propósito de esta Nations League. Si es verdad lo que dicen se está gestando entre UEFA y CONCACAF, esta podría ser la última. Quieren hacer un torneo similar llamado Nations League, combinando todas las
4: 94 equipos, ¿no?
0: ¿Dónde irán a jugar el Luxemburgo y las Vírgenes Británicas?
4: Están Tutti y Mundi ahí, ¿eh? Están los 94.
0: San Marino contra...
1: Ahora, ¿qué torneo tan desigual que sería ese, ¿no? Yo estaba leyendo lo que opinan en distintos países, dicen que sería bueno para México porque se podría foguear con equipos grandes de Europa.
4: ¿Tú crees, Rosa, que alguien está pensando en el deporte,
1: ¿quién
4: en
1: sería
4: esta unión?
1: Campeón? No, pero digo, ¿quién saldría totalmente campeón? Monetario. Siempre un equipo europeo saldría campeón de esta competencia.
4: Totalmente, precisamente. Sí.
0: Primero, pero esperemos, me parece que es, como es... decimos siempre, esperemos que pase.
4: Papel aguanta todo.
0: Sí. Obviamente hay una crisis muy grave de lo político, un enfrentamiento UEFA-FIFA y pasa por ahí. Pasa todo por ahí, elementos de presión. Digo, porque aparte me parecería atractivo ver a México, Estados Unidos, a la potencia, no sé, jugar contra las potencias europeas, pero después es un partido. ¿Cuántas asociaciones?
4: 96 en total.
0: Por eso.
4: 96.
0: Repito, podría haber un enfrentamiento.
4: El objetivo.
0: Liechtenstein contra Bonner. ¿Dónde? O sea, ¿cómo llega Bonner a Liechtenstein?
4: Van a ir decantando, me imagino, si es que esto se produce. Pero
1: la idea.
4: Van a tener que sacar la calculadora, Andrés.
1: Habría diferentes ligas, digamos.
0: Como ahora.
1: Exactamente. Ahora. Lo mismo que ahora. Claro,
3: pero Gibraltar contra las Islas Vírgenes.
0: Sí, sí. Bueno, amanecerá y veremos. Puede ser que lo estén gestando, pero...
1: Está verde.
0: No sé si está verde, me parece más un elemento de presión para buscar cómo desenredar esta lucha cuerpo a cuerpo que están teniendo entre UEFA y FIFA.
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0: Primera conferencia de prensa antes de su debut en la Liga de José Mourinho. ¿Cuál fue la...?
2: Contra el Español de Barcelona.
3: Primera conferencia de prensa desde que asumió como técnico de Madrid.
0: Sí. ¿Ah, sí? ¿No había hablado?
3: No, había hablado.
1: La presentación no, ¿no? Fue privada.
3: Privada y sí. Solo con medios del club.
2: Hasta y ahora, con el hoy. Chiringuito. El programa
0: habló con el chiringuito.
2: Con la nueva cadena se mudó el chiringuito, habló ya, sí, con Pedro.
3: Una extensión de Florentino.
0: ¿Y sí. ¿Cuál fue la pregunta que hizo nuestro querido amigo Martín Einstein?
2: Bueno, le consultó a José Mourinho qué le diría hoy este José Mourinho al José Mourinho que dirigía hace 15 años.
22: El Mourinho de hoy es lo que está en condiciones de aconsejar el Mourinho de 2013. El de 2013 no está en condiciones, es un poco como eres tú que aconsejas a tu padre o tu padre que te aconseja a ti, ¿no? La única cosa que yo digo es que tienes que estar siempre muy tranquilo. Y para mí es mucho más fácil estar ahora tranquilo que 5 años atrás, 10 años atrás, 20 años atrás. Es siempre una evolución. Tú me puedes decir, José, tranquilo, tú continúas a cada temporada, tienes 2-3 tarjetas rojas, ¿qué me estás diciendo? Tú eres siempre igual de tranquilidad. Yo no digo este tipo de tranquilidad, no digo este tipo, este modo de vivir una partida, de vivir un resultado, pero en la vida, en las, porque en una semana tú tienes como máximo 4 horas y media de fútbol, 3 partidos, 1 hora y media, 4 horas y media de fútbol, pero si multiplicas 24 horas por 7, tienes un montón de horas, 140 y no sé qué, o 150 y no sé qué. Son estas horas que tú tienes que mantener la tranquilidad. Mantener la tranquilidad. y estoy en mejores condiciones hoy que estaba cuando llegué, que estaba cuando partí, y es un poco por ahí.
2: Bien, bueno, pero usted no le pasa lo que ya estamos en el sexto piso. No es usted lo mismo que cuando tenía 20 o 30, más reflexivo, más tranquilo, no digo zen ni eso, nada más, ni nada, pero no lo piensa el tres aplomo, veces antes.
1: El aplomo,
2: claro,
1: que te da la experiencia.
2: El apasionamiento, exactamente.
1: Claro, claro, pero
0: pensarlo tres muchas veces antes es todo lo contrario.
3: Sí. Hay un dicho español que dice la cabra tira para el monte.
2: Sí, pero
1: o genio y figura hasta la sepultura. Sí.
2: Uno aprende,
1: esas cosas,
2: uno, ¿no?, aprende de los errores y uno aprende de.
0: Usted está en el mismo piso que el mío, así que
2: por eso le dije, por eso los que estamos, hablé en plural, por eso.
0: Ah, no lo escuché, pensé que era un.
2: La señora Sánchez es joven.
1: Una chicana.
2: Papel está cerca, pero bueno.
0: Sí, pero uno bueno, reflexiona más ya con cierta edad, pero también ocurre todo lo contrario. Le va a ocurrir en los partidos, ojalá que no lo ocurra en la vida cotidiana. Muchas veces, es verdad lo que dice Mourinho, y usted también, es verdad. Pero muchas veces cuando uno ya, digo, la vio tanta agua correr bajo el puente, ¿no? Dice, me tengo que
1: pierde
0: bancar,
1: la paciencia.
0: Y me tengo que aguantar,
1: claro, a esta altura de mi vida, claro.
0: Eso. Y me tengo que aguantar a un compañero que conozco y amigo que conozco hace 30 años, que todos los días me chicanea con los brasileños, el fútbol brasileño, sí, con Boca, con la selección argentina.
1: Claro,
0: ayer se cumplió un mes del subcampeonato, Sánchez, ¿eh?
1: Claro, no, anteayer, el 19, anteayer, ¿no?
0: Por eso,
1: no,
0: vamos, sí, claro, sí. No, vamos, bueno, a festejar nuestra final contra las Malvinas, son argentinas.
1: esa fue nuestra final y ahí la gente está feliz.
2: Yo no escuché un paso doble, ¿eh? Yo no escuché un paso doble, no escuché
1: y
2: nada.
1: Los españoles no saben festejar.
2: Bueno, pero acá, sí,
3: festejan a su manera.
2: Nosotros tenemos un auditorio pluricultural.
0: Pero sí, está bien, pero no vamos a festejar
2: la camiseta
0: de los demás, ¿no?
2: No, claro, bueno, ¿por qué no?
1: Los demás que festejan, esa es la pregunta.
2: No se escucha, si yo hubiera ganado otro país, pero es hispanoparlante.
0: No, por supuesto,
2: en español.
0: Tienen todo el derecho a festejar todos los días de aquí hasta que comience la próxima Copa del Mundo.
2: Como quieran.
0: Merecido lo tienen, fueron el mejor equipo del Mundial. Nadie tiene duda de eso.
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0: Así se juega la fecha, muchos partidos hoy en México. Tigres contra Atlante. ¿Debuta Vucetich ya?
3: ¿Debuta Vucetich? Sí, sí, sí, señor.
0: Uh-huh.
3: Sí.
0: León, Monterrey, Querétaro, Toluca, Juárez, América. Mañana Chivas, Tijuana, Puebla, Santos, Cruz Azul, Atlas. Y el domingo dos partidos, San Luis, Pachuca y Pumas, Necaxa.
3: Se adelantan estos partidos de América, de Monterrey para hoy, Leagues Toluca, Cup, porque juegan los cuartos de final de la Leagues Cup martes entre semana.
2: Claro, martes y miércoles son los cuatro equipos involucrados, sí, en México.
0: Sí. ¿En México y en Estados Unidos?
2: No, no, no.
0: Todo en Estados Unidos.
2: USA. Sí.
0: ¿Dónde juegan?
2: Carson juega América en la cancha de Galaxy, América contra Columbus.
0: Sí. ¿Ese le toca a usted?
2: No, no.
0: ¿No?
3: No. Monterrey, Chicago juegan en Chicago. El único que va a jugar.
0: En Miami no hay ninguno.
3: No, no, en Miami no.
2: Miami tiene.
0: No, pero no, por el BPI, si juegan en Carson.
2: Pero,
0: América y,
2: digamos, comunidad.
1: Eso fue
2: hay
1: lo
2: Colorado.
1: Único raro, lo de Carson. Me parece que los no, demás juegan de
2: Colorado local, juega Real Salt Lake, por ejemplo,
1: Real
2: con León.
1: Real Salt Lake en Colorado, sí. Correcto. Sí, es verdad.
3: Y en New Jersey juegan también.
2: En Harrison,
3: sí. New Jersey.
0: Ya. Miami va a jugar a mitad de septiembre, vi, contra 16. Cruz Azul.
2: Sí, el campeón es Cup.
0: ¿Qué sería qué?
2: Campeón del MLS con campeón de la Liga MX.
0: ¿Quién lo sanciona ese partido? ¿Con CACAF? No. Es un amistoso entre ellos.
2: Es una copa.
3: Es como una supercopa.
0: ¿Y el campeón de la Leagues Cup contra quién juega? ¿Le tienen que inventar algún?
2: No, no va a los octavos de final. Cuarto de final de la Conca Champions.
0: No, no, está bien, pero digo, así como juegan este campeón de campeones Inter contra Cruz Azul, debería haber un campeón de la Leagues Cup contra algún campeón de algún otro de estos.
2: ¿En Europa?
0: No, ¿con quién va? Espere, todavía no.
2: ¿Pero con quién va a jugar? ¿Si en México contra
3: ya juegan entre ellos?
1: No den ideas, que ya se van a inventar alguna.
0: No,
1: más.
0: Bueno, pero es un título, ¿no?
3: Sí, sí.
0: El campeón de la Leagues Cup.
1: Suma.
0: Sí, sí. Bueno, ¿cuándo es ese partido?
2: 16 de septiembre, un miércoles.
0: ¿En Miami?
2: En Miami.
0: ¿Por qué es local estado de, por qué es local Inter?
2: Porque aquí están los Washingtones.
1: Los dólares, claro.
2: Claro.
1: Es la razón number one.
2: Elemental, mi querido Watson.
0: Bueno. El partido termina y en la cancha queda claro. 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
2: Comienza también la Serie A de Italia. Estos son los partidos más interesantes, nos parece.
3: Menos uno, ¿eh?
2: Esto es responsabilidad de nuestro productor general, Nicolás Bravo. Español Real Madrid. Está bien. Borussia Dortmund, Bayern Múnich. Final de Supercopa.
3: No. Newcastle.
2: Newcastle, Liverpool.
3: Porque es el productor.
4: Porque, claro.
2: Newcastle que se desmanteló.
3: Debuta Anselmi, Martín Anselmi en Elche, ¿eh?
2: Elche, sí, pero no está por
5: ya,
2: eso.
5: Ya
2: está...
5: debutó, ¿eh?
3: Ya debutó. Ah, ya verdad, debutó, la segunda sí. Fecha para ellos,
5: empataron,
3: ¿verdad?
5: Empataron sí. En cancha del Deportivo.
3: Verdad, verdad. Sí.
2: Juega contra el Barcelona y quiso quedar bien.
3: Haga algo rosa por esto.
2: Racing Boca.
4: Racing viene muy en falsa escuadra, una semana complicada, así que bueno, Boca tiene que aprovechar ese momento, ¿eh?
2: Siempre lo mismo.
3: Pero metidos escuadra. Entre las ligas de elite.
2: ¿Qué falsa escuadra? No.
4: Bueno, Racing viene torcido, eso quiero decir, ¿no? Así como que no gana.
2: Pero el fútbol no es arquitectura, ¿qué es la falsa escuadra?
4: No, que bueno.
2: Racing.
4: Viene mal Racing. Bueno, sí, está bien, pero digo, no es el Racing que fue el torneo anterior y el anterior. Y
2: no es el equipo de más, que no, claro, no.
4: No, bueno, Boca tampoco, pero digo, no. Los dos vienen mal, va.
2: ¿Qué tenemos hoy, señora Sánchez?
4: Hoy tenemos Tango by the Beach, como ¿otra? Todos los viernes.
2: ¿Todos los viernes? ¿Ya dejó la
4: todos
2: salsa?
4: Todos los viernes del verano, sí, sí.
2: Ah, la salsa es en...
4: La salsa es el resto de la semana, los viernes es Tango by the
3: Beach.
4: ¿Cómo
3: en el beach? ¿Bailan tango en la arena, no?
4: No en la arena, en una superficie sólida que hay así en la playa.
3: On the beach, digo, tango en la arena, imagínalo.
4: No.
2: Ya bailar tango es complicado.
5: Eso es como comer pan con galletas.
2: No queremos que se nos rompa los ligamentos, la señora Sánchez, en la arena.
4: No, tenemos zapatos especiales, se baila con zapatos especiales y todo. Es toda una ciencia.
2: En la arena sería descalzo el baile, ¿no? Claro. Nada, con los
4: no, no, pero es una superficie sintética especial.
3: Muy bien.
2: Bien. Tango de Primera. No, buen fin de semana para todos. Nos reencontramos aquí el lunes. Gracias, chao.

0: ¿cómo le va? Bienvenidos, esto es Fútbol de Primera. 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Aquí estamos junto a Rosa, Beatriz Sánchez, a Sami Sadovnik, a Daniel Chapela, para contarle todo lo que está pasando en el mundo del fútbol. Ha comenzado la Premier League, hay sanciones para los futbolistas y la Asociación del Fútbol Argentino, el subcampeón del último mundial. Ya le contamos todo, pero Rosa Sánchez, hoy es viernes.
1: Y el cuerpo lo sabe.
0: ¿Cómo le va?
1: Bien, falta la salsa, ¿no? Tendríamos
0: que volver. Sí, falta la salsa.
1: A los viejos tiempos.
0: Sí. ¿Cómo?
2: Nos cortan en YouTube.
0: Sí, tal cual.
1: Una salsa nuestra.
0: ¿Cómo le va, Daniel Chapela?
3: Muy bien, muy bien, muy bien. Podemos cortar la salsa nosotros acá.
2: Una inteligencia artificial,
0: hombre, claro. Bien.
2: O su reloj.
0: Sí, hoy no lo traje, mire.
2: Mejor.
0: Ahí está.
2: Bueno. Por si acá.
0: Ahí. Por las dudas. Como ayer casi no vuela en el canal por una cuestión de derecho, por haber tocado una canción que no nos correspondía. Hoy no lo traje porque es un reloj inteligente, muy inteligente. Bueno, no sé si es la noticia del día, pero sí la más impactante. Las sanciones que impuso el Comité de Disciplina de la FIFA a los futbolistas y a la AFA, la Asociación del Fútbol Argentino. Vamos de una con ella para luego opinar. Ven a hacer catarsis. Esto es lo que le dieron a los jugadores. Leandro Paredes, 10 partidos. Olvidémonos de la plata, que es lo que menos importa aquí. Nahuel Molina, 7 partidos. El asistente de Scaloni, Roberto Ayala, 3 partidos. Thiago Armada, 1 partido. La AFA deberá pagar $350,000 por la pancarta, que en realidad no era una pancarta, era una sábana pintada a mano de Malvinas Argentinas. Y cánticos ofensivos de los fanáticos en todos los partidos. Ofensivos en tono homofóbico, discriminatorio. No dijeron qué canciones, qué es lo que les ofendió. Tendrán que jugar los próximos 2 partidos con el 50% de aforo. Repito, Paredes, 10 partidos. 10 partidos. Le están cortando la carrera internacional. A Gaby, el español, que fue el que tiró la primera trompada en la trifulca con Paredes, le dieron 1 partido. A Borja Iglesias, que también tiró un cortito al mentón de Cuti Romero, ningún partido. Estamos esperando todavía por la sanción a la Federación Mexicana de Fútbol por el grito homofóbico en varios partidos en el Estadio Azteca con la presencia del presidente Gianni Infantino. Estamos esperando también la sanción al director técnico de Egipto, Hassan Hossan, que festejó el triunfo frente a Australia cuando con una bandera palestina lanzada desde la tribuna, mostrando, y además en un foro oficial, conferencia de prensa, hablando en contra de un país afiliado a la Federación Internacional de Fútbol, Israel, apoyando la gesta palestina. Y esperamos y esperamos y esperamos en un mundial, el mundial más politizado de la historia, donde se obviamente entremezcló la política y el deporte desde la mismísima intervención del presidente Donald Trump con la tarjeta roja Folarin Balogán. Desde ese mismo momento, en este mundial, donde se flexibilizaron todos los reglamentos, por no decir se omitieron y se lo pasaron por alto, flexibilizaron los reglamentos y estatutos, todo esto a mí me parece una locura, un despropósito. ¿Que tienen que haber sanciones? Obviamente que las tienen que haber. 10 partidos a Paredes, 10 partidos a Paredes por tirar un golpe y tirar al piso a un futbolista post derrota en una final de la Copa del Mundo. 10 partidos de suspensión. ¿Se acuerdan el cabezazo de Zidane? 3 partidos. ¿Se acuerdan, no? El cabezazo de Zidane a Materazzi mereció 3 partidos. Bueno, la Asociación del Fútbol Argentino va a apelar, obviamente tiene un tiempo prudencial para hacerlo, y además va a pedir, como debe ser, porque no está tipificado en la sanción, los fundamentos para llegar a estas sanciones. Querremos saber todos cuáles son los cánticos que ofendió tanto a la FIFA. Querremos saber cómo llegaron a la conclusión, más allá de todos los códigos de disciplinario que tiene el reglamento, los artículos disciplinarios que tiene el reglamento, ¿cómo llegaron a esta sanción de 10 partidos? ¿Por qué Gaby uno? ¿Por qué Borja Iglesias ninguno? Bueno, esa es la sanción de la FIFA para el fútbol argentino. Ya conocen mi opinión.
2: Yo creo que la vara la dejan alta. La vara la dejan alta, porque, como bien decía, yo escuchaba al asesor jurídico de AFA, como es apelable, probablemente vayan a reducir en extremis estas sanciones, como ocurrió, por ejemplo, a Leo Messi, cuando fue sancionado con 4 partidos y tras la apelación de AFA lo borraron en 0, lo dejaron en nada. Con lo cual.
0: Pero ¿y cómo se llega a la conclusión de que un jugador merece 10 partidos de castigo y por una apelación de repente van a ninguno?
2: Habrá que ver.
0: 4-0 en el caso de Messi.
2: En el caso de Messi fue de 4-0. Habrá que ver, por eso, los fundamentos que los ha pedido. Yo escuchaba hoy las declaraciones del asesor jurídico de AFA para saber. Y tenga, evidentemente, los motivos para la apelación. A mí lo que me parece más grave, por ejemplo, es de, más que de un jugador, del cuerpo técnico, que a Roberto Fabián Ayala, por ejemplo, que es parte de la autoridad del cuerpo técnico, probablemente puede haber tenido mayor sanción que el propio jugador, porque es parte de un comando técnico que no tiene que meterse en esos asuntos. Dicho esto, habrá que esperar los fundamentos primero para que luego se entregue. En mi opinión, creo que dejan la vara alta por ese antecedente, para después decir, bueno, somos ahí la comisión disciplinaria. Lo que sí me parece injusto, que han habido otros, y ya lo has dicho tú, a nosotros nos lo contaron, estuvimos con Manolo Sol y con Carlos de los Cobos durante todo el segundo tiempo, a Pickford contra México en el Estadio Azteca, le hicieron el popular grito folclórico, en mi opinión, que hacen en el Estadio Azteca con la presencia efectivamente del presidente.
0: Bueno, queda claro que para la FIFA no es folclórico, porque no sé qué canción ofendió a la disciplinaria de la FIFA, desconozco cuál es. Una cosa me quedé pensando, ¿qué sería de los mundiales sin la afición latinoamericana, sin la hinchada argentina, la brasileña, la colombiana, la mexicana? Si fuese solo afición europea, sería ir al teatro, ¿no?
2: Eso es lo que pretenden, entonces.
1: Tal cual.
0: No, bueno.
2: Sin llegar a extremos de insultos ni nada, por supuesto.
0: Obviamente, bueno, pero esto es como el castigo a Prestiani. Lo castigaron, lo suspendieron, no sabemos, nunca se supo qué le dijo, no hubo un careo, no hubo una confirmación oficial de el motivo por el cual sancionaron a Prestani, que se tapó la boca para decir algo.
2: Bueno, lo expulsaron acá, Almirón acá.
0: ¿Cómo?
2: Almirón lo expulsaron a raíz de esa ley Prestiani.
0: Está bien, pero aquí, sí, claro, hablándole en guaraní a un turco o en español a un turco que no entendía nada y solo lo delató, no por estar ofendido, sino porque se tapó la boca. Bueno,
2: tal cual.
0: Entonces, creo que me parece bien que sancionen, pero que sancionen a todos por igual, Rosa.
1: Sí, Andrés, con el saludo para todos. Ahora, yo quedé igual de sorpresa, igual que todos los demás, por la cantidad de partidos que le dieron justamente a Molina y a Paredes, que suena poco coherente, sobre todo justamente comparado con lo de Gaby, que fue el que tiró la primera trompada. Dirán que Molina y Paredes pegaron más fuerte, no sé, no entiendo cuál es la diferencia. Yo lo que sí creo es que no tengo dudas de que esta sanción se va a reducir. ¿Y acaso estaba presupuestada cuando le dieron todos estos partidos? La AFA va a pedir los fundamentos. Ya hoy el representante legal de la AFA dijo que tienen 10 días para pedir los fundamentos, lo van a hacer entre hoy y el lunes, y a partir de allí la apelación, y después irán al TAS si es necesario. Las sanciones se van a reducir, no hay ninguna duda, pero sí sorprende la dureza con la cual se sancionó a estos jugadores. Lo de la bandera de Malvinas, ya se sabía que iba a haber una sanción, primero porque Inglaterra había presentado una queja formal, y porque la FIFA acaso estaba influenciada por esta teoría conspirativa que hubo a lo largo de todo el Mundial de que ayudaban a Argentina a pasar.
2: Pero hay un reglamento,
1: ronda.
2: Rosa, ahí sí castiga a todos los que tienen.
0: No, está perfecto.
2: Eso ahí
0: pero
2: no es otra
0: historia. ¿Saben por qué no puedo convivir del todo bien con todo esto? En esta Copa del Mundo, uno de los participantes estaba, uno de los países anfitriones estaba en guerra con uno de los países participantes, que estuvo obligado a mudar su sede ya elegida de antemano de entrenamiento en los Estados Unidos a Tijuana, México, y que los dejaban entrar solo para jugar y los sacaban como ratas para que vuelvan a Tijuana lo más rápido posible sin tener contacto con suelo estadounidense, y donde en este mismo Mundial esto no tiene que ver con la FIFA, tiene que ver con el gobierno de turno, no dejaron entrar al árbitro que dirigió el otro día la final de la Supercopa Europea, el somalí.
3: Sí, está vinculado, saludos, Andrés. Es verdad que tiene que ver con una decisión gubernamental, como lo de los iraníes, también es una decisión gubernamental. Digamos, la FIFA tampoco levantó la voz, o por lo menos no se escuchó lo que tenía que decir al respecto, ¿no? Tenía que haber abogado por su árbitro en principio, tenía que haber abogado por uno de los participantes al Mundial también. A ver, yo coincido, a mí también me parecen desproporcionadas las sanciones, el número de partidos a Paredes. Creo que fue el que más se sacó de todos, pero de todas maneras me parece que 10 partidos son demasiados. Y después, hay una cosa con la que no puedo coincidir. Por supuesto que los gritos homofóbicos de México tenían que ser castigados como esto, pero ¿por qué una asociación, una federación en este caso, tiene que asumir la responsabilidad de lo que hacen los aficionados en las tribunas? Es decir, la AFE es responsable de toda esa gente que estaba en la cancha, o de aquellos que gritaron, o de los que cantaron. ¿Por qué tiene que ser responsable? La gente viaja de manera independiente, compra sus entradas en una autogestión. No es la AFA la que les paga los tiquetes, no es la AFA
0: algunos la que determina quién va y quién no. Algunos tiquetes son pagados por la AFA.
3: Muy bien, está bien, pero ¿cómo podemos comprobar?
0: Incomprobable quién cantó. Cantó toda la hinchada argentina.
3: Son hinchas, y desde el momento en que tú adquieres un ticket y entras a un estadio, lo que tú digas en ese estadio es tu responsabilidad propia. Uh-huh. No puede ser responsabilidad de la AFA. En eso no puedo estar de acuerdo.
0: Deberían cambiar el código de reglas que está impreso en los boletos cuando uno los compra. Vio que dice que no se puede entrar con esto o con otro, bueno.
3: Mándales a la policía y léele sus derechos y léele sus deberes y no puedes quedarte en la cancha. Pero ¿por qué tienes que pagar una asociación?
1: Pero si con el grito homofóbico se hacen los sordos, los árbitros, todo el mundo se hace los sordos con el grito homofóbico.
3: Tampoco estoy de acuerdo que México, tampoco estoy de acuerdo que la Federación Mexicana pague por lo que dice la gente de las tribunas. Ya hizo lo que podía hacer, el resto es responsabilidad individual del aficionado que va a la cancha.
0: Bien, bueno.
4: Pero más fácil sancionar a una federación que a los 10.000, 20.000 o 30.000.
3: ¿Y qué va a hacer la AFA cuando vuelva a tener 30.000 personas?
4: O la Federación Mexicana, bueno, por eso, o sea, van por la más fácil.
0: Dani Olmo, estoy seguro, yo estoy con vos, ¿eh? A mí me parecería que deberían haber sancionado dentro de esta de estos valores con los que castigaron. Debieron haberle dado más partidos al asistente Ayala.
4: Claro, porque es parte de un
0: conjunto. Pero estoy seguro que Dani Olmo lo invitó a comer paella justo terminado la final, porque eso fue lo que provocó la reacción del asistente argentino, que estuvo mal. Todo lo que hicieron los futbolistas argentinos estuvo mal.
4: No se justifica.
0: No estamos justificando absolutamente nada. Estamos diciendo, a ver, porque esto después se viraliza, que nos parece, me parece, no incluyo a nadie más, cada uno ya dio su opinión, me parece absolutamente desproporcionada, sobre todo en el marco del Mundial que nos tocó vivir. En el marco politizado el tema de la bandera de las Malvinas Argentinas, entiendo que está tipificado en el reglamento, entiendo que tiene que haber una sanción, está perfecto, pero en este Mundial tan politizado, donde hubo una intromisión que va en contra de los estatutos de la FIFA, más allá de aquel artículo 27 que le encontraron la vuelta para...
4: ¿Pero quién tiene la responsabilidad de eso?
0: Y bueno,
4: ¿quién tiene la responsabilidad
0: de eso? Lo mismo que castigan, sí.
4: La cabeza de la FIFA, que llegó
0: es un órgano,
4: a este límite.
0: La disciplinaria,
4: yo entiendo.
0: La disciplinaria es un órgano supuestamente independiente. Correcto. Pero bueno, esto me lleva también a pensar... Porque dije que son oficiales los partidos.
4: No, aquí sí, está.
1: Pero sí,
4: está
1: oficiales. No, son oficiales los partidos.
4: Aquí está el artículo, yo me di el trabajo de ver el artículo 69.3 del Código Disciplinario de la FIFA, que dice que si un equipo representativo organiza la fase final de una competencia y por consiguiente no está obligado a participar en partidos de clasificación para acceder a dicha fase, Argentina es uno de los 6 coanfitriones del próximo Mundial, y su siguiente partido oficial corresponde a esa misma fase final, cualquier suspensión se trasladará al siguiente partido amistoso de dicho equipo.
0: Bueno, dicho esto, me lleva a la reflexión, es decir, que Argentina, Uruguay y Paraguay no van a jugar la eliminatoria.
4: Por ahora.
1: Van a jugar, pero no van a sumar puntos, o sea, no van a competir por los puntos.
0: No, momento.
3: Eso no se ha oficializado.
0: Momento. Si ello ocurre, yo pensé lo mismo. Si ello ocurre, ¿cómo hace que es un partido mitad oficial, mitad amistoso?
1: Claro, ¿cuál? Claro. El híbrido sería. Sí, sí, el equipo que compite contra ellos
3: no suma puntos.
1: Suma los puntos y gana o no.
4: No.
1: ¿Cómo no?
3: Eso, no, no, a ver, es que eso es interesante de analizar. Es decir, ¿suma o suma los puntos?
0: Obvio que suma los puntos.
1: Claro que tiene que sumar. Si el otro equipo compite.
0: No, no, está bien, pero entonces, supongamos que eso no sucede. ¿Contra quién va a jugar Argentina en la fecha FIFA cuando el resto del mundo está jugando contra la eliminatoria?
4: Nadie. O Paraguay y Uruguay, digamos.
0: Contra entre ellos.
4: Yo creo que van a tener que participar
0: en la eliminatoria. ¿Van a estar jugando la eliminatoria también?
4: No, van a jugar
1: la eliminatoria. Sí, la van a jugar.
4: Lo más lógico es para prepararse, tienen que jugar la eliminatoria, pero aquí aplica, evidentemente, que se toma como amistoso, entonces, como su...
0: O sea, para Argentina es un amistoso, ¿y qué pasa entonces con una sanción disciplinaria por una tarjeta roja en ese partido amistoso?
4: ¿De quién?
0: De un futbolista argentino. En un partido oficial, mitad oficial para el rival.
4: Es que no es
1: y todavía
4: oficial
1: deben
4: para
1: ser considerados.
0: Para el rival, sí, ¿cómo no va a ser oficial?
4: Para los anfitriones, para los tres anfitriones.
0: Entiendo, pero una Argentina-Brasil.
4: Brasil es oficial y para Argentina es amistoso.
1: Pero el partido, digamos, en un todo es un partido oficial, porque
4: está
1: hay...
4: Está bien. Pero como es anfitrión Argentina, Paraguay y Uruguay, para ellos se considera como partido amistoso, igual que para España, igual que para Portugal, igual que para Marruecos.
1: Exactamente, a esos tres equipos les va a pasar lo mismo en sus respectivos
4: correcto
1: continentes.
4: Sí, bueno, ahí está tipificado, ¿eh? Está bueno escrito así. 69.3, código disciplinario de la FIFA. Ya está tipificado, por algo está escrito ahí, ¿eh?
0: No, no, entiendo. Ya poco importa si va a jugar o no la eliminatoria porque está clasificado. Así no, hay tres países clasificados y Sudamérica
4: seis
0: tuvo. ¿Cómo?
4: Hay seis para el próximo mundial.
1: Pero sí, tres de Sudamérica, tres de CONCACAF, sí, tres de 10.
4: Un despropósito.
1: Y seis
4: a locura.
1: Cupos.
4: A locura.
1: O sea, van casi todos.
0: Y sí.
3: Yo no estoy de acuerdo que jueguen la eliminatoria, ¿eh? Entiendo la razón, entiendo que es la mejor forma de mantenerse en actividad, pero para mí eso altera la competencia.
4: Bueno, taquilla también.
0: Cuéntenos,
4: Argentina, Brasil, obvio.
3: Argentina, Uruguay, van a ir a jugar a la altura con sus mejores elementos si no se juegan nada.
4: No.
3: Pregunto así.
4: No.
0: No va nadie.
4: Ah,
0: por eso. 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
0: En este fútbol que nos toca vivir, hoy comenzó la Premier League, tenemos partidos, vamos a tener muchos partidos que ya sabemos quién va a ganar. Ganó el que tenía que ganar, el campeón Arsenal de local comenzó la defensa de su título ganándole 3-0 al Coventry. La Premier también, el otro día lo escuchaba, ¿no?, al presidente de la Premier League, que supuestamente también es un órgano independiente de la FA y esto y lo otro, criticando al presidente Gianni Infantino por todo lo sucedido. Está hablando el tipo que hace 5 años tiene que decidir el castigo al Manchester City por haber violado, tiene 115 cargos de anormalidad de la regla. ¿Cómo es?
17: Fair play
0: económico. Mientras ya le sacó puntos al Everton, a Nottingham Forest, están todos esperándose 5 años, pero el ventilador sirve para los demás. Bien, bueno, y la Premier es la que confecciona el calendario, no es sorteo puro. De veras que no entiendo por qué a los recién ascendidos lo ponen a jugar contra el campeón de entrada. Hull, por ejemplo, va mañana contra el Manchester United.
2: Claro, los ascendidos los
0: cocinan de entrada.
2: Los clavan ahí contra los mejores.
0: Bueno, dicho esto, porque estaremos siguiendo, obviamente, como usted, la Premier League, le proponemos este juego de entrada, nuestros vaticinios para esta nueva temporada. A ver.
2: Vayamos todos al final, después al última fecha, por supuesto, vamos todos. No, mal. Pasa no, todo lo contrario.
0: No tengo ninguna duda. Campeón. Sammy.
2: ¿Este mío? No, este de vos.
0: Ah, este mío.
2: Sí, póngaselo.
0: Bueno, campeón yo digo el Arsenal, la decepción digo Manchester City, desde la exigencia que ya tiene desde la era Guardiola el City, no creo que le vaya tan mal, pero no creo que sea campeón. Para mí va a terminar siendo tercero o cuarto, y eso lo convertirá en una decepción. La sorpresa va a ser el Brentford, que anduvo bien en la pretemporada. Es un equipo que no tiene... vendió muchos buenos jugadores y sin embargo siguió haciendo buenos partidos porque tiene un buen equipo. Para mí el goleador va a ser Erling Haaland. El mejor fichaje, Bruno Guimarães, el brasileño que ahora juega en el Arsenal. Y el peor fichaje, Mateus Fernández, el portugués, que pasó del West Ham a el Tottenham. Y lo relaciono por la cantidad de dinero que pagaron por él y la expectativa que hay alrededor de un mediocampista que costó $100 millones. ¿Quién sigue? Sammy.
4: Venga, vamos, entonces, el campeón, el Chelsea de Xavi Alonso.
0: Chelsea.
4: Sí, Xavi Alonso, y estaba a tener revancha, el fútbol da revancha, después de su paso en el, fue Bundesliga Meister con el Leverkusen. La decepción, una vez más, el conjunto del Manchester United, la sorpresa, el Aston Villa, que viene bien, campeón de la Europa League, con Unai Emery, que seguramente puede estar allí tete a tete con los líderes. El goleador tiene que ser uno, Erling Braun Haaland. El mejor fichaje, a mí me gustó mucho en el Mundial, Elliot Anderson, el volante de contención, nacido en Escocia, naturalizado británico, o inglés, que jugó muy bien en el Mundial y que llega al conjunto, te llevó al Chelsea, creo, ¿no? Sí,
0: al City.
4: Al City, perdón. Y el peor fichaje es el que contrató el Fulham, para reemplazar a Raúl Alonso Jiménez, que Gonzalo García, chico que estuvo alternando en el equipo del Real Madrid la temporada pasada.
0: El que le hacía todos los goles en el Mundial de Clubes.
4: Sí. El que hacía todos los goles,
1: claro,
4: en la pretemporada.
1: El que destapó ahí.
4: En la pretemporada.
0: Bueno, otra después cosa... llegó Kiki, ¿qué quiere?
4: Ahora, una cosa es con guitarra, otra cosa es con cajón.
0: No, una cosa es con Kiki y otra cosa cajón, sin él.
4: Pobre. Fulham, no va a ser ni un gol.
0: ¿Quién sigue? Rosa, dele.
1: Yo coincido que el Arsenal va a volver a ser campeón porque no ha bajado el rendimiento, porque bueno, fue el mejor del torneo pasado y parece que sigue por el mismo camino, más allá de que hoy ganó fácilmente, pero bueno, le ganó un equipo que ascendió, y creo que se ha reforzado bien también. A mí me parece que la decepción puede llegar a ser el Chelsea otra vez, porque se le han ido jugadores importantes como Cucurella, no sabemos qué va a pasar con Enzo Fernández, no sé si se reforzó bien, y por más que tiene un buen técnico, me parece que es un equipo que normalmente no la erra con los jugadores que elige y cómo arma el equipo, por eso pienso que puede llegar a ser la decepción. La sorpresa pienso que puede llegar a ser el Tottenham, ¿por qué? Porque le fue muy mal en el torneo pasado, estuvo a punto de descender, pero en este torneo se reforzó bien, así que creo que no le va a costar mucho mejorar ampliamente lo que hizo el torneo pasado. Obviamente el goleador Erling Haaland, creo que todos vamos a coincidir con eso, no va a haber mucha discrepancia. También pienso que Bruno Guimaraes es una de las mejores incorporaciones.
4: Coincide con usted, muy bien, qué milagro.
1: Sí, pero en cuanto a la peor contratación, yo ahí lo dejé en blanco, ¿saben por qué? Porque es muy relativo eso, y va a depender fundamentalmente de lo que pagaron por cada uno de los jugadores, porque hay jugadores que los han pagado, por ejemplo este Anderson, que eligió Sam, y lo pagaron 155 millones de dólares. Digo, ¿va a estar a la altura de los 155 millones? Por ahí no, entonces por ahí es esa la decepción. O qué sé yo, Tonali, no sé, que fue al Tottenham también por 115 mil, creo. Y que llegan con buenos pergaminos, pero que son muy caros también. Entonces, ¿acaso la decepción es directamente proporcional a lo que pagaron por ellos?
0: Yo me alegro mucho que haya dejado vacante, porque yo veía la fotito que tenemos en el canal de YouTube y dije, de acá directo al oculista. Porque no lo reconozco, pero no está siluetada con dos signos de interrogación, sí. Y dice vacante. Chapela, todo
3: a
0: suyo.
3: Ver, campeón Arsenal, razones obvias, creo que incluso está más fortalecido. Pongo de decepción a Aston Villa, me tiré esa parada. Creo que esta vez se queda fuera de la Champions. Crystal Palace es mi sorpresa. Es un club que viene haciendo las cosas muy bien desde hace rato. Cada temporada está por encima de la siguiente.
4: Con Javier Gozo, bien.
3: Sí, con Javier Gozo, correcto. El goleador, el mismo de todos, Erling Haaland. El mejor fichaje es Christos Solis, el jugador griego que acaba de traer el Arsenal desde el Brujas. Creo que le va a dar buen rendimiento el equipo de Arteta, y el peor fichaje para mí es el nuevo técnico del Manchester City, Enzo Maresca.
0: ¡Upa! Metió un técnico, claro, no se nos había ocurrido, está bien. Ahora, ¿cómo es el fútbol, no? Porque el Arsenal tuvo que esperar 22 años para volver a ser campeón, y en este programa lo acabamos de coronar como 3-4. Ah, claro. Ah, usted metió a Chelsea.
4: Bueno, queda en Londres. Bicampeón difícil, ¿eh?
0: Sí, difícil, pero bueno, 3 de 4 no está nada mal, ¿no?
4: Champions y con todos los torneos.
1: Le tenemos fe al Arsenal.
4: Hoy hubo también partidos, Andrés, porque la Ligue 1, el Marseille con Timothy Weah de lateral derecho todo el partido, goleó por 4-0 al conjunto del Estrasburgo y el
0: y Real. De
4: 4, sí.
0: No, pero Weah, digo, capitán. ¿Y jugó Reina en el Estrasburgo? Debutó, estaba para ser titular.
4: No, ya
0: lo vemos. Pero Timothy Weah fue capitán emergente, no es el capitán elegido. Pero sí.
2: Y el Real Betis Balompié del ingeniero Pellegrini, con Cucho Hernández de titular, derrotó 1-0 a la Real Sociedad de San Sebastián.
3: Entró el minuto 69, Reina, por el Estrasburgo.
0: Muy bien.
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2: En esta fecha FIFA comienza también la serie o la Liga B de la Liga de Naciones de la CONCACAF, clasificatorio a la Copa Oro del próximo año, que usted escuchará por Fútbol de Primera. Vamos a dar la primera fecha de los equipos más importantes. El equipo del Bocha Batista, Costa Rica, va a debutar en casa, en el Ricardo Saprissa, frente a la mundialista Curazao, el jueves 24 de septiembre en la primera ventana FIFA, y el viernes 25, Honduras-Surinam en el Chelatu Clés de
4: Tegucigalpa. La selecta cuscatleca frente a Martinica en el Jorge Mágico González en San Salvador. Y Jamaica frente a Guatemala en The Office, la cancha del conjunto jamaiquino. Después, bueno, una serie de partidos de los equipos caribeños. Esto en la Nations League de CONCACAF.
0: Suena muy parejo los cuatro enfrentamiento, ¿no? Porque Curazao de repente tiene otro aire después de su participación mundialista. Jamaica,
4: Costa Rica no le sobra nada.
0: Por eso, Costa Rica va contra
4: Curazao.
0: Curazao, precisamente.
4: Surinam, Honduras.
0: Sí, Surinam que hizo un buen.
3: Llegó.
0: Estuvo ahí.
3: Sí, claro, sí, sí.
0: Estuvo ahí.
4: Jamaica, Guatemala, Jamaica. Sí.
0: Y esto es, obviamente, la Nations League. Buscando llegar al Final Four de la fecha de marzo de 2027. Bueno, allí estaremos, por supuesto, acompañando a nuestras selecciones y también el clasificatorio para la Copa Oro.
4: Correcto,
0: sí.
4: Sí, tal cual.
0: Bueno, lindo torneo a propósito de esta Nations League. Si es verdad lo que dicen, se está gestando entre UEFA y CONCACAF, esta podría ser la última. Quieren hacer un torneo similar llamado Nations League, combinando todas las
4: 94 equipos, ¿no?
0: ¿Dónde irán a jugar el Luxemburgo y las Vírgenes Británicas?
4: Están tutti li mundi ahí, ¿eh? Están los 94.
0: San Marino contra
1: ahora, ¿qué Isla torneo, Caimán? ¿Qué torneo tan desigual que sería ese, no? Yo estaba leyendo lo que opinan en distintos países. Dicen que sería bueno para México porque se podría foguear con equipos grandes de Europa.
4: ¿Tú crees, Rosa, que alguien está pensando en el deporte, en esta unión?
1: ¿Quién sería campeón? No, pero digo, ¿quién saldría
4: totalmente
1: campeón?
4: Monetario.
1: Siempre un equipo europeo saldría campeón de esta competencia.
4: Totalmente, precisamente.
0: Primero, pero esperemos, me parece que es, como es, decimos siempre, esperemos que pase.
4: Papel aguanta todo.
0: Sí. Obviamente hay una crisis muy grave de lo político, un enfrentamiento UEFA-FIFA y pasa
1: por ahí.
0: Pasa todo por ahí, elementos de presión. Digo, porque aparte me parecería atractivo ver a México, Estados Unidos, a la potencia, no sé, jugar contra las potencias europeas, pero después es un partido. ¿Cuántas asociaciones?
4: 96 en total.
0: Por eso.
4: 96.
0: Repito, podría haber un enfrentamiento.
4: El objetivo.
0: Liechtenstein contra Bonner. ¿Dónde? O sea, ¿cómo llega Bonner a Liechtenstein?
4: Van a ir decantando, me imagino, si es que esto se produce. Pero
1: la idea.
4: Van a tener que sacar la calculadora, Andrés.
1: Habría diferentes ligas, digamos.
0: Como ahora.
1: Exactamente. Ahora. Lo mismo que ahora.
3: Claro, pero Gibraltar contra las Islas Vírgenes.
0: Sí, sí. Bueno, amanecerá y veremos. Puede ser que lo estén gestando, pero
1: está verde.
0: No sé si está verde, me parece más un elemento de presión para buscar cómo desenredar esta lucha cuerpo a cuerpo que están teniendo entre UEFA y FIFA.
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0: Primera conferencia de prensa antes de su debut en la Liga de José Mourinho. ¿Cuál fue la...?
2: Contra el Español de Barcelona.
3: Primera conferencia de prensa desde que asumió como técnico de Madrid.
0: Sí. ¿Ah, sí? ¿No había hablado?
3: No, había hablado.
1: La presentación no, ¿no? fue privada.
3: Privada y sí. Solo con medios del club.
2: Y ahora, con el Chiringuito. El programa
0: habló con el Chiringuito.
2: La nueva cadena se mudó el Chiringuito, habló sí con Pedro.
3: Una extensión de Florentino.
0: ¿Y sí. cuál fue la pregunta que hizo nuestro querido amigo Martín Einstein?
2: Bueno, le consultó a José Mourinho qué le diría hoy este José Mourinho al José Mourinho que dirigía hace 15 años.
26: El Mourinho de hoy es lo que está en condiciones de aconsejar el Mourinho de 2013. El de 2013 no está en condiciones, es un poco como eres tú que aconsejas a tu padre o tu padre que te aconseja a ti, ¿no? La única cosa que yo digo es que tienes que estar siempre muy tranquilo. Y para mí es mucho más fácil estar ahora tranquilo que 5 años atrás, 10 años atrás, 20 años atrás. Es siempre una evolución. Tú me puedes decir, José, tranquilo, tú continúas a cada temporada, tienes 2-3 tarjetas rojas, ¿qué me estás diciendo? Tú eres siempre igual de tranquilidad. Yo no digo este tipo de tranquilidad, no digo este tipo, este modo de vivir una partida, de vivir un resultado, pero en la vida, en las, porque en una semana tú tienes como máximo 4 horas y media de fútbol, 3 partidos, 1 hora y media, 4 horas y media de fútbol, pero si multiplicas 24 horas por 7, tienes un montón de horas, 140 y no sé qué, o 150 y no sé qué. Son estas horas que tú tienes que mantener la tranquilidad. Mantener la tranquilidad. y estoy en mejores condiciones hoy que estaba cuando llegué, que estaba cuando partí, y es un poco por ahí.
4: Bien, bueno, pero usted no le pasa lo que ya estamos en el sexto piso. No es usted lo mismo que cuando tenía 20 o 30, más reflexivo, más tranquilo, no digo zen ni eso, namaste ni nada, pero no lo piensa el tres aplomo, veces antes.
1: El aplomo,
4: claro,
1: que te da la experiencia.
4: El apasionamiento, exactamente.
1: Claro, claro, pero
0: pensarlo tres muchas veces antes es todo lo contrario.
3: Sí. Hay un dicho español que dice la cabra tira para el monte.
4: Sí, pero
1: o genio y figura hasta la sepultura. Sí.
4: Uno aprende,
1: esas cosas,
4: uno, ¿no?, aprende de los errores y uno aprende de.
0: Usted está en el mismo piso que el mío, así que
4: por eso le dije, por eso los que estamos, hablé en plural, por eso.
0: Ah, no lo escuché, pensé que era una.
4: La señora Sánchez es joven.
1: Una chicana. Papel
4: está cerca, pero bueno.
0: Sí, pero uno bueno, reflexiona más ya con cierta edad, pero también ocurre todo lo contrario. Le va a ocurrir en los partidos, ojalá que no le ocurra en la vida cotidiana. Muchas veces, es verdad lo que dice Mourinho, y usted también, es verdad. Pero muchas veces cuando uno ya, digo, la vio tanta agua correr bajo el puente, ¿no? Y se me tengo que
1: pierde
0: bancar,
1: la paciencia.
0: Y me tengo que aguantar,
1: claro, a esta altura de mi vida, claro.
0: Eso, y me tengo que aguantar a un compañero que conozco y amigo que conozco hace 30 años, que todos los días me chicanea con los brasileños, el fútbol brasileño, sí, con Boca, con la selección argentina.
1: Claro,
0: ayer se cumplió un mes del subcampeonato, Sánchez, ¿eh?
1: Claro, no, anteayer, el 19, ¿no? Anteayer,
0: por eso.
1: No,
0: vamos a festejar nuestra final contra las Malvinas, son argentinas.
1: esa fue nuestra final y la gente está feliz con
4: eso. Yo no escuché un paso doble, ¿ah? Yo no escuché un paso doble, no escuché nada.
1: Porque los españoles no saben festejar.
4: Bueno, pero acá
3: festejan a su manera.
4: Nosotros tenemos un auditorio pluricultural.
0: Pero sí, está bien, pero no vamos a festejar
4: la camiseta
0: de los demás, ¿no?
4: No, bueno,
1: claro,
4: ¿por qué no?
1: Los demás que festejan, esa es la pregunta.
4: No se escucha, si yo hubiera ganado otro país, pero es hispanoparlante.
0: No, por supuesto,
4: en español.
0: Tienen todo el derecho a festejar todos los días de aquí hasta que comience la próxima Copa del Mundo.
4: Como quieran.
0: Merecido lo tienen, fueron el mejor equipo del Mundial. Nadie tiene duda de eso.
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0: semana.
1: Claro, martes y miércoles son los cuatro equipos involucrados en México.
2: Sí. ¿En México y en Estados Unidos?
1: No, no, no.
2: Todo en Estados Unidos.
1: USA. Sí.
2: ¿Dónde juegan?
1: Carson juega América en la cancha de Galaxy, América contra Columbus.
2: Sí. ¿Ese le toca a usted?
1: No, no.
2: ¿No? No.
0: Monterrey, Chicago juegan en Chicago. Va, es sí. El único que va a jugar.
2: En Miami no hay ninguno.
0: No, no, en Miami no.
1: Miami tiene.
2: No, pero no, por el baby si juegan en Carson.
1: Pero,
2: América y
1: digamos comunidad.
3: Eso fue
1: hay
3: lo
1: Colorado.
3: Único raro, lo de Carson. Me parece que los no, demás juegan de
1: Colorado local, juega Real Salt Lake, por ejemplo,
3: Real
1: con León.
3: Real Salt Lake en Colorado, correcto. Sí, sí, es verdad.
0: Y en New Jersey juegan también.
1: En Harrison,
0: sí. New Jersey.
2: Ya. Miami va a jugar a mitad de septiembre, vi contra 16. Cruz Azul.
1: Sí, el campeón es Cup.
2: ¿Qué sería qué?
1: Campeón del MLS con campeón de la Liga MX.
2: ¿Quién lo sanciona ese partido? ¿Con CACAF? No, es un amistoso entre ellos.
1: Es una copa.
0: Es como una supercopa.
2: ¿Y el campeón de la Leagues Cup contra quién juega? ¿Le tienen que inventar algún...?
1: No, no va a los octavos de final. Cuarto de final de la Conca Champions.
2: No, no, está bien, pero digo, así como juegan este campeón de campeones Inter contra Cruz Azul, debería haber un campeón de la Leagues Cup contra algún campeón de algún otro de estos.
1: En Europa.
2: No, bueno, espere, todavía no.
1: ¿Pero con qué va a jugar? ¿Si en México contra
0: ya juegan entre ellos?
3: No, claro. Den ideas que ya se van a inventar alguna.
2: No, bueno, pero es un título, ¿no?
0: Sí, sí.
2: El campeón de la Leagues Cup.
3: Todo suma.
2: Contra... Sí, sí. Bueno, ¿cuándo es ese partido?
1: 16 de septiembre, un miércoles.
2: ¿En Miami?
1: En Miami.
2: ¿Por qué es local estado de... ¿Por qué es local Inter?
1: Porque aquí están los Washingtones.
3: Los dólares, claro.
1: Claro.
3: Es la razón number one.
1: Elemental, mi querido Watson.
2: Bueno. El partido termina y en la cancha queda claro. 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
1: Comienza también la Serie A de Italia. Estos son los partidos más interesantes, nos parece.
2: Menos uno,
1: ¿eh? Esto es responsabilidad de nuestro productor general, Nicolás Bravo. Español Real Madrid. Está bien. Borussia Dortmund, Bayern Múnich. Final de Supercopa.
2: No. Newcastle.
1: Newcastle, Liverpool.
2: Porque es el productor.
3: Porque es claro.
1: Newcastle que se desmanteló.
2: Debuta Anselmi, Martín Anselmi en Elche, ¿eh?
1: Elche, sí, pero no está por
4: ya,
1: eso.
4: Ya
1: está...
4: debutó, ¿eh?
2: Ya debutó. Ah, ya verdad, dirigió, la segunda sí. Fecha para ellos,
4: empataron,
2: ¿verdad?
4: Empataron en cancha del Deportivo.
2: Verdad, verdad.
1: Sí. Juega contra el Barcelona y quiso quedar bien.
2: Haga algo rosa por esto.
1: Racing Boca.
3: Racing viene muy en falsa escuadra, pero una bien. Semana complicada, así que bueno, Boca tiene que aprovechar ese momento, ¿eh?
1: Siempre lo mismo.
2: Pero no, metidos escuadra. Entre las ligas de elite.
1: ¿Qué falsa escuadra? No, no.
3: Bueno, Racing viene viene torcido, eso quiero decir, ¿no? Así como que usted, no gana.
1: Pero el fútbol no es arquitectura, ¿qué es la falsa escuadra?
3: No, que bueno.
1: Racing,
3: viene
1: mal. Racing.
3: Viene mal Racing. Bueno, sí, está bien, pero digo, no es el Racing que fue el torneo anterior y el anterior. Y
1: no es el equipo de más, que no, claro, no.
3: Uh-huh. No, bueno, Boca tampoco, pero digo, no. Los dos vienen mal, va.
1: ¿Qué tenemos hoy, señora Sánchez?
3: Hoy tenemos Tango by the Beach, como otra. Todos los viernes.
1: ¿Todos los viernes? ¿Ya dejó la
3: todos
1: salsa?
3: Todos los viernes del verano, sí, sí.
1: Ah, la salsa es en...
3: La salsa es el resto de la semana, los viernes es Tango by the Beach.
2: ¿Cómo en el beach? ¿Bailan tango en la arena, no?
3: No en la arena, en una superficie sólida que hay así en la playa.
2: On the beach, digo, tango en la arena, te imaginas lo que
3: no,
2: es eso.
3: No.
1: Ya bailar tango es complicado.
4: Eso es como comer pan con galletas.
1: No queremos que se nos rompa los ligamentos, la señora Sánchez,
3: no,
1: en la arena.
3: No, tenemos zapatos especiales, se baila con zapatos especiales y todo. Es toda una ciencia.
1: En la arena, ¿no? Sería descalzo el baile, ¿no? Claro. Nada, con los
3: no, no, pero
1: descalzo.
3: Es una superficie sintética especial.
2: Muy bien.
1: Bien. Tango de primera. No, buen fin de semana para todos. Nos reencontramos aquí el lunes. Gracias, chao.

0: Hola, hola, ¿cómo le va? Bienvenidos, esto es Fútbol de Primera. 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Aquí estamos junto a Rosa, Beatriz Sánchez, a Sami Sadovnik, a Daniel Chapela, para contarle todo lo que está pasando en el mundo del fútbol. Ha comenzado la Premier League, hay sanciones para los futbolistas y la Asociación del Fútbol Argentino, el subcampeón del último mundial. Ya le contamos todo, pero Rosa Sánchez, hoy es viernes.
1: Y el cuerpo lo sabe.
0: ¿Cómo le va?
1: Bien, falta la salsa, ¿no? Tendríamos
0: sí,
1: que volver
0: falta la salsa.
1: A los viejos YouTube. Tiempos.
0: Sí. ¿Cómo?
2: Nos cortan YouTube.
0: Sí, tal no, cual.
1: Una salsa nuestra.
0: ¿Cómo le va, Daniel Chapela?
3: Muy bien, muy bien, muy bien. Podemos cortar la salsa nosotros.
2: Una inteligencia es artificial, verdad, hombre, sí. Claro.
0: Bien.
2: O su reloj.
0: Sí, hoy no lo traje, mire.
2: Mejor.
0: Ahí está.
2: Bueno. Por si acá.
0: Ahí. Por las dudas. Como ayer casi no vuela en el canal por una cuestión de derecho, por haber tocado una canción que no nos correspondía. Hoy no lo traje porque es un reloj inteligente, muy inteligente. Bueno, no sé si es la noticia del día, pero sí la más impactante. Las sanciones que impuso el Comité de Disciplina de la FIFA a los futbolistas y a la AFA, la Asociación del Fútbol Argentino. Vamos de una con ella para luego opinar. Ven a hacer catarsis. Esto es lo que le dieron a los jugadores. Leandro Paredes, 10 partidos. Olvidémonos de la plata, que es lo que menos importa aquí. Nahuel Molina, 7 partidos. El asistente de Scaloni, Roberto Ayala, 3 partidos. Thiago Armada, 1 partido. La AFA deberá pagar $350,000 por la pancarta, que en realidad no era una pancarta, era una sábana pintada a mano de Malvinas Argentinas. Y cánticos ofensivos de los fanáticos en todos los partidos. Ofensivos en tono homofóbico, discriminatorio. No dijeron qué canciones, qué es lo que les ofendió. Tendrán que jugar los próximos 2 partidos con el 50% de aforo. Repito, Paredes, 10 partidos, 10 partidos. Le están cortando la carrera internacional. A Gavi, el español, que fue el que tiró la primera trompada en la trifulca con Paredes, le dieron 1 partido. A Borja Iglesias, que también tiró un cortito al mentón de Cuti Romero, ningún partido. Estamos esperando todavía por la sanción a la Federación Mexicana de Fútbol por el grito homofóbico en varios partidos en el Estadio Azteca con la presencia del presidente Gianni Infantino. Estamos esperando también la sanción al director técnico de Egipto, Hassan Hossan, que festejó el triunfo frente a Australia cuando con una bandera palestina lanzada desde la tribuna, mostrando, y además en un foro oficial, conferencia de prensa, hablando en contra de un país afiliado a la Federación Internacional de Fútbol, Israel, apoyando la gesta palestina. Y esperamos, y esperamos, y esperamos, en un mundial, el mundial más politizado de la historia, donde se obviamente entremezcló la política y el deporte desde la mismísima intervención del presidente Donald Trump con la tarjeta roja Folarin Balogán, desde ese mismo momento, en este mundial, donde se flexibilizaron todos los reglamentos, por no decir se omitieron, y se lo pasaron por alto, flexibilizaron los reglamentos y estatutos. Todo esto a mí me parece una locura, un despropósito. ¿Que tienen que haber sanciones? Obviamente que las tienen que haber. 10 partidos a Paredes, 10 partidos a Paredes por tirar un golpe y tirar al piso a un futbolista post derrota en una final de la Copa del Mundo. 10 partidos de suspensión. ¿Se acuerdan el cabezazo de Zidane? 3 partidos. ¿Se acuerdan, no? El cabezazo de Zidane a Materazzi mereció 3 partidos. Bueno, la Asociación del Fútbol Argentino va a apelar, obviamente tiene un tiempo prudencial para hacerlo, y además va a pedir, como debe ser, porque no está tipificado en la sanción, los fundamentos para llegar a estas sanciones. Querremos saber todos cuáles son los cánticos que ofendió tanto a la FIFA. Querremos saber cómo llegaron a la conclusión, más allá de todos los códigos de disciplinario que tiene el reglamento, los artículos disciplinarios que tiene el reglamento, ¿cómo llegaron a esta sanción de 10 partidos? ¿Por qué Gaby uno? ¿Por qué Borja Iglesias ninguno? Bueno, esa es la sanción de la FIFA para el fútbol argentino. Ya conocen mi opinión.
2: Yo creo que la vara la dejan alta. La vara la dejan alta, porque, como bien decía, yo escuchaba al asesor jurídico de AFA, como es apelable, probablemente vayan a reducir en extremis estas sanciones, como ocurrió, por ejemplo, a Leo Messi, cuando fue sancionado con 4 partidos y tras la apelación de AFA lo borraron en 0, lo dejaron en nada. Con lo cual.
0: Pero ¿y cómo se llega a la conclusión de que un jugador merece 10 partidos de castigo y por una apelación de repente van a ninguno?
2: Habrá que ver.
0: 4-0 en el caso de Messi.
2: En el caso de Messi fue de 4-0. Habrá que ver, por eso, los fundamentos que los ha pedido. Yo escuchaba hoy las declaraciones del asesor jurídico de AFA para saber. Y tenga, evidentemente, los motivos para la apelación. A mí lo que me parece más grave, por ejemplo, es de, más que de un jugador, del cuerpo técnico, que a Roberto Fabián Ayala, por ejemplo, que es parte de la autoridad del cuerpo técnico, probablemente puede haber tenido mayor sanción que el propio jugador, porque es parte de un comando técnico que no tiene que meterse en esos asuntos. Dicho esto, habrá que esperar los fundamentos primero para que luego se entregue. En mi opinión, creo que dejan la vara alta por ese antecedente, para después decir, bueno, somos ahí la comisión disciplinaria. Lo que sí me parece injusto, que han habido otros candidatos, ya lo has dicho tú, a nosotros nos lo contaron, estuvimos con Manolo Sol y con Carlos de los Cobos durante todo el segundo tiempo, a Pickford contra México en el Estadio Azteca, le hicieron el popular grito folclórico, en mi opinión, que hacen en el Estadio Azteca, con la presencia efectivamente del presidente.
0: Bueno, queda claro que para la FIFA no es folclórico, porque no sé qué canción ofendió a la disciplinaria de la FIFA, desconozco cuál es. Una cosa me quedé pensando, ¿qué sería de los mundiales sin la afición latinoamericana, sin la hinchada argentina, la brasileña, la colombiana, la mexicana? Si fuese solo afición europea, sería ir al teatro, ¿no?
2: Eso es lo que pretenden, entonces.
1: Tal cual.
0: No, pero bueno.
2: Sin llegar a extremos de insultos ni nada, por supuesto.
0: Obviamente, bueno, pero esto es como el castigo a Prestiani. Lo castigaron, lo suspendieron, no sabemos, nunca se supo qué le dijo, no hubo un careo, no hubo una confirmación oficial de el motivo por el cual sancionaron a Prestani, que se tapó la boca para decir algo.
2: Bueno, lo expulsaron acá, Almirón acá.
0: ¿Cómo?
2: Almirón lo expulsaron a raíz de esa ley Prestiani.
0: Está bien, pero aquí, sí, claro, hablándole en guaraní a un turco o en español a un turco que no entendía nada y solo lo delató, no por estar ofendido, sino porque se tapó la boca. Tal cual, bueno.
2: Tal cual.
0: Entonces, creo que me parece bien que sancionen, pero que sancionen a todos por igual, Rosa.
1: Sí, Andrés, con el saludo para todos. Ahora, yo quedé igual de sorpresa, igual que todos los demás, por la cantidad de partidos que le dieron justamente a Molina y a Paredes, que suena poco coherente, sobre todo justamente comparado con lo de Gaby, que fue el que tiró la primera trompada. Dirán que Molina y Paredes pegaron más fuerte, no sé, no entiendo cuál es la diferencia. Yo lo que sí creo es que no tengo dudas de que esta sanción se va a reducir. ¿Y acaso estaba presupuestada cuando le dieron todos estos partidos? La AFA va a pedir los fundamentos. Ya hoy el representante legal de la AFA dijo que tienen 10 días para pedir los fundamentos, lo van a hacer entre hoy y el lunes, y a partir de allí la apelación, y después irán al TAS si es necesario. Las sanciones se van a reducir, no hay ninguna duda, pero sí sorprende la dureza con la cual se sancionó a estos jugadores. Lo de la bandera de Malvinas, ya se sabía que iba a haber una sanción, primero porque Inglaterra había presentado una queja formal, y porque la FIFA acaso estaba influenciada por esta teoría conspirativa que hubo a lo largo de todo el Mundial, de que ayudaban a Argentina a pasar.
2: Pero hay un reglamento, Rosa, ahí sí castiga a todos los que tienen.
0: No, está perfecto.
2: Eso ahí no es otra
0: historia. ¿Saben por qué no puedo convivir del todo bien con todo esto? En esta Copa del Mundo, uno de los participantes estaba, el país, uno de los países anfitriones estaba en guerra con uno de los países participantes, que estuvo obligado a mudar su sede ya elegida de antemano de entrenamiento en los Estados Unidos a Tijuana. México. Uh-huh. Y que los dejaban entrar solo para jugar y los sacaban como ratas para que vuelvan a Tijuana lo más rápido posible sin tener contacto con suelo estadounidense, y donde en este mismo mundial esto no tiene que ver con la FIFA, tiene que ver con el gobierno de turno. No dejaron entrar al árbitro que dirigió el otro día la final de la Supercopa Europea, el somalí.
3: Sí, está vinculado, ¿eh? Saludos, Andrés. Es verdad que tiene que ver con una decisión gubernamental, como lo de los iraníes, también es una decisión gubernamental. Digamos, la FIFA tampoco levantó la voz, o por lo menos no se escuchó lo que tenía que decir al respecto, ¿no? Tenía que haber abogado por su árbitro en principio, tenía que haber abogado por uno de los participantes al Mundial también. A ver, yo coincido. A mí también me parecen desproporcionadas las sanciones, el número de partidos a Paredes. Creo que fue el que más se sacó de todos, pero de todas maneras me parece que 10 partidos son demasiados. Y después, hay una cosa con la que no puedo coincidir. Por supuesto que los gritos homofóbicos de México tenían que ser castigados como esto, pero ¿por qué una asociación, una federación en este caso, tiene que asumir la responsabilidad de lo que hacen los aficionados en las tribunas? Es decir, la AFE es responsable de toda esa gente que estaba en la cancha, o de aquellos que gritaron, o de los que cantaron. ¿Por qué tiene que ser responsable? La gente viaja de manera independiente, compra sus entradas en una autogestión. No es la AFA la que les paga los tiquetes, no es la AFA.
0: Algunos tiquetes son pagados por la AFA.
3: Muy bien, está bien, pero ¿cómo podemos comprobar?
0: Incomprobable, ¿quién cantó? Cantó toda la hinchada argentina.
3: Son hinchas, y desde el momento en que tú adquieres un ticket y entras a un estadio, lo que tú digas en ese estadio es tu responsabilidad propia. Uh-huh. No puede ser responsabilidad de la AFA. En eso no puedo estar de acuerdo.
0: Deberían cambiar el código de reglas que está impreso en los boletos cuando uno los compra, vio que dice que no se puede entrar con esto o con otro. Bueno,
3: mándales a la policía y léele sus derechos y léele sus deberes, y no puedes quedarte en la cancha. Pero porque
1: si con el grito homofóbico se hacen los sordos, los árbitros, todo el mundo se hace los sordos con el grito homofóbico.
3: Tampoco estoy de acuerdo que la Federación Mexicana pague por lo que dice la gente de las tribunas. Ya hizo lo que podía hacer, el resto es responsabilidad individual del aficionado que va a la cancha.
0: Bien.
4: Bueno. Pero más fácil sancionar a una federación que a los 10.000, 20.000 o 30.000.
3: ¿Y qué va a hacer la AFA cuando vuelva a tener 30.000 personas?
4: O la Federación Mexicana, bueno, por eso, o sea, van por la más fácil.
0: Dani Olmo, estoy seguro, yo estoy con vos, ¿eh? A mí me parecería que deberían haber sancionado dentro de esta de estos valores con los que castigaron. Debieron haberle dado más partidos al asistente Ayala.
4: Claro, porque es parte de un conflicto.
0: Pero estoy seguro que Dani Olmo lo invitó a comer paella justo terminado la final, porque eso fue lo que provocó la reacción del asistente argentino, que estuvo mal. Todo lo que hicieron los futbolistas argentinos estuvo mal.
4: No se justifica.
0: No estamos justificando absolutamente nada. Estamos diciendo, a ver, porque esto después se viraliza, que nos parece, me parece, no incluyo a nadie más, cada uno ya dio su opinión, me parece absolutamente desproporcionada, sobre todo en el marco del Mundial que nos tocó vivir. En el marco politizado el tema de la bandera de las Malvinas Argentinas, entiendo que está tipificado en el reglamento, entiendo que tiene que haber una sanción, está perfecto, pero en este Mundial tan politizado, donde hubo una intromisión que va en contra de los estatutos de la FIFA, más allá de aquel artículo 27 que le encontraron la vuelta para...
4: ¿Pero quién tiene la responsabilidad de eso?
0: Y bueno,
4: ¿quién tiene la responsabilidad
0: de eso? Lo mismo que castigan, sí.
4: La cabeza de la FIFA, que llegó
0: a este
4: límite.
0: La disciplinaria,
4: yo entiendo.
0: La disciplinaria es un órgano supuestamente independiente.
4: Correcto.
0: Pero bueno, esto me lleva también a pensar... Porque dije que son oficiales los partidos.
4: No, aquí sí, está.
1: Pero sí, son oficiales los partidos.
4: Aquí está el artículo, yo me di el trabajo de ver el artículo 69.3 del Código Disciplinario de la FIFA, que dice que si un equipo representativo organiza la fase final de una competencia y por consiguiente no está obligado a participar en partidos de clasificación para acceder a dicha fase, Argentina es uno de los 6 coanfitriones del próximo Mundial, y su siguiente partido oficial corresponde a esa misma fase final, cualquier suspensión se trasladará al siguiente partido amistoso de dicho equipo.
0: Bueno, dicho esto, me lleva a la reflexión, es decir, que Argentina, Uruguay y Paraguay no van a jugar la eliminatoria.
4: Por ahora.
1: Van a jugar, pero no van a sumar puntos, o sea, no van a competir por los puntos.
0: No, momento.
3: Eso no se ha oficializado.
0: Momento. Si ello ocurre, yo pensé lo mismo. Si ello ocurre, ¿cómo hace que es un partido mitad oficial, mitad amistoso?
1: Claro, ¿cuál? Claro. El híbrido sería. Sí, el equipo que compite contra ellos.
3: No suma puntos.
1: Suma los puntos si gana o no.
4: No.
1: ¿Cómo no?
3: Eso, no, no, a ver, es que eso es interesante analizar. Es decir, ¿suma o no o suma los puntos?
0: Obvio que suma los puntos.
1: Claro que tiene que sumar. Si el otro equipo compite.
0: No, no, está bien, pero entonces, supongamos que eso no sucede. ¿Contra quién va a jugar Argentina en la fecha FIFA cuando el resto del mundo está jugando contra la eliminatoria?
4: Nadie. O Paraguay y Uruguay, digamos.
0: Contra entre ellos.
4: Yo creo que van a tener que participar
0: en la eliminatoria. ¿Van a estar jugando la eliminatoria también?
4: No, van a jugar
1: la eliminatoria. Sí, la van a jugar.
4: Lo más lógico es para prepararse, tienen que jugar la eliminatoria, pero aquí aplica, evidentemente, que se toma como amistoso, entonces, como su...
0: O sea, para Argentina es un amistoso, ¿y qué pasa entonces con una sanción disciplinaria por una tarjeta roja en ese partido amistoso?
4: ¿De quién?
0: De un futbolista argentino. En un partido oficial, mitad oficial para el rival.
4: Es que no es
1: y todavía
4: oficial
1: deben
4: para
1: ser considerados.
0: Para el rival, sí, ¿cómo no, no va a ser oficial?
4: Para los anfitriones, para los tres anfitriones.
0: Entiendo, pero una Argentina-Brasil.
4: Brasil es oficial y para Argentina es amistoso.
1: Pero el partido, digamos, en un todo es un partido oficial, porque
4: está
1: hay...
4: Está bien. Pero como es anfitrión Argentina, Paraguay y Uruguay, para ellos se considera como partido amistoso, igual que para España, igual que para Portugal, igual que para Marruecos.
1: Exactamente, a esos tres equipos les va a pasar lo mismo en sus respectivos
4: correcto
1: continentes.
4: Sí, bueno, ahí está tipificado, ¿eh? Está bueno escrito así. 69.3, código disciplinario de la FIFA. Ya está tipificado, por algo está escrito ahí, ¿eh?
0: No, no, entiendo. Sí. Ya poco importa si va a jugar o no la eliminatoria porque está clasificado. Así no, hay tres países clasificados y Sudamérica
4: seis.
0: Tuvo. ¿Cómo?
4: Hay seis para el próximo mundial.
1: Pero tres de Sudamérica. Tres de CONCACAF. Sí. Tres de 10.
4: Un despropósito.
1: Y seis.
4: A locura.
1: Cupos.
4: A locura.
1: O sea, van casi todos.
0: Una y sí.
3: Yo no estoy de acuerdo que jueguen la eliminatoria, ¿eh? Entiendo la razón. Entiendo que es la mejor forma de mantenerse en actividad. Pero para mí eso altera la competencia.
4: Bueno, taquilla también.
0: Cuéntenos, taquilla.
4: Brasil, obvio.
3: Sí. Argentina, Uruguay, van a ir a jugar a la altura con sus mejores elementos si no se juegan nada.
4: No.
3: Pregunto así.
4: No.
0: No va a nadie.
4: No va a nadie.
0: Por eso. 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
0: En este fútbol que nos toca vivir, hoy comenzó la Premier League, tenemos partidos, vamos a tener muchos partidos que ya sabemos quién va a ganar. Ganó el que tenía que ganar, el campeón Arsenal de local comenzó la defensa de su título ganándole 3-0 al Coventry. La Premier también, el otro día lo escuchaba, ¿no?, al presidente de la Premier League, que supuestamente también es un órgano independiente de la FA y esto y lo otro, criticando al presidente Gianni Infantino por todo lo sucedido. Está hablando el tipo que hace 5 años tiene que decidir el castigo al Manchester City por haber violado, tiene 115 cargos de anormalidad de la regla. ¿Cómo es?
1: Fair play
0: económico. Mientras ya le sacó puntos al Everton, a Nottingham Forest, están todos esperándose 5 años, pero el ventilador sirve para lo demás. Bien, bueno, y la Premier es la que confecciona el calendario, no es sorteo puro. De veras que no entiendo por qué a los recién ascendidos lo ponen a jugar contra el campeón de entrada. Hull, por ejemplo, va mañana contra el Manchester United.
2: Claro, los ascendidos los
0: cocinan de entrada.
2: Los clavan ahí contra los mejores.
0: Bueno, dicho esto, porque estaremos siguiendo, obviamente, como usted, la Premier League, le proponemos este juego de entrada, nuestros vaticinios para esta nueva temporada. A ver.
2: Vayamos todos al final, después al la fecha, por supuesto, vamos todos. Todo lo contrario.
0: No tengo ninguna duda. Campeón. Sami.
2: ¿Este es mío? No, este es de vos.
0: Ah, este es mío.
2: Sí, póngaselo.
0: Bueno, campeón yo digo el Arsenal, la decepción digo Manchester City, desde la exigencia que ya tiene desde la era Guardiola el City, no creo que le vaya tan mal, pero no creo que sea campeón. Para mí va a terminar siendo tercero o cuarto, y eso lo convertirá en una decepción. La sorpresa va a ser el Brentford, que anduvo bien en la pretemporada. Es un equipo que no tiene... vendió muchos buenos jugadores y sin embargo siguió haciendo buenos partidos porque tiene un buen equipo. Para mí el goleador va a ser Erling Haaland. El mejor fichaje, Bruno Guimaraes, el brasileño que ahora juega en el Arsenal. Y el peor fichaje, Mateus Fernández, el portugués, que pasó del West Ham a el Tottenham. Y lo relaciono por la cantidad de dinero que pagaron por él y la expectativa que hay alrededor de un mediocampista que costó $100 millones. ¿Quién sigue? Sammy.
4: Venga, vamos, entonces, el campeón, el Chelsea de Xavi Alonso.
0: Chelsea.
4: Sí, Chelsea, Xavi Alonso, y esto va a tener revancha, el fútbol da revancha después de su paso en el, fue Bundesliga Meister con el Leverkusen. La decepción, una vez más, el conjunto del Manchester United, la sorpresa, el Aston Villa, que viene bien, campeón de la Europa League, con Unai Emery, que seguramente puede estar allí tete a tete con los líderes. El goleador tiene que ser uno, Erling Braut Haaland. El mejor fichaje, a mí me gustó mucho en el Mundial, Elliot Anderson, el volante de contención, nacido en Escocia, naturalizado británico, o inglés, que jugó muy bien en el Mundial y que llega al conjunto, te llevo al Chelsea, creo, ¿no? Sí, al City. Y el peor fichaje es el que contrató el Fulham, para reemplazar a Raúl Alonso Jiménez, que Gonzalo García, chico que estuvo alternando en el equipo del Real Madrid la temporada pasada.
0: El que le hacía todos los goles en el Mundial de Clubes.
4: Sí. El que hacía todos los goles,
1: claro,
4: en la pretemporada.
1: Que destapó ahí.
4: En la pretemporada.
0: Bueno, otra después cosa, llegó Kiki, ¿qué quiere?
4: Pobre, una cosa es con guitarra, otra cosa es con cajón.
0: No, una cosa es con Kiki y otra cosa cajón, sin él.
4: Fulham, no va a hacer ni un gol.
0: ¿Quién sigue? Rosa, dele.
1: Yo coincido que el Arsenal va a volver a ser campeón porque no ha bajado el rendimiento, porque bueno, fue el mejor del torneo pasado y parece que sigue por el mismo camino, más allá de que hoy ganó fácilmente, pero bueno, le ganó un equipo que ascendió y creo que se ha reforzado bien también. A mí me parece que la decepción puede llegar a ser el Chelsea otra vez, porque se le han ido jugadores importantes como Cucurella, no sabemos qué va a pasar con Enzo Fernández, no sé si se reforzó bien, y por más que tiene un buen técnico, me parece que es un equipo que normalmente no la erra con los jugadores que elige y cómo arma el equipo, por eso pienso que puede llegar a ser la decepción. La sorpresa pienso que puede llegar a ser el Tottenham, ¿por qué? Porque le fue muy mal en el torneo pasado, estuvo a punto de descender, pero en este torneo se reforzó bien, así que creo que no le va a costar mucho mejorar ampliamente lo que hizo el torneo pasado. Obviamente el goleador Erling Haaland, creo que todos vamos a coincidir con eso, no va a haber mucha discrepancia. También pienso que Bruno Guimaraes es una de las mejores incorporaciones.
4: Coincide con usted, muy bien, qué milagro.
1: Sí, pero en cuanto a la peor contratación, yo ahí lo dejé en blanco, ¿saben por qué? Porque es muy relativo eso y va a depender fundamentalmente de lo que pagaron por cada uno de los jugadores, porque hay jugadores que los han pagado, por ejemplo este Anderson, que eligió Sammy, lo pagaron 155 millones de dólares. Digo, ¿va a estar a la altura de los 155 millones? Por ahí no, entonces por ahí es esa la decepción. O qué sé yo, Tonali, no sé, que fue al Tottenham también por 115 mil, creo, y que llegan con buenos pergaminos, pero que son muy caros también. Entonces, ¿acaso la decepción es directamente proporcional a lo que pagaron por ellos?
0: Yo me alegro mucho que haya dejado vacante, porque yo veía la fotito que tenemos en el canal de YouTube y dije, de acá directo al oculista, porque no lo reconozco, pero no, está siluetada con dos signos de interrogación, sí. Y dice vacante. Chapela, todo
3: a
0: suyo.
3: Ver, campeón Arsenal, razones obvias, creo que incluso está más fortalecido. Pongo de decepción a Aston Villa, me tiré esa parada, creo que esta vez se queda fuera de la Champions. Crystal Palace es mi sorpresa, es un club que viene haciendo las cosas muy bien desde hace rato, cada temporada está por encima de la siguiente.
4: Con Javier Gozo, bien.
3: Sí, con Javier Gozo, correcto. El goleador, el mismo de todos, Erling Haaland. El mejor fichaje es Christos Solis, el jugador griego que acaba de traer el Arsenal desde el Brujas. Creo que le va a dar buen rendimiento al equipo de Arteta. Y el peor fichaje para mí es el nuevo técnico del Manchester City, Enzo Maresca.
0: ¡Upa! Metió un técnico, claro, no se nos había ocurrido, está bien. Ahora, ¿cómo es el fútbol, no? Porque el Arsenal tuvo que esperar 22 años para volver a ser campeón. Bien. Y en este programa lo acabamos de coronar. ¿Cómo 3 de 4? Ah, claro. Ah, usted metió a Chelsea. No, okay. Bueno, queda en Londres.
4: Bicampeón difícil, ¿eh?
0: Sí, difícil, pero bueno, 3 de 4 no está nada mal, ¿no?
4: Con Champions y con todos los torneos.
1: Le tenemos fe al Arsenal.
4: Hoy hubo también partidos, Andrés, porque la Ligue 1, el Marseille con Timothy Weah de lateral derecho todo el partido, goleó por 4-0 al conjunto del Estrasburgo y el
0: y Real. Y capitán, perdón.
4: De 4, sí.
0: No, pero Weah, digo, capitán. ¿Y jugó Reina en el Estrasburgo? Debutó, estaba para ser titular.
2: No, ya
0: lo vemos. Pero Timothy Weah fue capitán emergente, no es el capitán elegido. Pero sí.
2: Y el Real Betis Balompié del ingeniero Pellegrini, con Cucho Hernández de titular, derrotó 1-0 a la Real Sociedad de San Sebastián.
3: Entró al minuto 69, Reina, por el Estrasburgo.
0: Muy bien.
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4: En esta fecha FIFA comienza también la serie o la Liga B de la Liga de Naciones de la CONCACAF clasificatorio a la Copa Oro del próximo año, que usted escuchará por Fútbol de Primera. Vamos a dar la primera fecha de los equipos más importantes. El equipo del Bocha Batista, Costa Rica, va a debutar en casa, en el Ricardo Saprissa, frente a la mundialista Curazao, el jueves 24 de septiembre en la primera ventana FIFA, y el viernes 25, Honduras-Surinam en el Chelatucles de Tegucigalpa. La selecta cuscatleca frente a Martinique en el Jorge Mágico González en San Salvador, y Jamaica frente a Guatemala en The Office, la cancha del conjunto jamaiquino. Después, bueno, una serie de partidos de los equipos caribeños, esto en la Nations League de CONCACAF.
0: Suena muy parejo los cuatro enfrentamiento, ¿no? Porque Curazao de repente tiene otro aire después de su participación mundialista. Jamaica,
4: Costa Rica no le sobra nada.
0: Por eso Costa Rica va contra
4: Curazao.
0: Curazao, precisamente.
4: Surinam, Honduras.
0: Sí, Surinam hizo un buen.
3: Llegó
0: estuvo ahí. Sí, claro, sí, sí. Estuvo ahí.
4: Jamaica, Guatemala, Jamaica. Sí.
0: Y esto es, obviamente, la Nations League buscando llegar al Final Four de la fecha de marzo de 2027. Bueno, allí estaremos, por supuesto, acompañando a nuestras selecciones y también el clasificatorio para la Copa Oro.
4: Correcto, sí.
0: Sí, tal cual. Bueno, lindo torneo a propósito de esta Nations League. Si es verdad lo que dicen, se está gestando entre UEFA y CONCACAF, esta podría ser la última. Quieren hacer un torneo similar llamado Nations League, combinando todas las
4: 94 equipos, ¿no?
0: ¿Dónde irán a jugar el Luxemburgo y las Vírgenes Británicas?
4: Están Tutti y Mundi ahí, ¿eh? Están los 94.
0: San Marino contra...
1: Ahora, ¿qué torneo tan desigual que sería ese, ¿no? Yo estaba leyendo lo que opinan en distintos países. Dicen que sería bueno para México porque se podría foguear con equipos grandes de Europa.
4: ¿Tú crees, Rosa, que alguien está pensando en el deporte,
1: ¿quién
4: en
1: sería
4: esta
1: campeón?
4: Unión?
1: No, pero digo, ¿quién saldría
4: totalmente
1: campeón?
4: Monetario.
1: Siempre un equipo europeo saldría campeón de esta competencia.
4: Totalmente.
0: Primero, pero esperemos, me parece que es... Como decimos siempre, esperemos que pase.
4: Papel aguanta todo.
0: Sí. Obviamente hay una crisis muy grave de lo político, un enfrentamiento UEFA-FIFA y pasa
1: por ahí.
0: Pasa todo por ahí, elementos de presión. Digo, porque aparte me parecería atractivo ver a México, Estados Unidos, a la potencia, no sé, jugar contra las potencias europeas, pero después es un partido. ¿Cuántas asociaciones?
4: 96 en total.
0: Por eso.
4: 96.
0: Repito, podría haber un enfrentamiento.
4: El objetivo.
0: Liechtenstein contra Bonner. ¿Dónde? O sea, ¿cómo llega Bonner a Liechtenstein?
4: Van a ir decantando, me imagino, si es que esto se produce. Pero
1: la idea.
4: Van a tener que sacar la calculadora, Andrés.
1: Habría diferentes ligas, digamos.
0: Como ahora.
1: Exactamente. Ahora. Lo mismo que ahora.
3: Claro, pero Gibraltar contra las Islas Vírgenes.
0: Sí, sí. Bueno, amanecerá y veremos. Puede ser que lo estén gestando, pero...
1: Está verde.
0: No sé si está verde, me parece más un elemento de presión para buscar cómo desenredar esta lucha cuerpo a cuerpo que están teniendo entre UEFA y FIFA.
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0: Primera conferencia de prensa antes de su debut en la Liga de José Mourinho. ¿Cuál fue la?
2: Contra el Español de Barcelona.
3: Primera conferencia de prensa desde que asumió como técnico de Madrid.
0: Sí. ¿Ah, sí? ¿No había hablado?
3: No, había hablado.
1: La presentación fue privada.
3: Privada y sí. Solo con medios del club.
2: Y ahora, con el Chiringuito. El programa
0: habló con el Chiringuito.
2: Con la nueva cadena, se mudó el Chiringuito, habló ya, sí, con Pedro.
3: Una extensión de Florentino.
0: ¿Y sí. cuál fue la pregunta que hizo nuestro querido amigo Martín Einstein?
2: Bueno, le consultó a José Mourinho qué le diría hoy este José Mourinho al José Mourinho que dirigía hace 15 años.
24: El Mourinho de hoy es lo que está en condiciones de aconsejar el Mourinho de 2013. El de 2013 no está en condiciones, es un poco como eres tú que aconsejas a tu padre o tu padre que te aconseja a ti, ¿no? La única cosa que yo digo es que tienes que estar siempre muy tranquilo. Y para mí es mucho más fácil estar ahora tranquilo que 5 años atrás, 10 años atrás, 20 años atrás. Es siempre una evolución. Tú me puedes decir, José, tranquilo, tú continúas a cada temporada, tienes 2-3 tarjetas rojas, ¿qué me estás diciendo? Tú eres siempre igual de tranquilidad. Yo no digo este tipo de tranquilidad, no digo este tipo, este modo de vivir una partida, de vivir un resultado, pero en la vida, en las, porque en una semana tú tienes como máximo 4 horas y media de fútbol, 3 partidos, 1 hora y media, 4 horas y media de fútbol, pero si multiplicas 24 horas por 7, tienes un montón de horas, 140 y no sé qué, o 150 y no sé qué. Son estas horas que tú tienes que mantener la tranquilidad. Mantener la tranquilidad. Y estoy en mejores condiciones hoy que estaba cuando llegué, que estaba cuando partí. Y es un poco por ahí.
2: Bien. Bueno, pero usted no le pasa lo que ya estamos en el sexto piso. No es usted lo mismo que cuando tenía 20 o 30, más reflexivo, más tranquilo, no digo zen ni eso, nada más, ni nada, pero no lo piensa el tres aplomo, veces antes.
1: El aplomo,
2: claro,
1: que te da la experiencia.
2: El apasionamiento, exactamente.
1: Claro, pero
0: muchas veces es todo lo contrario.
3: Sí. Hay un dicho español que dice: la cabra tira pa'l monte.
2: Sí, pero.
1: O genio y figura hasta la sepultura. Sí.
2: Uno aprende de los errores y uno aprende de.
0: Usted está en el mismo piso que el mío, así que.
2: Por eso le dije, por eso. Los que estamos, hablé en plural, por eso.
0: Ah, no lo escuché, pensé que era un.
2: La señora Sánchez es joven.
1: Una chicana.
2: Papel está cerca, pero bueno.
0: Sí, pero uno reflexiona más ya con cierta edad, pero también ocurre todo lo contrario. Le va a ocurrir. En los partidos, ojalá que no le ocurra en la vida cotidiana. Muchas veces, es verdad lo que dice Mourinho, y usted también, es verdad. Pero muchas veces cuando uno ya, la vio tanta agua correr bajo el puente, ¿no? Y se me tengo que
1: pierde bancar, la paciencia.
0: Y me tengo que aguantar,
1: claro. A esta altura de mi vida, claro.
0: Eso, y me tengo que aguantar a un compañero que conozco y amigo que conozco hace 30 años, que todos los días me chicanea con los brasileños, con el fútbol brasileño, sí. Con Boca, con la selección argentina.
1: Claro,
0: ayer se cumplió un mes del subcampeonato, Sánchez,
1: Claro, no, anteayer, el 19, ¿no? Anteayer,
0: por eso.
2: No, vamos
0: a festejar nuestra final contra las Malvinas, son argentinas.
1: esa fue nuestra final y ahí la gente está feliz.
2: Yo no escuché un paso doble, ¿eh? Yo no escuché un paso doble, no escuché nada.
1: Los españoles no saben festejar.
2: Bueno, pero acá.
3: Festejan a su manera.
2: Nosotros tenemos un auditorio pluricultural.
0: Pero sí, está bien, pero no vamos a festejar
2: la camiseta.
0: De los demás, ¿no?
2: No, claro, bueno, ¿por qué no?
1: Los demás que festejan, esa es la pregunta.
2: No se escucha, si yo hubiera ganado otro país, pero es hispanoparlante.
0: No, por supuesto.
2: En español.
0: Tienen todo el derecho a festejar todo lo

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7: Así se juega la fecha, muchos partidos hoy en México. Tigres contra Atlante. ¿Debuta Vucetich ya?
8: Debuta Vucetich, sí, sí, señor.
7: Uh-huh. León, Monterrey, Querétaro, Toluca, Juárez, América. Mañana Chivas, Tijuana, Puebla, Santos, Cruz Azul, Atlas. Y el domingo dos partidos, San Luis, Pachuca y Pumas, Necaxa.
8: Se adelantan estos partidos de América, de Monterrey, para hoy, Toluca, porque juegan los cuartos de final de la Leagues Cup en tres semanas.
9: Claro, martes y miércoles son los cuatro equipos involucrados, sí, en México.
7: Sí. ¿En México y en Estados Unidos?
9: No.
7: Todo en Estados Unidos.
9: USA. Sí.
7: ¿Dónde juegan?
9: Carson juega América en la cancha de Galaxy, América contra Columbus.
7: Sí. ¿Ese le toca a usted?
9: No.
7: ¿No?
8: Monterrey y Chicago juegan en Chicago. El único que va a jugar.
7: ¿En Miami no hay ninguno?
8: No, en Miami no.
9: Miami tiene.
7: No, pero no, por el Baby, si juegan en Carson.
9: Pero,
7: América y.
9: Digamos, comunidad.
10: Eso fue
9: hay
10: lo
9: Colorado.
10: Único raro, lo de Carson. Me parece que los no, demás juegan de
9: Colorado
10: local, ¿no?
9: Juega Real Salt Lake, por ejemplo,
10: Real
9: con León.
10: Real Salt Lake en Colorado, correcto. sí, es verdad.
8: Y en New Jersey juegan también.
9: En Harrison,
8: sí. New Jersey.
7: Ya. Miami va a jugar a mitad de septiembre, vi, contra 16. Cruz Azul.
9: Sí, el campeón es Cup.
7: ¿Qué sería qué?
9: Campeón del MLS con campeón de la Liga MX.
7: ¿Quién lo

0: sanciones de partido con CACAF? No. Es un amistoso entre ellos.
1: Es una copa. Es como una supercopa.
0: ¿Y el campeón de la Leagues Cup contra quién juega? Le tienen que inventar algún...
1: No, no va a los octavos de final. Cuarto de final de la Conca Champions.
0: No, no, está bien, pero digo, así como juegan este campeón de campeones, Inter contra Cruz Azul, debería haber un campeón de la Leagues Cup contra algún campeón de algún otro de todos.
1: ¿En Europa?
0: No, no, ¿con quién espere, todavía que no.
1: ¿Pero con quién va a jugar? ¿En México contra...?
2: Ya juegan entre ellos.
3: No, claro. Den ideas que ya se van a inventar algunos. No,
0: bueno,
3: más.
0: Pero es un título, ¿no?
2: Sí, sí.
0: El campeón de la Leagues
3: todo
0: Cup.
3: Suma.
0: Contra... Sí, sí. Bueno, ¿cuándo es ese partido?
1: 16 de septiembre, un miércoles.
0: En Miami.
1: En Miami.
0: ¿Por qué es local estado de, por qué es local Inter?
1: Porque aquí están los Washingtones.
3: Los dólares, claro.
1: Claro.
3: Es la razón number one.
1: Elemental, mi querido Watson.
0: Bueno. El partido termina y en la cancha queda claro. 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
0: Comienza también la Serie A de Italia. Estos son los partidos más interesantes, nos parece.
1: Menos uno, ¿eh?
0: Esto es responsabilidad de nuestro productor general, Nicolás Bravo. Español Real Madrid. Está bien. Borussia Dortmund, Bayern Múnich. Final de Supercopa.
1: No. Newcastle.
0: Newcastle, Liverpool.
1: Porque es el productor.
3: Porque, claro.
0: Newcastle que se desmanteló.
1: Debuta Anselmi, Martín Anselmi en Elche, ¿eh?
0: Elche, sí, pero no está por
2: ya,
0: eso.
2: Ya
0: está...
2: debutó, ¿eh?
1: Ya debutó. Ah, ya, verdad, es la segunda fecha para ellos, ¿verdad?
2: Empataron en cancha del Deportivo.
1: Verdad, verdad.
0: Sí. Juega contra el Barcelona y quiso quedar bien.
1: Haga algo rosa por esto.
0: Racing Boca.
3: Racing viene muy en falsa escuadra, no, una semana complicada, así que bueno, Boca tiene que aprovechar ese momento, ¿eh?
0: Siempre lo mismo.
1: Pero metidos entre las ligas de elite.
0: ¿Qué falsa escuadra? No, no.
3: Bueno, Racing viene viene torcido, eso quiero decir, ¿no? Así como que usted, no gana.
0: El fútbol no es arquitectura, ¿qué es la falsa escuadra?
3: No, que bueno.
0: Racing.
3: Viene mal Racing. Bueno, sí, está bien, pero digo, no es el Racing que fue el torneo anterior y el anterior. Y
0: no es el equipo de Macchio, no, claro,
3: no. Uh-huh. No, bueno, Boca tampoco, pero digo, no. Los dos vienen mal, va.
0: ¿Qué tenemos hoy, señora Sánchez?
3: Hoy tenemos Tango by the Beach, como otra. Todos los viernes.
0: ¿Todos los viernes? ¿Ya dejó la
3: todos
0: salsa?
3: Todos los viernes del verano, sí, sí.
0: Ah, la salsa es en...
3: La salsa es el resto de la semana, los viernes es Tango by the Beach.
1: ¿Cómo en el beach? ¿Bailan tango en la arena, no?
3: No en la arena, en una superficie sólida que hay así en la playa.
1: On the beach, digo, tango en la arena, te imaginas lo que
3: no,
1: es eso.
3: No.
0: Ya bailar tango es complicado.
2: Eso es como comer pan con galletas.
0: No queremos que se nos rompa los ligamentos, la señora Sánchez,
3: no,
0: en la arena.
3: No, tenemos zapatos especiales, se baila con zapatos especiales y todo. Es toda una ciencia.
0: En la arena, ¿no? Sería descalzo el baile, ¿no? Claro.
3: Nada, con los no, pero es una superficie sintética especial.
1: Muy bien.
0: Bien. Tango de primera. No, buen fin de semana para todos. Nos reencontramos aquí el lunes. Gracias, chao.

0: Hola, hola, ¿cómo le va? Bienvenidos, esto es Fútbol de Primera. Un placer saludarlo como cada día desde los estudios Ford, socio oficial de nuestro programa. Aquí estamos junto a Rosa, Beatriz Sánchez, a Sami Sadovnika, a Daniel Chapela, para contarle todo lo que está pasando en el mundo del fútbol. Ha comenzado la Premier League, hay sanciones para los futbolistas y la Asociación del Fútbol Argentino, el subcampeón del último mundial. Ya le contamos todo, pero Rosa Sánchez, hoy es viernes.
1: Y el cuerpo lo sabe.
0: ¿Cómo le va?
1: Bien, falta la salsa, ¿no? Tendríamos
0: sí,
1: que volver
0: falta la salsa.
1: A los viejos
2: YouTube.
1: Tiempos.
0: Sí. ¿Cómo?
2: Nos cortan en YouTube.
0: Sí, tal cual.
1: Una salsa nuestra.
0: ¿Cómo le va, Daniel Chapela?
3: Muy bien, muy bien, muy bien. Podemos cortar la salsa nosotros acá.
2: Una inteligencia es artificial, verdad, hombre, sí. Claro.
0: Bien.
2: O su reloj.
0: Sí, hoy no lo traje, mire.
2: Mejor.
0: Ahí está.
2: Bueno. Por si acá.
0: Ahí. Por las dudas. Como ayer casi no vuela en el canal por una cuestión de derecho, por haber Epa. Tocado una canción que no nos correspondía. Hoy no lo traje porque es un reloj inteligente, muy inteligente. Bueno, no sé si es la noticia del día, pero sí la más impactante. Las sanciones que impuso el Comité de Disciplina de la FIFA a los futbolistas y a la AFA, la Asociación del Fútbol Argentino. Vamos de una con ella para luego opinar, ven a hacer catarsis. Esto es lo que le dieron a los jugadores. Leandro Paredes, 10 partidos. Olvidémonos de la plata, que es lo que menos importa aquí. Nahuel Molina, 7 partidos. El asistente de Scaloni, Roberto Ayala, 3 partidos. Thiago Armada, 1 partido. La AFA deberá pagar $350,000 por la pancarta, que en realidad no era una pancarta, era una sábana pintada a mano de Malvinas Argentinas. Y cánticos ofensivos de los fanáticos en todos los partidos. Ofensivos en tono homofóbico, discriminatorio. No dijeron qué canciones, qué es lo que les ofendió. Tendrán que jugar los próximos 2 partidos con el 50% de aforo. Repito, Paredes, 10 partidos. 10 partidos. Le están cortando la carrera internacional. A Gaby, el español, que fue el que tiró la primera trompada en la trifulca con Paredes, le dieron 1 partido. A Borja Iglesias, que también tiró un cortito al mentón de Cuti Romero, ningún partido. Estamos esperando todavía por la sanción a la Federación Mexicana de Fútbol por el grito homofóbico en varios partidos en el Estadio Azteca con la presencia del presidente Gianni Infantino. Estamos esperando también la sanción al director técnico de Egipto, Hassan Hossan, que festejó el triunfo frente a Australia cuando con una bandera palestina lanzada desde la tribuna, mostrando, y además en un foro oficial, conferencia de prensa, hablando en contra de un país afiliado a la Federación Internacional de Fútbol, Israel, apoyando la gesta palestina. Y esperamos y esperamos y esperamos en un mundial, el mundial más politizado de la historia, donde se obviamente entremezcló la política y el deporte desde la mismísima intervención del presidente Donald Trump con la tarjeta roja Folarin Balogán. Desde ese mismo momento, en este mundial, donde se flexibilizaron todos los reglamentos, por no decir se omitieron y se lo pasaron por alto, flexibilizaron los reglamentos y estatutos. Todo esto a mí me parece una locura, un despropósito. ¿Que tienen que haber sanciones? Obviamente que las tienen que haber. 10 partidos a Paredes, 10 partidos a Paredes por tirar un golpe y tirar al piso a un futbolista post derrota en una final de la Copa del Mundo. 10 partidos de suspensión. ¿Se acuerdan el cabezazo de Zidane? 3 partidos. ¿Se acuerdan, no? El cabezazo de Zidane a Materazzi mereció 3 partidos. Bueno, la Asociación del Fútbol Argentino va a apelar, obviamente tiene un tiempo prudencial para hacerlo, y además va a pedir, como debe ser, porque no está tipificado en la sanción, los fundamentos para llegar a estas sanciones. Querremos saber todos cuáles son los cánticos que ofendió tanto a la FIFA. Querremos saber cómo llegaron a la conclusión, más allá de todos los códigos de disciplinario que tiene el reglamento, los artículos disciplinarios que tiene el reglamento, ¿cómo llegaron a esta sanción de 10 partidos? ¿Por qué Gaby uno? ¿Por qué Borja Iglesias ninguno? Bueno, esa es la sanción de la FIFA para el fútbol argentino. Ya conocen mi opinión.
2: Yo creo que la vara la dejan alta. La vara la dejan alta, porque, como bien decía, yo escuchaba al asesor jurídico de AFA, como es apelable, probablemente vayan a reducir en extremis estas sanciones, como ocurrió, por ejemplo, a Leo Messi, cuando fue sancionado con 4 partidos y tras la apelación de AFA lo borraron en 0, lo dejaron en nada. Con lo cual.
0: Pero ¿y cómo se llega a la conclusión de que un jugador merece 10 partidos de castigo y por una apelación de repente van a ninguno?
2: Habrá que ver.
0: 4-0 en el caso de Messi.
2: En el caso de Messi fue de 4-0. Habrá que ver, por eso los fundamentos que los ha pedido. Yo escuchaba hoy las declaraciones del asesor jurídico de AFA para saber. Y tenga, evidentemente, los motivos para la apelación. A mí lo que me parece más grave, por ejemplo, es de más que un jugador del cuerpo técnico, que a Roberto Fabián Ayala, por ejemplo, que es parte de la autoridad del cuerpo técnico, probablemente puede haber tenido mayor sanción que el propio jugador, porque es parte de un comando técnico que no tiene que meterse en esos asuntos. Dicho esto, habrá que esperar los fundamentos primero para que luego se entregue. En mi opinión, creo que dejan la vara alta por ese antecedente, para después decir, bueno, somos ahí la comisión disciplinaria. Lo que sí me parece injusto, que han habido otros candidatos, ya lo has dicho tú, a nosotros nos lo contaron, estuvimos con Manolo Sol y con Carlos de los Cobos durante todo el segundo tiempo, a Pickford contra México en el Estadio Azteca, le hicieron el popular grito folclórico, en mi opinión, que hacen en el Estadio Azteca con la presencia efectivamente del presidente.
0: Bueno, queda claro que para la FIFA no es folclórico, porque no sé qué canción ofendió a la disciplinaria de la FIFA, desconozco cuál es. Una cosa me quedé pensando, ¿qué sería de los mundiales sin la afición latinoamericana, sin la hinchada argentina, la brasileña, la colombiana, la mexicana? Si fuese solo afición europea, sería ir al teatro, ¿no?
2: Eso es lo que pretenden, entonces.
1: Tal cual.
0: No, bueno.
2: Sin llegar a extremos de insultos ni nada, por supuesto.
0: Obviamente, bueno, pero esto es como el castigo a Prestiani. Lo castigaron, lo suspendieron, no sabemos, nunca se supo qué le dijo, no hubo un careo, no hubo una confirmación oficial de el motivo por el cual sancionaron a Prestani, que se tapó la boca para decir algo.
2: Bueno, lo expulsaron acá, Almirón acá.
0: ¿Cómo?
2: Almirón lo expulsaron a raíz de esa ley Prestiani.
0: Está bien, pero aquí, sí, claro, hablándole en guaraní a un turco o en español a un turco que no entendía nada y solo lo delató, no por estar ofendido, sino porque se tapó la boca. Tal cual, bueno.
2: Tal cual.
0: Entonces, creo que me parece bien que sancionen, pero que sancionen a todos por igual, Rosa.
1: Sí, Andrés, con el saludo para todos. Ahora, yo quedé igual de sorpresa, igual que todos los demás, por la cantidad de partidos que le dieron justamente a Molina y a Paredes, que suena poco coherente, sobre todo justamente comparado con lo de Gaby, que fue el que tiró la primera trompada. Dirán que Molina y Paredes pegaron más fuerte, no sé, no entiendo cuál es la diferencia. Yo lo que sí creo es que no tengo dudas de que esta sanción se va a reducir. ¿Y acaso estaba presupuestada cuando le dieron todos estos partidos? La AFA va a pedir los fundamentos. Ya hoy el representante legal de la AFA dijo que tienen 10 días para pedir los fundamentos, lo van a hacer entre hoy y el lunes, y a partir de allí la apelación, y después irán al TAS si es necesario. Las sanciones se van a reducir, no hay ninguna duda, pero sí sorprende la dureza con la cual se sancionó a estos jugadores. Lo de la bandera de Malvinas, ya se sabía que iba a haber una sanción, primero porque Inglaterra había presentado una queja formal, y porque la FIFA acaso estaba influenciada por esta teoría conspirativa que hubo a lo largo de todo el mundial de que ayudaban a Argentina a pasar.
2: Pero hay un reglamento, Rosa, ahí sí castiga a todos los que tienen.
0: No, está perfecto.
2: Eso ahí
0: pero
2: no es otra
0: historia. ¿Saben por qué no puedo convivir del todo bien con todo esto? En esta Copa del Mundo, uno de los participantes estaba, uno de los países anfitriones estaba en guerra con uno de los países participantes, que estuvo obligado a mudar su sede ya elegida de antemano de entrenamiento en los Estados Unidos a Tijuana, México, y que los dejaban entrar solo para jugar y los sacaban como ratas para que vuelvan a Tijuana lo más rápido posible sin tener contacto con suelo estadounidense, y donde en este mismo mundial esto no tiene que ver con la FIFA, tiene que ver con el gobierno de turno, no dejaron entrar al árbitro que dirigió el otro día la final de la Supercopa Europea, el somalí.
3: Sí. Está vinculado, saludos, Andrés. Es verdad que tiene que ver con una decisión gubernamental, como lo de los iraníes, también es una decisión gubernamental. Digamos, la FIFA tampoco levantó la voz, o por lo menos no se escuchó lo que tenía que decir al respecto, ¿no? Tenía que haber abogado por su árbitro en principio, tenía que haber abogado por uno de los participantes al Mundial también. Coincido, a mí también me parecen desproporcionadas las sanciones, el número de partidos a Paredes. Creo que fue el que más se sacó de todos, pero de todas maneras me parece que 10 partidos son demasiados. Y después, hay una cosa con la que no puedo coincidir. Por supuesto que los gritos homofóbicos de México tenían que ser castigados como esto, pero ¿por qué una asociación, una federación en este caso, tiene que asumir la responsabilidad de lo que hacen los aficionados en las tribunas? Es decir, ¿la AFE es responsable de toda esa gente que estaba en la cancha, o de aquellos que gritaron, o de los que cantaron? ¿Por qué tiene que ser responsable? La gente viaja de manera independiente, compra sus entradas en una autogestión, no es la AFA la que les paga los tiquetes, no es la AFA
0: algunos la que determina tiquetes quién son va y quién no. Algunos tiquetes son pagados por la AFA.
3: Muy bien, está bien, pero ¿cómo podemos comprobar?
0: Incomprobable quién cantó. Cantó toda la hinchada argentina.
3: Son hinchas, y desde el momento en que tú adquieres un ticket y entras a un estadio, lo que tú digas en ese estadio es tu responsabilidad propia. Uh-huh. No puede ser responsabilidad de la AFA. En eso no puedo estar de acuerdo.
0: Deberían cambiar el código de reglas que está impreso en los boletos cuando uno los compra. Vio que dice que no se puede entrar con esto o con otro, bueno.
3: Mándales a la policía y léele sus derechos y léele sus deberes y no puedes quedarte en la cancha. Pero porque
1: si
3: que
1: con el grito homofóbico se hacen los sordos, los árbitros, pero todo el mundo se hace los sordos con
3: México,
1: el grito homofóbico.
3: Tampoco estoy de acuerdo que México, tampoco estoy de acuerdo que la Federación Mexicana pague por lo que dice la gente de las tribunas. Ya hizo lo que podía hacer, el resto es responsabilidad individual del aficionado que va a la cancha.
0: Bien, bueno.
2: Pero más fácil sancionar a una federación que a los 10.000, 20.000 o 30.000.
3: ¿Y qué va a hacer la AFA cuando vuelva a tener 30.000
2: personas? O la Federación Mexicana, bueno, por eso, o sea, van por la más fácil.
0: Dani Olmo, estoy seguro, yo estoy con vos, ¿eh? A mí me parecería que deberían haber sancionado dentro de esta de estos valores con los que castigaron, debieron haberle dado más partidos al asistente Ayala.
2: Claro, porque es parte de un concurso.
0: Pero estoy seguro que Dani Olmo lo invitó a comer paella justo terminado la final, porque eso fue lo que provocó la reacción del asistente argentino, que estuvo mal. Todo lo que hicieron los futbolistas argentinos estuvo mal.
2: No se justifica.
0: No estamos justificando absolutamente nada. Estamos diciendo, a ver, porque esto después se viraliza, que nos parece, me parece, no incluyo a nadie más, cada uno ya dio su opinión, me parece absolutamente desproporcionada, sobre todo en el marco del Mundial que nos tocó vivir. En el marco politizado el tema de la bandera de las Malvinas Argentinas, entiendo que está tipificado en el reglamento, entiendo que tiene que haber una sanción, está perfecto, pero en este Mundial tan politizado, donde hubo una intromisión que va en contra de los estatutos de la FIFA, más allá de aquel artículo 27 que le encontraron la vuelta para...
2: ¿Pero quién tiene la responsabilidad de eso?
0: Y bueno,
2: ¿quién tiene la responsabilidad
0: de eso? Lo mismo que castigan, sí.
2: La cabeza de la FIFA, que llegó
0: a este
2: límite.
0: La disciplinaria, sí.
2: Yo entiendo.
0: La disciplinaria es un órgano supuestamente independiente.
2: Correcto.
0: Pero bueno, esto me lleva también a pensar... Porque dije que son oficiales los partidos.
2: No, aquí sí, está
1: para sí, son la... oficiales.
2: No,
1: son
2: pero
1: oficiales
2: los partidos. Aquí está el artículo, yo me di el trabajo de ver el artículo 69.3 del Código Disciplinario de la FIFA, que dice que si un equipo representativo organiza la fase final de una competencia y por consiguiente no está obligado a participar en partidos de clasificación para acceder a dicha fase, Argentina es uno de los 6 coanfitriones del próximo Mundial, y su siguiente partido oficial corresponde a esa misma fase final, cualquier suspensión se trasladará al siguiente partido amistoso de dicho equipo.
0: Bueno, dicho esto, me lleva a la reflexión, es decir, que Argentina, Uruguay y Paraguay no van a jugar la eliminatoria.
2: Por ahora.
1: Van a jugar, pero no van a sumar puntos, o sea, no van a competir por los puntos.
0: No, momento.
3: Eso no se ha oficializado.
0: Momento. Si ello ocurre, yo pensé lo mismo. Si ello ocurre, ¿cómo hace que es un partido mitad oficial, mitad amistoso?
1: Claro, ¿cuál? Claro. El híbrido sería. Sí, el equipo que compite contra ellos
3: no suma puntos.
1: Suma los puntos si gana o no.
2: No.
1: ¿Cómo no?
3: Es que eso es interesante analizar. Es decir, ¿suma o no o suma los puntos?
0: Pues obvio que suma los puntos.
1: Claro que tiene que sumar. Si el otro equipo compite.
0: No, está bien, pero entonces, supongamos que eso no sucede. ¿Contra quién va a jugar Argentina en la fecha FIFA cuando el resto del mundo está jugando contra la eliminatoria?
2: Nadie. O Paraguay y Uruguay, digamos.
0: Contra entre ellos.
2: Yo creo que van a tener que participar
0: en la eliminatoria. ¿Van a estar jugando la eliminatoria también?
2: No, van a jugar
1: la eliminatoria. Sí, la van a jugar.
2: Lo más lógico es para prepararse, tienen que jugar la eliminatoria, pero aquí aplica, evidentemente, que se toma como amistoso, entonces, como su...
0: O sea, para Argentina es un amistoso, ¿y qué pasa entonces con una sanción disciplinaria por una tarjeta roja en ese partido amistoso?
2: ¿De quién?
0: De un futbolista argentino. En un partido oficial, mitad oficial para el rival.
2: Es que no es
1: y todavía
2: oficial
1: deben
2: para
1: ser considerados.
0: Para el rival, sí, ¿cómo no va a ser oficial?
2: Para los anfitriones, para los tres anfitriones.
0: Entiendo, pero una Argentina-Brasil.
2: Ah, Brasil es oficial y para Argentina es amistoso.
1: Pero el partido, digamos, en un todo es un partido oficial, porque
2: está
1: hay...
2: Está bien. Pero como es anfitrión Argentina, Paraguay y Uruguay, para ellos se considera como partido amistoso, igual que para España, igual que para Portugal, igual que para Marruecos.
1: Exactamente, a esos tres equipos les va a pasar lo mismo en sus respectivos
2: Correcto.
1: Continentes.
2: Sí, bueno, ahí está tipificado, ¿eh? Está escrito así. 69.3, Código Disciplinario de la FIFA. Ya está tipificado, por algo está escrito ahí, ¿eh?
0: Entiendo. Ya poco importa si va a jugar o no la eliminatoria porque está clasificado. Hay tres países clasificados y Sudamérica seis. Tuvo.
2: ¿Cómo? Hay seis para el próximo mundial.
1: Pero tres de Sudamérica. Tres de CONCACAF. Sí. Tres de 10.
2: Un despropósito.
1: Y seis.
2: A locura.
1: Cupos.
2: A locura.
1: O sea, van casi todos.
0: Sí.
3: Yo no estoy de acuerdo que jueguen la eliminatoria. Entiendo la razón. Entiendo que es la mejor forma de mantenerse en actividad. Pero para mí eso altera la competencia.
2: Taquilla también.
0: Cuéntenos, Taquilla.
2: Sí, obvio.
3: Argentina, Uruguay, van a ir a jugar a la altura con sus mejores elementos si no se juegan nada.
2: No.
3: Pregunto así.
0: No va nadie.
2: Ah.
0: Por eso. 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
0: En este fútbol que nos toca vivir, hoy comenzó la Premier League, tenemos partidos, vamos a tener muchos partidos que ya sabemos quién va a ganar. Ganó el que tenía que ganar, el campeón Arsenal de local comenzó la defensa de su título ganándole 3-0 al Coventry. La Premier también, el otro día lo escuchaba, ¿no?, al presidente de la Premier League, que supuestamente también es un órgano independiente de la FA y esto y lo otro, criticando al presidente Gianni Infantino por todo lo sucedido. Está hablando el tipo que hace 5 años tiene que decidir el castigo al Manchester City por haber violado, tiene 115 cargos de anormalidades de la regla. ¿Cómo es?
1: Fair play
0: económico. Mientras ya le sacó puntos al Everton, a Nottingham Forest, están todos esperando hace 5 años, pero el ventilador sirve para lo demás. Bien, bueno, y la Premier es la que confecciona el calendario, no es sorteo puro. De veras que no entiendo por qué a los recién ascendidos lo ponen a jugar contra el campeón de entrada. Hall, por ejemplo, va mañana contra el Manchester United.
2: Claro, los ascendidos los
0: cocinan de entrada.
2: Los clavan ahí contra los mejores.
0: Bueno, dicho esto, porque estaremos siguiendo obviamente como usted la Premier League, le proponemos este juego de entrada, nuestros vaticinios para esta nueva temporada. A ver.
2: Vayamos todos al final, después el la fecha, por supuesto, vamos todos. No, mal. Pasa no, todo lo contrario.
0: No tengo ninguna duda. Campeón. Sammy.
2: ¿Este es mío? No, este es de vos.
0: Ah, este es mío.
2: Sí, póngaselo.
0: Bueno, campeón yo digo el Arsenal, la decepción digo Manchester City, desde la exigencia que ya tiene desde la era Guardiola el City, no creo que le vaya tan mal, pero no creo que sea campeón. Para mí va a terminar siendo tercero o cuarto, y eso lo convertirá en una decepción. La sorpresa va a ser el Brentford, que anduvo bien en la pretemporada. Es un equipo que no tiene... vendió muchos buenos jugadores y sin embargo siguió haciendo buenos partidos porque tiene un buen equipo. Para mí el goleador va a ser Erling Haaland. El mejor fichaje, Bruno Guimaraes, el brasileño que ahora juega en el Arsenal. Y el peor fichaje, Mateus Fernández, el portugués, que pasó del West Ham a el Tottenham. Y lo relaciono por la cantidad de dinero que pagaron por él y la expectativa que hay alrededor de un mediocampista que costó $100 millones. ¿Quién sigue? Sammy.
2: Venga, vamos, entonces, el campeón, el Chelsea de Xavi Alonso.
0: Chelsea.
2: Sí, Xavi Alonso, y esto va a tener revancha, el fútbol da revancha después de su paso en el, fue Bundesliga Meister con el Leverkusen. La decepción, una vez más, el conjunto del Manchester United, la sorpresa, el Aston Villa, que viene bien, campeón de la Europa League, con Unai Emery, que seguramente puede estar allí tete a tete con los líderes. El goleador tiene que ser uno, Erling Braut Haaland. El mejor fichaje, a mí me gustó mucho en el Mundial, Elliot Anderson, el volante de contención, nacido en Escocia, naturalizado británico, o inglés, que jugó muy bien en el Mundial y que llega al conjunto, te llevo al Chelsea, creo, ¿no? Sí, al City. Y el peor fichaje es el que contrató el Fulham, para reemplazar a Raúl Alonso Jiménez, que Gonzalo García, chico que estuvo alternando en el equipo del Real Madrid la temporada pasada.
0: El que le hacía todos los goles en el Mundial de Clubes.
2: Sí. El que hacía todos los goles,
1: claro,
2: en la pretemporada.
1: Que destapó ahí.
2: En la pretemporada.
0: Bueno, otra después cosa, llegó Kiki, ¿qué quiere?
2: Pobre, una cosa es con guitarra, otra cosa es con cajón.
0: No, una cosa es con Kiki y otra cosa cajón, sin él.
2: Pobre. Fulham, no va a hacer ni un gol.
0: ¿Quién sigue? Rosa, dele.
1: Yo coincido que el Arsenal va a volver a ser campeón porque no ha bajado el rendimiento, porque bueno, fue el mejor del torneo pasado y parece que sigue por el mismo camino, más allá de que hoy ganó fácilmente, pero bueno, le ganó un equipo que ascendió, y creo que se ha reforzado bien también. A mí me parece que la decepción puede llegar a ser el Chelsea otra vez, porque se le han ido jugadores importantes como Cucurella, no sabemos qué va a pasar con Enzo Fernández, no sé si se reforzó bien, y por más que tiene un buen técnico, me parece que es un equipo que normalmente no la erra con los jugadores que elige y cómo arma el equipo, por eso pienso que puede llegar a ser la decepción. La sorpresa pienso que puede llegar a ser el Tottenham, ¿por qué? Porque le fue muy mal en el torneo pasado, estuvo a punto de descender, pero en este torneo se reforzó bien, así que creo que no le va a costar mucho mejorar ampliamente lo que hizo el torneo pasado. Obviamente el goleador Erling Haaland, creo que todos vamos a coincidir con eso, no va a haber mucha discrepancia. También pienso que Bruno Guimaraes es una de las mejores incorporaciones.
2: Coincide con usted, muy bien, qué milagro.
1: Sí, pero en cuanto a la peor contratación, yo ahí lo dejé en blanco, ¿saben por qué? Porque es muy relativo eso, y va a depender fundamentalmente de lo que pagaron por cada uno de los jugadores, porque hay jugadores que los han pagado, por ejemplo este Anderson, que eligió Sammy, lo pagaron 155 millones de dólares. Digo, ¿va a estar a la altura de los 155 millones? Por ahí no. Entonces, por ahí es esa la decepción. O qué sé yo, Tonali, no sé, que fue al Tottenham también por 115 mil, creo. Y que llegan con buenos pergaminos, pero que son muy caros también. Entonces, ¿acaso la decepción es directamente proporcional a lo que pagaron por ellos?
0: Yo me alegro mucho que haya dejado vacante, porque yo veía la fotito que tenemos en el canal de YouTube y dije, de acá directo al oculista. Porque no lo reconozco, pero no está siluetada con dos signos de interrogación, sí. Y dice vacante. Chapela, todo
3: a
0: suyo.
3: Ver, campeón Arsenal, razones obvias, creo que incluso está más fortalecido. Pongo de decepción a Aston Villa, me tiré esa parada. Creo que esta vez se queda fuera de la Champions. Crystal Palace es mi sorpresa. Es un club que viene haciendo las cosas muy bien desde hace rato. Cada temporada está por encima de la siguiente.
2: Con Javier Gozo, bien.
3: Sí, con Javier Gozo, correcto. El goleador, el mismo de todos, Erling Haaland. El mejor fichaje es Christos Solis, el jugador griego que acaba de traer el Arsenal desde el Brujas. Creo que le va a dar buen rendimiento el equipo de Arteta, y el peor fichaje para mí es el nuevo técnico del Manchester City, Enzo Maresca.
0: ¡Upa! Metió un técnico, claro, no se nos había ocurrido, está bien. Ahora, ¿cómo es el fútbol, no? Porque el Arsenal tuvo que esperar 22 años para volver a ser campeón, y en este programa lo acabamos de coronar como 3-4. Ah, claro. Ah, usted metió a Chelsea.
2: Bueno, queda en Londres. Bicampeón difícil, ¿eh?
0: Sí, difícil, pero bueno, 3-4 no está nada mal, ¿no?
2: Champions y con todos los torneos.
1: Le tenemos fe al Arsenal.
2: Hoy hubo también partidos, Andrés, porque la Ligue 1, el Marseille con Timothy Weah de lateral derecho todo el partido, goleó por 4-0 al conjunto del Estrasburgo y el
0: y
2: Real.
0: De cuatro, ¿ah? y capitán, perdón.
2: De 4, sí.
0: No, pero Weah, digo, capitán. ¿Y jugó Reina en el Estrasburgo? ¿Debutó? Estaba para ser titular.
2: No, ya
0: lo vemos. Pero Timothy Weah fue capitán emergente, no es el capitán elegido. Pero sí.
2: y el Real Betis Balompié del ingeniero Pellegrini, con Cucho Hernández de titular, derrotó 1-0 a la Real Sociedad de San Sebastián.
3: Entró al minuto 69, Reina, por el Estrasburgo.
0: Muy bien.
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2: En esta fecha FIFA comienza también la serie o la Liga B de la Liga de Naciones de la CONCACAF clasificatorio a la Copa Oro del próximo año, que usted escuchará por Fútbol de Primera. Vamos a dar la primera fecha de los equipos más importantes. El equipo del Bocha Batista, Costa Rica, va a debutar en casa, en el Ricardo Saprissa, frente a la mundialista Curazao, el jueves 24 de septiembre en la primera ventana FIFA, y el viernes 25, Honduras-Surinam en el Chelatu Clés de Tegucigalpa, la selecta cuscatleca frente a Martinica en el Jorge Mágico González en San Salvador, y Jamaica frente a Guatemala en The Office, la cancha del conjunto jamaiquino. Después, bueno, una serie de partidos de los equipos caribeños, esto en la Nations League de CONCACAF.
0: Suena muy parejo los cuatro enfrentamiento, ¿no? Porque Curazao de repente tiene otro aire después de su participación mundialista. Jamaica,
2: Costa Rica no le sobra nada.
0: Por eso, Costa Rica va contra
2: Curazao.
0: Curazao, precisamente.
2: Surinam, Honduras.
0: Sí, Surinam hizo un buen. Estuvo ahí.
2: Jamaica, Guatemala, Jamaica. Sí.
0: Y esto es, obviamente, la Nations League. Buscando llegar al Final Four de la fecha de marzo de 2027. Bueno, allí estaremos, por supuesto, acompañando a nuestras selecciones y también el clasificatorio para la Copa Oro.
2: Correcto, sí. Sí, tal cual.
0: Bueno, lindo torneo a propósito de esta Nations League. Si es verdad lo que dicen se está gestando entre UEFA y CONCACAF, esta podría ser la última. Quieren hacer un torneo similar llamado Nations League, combinando todas las
2: 94 equipos, ¿no?
0: ¿Dónde irán a jugar el Luxemburgo y las Vírgenes Británicas?
2: Están Tutti y Mundi ahí, ¿eh? Están los 94.
0: San Marino contra...
1: Ahora, ¿qué torneo tan desigual que sería ese, ¿no? Yo estaba leyendo lo que opinan en distintos países, dicen que sería bueno para México porque se podría foguear con equipos grandes de Europa.
2: ¿Tú crees, Rosa, que alguien está pensando en el deporte,
1: en
2: esta unión?
1: ¿Quién sería campeón? No, pero digo, ¿quién saldría campeón? Siempre un equipo europeo saldría campeón de esta competencia.
2: Totalmente, precisamente.
0: Primero, esperemos, como decimos siempre, esperemos que pase.
2: Papel aguanta todo.
0: Obviamente hay una crisis muy grave de lo político, un enfrentamiento UEFA-FIFA y pasa por ahí. Pasa todo por ahí, elementos de presión. Digo, porque aparte me parecería atractivo ver a México, Estados Unidos, a la potencia, no sé, jugar contra las potencias europeas, pero después es un partido. ¿Cuántas asociaciones?
2: 96 en total.
0: Por eso.
2: 96.
0: Repito, podría haber un enfrentamiento.
2: El objetivo.
0: Liechtenstein contra Bonner. ¿Dónde? O sea, ¿cómo llega Bonner a Liechtenstein?
2: Van a ir decantando, me imagino, si es que esto se produce. Pero
1: la idea.
2: Va a tener que sacar la calculadora, Andrés.
1: Habría diferentes ligas, digamos.
0: Como ahora.
1: Exactamente. Ahora. Lo mismo que ahora.
3: Bueno, pero Gibraltar contra las Islas Vírgenes.
0: Sí, sí. Bueno, amanecerá y veremos. Puede ser que lo estén gestando, pero
1: está verde.
0: No sé si está verde, me parece más un elemento de presión para buscar cómo desenredar esta lucha cuerpo a cuerpo que están teniendo entre UEFA y FIFA.
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0: Primera conferencia de prensa antes de su debut en la Liga de José Mourinho. ¿Cuál fue la?
2: Contra el Español de Barcelona.
3: Primera conferencia de prensa desde que asumió como técnico de Madrid.
0: Sí. ¿Ah, sí? ¿No había hablado?
3: No, había hablado.
1: La presentación fue privada.
3: Privada y sí. Solo con medios del club.
2: Hasta y ahora, con el Chiringuito. El programa
0: habló con el Chiringuito.
2: Con el, en el, la nueva cadena se mudó el Chiringuito, habló sí con Pedro.
3: Una extensión de Florentino.
0: ¿Y sí cuál fue la pregunta?

0: tienes que estar siempre muy tranquilo. Y para mí es mucho más fácil estar ahora tranquilo que 5 años atrás, 10 años atrás, 20 años atrás. Es siempre una evolución. Tú me puedes decir, José, tranquilo, tú continúas a cada temporada, tienes 2, 3 tarjetas rojas. ¿Qué me estás diciendo? Tú eres siempre igual de tranquilidad. Yo no digo este tipo de tranquilidad, no digo este tipo, este modo de vivir una partida, de vivir un resultado, pero en la vida, en las, porque en una semana tú tienes como máximo 4 horas y media de fútbol, 3 partidos, 1 hora y media, 4 horas y media de fútbol, pero si multiplicas 24 horas por 7, tienes un montón de horas, 140 y no sé qué, o 150 y no sé qué. Son estas horas que tú tienes que mantener la tranquilidad. Mantener la tranquilidad. Y estoy en mejores condiciones hoy que estaba cuando llegué, que estaba cuando partí. Y es un poco por ahí.
1: Bien. Bueno, pero usted no le pasa lo que ya estamos en el sexto piso. No es usted lo mismo que cuando tenía 20 o 30, más reflexivo, más tranquilo, no digo zen ni eso, namaste ni nada, pero no lo piensa
2: el
1: 3 veces antes.
2: El aplomo,
1: claro,
2: que te da la experiencia.
1: El apasionamiento, exactamente.
2: Claro, claro, pero
3: pensarlo 3 veces muchas veces antes es todo lo contrario.
4: Sí. Hay un dicho español que dice la cabra tira para el monte.
1: Sí, pero
2: o genio y figura hasta la sepultura.
1: Uno aprende,
2: esas cosas,
1: uno, ¿no?, aprende de los errores y uno aprende de.
3: Usted está en el mismo piso que el mío, así que
1: por eso le dije, por eso los que estamos, hablé en plural, por eso.
3: Ah, no lo escuché, pensé que era un.
1: La señora Sánchez es joven.
2: Una chicana.
1: Papel está cerca, pero bueno.
3: Sí, pero uno reflexiona más ya con cierta edad, pero también ocurre todo lo contrario. Le va a ocurrir. En los partidos, ojalá que no lo ocurra en la vida cotidiana. Muchas veces, es verdad lo que dice Mourinho, y usted también, es verdad. Pero muchas veces cuando uno ya, digo, la vio tanta agua correr bajo el puente, ¿no? Y se me tengo que
2: pierde
3: bancar,
2: la paciencia.
3: Y me tengo que aguantar.
2: Claro. A esta altura de mi vida, claro.
3: Eso. Y me tengo que aguantar a un compañero que conozco y amigo que conozco hace 30 años, que todos los días me chicanea con los brasileños, con el fútbol brasileño, sí, con Boca, con la selección argentina.
2: Claro,
3: ayer se cumplió un mes del subcampeonato, Sánchez, ¿eh?
2: Claro, no, anteayer, el 19, ¿no? Anteayer,
3: por eso.
1: No, vamos
3: a festejar nuestra final contra las Malvinas, son argentinas.
2: esa fue nuestra final y ahí la gente está feliz.
1: Yo no escuché un paso doble, ¿eh? Yo no escuché un paso doble, no escuché nada.
2: Los españoles no saben festejar.
1: Bueno, pero acá,
4: festejan a su manera.
1: Nosotros tenemos un auditorio pluricultural.
3: Pero sí, está bien, pero no vamos a festejar
1: la camiseta
3: de los demás, ¿no?
1: No, claro, bueno, ¿por qué no?
2: Los demás que festejan, esa es la pregunta.
1: No se escucha, si yo hubiera ganado otro país, pero es hispanoparlante.
3: No, por supuesto,
1: en español.
3: Tienen todo el derecho a festejar todos los días de aquí hasta que comience la próxima Copa del Mundo.
1: Como quieran.
3: Merecido lo tienen, fueron el mejor equipo del Mundial. Nadie tiene duda de eso.
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3: Golazo, el de Brian Reynolds.
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3: Bueno, para Vázquez, gol, gol.
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6: Así se juega la fecha, muchos partidos hoy en México. Tigres contra Atlante. ¿Debuta Vucetich ya?
7: ¿Debuta Vucetich?
6: Sí, sí, sí, señor. Uh-huh. León, Monterrey, Querétaro, Toluca, Juárez, América. Mañana Chivas, Tijuana, Puebla, Santos, Cruz Azul, Atlas. Y el domingo dos partidos, San Luis, Pachuca y Pumas, Necaxa.
7: Se adelantan estos partidos de América, de Monterrey, para hoy, Leagues Toluca, Cup. Porque juegan los cuartos de final de la Leagues Cup martes entre semanas.
8: Claro, martes y miércoles son los cuatro equipos involucrados, sí, en México.
6: ¿En México y en Estados Unidos?
8: No, no, no.
6: Todo en Estados Unidos.
8: USA.
6: ¿Dónde juegan?
8: Carson juega América en la cancha de Galaxy, América contra Columbus.
6: Sí. ¿Ese le toca a usted?
8: No, no.
6: ¿No? No.
7: Monterrey-Chicago juegan en Chicago. El único que va a jugar
6: en Miami, no hay ninguno.
7: No, no, en Miami no.
8: Miami está eliminado.
6: No, pero no por el baby, si juegan en Carson.
8: Pero
6: América y
8: digamos comunidad,
9: eso fue
8: hay
9: lo
8: Colorado.
9: Único raro lo de Carson, me parece que los no, demás juegan de
8: Colorado local, ¿no? Juega Real Salt Lake, por ejemplo,
9: Real
8: con
9: Salt Lake en Colorado. Correcto. Sí, sí, es verdad.
7: Y en New Jersey juegan también.
8: En Harrison,
7: sí. New Jersey.
6: Ya. Miami va a jugar a mitad de septiembre, vi, contra 16. Cruz Azul.
8: Sí, el campeón es Cup.
6: ¿Qué sería qué?
8: Campeón del MLS con campeón de la Liga MX.
6: ¿Quién lo sanciona ese partido? ¿Con CACAF? No. Es un amistoso entre ellos.
8: Es una copa.
7: Es una supercopa.
6: ¿Y el campeón de la Leagues Cup contra quién juega? ¿Le tienen que inventar algún?
8: No, no va a los octavos de final. Cuarto de final de la CONCA Champions.
6: No, no, está bien, pero digo, así como juegan este campeón de campeones, Inter contra Cruz Azul, debería haber un campeón de la Leagues Cup contra algún campeón de algún otro de estos.
8: ¿En Europa?
6: No, ¿con quién espere, va? Todavía no.
8: ¿Pero con quién va a jugar? ¿Si en México contra...
7: Ya juegan entre ellos.
9: No den ideas que ya se van a inventar algunos.
6: No,
9: más.
6: Bueno, pero es un título, ¿no?
7: Sí, sí.
6: El campeón de la Leagues
9: Cup. Suma.
6: Contra... Sí, sí. Bueno, ¿cuándo es ese partido?
8: 16 de septiembre, un miércoles.
6: ¿En Miami?
8: En Miami.
6: ¿Por qué el local estado de... ¿Por qué el local Inter?
8: Porque aquí están los Washingtones.
9: Los dólares, claro.
8: Claro.
9: es la razón number one.
8: Elemental, mi querido Watson.
6: Bueno. 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
6: Comienza también la Serie A de Italia. Estos son los partidos más interesantes, nos parece.
8: Menos uno,
6: ¿eh? Esto es responsabilidad de nuestro productor general, Nicolás Bravo. Español Real Madrid. Está bien. Borussia Dortmund, Bayern Múnich. Final de Supercopa.
8: No. Newcastle.
6: Newcastle, Liverpool.
8: Porque es el productor.
9: Porque, claro.
6: Newcastle que se desmanteló.
8: Debuta Anselmi, Martín Anselmi en Elche, ¿eh?
6: Elche, sí, pero no está por
7: ya,
6: eso.
7: Ya
6: está...
7: debutó, ¿eh?
8: Ya debutó. Ah, ya verdad, dirigió, la segunda sí. fecha para ellos,
7: empataron,
8: ¿verdad?
7: Empataron en cancha del Deportivo.
8: Verdad.
6: Sí. Juega contra el Barcelona. Y quiso quedar bien.
8: Haga algo rosa por esto.
6: Racing Boca.
9: Racing viene muy en falsa escuadra, no, una semana complicada, así que bueno, Boca tiene que aprovechar ese momento, ¿eh?
6: Siempre lo mismo.
8: Pero metidos escuadra. Entre las ligas de elite.
6: ¿Qué falsa escuadra? No, no.
9: Bueno, Racing viene torcido, eso quiero decir, ¿no? Así como que no gana.
6: El fútbol no es arquitectura, ¿qué es la falsa escuadra?
9: No, que bueno.
6: Racing, viene mal. Racing.
9: Viene mal Racing. Bueno, sí, está bien, pero digo, no es el Racing que fue el torneo anterior y el anterior. Y
6: no es el equipo de más, que no, claro, no.
9: No, bueno, Boca tampoco, pero digo, no. Los dos vienen mal, va.
6: ¿Qué tenemos hoy, señora Sánchez?
9: Hoy tenemos Tango by the Beach, como todos los viernes.
6: ¿Todos los viernes? ¿Ya dejó la salsa?
9: Todos los viernes del verano, sí, sí.
6: Ah, la salsa es en...
9: La salsa es el resto de la semana, los viernes es Tango by the Beach.
8: ¿Cómo en el beach? ¿Bailan tango en la arena, no?
9: No en la arena, en una superficie sólida que hay así en la playa.
8: On the beach, digo, tango en la arena, imagina lo que es eso.
9: No.
6: Ya bailar tango es complicado.
7: Eso es como comer pan con galletas.
6: No queremos que se nos rompa los ligamentos, la señora Sánchez, en la arena.
9: No, tenemos zapatos especiales, se baila con zapatos especiales y todo. Es toda una ciencia.
6: En la arena sería descalzo el baile, ¿no? Claro.
9: Nada, con los no, pero es una superficie sintética especial.
8: Muy bien.
6: Bien. Tango de primera. No, buen fin de semana para todos. Nos reencontramos aquí el lunes. Gracias, chao.

0: ¿cómo le va? Bienvenidos, esto es Fútbol de Primera. 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Aquí estamos junto a Rosa, Beatriz Sánchez, a Sami Sadovnik, a Daniel Chapela, para contarle todo lo que está pasando en el mundo del fútbol. Ha comenzado la Premier League, hay sanciones para los futbolistas y la Asociación del Fútbol Argentino, el subcampeón del último mundial. Ya le contamos todo, pero Rosa Sánchez, hoy es viernes.
1: Y el cuerpo lo sabe.
0: ¿Cómo le va?
1: Bien, falta la salsa, ¿no? Tendríamos
0: sí,
1: que volver
0: falta la salsa.
1: A los viejos YouTube. Tiempos. Sí.
0: ¿Cómo?
2: Nos cortan YouTube.
0: Sí, tal no, cual.
1: Una salsa nuestra.
0: ¿Cómo le va, Daniel Chapela?
3: Muy bien, muy bien, muy bien. Podemos cortar la salsa nosotros.
2: Una inteligencia artificial, verdad, hombre, sí. Claro.
0: Bien.
2: O su reloj.
0: Sí, hoy no lo traje, mire.
2: Mejor.
0: Ahí está.
2: Bueno. Por si acá.
0: Ahí. Por las dudas. Como ayer casi no vuela en el canal por una cuestión de derecho, por haber tocado una canción que no nos correspondía. Hoy no lo traje porque es un reloj inteligente, muy inteligente. Bueno, no sé si es la noticia del día, pero sí la más impactante. Las sanciones que impuso el Comité de Disciplina de la FIFA a los futbolistas y a la AFA, la Asociación del Fútbol Argentino. Vamos de una con ella para luego opinar. Ven a hacer catarsis. Esto es lo que le dieron a los jugadores. Leandro Paredes, 10 partidos. Olvidémonos de la plata, que es lo que menos importa aquí. Nahuel Molina, 7 partidos. El asistente de Scaloni, Roberto Ayala, 3 partidos. Thiago Armada, 1 partido. La AFA deberá pagar $350,000 por la pancarta, que en realidad no era una pancarta, era una sábana pintada a mano de Malvinas Argentinas. Y cánticos ofensivos de los fanáticos en todos los partidos. Ofensivos en tono homofóbico, discriminatorio. No dijeron qué canciones, qué es lo que les ofendió. Tendrán que jugar los próximos 2 partidos con el 50% de aforo. Repito, Paredes, 10 partidos. 10 partidos. Le están cortando la carrera internacional. A Gaby, el español, que fue el que tiró la primera trompada en la trifulca con Paredes, le dieron 1 partido. A Borja Iglesias, que también tiró un cortito al mentón de Cuti Romero, ningún partido. Estamos esperando todavía por la sanción a la Federación Mexicana de Fútbol por el grito homofóbico en varios partidos en el Estadio Azteca con la presencia del presidente Gianni Infantino. Estamos esperando también la sanción al director técnico de Egipto, Hassan Hossan, que festejó el triunfo frente a Australia cuando con una bandera palestina lanzada desde la tribuna, mostrando, y además en un foro oficial, conferencia de prensa, hablando en contra de un país afiliado a la Federación Internacional de Fútbol, Israel, apoyando la gesta palestina. Y esperamos y esperamos y esperamos en un mundial, el mundial más politizado de la historia, donde se obviamente entremezcló la política y el deporte desde la mismísima intervención del presidente Donald Trump con la tarjeta roja Folarin Balogán. Desde ese mismo momento, en este mundial, donde se flexibilizaron todos los reglamentos, por no decir se omitieron y se lo pasaron por alto, flexibilizaron los reglamentos y estatutos. Todo esto a mí me parece una locura, un despropósito. ¿Que tienen que haber sanciones? Obviamente que las tienen que haber. 10 partidos a Paredes, 10 partidos a Paredes por tirar un golpe y tirar al piso a un futbolista post derrota en una final de la Copa del Mundo. 10 partidos de suspensión. ¿Se acuerdan el cabezazo de Zidane? 3 partidos. ¿Se acuerdan, no? El cabezazo de Zidane a Materazzi mereció 3 partidos. Bueno, la Asociación del Fútbol Argentino va a apelar, obviamente tiene un tiempo prudencial para hacerlo, y además va a pedir, como debe ser, porque no está tipificado en la sanción, los fundamentos para llegar a estas sanciones. Querremos saber todos cuáles son los cánticos que ofendió tanto a la FIFA. Querremos saber cómo llegaron a la conclusión, más allá de todos los códigos de disciplinario que tiene el reglamento, los artículos disciplinarios que tiene el reglamento, ¿cómo llegaron a esta sanción de 10 partidos? ¿Por qué Gaby uno? ¿Por qué Borja Iglesias ninguno? Bueno, esa es la sanción de la FIFA para el fútbol argentino. Ya conocen mi opinión.
2: Yo creo que la vara la dejan alta. La vara la dejan alta, porque, como bien decía, yo escuchaba al asesor jurídico de AFA, como es apelable, probablemente vayan a reducir en extremis estas sanciones, como ocurrió, por ejemplo, a Leo Messi, cuando fue sancionado con 4 partidos y tras la apelación de AFA lo borraron en 0, lo dejaron en nada. Con lo cual.
0: Pero ¿y cómo se llega a la conclusión de que un jugador merece 10 partidos de castigo y por una apelación de repente van a ninguno?
2: Habrá que ver.
0: 4-0 en el caso de Messi.
2: En el caso de Messi fue de 4-0. Habrá que ver por eso los fundamentos que los ha pedido. Yo escuchaba hoy las declaraciones del asesor jurídico de AFA para saber. Y tenga, evidentemente, los motivos para la apelación. A mí lo que me parece más grave, por ejemplo, es de más que de un jugador del cuerpo técnico, que a Roberto Fabián Ayala, por ejemplo, que parte de la autoridad del cuerpo técnico, probablemente puede haber tenido mayor sanción que el propio jugador, porque parte de un comando técnico que no tiene que meterse en esos asuntos. Dicho esto, habrá que esperar los fundamentos primero para que luego se entregue. En mi opinión, creo que dejan la vara alta por ese antecedente, para después decir, bueno, somos ahí la comisión disciplinaria. Lo que sí me parece injusto, que han habido otros candidatos, ya lo has dicho tú, a nosotros nos lo contaron, estuvimos con Manolo Sol y con Carlos de los Cobos durante todo el segundo tiempo a Pickford contra México en el Estadio Azteca, le hicieron el popular grito folclórico, en mi opinión, que hacen en el Estadio Azteca con la presencia efectivamente del presidente.
0: Bueno, queda claro que para la FIFA no es folclórico, porque no sé qué canción ofendió a la disciplinaria de la FIFA, desconozco cuál es. Una cosa me quedé pensando, ¿qué sería de los mundiales sin la afición latinoamericana, sin la hinchada argentina, la brasileña, la colombiana, la mexicana? Si fuese solo afición europea, sería ir al teatro, ¿no?
2: Eso es lo que pretenden, entonces.
1: Tal cual.
0: No, bueno.
2: Sin llegar a extremos de insultos ni nada, por supuesto.
0: Obviamente, bueno, pero esto es como el castigo a Prestiani. Lo castigaron, lo suspendieron, no sabemos, nunca se supo qué le dijo, no hubo un careo, no hubo una confirmación oficial de el motivo por el cual sancionaron a Prestani, que se tapó la boca para decir algo.
2: Bueno, lo expulsaron Almirón acá.
0: ¿Cómo?
2: Almirón lo expulsaron a raíz de esa ley Prestiani.
0: Está bien, pero aquí, sí, claro, hablándole en guaraní a un turco o en español a un turco que no entendía nada y solo lo delató, no por estar ofendido, sino porque se tapó la boca. Bueno,
2: tal cual.
0: Entonces, creo que me parece bien que sancionen, pero que sancionen a todos por igual, Rosa.
1: Sí, Andrés, con el saludo para todos. Ahora, yo quedé igual de sorpresa, igual que todos los demás, por la cantidad de partidos que le dieron justamente a Molina y a Paredes, que suena poco coherente, sobre todo justamente comparado con lo de Gaby, que fue el que tiró la primera trompada. Dirán que Molina y Paredes pegaron más fuerte, no sé, no entiendo cuál es la diferencia. Yo lo que sí creo es que no tengo dudas de que esta sanción se va a reducir. ¿Y acaso estaba presupuestada cuando le dieron todos estos partidos? La AFA va a pedir los fundamentos. Ya hoy el representante legal de la AFA dijo que tienen 10 días para pedir los fundamentos, lo van a hacer entre hoy y el lunes, y a partir de allí la apelación, y después irán al TAS si es necesario. Las sanciones se van a reducir, no hay ninguna duda, pero sí sorprende la dureza con la cual se sancionó a estos jugadores. Lo de la bandera de Malvinas, ya se sabía que iba a haber una sanción, primero porque Inglaterra había presentado una queja formal, y porque la FIFA acaso estaba influenciada por esta teoría conspirativa que hubo a lo largo de todo el Mundial de que ayudaban a Argentina a pasar.
2: Pero hay un reglamento, Rosa, ahí sí castiga a todos los que tienen.
0: No, está perfecto.
2: Eso ahí no es otra
0: historia. ¿Saben por qué no puedo convivir del todo bien con todo esto? En esta Copa del Mundo, uno de los participantes estaba, el país, uno de los países anfitriones estaba en guerra con uno de los países participantes, que estuvo obligado a mudar su sede ya elegida de antemano de entrenamiento en los Estados Unidos a Tijuana, sí, México, uh-huh. Y que los dejaban entrar solo para jugar y los sacaban como ratas para que vuelvan a Tijuana lo más rápido posible sin tener contacto con suelo estadounidense, y donde en este mismo Mundial esto no tiene que ver con la FIFA, tiene que ver con el gobierno de turno, no dejaron entrar al árbitro que dirigió el otro día la final de la Supercopa Europea, el somalí.
3: Sí, está vinculado, ¿eh? Saludos, Andrés. Es verdad que tiene que ver con una decisión gubernamental, como lo de los iraníes, también es una decisión gubernamental. Digamos, la FIFA tampoco levantó la voz, o por lo menos no se escuchó lo que tenía que decir al respecto, ¿no? Tenía que haber abogado por su árbitro en principio, tenía que haber abogado por uno de los participantes al Mundial también. A ver, yo coincido. A mí también me parecen desproporcionadas las sanciones, el número de partidos a Paredes. Creo que fue el que más se sacó de todos, pero de todas maneras me parece que 10 partidos son demasiados. Y después, hay una cosa con la que no puedo coincidir. Por supuesto que los gritos homofóbicos de México tenían que ser castigados como esto, pero ¿por qué una asociación, una federación en este caso, tiene que asumir la responsabilidad de lo que hacen los aficionados en las tribunas? Es decir, la AFE es responsable de toda esa gente que estaba en la cancha, o de aquellos que gritaron, o de los que cantaron. ¿Por qué tiene que ser responsable? La gente viaja de manera independiente, compra sus entradas en una autogestión. No es la AFA la que les paga los tiquetes, no es la AFA.
0: Algunos tiquetes son pagados por la AFA.
3: Muy bien, está bien, pero ¿cómo podemos comprobar?
0: Incomprobable, ¿quién cantó? Cantó toda la hinchada argentina.
3: Son hinchas, y desde el momento en que tú adquieres un ticket y entras a un estadio, lo que tú digas en ese estadio es tu responsabilidad propia. Uh-huh. No puede ser responsabilidad de la AFA. En eso no puedo estar de acuerdo.
0: Deberían cambiar el código de reglas que está impreso en los boletos cuando uno los compra. Vio que dice que no se puede entrar con esto o con otro, bueno.
3: Mándales a la policía y léele sus derechos y léele sus deberes y no puedes quedarte en la cancha. Pero porque
1: si con el grito homofóbico se hacen los sordos, los árbitros, todo el mundo se hace los sordos con el grito homofóbico.
3: Tampoco estoy de acuerdo que México, tampoco estoy de acuerdo que la Federación Mexicana pague por lo que dice la gente de las tribunas. Ya hizo lo que podía hacer, el resto es responsabilidad individual del aficionado que va a la cancha.
0: Bien. Bueno.
4: Pero más fácil sancionar a una federación que a los 10.000, 20.000 o 30.000.
3: ¿Y qué va a hacer la AFA cuando vuelva a tener 30.000
4: personas? O la Federación Mexicana, bueno, por eso, o sea, van por la más fácil.
0: Dani Olmo, estoy seguro, yo estoy con vos, ¿eh? A mí me parecería que deberían haber sancionado dentro de esta de estos valores con los que castigaron. Debieron haberle dado más partidos al asistente Ayala.
4: Claro, porque es parte de un concurso.
0: Pero estoy seguro que Dani Olmo lo invitó a comer paella justo terminado la final, porque eso fue lo que provocó la reacción del asistente argentino, que estuvo mal. Todo lo que hicieron los futbolistas argentinos estuvo mal.
4: No se justifica.
0: No estamos justificando absolutamente nada. Estamos diciendo, a ver, porque esto después se viraliza, que nos parece, me parece, no incluyo a nadie más, cada uno ya dio su opinión, me parece absolutamente desproporcionada, sobre todo en el marco del Mundial que nos tocó vivir. En el marco politizado el tema de la bandera de las Malvinas Argentinas, entiendo que está tipificado en el reglamento, entiendo que tiene que haber una sanción, está perfecto, pero en este Mundial tan politizado, donde hubo una intromisión que va en contra de los estatutos de la FIFA, más allá de aquel artículo 27 que le encontraron la vuelta para...
4: ¿Pero quién tiene la responsabilidad de eso?
0: Y bueno,
4: ¿quién tiene la responsabilidad
0: de eso? Lo mismo que lo castigan, sí.
4: La cabeza de la FIFA, que llegó a este límite.
0: La disciplinaria,
4: entiendo.
0: La disciplinaria es un órgano supuestamente independiente. Correcto. Pero bueno, esto me lleva también a pensar... Porque dije que son oficiales los partidos.
4: No, aquí sí, está.
1: Pero sí, son oficiales los partidos.
4: Aquí está el artículo, yo me di el trabajo de ver el artículo 69.3 del Código Disciplinario de la FIFA, que dice que si un equipo representativo organiza la fase final de una competencia y por consiguiente no está obligado a participar en partidos de clasificación para acceder a dicha fase, Argentina es uno de los 6 coanfitriones del próximo Mundial, y su siguiente partido oficial corresponde a esa misma fase final, cualquier suspensión se trasladará al siguiente partido amistoso de dicho equipo.
0: Bueno, dicho esto, me lleva a la reflexión, es decir, que Argentina, Uruguay y Paraguay no van a jugar la eliminatoria.
4: Por ahora.
1: Van a jugar, pero no van a sumar puntos, o sea, no van a competir por los puntos.
0: No, momento.
3: Eso no se ha oficializado.
0: Momento. Si ello ocurre, yo pensé lo mismo. Si ello ocurre, ¿cómo hace que es un partido mitad oficial, mitad amistoso?
1: Claro. ¿Cuál? Claro, el híbrido sería. Sí, sí, el equipo que compite contra ellos
3: no suma puntos.
1: Suma los puntos si gana o no.
4: No.
1: ¿Cómo no?
3: Eso, no, no, a ver, es que eso es interesante analizar. Es decir, ¿suma o suma los puntos?
0: Bueno, obvio que suma los puntos.
1: Claro que tiene que sumar. Si el otro equipo compite.
0: No, no, está bien, pero entonces, supongamos que eso no sucede. ¿Contra quién va a jugar Argentina en la fecha FIFA cuando el resto del mundo está jugando en la eliminatoria?
4: O Paraguay y Uruguay, digamos.
0: Contra entre ellos.
4: Yo creo que van a tener que participar
0: en la eliminatoria. ¿Van a estar jugando la eliminatoria también?
4: No, van a jugar
1: la eliminatoria. Sí, la van a jugar.
4: Lo más lógico es para prepararse, tienen que jugar la eliminatoria, pero aquí aplica, evidentemente, que se toma como amistoso, entonces, como su...
0: O sea, para Argentina es un amistoso, ¿y qué pasa entonces con una sanción disciplinaria por una tarjeta roja en ese partido amistoso?
4: ¿De quién?
0: De un futbolista argentino. En un partido oficial, mitad oficial para el rival.
4: Es que no es oficial para el rival.
0: Para el rival, sí, ¿cómo no va a ser oficial?
4: Para los anfitriones, para los tres anfitriones.
0: Entiendo, pero una Argentina-Brasil.
4: Ah, Brasil es oficial y para Argentina es amistoso.
1: Pero el partido, digamos, en un todo es un partido oficial, porque
4: hay... Está bien, pero como es anfitrión Argentina, Paraguay y Uruguay, para ellos se considera como partido amistoso, igual que para España, igual que para Portugal, igual que para Marruecos.
1: Exactamente, a esos tres equipos les va a pasar lo mismo en sus respectivos
4: correcto
1: continentes.
4: Sí, bueno, ahí está tipificado, ¿eh? Está bueno escrito así. 69.3, Código Disciplinario de la FIFA. Ya está tipificado, por algo está escrito ahí, ¿eh?
0: No, no, entiendo. Sí. Ya poco importa si va a jugar o no la eliminatoria, porque está clasificado. Así no, hay tres países clasificados y Sudamérica
4: seis
0: tuvo...
4: ¿Cómo? Hay seis para el próximo Mundial.
1: Pero sí, tres de Sudamérica, tres de CONCACAF, sí, tres de 10.
4: Un despropósito.
1: Y seis
4: a locura.
1: Cupos.
4: A locura.
1: O sea, van casi todos.
0: Y sí.
3: Yo no estoy de acuerdo que jueguen la eliminatoria, ¿eh? Entiendo la razón, entiendo que es la mejor forma de mantenerse en actividad, pero para mí eso altera la competencia.
4: Bueno, taquilla también.
0: Cuéntenos, taquilla.
4: Sí, obvio. Sí.
3: Argentina, Uruguay, van a ir a jugar a la altura con sus mejores elementos y no se juegan nada.
4: No.
3: Pregunto, sí.
4: No.
0: No va nadie.
4: Ah,
0: por eso. 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
0: En este fútbol que nos toca vivir, hoy comenzó la Premier League, tenemos partidos, vamos a tener muchos partidos que ya sabemos quién va a ganar. Ganó el que tenía que ganar, el campeón Arsenal de local comenzó la defensa de su título ganándole 3-0 al Coventry. La Premier también, el otro día lo escuchaba, ¿no?, al presidente de la Premier League, que supuestamente también es un órgano independiente de la FA y esto y lo otro, criticando al presidente Gianni Infantino por todo lo sucedido. Está hablando el tipo que hace 5 años tiene que decidir el castigo al Manchester City por haber violado, tiene 115 cargos de anormalidad de la regla. ¿Cómo es?
1: Fair play
0: económico. Sí. Mientras ya le sacó puntos al Everton, a Nottingham Forest, están todos esperándose 5 años, pero el ventilador sirve para lo demás. Bien, bueno, y la Premier es la que confecciona el calendario, no es sorteo puro. De veras que no entiendo por qué a los recién ascendidos lo ponen a jugar contra el campeón de entrada. Hull, por ejemplo, va mañana contra el Manchester United.
2: Claro, los ascendidos los
0: cocinan de entrada.
2: Los clavan ahí contra los mejores.
0: Bueno, dicho esto, porque estaremos siguiendo, obviamente, como usted, la Premier League, le proponemos este juego de entrada, nuestros vaticinios para esta nueva temporada. A ver.
2: Vayamos todos al final, después al fecha, por supuesto, vamos todos. No, mal. Pasa no, todo lo contrario.
0: No tengo ninguna duda. Campeón. Sammy.
2: ¿Este mío? No, este es de vos.
0: Ah, este es mío.
2: Sí, póngaselo.
0: Bueno, campeón yo digo el Arsenal, la decepción digo Manchester City, desde la exigencia que ya tiene desde la era Guardiola el City, no creo que le vaya tan mal, pero no creo que sea campeón. Para mí va a terminar siendo tercero o cuarto, y eso lo convertirá en una decepción. La sorpresa va a ser el Brentford, que anduvo bien en la pretemporada. Es un equipo que no tiene... vendió muchos buenos jugadores y sin embargo siguió haciendo buenos partidos porque tiene un buen equipo. Para mí el goleador va a ser Erling Haaland. El mejor fichaje, Bruno Guimarães, el brasileño que ahora juega en el Arsenal. Y el peor fichaje, Mateus Fernández, el portugués, que pasó del West Ham a el Tottenham. Y lo relaciono por la cantidad de dinero que pagaron por él y la expectativa que hay alrededor de un mediocampista que costó $100 millones. ¿Quién sigue? Sammy.
4: Venga, vamos. Entonces, el campeón, el Chelsea de Xavi Alonso.
0: Chelsea.
4: Sí, Chelsea. Xavi Alonso. Y esta va a tener revancha. El fútbol da revancha después de su paso en el. Fue Bundesliga Meister con el Leverkusen. La decepción, una vez más, el conjunto del Manchester United. La sorpresa, el Aston Villa, que viene bien, campeón de la Europa League, con Unai Emery, que seguramente puede estar allí tete a tete con los líderes. El goleador tiene que ser uno, Erling Braut Haaland. El mejor fichaje, a mí me gustó mucho en el Mundial, Elliot Anderson, el volante de contención, nacido en Escocia, naturalizado británico, o inglés, que jugó muy bien en el Mundial y que llega al conjunto, llegó al Chelsea, creo, ¿no? Sí, al City. Y el peor fichaje es el que contrató el Fulham para reemplazar a Raúl Alonso Jiménez, que Gonzalo García, chico que estuvo alternando en el equipo del Real Madrid la temporada pasada.
0: El que le hacía todos los goles en el Mundial de Clubes.
4: Sí. El que hacía todos los goles,
1: claro,
4: en la pretemporada.
1: Que destapó ahí.
4: En la pretemporada.
0: Bueno, otra después cosa, llegó Kiki, ¿qué quiere?
4: Pobre, una cosa es con guitarra, otra cosa es con cajón.
0: No, una cosa es con Kiki y otra cosa cajón, sin él.
4: Pobre. Fulham, no va a ser ni un gol.
0: ¿Quién sigue? Rosa, dele.
1: Yo coincido que el Arsenal va a volver a ser campeón porque no ha bajado el rendimiento, porque bueno, fue el mejor del torneo pasado y parece que sigue por el mismo camino, más allá de que hoy ganó fácilmente, pero bueno, le ganó un equipo que ascendió y creo que se ha reforzado bien también. A mí me parece que la decepción puede llegar a ser el Chelsea otra vez, porque se le han ido jugadores importantes como Cucurella, no sabemos qué va a pasar con Enzo Fernández, no sé si se reforzó bien y por más que tiene un buen técnico, me parece que es un equipo que normalmente no la erra con los jugadores que elige y cómo arma el equipo, por eso pienso que puede llegar a ser la decepción. La sorpresa pienso que puede llegar a ser el Tottenham, ¿por qué? Porque le fue muy mal en el torneo pasado, estuvo a punto de descender, pero en este torneo se reforzó bien, así que creo que no le va a costar mucho mejorar ampliamente lo que hizo el torneo pasado. Obviamente el goleador Erling Haaland, creo que todos vamos a coincidir con eso, no va a haber mucha discrepancia. También pienso que Bruno Guimaraes es una de las mejores incorporaciones.
4: Coincide con usted, muy bien, qué milagro.
1: Sí, pero en cuanto a la peor contratación, yo ahí lo dejé en blanco, ¿saben por qué? Porque es muy relativo eso y va a depender fundamentalmente de lo que pagaron por cada uno de los jugadores, porque hay jugadores que los han pagado, por ejemplo este Anderson, que eligió a mí, lo pagaron 155 millones de dólares. Digo, ¿va a estar a la altura de los 155 millones? Por ahí no, entonces por ahí es esa la decepción. O qué sé yo, Tonali, no sé, que fue al Tottenham también por 115 mil, creo, y que llegan con buenos pergaminos, pero que son muy caros también. Entonces, ¿acaso la decepción es directamente proporcional a lo que pagaron por ellos?
0: Yo me alegro mucho que haya dejado vacante, porque yo veía la fotito que tenemos en el canal de YouTube y dije, de acá directo al oculista. Porque no lo reconozco, pero no está siluetada con dos signos de interrogación, sí. Y dice vacante. Chapela, todo
3: a
0: suyo.
3: Ver, campeón Arsenal, razones obvias, creo que incluso está más fortalecido. Pongo de decepción a Aston Villa, me tiré esa parada. Creo que esta vez se queda fuera de la Champions. Crystal Palace es mi sorpresa, es un club que viene haciendo las cosas muy bien desde hace rato, cada temporada está por encima de la siguiente.
4: Con Javier Gozo, bien.
3: Sí, con Javier Gozo, correcto. El goleador, el mismo de todos, Erling Haaland. El mejor fichaje es Christos Solis, el jugador griego que acaba de traer el Arsenal desde el Brujas. Creo que le va a dar buen rendimiento el equipo de Arteta, y el peor fichaje para mí es el nuevo técnico del Manchester City, Enzo Maré.
0: ¡Upa! Metió un técnico, claro, no se nos había ocurrido, está bien. Ahora, ¿cómo es el fútbol, no? Porque el Arsenal tuvo que esperar 22 años para volver a ser campeón, y en este programa lo acabamos de coronar como 3 de 4. Ah, claro. Ah, usted metió a Chelsea. Bueno, queda en Londres.
4: Bicampeón difícil, ¿eh?
0: Sí, difícil, pero bueno, 3 de 4 no está nada mal, ¿no?
4: Champions y con todos los torneos.
1: Le tenemos fe al Arsenal.
4: Hoy hubo también partidos, Andrés, porque la Ligue 1, el Marseille con Timothy Weah de lateral derecho todo el partido, goleó por 4-0 al conjunto del Estrasburgo y el
0: y Real. Y capitán, perdón.
4: De 4, sí.
0: No, pero Weah, digo, capitán. ¿Y jugó Reina en el Estrasburgo? Debutó, estaba para ser titular.
4: No, ya
0: lo vemos. Pero Timothy Weah fue capitán emergente, no es el capitán elegido. Pero sí.
4: Y el Real Betis Balompié del ingeniero Pellegrini, con Cucho Hernández de titular, derrotó 1-0 a la Real Sociedad de San Sebastián.
3: Entró al minuto 69, Reina, por el Estrasburgo.
0: Muy bien.
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4: En esta fecha FIFA comienza también la serie o la Liga B de la Liga de Naciones de la CONCACAF clasificatorio a la Copa Oro del próximo año, que usted escuchará por Fútbol de Primera. Vamos a dar la primera fecha de los equipos más importantes. El equipo del Bocha Batista, Costa Rica, va a debutar en casa, en el Ricardo Saprissa, frente a la mundialista Curazao, el jueves 24 de septiembre en la primera ventana FIFA, y el viernes 25, Honduras-Surinam en el Chelatu Ucles de Tegucigalpa. La selecta cuscatleca frente a Martinica en el Jorge Mágico González en San Salvador. Y Jamaica frente a Guatemala en The Office, la cancha del conjunto jamaiquino. Después, bueno, una serie de partidos de los equipos caribeños. Esto en la Nations League de CONCACAF.
0: Suena muy parejo los cuatro enfrentamiento, ¿no? Porque Curazao de repente tiene otro aire después de su participación mundialista. Jamaica.
4: Costa Rica no le sobra nada.
0: Por eso, Costa Rica va contra
4: Curazao.
0: Precisamente.
4: Surinam, Honduras.
0: Sí, Surinam hizo un buen.
3: Llegó.
0: Estuvo ahí. Sí, claro, sí. Estuvo ahí.
4: Jamaica, Guatemala, Jamaica. Sí.
0: Y esto es, obviamente, la Nations League. Buscando llegar al Final Four de la fecha de marzo de 2027. Bueno, allí estaremos, por supuesto, acompañando a nuestras selecciones y también el clasificatorio para la Copa Oro.
4: Correcto, sí.
0: Sí, tal cual. Bueno, lindo torneo a propósito de esta Nations League. Si es verdad lo que dicen se está gestando entre UEFA y CONCACAF, esta podría ser la última. Quieren hacer un torneo similar llamado Nations League, combinando todas las
4: 94 equipos, ¿no?
0: ¿Dónde irán a jugar el Luxemburgo y las Vírgenes Británicas?
4: Están Tutti y Mundi ahí, ¿eh? Están los 94.
0: San Marino contra...
1: Ahora, ¿qué torneo tan desigual que sería ese, ¿no? Yo estaba leyendo lo que opinan en distintos países, dicen que sería bueno para México porque se podría foguear con equipos grandes de Europa.
4: ¿Tú crees, Rosa, que alguien está pensando en el deporte, en esta unión?
1: ¿Quién sería campeón? No, pero digo, ¿quién saldría campeón? Monetario. Siempre un equipo europeo saldría campeón de esta competencia.
4: Totalmente, precisamente.
0: Primero, pero esperemos, me parece que es, como decimos siempre, esperemos que pase.
4: Papel aguanta todo.
0: Obviamente hay una crisis muy grave de lo político, un enfrentamiento UEFA-FIFA y pasa
1: por ahí.
0: Pasa todo por ahí, elementos de presión. Digo, porque aparte me parecería atractivo ver a México, Estados Unidos, a la potencia, no sé, jugar contra las potencias europeas, pero después es un partido. ¿Cuántas asociaciones?
4: 96 en total.
0: Por eso.
4: 96.
0: Repito, podría haber un enfrentamiento.
4: El objetivo.
0: Liechtenstein contra Bonner. ¿Dónde? O sea, ¿cómo llega Bonner a Liechtenstein?
4: Van a ir decantando, me imagino, si es que esto se produce. Pero
1: la idea.
4: Va a tener que sacar la calculadora, Andrés.
1: Habría diferentes ligas, digamos.
0: Como ahora.
1: Exactamente. Ahora. Lo mismo que ahora.
3: Claro, pero Gibraltar contra las Islas Vírgenes.
0: Sí, sí. Bueno, amanecerá y veremos. Puede ser que lo estén gestando, pero...
1: Está verde.
0: No sé si está verde, me parece más un elemento de presión para buscar cómo desenredar esta lucha cuerpo a cuerpo que están teniendo entre UEFA y FIFA.
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7: Primera conferencia de prensa antes de su debut en la Liga de José Mourinho. ¿Cuál fue la?
8: Contra el Español de Barcelona.
9: Primera conferencia de prensa desde que asumió como técnico de Madrid.
7: Sí. Ah, sí, no había hablado.
9: No, había presentación,
10: la presentación, ¿no? Fue privada.
9: Privada y sí. Solo con medios del club.
8: Hasta y ahora, con el hoy. Chiringuito. El programa
7: habló con el chiringuito.
8: Con la nueva cadena, se mudó el chiringuito, habló ya, sí, con Pedro.
9: Una extensión de Florentino.
7: ¿Y sí. cuál fue la pregunta que hizo nuestro querido amigo Martín Einstein?
8: Bueno, le consultó a José Mourinho qué le diría hoy este José Mourinho al José Mourinho que dirigía hace 15 años.
11: El Mourinho de hoy es lo que está en condiciones de aconsejar el Mourinho de 2013. El de 2013 no está en condiciones, es un poco como eres tú que aconsejas a tu padre o tu padre que te aconseja a ti, ¿no? La única cosa que yo digo es que tienes que estar siempre muy tranquilo. Y para mí es mucho más fácil estar ahora tranquilo que 5 años atrás, 10 años atrás, 20 años atrás. Es siempre una evolución. Tú me puedes decir, José, tranquilo, tú continúas a cada temporada, tienes 2-3 tarjetas rojas, ¿qué me estás diciendo? Tú eres siempre igual de tranquilidad. Yo no digo este tipo de tranquilidad, no digo este tipo, este modo de vivir una partida, de vivir un resultado, pero en la vida, porque en una semana tú tienes como máximo 4 horas y media de fútbol,

0: tres partidos, hora y media, cuatro horas y media de fútbol. Pero si multiplicas 24 horas por 7, tienes un montón de horas, 140 y no sé qué, o 150 y no sé qué. Son estas horas que tú tienes que mantener la tranquilidad. Mantener la tranquilidad. Y estoy en mejores condiciones hoy que estaba cuando llegué, que estaba cuando partí. Y es un poco por ahí.
1: Bien. Bueno, pero usted no le pasa lo que ya estamos en el sexto piso. No es usted lo mismo que cuando tenía 20 o 30, más reflexivo, más tranquilo, no digo zen ni eso, namaste ni nada, pero no lo piensa el tres aplomo, veces antes.
2: El aplomo,
1: claro,
2: que te da la experiencia.
1: El apasionamiento, exactamente.
2: Claro, claro, pero
3: pensarlo tres muchas veces antes es todo lo contrario.
4: Sí. Hay un dicho español que dice la cabra tira para el monte.
1: Sí, pero
2: o genio y figura hasta la sepultura. Sí.
1: Uno aprende de los errores y uno aprende de.
3: Usted está en el mismo piso que el mío, así que
1: por eso le dije, por eso los que estamos, hablé en plural, por eso.
3: Ah, no lo escuché, pensé que era un.
1: La señora Sánchez es joven.
2: Una chicana. Chapel
1: está cerca, pero bueno.
3: Sí, pero uno reflexiona más ya con cierta edad, pero también ocurre todo lo contrario. Le va a ocurrir en los partidos, ojalá que no lo ocurra en la vida cotidiana. Muchas veces, es verdad lo que dice Mourinho, y usted también, es verdad. Pero muchas veces cuando uno ya, digo, la vio tanta agua correr bajo el puente, ¿no? Y se me tengo que
2: pierde bancar, la paciencia.
3: Y me tengo que aguantar,
2: claro,
3: esto.
2: A esta altura de mi vida, claro.
3: Eso, y me tengo que aguantar a un compañero que conozco y amigo que conozco hace 30 años, que todos los días me chicanea con los brasileños, con el fútbol brasileño, sí, con Boca, con la selección argentina.
2: Claro,
3: ayer se cumplió un mes del subcampeonato, Sánchez,
2: Claro, no, anteayer, el 19, ayer, ¿no?
3: Por eso,
2: no,
3: vamos a festejar nuestra final contra las Malvinas, son argentinas.
2: esa fue nuestra final y ahí la gente está feliz.
1: Yo no escuché un paso doble, ¿eh? Yo no escuché un paso doble, no escuché nada.
2: Los españoles no saben festejar.
1: Bueno, pero acá
4: festejan a su manera.
1: Nosotros tenemos un auditorio pluricultural.
3: Pero sí, está bien, pero no vamos a festejar
1: la camiseta
3: de los demás, ¿no?
1: No, claro, bueno, ¿por qué no?
2: Los demás que festejan, esa es la pregunta.
1: No se escucha, si yo hubiera ganado otro país, pero es hispanoparlante.
3: No, por supuesto,
1: en español.
3: Tienen todo el derecho a festejar todos los días de aquí hasta que comience la próxima Copa del Mundo.
1: Como quieran.
3: Merecido lo tienen, fueron el mejor equipo del Mundial. Nadie tiene duda de eso.
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3: Así se juega la fecha, muchos partidos hoy en México. Tigres contra Atlante. ¿Debuta Vucetich ya?
4: Debuta Vucetich, sí, sí, sí, señor.
3: Uh-huh. León, Monterrey, Querétaro, Toluca, Juárez, América. Mañana Chivas, Tijuana, Puebla, Santos, Cruz Azul, Atlas. Y el domingo dos partidos, San Luis, Pachuca y Pumas, Necaxa.
4: Se adelantan estos partidos de América, de Monterrey para hoy. Exacto. Toluca, porque juegan los cuartos de final de la Leagues Cup martes en tres semanas.
1: Claro, martes y miércoles son los cuatro equipos involucrados, sí, en México.
3: Sí. ¿En México y en Estados Unidos?
1: No.
3: Todo en Estados Unidos.
1: USA. Sí.
3: ¿Dónde juegan?
1: Carson juega América en la cancha de Galaxy, América contra Columbus.
3: Sí. ¿Ese le toca a usted?
1: No.
4: Monterrey, Chicago juegan en Chicago. El único que va a jugar
3: en Miami, no hay ninguno.
4: No, en Miami no.
1: Miami tiene.
3: No, pero no por el baby, si juegan en Carson.
1: Pero
3: América y
1: digamos comunidad,
2: eso fue
1: hay
2: lo
1: Colorado.
2: Único raro lo de Carson, me parece que los demás juegan de
1: Colorado,
2: los
1: tres, ¿no? Juega Real Salt Lake, por ejemplo,
2: Real
1: con
2: Salt Lake en Colorado. Correcto. Sí, es verdad.
4: Y en New Jersey juegan también.
1: En Harrison,
4: sí. New Jersey.
3: Ya. Miami va a jugar a mitad de septiembre, vi, contra 16. Cruz Azul.
1: Sí, el campeón es Cup.
3: ¿Qué sería qué?
1: Campeón del MLS con campeón de la Liga MX.
3: ¿Quién lo sanciona ese partido? ¿Con CACAF? No. Es un amistoso entre ellos.
1: Es una copa.
4: Es como una supercopa.
3: ¿Y el campeón de la Leagues Cup contra quién juega? ¿Le tienen que inventar algún?
1: No, va a los octavos de final. Cuarto de final de la CONCACAF Champions.
3: No, está bien, pero digo, así como juegan este campeón de campeones Inter contra Cruz Azul, debería haber un campeón de la Leagues Cup contra algún campeón de algún otro de estos.
1: En Europa. ¿Con quién va a jugar? ¿Si en México contra
4: ya juegan entre ellos?
2: No, claro. Hay ideas que ya se van a inventar alguna.
3: Ah, bueno,
2: más.
3: Pero es un título, ¿no?
4: Sí.
3: El campeón de la Leagues
2: Todo
3: Cup.
2: Suma.
3: Sí. Bueno, ¿cuándo es ese partido?
1: 16 de septiembre, un miércoles.
3: En Miami. ¿Por qué es local ¿por qué es local Inter?
1: Porque aquí están los Washingtones.
2: Los dólares, claro.
1: Claro.
2: La razón number one.
1: Elemental, mi querido Watson.
3: Bueno. El partido termina y en la cancha queda claro. 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
3: Comienza también la Serie A de Italia. Estos son los partidos más interesantes, nos parece.
1: Menos uno.
3: Esto es responsabilidad de nuestro productor general, Nicolás Bravo. Español Real Madrid. Está bien. Borussia Dortmund, Bayern Múnich. Final de Supercopa.
1: No. Newcastle.
3: Newcastle, Liverpool.
1: Porque es el productor.
2: Porque, claro.
3: Newcastle que se desmanteló.
1: Debuta Anselmi, Martín Anselmi en Elche, ¿eh?
3: Elche, sí, pero no está por
4: ya,
3: eso.
4: Ya
3: está...
4: debutó, ¿eh?
1: Ya debutó. Ah, ya verdad, dirigió, la segunda sí. Fecha para ellos, verdad.
4: Empataron sí. En cancha del Deportivo.
1: Verdad, verdad.
3: Sí. Juega contra el Barcelona y quiso quedar bien.
1: Haga algo rosa por esto.
3: Racing Boca.
2: Racing viene muy en falsa escuadra, no, una semana complicada, así que bueno, Boca tiene que aprovechar ese momento, ¿eh?
3: Siempre lo mismo.
1: Pero no, metidos escuadra. Entre las ligas de elite.
3: ¿Qué falsa escuadra? No, no.
2: Bueno, Racing viene torcido, eso quiero decir, ¿no? Así como que no usted, gana.
3: Pero el fútbol no es arquitectura, ¿qué es la falsa escuadra?
2: No, que bueno.
3: Racing.
2: Viene mal Racing. Bueno, sí, está bien, pero digo, no es el Racing que fue el torneo anterior y el anterior. Y
3: no es el equipo de Macchio, no, claro, no. Uh-huh.
2: No, bueno, Boca tampoco, pero digo, no. Los dos vienen mal, va.
3: ¿Qué tenemos hoy, señora Sánchez?
2: Hoy tenemos Tango by the Beach, como otra. Todos los viernes.
3: Todos los viernes, ya dejó la
2: todos
3: salsa.
2: Todos los viernes del verano, sí, sí.
3: Ah, la salsa es en...
2: La salsa es el resto de la semana, los viernes es Tango by the Beach.
1: ¿Cómo en el beach? ¿Bailan tango en la arena, no?
2: No en la arena, en una superficie sólida que hay así en la playa.
1: On the beach, digo, tango en la arena, imagínalo.
2: No, es eso, no.
3: Ya bailar tango es complicado.
4: Eso es como comer pan con galletas.
3: No queremos que se nos rompa los ligamentos, la señora Sánchez,
2: no,
3: en la arena.
2: No, tenemos zapatos especiales, se baila con zapatos especiales y todo. Es toda una ciencia.
3: En la arena, ¿no? Sería descalzo el baile, ¿no? Claro.
2: Nada, con los no, pero es una superficie sintética especial.
1: Muy bien.
3: Bien. Tango de primera. No, buen fin de semana para todos. Nos reencontramos aquí el lunes. Gracias, chao.

0: Hola, hola, ¿cómo le va? Bienvenidos, esto es Fútbol de Primera. 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Aquí estamos junto a Rosa, Beatriz Sánchez, a Sami Sadovnik, a Daniel Chapela, para contarle todo lo que está pasando en el mundo del fútbol. Ha comenzado la Premier League, hay sanciones para los futbolistas y la Asociación del Fútbol Argentino, el subcampeón del último mundial. Ya le contamos todo, pero Rosa Sánchez, hoy es viernes.
1: Y el cuerpo lo sabe.
0: ¿Cómo le va?
1: Bien, falta la salsa, ¿no? Tendríamos
0: sí,
1: que volver
0: falta la salsa.
1: A los viejos
2: YouTube.
1: Tiempos.
0: Sí. ¿Cómo?
2: Nos cortan en YouTube.
0: Sí, tal
1: no,
0: cual.
1: Una salsa nuestra.
0: ¿Cómo le va, Daniel Chapela?
3: Muy bien, muy bien, muy bien. Podemos cortar la salsa nosotros.
2: Una inteligencia es artificial, verdad, hombre, sí. Claro.
0: Bien.
2: O su reloj.
0: Sí, hoy no lo traje, mire.
2: Mejor.
0: Ahí está.
2: Bueno. Por si acá.
0: Ahí. Por las dudas. Como ayer casi no vuela en el canal por una cuestión de derecho, por haber tocado una canción que no nos correspondía. Hoy no lo traje porque es un reloj inteligente, muy inteligente. Bueno, no sé si es la noticia del día, pero sí la más impactante. Las sanciones que impuso el Comité de Disciplina de la FIFA a los futbolistas y a la AFA, la Asociación del Fútbol Argentino. Vamos de una con ella para luego opinar. Ven a hacer catarsis. Esto es lo que le dieron a los jugadores. Leandro Paredes, 10 partidos. Olvidémonos de la plata, que es lo que menos importa aquí. Nahuel Molina, 7 partidos. El asistente de Scaloni, Roberto Ayala, 3 partidos. Thiago Armada, 1 partido. La AFA deberá pagar $350,000 por la pancarta, que en realidad no era una pancarta, era una sábana pintada a mano de Malvinas Argentinas. Y cánticos ofensivos de los fanáticos en todos los partidos. Ofensivos en tono homofóbico, discriminatorio. No dijeron qué canciones, qué es lo que les ofendió. Tendrán que jugar los próximos 2 partidos con el 50% de aforo. Repito, Paredes, 10 partidos. 10 partidos. Le están cortando la carrera internacional. A Gavi, el español, que fue el que tiró la primera trompada en la trifulca con Paredes, le dieron 1 partido. A Borja Iglesias, que también tiró un cortito al mentón de Cuti Romero, ningún partido. Estamos esperando todavía por la sanción a la Federación Mexicana de Fútbol por el grito homofóbico en varios partidos en el Estadio Azteca con la presencia del presidente Gianni Infantino. Estamos esperando también la sanción al director técnico de Egipto, Hassan Hossan, que festejó el triunfo frente a Australia cuando con una bandera palestina lanzada desde la tribuna, mostrando, y además en un foro oficial, conferencia de prensa, hablando en contra de un país afiliado a la Federación Internacional de Fútbol, Israel, apoyando la gesta palestina. Y esperamos, y esperamos, y esperamos, en un mundial, el mundial más politizado de la historia, donde se obviamente entremezcló la política y el deporte desde la mismísima intervención del presidente Donald Trump con la tarjeta roja Folarin Balogán. Desde ese mismo momento, en este mundial, donde se flexibilizaron todos los reglamentos, por no decir se omitieron y se lo pasaron por alto, flexibilizaron los reglamentos y estatutos. Todo esto a mí me parece una locura, un despropósito. ¿Que tienen que haber sanciones? Obviamente que las tienen que haber. 10 partidos a Paredes por tirar un golpe y tirar al piso a un futbolista post derrota en una final de la Copa del Mundo. 10 partidos de suspensión. ¿Se acuerdan el cabezazo de Zidane? 3 partidos. ¿Se acuerdan, no? El cabezazo de Zidane a Materazzi mereció 3 partidos. Bueno, la Asociación del Fútbol Argentino va a apelar, obviamente tiene un tiempo prudencial para hacerlo, y además va a pedir, como debe ser, porque no está tipificado en la sanción, los fundamentos para llegar a estas sanciones. Querremos saber todos cuáles son los cánticos que ofendió tanto a la FIFA. Querremos saber cómo llegaron a la conclusión, más allá de todos los códigos de disciplinario que tiene el reglamento, los artículos disciplinarios que tiene el reglamento, ¿cómo llegaron a esta sanción de 10 partidos? ¿Por qué Gaby uno? ¿Por qué Borja Iglesias ninguno? Bueno, esa es la sanción de la FIFA para el fútbol argentino. Ya conocen mi opinión.
2: Yo creo que la vara la dejan alta. La vara la dejan alta, porque, como bien decía, yo escuchaba al asesor jurídico de AFA, como es apelable, probablemente vayan a reducir en extremis estas sanciones, como ocurrió, por ejemplo, a Leo Messi, cuando fue sancionado con 4 partidos y tras la apelación de AFA lo borraron en 0, lo dejaron en nada. Con lo cual.
0: Pero ¿y cómo se llega a la conclusión de que un jugador merece 10 partidos de castigo y por una apelación de repente van a ninguno?
2: Habrá que ver.
0: 4-0 en el caso de Messi.
2: En el caso de Messi fue de 4-0. Habrá que ver por eso los fundamentos que los ha pedido. Yo escuchaba hoy las declaraciones del asesor jurídico de AFA para saber. Y tenga, evidentemente, los motivos para la apelación. A mí lo que me parece más grave, por ejemplo, es de más que de un jugador del cuerpo técnico, que a Roberto Fabián Ayala, por ejemplo, que es parte de la autoridad del cuerpo técnico, probablemente puede haber tenido mayor sanción que el propio jugador, porque es parte de un comando técnico que no tiene que meterse en esos asuntos. Dicho esto, habrá que esperar los fundamentos primero para que luego se entregue. En mi opinión, creo que dejan la vara alta por ese antecedente, para después decir, ah, bueno, somos ahí la comisión disciplinaria. Lo que sí me parece injusto, que han habido otros candidatos, ya lo has dicho tú, a nosotros nos lo contaron, estuvimos con Manolo Soli y con Carlos de los Cobos durante todo el segundo tiempo a Pickford contra México en el Estadio Azteca, le hicieron el popular grito folclórico, en mi opinión, que hacen en el Estadio Azteca con la presencia efectivamente del presidente.
0: Bueno, queda claro que para la FIFA no es folclórico, porque no sé qué canción ofendió a la disciplinaria de la FIFA, desconozco cuál es. Una cosa me quedé pensando, ¿qué sería de los mundiales sin la afición latinoamericana, sin la hinchada argentina, la brasileña, la colombiana, la mexicana? Si fuese solo afición europea, sería ir al teatro, ¿no?
2: Eso es lo que pretenden, entonces.
1: Tal cual.
0: No, bueno.
2: Sin llegar a extremos de insultos ni nada, por supuesto.
0: Obviamente, bueno, pero esto es como el castigo a Prestiani. Lo castigaron, lo suspendieron, no sabemos, nunca se supo qué le dijo, no hubo un careo, no hubo una confirmación oficial de el motivo por el cual sancionaron a Prestani, que se tapó la boca para decir algo.
2: Bueno, lo expulsaron acá, Almirón acá.
0: ¿Cómo?
2: Almirón lo expulsaron a raíz de esa ley Prestiani.
0: Está bien, pero aquí, sí, claro, hablándole en guaraní a un turco o en español a un turco que no entendía nada y solo lo delató, no por estar ofendido, sino porque se tapó la boca. Tal cual, bueno.
2: Tal cual.
0: Entonces, creo que me parece bien que sancionen, pero que sancionen a todos por igual, Rosa.
1: Sí, Andrés, con el saludo para todos. Ahora, yo quedé igual de sorpresa, igual que todos los demás, por la cantidad de partidos que le dieron justamente a Molina y a Paredes, que suena poco coherente, sobre todo justamente comparado con lo de Gaby, que fue el que tiró la primera trompada. Dirán que Molina y Paredes pegaron más fuerte, no sé, no entiendo cuál es la diferencia. Yo lo que sí creo es que no tengo dudas de que esta sanción se va a reducir. ¿Y acaso estaba presupuestada cuando le dieron todos estos partidos? La AFA va a pedir los fundamentos. Ya hoy el representante legal de la AFA dijo que tienen 10 días para pedir los fundamentos, lo van a hacer entre hoy y el lunes, y a partir de allí la apelación, y después irán al TAS si es necesario. Las sanciones se van a reducir, no hay ninguna duda, pero sí sorprende la dureza con la cual se sancionó a estos jugadores. Lo de la bandera de Malvinas, ya se sabía que iba a haber una sanción, primero porque Inglaterra había presentado una queja formal, y porque la FIFA acaso estaba influenciada por esta teoría conspirativa que hubo a lo largo de todo el mundial de que ayudaban a Argentina a pasar.
2: Pero hay un reglamento,
1: ronda.
2: Rosa, ahí sí castiga a todos los que tienen.
0: No, está perfecto.
2: Eso ahí
0: pero
2: no es otra vez.
0: ¿Saben por qué no puedo convivir del todo bien con todo esto? En esta Copa del Mundo, uno de los participantes estaba, el país, uno de los países anfitriones estaba en guerra con uno de los países participantes, que estuvo obligado a mudar su sede ya elegida de antemano de entrenamiento en los Estados Unidos a Tijuana, sí, a México, Tijuana. Y que los dejaban entrar solo para jugar y los sacaban como ratas para que vuelvan a Tijuana lo más rápido posible sin tener contacto con suelo estadounidense, y donde en este mismo mundial esto no tiene que ver con la FIFA, tiene que ver con el gobierno de turno. No dejaron entrar al árbitro que dirigió el otro día la final de la Supercopa Europea, el somalí.
3: Sí. Está vinculado, saludos, Andrés. Es verdad que tiene que ver con una decisión gubernamental, como lo de los iraníes, también es una decisión gubernamental. Digamos, la FIFA tampoco levantó la voz, o por lo menos no se escuchó lo que tenía que decir al respecto, ¿no? Tenía que haber abogado por su árbitro en principio, tenía que haber abogado por uno de los participantes al Mundial también. A ver, yo coincido, a mí también me parecen desproporcionadas las sanciones, el número de partidos a Paredes. Creo que fue el que más se sacó de todos, pero de todas maneras me parece que 10 partidos son demasiados. Y después, hay una cosa con la que no puedo coincidir. Por supuesto que los gritos homofóbicos de México tenían que ser castigados como esto, pero ¿por qué una asociación, una federación en este caso, tiene que asumir la responsabilidad de lo que hacen los aficionados en las tribunas? Es decir, la AFE es responsable de toda esa gente que estaba en la cancha, o de aquellos que gritaron, o de los que cantaron. ¿Por qué tiene que ser responsable? La gente viaja de manera independiente, compra sus entradas en una autogestión. No es la AFA la que les paga los tiquetes, no es la AFA
0: algunos la que determina tiquetes quién va y quién no. Algunos tiquetes son pagados por la AFA.
3: Muy bien, está bien, pero ¿cómo podemos comprobar?
0: Incomprobable quién cantó. Cantó toda la hinchada argentina.
3: Son hinchas, y desde el momento en que tú adquieres un ticket y entras a un estadio, lo que tú digas en ese estadio es tu responsabilidad propia. Uh-huh. No puede ser responsabilidad de la AFA. En eso no puedo estar de acuerdo.
0: Deberían cambiar el código de reglas que está impreso en los boletos cuando uno los compra. Vio que dice que no se puede entrar con esto o no otro, bueno.
3: Mándales a la policía y léele sus derechos y léele sus deberes y no puedes quedarte en la cancha. Pero ¿por qué tiene
1: si
3: que pagar una asociación?
1: Pero si con el grito homofóbico se hacen los sordos, los árbitros, pero todo el mundo se hace los sordos con
3: México,
1: el grito homofóbico.
3: Tampoco estoy de acuerdo que México, tampoco estoy de acuerdo que la Federación Mexicana pague por lo que dice la gente en las tribunas. Ya hizo lo que podía hacer, el resto es responsabilidad individual del aficionado que va a la cancha.
0: Bien, bueno.
4: Pero más fácil sancionar a una federación que a los 10.000, 20.000 o 30.000.
3: ¿Y qué va a hacer la AFA cuando vuelva a tener 30.000 personas?
4: O la Federación Mexicana, bueno, por eso, o sea, van por la más fácil.
0: Dani Olmo, estoy seguro, yo estoy con vos, ¿eh? A mí me parecería que deberían haber sancionado dentro de estos valores con los que castigaron. Debieron haberle dado más partidos al asistente Ayala.
4: Claro, porque es parte de un conflicto.
0: Pero estoy seguro que Dani Olmo lo invitó a comer paella justo terminado la final, porque eso fue lo que provocó la reacción del asistente argentino, que estuvo mal. Todo lo que hicieron los futbolistas argentinos estuvo mal.
4: No se justifica.
0: No estamos justificando absolutamente nada. Estamos diciendo, a ver, porque esto después se viraliza, que nos parece, me parece, no incluyo a nadie más, cada uno ya dio su opinión, me parece absolutamente desproporcionada, sobre todo en el marco del Mundial que nos tocó vivir. En el marco politizado el tema de la bandera de las Malvinas Argentinas, entiendo que está tipificado en el reglamento, entiendo que tiene que haber una sanción, está perfecto, pero en este Mundial tan politizado, donde hubo una intromisión que va en contra de los estatutos de la FIFA, más allá de aquel artículo 27 que le encontraron la vuelta para...
4: ¿Pero quién tiene la responsabilidad de eso?
0: Y bueno,
4: ¿quién tiene la responsabilidad
0: de eso? Lo mismo que castigan, sí.
4: La cabeza de la FIFA, que llegó
0: es un órgano,
4: a este límite.
0: La disciplinaria, sí.
4: Yo entiendo.
0: La disciplina es un órgano supuestamente independiente. Correcto. Pero bueno, esto me lleva también a pensar... Porque dije que son oficiales los partidos.
4: No, aquí sí, está...
1: Pero sí,
4: está
1: son oficiales los
4: aquí
1: partidos.
4: Aquí está el artículo, yo me di el trabajo de ver el artículo 69.3 del Código Disciplinario de la FIFA, que dice que si un equipo representativo organiza la fase final de una competencia y por consiguiente no está obligado a participar en partidos de clasificación para acceder a dicha fase, Argentina es uno de los 6 coanfitriones del próximo Mundial, y su siguiente partido oficial corresponde a esa misma fase final, cualquier suspensión se trasladará al siguiente partido amistoso de dicho equipo.
0: Bueno, dicho esto, me lleva a la reflexión, es decir, que Argentina, Uruguay y Paraguay no van a jugar la eliminatoria.
4: Por ahora.
1: Van a jugar, pero no van a sumar puntos, o sea, no van a competir por los puntos.
0: No, momento.
3: Eso no se ha oficializado.
0: Momento. Si ello ocurre, yo pensé lo mismo. Si ello ocurre, ¿cómo así que es un partido mitad oficial, mitad amistoso?
1: Claro, claro. El híbrido sería. Sí, sí, el equipo que compite contra ellos
3: no suma puntos.
1: Suma los puntos y gana o no.
4: No.
1: ¿Cómo no?
3: Eso, no, no, yo, a ver, es que eso es interesante analizar. Es decir, ¿suma o no o suma los puntos?
0: Obvio que suma los puntos.
1: Claro que tiene que sumar. Si el otro equipo compite. Oficial, ¿eh?
0: No, no, está bien, pero entonces, supongamos que eso no sucede. ¿Contra quién va a jugar Argentina en la fecha FIFA cuando el resto del mundo está jugando contra la eliminatoria?
4: Nadie. O Paraguay y Uruguay, digamos.
0: Contra entre ellos.
4: Yo creo que van a tener que participar
0: en la eliminatoria. ¿Van a estar jugando la eliminatoria también?
4: No, van a jugar
1: la eliminatoria. Sí, la van a jugar.
4: Lo más lógico es para prepararse, tienen que jugar la eliminatoria, pero aquí aplica, evidentemente, que se toma como amistoso, entonces, como su...
0: O sea, para Argentina es un amistoso, ¿y qué pasa entonces con una sanción disciplinaria por una tarjeta roja en ese partido amistoso?
4: ¿De quién?
0: De un futbolista argentino. En un partido oficial, mitad oficial para el rival.
4: Es que no es
1: y todavía
4: oficial
1: deben
4: para
1: ser considerados.
0: Para el rival, sí, ¿cómo no va a ser oficial?
4: Para los oficiales. Anfitriones, para los tres anfitriones.
0: Entiendo, pero una Argentina-Brasil.
4: Brasil es oficial y para Argentina es amistoso.
1: Pero el partido, digamos, en un todo es un partido oficial, porque
4: está
1: hay.
4: Está bien. Pero como es anfitrión Argentina, Paraguay y Uruguay, para ellos se considera como partido amistoso, igual que para España, igual que para Portugal, igual que para Marruecos.
1: Exactamente, a esos tres equipos les va a pasar lo mismo en sus respectivos
4: correcto
1: continentes.
4: Sí, bueno, ahí está tipificado, ¿eh? Está bueno escrito así, 69.3, Código Disciplinario de la FIFA. Ya está tipificado, por algo está escrito ahí, ¿eh?
0: No, no, entiendo. Sí. Ya poco importa si va a jugar o no la eliminatoria, porque está clasificado. Así no, hay tres países clasificados y Sudamérica
4: seis.
0: Tuvo. ¿Cómo?
4: Hay seis para el próximo mundial.
1: Pero tres de Sudamérica. Tres de CONCACAF. Tres de diez.
4: Un despropósito.
1: Y seis.
4: A locura.
1: Cupos.
4: A locura.
1: O sea, van casi todos.
0: Y sí.
3: Yo no estoy de acuerdo que jueguen la eliminatoria. Entiendo la razón. Entiendo que es la mejor forma de mantenerse en actividad. Pero para mí eso altera la competencia.
4: Bueno, taquilla también.
0: Cuéntenos,
4: Argentina, Brasil, obvio.
3: Argentina, Uruguay van a ir a jugar a la altura con sus mejores elementos si no se juegan nada.
4: No.
3: Pregunto así.
4: No.
0: No va nadie.
4: Ah,
0: por eso. 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
0: En este fútbol que nos toca vivir, hoy comenzó la Premier League, tenemos partidos, vamos a tener muchos partidos que ya sabemos quién va a ganar. Ganó el que tenía que ganar, el campeón Arsenal de local comenzó la defensa de su título ganándole 3-0 al Coventry. La Premier también, el otro día lo escuchaba, ¿no?, al presidente de la Premier League, que supuestamente también es un órgano independiente de la FA y esto el otro, criticando al presidente Gianni Infantino por todo lo sucedido. Está hablando el tipo que hace 5 años tiene que decidir el castigo al Manchester City por haber violado, tiene 115 cargos de anormalidades de la regla, ¿cómo es?
1: Fair play
0: económico. Mientras ya le sacó puntos al Everton, a Nottingham Forest, están todos esperando hace 5 años, pero el ventilador sirve para lo demás. Bien, bueno, y la Premier es la que confecciona el calendario, no es sorteo puro. De veras que no entiendo por qué a los recién ascendidos lo ponen a jugar contra el campeón de entrada. Hall, por ejemplo, va mañana contra el Manchester United.
2: Claro, los ascendidos los
0: cocinan de entrada.
2: Los clavan ahí contra los mejores.
0: Bueno, dicho esto, porque estaremos siguiendo, obviamente, como usted, la Premier League, le proponemos este juego de entrada. Nuestros vaticinios para esta nueva temporada. A ver.
2: Vayamos todos al final. Después al fecha, por supuesto, vamos todos. Todo lo contrario.
0: No tengo ninguna duda. Campeón, Sammy.
2: ¿Este es mío? No, este es de vos.
0: Ah, este es mío.
2: Sí, póngaselo.
0: Bueno, campeón, yo digo el Arsenal. La decepción, digo, Manchester City, desde la exigencia que ya tiene desde la era Guardiola el City. No creo que le vaya tan mal, pero no creo que sea campeón. Para mí va a terminar siendo tercero o cuarto, y eso lo convertirá en una decepción. La sorpresa va a ser el Brentford, que anduvo bien en la pretemporada. Es un equipo que no tiene... vendió muchos buenos jugadores y sin embargo siguió haciendo buenos partidos porque tiene un buen equipo. Para mí el goleador va a ser Erling Haaland. El mejor fichaje, Bruno Guimaraes, el brasileño que ahora juega en el Arsenal. Y el peor fichaje, Mateus Fernández, el portugués, que pasó del West Ham a el Tottenham. Y lo relaciono por la cantidad de dinero que pagaron por él y la expectativa que hay alrededor de un mediocampista que costó $100 millones. ¿Quién sigue? Sammy.
4: Venga, vamos, entonces, el campeón, el Chelsea de Xavi Alonso. Xavi Alonso, y estaba a tener revancha, el fútbol da revancha después de su paso en el, fue Bundesliga Meister con el Leverkusen. La decepción, una vez más, el conjunto del Manchester United, la sorpresa, el Aston Villa, que viene bien, campeón de la Europa League, con Unai Emery, que seguramente puede estar allí tete a tete con los líderes. El goleador tiene que ser uno, Erling Braut Haaland. El mejor fichaje, a mí me gustó mucho en el Mundial, Elliot Anderson, el volante de contención, nacido en Escocia, naturalizado británico, o inglés, que jugó muy bien en el Mundial y que llega al conjunto, te llevo al Chelsea, creo, ¿no? Sí, al City. Y el peor fichaje es el que contrató el Fulham, para reemplazar a Raúl Alonso Jiménez, que Gonzalo García, chico que estuvo alternando en el equipo del Real Madrid la temporada pasada.
0: El que le hacía todos los goles en el Mundial de Clubes.
4: Sí. El que hacía todos los goles,
1: claro,
4: en la pretemporada.
1: Que destapó ahí.
4: En la pretemporada.
0: Bueno, otra después cosa, llegó Kiki, ¿qué quiere?
4: Pobre, una cosa es con guitarra, otra cosa es con cajón.
0: No, una cosa es con Kiki y otra cosa cajón, sin él.
4: Pobre. Fulham, no va a hacer ni un gol.
0: ¿Quién sigue? Rosa, dele.
1: Yo coincido que el Arsenal va a volver a ser campeón porque no ha bajado el rendimiento, porque bueno, fue el mejor del torneo pasado y parece que sigue por el mismo camino, más allá de que hoy ganó fácilmente, pero bueno, le ganó un equipo que ascendió, y creo que se ha reforzado bien también. A mí me parece que la decepción puede llegar a ser el Chelsea otra vez, porque se le han ido jugadores importantes como Cucurella, no sabemos qué va a pasar con Enzo Fernández, no sé si se reforzó bien, y por más que tiene un buen técnico, me parece que es un equipo que normalmente no la erra con los jugadores que elige y cómo arma el equipo, por eso pienso que puede llegar a ser la decepción. La sorpresa pienso que puede llegar a ser el Tottenham, ¿por qué? Porque le fue muy mal en el torneo pasado, estuvo a punto de descender, pero en este torneo se reforzó bien, así que creo que no le va a costar mucho mejorar ampliamente lo que hizo el torneo pasado. Obviamente el goleador Erling Haaland, creo que todos vamos a coincidir con eso, no va a haber mucha discrepancia. También pienso que Bruno Guimaraes es una de las mejores incorporaciones.
4: Coincide con usted, muy bien, qué milagro.
1: Sí, pero en cuanto a la peor contratación, yo ahí lo dejé en blanco, ¿saben por qué? Porque es muy relativo eso, y va a depender fundamentalmente de lo que pagaron por cada uno de los jugadores, porque hay jugadores que los han pagado, por ejemplo este Anderson, que eligió Sammy, lo pagaron 155 millones de dólares. Digo, ¿va a estar a la altura de los 155 millones? Por ahí no, entonces por ahí es esa la decepción. O qué sé yo, Tonali, no sé, que fue al Tottenham también por 115 mil, creo, y que llegan con buenos pergaminos, pero que son muy caros también. Entonces, ¿acaso la decepción es directamente proporcional a lo que pagaron por ellos?
0: Yo me alegro mucho que haya dejado vacante, porque yo veía la fotito que tenemos en el canal de YouTube y dije, de acá directo al oculista, porque no lo reconozco, pero no, está siluetada con dos signos de interrogación, sí. Y dice vacante. Chapela, todo
3: a
0: suyo.
3: Campeón Arsenal, razones obvias, creo que incluso está más fortalecido. Pongo de decepción a Aston Villa, me tiré esa parada, creo que esta vez se queda fuera de la Champions. Crystal Palace es mi sorpresa, es un club que viene haciendo las cosas muy bien desde hace rato, cada temporada está por encima de la siguiente.
4: Con Javier Gozo, bien.
3: Sí, con Javier Gozo, correcto. El goleador, el mismo de todos, Erling Haaland. El mejor fichaje es Christos Solis, el jugador griego que acaba de traer el Arsenal desde el Brujas. Creo que le va a dar buen rendimiento el equipo de Arteta, y el peor fichaje para mí es el nuevo técnico del Manchester City, Enzo Maresca.
0: ¡Upa! Metió un técnico, claro, no se nos había ocurrido, está bien. Ahora, ¿cómo es el fútbol, no? Porque el Arsenal tuvo que esperar 22 años para volver a ser campeón. Bien. Y en este programa lo acabamos de coronar como 3 de 4. Ah, claro. Ah, usted metió a Chelsea.
4: Difícil. Bueno, queda en Londres. Bicampeón difícil, ¿eh?
0: Sí, difícil, pero bueno, 3 de 4 no está nada mal, ¿no?
4: Champions y con todos los torneos.
1: Le tenemos fe al Arsenal.
4: Hoy hubo también partidos, Andrés, porque la Ligue 1, el Marseille con Timothy Weah de lateral derecho todo el partido, goleó por 4-0 al conjunto del Estrasburgo y el
0: y Real. Y capitán, perdón.
4: De 4, sí.
0: No, pero Weah, digo, capitán. ¿Y jugó Reina en el Estrasburgo? ¿Debutó? Estaba para ser titular.
4: No, ya lo
0: vemos. Pero Timothy Weah fue capitán emergente, no es el capitán elegido. Pero sí.
2: y el Real Betis Balompié del ingeniero Pellegrini, con Cucho Hernández de titular, derrotó 1-0 a la Real Sociedad de San Sebastián.
3: Entró el minuto 69, Reina, por el Estrasburgo.
0: Muy bien.
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2: En esta fecha FIFA comienza también la serie o la Liga B de la Liga de Naciones de la CONCACAF clasificatorio a la Copa Oro del próximo año, que usted escuchará por Fútbol de Primera. Vamos a dar la primera fecha de los equipos más importantes. El equipo del Bocha Batista, Costa Rica.

0: Por eso Costa Rica va contra
1: Curazao.
0: Curazao, precisamente.
1: Surinam, Honduras.
0: Sí, Surinam hizo un buen.
2: Llegó a
0: estuvo ahí.
2: Sí, claro, sí, sí.
0: Estuvo ahí.
1: Jamaica, Guatemala, Jamaica. Sí.
0: Y esto es, obviamente, la Nations League buscando llegar al Final Four de la fecha de marzo de 2027. Bueno, allí estaremos, por supuesto, acompañando a nuestras selecciones y también el clasificatorio para la Copa Oro.
1: Correcto, sí.
0: Sí, tal cual. Bueno, lindo torneo a propósito de esta Nations League. Si es verdad lo que dicen se está gestando entre UEFA y CONCACAF, esta podría ser la última. Quieren hacer un torneo similar llamado Nations League, combinando todas las
1: 94 equipos, ¿no?
0: ¿Dónde irán a jugar el Luxemburgo y las Vírgenes Británicas?
1: Están Tutti y Mundi ahí, ¿eh? Están los 94.
0: San Marino contra...
3: Ahora, ¿qué torneo tan desigual que sería ese, ¿no? Yo estaba leyendo lo que opinan en distintos países, dicen que sería bueno para México porque se podría foguear con equipos grandes de Europa.
1: ¿Tú crees, Rosa, que alguien está pensando en el deporte, en esta unión?
3: No, pero digo, ¿quién saldría totalmente campeón? Monetario. Siempre un equipo europeo saldría campeón de esta competencia.
1: Sí.
0: Primero, pero esperemos, me parece que es... Como decimos siempre, esperemos que pase.
1: Papel aguanta todo.
0: Sí. Obviamente hay una crisis muy grave de lo político, un enfrentamiento UEFA-FIFA y pasa por ahí. Pasa todo por ahí, elementos de presión. Digo, porque aparte me parecería atractivo ver a México, Estados Unidos, a la potencia, no sé, jugar contra las potencias europeas, pero después es un partido. ¿Cuántas asociaciones?
1: 96 en total.
0: Por eso.
1: 96.
0: Repito, podría haber un enfrentamiento.
1: El objetivo.
0: Liechtenstein contra Bonner. ¿Dónde? O sea, ¿cómo llega Bonner a Liechtenstein?
1: Van a ir decantando, me imagino, si es que esto se produce. Pero
3: la idea.
1: Van a tener que sacar la calculadora, Andrés.
3: Habría diferentes ligas, digamos.
0: Como ahora, exactamente.
3: Lo mismo que ahora. Claro,
2: pero Gibraltar contra las Islas Vírgenes.
0: Sí, sí. Bueno, amanecerá y veremos. Puede ser que lo estén gestando, pero...
3: Está verde.
0: No sé si está verde, me parece más un elemento de presión para buscar cómo desenredar esta lucha cuerpo a cuerpo que están teniendo entre UEFA y FIFA.
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6: Primera conferencia de prensa antes de su debut en la Liga de José Mourinho. ¿Cuál fue la?
7: Contra el Español de Barcelona.
8: Primera conferencia de prensa desde que asumió como técnico de Madrid.
6: Sí. Ah, sí, no había hablado.
8: No, había presentación,
9: la presentación, ¿no? Fue privada.
8: Privada y sí, solo con medios del club.
7: Hasta y ahora, con el Chiringuito. El programa
6: habló con el Chiringuito.
7: Con la nueva cadena, se mudó el Chiringuito, habló ya, sí, con Pedro.
8: Una extensión de Florentino.
6: ¿Y sí, cuál fue la pregunta que hizo nuestro querido amigo Martín Einstein?
7: Bueno, le consultó a José Mourinho qué le diría hoy este José Mourinho al José Mourinho que dirigía hace 15 años.
10: El Mourinho de hoy es lo que está en condiciones de aconsejar el Mourinho de 2013. El de 2013 no está en condiciones, es un poco como eres tú que aconsejas a tu padre o tu padre que te aconseja a ti, ¿no? La única cosa que yo digo es que tienes que estar siempre muy tranquilo. Y para mí es mucho más fácil estar ahora tranquilo que 5 años atrás, 10 años atrás, 20 años atrás. Es siempre una evolución. Tú me puedes decir: José, tranquilo, tú continúas a cada temporada, tienes 2-3 tarjetas rojas, ¿qué me estás diciendo? Tú eres siempre igual de tranquilidad. Yo no digo este tipo de tranquilidad, no digo este tipo, este modo de vivir una partida, de vivir un resultado, pero en la vida, en las, porque en una semana tú tienes como máximo 4 horas y media de fútbol, 3 partidos, hora y media, 4 horas y media de fútbol, pero si multiplicas 24 horas por 7, tienes un montón de horas, 140 y no sé qué, o 150 y no sé qué. Son estas horas que tú tienes que mantener la tranquilidad. Mantener la tranquilidad. Y estoy en mejores condiciones hoy que estaba cuando llegué, que estaba cuando partí. Y es un poco por ahí.
7: Bien. Bueno, pero usted no le pasa. Lo que ya estamos en el sexto piso. No es usted lo mismo que cuando tenía 20 o 30, más reflexivo, más tranquilo, no digo zen ni eso, ni nada, pero no se ha No lo piensa el tres aplomo, veces antes.
9: El aplomo,
7: claro,
9: que te da la experiencia.
7: El apasionamiento, exactamente.
9: Claro, claro, pero
6: muchas veces es todo lo contrario.
8: Sí. Hay un dicho español que dice: la cabra tira para el monte.
7: Sí, pero.
9: O genio y figura hasta la sepultura. Sí.
7: Uno aprende.
9: Esas cosas,
7: uno, ¿no?, aprende de los errores y uno aprende de.
6: Usted está en el mismo piso que el mío, así que.
7: Por eso le dije, por eso. Los que estamos. Hablé en plural, por eso.
6: Ah, no lo escuché. Pensé que era un.
7: La señora Sánchez es joven.
9: Una chicana. Papel
7: está cerca, pero bueno.
6: Sí, pero uno, bueno, reflexiona más ya con cierta edad, pero también ocurre todo lo contrario. Le va a ocurrir. En los partidos, ojalá que no le ocurra en la vida cotidiana. Muchas veces, es verdad lo que dice Mourinho, y usted también, es verdad. Pero muchas veces cuando uno ya, digo, la vio tanta agua correr bajo el puente, ¿no? Y se me tengo que
9: pierde
6: bancar,
9: la paciencia.
6: Y me tengo que aguantar.
9: Claro. A esta altura de mi vida, claro.
6: Eso. Y me tengo que aguantar a un compañero que conozco y amigo que conozco hace 30 años, que todos los días me chicanea con los brasileños, con el fútbol brasileño, sí, con Boca, con la selección argentina.
9: Claro,
6: ayer se cumplió un mes del subcampeonato, Sánchez, ¿eh?
9: Claro, no, anteayer, el 19, anteayer, ¿no?
7: Por eso,
9: no,
7: vamos a celebrar, sí, sí.
6: No, vamos, bueno, a festejar nuestra final contra las Malvinas, son argentinas.
9: esa fue nuestra final y ahí la gente está feliz.
7: Yo no escuché un paso doble, ¿eh? Yo no escuché un paso doble, no escuché
9: y
7: nada.
9: Los españoles no saben festejar.
7: Bueno, pero acá,
8: a su manera.
7: Nosotros tenemos un auditorio pluricultural.
6: Pero sí, está bien, pero no vamos a festejar
7: la camiseta
6: de los demás, ¿no?
7: No, claro, bueno, ¿por qué no?
9: Los demás que festejan, esa es la pregunta.
7: No se escucha, si se hubiera ganado otro país, pero es hispanoparlante.
6: No, por supuesto.
7: Es en español.
6: Tienen todo el derecho a festejar todos los días de aquí hasta que comience la próxima Copa del Mundo.
7: Como quieran.
6: Merecido lo tienen, fueron el mejor equipo del Mundial. Nadie tiene duda de eso.
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6: Así se juega la fecha, muchos partidos hoy en México. Tigres contra Atlante. ¿Debuta Vucetich ya?
8: Debuta Vucetich, sí, señor.
6: Uh-huh.
8: Sí.
6: León, Monterrey, Querétaro, Toluca, Juárez, América. Mañana Chivas, Tijuana, Puebla, Santos, Cruz Azul, Atlas. Y el domingo dos partidos, San Luis, Pachuca y Pumas, Necaxa.
8: Se adelantan estos partidos de América, de Monterrey para hoy, Exacto. Toluca, porque juegan los cuartos de final de la Leagues Cup martes en tres semanas.
7: Claro, martes y miércoles son los cuatro equipos involucrados en México.
6: Sí. ¿En México y en Estados Unidos?
7: No.
6: Todo en Estados Unidos.
7: USA. Sí.
6: ¿Dónde juegan?
7: Carson juega América en la cancha de Galaxy, América contra Columbus.
6: Sí. ¿Ese le toca a usted?
7: No.
6: ¿No? No.
8: Monterrey, Chicago juegan en Chicago. El único que va a jugar.
6: ¿En Miami no hay ninguno?
8: No, en Miami no.
7: Miami tiene.
6: No, pero no, por el Baby, si juegan en Carson.
7: Pero,
6: América y.
7: Digamos, comunidad.
9: Eso fue
7: hay
9: lo
7: Colorado.
9: Único raro, lo de Carson. Me parece que los demás juegan de
7: Colorado
9: local, ¿no?
7: Juega Real Salt Lake, por ejemplo,
9: Real
7: con
9: Salt Lake en Colorado, correcto. sí, es verdad.
8: Y en New Jersey juegan también.
7: En Harrison.
8: En Harrison, sí. New Jersey.
6: Ya. Miami va a jugar a mitad de septiembre, vi, contra 16. Cruz Azul.
7: Sí, el campeón de. El campeón es Cup.
6: ¿Qué sería qué?
7: Campeón del MLS con campeón de la Liga MX.
6: ¿Quién lo sanciona ese partido? ¿Con CACAF? No. Es un amistoso entre ellos.
7: Es una copa.
8: Es como una supercopa.
6: ¿Y el campeón de la Leagues Cup contra quién juega? ¿Le tienen que inventar algún?
7: No, no va a los octavos de final. Cuarto de final de la CONCACAF Champions.
6: No, está bien, pero digo, así como juegan este campeón de campeones Inter contra Cruz Azul, debería haber un campeón de la Leagues Cup contra algún campeón de algún otro de estos.
7: En Europa.
6: No,
7: ¿con quién va a jugar? ¿En México contra
8: ya juegan entre ellos?
9: No, tienen ideas que ya se van a inventar algunos.
6: Ah, bueno, pero es un título, ¿no?
8: Sí.
6: El campeón de la Leagues
9: Todo
6: Cup.
9: Suma.
6: Sí. Bueno, ¿cuándo es ese partido?
7: 16 de septiembre, un miércoles.
6: ¿En Miami?
7: En Miami.
6: ¿Por qué es local estado de, por qué es local Inter?
7: Porque aquí están los Washingtones.
9: Los dólares, claro.
7: Claro.
9: La razón number one.
7: Elemental, mi querido Watson.
6: Bueno. El partido termina y en la cancha queda claro. 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
6: Comienza también la Serie A de Italia. Estos son los partidos más interesantes, nos parece.
7: Menos uno, ¿eh?
6: Esto es responsabilidad de nuestro productor general, Nicolás Bravo. Español Real Madrid. Está bien. Borussia Dortmund Bayern Múnich. Final de Supercopa.
7: No. Newcastle.
6: Newcastle, digo.
7: Porque es el productor.
9: Porque, claro.
6: Newcastle que se desmanteló.
7: Debuta Anselmi, Martín Anselmi en Elche, ¿eh?
6: Elche, sí, pero no está por
8: ya,
6: eso.
8: Ya
6: está...
8: debutó, ¿eh?
7: Ya debutó. Ah, ya, verdad, es la segunda fecha para ellos, verdad.
8: Empataron sí. En cancha del Deportivo.
7: Verdad, verdad. Sí.
6: Juega contra el Barcelona y quiso quedar bien.
7: Haga algo rosa por esto.
6: Racing Boca.
9: Racing viene muy en falsa escuadra, no, una semana complicada, así que bueno, Boca tiene que aprovechar ese momento, ¿eh?
6: Siempre lo mismo.
7: Pero no, metidos escuadra. Entre las ligas de elite.
6: ¿Qué falsa escuadra? No, no.
9: Bueno, Racing viene viene torcido, eso quiero decir, ¿no? Así como que no usted, gana.
6: El fútbol no es arquitectura, ¿qué es la falsa escuadra?
9: No, que bueno.
6: Racing.
9: Viene mal Racing. Bueno, sí, está bien, pero digo, no es el Racing que fue el torneo anterior y el anterior. Y
6: no es el equipo de más, que no, claro, no.
9: No, bueno, Boca tampoco, pero digo, no. Los dos vienen mal, va.
6: ¿Qué tenemos hoy, señora Sánchez?
9: Hoy tenemos Tango by the Beach, como todos los viernes.
6: ¿Todos los viernes? ¿Ya dejó la
9: todos
6: salsa?
9: Todos los viernes del verano, sí, sí.
6: Ah, la salsa es en...
9: La salsa es el resto de la semana, los viernes es Tango by the Beach.
7: ¿Cómo en el beach? ¿Bailan tango en la arena, no?
9: No en la arena, en una superficie sólida que hay así en la playa.
7: On the beach, digo, tango en la arena, imagínalo.
9: No, es eso, no, no, no, no.
6: Ya bailar tango es complicado.
8: Eso es como comer pan con galletas.
6: No queremos que se nos rompa los ligamentos, la señora Sánchez,
9: no,
6: en la arena.
9: No, tenemos zapatos especiales, se baila con zapatos especiales y todo. Es toda una ciencia.
6: En la arena, ¿no? Sería descalzo el baile, ¿no?
9: Claro. Nada, con los no, no, pero es una superficie sintética especial.
7: Muy bien.
6: Bien. Tango de Primera. No, buen fin de semana para todos. Nos reencontramos aquí el lunes. Gracias, chao.

0: ¿cómo le va? Bienvenidos, esto es Fútbol de Primera. 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Aquí estamos junto a Rosa, Beatriz Sánchez, a Sami Sadovnika, a Daniel Chapela, para contarle todo lo que está pasando en el mundo del fútbol. Ha comenzado la Premier League, hay sanciones para los futbolistas y la Asociación del Fútbol Argentino, el subcampeón del último mundial. Ya le contamos todo, pero Rosa Sánchez, hoy es viernes.
1: Y el cuerpo lo sabe.
0: ¿Cómo le va?
1: Bien, falta la salsa, ¿no? Tendríamos
0: sí,
1: que volver
0: falta la salsa.
1: A los viejos
2: YouTube.
1: Tiempos.
0: Sí. ¿Cómo?
2: Nos cortan YouTube.
0: Sí, tal no, cual.
1: Una salsa nuestra.
0: ¿Cómo le va, Daniel Chapela?
3: Muy bien, muy bien, muy bien. Podemos cortar la salsa nosotros.
2: Una inteligencia es artificial, verdad, hombre, sí. Claro.
0: Bien.
2: O su reloj.
0: Sí, hoy no lo traje, mire.
2: Mejor.
0: Ahí está. Bueno.
2: Por si acá.
0: Ahí. Por las dudas. Como ayer casi no vuela en el canal por una cuestión de derecho, por haber tocado una canción que no nos correspondía. Hoy no lo traje porque es un reloj inteligente, muy inteligente. Bueno, no sé si es la noticia del día, pero sí la más impactante. Las sanciones que impuso el Comité de Disciplina de la FIFA a los futbolistas y a la AFA, la Asociación del Fútbol Argentino. Vamos de una con ella para luego opinar. Ven a hacer catarsis. Esto es lo que le dieron a los jugadores. Leandro Paredes, 10 partidos. Olvidémonos de la plata, que es lo que menos importa aquí. Nahuel Molina, 7 partidos. El asistente de Scaloni, Roberto Ayala, 3 partidos. Thiago Armada, 1 partido. La AFA deberá pagar $350,000 por la pancarta, que en realidad no era una pancarta, era una sábana pintada a mano de Malvinas Argentinas. Y cánticos ofensivos de los fanáticos en todos los partidos. Ofensivos en tono homofóbico, discriminatorio. No dijeron qué canciones, qué es lo que les ofendió. Tendrán que jugar los próximos 2 partidos con el 50% de aforo. Repito, Paredes, 10 partidos. 10 partidos. Le están cortando la carrera internacional. A Gavi, el español, que fue el que tiró la primera trompada en la trifulca con Paredes, le dieron 1 partido. A Borja Iglesias, que también tiró un cortito al mentón de Cuti Romero, ningún partido. Estamos esperando todavía por la sanción a la Federación Mexicana de Fútbol por el grito homofóbico en varios partidos en el Estadio Azteca con la presencia del presidente Gianni Infantino. Estamos esperando también la sanción al director técnico de Egipto, Hassan Hossan, que festejó el triunfo frente a Australia cuando con una bandera palestina lanzada desde la tribuna, mostrando, y además en un foro oficial, conferencia de prensa, hablando en contra de un país afiliado a la Federación Internacional de Fútbol, Israel, apoyando la gesta palestina. Y esperamos, y esperamos, y esperamos, en un mundial, el mundial más politizado de la historia, donde se obviamente entremezcló la política y el deporte desde la mismísima intervención del presidente Donald Trump con la tarjeta roja Folarin Balogán. Desde ese mismo momento, en este mundial, donde se flexibilizaron todos los reglamentos, por no decir se omitieron y se lo pasaron por alto, flexibilizaron los reglamentos y estatutos. Todo esto a mí me parece una locura, un despropósito. ¿Que tienen que haber sanciones? Obviamente que las tienen que haber. 10 partidos a Paredes, 10 partidos a Paredes por tirar un golpe y tirar al piso a un futbolista post derrota en una final de la Copa del Mundo. 10 partidos de suspensión. ¿Se acuerdan el cabezazo de Zidane? 3 partidos. ¿Se acuerdan, no? El cabezazo de Zidane a Materazzi mereció 3 partidos. Bueno, la Asociación del Fútbol Argentino va a apelar, obviamente tiene un tiempo prudencial para hacerlo, y además va a pedir, como debe ser, porque no está tipificado en la sanción, los fundamentos para llegar a estas sanciones. Querremos saber todos cuáles son los cánticos que ofendió tanto a la FIFA. Querremos saber cómo llegaron a la conclusión, más allá de todos los códigos de disciplinario que tiene el reglamento, los artículos disciplinarios que tiene el reglamento, ¿cómo llegaron a esta sanción de 10 partidos? ¿Por qué Gaby uno? ¿Por qué Borja Iglesias ninguno? Bueno, esa es la sanción de la FIFA para el fútbol argentino. Ya conocen mi opinión.
2: Yo creo que la vara la dejan alta. La vara la dejan alta, porque, como bien decía, yo escuchaba al asesor jurídico de AFA, como es apelable, probablemente vayan a reducir en extremis estas sanciones, como ocurrió, por ejemplo, a Leo Messi, cuando fue sancionado con 4 partidos y tras la apelación de AFA lo borraron en 0, lo dejaron en nada. Con lo cual.
0: Pero ¿y cómo se llega a la conclusión de que un jugador merece 10 partidos de castigo y por una apelación de repente van a ninguno?
2: Habrá que ver.
0: 4-0 en el caso de Messi.
2: En el caso de Messi fue de 4-0. Habrá que ver, por eso, los fundamentos que los ha pedido. Escuchaba hoy las declaraciones del asesor jurídico de AFA para saber. Y tenga, evidentemente, los motivos para la apelación. A mí lo que me parece más grave, por ejemplo, es de más que un jugador del cuerpo técnico, que a Roberto Fabián Ayala, por ejemplo, que es parte de la autoridad del cuerpo técnico, probablemente puede haber tenido mayor sanción que el propio jugador, porque es parte de un comando técnico que no tiene que meterse en esos asuntos. Dicho esto, habrá que esperar los fundamentos primero para que luego se entregue. En mi opinión, creo que dejan la vara alta por ese antecedente, para después decir, ah, bueno, somos ahí la comisión disciplinaria. Lo que sí me parece injusto, que han habido otros, y ya lo has dicho tú, a nosotros nos lo contaron, estuvimos con Manolo Soli y con Carlos de los Cobos durante todo el segundo tiempo, a Pickford contra México en el Estadio Azteca, le hicieron el popular grito folclórico, en mi opinión, que hacen en el Estadio Azteca, con la presencia efectivamente del presidente.
0: Bueno, queda claro que para la FIFA no es folclórico, porque no sé qué canción ofendió a la disciplinaria de la FIFA, desconozco cuál es. Una cosa me quedé pensando, ¿qué sería de los mundiales sin la afición latinoamericana, sin la hinchada argentina, la brasileña, la colombiana, la mexicana? Si fuese solo afición europea, sería ir al teatro, ¿no?
2: Eso es lo que pretenden, entonces.
1: Tal cual.
0: No, bueno.
2: Sin llegar a extremos de insultos ni nada, por supuesto.
0: Obviamente, bueno, pero esto es como el castigo a Prestiani. Lo castigaron, lo suspendieron, no sabemos, nunca se supo qué le dijo, no hubo un careo, no hubo una confirmación oficial de el motivo por el cual sancionaron a Prestani, que se tapó la boca para decir algo.
2: Bueno, lo expulsaron acá, Almirón acá.
0: ¿Cómo?
2: Almirón lo expulsaron a raíz de esa ley Prestiani.
0: Está bien, pero aquí, sí, claro, hablándole en guaraní a un turco o en español a un turco que no entendía nada y solo lo delató, no por estar ofendido, sino porque se tapó la boca. Tal cual, bueno,
2: tal cual.
0: Entonces, creo que me parece bien que sancionen, pero que sancionen a todos por igual, Rosa.
1: Sí, Andrés, con el saludo para todos. Ahora, yo quedé igual de sorpresa, igual que todos los demás, por la cantidad de partidos que le dieron justamente a Molina y a Paredes, que suena poco coherente, sobre todo justamente comparado con lo de Gaby, que fue el que tiró la primera trompada. Dirán que Molina y Paredes pegaron más fuerte, no sé, no entiendo cuál es la diferencia. Yo lo que sí creo es que no tengo dudas de que esta sanción se va a reducir. ¿Y acaso estaba presupuestada cuando le dieron todos estos partidos? La AFA va a pedir los fundamentos. Ya hoy el representante legal de la AFA dijo que tienen 10 días para pedir los fundamentos, lo van a hacer entre hoy y el lunes, y a partir de allí la apelación, y después irán al TAS si es necesario. Las sanciones se van a reducir, no hay ninguna duda, pero sí sorprende la dureza con la cual se sancionó a estos jugadores. Lo de la bandera de Malvinas, ya se sabía que iba a haber una sanción, primero porque Inglaterra había presentado una queja formal, y porque la FIFA acaso estaba influenciada por esta teoría conspirativa que hubo a lo largo de todo el mundial de que ayudaban a Argentina a pasar.
2: Pero hay un reglamento,
1: ronda.
2: Rosa, ahí sí castiga a todos los que tienen.
0: No, está perfecto.
2: Eso ahí
0: pero
2: no es otra
0: vez. ¿Saben por qué no puedo convivir del todo bien con todo esto? En esta Copa del Mundo, uno de los participantes estaba, uno de los países anfitriones estaba en guerra con uno de los países participantes, que estuvo obligado a mudar su sede ya elegida de antemano de entrenamiento en los Estados Unidos a Tijuana. México. Uh-huh. Y que los dejaban entrar solo para jugar y los sacaban como ratas para que vuelvan a Tijuana lo más rápido posible sin tener contacto con suelo estadounidense, y donde en este mismo mundial esto no tiene que ver con la FIFA, tiene que ver con el gobierno de turno, no dejaron entrar al árbitro que dirigió el otro día la final de la Supercopa Europea, el somalí.
3: Sí. Está vinculado, saludos, Andrés. Es verdad que tiene que ver con una decisión gubernamental, como lo de los iraníes, también es una decisión gubernamental. Digamos, la FIFA tampoco levantó la voz, o por lo menos no se escuchó lo que tenía que decir al respecto, ¿no? Tenía que haber abogado por su árbitro en principio, tenía que haber abogado por uno de los participantes al Mundial también. Coincido, a mí también me parecen desproporcionadas las sanciones, el número de partidos a Paredes. Creo que fue el que más se sacó de todos, pero de todas maneras me parece que 10 partidos son demasiados. Y después, hay una cosa con la que no puedo coincidir. Por supuesto que los gritos homofóbicos de México tenían que ser castigados como esto, pero ¿por qué una asociación, una federación en este caso, tiene que asumir la responsabilidad de lo que hacen los aficionados en las tribunas? Es decir, ¿la AFE es responsable de toda esa gente que estaba en la cancha, o de aquellos que gritaron, o de los que cantaron? ¿Por qué tiene que ser responsable? La gente viaja de manera independiente, compra sus entradas en una autogestión. No es la AFA la que les paga los tiquetes, no es la AFA
0: algunos la que determina tiquetes quién va y quién no. Algunos tiquetes son pagados por la AFA.
3: Muy bien, está bien, pero ¿cómo podemos comprobar?
0: Incomprobable quién cantó. Cantó toda la hinchada argentina.
3: Son hinchas, y desde el momento en que tú adquieres un ticket y entras a un estadio, lo que tú digas en ese estadio es tu responsabilidad propia. Uh-huh. No puede ser responsabilidad de la AFA. En eso no puedo estar de acuerdo.
0: Deberían cambiar el código de reglas que está impreso en los boletos cuando uno los compra. Vio que dice que no se puede entrar con esto o no otro, bueno.
3: Mándales a la policía y léele sus derechos y léele sus deberes y no puedes quedarte en la cancha. Pero ¿por qué tiene
1: si
3: que pagar una asociación?
1: Pero si con el grito homofóbico se hacen los sordos, los árbitros, pero todo el mundo se hace los sordos con el grito homofóbico.
3: Tampoco estoy de acuerdo que México, tampoco estoy de acuerdo que la Federación Mexicana pague por lo que dice la gente en las tribunas. Ya hizo lo que podía hacer, el resto es responsabilidad individual del aficionado que va a la cancha.
0: Bien, bueno.
2: Pero más fácil sancionar a una federación que a los 10.000, 20.000 o 30.000.
3: ¿Y qué va a hacer la AFA cuando vuelva a tener 30.000 personas?
2: O la Federación Mexicana, bueno, por eso, o sea, van por la más fácil.
0: Dani Olmo, estoy seguro, yo estoy con vos, ¿eh? A mí me parecería que deberían haber sancionado dentro de esta de estos valores con los que castigaron. Debieron haberle dado más partidos al asistente Ayala.
2: Claro, porque es parte de un concurso.
0: Pero estoy seguro que Dani Olmo lo invitó a comer paella justo terminado la final, porque eso fue lo que provocó la reacción del asistente argentino, que estuvo mal. Todo lo que hicieron los futbolistas argentinos estuvo mal.
2: No se justifica.
0: No estamos justificando absolutamente nada. Estamos diciendo, a ver, porque esto después se viraliza, que nos parece, me parece, no incluyo a nadie más, cada uno ya dio su opinión, me parece absolutamente desproporcionada, sobre todo en el marco del Mundial que nos tocó vivir. En el marco politizado el tema de la bandera de las Malvinas Argentinas, entiendo que está tipificado en el reglamento, entiendo que tiene que haber una sanción, está perfecto, pero en este Mundial tan politizado, donde hubo una intromisión que va en contra de los estatutos de la FIFA, más allá de aquel artículo 27 que le encontraron la vuelta para...
2: ¿Pero quién tiene la responsabilidad de eso?
0: Y bueno,
2: ¿quién tiene la responsabilidad
0: de eso? Lo mismo que castigan, sí.
2: La cabeza de la FIFA, que llegó
0: es un órgano,
2: a este límite.
0: La disciplinaria,
2: entiendo.
0: La disciplina es un órgano supuestamente independiente.
2: Correcto.
0: Pero bueno, esto me lleva también a pensar... Porque dije que son oficiales los partidos.
2: No, aquí sí, está.
1: Pero sí,
2: está
1: oficiales. No, son oficiales los partidos.
2: Aquí está el artículo, yo me di el trabajo de ver el artículo 69.3 del Código Disciplinario de la FIFA, que dice que si un equipo representativo organiza la fase final de una competencia y por consiguiente no está obligado a participar en partidos de clasificación para acceder a dicha fase, Argentina es uno de los 6 coanfitriones del próximo Mundial, y su siguiente partido oficial corresponde a esa misma fase final, cualquier suspensión se trasladará al siguiente partido amistoso de dicho equipo.
0: Bueno, dicho esto, me lleva a la reflexión, es decir, que Argentina, Uruguay y Paraguay no van a jugar la eliminatoria.
2: Por ahora.
1: Van a jugar, pero no van a sumar puntos, o sea, no van a competir por los puntos.
0: No, momento.
3: Eso no se ha oficializado.
0: Momento. Si ello ocurre, yo pensé lo mismo. Si ello ocurre, ¿cómo hace que es un partido mitad oficial, mitad amistoso?
1: Claro, ¿cuál? Claro. El híbrido sería. Sí, el equipo que compite contra ellos
3: no suma puntos.
1: Suma los puntos si gana o no.
2: No.
1: ¿Cómo no?
3: Eso, no, no, a ver, es que eso es interesante analizar. Es decir, ¿suma o suma los puntos?
0: Obvio que suma los puntos.
1: Claro que tiene que sumar. Si el otro equipo compite. Oficial,
0: ¿eh? No, no, está bien, pero entonces, supongamos que eso no sucede. ¿Contra quién va a jugar Argentina en la fecha FIFA cuando el resto del mundo está jugando contra la eliminatoria?
2: Nadie. O Paraguay y Uruguay, digamos.
0: Contra entre ellos.
2: Yo creo que van a tener que participar
0: en la eliminatoria. ¿Van a estar jugando la eliminatoria también?
2: No, van a jugar
1: la eliminatoria. Sí, la van a jugar.
2: Lo más lógico es para prepararse, tienen que jugar la eliminatoria, pero aquí aplica, evidentemente, que se toma como amistoso, entonces, como su...
0: O sea, para Argentina es un amistoso, ¿y qué pasa entonces con una sanción disciplinaria por una tarjeta roja en ese partido amistoso?
2: ¿De quién?
0: De un futbolista argentino. En un partido oficial, mitad oficial para el rival.
2: Es que no es
1: y todavía
2: oficial
1: deben
2: para
1: ser considerados.
0: Para el rival, sí, ¿cómo no va a ser oficial?
2: Para los anfitriones, para los tres anfitriones.
0: Entiendo, pero una Argentina-Brasil.
2: Ah, Brasil es oficial y para Argentina es amistoso.
1: Pero el partido, digamos, en un todo es un partido oficial, porque
2: está
1: hay...
2: Está bien. Pero como es anfitrión Argentina, Paraguay y Uruguay, para ellos se considera como partido amistoso, igual que para España, igual que para Portugal, igual que para Marruecos.
1: Exactamente, a esos tres equipos les va a pasar lo mismo en sus respectivos
2: correcto
1: continentes.
2: Sí, bueno, ahí está tipificado, ¿eh? Está bueno escrito así. 69.3, Código Disciplinario de la FIFA. Ya está tipificado, por algo está escrito ahí, ¿eh?
0: No, no, entiendo. Sí. Ya poco importa si va a jugar o no la eliminatoria porque está clasificado. Así no, hay tres países clasificados y Sudamérica
2: seis.
0: Tuvo. ¿Cómo?
2: Hay seis para el próximo mundial.
1: Pero tres de Sudamérica, tres de CONCACAF, sí, tres de 10.
2: Un despropósito.
1: Y seis. Cupos.
2: A locura.
1: O sea, van casi todos.
0: Y sí.
3: Yo no estoy de acuerdo que jueguen la eliminatoria, ¿eh? Entiendo la razón, entiendo que es la mejor forma de mantenerse en actividad, pero para mí eso altera la competencia.
2: Bueno, taquilla también.
0: Cuéntenos, taquilla.
2: Brasil, obvio. Sí.
3: Argentina, Uruguay, van a ir a jugar a la altura con sus mejores elementos si no se juegan nada.
2: No.
3: Pregunto así.
2: No.
0: No va nadie.
2: Ah,
0: por eso. 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
0: En este fútbol que nos toca vivir, hoy comenzó la Premier League, tenemos partidos, vamos a tener muchos partidos que ya sabemos quién va a ganar. Ganó el que tenía que ganar, el campeón Arsenal de local comenzó la defensa de su título ganándole 3-0 al Coventry. La Premier también, el otro día lo escuchaba, ¿no?, al presidente de la Premier League, que supuestamente también es un órgano independiente de la FA y esto y lo otro, criticando al presidente Gianni Infantino por todo lo sucedido. Está hablando el tipo que hace 5 años tiene que decidir el castigo al Manchester City por haber violado, tiene 115 cargos de anormalidad de la regla. ¿Cómo es?
1: Fair play
0: económico. Mientras ya le sacó puntos al Everton, a Nottingham Forest, están todos esperando hace 5 años, pero el ventilador sirve para lo demás. Bien, bueno, y la Premier es la que confecciona el calendario, no es sorteo puro. De veras que no entiendo por qué a los recién ascendidos lo ponen a jugar contra el campeón de entrada. Hull, por ejemplo, va mañana contra el Manchester United.
2: Claro, los ascendidos los
0: cocinan de entrada.
2: Los clavan ahí contra los mejores.
0: Bueno, dicho esto, porque estaremos siguiendo, obviamente, como usted, la Premier League, le proponemos este juego de entrada, nuestros vaticinios para esta nueva temporada. A ver.
2: Vayamos todos al final, después al fecha, por supuesto, vamos todos. No, mal. Pasa no, todo lo contrario.
0: No tengo ninguna duda. Campeón. Sammy.
2: ¿Este mío? No, este es de vos.
0: Ah, este es mío.
2: Sí, póngaselo.
0: Bueno, campeón yo digo el Arsenal, la decepción digo Manchester City, desde la exigencia que ya tiene desde la era Guardiola el City, no creo que le vaya tan mal, pero no creo que sea campeón. Para mí va a terminar siendo tercero o cuarto, y eso lo convertirá en una decepción. La sorpresa va a ser el Brentford, que anduvo bien en la pretemporada. Es un equipo que no tiene... vendió muchos buenos jugadores y sin embargo siguió haciendo buenos partidos porque tiene un buen equipo. Para mí el goleador va a ser Erling Haaland. El mejor fichaje, Bruno Guimarães, el brasileño que ahora juega en el Arsenal. Y el peor fichaje, Mateus Fernández, el portugués, que pasó del West Ham a el Tottenham. Y lo relaciono por la cantidad de dinero que pagaron por él y la expectativa que hay alrededor de un mediocampista que costó $100 millones. ¿Quién sigue? Sammy.
2: Venga, vamos. Entonces, el campeón, el Chelsea de Xavi Alonso. Xavi Alonso, y estaba a tener revancha. El fútbol da revancha después de su paso en el, fue Bundesliga Meister con el Leverkusen. La decepción, una vez más, el conjunto del Manchester United. La sorpresa, el Aston Villa, que viene bien, campeón de la Europa League, con Unai Emery, que seguramente puede estar allí tete a tete con los líderes. El goleador tiene que ser uno, Erling Braun Haaland. El mejor fichaje, a mí me gustó mucho en el Mundial, Elliot Anderson, el volante de contención, nacido en Escocia, naturalizado británico, o inglés, que jugó muy bien en el Mundial y que llega al conjunto, llegó al Chelsea, creo, ¿no? Sí,
0: al City.
2: Al City, perdón. Y el peor fichaje es el que contrató el Fulham, para reemplazar a Raúl Alonso Jiménez, que Gonzalo García, chico que estuvo alternando en el equipo del Real Madrid la temporada pasada.
0: El que le hacía todos los goles en el Mundial de Clubes.
2: Sí. El que hacía todos los goles,
1: claro,
2: en la pretemporada.
1: Que destapó ahí.
2: En la pretemporada.
0: Bueno, otra después cosa, llegó Kiki, ¿qué quiere?
2: Ahora, una cosa es con guitarra, otra cosa es con cajón.
0: No, una cosa es con Kiki y otra cosa cajón, sin él.
2: Pobre. Fulham, no va a ser ni un gol.
0: ¿Quién sigue? Rosa, dele.
1: Yo coincido que el Arsenal va a volver a ser campeón porque no ha bajado el rendimiento, porque bueno, fue el mejor del torneo pasado y parece que sigue por el mismo camino, más allá de que hoy ganó fácilmente, pero bueno, le ganó un equipo que ascendió, y creo que se ha reforzado bien también. A mí me parece que la decepción puede llegar a ser el Chelsea otra vez, porque se le han ido jugadores importantes como Cucurella, no sabemos qué va a pasar con Enzo Fernández, no sé si se reforzó bien, y por más que tiene un buen técnico, me parece que es un equipo que normalmente no la erra con los jugadores que elige y cómo arma el equipo, por eso pienso que puede llegar a ser la decepción. La sorpresa pienso que puede llegar a ser el Tottenham, ¿por qué? Porque le fue muy mal en el torneo pasado, estuvo a punto de descender, pero en este torneo se reforzó bien, así que creo que no le va a costar mucho mejorar ampliamente lo que hizo el torneo pasado. Obviamente el goleador Erling Haaland, creo que todos vamos a coincidir con eso, no va a haber mucha discrepancia. También pienso que Bruno Guimaraes es una de las mejores incorporaciones.
2: Coincide con usted, muy bien, qué milagro.
1: Sí, pero en cuanto a la peor contratación, yo ahí lo dejé en blanco, ¿saben por qué? Porque es muy relativo eso, y va a depender fundamentalmente de lo que pagaron por cada uno de los jugadores, porque hay jugadores que los han pagado, por ejemplo este Anderson, que eligió Sammy, lo pagaron 155 millones de dólares. Digo, ¿va a estar a la altura de los 155 millones? Por ahí no, entonces por ahí es esa la decepción. O qué sé yo, Tonali, no sé, que fue al Tottenham también por 115 mil, creo, y que llegan con buenos pergaminos, pero que son muy caros también. Entonces, ¿acaso la decepción es directamente proporcional a lo que pagaron por ellos?
0: Yo me alegro mucho que haya dejado vacante, porque yo veía la fotito que tenemos en el canal de YouTube y dije, de acá directo al oculista, porque no lo reconozco, pero no está siluetada con dos signos de interrogación, sí. Y dice vacante. Chapela, todo
3: a
0: suyo.
3: Ver, campeón Arsenal, razones obvias, creo que incluso está más fortalecido. Pongo de decepción a Aston Villa, me tiré esa parada, creo que esta vez se queda fuera de la Champions. Crystal Palace es mi sorpresa, es un club que viene haciendo las cosas muy bien desde hace rato, cada temporada está por encima de la siguiente.
2: Con Javier Gozo, bien.
3: Sí, con Javier Gozo, correcto. El goleador, el mismo de todos, Erling Haaland. El mejor fichaje es Christos Solis, el jugador griego que acaba de traer el Arsenal desde el Brujas. Creo que le va a dar buen rendimiento al equipo de Arteta. Y el peor fichaje para mí es el nuevo técnico del Manchester City, Enzo Maresca.
0: ¡Upa! Metió un técnico, claro, no se nos había ocurrido, está bien. Ahora, ¿cómo es el fútbol, no? Porque el Arsenal tuvo que esperar 22 años para volver a ser campeón. Bicampeón. Y en este programa lo acabamos de coronar como 3-4. Ah, claro. Ah, usted metió a Chelsea.
2: Difícil. Bueno, queda en Londres. Bicampeón difícil, ¿eh?
0: Sí, difícil, pero bueno, 3-4 no está nada mal, ¿no?
2: Champions y con todos los torneos.
1: Le tenemos fe al Arsenal.
2: Hoy hubo también partidos, Andrés, porque la Ligue 1, el Marseille con Timothy Weah de lateral derecho todo el partido, goleó por 4-0 al conjunto del Estrasburgo y el
0: y Real. Y capitán, perdón.
2: De 4, sí.
0: No, pero Weah, digo, capitán. ¿Y jugó Reina en el Estrasburgo? ¿Debutó? Estaba para ser titular.
2: No, ya
0: lo vemos. Pero Timothy Weah fue capitán emergente, no es el capitán elegido. Pero sí.
2: y el Real Betis Balompié del ingeniero Pellegrini, con Cucho Hernández de titular, derrotó 1-0 a la Real Sociedad de San Sebastián.
3: Entró el minuto 69, Reina, por el Estrasburgo.
0: Muy bien.
12: El fútbol te da alegrías.
0: Golazo, el de Brian Reynolds.
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0: Bueno, para Vaca.

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6: En esta fecha FIFA comienza también la serie o la Liga B de la Liga de Naciones de la CONCACAF clasificatorio a la Copa Oro del próximo año, que usted escuchará por Fútbol de Primera. Vamos a dar la primera fecha de los equipos más importantes. El equipo del Bocha Batista, Costa Rica, va a debutar en casa, en el Ricardo Saprissa, frente a la mundialista Curazao, el jueves 24 de septiembre en la primera ventana FIFA, y el viernes 25, Honduras-Surinam en el Chelato Uclés de Tegucigalpa, la selecta cuscatleca frente a Martinique en el Jorge Mágico González en San Salvador, y Jamaica frente a Guatemala en The Office, la cancha del conjunto jamaiquino. Después, bueno, una serie de partidos de los equipos caribeños, esto en la Nations League de CONCACAF.
7: Suena muy parejo los cuatro enfrentamiento, ¿no? Porque Curazao de repente tiene otro aire después de su participación mundialista. Jamaica,
6: Costa Rica no le sobra nada.
7: Por eso, Costa Rica va contra
6: Curazao,
7: precisamente.
6: Surinam, Honduras.
7: Sí, Surinam hizo un buen. Estuvo ahí.
8: Sí, claro, sí, sí.
7: Estuvo ahí.
6: Jamaica, Guatemala, Jamaica. Sí.
7: Y esto es, obviamente, la Nations League buscando llegar al Final Four de la fecha de marzo de 2027. Bueno, allí estaremos, por supuesto, acompañando a nuestras selecciones y también el clasificatorio para la Copa Oro.
6: Correcto, correcto.
7: Sí, tal cual. Bueno, lindo torneo a propósito de esta Nations League. Si es verdad lo que dicen, se está gestando entre UEFA y CONCACAF, esta podría ser la última. Quieren hacer un torneo similar llamado Nations League, combinando todas las
6: 94 equipos.

0: ¿no?
1: ¿Dónde irán a jugar el Luxemburgo y las vírgenes británicas?
0: Están tutilimundi ahí, ¿eh? Están los 94.
1: San Marino contra...
2: Ahora, ¿qué torneo tan desigual que sería ese, ¿no? Yo estaba leyendo lo que opinan en distintos países, dicen que sería bueno para México porque se podría foguear con equipos grandes de Europa.
0: ¿Tú crees, Rosa, que alguien está pensando en el deporte, en esta unión?
2: ¿Quién sería campeón? No, pero digo, ¿quién saldría campeón? Monetario. Siempre un equipo europeo saldría campeón de esta competencia.
0: Totalmente.
1: Primero, pero esperemos, me parece que es... Como decimos siempre, esperemos que pase.
0: Papel aguanta todo.
1: Sí. Obviamente hay una crisis muy grave de lo político, un enfrentamiento UEFA-FIFA y pasa por ahí. Pasa todo por ahí, elementos de presión. Digo, porque aparte me parecería atractivo ver a México, Estados Unidos, a la potencia, no sé, jugar contra las potencias europeas, pero después es un partido. ¿Cuántas asociaciones?
0: 96 en total.
1: Por eso.
0: 96.
1: Repito, podría haber un enfrentamiento.
0: El objetivo.
1: Liechtenstein contra Bonner. ¿Dónde? O sea, ¿cómo llega Bonner a Liechtenstein?
0: Van a ir decantando, me imagino, si es que esto se produce. Pero
2: la idea.
0: Van a tener que sacar la calculadora, Andrés.
2: Habría diferentes ligas, digamos.
1: Como ahora, exactamente.
2: Lo mismo que ahora. Claro,
3: pero Gibraltar contra las Islas Vírgenes.
1: Sí, sí. Bueno, amanecerá y veremos. Puede ser que lo estén gestando, pero...
2: Está verde.
1: No sé si está verde, me parece más un elemento de presión para buscar cómo desenredar esta lucha cuerpo a cuerpo que están teniendo entre UEFA y FIFA.
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1: Primera conferencia de prensa antes de su debut en la Liga de José Mourinho. ¿Cuál fue la?
0: Contra el Español de Barcelona.
3: Primera conferencia de prensa desde que asumió como técnico del Madrid.
1: Sí. Ah, sí, no había hablado.
3: No había hablado.
2: La presentación fue privada.
3: Privada y solo con medios del club.
0: Y con el Chiringuito. El programa
1: habló con el Chiringuito.
0: Con el, en el, la nueva cadena se mudó el Chiringuito, habló ya, sí, con Pedro.
3: Una extensión de Florentino.
1: ¿Y sí. cuál fue la pregunta que hizo nuestro querido amigo Martín Einstein?
0: Bueno, le consultó a José Mourinho qué le diría hoy este José Mourinho al José Mourinho que dirigía hace 15 años.
11: El Mourinho de hoy es lo que está en condiciones de aconsejar el Mourinho de 2013. El de 2013 no está en condiciones, es un poco como eres tú que aconsejas a tu padre o tu padre que te aconseja a ti, ¿no? La única cosa que yo digo es que tienes que estar siempre muy tranquilo. Y para mí es mucho más fácil estar ahora tranquilo que 5 años atrás, 10 años atrás, 20 años atrás. Es siempre una evolución. Tú me puedes decir, José, tranquilo, tú continúas a cada temporada, tienes 2-3 tarjetas rojas. ¿Qué me estás diciendo? Tú eres siempre igual de tranquilidad. Yo no digo este tipo de tranquilidad, no digo este tipo, este modo de vivir una partida, de vivir un resultado, pero en la vida, en las, porque en una semana tú tienes como máximo 4 horas y media de fútbol, 3 partidos, 1 hora y media, 4 horas y media de fútbol, pero si multiplicas 24 horas por 7, tienes un montón de horas, 140 y no sé qué, o 150 y no sé qué. Son estas horas que tú tienes que mantener la tranquilidad. Mantener la tranquilidad. Y estoy en mejores condiciones hoy que estaba cuando llegué, que estaba cuando partí. Y es un poco por ahí.
0: Bien. Bueno, pero usted no le pasa. Ya estamos en el sexto piso. No es usted lo mismo que cuando tenía 20 o 30, más reflexivo, más tranquilo, no digo zen ni eso, namaste ni nada, pero no lo piensa
2: el
0: 3 veces antes.
2: El aplomo,
0: claro,
2: que te da la experiencia.
0: El apasionamiento, exactamente.
2: Claro, pero
1: muchas veces es todo lo contrario.
3: Sí. Hay un dicho español que dice: la cabra tira pa'l monte.
0: Sí, pero.
2: O genio y figura hasta la sepultura. Sí.
0: Uno aprende.
2: Esas cosas,
0: uno, ¿no?, aprende de los errores y uno aprende de.
1: Usted está en el mismo piso que el mío, así que.
0: Por eso le dije, por eso. Los que estamos. Hablé en plural, por eso.
1: Ah, no lo escuché. Pensé que era un.
0: La señora Sánchez es joven.
2: Una chicana.
0: Está cerca, pero bueno.
1: Sí, pero uno reflexiona más ya con cierta edad, pero también ocurre todo lo contrario. Le va a ocurrir. En los partidos, ojalá que no lo ocurra en la vida cotidiana. Muchas veces, es verdad lo que dice Mourinho, y usted también, es verdad. Pero muchas veces cuando uno ya, digo, la vio tanta agua correr bajo el puente, ¿no? Y si me tengo que
2: pierde la paciencia.
1: Y me tengo que aguantar
2: A esta altura de mi vida, claro.
1: Eso. Y me tengo que aguantar a un compañero que conozco y amigo que conozco hace 30 años que todos los días me chicanea con los brasileños, el fútbol brasileño, sí. Con Boca, con la selección argentina.
2: Claro,
1: ayer se cumplieron, se cumplió un mes del subcampeonato, Sánchez,
2: Claro, no, anteayer, el 19,
1: anteayer,
2: ¿no?
1: Por eso,
2: no,
1: vamos, sí, sí. No, vamos bueno, a festejar nuestra final contra las Malvinas, son argentinas.
2: esa fue nuestra final y ahí la gente está feliz.
0: Yo no escuché un paso doble, yo no escuché un paso doble, no escuché nada.
2: Los españoles no saben festejar.
0: Bueno, pero acá
3: festejan a su manera.
0: Nosotros tenemos un auditorio pluricultural.
1: Pero sí, está bien, pero no vamos a festejar
0: de la camiseta.
1: De los demás, ¿no?
0: No, claro, bueno, ¿por qué no?
2: Los demás que festejan, esa es la pregunta.
0: No se escucha, si yo hubiera ganado otro país, pero es hispanoparlante.
1: No, por supuesto.
0: Es en español.
1: Tienen todo el derecho a festejar todos los días de aquí hasta que comience la próxima Copa del Mundo.
0: Como quieran.
1: Papi. Merecido lo tienen, fueron el mejor equipo del Mundial. Nadie tiene duda de eso.
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1: Así se juega la fecha, muchos partidos hoy en México. Tigres contra Atlante. ¿Debuta Vucetich ya?
3: ¿Debuta Vucetich?
1: Sí, sí, sí, señor. Uh-huh. León, Monterrey, Querétaro, Toluca, Juárez, América. Mañana Chivas, Tijuana, Puebla, Santos, Cruz Azul, Atlas. Y el domingo dos partidos, San Luis, Pachuca y Pumas, Necaxa.
3: Se adelantan estos partidos de América, de Monterrey para hoy, Toluca, porque juegan los cuartos de final de la Leagues Cup en tres semanas.
0: Claro, martes y miércoles son los cuatro equipos involucrados en México.
1: Sí. ¿En México y en Estados Unidos?
0: No.
1: Todo en Estados Unidos.
0: USA. Sí.
1: ¿Dónde juegan?
0: Carson juega América en la cancha de Galaxy, América contra Columbus.
1: Sí. ¿Ese le toca a usted?
0: No.
1: ¿No? No.
3: Monterrey, Chicago juegan en Chicago. El único que va a jugar.
1: ¿En Miami no hay ninguno?
3: No, en Miami no.
0: Miami tiene.
1: No, pero no, por el Baby, si juegan en Carson.
0: Pero,
1: América y.
0: Digamos, comunidad.
2: Eso fue
0: hay
2: lo
0: Colorado.
2: Único raro, lo de Carson. Me parece que los demás juegan de
0: Colorado local, juega Real Salt Lake, por ejemplo,
2: Real
0: Salt
2: Lake en Colorado, correcto. Sí, es verdad.
3: Y en New Jersey juegan también.
0: En Harrison,
3: sí. New Jersey.
1: Ya. Miami va a jugar a mitad de septiembre, vi contra 16. Cruz Azul.
0: Sí, el campeón es Cup.
1: ¿Qué sería qué?
0: Campeón del MLS con campeón de la Liga MX.
1: ¿Quién lo sanciona ese partido? ¿Con CACAF? No, es un amistoso entre ellos.
0: Es una copa.
3: Es como una supercopa.
1: ¿Y el campeón de la Leagues Cup contra quién juega? ¿Le tienen que inventar algún...?
0: No, va a los octavos de final. Cuarto de final de la CONCACAF Champions.
1: No, está bien, pero digo, así como juegan este campeón de campeones Inter contra Cruz Azul, debería haber un campeón de la Leagues Cup contra algún campeón de algún otro de estos.
0: ¿En Europa?
1: No, todavía no.
0: ¿Con quién va a jugar? ¿Si en México contra...
3: Ya juegan entre ellos.
2: No tienen ideas que ya se van a inventar alguna.
1: No, bueno, pero es un título, ¿no?
3: Sí.
1: El campeón de la Leagues Cup. Sí. Bueno, ¿cuándo es ese partido?
0: 16 de septiembre, un miércoles.
1: ¿En Miami?
0: En Miami.
1: ¿Por qué es local ¿Por qué es local Inter?
0: Porque aquí están los Washingtones.
2: Los dólares, claro.
0: Claro.
2: Es la razón number one.
0: Elemental, mi querido Watson.
1: Bueno. El partido termina y en la cancha queda claro. 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
1: Comienza también la Serie A de Italia. Estos son los partidos más interesantes, nos parece.
0: Menos uno,
1: ¿eh? Esto es responsabilidad de nuestro productor general, Nicolás Bravo. Español Real Madrid. Está bien. Borussia Dortmund, Bayern Múnich. Final de Supercopa.
0: No. Newcastle.
1: Newcastle, digo.
0: Porque es el productor.
2: Porque, claro.
1: Newcastle que se desmanteló.
0: Debuta Anselmi, Martín Anselmi en Elche, ¿eh?
1: Elche, sí, pero no está por
3: ya,
1: eso.
3: Ya
1: está...
3: debutó, ¿eh?
0: Ya debutó. Ah, ya verdad, dirigió, la segunda sí. Fecha para ellos,
3: empataron,
0: ¿verdad?
3: Empataron sí. En cancha del Deportivo.
0: Verdad.
1: Sí. Juega contra el Barcelona. Y quiso quedar bien.
0: Haga algo rosa por esto.
1: Racing Boca.
2: Racing viene muy en falsa escuadra, no, una semana complicada, así que bueno, Boca tiene que aprovechar ese momento, ¿eh?
1: Siempre lo mismo.
0: Pero metidos escuadra. Entre las ligas de elite.
1: ¿Qué falsa escuadra? No, no.
2: Bueno, Racing viene torcido, eso quiero decir, ¿no? Así como que usted, no gana.
1: Pero el fútbol no es arquitectura, ¿qué es la falsa escuadra?
2: No, que bueno,
1: Racing,
2: viene
1: mal. Racing.
2: Viene mal Racing. Bueno, sí, está bien, pero digo, no es el Racing que fue el torneo anterior y el anterior. Y
1: no es el equipo de más, que no, claro, no.
2: No, bueno, Boca tampoco, pero digo, no. Los dos vienen mal, va.
1: ¿Qué tenemos hoy, señora Sánchez?
2: Hoy tenemos Tango by the Beach, como ¿otra? Todos los viernes.
1: ¿Todos los viernes? ¿Ya dejó la
2: todos
1: salsa?
2: Todos los viernes del verano, sí, sí.
1: Ah, la salsa es en...
2: La salsa es el resto de la semana, los viernes es Tango by the Beach.
0: ¿Cómo en el beach? ¿Bailan tango en la arena, no?
2: No en la arena, en una superficie sólida que hay así en la playa.
0: On the beach, digo, tango en la arena, imagina lo que
2: no,
0: es eso.
2: No.
1: Ya bailar tango es complicado.
3: Eso es como comer pan con galletas.
1: No queremos que se nos rompa los ligamentos, la señora Sánchez,
2: no,
1: en la arena.
2: Tenemos zapatos especiales, se baila con zapatos especiales y todo. Es toda una ciencia.
1: En la arena, ¿no? Sería descalzo el baile, ¿no? Claro.
2: Nada, con los no, pero es una superficie sintética especial.
0: Muy bien.
1: Bien. Tango de Primera. No, buen fin de semana para todos. Nos reencontramos aquí el lunes. Gracias, chao.

0: ¿cómo le va? Bienvenidos, esto es Fútbol de Primera. 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Aquí estamos junto a Rosa, Beatriz Sánchez, a Sami Sadovnik, a Daniel Chapela, para contarle todo lo que está pasando en el mundo del fútbol. Ha comenzado la Premier League, hay sanciones para los futbolistas y la Asociación del Fútbol Argentino, el subcampeón del último mundial. Ya le contamos todo, pero Rosa Sánchez, hoy es viernes.
1: Y el cuerpo lo sabe.
0: ¿Cómo le va?
1: Bien, falta la salsa, ¿no? Tendríamos
0: que
1: volver.
0: Sí, falta la salsa.
1: A los viejos
2: YouTube.
1: Tiempos.
0: Sí. ¿Cómo?
2: Nos cortan en YouTube.
0: Sí, tal cual.
1: Una salsa nuestra.
0: ¿Cómo le va, Daniel Chapela?
3: Muy bien, muy bien, muy bien. Podemos cortar la salsa nosotros.
2: Una inteligencia artificial, verdad, hombre, sí. Claro.
0: Bien.
2: O su reloj.
0: Sí, hoy no lo traje, mire.
2: Mejor.
0: Ahí está.
2: Bueno. Por si acá.
0: Ahí. Por las dudas. Como ayer casi no vuela en el canal por una cuestión de derecho, por haber tocado una canción que no nos correspondía. Hoy no lo traje porque es un reloj inteligente, muy inteligente. Bueno, no sé si es la noticia del día, pero sí la más impactante. Las sanciones que impuso el Comité de Disciplina de la FIFA a los futbolistas y a la AFA, la Asociación del Fútbol Argentino. Vamos de una con ella para luego opinar. Ven a hacer catarsis. Esto es lo que le dieron a los jugadores. Leandro Paredes, 10 partidos. Olvidémonos de la plata, que es lo que menos importa aquí. Nahuel Molina, 7 partidos. El asistente de Scaloni, Roberto Ayala, 3 partidos. Thiago Armada, 1 partido. La AFA deberá pagar $350,000 por la pancarta, que en realidad no era una pancarta, era una sábana pintada a mano de Malvinas Argentinas, y cánticos ofensivos de los fanáticos en todos los partidos, ofensivos en tono homofóbico, discriminatorio. No dijeron qué canciones, qué es lo que les ofendió. Tendrán que jugar los próximos 2 partidos con el 50% de aforo. Repito, Paredes, 10 partidos, 10 partidos. Le están cortando la carrera internacional. A Gavi, el español, que fue el que tiró la primera trompada en la trifulca con Paredes, le dieron 1 partido. A Borja Iglesias, que también tiró un cortito al mentón de Cuti Romero, ningún partido. Estamos esperando todavía por la sanción a la Federación Mexicana de Fútbol por el grito homofóbico en varios partidos en el Estadio Azteca con la presencia del presidente Gianni Infantino. Estamos esperando también la sanción al director técnico de Egipto, Hassan Hossan, que festejó el triunfo frente a Australia cuando le con una bandera palestina lanzada desde la tribuna, mostrando, y además en un foro oficial, conferencia de prensa, hablando en contra de un país afiliado a la Federación Internacional de Fútbol, Israel, apoyando la gesta palestina. Y esperamos y esperamos y esperamos en un mundial, el mundial más politizado de la historia, donde se obviamente entremezcló la política y el deporte desde la mismísima intervención del presidente Donald Trump con la tarjeta roja Folarin Balogán. Desde ese mismo momento, en este mundial, donde se flexibilizaron todos los reglamentos, por no decir se omitieron y se lo pasaron por alto, flexibilizaron los reglamentos y estatutos. Todo esto a mí me parece una locura, un despropósito. ¿Que tienen que haber sanciones? Obviamente que las tienen que haber. 10 partidos a Paredes por tirar un golpe y tirar al piso a un futbolista post derrota en una final de la Copa del Mundo. 10 partidos de suspensión. ¿Se acuerdan el cabezazo de Zidane? 3 partidos. ¿Se acuerdan, no? El cabezazo de Zidane a Materazzi mereció 3 partidos. Bueno, la Asociación del Fútbol Argentino va a apelar, obviamente tiene un tiempo prudencial para hacerlo, y además va a pedir, como debe ser, porque no está tipificado en la sanción, los fundamentos para llegar a estas sanciones. Querremos saber todos cuáles son los cánticos que ofendió tanto a la FIFA. Querremos saber cómo llegaron a la conclusión, más allá de todos los códigos de disciplinario que tiene el reglamento, los artículos disciplinarios que tiene el reglamento, ¿cómo llegaron a esta sanción de 10 partidos? ¿Por qué Gaby uno? ¿Por qué Borja Iglesias ninguno? Bueno, esa es la sanción de la FIFA para el fútbol argentino. Ya conocen mi opinión.
2: Yo creo que la vara la dejan alta. La vara la dejan alta, porque, como bien decía, yo escuchaba al asesor jurídico de AFA, como es apelable, probablemente vayan a reducir en extremis estas sanciones, como ocurrió, por ejemplo, a Leo Messi, cuando fue sancionado con 4 partidos, y tras la apelación de AFA, lo borraron en 0, lo dejaron en nada. Con lo cual...
0: Pero ¿y cómo se llega a la conclusión de que un jugador merece 10 partidos de castigo y por una apelación de repente van a ninguno?
2: Habrá que ver.
0: 4-0 en el caso de Messi.
2: En el caso de Messi fue de 4-0. Habrá que ver, por eso, los fundamentos que los ha pedido. Yo escuchaba hoy las declaraciones del asesor jurídico de AFA para saber... y tenga, evidentemente, los motivos para la apelación. A mí lo que me parece más grave, por ejemplo, es de, más que de un jugador, del cuerpo técnico, que a Roberto Fabián Ayala, por ejemplo, que es parte de la autoridad del cuerpo técnico, probablemente puede haber tenido mayor sanción que el propio jugador, porque es parte de un comando técnico que no tiene que meterse en esos asuntos. Dicho esto, habrá que esperar los fundamentos primero para que luego se entregue. En mi opinión, creo que dejan la vara alta por ese antecedente, para después decir, bueno, somos ahí la comisión disciplinaria. Lo que sí me parece injusto, que han habido otros, ya lo has dicho tú, a nosotros nos lo contaron, estuvimos con Manolo Sol y con Carlos de los Cobos durante todo el segundo tiempo, a Pickford contra México en el Estadio Azteca, le hicieron el popular grito folclórico, en mi opinión, que hacen en el Estadio Azteca, con la presencia efectivamente del presidente.
0: Bueno, queda claro que para la FIFA no es folclórico, porque no sé qué canción ofendió a la disciplinaria de la FIFA, desconozco cuál es. Una cosa me quedé pensando, ¿qué sería de los mundiales sin la afición latinoamericana, sin la hinchada argentina, la brasileña, la colombiana, la mexicana? Si fuese solo afición europea, sería ir al teatro, ¿no?
2: Eso es lo que pretenden, entonces.
1: Tal cual.
0: No, pero... bueno.
2: Sin llegar a extremos de insultos ni nada, por supuesto.
0: Obviamente, bueno, pero esto es como el castigo a Prestiani. Lo castigaron, lo suspendieron, no sabemos, nunca se supo qué le dijo, no hubo un careo, no hubo una confirmación oficial de el motivo por el cual sancionaron a Prestani, que se tapó la boca para decir algo.
2: Bueno, lo expulsaron acá... Almirón acá.
0: ¿Cómo?
2: Almirón lo expulsaron a raíz de esa ley Prestiani.
0: Está bien, pero aquí, sí, claro, hablándole en guaraní a un turco o en español a un turco que no entendía nada y solo lo delató, no por estar ofendido, sino porque se tapó la boca. Tal cual. Bueno,
2: tal cual.
0: Entonces... creo que me parece bien que sancionen, pero que sancionen a todos por igual, Rosa.
1: Sí, Andrés, con el saludo para todos. Ahora, yo quedé igual de sorpresa, igual que todos los demás, por la cantidad de partidos que le dieron justamente a Molina y a Paredes, que suena poco coherente, sobre todo justamente comparado con lo de Gaby, que fue el que tiró la primera trompada. Dirán que Molina y Paredes pegaron más fuerte, no sé, no entiendo cuál es la diferencia. Yo lo que sí creo es que no tengo dudas de que esta sanción se va a reducir. ¿Y acaso estaba presupuestada cuando le dieron todos estos partidos? La AFA va a pedir los fundamentos. Ya hoy el representante legal de la AFA dijo que tienen 10 días para pedir los fundamentos, lo van a hacer entre hoy y el lunes, y a partir de allí la apelación, y después irán al TAS si es necesario. Las sanciones se van a reducir, no hay ninguna duda, pero sí sorprende la dureza con la cual se sancionó a estos jugadores. Lo de la bandera de Malvinas, ya se sabía que iba a haber una sanción, primero porque Inglaterra había presentado una queja formal, y porque la FIFA acaso estaba influenciada por esta teoría conspirativa que hubo a lo largo de todo el Mundial, de que ayudaban a Argentina a pasar.
2: Pero hay un reglamento, Rosa, ahí sí castiga a todos los que tienen.
0: No, está perfecto.
2: Esto ahí no es otra
0: historia. ¿Saben por qué no puedo convivir del todo bien con todo esto? En esta Copa del Mundo, uno de los participantes estaba, el país, uno de los países anfitriones estaba en guerra con uno de los países participantes, que estuvo obligado a mudar su sede ya elegida de antemano de entrenamiento en los Estados Unidos a Tijuana, sí, a México, Tijuana. Y que los dejaban entrar solo para jugar y los sacaban como ratas para que vuelvan a Tijuana lo más rápido posible sin tener contacto con suelo estadounidense, y donde en este mismo mundial Esto no tiene que ver con la FIFA, tiene que ver con el gobierno de turno. No dejaron entrar al árbitro que dirigió el otro día la final de la Supercopa Europea, el somalí.
3: Sí. Está vinculado, saludos, Andrés. Es verdad que tiene que ver con una decisión gubernamental, como lo de los iraníes, también es una decisión gubernamental. Digamos, la FIFA tampoco levantó la voz, o por lo menos no se escuchó lo que tenía que decir al respecto, ¿no? Tenía que haber abogado por su árbitro en principio, tenía que haber abogado por uno de los participantes al Mundial también. Coincido, a mí también me parecen desproporcionadas las sanciones, el número de partidos a Paredes. Creo que fue el que más se sacó de todos, pero de todas maneras me parece que 10 partidos son demasiados. Y después, hay una cosa con la que no puedo coincidir. Por supuesto que los gritos homofóbicos de México tenían que ser castigados como esto, pero ¿por qué una asociación, una federación en este caso, tiene que asumir la responsabilidad de lo que hacen los aficionados en las tribunas? Es decir, la AFE es responsable de toda esa gente que estaba en la cancha, o de aquellos que gritaron, o de los que cantaron. ¿Por qué tiene que ser responsable? La gente viaja de manera independiente, compra sus entradas en una autogestión. No es la AFA la que les paga los tiquetes, no es la AFA
0: algunos la que determina tiquetes quién va y quién no. Algunos tiquetes son pagados por la AFA.
3: Muy bien, está bien, pero ¿cómo podemos comprobar?
0: Incomprobable quién cantó. Cantó toda la hinchada argentina.
3: Son hinchas, y desde el momento en que tú adquieres un ticket y entras a un estadio, lo que tú digas en ese estadio es tu responsabilidad propia. Uh-huh. No puede ser responsabilidad de la AFA. En eso no puedo estar de acuerdo.
0: Deberían cambiar el código de reglas que está impreso en los boletos cuando uno los compra. Vio que dice que no se puede entrar con esto o con otro. Bueno,
3: mándales a la policía y léele sus derechos y léele sus deberes, y no puedes quedarte en la cancha. Pero ¿por qué tiene
1: si
3: que pagar una asociación?
1: Pero si con el grito homofóbico se hacen los sordos, los árbitros, pero todo el mundo se hace los sordos con el grito homofóbico.
3: Tampoco estoy de acuerdo que México, tampoco estoy de acuerdo que la Federación Mexicana pague por lo que dice la gente en las tribunas. Ya hizo lo que podía hacer, el resto es responsabilidad individual del aficionado que va a la cancha.
0: Bien, bueno.
4: Pero más fácil sancionar a una federación que a los 10.000, 20.000 o 30.000.
3: ¿Y qué va a hacer la AFA cuando vuelva a tener 30.000 personas?
4: O la Federación Mexicana, bueno, por eso, o sea, van por la más fácil.
0: Dani Olmo, estoy seguro, yo estoy con vos, ¿eh? A mí me parecería que deberían haber sancionado dentro de esta de estos valores con los que castigaron. Debieron haberle dado más partidos al asistente Ayala.
4: Claro, porque es parte de un
0: concurso. Pero estoy seguro que Dani Olmo lo invitó a comer paella justo terminado la final, porque eso fue lo que provocó la reacción del asistente argentino, que estuvo mal. Todo lo que hicieron los futbolistas argentinos estuvo mal.
4: No se justifica.
0: No estamos justificando absolutamente nada. Estamos diciendo, a ver, porque esto después se viraliza, que nos parece, me parece, no incluyo a nadie más, cada uno ya dio su opinión, me parece absolutamente desproporcionada, sobre todo en el marco del Mundial que nos tocó vivir. En el marco politizado el tema de la bandera de las Malvinas Argentinas, entiendo que está tipificado en el reglamento, entiendo que tiene que haber una sanción, está perfecto, pero en este Mundial tan politizado, donde hubo una intromisión que va en contra de los estatutos de la FIFA, más allá de aquel artículo 27 que le encontraron la vuelta para...
4: ¿Pero quién tiene la responsabilidad de eso?
0: Y bueno,
4: ¿quién tiene la responsabilidad
0: de eso? Lo mismo que castigan, sí.
4: La cabeza de la FIFA, que llegó
0: es un órgano,
4: a este límite.
0: La disciplinaria,
4: entiendo.
0: La disciplinaria es un órgano supuestamente independiente. Correcto. Pero bueno, esto me lleva también a pensar... Porque dije que son oficiales los partidos.
4: No, aquí sí, está.
1: Pero sí, son oficiales.
4: No,
1: son oficiales
4: los partidos. Aquí está el artículo, yo me di el trabajo de ver el artículo 69.3 del Código Disciplinario de la FIFA, que dice que si un equipo representativo organiza la fase final de una competencia y por consiguiente no está obligado a participar en partidos de clasificación para acceder a dicha fase, Argentina es uno de los 6 coanfitriones del próximo Mundial, y su siguiente partido oficial corresponde a esa misma fase final, cualquier suspensión se trasladará al siguiente partido amistoso de dicho equipo.
0: Bueno, dicho esto, me lleva a la reflexión, es decir, que Argentina, Uruguay y Paraguay no van a jugar la eliminatoria.
4: Por ahora.
1: Van a jugar, pero no van a sumar puntos, o sea, no van a competir por los puntos.
0: No, momento.
3: Eso no se ha oficializado.
0: Momento. Si ello ocurre, yo pensé lo mismo. Si ello ocurre, ¿cómo hace que es un partido mitad oficial, mitad amistoso?
1: Claro, claro. El híbrido sería. Sí, el equipo que compite contra ellos.
3: No suma puntos.
1: Suma los puntos y gana o no.
4: No.
1: ¿Cómo no?
3: Eso, no, no, yo, a ver, es que eso es interesante analizar. Es decir, ¿suma o no o suma los puntos?
0: Obvio que suma los puntos.
1: Claro que tiene que sumar. Si el otro equipo compite.
0: No, no, está bien, pero entonces, supongamos que eso no sucede. ¿Contra quién va a jugar Argentina en la fecha FIFA cuando el resto del mundo está jugando en la eliminatoria?
4: O Paraguay y Uruguay, digamos.
0: Contra entre ellos.
4: Yo creo que van a tener que participar
0: en la eliminatoria. ¿Van a estar jugando la eliminatoria también?
4: No, van a jugar
1: la eliminatoria. Sí, la van a jugar.
4: Lo más lógico es para prepararse, tienen que jugar la eliminatoria, pero aquí aplica, evidentemente, que se toma como amistoso, entonces, como su...
0: O sea, para Argentina es un amistoso, ¿y qué pasa entonces con una sanción disciplinaria por una tarjeta roja en ese partido amistoso?
4: ¿De quién?
0: De un futbolista argentino. En un partido oficial, mitad oficial para el rival.
4: Es que no es
1: y todavía
4: oficial
1: deben
4: para
1: ser considerados.
0: Para el rival, sí, ¿cómo no, no va a ser oficial?
4: Para los anfitriones, para los tres anfitriones.
0: Entiendo, pero una Argentina-Brasil.
4: Brasil es oficial y para Argentina es amistoso.
1: Pero el partido, digamos, en un todo es un partido oficial, porque
4: está
1: hay...
4: Está bien, pero como es anfitrión Argentina-Paraguay y Uruguay, para ellos se considera como partido amistoso, igual que para España, igual que para Portugal, igual que para Marruecos.
1: Exactamente, a esos tres equipos les va a pasar lo mismo en sus respectivos
4: correcto
1: continentes.
4: Sí, bueno, ahí está tipificado, ¿eh? Está bueno escrito así. 69.3, código disciplinario de la FIFA. Ya está tipificado, por algo está escrito ahí, ¿eh?
0: No, no, entiendo. Sí. Ya poco importa si va a jugar o no la eliminatoria, porque está clasificado. Así no, hay tres países clasificados y Sudamérica
4: seis
0: tuvo.
4: ¿Cómo? Hay seis para el próximo mundial.
1: Pero tres de Sudamérica, tres de CONCACAF, tres de 10.
4: Un despropósito.
1: Y seis
4: a locura
1: cupos.
4: A locura.
1: O sea, van casi todos.
0: Y sí.
3: Yo no estoy de acuerdo que jueguen la eliminatoria, ¿eh? Entiendo la razón, entiendo que es la mejor forma de mantenerse en actividad, pero para mí eso altera la competencia.
4: Bueno, taquilla también.
0: Cuéntenos, taquilla.
4: Brasil, obvio. Sí.
3: Argentina, Uruguay, van a ir a jugar a la altura con sus mejores elementos si no se juegan nada.
4: No.
3: Pregunto así.
4: No.
0: No va a nadie.
4: No va a nadie.
0: Ah, por eso. 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
0: En este fútbol que nos toca vivir, hoy comenzó la Premier League, tenemos partidos, vamos a tener muchos partidos que ya sabemos quién va a ganar. Ganó el que tenía que ganar, el campeón Arsenal de local comenzó la defensa de su título ganándole 3-0 al Coventry. La Premier también, el otro día lo escuchaba, ¿no?, al presidente de la Premier League, que supuestamente también es un órgano independiente de la FA y esto y lo otro, criticando al presidente Gianni Infantino por todo lo sucedido. Está hablando el tipo que hace 5 años tiene que decidir el castigo al Manchester City por haber violado, tiene 115 cargos de anormalidad de la regla. ¿Cómo es?
1: Fair play
0: económico. Mientras ya le sacó puntos al Everton, a Nottingham Forest, están todos esperando hace 5 años, pero el ventilador sirve para lo demás. Bien, bueno, y la Premier es la que confecciona el calendario, no es sorteo puro. De veras que no entiendo por qué a los recién ascendidos lo ponen a jugar contra el campeón de entrada. Hull, por ejemplo, va mañana contra el Manchester United.
2: Claro, los ascendidos los
0: cocinan de entrada.
2: Los clavan ahí contra los mejores.
0: Bueno, dicho esto, porque estaremos siguiendo, obviamente, como usted, la Premier League, le proponemos este juego de entrada, nuestros vaticinios para esta nueva temporada. A ver.
2: Vayamos todos al final, después al la fecha, por supuesto, vamos todos. Todo lo contrario.
0: No tengo ninguna duda. Campeón. Sammy.
2: ¿Este es mío? No, este es de vos.
0: Ah, este es mío.
2: Sí, póngaselo.
0: Bueno, campeón yo digo el Arsenal, la decepción digo Manchester City, desde la exigencia que ya tiene desde la era Guardiola el City, no creo que le vaya tan mal, pero no creo que sea campeón. Para mí va a terminar siendo tercero o cuarto, y eso lo convertirá en una decepción. La sorpresa va a ser el Brentford, que anduvo bien en la pretemporada. Es un equipo que no tiene... vendió muchos buenos jugadores y sin embargo siguió haciendo buenos partidos porque tiene un buen equipo. Para mí el goleador va a ser Erling Haaland. El mejor fichaje, Bruno Guimaraes, el brasileño que ahora juega en el Arsenal. Y el peor fichaje, Mateus Fernández, el portugués, que pasó del West Ham a el Tottenham. Y lo relaciono por la cantidad de dinero que pagaron por él y la expectativa que hay alrededor de un mediocampista que costó $100 millones. ¿Quién sigue? Sammy.
4: Venga, vamos, entonces, el campeón, el Chelsea de Xavi Alonso. Xavi Alonso, y estaba a tener revancha, el fútbol da revancha después de su paso en el, fue Bundesliga Meister con el Leverkusen. La decepción, una vez más, el conjunto del Manchester United, la sorpresa, el Aston Villa, que viene bien, campeón de la Europa League, con Unai Emery, que seguramente puede estar allí tete a tete con los líderes. El goleador tiene que ser uno, Erling Braut Haaland. El mejor fichaje, a mí me gustó mucho en el Mundial, Elliot Anderson, el volante de contención, nacido en Escocia, naturalizado británico, o inglés, que jugó muy bien en el Mundial y que llega al conjunto, te llevo al Chelsea, creo, ¿no? Sí, al City. Y el peor fichaje es el que contrató el Fulham, para reemplazar a Raúl Alonso Jiménez, que Gonzalo García, chico que estuvo alternando en el equipo del Real Madrid la temporada pasada.
0: El que le hacía todos los goles en el Mundial de Clubes.
4: Sí. El que hacía todos los goles,
1: claro,
4: en la pretemporada.
1: Que destapó ahí.
4: En la pretemporada.
0: Bueno, otra después cosa, llegó Kiki, ¿qué quiere?
4: Pobre, una cosa es con guitarra, otra cosa es con cajón.
0: No, una cosa es con Kiki y otra cosa cajón, sin él.
4: Pobre. Fulham, no va a hacer ni un gol.
0: ¿Quién sigue? Rosa, dele.
1: Yo coincido que el Arsenal va a volver.

0: la decepción. La sorpresa pienso que puede llegar a ser el Tottenham. ¿Por qué? Porque le fue muy mal en el torneo pasado, estuvo a punto de descender, pero en este torneo se reforzó bien. Así que creo que no le va a costar mucho mejorar ampliamente lo que hizo el torneo pasado. Obviamente el goleador Erling Haaland, creo que todos vamos a coincidir con eso, no va a haber mucha discrepancia. También pienso que Bruno Guimaraes es una de las mejores incorporaciones.
1: Coincide con usted, muy bien, qué milagro.
0: Sí, y no, pero en cuanto a la peor contratación, yo ahí lo dejé en blanco, ¿saben por qué? Porque es muy relativo eso, y va a depender fundamentalmente de lo que pagaron por cada uno de los jugadores, porque hay jugadores que los han pagado, por ejemplo este Anderson, que eligió Sam, y lo pagaron 155 millones de dólares. Digo, ¿va a estar a la altura de los 155 millones? Por ahí no, entonces por ahí es esa la decepción. O qué sé yo, Tonali, no sé, que fue al Tottenham también por 115 mil, creo. Y que llegan con buenos pergaminos, pero que son muy caros también. Entonces, ¿acaso la decepción es directamente proporcional a lo que pagaron por ellos?
2: Yo me alegro mucho que haya dejado vacante, porque yo veía la fotito que tenemos en el canal de YouTube y dije, de acá directo al oculista. Porque no lo reconozco, pero no está siluetada con dos signos de interrogación, sí. Y dice vacante. Chapela, todo a suyo.
3: Campeón Arsenal, razones obvias, creo que incluso está más fortalecido. Pongo de decepción a Aston Villa, me tiré esa parada. Creo que esta vez se queda fuera de la Champions. Crystal Palace es mi sorpresa. Es un club que viene haciendo las cosas muy bien desde hace rato. Cada temporada está por encima de la siguiente.
1: Con Javier Gozo, bien.
3: Sí, con Javier Gozo, correcto. El goleador, el mismo de todos, Erling Haaland. El mejor fichaje es Christos Solis, el jugador griego que acaba de traer el Arsenal desde el Brujas. Creo que le va a dar buen rendimiento el equipo de Arteta, y el peor fichaje para mí es el nuevo técnico del Manchester City, Enzo Maresca.
2: ¡Upa! Metió un técnico, claro, no se nos había ocurrido, está bien. Ahora, ¿cómo es el fútbol, no? Porque el Arsenal tuvo que esperar 22 años para volver a ser campeón. Mirá, y en este programa lo acabamos de coronar. ¿Cómo 3 de 4? Ah, claro. Ah, usted metió a Chelsea. No,
1: okay. Bueno, difícil, queda en Londres. Bicampeón difícil, ¿eh?
2: Sí, difícil, pero bueno, 3 de 4 no está nada mal, ¿no?
1: Champions y con todos los torneos.
0: Le tenemos fe al Arsenal.
1: Hoy hubo también partidos, Andrés, porque la Ligue 1, el Marseille con Timothy Weah de lateral derecho todo el partido, goleó por 4-0 al conjunto del Estrasburgo y el
2: y Real. Y capitán, perdón.
1: De 4, sí.
2: No, pero Weah, digo, capitán. ¿Y jugó Reina en el Estrasburgo? ¿Debutó? Estaba para ser titular.
1: No lo
2: vemos. Pero Timothy Weah fue capitán emergente, no es el capitán elegido. Pero sí.
1: Y el Real Betis Balompié del ingeniero Pellegrini, con Cucho Hernández de titular, derrotó 1-0 a la Real Sociedad de San Sebastián.
3: Entró el minuto 69, Reina, por el Estrasburgo.
2: Muy bien.
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6: En esta fecha FIFA comienza también la serie o la Liga B de la Liga de Naciones de la CONCACAF clasificatorio a la Copa Oro del próximo año, que usted escuchará por Fútbol de Primera. Vamos a dar la primera fecha de los equipos más importantes. El equipo del Bocha Batista, Costa Rica, va a debutar en casa, en el Ricardo Saprissa, frente a la mundialista Curazao, el jueves 24 de septiembre en la primera ventana FIFA, y el viernes 25, Honduras-Surinam en el Chelatucles de Tegucigalpa. La selecta cuscatleca frente a Martinique en el Jorge Mágico González en San Salvador, y Jamaica frente a Guatemala en The Office, la cancha del conjunto jamaiquino. Después, bueno, una serie de partidos de los equipos caribeños, esto en la Nations League de CONCACAF.
7: Suena muy parejo los cuatro enfrentamiento, ¿no? Porque Curazao de repente tiene otro aire después de su participación mundialista. Jamaica,
6: Costa Rica no le sobra nada.
7: Por eso Costa Rica va contra
6: Curazao.
7: Curazao, precisamente.
6: Surinam, Honduras.
7: Sí, Surinam hizo un buen.
8: Llegó.
7: Estuvo ahí.
8: Sí, claro, sí, sí.
7: Estuvo ahí.
6: Jamaica, Guatemala, Jamaica. Sí.
7: Y esto es, obviamente, la Nations League buscando llegar al Final Four de la fecha de marzo de 2027. Bueno, allí estaremos, por supuesto, acompañando a nuestras selecciones y también el clasificatorio para la Copa Oro.
6: Correcto, sí.
7: Sí, tal cual. Bueno, lindo torneo a propósito de esta Nations League. Si es verdad lo que dicen, se está gestando entre UEFA y CONCACAF, esta podría ser la última. Quieren hacer un torneo similar llamado Nations League, combinando todas las
6: 94 equipos, ¿no?
7: ¿Dónde irán a jugar el Luxemburgo y las vírgenes británicas?
6: Están Tutti y Mundi ahí, ¿eh? Están los 94.
7: San Marino contra...
9: Ahora, ¿qué torneo tan desigual que sería ese, ¿no? Yo estaba leyendo lo que opinan en distintos países. Dicen que sería bueno para México porque se podría foguear con equipos grandes de Europa.
6: ¿Tú crees, Rosa, que alguien está pensando en el deporte,
9: ¿quién
6: en esta
9: sería
6: unión?
9: Campeón? No, pero digo, ¿quién saldría
6: totalmente
9: campeón?
6: Monetario.
9: Siempre un equipo europeo saldría campeón de esta competencia.
6: Totalmente, precisamente.
7: Sí. Primero, pero esperemos, me parece que es... Como decimos siempre, esperemos que pase.
6: Papel aguanta todo.
7: Sí. Obviamente hay una crisis muy grave de lo político, un enfrentamiento UEFA-FIFA y pasa
9: por ahí.
7: pasa todo por ahí, elementos de presión. Digo, porque aparte me parecería atractivo ver a México, Estados Unidos, a la potencia, no sé, jugar contra las potencias europeas, pero después es un partido. ¿Cuántas asociaciones?
6: 96 en total.
7: Por eso.
6: 96. Repito,
7: podría haber un enfrentamiento.
6: El objetivo.
7: Liechtenstein contra Bonner. ¿Dónde? O sea, ¿cómo llega Bonner a Liechtenstein?
6: Van a ir decantando, me imagino, si es que esto se produce. Pero
9: la idea.
6: Van a tener que sacar la calculadora, Andrés.
9: No, pero claro, habría diferentes ligas, digamos.
7: Como ahora. De,
9: ya, como ahora, exactamente. Como ahora. Lo mismo como que ahora. Claro,
8: pero Gibraltar contra las Islas Vírgenes.
7: Sí, sí. Bueno, cosa... amanecerá y veremos. Puede ser que lo estén gestando, pero...
9: Está verde.
7: No sé si está verde, me parece más un elemento de presión para buscar cómo desenredar esta lucha cuerpo a cuerpo que están teniendo entre UEFA y FIFA.
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7: Primera conferencia de prensa antes de su debut en la Liga de José Mourinho. ¿Cuál fue la...?
6: Contra el Español de Barcelona.
8: Primera conferencia de prensa desde que asumió como técnico de Madrid.
7: Sí. ¿Ah, sí? ¿No había hablado?
8: No, había todo.
9: La presentación fue privada.
8: Privada y solo con medios del club.
6: Hasta y ahora, con el Chiringuito. El programa...
7: Habló con el Chiringuito.
6: Con la nueva cadena, se mudó el Chiringuito, habló sí con Pedro.
8: Una extensión de Florentino.
7: ¿Y cuál fue la pregunta que hizo nuestro querido amigo Martín Einstein?
6: Bueno, le consultó a José Mourinho qué le diría hoy este José Mourinho al José Mourinho que dirigía hace 15 años.
15: El Mourinho de hoy es lo que está en condiciones de aconsejar el Mourinho de 2013. El de 2013 no está en condiciones, es un poco como eres tú que aconsejas a tu padre o tu padre que te aconseja a ti, ¿no? La única cosa que yo digo es que tienes que estar siempre muy tranquilo. Y para mí es mucho más fácil estar ahora tranquilo que 5 años atrás, 10 años atrás, 20 años atrás. Es siempre una evolución. Tú me puedes decir, José, tranquilo, tú continúas a cada temporada, tienes 2-3 tarjetas rojas, ¿qué me estás diciendo? Tú eres siempre igual de tranquilidad. Yo no digo este tipo de tranquilidad, no digo este tipo, este modo de vivir una partida, de vivir un resultado, pero en la vida, porque en una semana tú tienes como máximo 4 horas y media de fútbol, 3 partidos, hora y media, 4 horas y media de fútbol, pero si multiplicas 24 horas por 7, tienes un montón de horas, 140 y no sé qué, o 150 y no sé qué. Son estas horas que tú tienes que mantener la tranquilidad. Mantener la tranquilidad. Y estoy en mejores condiciones hoy que estaba cuando llegué, que estaba cuando partí. Y es un poco por ahí.
6: Bien. Bueno, pero usted no le pasa. Ya estamos en el sexto piso. No es usted lo mismo que cuando tenía 20 o 30, más reflexivo, más tranquilo, no digo zen ni eso, namaste ni nada, pero no lo piensa el tres aplomo, veces antes.
9: El aplomo,
6: claro,
9: que te da la experiencia.
6: El apasionamiento, exactamente.
9: Claro, claro, pero
7: muchas veces es todo lo contrario.
8: Sí. Hay un dicho español que dice la cabra tira pa'l monte.
6: Sí, pero
9: o genio y figura hasta la sepultura. Sí.
6: Uno aprende,
9: esas cosas,
6: uno, ¿no?, aprende de los errores y uno aprende de...
7: Usted está en el mismo piso que el mío, así que
6: por eso le dije, por eso, los que estamos, hablé en plural, por eso.
7: Ah, no lo escuché, pensé que era
6: la señora Sánchez es joven.
9: Una chicana.
6: Papel está cerca, pero bueno.
7: Sí, pero uno reflexiona más ya con cierta edad, pero también ocurre todo lo contrario. Le va a ocurrir en los partidos, ojalá que no le ocurra en la vida cotidiana. Muchas veces, es verdad lo que dice Mourinho, y usted también, es verdad. Pero muchas veces cuando uno ya, digo, la vio tanta agua correr bajo el puente, ¿no? Y se me tengo que
9: pierde bancar, la paciencia.
7: Y me tengo que aguantar.
9: Claro. A esta altura de mi vida, claro.
7: Eso. Y me tengo que aguantar a un compañero que conozco y amigo que conozco hace 30 años, que todos los días me chicanea con los brasileños, con el fútbol brasileño, sí, con Boca, con la selección argentina.
9: Claro,
7: ayer se cumplió un mes del subcampeonato, Sánchez.
9: Claro, no, anteayer, el 19, anteayer, ¿no?
7: Por eso,
9: no,
7: vamos a celebrar, sí. No, vamos, bueno, a festejar nuestra final contra las Malvinas, son argentinas.
9: esa fue nuestra final y ahí la gente está feliz.
6: Yo no escuché un paso doble, ¿eh? Yo no escuché un paso doble, no escuché
9: y
6: nada.
9: Los españoles no saben festejar.
6: Bueno, pero acá,
8: a su manera.
6: Nosotros tenemos un auditorio pluricultural.
7: Pero sí, está bien, pero no vamos a festejar
6: los, la camiseta.
7: De los demás, ¿no?
6: No, claro, bueno, ¿por qué no?
9: ¿Los demás que festejan? Esa es la pregunta.
6: No se escucha, si yo hubiera ganado otro país, pero es hispanoparlante.
7: No, por supuesto.
6: Programa en español.
7: Tienen todo el derecho a festejar todos los días de aquí hasta que comience la próxima Copa del Mundo.
6: Como quieran.
7: Merecido lo tienen, fueron el mejor equipo del Mundial. Nadie tiene duda de eso.
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7: Así se juega la fecha, muchos partidos hoy en México. Tigres contra Atlante. ¿Debuta Vucetich ya?
8: ¿Debuta Vucetich?
6: Sí, sí, sí, señor.
7: Uh-huh.
6: Sí.
7: León, Monterrey, Querétaro, Toluca, Juárez, América. Mañana Chivas, Tijuana, Puebla, Santos, Cruz Azul, Atlas. Y el domingo dos partidos, San Luis, Pachuca y Pumas. Necaxa.
8: Se adelantan estos partidos de América, de Monterrey, para hoy, Exacto. Toluca, porque juegan los cuartos de final de la League Cup martes en tres semanas.
6: Claro, martes y miércoles son los cuatro equipos involucrados en México.
7: Sí. ¿En México y en Estados Unidos?
6: No.
7: Todo en Estados Unidos.
6: USA. Sí.
7: ¿Dónde juegan?
6: Carson juega América en la cancha de Galaxy, América contra Columbus.
7: Sí. ¿Ese le toca a usted?
6: No.
7: ¿No?
8: Monterrey, Chicago juegan en Chicago. El único que va a jugar.
7: ¿En Miami no hay ninguno?
8: No, en Miami no.
6: Miami tiene.
7: No, pero no, por el Baby, si juegan en Carson.
6: Pero,
7: América y.
6: Digamos, comunidad.
9: Eso fue
6: hay
9: lo
6: Colorado.
9: Único raro, lo de Carson. Me parece que los demás juegan de
6: Colorado local, juega Real Salt Lake, por ejemplo,
9: Real Salt Lake en Colorado, correcto. sí, es verdad.
8: Y en New Jersey juegan también.
6: En Harrison,
8: sí. New Jersey.
7: Ya. Miami va a jugar a mitad de septiembre, vi, contra 16. Cruz Azul.
6: Sí, el campeón es Cup.
7: ¿Qué sería qué?
6: Campeón del MLS con campeón de la Liga MX.
7: ¿Quién lo sanciona ese partido? ¿Con CACAF? No. Es un amistoso entre ellos.
6: Es una copa.
8: Es como una supercopa.
7: ¿Y el campeón de la League Cup contra quién juega? ¿Le tienen que inventar algún?
6: No, va a los octavos de final. Cuarto de final de la CONCACAF Champions.
7: No, está bien, pero digo, así como juegan este campeón de campeones Inter contra Cruz Azul, debería haber un campeón de la League Cup contra algún campeón de algún otro de estos.
6: En Europa.
7: No,
6: ¿con quién va a jugar? ¿En México contra
8: ya juegan entre ellos?
9: No, tienen ideas que ya se van a inventar algunos.
7: No, bueno, pero es un título, ¿no?
8: Sí.
7: El campeón de la League
9: Todo
7: Cup.
9: Suma.
7: Sí. Bueno, ¿cuándo es ese partido?
6: 16 de septiembre, un miércoles.
7: En Miami. ¿Por qué es local Inter?
6: Porque aquí están los Washingtones.
9: Los dólares, claro.
6: Claro.
9: La razón number one.
6: Elemental, mi querido Watson.
7: Bueno. El partido termina y en la cancha queda claro. 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
7: Comienza también la Serie A de Italia. Estos son los partidos más interesantes, nos parece.
6: Menos uno, ¿eh?
7: Esto es responsabilidad de nuestro productor general, Nicolás Bravo. Español Real Madrid. Está bien. Borussia Dortmund Bayern Múnich. Final de Supercopa.
6: No. Newcastle.
7: Newcastle Liverpool.
6: Porque es el productor.
9: Porque, claro.
7: Newcastle que se desmanteló.
6: Debuta Anselmi, Martín Anselmi en Elche, ¿eh?
7: Elche, sí, pero no está por
8: ya,
7: eso.
8: Ya
7: está...
8: debutó, ¿eh?
6: Ya debutó. Ah, ya verdad, dirigió, es la segunda sí. fecha para ellos, verdad.
8: Empataron sí. en cancha del Deportivo.
6: Verdad.
7: Sí. Juega contra el Barcelona y quiso quedar bien.
6: Haga algo rosa por esto.
7: Racing Boca.
9: Racing viene muy en falsa escuadra, pero una bien. Semana complicada, así que bueno, Boca tiene que aprovechar ese momento, ¿eh?
7: Siempre lo mismo.
6: Pero no, metidos escuadra. Entre las ligas de elite.
7: ¿Qué falsa escuadra? No, no.
9: Bueno, Racing viene viene torcido, eso quiero decir, ¿no? Así como que usted, no gana.
7: Pero el fútbol no es arquitectura, ¿qué es la falsa escuadra?
9: No, que bueno.
7: Racing,
9: que,
7: Racing,
9: que
7: viene mal. Racing.
9: Viene mal Racing. Bueno, sí, está bien, pero digo, no es el Racing que fue el torneo anterior y el anterior. Y
7: no es el equipo
9: está
7: de Maschio, no, claro, no.
9: No, bueno, Boca tampoco, pero digo, no. Los dos vienen mal, va.
7: ¿Qué tenemos hoy, señora Sánchez?
9: Hoy tenemos Tango by the Beach, como todos los viernes.
7: ¿Todos los viernes? ¿Ya dejó la
9: todos
7: salsa?
9: Todos los viernes del verano, sí, sí.
7: Ah, la salsa es en...
9: La salsa es el resto de la semana, los viernes es Tango by the
6: Beach.
9: ¿Cómo
6: en el beach? ¿Bailan tango en la arena, no?
9: No en la arena, en una superficie sólida que hay así en la playa.
6: On the beach, digo, tango en la arena, te imaginas lo que
9: no,
6: es eso,
9: ¿no? No, no, no.
7: Ya bailar tango es complicado.
8: Eso es como comer pan con galleta.
7: No queremos que se nos rompa los ligamentos, la señora Sánchez,
9: no,
7: en la arena.
9: Tenemos zapatos especiales, se baila con zapatos especiales y todo. Es toda una ciencia.
7: En la arena, ¿no? Sería descalzo el baile, ¿no?
9: Ah, nada, con los no, pero es una superficie sintética especial.
6: Muy bien.
7: Bien. Tango de primera. No, buen fin de semana para todos. Nos reencontramos aquí el lunes. Gracias, chao.

0: ¿cómo le va? Bienvenidos, esto es Fútbol de Primera. Un placer saludarlo como cada día desde los estudios Ford, socio oficial de nuestro programa. Aquí estamos junto a Rosa, Beatriz Sánchez, a Sami Sadovnik, a Daniel Chapela, para contarle todo lo que está pasando en el mundo del fútbol. Ha comenzado la Premier League. Hay sanciones para los futbolistas y la Asociación del Fútbol Argentino, el subcampeón del último mundial. Ya le contamos todo, pero Rosa Sánchez, hoy es viernes.
1: Y el cuerpo lo sabe.
0: ¿Cómo le va?
1: Bien, falta la salsa, ¿no? Tendríamos
0: sí,
1: que volver
0: falta la salsa.
1: A los viejos
2: YouTube.
1: Tiempos.
0: Sí. ¿Cómo?
2: Nos cortan YouTube.
0: Sí, tal no, cual.
1: Una salsa nuestra.
0: ¿Cómo le va, Daniel Chapela?
3: Muy bien, muy bien, muy bien. Podemos cortar la salsa nosotros.
2: Una inteligencia es artificial, verdad, hombre, sí. Claro.
0: Bien.
2: O su reloj.
0: Sí, hoy no lo traje, mire.
2: Mejor.
0: Ahí está.
2: Bueno. Por si acá.
0: Ahí. Por las dudas. Como ayer casi no vuela en el canal por una cuestión de derecho, por haber tocado una canción que no nos correspondía. Hoy no lo traje porque es un reloj inteligente, muy inteligente. Bueno, no sé si es la noticia del día, pero sí la más impactante. Las sanciones que impuso el Comité de Disciplina de la FIFA a los futbolistas y a la AFA, la Asociación del Fútbol Argentino. Vamos de una con ella para luego opinar. Ven a hacer catarsis. Esto es lo que le dieron a los jugadores. Leandro Paredes, 10 partidos. Olvidémonos de la plata, que es lo que menos importa aquí. Nahuel Molina, 7 partidos. El asistente de Scaloni, Roberto Ayala, 3 partidos. Thiago Armada, 1 partido. La AFA deberá pagar $350,000 por la pancarta, que en realidad no era una pancarta, era una sábana pintada a mano de Malvinas Argentinas. Y cánticos ofensivos de los fanáticos en todos los partidos. Ofensivos en tono homofóbico, discriminatorio. No dijeron qué canciones, qué es lo que les ofendió. Tendrán que jugar los próximos 2 partidos con el 50% de aforo. Repito, Paredes, 10 partidos. 10 partidos. Le están cortando la carrera internacional. A Gavi, el español, que fue el que tiró la primera trompada en la trifulca con Paredes, le dieron 1 partido. A Borja Iglesias, que también tiró un cortito al mentón de Cuti Romero, ningún partido. Estamos esperando todavía por la sanción a la Federación Mexicana de Fútbol por el grito homofóbico en varios partidos en el Estadio Azteca con la presencia del presidente Gianni Infantino. Estamos esperando también la sanción al director técnico de Egipto, Hassan Hossan, que festejó el triunfo frente a Australia cuando le con una bandera palestina lanzada desde la tribuna, mostrando y además en un foro oficial, conferencia de prensa, hablando en contra de un país afiliado a la Federación Internacional de Fútbol, Israel, apoyando la gesta palestina. Y esperamos y esperamos y esperamos en un mundial, el mundial más politizado de la historia, donde se obviamente entremezcló la política y el deporte desde la mismísima intervención del presidente Donald Trump con la tarjeta roja Folarin Balogán. Desde ese mismo momento, en este mundial, donde se flexibilizaron todos los reglamentos, por no decir se omitieron y se lo pasaron por alto, flexibilizaron los reglamentos y estatutos. Todo esto a mí me parece una locura, un despropósito. ¿Que tienen que haber sanciones? Obviamente que las tienen que haber. 10 partidos a Paredes por tirar un golpe y tirar al piso a un futbolista post derrota en una final de la Copa del Mundo. 10 partidos de suspensión. ¿Se acuerdan el cabezazo de Zidane? 3 partidos. ¿Se acuerdan, no? El cabezazo de Zidane a Materazzi mereció 3 partidos. Bueno, la Asociación del Fútbol Argentino va a apelar, obviamente tiene un tiempo prudencial para hacerlo, y además va a pedir, como debe ser, porque no está tipificado en la sanción, los fundamentos para llegar a estas sanciones. Querremos saber todos cuáles son los cánticos que ofendió tanto a la FIFA. Querremos saber cómo llegaron a la conclusión, más allá de todos los códigos de disciplinario que tiene el reglamento, los artículos disciplinarios que tiene el reglamento, ¿cómo llegaron a esta sanción de 10 partidos? ¿Por qué Gaby uno? ¿Por qué Borja Iglesias ninguno? Bueno, esa es la sanción de la FIFA para el fútbol argentino. Ya conocen mi opinión.
2: Yo creo que la vara la dejan alta. La vara la dejan alta, porque, como bien decía, yo escuchaba al asesor jurídico de AFA, como es apelable, probablemente vayan a reducir en extremis estas sanciones, como ocurrió, por ejemplo, a Leo Messi, cuando fue sancionado con 4 partidos, y tras la apelación de AFA, lo borraron en 0, lo dejaron en nada. Con lo cual...
0: Pero ¿y cómo se llega a la conclusión de que un jugador merece 10 partidos de castigo y por una apelación de repente van a ninguno?
2: Habrá que ver.
0: 4-0 en el caso de Messi.
2: En el caso de Messi fue de 4-0. Habrá que ver, por eso, los fundamentos que los ha pedido. Yo escuchaba hoy las declaraciones del asesor jurídico de AFA para saber... y tenga, evidentemente, los motivos para la apelación. A mí lo que me parece más grave, por ejemplo, es de, más que de un jugador, del cuerpo técnico, que a Roberto Fabián Ayala, por ejemplo, que es parte de la autoridad del cuerpo técnico, probablemente puede haber tenido mayor sanción que el propio jugador, porque es parte de un comando técnico que no tiene que meterse en esos asuntos. Dicho esto, habrá que esperar los fundamentos primero para que luego se entregue. En mi opinión, creo que dejan la vara alta por ese antecedente, para después decir, ah, bueno, somos ahí la comisión disciplinaria. Lo que sí me parece injusto, que han habido otros, y ya lo has dicho tú, a nosotros nos lo contaron, estuvimos con Manolo Sol y con Carlos de los Cobos durante todo el segundo tiempo, a Pickford contra México en el Estadio Azteca, le hicieron el popular grito folclórico, en mi opinión, que hacen en el Estadio Azteca, con la presencia efectivamente del presidente.
0: Bueno, queda claro que para la FIFA no es folclórico, porque no sé qué canción ofendió a la disciplinaria de la FIFA, desconozco cuál es. Una cosa me quedé pensando, ¿qué sería de los mundiales sin la afición latinoamericana, sin la hinchada argentina, la brasileña, la colombiana, la mexicana? Si fuese solo afición europea, sería ir al teatro, ¿no?
2: Eso es lo que pretenden, entonces.
1: Tal cual.
0: No, pero... bueno.
2: Sin llegar a extremos de insultos ni nada, por supuesto.
0: Obviamente, bueno, pero esto es como el castigo a Prestiani. Lo castigaron, lo suspendieron, no sabemos, nunca se supo qué le dijo, no hubo un careo, no hubo una confirmación oficial de el motivo por el cual sancionaron a Prestani, que se tapó la boca para decir algo.
2: Bueno, lo expulsaron acá, Almirón acá.
0: ¿Cómo?
2: Almirón lo expulsaron a raíz de esa ley Prestiani.
0: Está bien, pero aquí, sí, claro, hablándole en guaraní a un turco o en español a un turco que no entendía nada y solo lo delató, no por estar ofendido, sino porque se tapó la boca. Tal cual, bueno.
2: Tal cual.
0: Entonces... creo que me parece bien que sancionen, pero que sancionen a todos por igual, Rosa.
1: Sí, Andrés, con el saludo para todos. Ahora, yo quedé igual de sorpresa, igual que todos los demás, por la cantidad de partidos que le dieron justamente a Molina y a Paredes, que suena poco coherente, sobre todo justamente comparado con lo de Gaby, que fue el que tiró la primera trompada. Dirán que Molina y Paredes pegaron más fuerte, no sé, no entiendo cuál es la diferencia. Yo lo que sí creo es que no tengo dudas de que esta sanción se va a reducir. ¿Y acaso estaba presupuestada cuando le dieron todos estos partidos? La AFA va a pedir los fundamentos. Ya hoy el representante legal de la AFA dijo que tienen 10 días para pedir los fundamentos, lo van a hacer entre hoy y el lunes, y a partir de allí la apelación, y después irán al TAS si es necesario. Las sanciones se van a reducir, no hay ninguna duda, pero sí sorprende la dureza con la cual se sancionó a estos jugadores. Lo de la bandera de Malvinas, ya se sabía que iba a haber una sanción, primero porque Inglaterra había presentado una queja formal, y porque la FIFA acaso estaba influenciada por esta teoría conspirativa que hubo a lo largo de todo el Mundial, de que ayudaban a Argentina a pasar.
2: Pero hay un reglamento, Rosa, ahí sí castiga a todos los que tienen.
0: No, está perfecto.
2: Esto ahí
0: pero,
2: no es otra
0: historia. ¿Saben por qué no puedo convivir del todo bien con todo esto? En esta Copa del Mundo, uno de los participantes estaba, el país, uno de los países anfitriones estaba en guerra con uno de los países participantes, que estuvo obligado a mudar su sede ya elegida de antemano de entrenamiento en los Estados Unidos a Tijuana, sí, a México, y que los dejaban entrar solo para jugar y los sacaban como ratas para que vuelvan a Tijuana lo más rápido posible sin tener contacto con suelo estadounidense, y donde en este mismo mundial Esto no tiene que ver con la FIFA, tiene que ver con el gobierno de turno. No dejaron entrar al árbitro que dirigió el otro día la final de la Supercopa Europea, el somalí.
3: Sí. No, está vinculado, saludos, Andrés. Es verdad que tiene que ver con una decisión gubernamental, como lo de los iraníes, también es una decisión gubernamental. Digamos, la FIFA tampoco levantó la voz, o por lo menos no se escuchó lo que tenía que decir al respecto, ¿no? Tenía que haber abogado por su árbitro en principio, tenía que haber abogado por uno de los participantes al Mundial también. Coincido, a mí también me parecen desproporcionadas las sanciones, el número de partidos a Paredes. Creo que fue el que más se sacó de todos, pero de todas maneras me parece que 10 partidos son demasiados. Y después, hay una cosa con la que no puedo coincidir. Por supuesto que los gritos homofóbicos de México tenían que ser castigados como esto, pero ¿por qué una asociación, una federación en este caso, tiene que asumir la responsabilidad de lo que hacen los aficionados en las tribunas? Es decir, la AFA es responsable de toda esa gente que estaba en la cancha, o de aquellos que gritaron, o de los que cantaron. ¿Por qué tiene que ser responsable? La gente viaja de manera independiente, compra sus entradas en una autogestión. No es la AFA la que les paga los tiquetes, no es la AFA
0: algunos la que determina quién va y quién no. Algunos tiquetes son pagados por la AFA.
3: Muy bien, está bien, pero ¿cómo podemos comprobar?
0: Incomprobable quién cantó. Cantó toda la hinchada argentina.
3: Son hinchas, y desde el momento en que tú adquieres un ticket y entras a un estadio, lo que tú digas en ese estadio es tu responsabilidad propia. Uh-huh. No puede ser responsabilidad de la AFA. En eso no puedo estar de acuerdo.
0: Deberían cambiar el código de reglas que está impreso en los boletos cuando uno los compra, vio que dice que no se puede entrar con esto o con otro, bueno.
3: Mándales a la policía y léele sus derechos y léele sus deberes y no puedes quedarte en la cancha. Pero ¿por qué tiene
1: si
3: que
1: con
3: pagar
1: el grito
3: una
1: homofóbico
3: asociación?
1: Se hacen los sordos, los árbitros, pero todo el mundo se hace los sordos
3: con el grito homofóbico. Tampoco estoy de acuerdo que México, tampoco estoy de acuerdo que la Federación Mexicana pague por lo que dice la gente de las tribunas. Ya hizo lo que podía hacer, el resto es responsabilidad individual del aficionado que va a la cancha.
0: Bien, bueno.
4: Pero más fácil sancionar a una federación que a los 10.000, 20.000 o 30.000.
3: ¿Y qué va a hacer la AFA cuando vuelva a tener 30.000 personas?
4: O la Federación Mexicana, bueno, por eso, o sea, van por la más fácil.
0: Dani Olmo, estoy seguro, yo estoy con vos, a mí me parecería que deberían haber sancionado dentro de estos valores con los que castigaron. Debieron haberle dado más partidos al asistente Ayala.
4: Claro, porque es parte de un conflicto.
0: Pero estoy seguro que Dani Olmo lo invitó a comer paella justo terminado la final, porque eso fue lo que provocó la reacción del asistente argentino, que estuvo mal. Todo lo que hicieron los futbolistas argentinos estuvo mal.
4: No se justifica.
0: No estamos justificando absolutamente nada. Estamos diciendo, a ver, porque esto después se viraliza, que nos parece, me parece, no incluyo a nadie más, cada uno ya dio su opinión, me parece absolutamente desproporcionada, sobre todo en el marco del Mundial que nos tocó vivir. En el marco politizado el tema de la bandera de las Malvinas Argentinas, entiendo que está tipificado en el reglamento, entiendo que tiene que haber una sanción, está perfecto, pero en este Mundial tan politizado, donde hubo una intromisión que va en contra de los estatutos de la FIFA, más allá de aquel artículo 27 que le encontraron la vuelta para...
4: Pero ¿quién tiene la responsabilidad de eso?
0: Y bueno,
4: ¿quién tiene la responsabilidad
0: de eso? Lo mismo que lo castigan, sí.
4: La cabeza de la FIFA, que llegó
0: es un órgano,
4: a este límite.
0: La disciplinaria,
4: yo entiendo.
0: La disciplinaria es un órgano supuestamente independiente.
4: Correcto.
0: Pero bueno, esto me lleva también a pensar... Porque dije que son oficiales los partidos.
4: No, aquí sí, está.
1: Pero sí, son oficiales los partidos.
4: Aquí está el artículo, yo me di el trabajo de ver el artículo 69.3 del Código Disciplinario de la FIFA, que dice que si un equipo representativo organiza la fase final de una competencia y por consiguiente no está obligado a participar en partidos de clasificación para acceder a dicha fase, Argentina es uno de los 6 coanfitriones del próximo Mundial, y su siguiente partido oficial corresponde a esa misma fase final, cualquier suspensión se trasladará al siguiente partido amistoso de dicho equipo.
0: Bueno, dicho esto, me lleva a la reflexión, es decir, que Argentina, Uruguay y Paraguay no van a jugar la eliminatoria.
4: Por ahora.
1: Van a jugar, pero no van a sumar puntos, o sea, no van a competir por los puntos.
0: No, momento.
3: Eso no se ha oficializado.
0: No se ha oficializado. Momento. Si ello ocurre, yo pensé lo mismo. Si ello ocurre, ¿cómo hace que es un partido mitad oficial, mitad amistoso?
1: Claro, ¿cuál? Claro. El híbrido sería. Sí, sí, el equipo que compite contra ellos
3: no suma puntos.
1: Suma los puntos si gana o no.
4: No.
1: ¿Cómo no?
3: Eso, no, no, yo, a ver, es que eso es interesante analizar. Es decir, ¿suma o suma los puntos?
0: Obvio que suma los puntos.
1: Claro que tiene que sumar. Si el otro equipo compite.
0: No, no, está bien, pero entonces, supongamos que eso no sucede. ¿Contra quién va a jugar Argentina en la fecha FIFA cuando el resto del mundo está jugando contra la eliminatoria?
4: Nadie. O Paraguay y Uruguay, digamos.
0: Contra entre ellos. Del
4: Caribe. Yo creo que van a tener que participar
0: en la eliminatoria. ¿Van a estar jugando la eliminatoria también?
4: No, van a jugar
1: la eliminatoria. Sí, la van a jugar.
4: Lo más lógico es para prepararse, tienen que jugar la eliminatoria, pero aquí aplica, evidentemente, que se toma como amistoso, entonces, como su...
0: O sea, para Argentina es un amistoso, ¿y qué pasa entonces con una sanción disciplinaria por una tarjeta roja en ese partido amistoso?
4: ¿De quién?
0: De un futbolista argentino. En un partido oficial, mitad oficial para el rival.
4: Es que no es oficial.
1: Y todavía deben
4: para
1: ser considerados.
0: Para el rival, sí, ¿cómo no va a ser oficial?
4: Para los anfitriones, para los tres anfitriones.
0: Entiendo, pero una Argentina-Brasil.
4: Ah, Brasil es oficial y para Argentina es amistoso.
1: Pero el partido, digamos, en un todo es un partido oficial, porque
4: está
1: hay.
4: Está bien. Pero como es anfitrión Argentina, Paraguay y Uruguay, para ellos se considera como partido amistoso, igual que para España, igual que para Portugal, igual que para Marruecos.
1: Exactamente, a esos tres equipos les va a pasar lo mismo en sus respectivos
4: correcto.
1: Continentes.
4: Sí, bueno, ahí está tipificado, ¿eh? Está escrito así. 69.3, Código Disciplinario de la FIFA. Ya está tipificado, por algo está escrito ahí, ¿eh?
0: No, no, entiendo. Ya poco importa si va a jugar o no la eliminatoria, porque está clasificado. Así no, hay tres países clasificados y Sudamérica
4: seis.
0: Tuvo. ¿Cómo?
4: Hay seis para el próximo mundial.
1: Pero tres de Sudamérica, tres de CONCACAF, sí. Tres de 10.
4: Un despropósito.
1: Y seis.
4: A locura.
1: Cupos.
4: A locura.
1: O sea, van casi todos.
0: Sí.
3: Yo no estoy de acuerdo que jueguen la eliminatoria. Entiendo la razón. Entiendo que es la mejor forma de mantenerse en actividad. Pero para mí eso altera la competencia.
4: Bueno, taquilla también.
0: Cuéntenos, taquilla.
4: Brasil, obvio. Sí.
3: Argentina, Uruguay van a ir a jugar a la altura con sus mejores elementos si no se juegan nada.
4: No.
3: Pregunto así.
4: No.
0: No va nadie.
4: Ah.
0: Por eso. 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

0: 115 cargo de anormalidad de la regla, ¿cómo es?
1: Fair play
0: económico. Mientras ya le sacó puntos a Everton, a Nottingham Forest, están todos esperándose 5 años, pero el ventilador sirve para lo demás. Bien, bueno, y la Premier es la que confecciona el calendario, no es sorteo puro. De veras que no entiendo por qué a los recién ascendidos lo ponen a jugar contra el campeón de entrada. Hall, por ejemplo, va mañana contra el Manchester United.
2: Claro, los ascendidos los
0: cocinan de entrada.
2: Los clavan ahí contra los mejores.
0: Bueno, dicho esto, porque estaremos siguiendo, obviamente, como usted, la Premier League, le proponemos este juego de entrada, nuestros vaticinios para esta nueva temporada. A ver.
2: Vayamos todos al final, después la fecha, por supuesto, vamos todos. Todo lo contrario.
0: No tengo ninguna duda. Campeón, Sammy.
2: ¿Este es mío? No, este es de vos.
0: Este es mío.
2: Sí, póngaselo.
0: Bueno, campeón yo digo el Arsenal. La decepción digo Manchester City, desde la exigencia que ya tiene desde la era Guardiola el City. No creo que le vaya tan mal, pero no creo que sea campeón. Para mí va a terminar siendo tercero o cuarto, y eso lo convertirá en una decepción. La sorpresa va a ser el Brentford, que anduvo bien en la pretemporada. Es un equipo que no tiene... vendió muchos buenos jugadores y sin embargo siguió haciendo buenos partidos porque tiene un buen equipo. Para mí el goleador va a ser Erling Haaland. El mejor fichaje, Bruno Guimarães, el brasileño que ahora juega en el Arsenal. Y el peor fichaje, Mateus Fernández, el portugués, que pasó del West Ham a el Tottenham. Y lo relaciono por la cantidad de dinero que pagaron por él y la expectativa que hay alrededor de un mediocampista que costó 100 millones de dólares. ¿Quién sigue? Sammy.
2: Venga, vamos. Entonces, el campeón, el Chelsea de Xavi Alonso. Xavi Alonso. Y estaba a tener revancha. El fútbol da revancha después de su paso en fue Bundesliga Meister con el Leverkusen. La decepción, una vez más, el conjunto del Manchester United. La sorpresa, el Aston Villa, que viene bien, campeón de la Europa League, con Unai Emery, que seguramente puede estar allí tete a tete con los líderes. El goleador tiene que ser uno, Erling Brown Haaland. El mejor fichaje, a mí me gustó mucho en el Mundial, Elliot Anderson, el volante de contención, nacido en Escocia, naturalizado británico, o inglés, que jugó muy bien en el Mundial y que llega al conjunto, llegó al Chelsea, creo, ¿no? Sí,
0: al City.
2: Al City, perdón. Y el peor fichaje es el que contrató el Fulham para reemplazar a Raúl Alonso Jiménez, que Gonzalo García, chico que estuvo alternando en el equipo del Real Madrid la temporada pasada.
0: El que le hacía todos los goles en el Mundial de Clubes.
2: Sí. El que hacía todos los goles,
3: claro,
2: en la pretemporada.
3: Que destapó ahí.
2: En la pretemporada.
0: Bueno, otra después cosa... llegó Kiki, ¿qué quiere?
2: Pobre, una cosa es con guitarra, otra cosa es con cajón.
0: No, una cosa es con Kiki y otra cosa cajón, sin él.
2: Pobre. Fulham, no va a hacer ni un gol.
0: ¿Quién sigue? Rosa, dele.
3: Yo coincido que el Arsenal va a volver a ser campeón porque no ha bajado el rendimiento, porque bueno, fue el mejor del torneo pasado y parece que sigue por el mismo camino, más allá de que hoy ganó fácilmente, pero bueno, le ganó un equipo que ascendió, y creo que se ha reforzado bien también. A mí me parece que la decepción puede llegar a ser el Chelsea otra vez, porque se le han ido jugadores importantes como Cucurella, no sabemos qué va a pasar con Enzo Fernández, no sé si se reforzó bien, y por más que tiene un buen técnico, me parece que es un equipo que normalmente no la erra con los jugadores que elige y cómo arma el equipo, por eso pienso que puede llegar a ser la decepción. La sorpresa pienso que puede llegar a ser el Tottenham, ¿por qué? Porque le fue muy mal en el torneo pasado, estuvo a punto de descender, pero en este torneo se reforzó bien, así que creo que no le va a costar mucho mejorar ampliamente lo que hizo el torneo pasado. Obviamente el goleador Erling Haaland, creo que todos vamos a coincidir con eso, no va a haber mucha discrepancia. También pienso que Bruno Guimarães es una de las mejores incorporaciones.
2: Coincide con usted, muy bien, qué milagro.
3: Sí, pero en cuanto a la peor contratación, yo ahí lo dejé en blanco, ¿saben por qué? Porque es muy relativo eso, y va a depender fundamentalmente de lo que pagaron por cada uno de los jugadores, porque hay jugadores que los han pagado, por ejemplo este Anderson, que eligió Samuel lo pagaron 155 millones de dólares. Digo, ¿va a estar a la altura de los 155 millones? Por ahí no, entonces por ahí es esa la decepción. O

0: qué sé yo, Tonali, no sé, que fue al Tottenham también por 115 mil, creo, y que llegan con buenos pergaminos, pero que son muy caros también. Entonces, ¿acaso la decepción es directamente proporcional a lo que pagaron por ellos?
1: Yo me alegro mucho que haya dejado vacante, porque yo veía la fotito que tenemos en el canal de YouTube y dije, ese, de acá, ¿no? No, de acá directo al oculista, porque no lo reconozco, pero no, está siluetada con dos signos de interrogación, sí, y dice vacante. Chapela, todo
2: a
1: suyo.
2: Ver, campeón Arsenal, razones obvias, creo que incluso está más fortalecido. Pongo de decepción a Aston Villa, me tiré esa parada, creo que esta vez se queda fuera de la Champions. Crystal Palace es mi sorpresa, es un club que viene haciendo las cosas muy bien desde hace rato, cada temporada está por encima de la siguiente.
3: Con Javier Gozo, bien.
2: Sí, con Javier Gozo, correcto. El goleador, el mismo de todos, Erling Haaland. El mejor fichaje es Christos Solis, el jugador griego que acaba de traer el Arsenal desde el Brujas. Creo que le va a dar buen rendimiento al equipo de Arteta. Y el peor fichaje para mí es el nuevo técnico del Manchester City, Enzo Maresca.
1: ¡Upa! Metió un técnico, claro, no se nos había ocurrido, está bien. Ahora, ¿cómo es el fútbol, no? Porque el Arsenal tuvo que esperar 22 años para volver a ser campeón. Y en este programa lo acabamos de coronar. ¿Cómo 3 de 4? Ah, claro. Ah, usted metió a Chelsea.
3: Bueno, queda en Londres. Bicampeón difícil, ¿eh?
1: Sí, difícil, pero bueno, 3 de 4 no está nada mal, ¿no?
3: Champions y con todos los torneos.
0: Le tenemos fe al Arsenal.
3: Hoy hubo también partidos, Andrés, porque la Ligue 1, el Marseille con Timothy Weah de lateral derecho todo el partido, goleó por 4-0 al conjunto del Estrasburgo y el
1: y Real. Y capitán, perdón.
3: De 4, sí.
1: No, pero Weah, digo, capitán. ¿Y jugó Reina en el Estrasburgo? Debutó, estaba para ser titular.
3: No, ya lo
1: vemos. Pero Timothy Weah fue capitán emergente, no es el capitán elegido. Pero sí.
3: Y el Real Betis Balompié del ingeniero Pellegrini con Cucho Hernández de titular derrotó 1-0 a la Real Sociedad de San Sebastián.
2: Entró al minuto 69, Reina, por el Estrasburgo.
1: Muy bien.
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3: En esta fecha FIFA comienza también la serie o la Liga B de la Liga de Naciones de la CONCACAF clasificatorio a la Copa Oro del próximo año, que usted escuchará por Fútbol de Primera. Vamos a dar la primera fecha de los equipos más importantes. El equipo del Bocha Batista, Costa Rica, va a debutar en casa, en el Ricardo Saprissa, frente a la mundialista Curazao, el jueves 24 de septiembre en la primera ventana FIFA, y el viernes 25, Honduras-Surinam en el Chelato Uclés de Tegucigalpa. La selecta cuscatleca frente a Martinique en el Jorge Mágico González en San Salvador, y Jamaica frente a Guatemala en The Office, la cancha del conjunto jamaiquino. Después, bueno, una serie de partidos de los equipos caribeños, esto en la Nations League de CONCACAF.
1: Suena muy parejo los cuatro enfrentamiento, ¿no? Porque Curazao de repente tiene otro aire después de su participación mundialista. Jamaica,
3: Costa Rica no le sobra nada.
1: Por eso Costa Rica va contra
3: Curazao.
1: Curazao, precisamente.
3: Surinam, Honduras.
1: Sí, Surinam hizo un buen. Estuvo ahí.
2: Sí, claro, sí, sí.
1: Estuvo ahí.
3: Jamaica, Guatemala, Jamaica. Sí.
1: Y esto es, obviamente, la Nations League buscando llegar al Final Four de la fecha de marzo de 2027. Bueno, allí estaremos, por supuesto, acompañando a nuestras selecciones y también el clasificatorio para la Copa Oro.
3: Correcto, sí. Correcto.
1: ¿Mm? Sí, sí, tal cual. Bueno, lindo torneo a propósito de esta Nations League. Si es verdad lo que dicen, se está gestando entre UEFA y CONCACAF, esta podría ser la última. Quieren hacer un torneo similar llamado Nations League, combinando todas las
3: 94 equipos, ¿no?
1: ¿Dónde irán a jugar el Luxemburgo y las Vírgenes Británicas?
3: Están tutti li mundi ahí, ¿eh? Están los 94.
1: San Marino contra...
0: Ahora, ¿qué torneo tan desigual que sería ese, ¿no? Yo estaba leyendo lo que opinan en distintos países. Dicen que sería bueno para México porque se podría foguear con equipos grandes de Europa.
3: ¿Tú crees, Rosa, que alguien está pensando en el deporte, en esta unión?
0: Campeón? No, pero digo, ¿quién saldría campeón? Monetario. Siempre un equipo europeo saldría campeón de esta competencia.
3: Totalmente.
1: Sí. Primero, pero esperemos, me parece que es... Como decimos siempre, esperemos que pase.
3: Papel aguanta todo.
1: Sí. Obviamente hay una crisis muy grave de lo político, un enfrentamiento UEFA-FIFA y pasa por ahí. Pasa todo por ahí, elementos de presión. Digo, porque aparte me parecería atractivo ver a México, Estados Unidos, a la potencia, no sé, jugar contra las potencias europeas, pero después es un partido. ¿Cuántas asociaciones?
3: 96 en total.
1: Por eso.
3: 96.
1: Repito, podría haber un enfrentamiento.
3: El objetivo.
1: Liechtenstein contra Bonner. ¿Dónde? O sea, ¿cómo llega Bonner a Liechtenstein?
3: Van a ir decantando, me imagino, si es que esto se produce. Pero
0: la idea.
3: Van a tener que sacar la calculadora, Andrés.
0: Habría diferentes ligas, digamos.
1: Como ahora.
0: Exactamente. Ahora. Lo mismo que ahora.
2: Claro, pero Gibraltar contra las Islas Vírgenes.
1: Sí, sí. Bueno, amanecerá y veremos. Puede ser que lo estén gestando, pero...
0: Está verde.
1: No sé si está verde, me parece más un elemento de presión para buscar cómo desenredar esta lucha cuerpo a cuerpo que están teniendo entre UEFA y FIFA.
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1: Primera conferencia de prensa antes de su debut en la Liga de José Mourinho. ¿Cuál fue la...?
3: Contra el Español de Barcelona.
2: Primera conferencia de prensa desde que asumió como técnico de Madrid.
1: Sí. ¿Ah, sí? ¿No había hablado?
2: No, había hablado.
0: La presentación, ¿no?, fue privada.
2: Privada y sí, solo con medios del club.
3: Hasta y hoy, con el hoy. Chiringuito. El programa
1: habló con el chiringuito.
3: Con la nueva cadena, se mudó el chiringuito, habló sí con Pedro.
2: Una extensión de Florentino.
1: ¿Y cuál fue la pregunta que hizo nuestro querido amigo Martín Einstein?
3: Bueno, le consultó a José Mourinho qué le diría hoy este José Mourinho al José Mourinho que dirigía hace 15 años.
15: El Mourinho de hoy es lo que está en condiciones de aconsejar el Mourinho de 2013. El de 2013 no está en condiciones, es un poco como eres tú que aconsejas a tu padre o tu padre que te aconseja a ti, ¿no? La única cosa que yo digo es que tienes que estar siempre muy tranquilo. Y para mí es mucho más fácil estar ahora tranquilo que 5 años atrás, 10 años atrás, 20 años atrás. Es siempre una evolución. Tú me puedes decir, José, tranquilo, tú continúas a cada temporada, tienes 2-3 tarjetas rojas, ¿qué me estás diciendo? Tú eres siempre igual de tranquilidad. Yo no digo este tipo de tranquilidad, no digo este tipo, este modo de vivir una partida, de vivir un resultado, pero en la vida, en las, porque en una semana tú tienes como máximo 4 horas y media de fútbol, 3 partidos, 1 hora y media, 4 horas y media de fútbol, pero si multiplicas 24 horas por 7, tienes un montón de horas, 140 y no sé qué, o 150 y no sé qué. Son estas horas que tú tienes que mantener la tranquilidad. Mantener la tranquilidad. Y estoy en mejores condiciones hoy que estaba cuando llegué, que estaba cuando partí. Y es un poco por ahí.
3: Bien. Bueno, pero usted no le pasa lo que ya estamos en el sexto piso. No es usted lo mismo que cuando tenía 20 o 30, más reflexivo, más tranquilo, no digo zen ni eso, nada más, ni nada, pero no lo piensa el 3 veces antes.
0: El aplomo,
3: claro,
0: que te da la experiencia.
3: El apasionamiento, exactamente.
0: Claro, claro, pero
1: pensarlo 3 veces antes es todo lo contrario.
2: Sí. Hay un dicho español que dice la cabra tira para el monte.
3: Sí, pero
0: o genio y figura hasta la sepultura.
3: Uno aprende,
0: esas cosas,
3: uno, ¿no?, aprende de los errores y uno aprende de.
1: Usted está en el mismo piso que el mío, así que
3: por eso le dije, por eso los que estamos, hablé en plural, por eso.
1: Ah, no lo escuché, pensé que era un.
3: La señora Sánchez es joven,
0: una chicana.
3: Papel está cerca, pero bueno.
1: Sí, pero bueno, uno reflexiona más ya con cierta edad, pero también ocurre todo lo contrario. Le va a ocurrir en los partidos, ojalá que no lo ocurra en la vida cotidiana. Muchas veces, es verdad lo que dice Mourinho, y usted también, es verdad. Pero muchas veces cuando uno ya, digo, la vio tanta agua correr bajo el puente, ¿no? Y se me tengo que
0: pierde bancar, la paciencia.
1: Y me tengo que aguantar, claro,
0: A esta altura de mi vida, claro.
1: Eso. Y me tengo que aguantar a un compañero que conozco y amigo que conozco hace 30 años, que todos los días me chicanea con los brasileños, con el fútbol brasileño, sí, con Boca, con la selección argentina.
0: Claro,
1: ayer se cumplió un mes del subcampeonato, Sánchez,
0: Claro, no, anteayer, el 19, ¿no? Anteayer,
1: por eso.
3: No, vamos
1: a festejar nuestra final contra las Malvinas, son argentinas.
0: esa fue nuestra final y ahí la gente está feliz.
3: Yo no escuché un paso doble, ¿eh? Yo no escuché un paso doble, no escuché nada.
0: Los españoles no saben festejar.
3: Bueno, pero acá.
2: Festejan a su manera.
3: Nosotros tenemos un auditorio pluricultural.
1: Pero sí, está bien, pero no vamos a festejar
3: la camiseta
1: de los demás, ¿no?
3: No, claro, bueno, ¿por qué no?
0: Los demás que festejan, esa es la pregunta.
3: No se escucha, si yo hubiera ganado otro país, pero es hispanoparlante.
1: No, por supuesto,
3: en español.
1: Tienen todo el derecho a festejar todos los días de aquí hasta que comience la próxima Copa del Mundo.
3: Como quieran.
1: Merecido lo tienen, fueron el mejor equipo del Mundial. Nadie tiene duda de eso.
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1: Así se juega la fecha, muchos partidos hoy en México. Tigres contra Atlante. ¿Debuta Vucetich? ¿Ya?
2: ¿Debuta Vucetich? Sí, sí, sí, señor.
1: Uh-huh.
2: Sí.
1: León, Monterrey, Querétaro, Toluca, Juárez, América. Mañana Chivas, Tijuana, Puebla, Santos, Cruz Azul, Atlas. Y el domingo dos partidos, San Luis, Pachuca y Pumas, Necaxa.
2: Se adelantan estos partidos de América, de Monterrey para hoy, Toluca, porque juegan los cuartos de final de la Leagues Cup en tres semanas.
3: Claro, martes y miércoles son los cuatro equipos involucrados en México.
1: Sí. ¿En México y en Estados Unidos?
3: No.
1: Todo en Estados Unidos.
3: USA. Sí.
1: ¿Dónde juegan?
3: Carson juega América en la cancha de Galaxy, América contra Columbus.
1: Sí. ¿Ese le toca a usted?
3: No.
1: ¿No?
2: Monterrey, Chicago juegan en Chicago. El único que va a jugar.
1: ¿En Miami no hay ninguno?
2: No, en Miami no.
3: Miami tiene.
1: No, pero no, por el Baby, si juegan en Carson.
3: Pero,
1: América y.
3: Digamos, comunidad.
0: Eso fue
3: hay
0: lo
3: Colorado.
0: Único raro, lo de Carson. Me parece que los demás juegan de
3: Colorado
0: local, ¿no?
3: Juega Real Salt Lake, por ejemplo,
0: Real
3: con
0: Salt Lake en Colorado, correcto. sí, es verdad.
2: Y en New Jersey juegan también.
3: En Harrison.
2: En Harrison, sí. New Jersey.
1: Ya. Miami va a jugar a mitad de septiembre, vi, contra 16. Cruz Azul.
3: Sí, el campeón de. El campeón es Cup.
1: ¿Qué sería qué?
3: Campeón del MLS con campeón de la Liga MX.
1: ¿Quién lo sanciona ese partido? ¿Con CACAF? No. Es un. Un amistoso entre ellos.
3: Es una copa.
2: Es como una supercopa.
1: ¿Y el campeón de la Leagues Cup contra quién juega? Le tienen que inventar algún.
3: No, no va a los octavos de final. La... Cuarto de final de la Conca Champions.
1: No, no, está bien, pero digo, así como juegan este campeón de campeones, Inter contra Cruz Azul, debería haber un campeón de la Leagues Cup contra algún campeón de algún otro de todos.
3: En Europa.
1: No, bueno, ¿con quién depende, todavía no.
3: ¿Pero con quién va a jugar? ¿Es en México contra...?
2: Ya juegan entre ellos.
0: No, claro. Den ideas que ya se van a inventar algunos.
1: Bueno, pero es un título, ¿no?
2: Sí, sí.
1: El campeón de la Leagues
0: todo
1: Cup.
0: Suma.
1: Contra... Sí, sí. Bueno, ¿cuándo es ese partido?
3: 16 de septiembre, un miércoles.
1: En Miami.
3: En Miami.
1: ¿Por qué el local estado de, por qué el local Inter?
3: Porque aquí están los Washingtones.
0: Los dólares, claro.
3: Claro.
0: Es la razón number one.
3: Elemental, mi querido Watson.
1: Bueno. 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
1: comienza también la Serie A de Italia. Estos son los partidos más interesantes, nos parece.
2: Menos uno,
1: ¿eh? Esto es responsabilidad de nuestro productor general, Nicolás Bravo. Español Real Madrid. Está bien. Borussia Dortmund Bayern Múnich. Final de Supercopa.
2: No. Newcastle.
1: Newcastle, digo.
3: Porque es el productor.
0: Porque, claro.
1: Newcastle que se desmanteló.
3: Debuta Anselmi, Martín Anselmi en Elche, ¿eh?
1: Elche, sí, pero no está por
2: ya,
1: eso.
2: Ya
1: está...
2: debutó, ¿eh?
3: Ya debutó. Ah, ya verdad, es la segunda sí. fecha para ellos, verdad.
2: Empataron sí. en cancha del Deportivo.
3: Verdad.
1: Sí. Juega contra el Barcelona. Y quiso quedar bien.
3: Haga algo rosa por esto.
1: Racing Boca.
0: Racing viene muy en falsa escuadra, no, una bien. Semana complicada, así que bueno, Boca tiene que aprovechar ese momento, ¿eh?
1: Siempre lo mismo.
3: Pero no, metidos escuadra. Entre las ligas de elite.
1: ¿Qué falsa escuadra? No, no.
0: Bueno, Racing viene viene torcido, eso quiero decir, ¿no? Así como que no usted, gana.
1: Pero el fútbol no es arquitectura, ¿qué es la falsa escuadra?
0: No, que bueno.
1: Racing,
0: que,
1: Racing, que viene mal, Racing.
0: Viene mal Racing. Bueno, sí, está bien, pero digo, no es el Racing que fue el torneo anterior y el anterior. Y
1: no es el equipo
0: está
1: de Maschio, no, claro, no.
0: Uh-huh. No, bueno, Boca tampoco, pero digo, no. Los dos vienen mal, va.
1: ¿Qué tenemos hoy, señora Sánchez?
0: Hoy tenemos Tango by the Beach, como todos los viernes.
1: ¿Todos los viernes? ¿Ya dejó la
0: todos
1: salsa?
0: Todos los viernes del verano, sí, sí.
1: Ah, la salsa es en...
0: La salsa es el resto de la semana, los viernes es Tango by the
3: Beach.
0: ¿Cómo
3: en el beach? ¿Bailan tango en la arena, no?
0: No en la arena, en una superficie sólida que hay así en la playa.
3: De... On the beach, digo, tango en la arena, te imaginas lo que es eso.
0: No.
1: Ya bailar tango es complicado.
2: Eso es como comer pan con galletas.
1: No queremos que se nos rompa los ligamentos, la señora Sánchez,
0: no,
1: en la arena.
0: Tenemos zapatos especiales, se baila con zapatos especiales y todo. Es toda una ciencia.
1: En la arena sería descalzo el baile, ¿no?
0: Claro. Nada, con los no, pero descalzo. Es una superficie sintética especial.
2: Muy bien.
1: Bien. Tango de primera. No, buen fin de semana para todos. Nos reencontramos aquí el lunes. Gracias, chao.

0: ¿cómo le va? Bienvenidos, esto es Fútbol de Primera. 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Aquí estamos junto a Rosa, Beatriz Sánchez, a Sami Sadovnik, a Daniel Chapela, para contarle todo lo que está pasando en el mundo del fútbol. Ha comenzado la Premier League, hay sanciones para los futbolistas y la Asociación del Fútbol Argentino, el subcampeón del último mundial. Ya le contamos todo, pero Rosa Sánchez, hoy es viernes.
1: Y el cuerpo lo sabe.
0: ¿Cómo le va?
1: Bien, falta la salsa, ¿no? Tendríamos
0: sí,
1: que volver
0: falta la salsa.
1: A los viejos YouTube. Tiempos.
0: Sí. ¿Cómo?
2: Nos cortan en YouTube.
0: Sí, tal cual.
1: Una salsa nuestra.
0: ¿Cómo le va, Daniel Chapela?
3: Muy bien, muy bien, muy bien. Podemos cortar la salsa nosotros acá.
2: Una inteligencia artificial, verdad, hombre, sí. Claro.
0: Bien.
2: O su reloj.
0: Sí, hoy no lo traje, mire.
2: Mejor.
0: Ahí está.
2: Bueno. Por si acá.
0: Ahí. Por las dudas. Como ayer casi no vuela en el canal por una cuestión de derecho, por haber Epa. Tocado una canción que no nos correspondía. Hoy no lo traje porque es un reloj inteligente, muy inteligente. Bueno, no sé si es la noticia del día, pero sí la más impactante. Las sanciones que impuso el Comité de Disciplina de la FIFA a los futbolistas y a la AFA, la Asociación del Fútbol Argentino. Vamos de una con ella para luego opinar. Ven a hacer catarsis. Esto es lo que le dieron a los jugadores. Leandro Paredes, 10 partidos. Olvidémonos de la plata, que es lo que menos importa aquí. Nahuel Molina, 7 partidos. El asistente de Scaloni, Roberto Ayala, 3 partidos. Thiago Armada, 1 partido. La AFA deberá pagar $350,000 por la pancarta, que en realidad no era una pancarta, era una sábana pintada a mano de Malvinas Argentinas. Y cánticos ofensivos de los fanáticos en todos los partidos. Ofensivos en tono homofóbico, discriminatorio. No dijeron qué canciones, qué es lo que les ofendió. Tendrán que jugar los próximos 2 partidos con el 50% de aforo. Repito, Paredes, 10 partidos, 10 partidos le están cortando la carrera internacional. A Gavi, el español, que fue el que tiró la primera trompada en la trifulca con Paredes, le dieron un partido. A Borja Iglesias, que también tiró un cortito al mentón de Cuti Romero, ningún partido. Estamos esperando todavía por la sanción a la Federación Mexicana de Fútbol por el grito homofóbico en varios partidos en el Estadio Azteca con la presencia del presidente Gianni Infantino. Estamos esperando también la sanción al director técnico de Egipto, Hassan Hossan, que festejó el triunfo frente a Australia cuando le con una bandera palestina lanzada desde la tribuna, mostrando y además en un foro oficial, conferencia de prensa, hablando en contra de un país afiliado a la Federación Internacional de Fútbol, Israel, apoyando la gesta palestina. Y esperamos y esperamos y esperamos en un mundial, el mundial más politizado de la historia, donde se obviamente entremezcló la política y el deporte desde la mismísima intervención del presidente Donald Trump con la tarjeta roja Folarin Balogán. Desde ese mismo momento, en este mundial donde se flexibilizaron todos los reglamentos, por no decir se omitieron y se lo pasaron por alto, flexibilizaron los reglamentos y estatutos. Todo esto a mí me parece una locura, un despropósito. ¿Que tienen que haber sanciones? Obviamente que las tienen que haber. 10 partidos a Paredes por tirar un golpe y tirar al piso a un futbolista post derrota en una final de la Copa del Mundo. 10 partidos de suspensión. ¿Se acuerdan el cabezazo de Zidane? 3 partidos. ¿Se acuerdan, no? El cabezazo de Zidane a Materazzi mereció 3 partidos. Bueno, la Asociación del Fútbol Argentino va a apelar, obviamente tiene un tiempo prudencial para hacerlo, y además va a pedir, como debe ser, porque no está tipificado en la sanción, los fundamentos para llegar a estas sanciones. Querremos saber todos cuáles son los cánticos que ofendió tanto a la FIFA. Querremos saber cómo llegaron a la conclusión, más allá de todos los códigos de disciplinario que tiene el reglamento, los artículos disciplinarios que tiene el reglamento, ¿cómo llegaron a esta sanción de 10 partidos? ¿Por qué Gaby uno? ¿Por qué Borja Iglesias ninguno? Bueno, esa es la sanción de la FIFA para el fútbol argentino. Ya conocen mi opinión.
2: Yo creo que la vara la dejan alta. La vara la dejan alta, porque, como bien decía, yo escuchaba al asesor jurídico de AFA, como es apelable, probablemente vayan a reducir en extremis estas sanciones, como ocurrió, por ejemplo, a Leo Messi, cuando fue sancionado con 4 partidos y tras la apelación de AFA lo borraron en 0, lo dejaron en nada. Con lo cual.
0: Pero ¿y cómo se llega a la conclusión de que un jugador merece 10 partidos de castigo y por una apelación de repente van a ninguno?
2: Habrá que ver.
0: 4-0 en el caso de Messi.
2: En el caso de Messi fue de 4-0. Habrá que ver por eso los fundamentos que los ha pedido. Escuchaba hoy las declaraciones del asesor jurídico de AFA para saber. Y tenga, evidentemente, los motivos para la apelación. A mí lo que me parece más grave, por ejemplo, es de más que un jugador del cuerpo técnico, que a Roberto Fabián Ayala, por ejemplo, que es parte de la autoridad del cuerpo técnico, probablemente puede haber tenido mayor sanción que el propio jugador, porque es parte de un comando técnico que no tiene que meterse en esos asuntos. Dicho esto, habrá que esperar los fundamentos primero para que luego se entregue. En mi opinión, creo que dejan la vara alta por ese antecedente, para después decir, bueno, somos ahí la comisión disciplinaria. Lo que sí me parece injusto, que han habido otros, ya lo has dicho tú, a nosotros nos lo contaron, estuvimos con Manolo Sol y con Carlos de los Cobos durante todo el segundo tiempo, a Pickford contra México en el Estadio Azteca, le hicieron el popular grito folclórico, en mi opinión, que hacen en el Estadio Azteca, con la presencia efectivamente del presidente.
0: Bueno, queda claro que para la FIFA no es folclórico, porque no sé qué canción ofendió a la disciplinaria de la FIFA, desconozco cuál es. Una cosa me quedé pensando, ¿qué sería de los mundiales sin la afición latinoamericana, sin la hinchada argentina, la brasileña, la colombiana, la mexicana? Si fuese solo afición europea, sería ir al teatro, ¿no?
2: Eso es lo que pretenden, entonces.
1: Tal cual.
0: No, bueno.
2: Sin llegar a extremos de insulto ni nada, por supuesto.
0: Obviamente, bueno, pero esto es como el castigo a Prestiani. Lo castigaron, lo suspendieron, no sabemos, nunca se supo qué le dijo, no hubo un careo, no hubo una confirmación oficial de el motivo por el cual sancionaron a Prestiani, que se tapó la boca para decir algo.
2: Bueno, lo expulsaron acá, Almirón acá.
0: ¿Cómo?
2: Almirón lo expulsaron a raíz de esa ley Prestiani.
0: Está bien, pero aquí, sí, claro, hablándole en guaraní a un turco o en español a un turco que no entendía nada y solo lo delató, no por estar ofendido, sino porque se tapó la boca. Tal cual, bueno,
2: tal cual.
0: Entonces, creo que me parece bien que sancionen, pero que sancionen a todos por igual, Rosa.
1: Sí, Andrés, con el saludo para todos. Ahora, yo quedé igual de sorpresa, igual que todos los demás, por la cantidad de partidos que le dieron justamente a Molina y a Paredes, que suena poco coherente, sobre todo justamente comparado con lo de Gaby, que fue el que tiró la primera trompada. Dirán que Molina y Paredes pegaron más fuerte, no sé, no entiendo cuál es la diferencia. Yo lo que sí creo es que no tengo dudas de que esta sanción se va a reducir. ¿Y acaso estaba presupuestada cuando le dieron todos estos partidos? La AFA va a pedir los fundamentos. Ya hoy el representante legal de la AFA dijo que tienen 10 días para pedir los fundamentos, lo van a hacer entre hoy y el lunes, y a partir de allí la apelación, y después irán al TAS si es necesario. Las sanciones se van a reducir, no hay ninguna duda, pero sí sorprende la dureza con la cual se sancionó a estos jugadores. Lo de la bandera de Malvinas, ya se sabía que iba a haber una sanción, primero porque Inglaterra había presentado una queja formal, y porque la FIFA acaso estaba influenciada por esta teoría conspirativa que hubo a lo largo de todo el mundial de que ayudaban a Argentina a pasar.
2: Pero hay un reglamento, Rosa, ahí sí castiga a todos los que tienen.
0: No, está perfecto.
2: Eso ahí pero, no es otra
0: historia. ¿Saben por qué no puedo convivir del todo bien con todo esto? En esta Copa del Mundo, uno de los participantes estaba, el país, uno de los países anfitriones estaba en guerra con uno de los países participantes, que estuvo obligado a mudar su sede ya elegida de antemano de entrenamiento en los Estados Unidos a Tijuana, México, y que los dejaban entrar solo para jugar y los sacaban como ratas para que vuelvan a Tijuana lo más rápido posible sin tener contacto con suelo estadounidense, y donde en este mismo mundial Esto no tiene que ver con la FIFA, tiene que ver con el gobierno de turno. No dejaron entrar al árbitro que dirigió el otro día la final de la Supercopa Europea, el somalí.
3: Sí. Pero está vinculado, ¿eh? Saludos, Andrés. Es verdad que tiene que ver con una decisión gubernamental, como lo de los iraníes, también es una decisión gubernamental. Digamos, la FIFA tampoco levantó la voz, o por lo menos no se escuchó lo que tenía que decir al respecto, ¿no? Tenía que haber abogado por su árbitro en principio, tenía que haber abogado por uno de los participantes al Mundial también. Coincido, a mí también me parecen desproporcionadas las sanciones, el número de partidos a Paredes. Creo que fue el que más se sacó de todos, pero de todas maneras me parece que 10 partidos son demasiados. Y después... hay una cosa con la que no puedo coincidir. Por supuesto que los gritos homofóbicos de México tenían que ser castigados como esto, pero ¿por qué una asociación, una federación en este caso, tiene que asumir la responsabilidad de lo que hacen los aficionados en las tribunas? Es decir, la AFA es responsable de toda esa gente que estaba en la cancha, o de aquellos que gritaron, o de los que cantaron. ¿Por qué tiene que ser responsable? La gente viaja de manera independiente, compra sus entradas en una autogestión. No es la AFA la que les paga los tiquetes, no es la AFA
0: algunos la que determina quién va y quién no. Algunos tiquetes son pagados por la AFA.
3: Muy bien, está bien, pero ¿cómo podemos comprobar?
0: Incomprobable quién cantó. Cantó toda la hinchada argentina.
3: Son hinchas, y desde el momento en que tú adquieres un ticket y entras a un estadio, lo que tú digas en ese estadio es tu responsabilidad propia. Uh-huh. No puede ser responsabilidad de la AFA. En eso no puedo estar de acuerdo.
0: Deberían cambiar el código de reglas que está impreso en los boletos cuando uno los compra. Vio que dice que no se puede entrar con esto o con otro, bueno.
3: Mándales a la policía y léele sus derechos y léele sus deberes y no puedes quedarte en la cancha. Pero ¿por qué tiene
1: si
3: que
1: con
3: pagar
1: el grito
3: una
1: homofóbico
3: asociación?
1: Se hacen los sordos, los árbitros, pero todo el mundo se hace los sordos con
3: México,
1: el grito homofóbico.
3: Tampoco estoy de acuerdo que México, tampoco estoy de acuerdo que la Federación Mexicana pague por lo que dice la gente de las tribunas. Ya hizo lo que podía hacer, el resto es responsabilidad individual del aficionado que va a la cancha.
0: Bien, bueno.
4: Pero más fácil sancionar a una federación que a los 10.000, 20.000 o 30.000.
3: ¿Y qué va a hacer la AFA cuando vuelva a tener 30.000
4: personas? O la Federación Mexicana, bueno, por eso, o sea, van por la más fácil.
0: Dani Olmo, estoy seguro, yo estoy con vos, ¿eh? A mí me parecería que deberían haber sancionado dentro de estos valores con los que castigaron. Debieron haberle dado más partidos al asistente Ayala.
4: Claro, porque es parte de un conflicto.
0: Pero estoy seguro que Dani Olmo lo invitó a comer paella justo terminado la final, porque eso fue lo que provocó la reacción del asistente argentino, que estuvo mal. Todo lo que hicieron los futbolistas argentinos estuvo mal.
4: No se justifica.
0: No estamos justificando absolutamente nada. Estamos diciendo, a ver, porque esto después se viraliza, que nos parece, me parece, no incluyo a nadie más, cada uno ya dio su opinión, me parece absolutamente desproporcionada, sobre todo en el marco del Mundial que nos tocó vivir. En el marco politizado el tema de la bandera de las Malvinas Argentinas, entiendo que está tipificado en el reglamento, entiendo que tiene que haber una sanción, perfecto, pero en este Mundial tan politizado, donde hubo una intromisión que va en contra de los estatutos de la FIFA, más allá de aquel artículo 27 que le encontraron la vuelta para...
4: Pero ¿quién tiene la responsabilidad de eso?
0: Y bueno,
4: ¿quién tiene la responsabilidad
0: de eso? Lo mismo que castigan, sí.
4: La cabeza de la FIFA, que llegó
0: es un órgano,
4: a este límite.
0: La disciplinaria,
4: yo entiendo.
0: La disciplina es un órgano supuestamente independiente.
4: Correcto.
0: Pero bueno, esto me lleva también a pensar... Porque dije que son oficiales los partidos.
4: No, aquí sí, está
1: para sí, son oficiales.
4: No,
1: son oficiales los partidos.
4: Aquí está el artículo, yo me di el trabajo de ver el artículo 69.3 del Código Disciplinario de la FIFA, uh-huh, que dice que si un equipo representativo organiza la fase final de una competencia y por consiguiente no está obligado a participar en partidos de clasificación para acceder a dicha fase, Argentina es uno de los 6 coanfitriones del próximo Mundial, y su siguiente partido oficial corresponde a esa misma fase final, cualquier suspensión se trasladará al siguiente partido amistoso de dicho equipo.
0: Bueno, dicho esto, me lleva a la reflexión, es decir, que Argentina, Uruguay y Paraguay no van a jugar la eliminatoria.
4: Por ahora.
1: Van a jugar, pero no van a sumar puntos, o sea, no van a competir por los puntos.
0: No, momento.
3: Eso no se ha oficializado.
4: No se ha oficializado.
0: Momento. Si ello ocurre, yo pensé lo mismo. Si ello ocurre, ¿cómo hace que es un partido mitad oficial, mitad amistoso?
1: Claro. ¿Cuál? Claro, el híbrido sería. Sí, sí, el equipo que compite contra ellos
3: no suma puntos.
1: Suma los puntos y gana o no.
4: No.
1: ¿Cómo no?
3: Eso, no, no, yo, a ver, es que eso es interesante analizar. Es decir, ¿suma o, no, o suma los puntos?
0: Obvio que suma los puntos.
1: Claro que tiene que sumar, si el otro equipo compite. Oficial, ¿eh?
0: No, no, está bien, pero entonces, supongamos que eso no sucede. ¿Contra quién va a jugar Argentina en la fecha FIFA cuando el resto del mundo está jugando contra la eliminatoria?
4: Nadie. O Paraguay y Uruguay, digamos.
0: Contra entre ellos.
4: Yo creo que van a tener que participar
0: en la eliminatoria. ¿Van a estar jugando la eliminatoria también?
4: No, van a jugar
1: la eliminatoria. Sí, la van a jugar.
4: Lo más lógico es para prepararse, tienen que jugar la eliminatoria, pero aquí aplica, evidentemente, que se toma como amistoso, entonces, como su...
0: O sea, para Argentina es un amistoso, ¿y qué pasa entonces con una sanción disciplinaria por una tarjeta roja en ese partido amistoso?
4: ¿De quién?
0: De un futbolista argentino. En un partido oficial, mitad oficial para el rival.
4: Es que no es
1: oficial. Y todavía
4: deben
1: ser considerados.
0: Para el rival, sí, ¿cómo no va a ser oficial?
4: Claro, son los anfitriones, para los tres anfitriones.
0: Entiendo, pero una Argentina-Brasil.
4: Ah, Brasil es oficial y para Argentina es amistoso.
1: Pero el partido, digamos, en un todo es un partido oficial, porque
4: está
1: hay...
4: Está bien. Pero como es anfitrión Argentina, Paraguay y Uruguay, para ellos se considera como partido amistoso, igual que para España, igual que para Portugal, igual que para Marruecos.
1: Exactamente, a ellos tres, a esos tres equipos les va a pasar lo mismo en sus respectivos
4: correcto
1: continentes.
4: Sí, bueno, ahí está tipificado, ¿eh? Está bueno escrito así, 69.3, Código Disciplinario de la FIFA. Ya está tipificado, por algo está escrito ahí, ¿eh?
0: No, no, entiendo. Ya poco importa si va a jugar o no la eliminatoria, porque está clasificado. Así no, hay tres países clasificados y Sudamérica tuvo...
4: ¿Cómo? Hay seis para el próximo Mundial.
1: Pero tres de Sudamérica, tres de CONCACAF, tres de 10.
4: Un despropósito.
1: Y seis
4: a locura.
1: Cupos.
4: A locura.
1: O sea, van casi todos.
0: Y sí.
3: Yo no estoy de acuerdo que jueguen la eliminatoria, ¿eh? Entiendo la razón, entiendo que es la mejor forma de mantenerse en actividad, pero para mí eso altera la competencia.
4: Bueno, taquilla también.
0: Cuéntenos,
4: Argentina, Brasil, obvio.
3: Sí. Argentina, Uruguay, van a ir a jugar a la altura con sus mejores elementos si no se juegan nada.
4: No.
3: Pregunto así.
4: No.
0: No va nadie.
4: No va nadie.
0: Por eso. 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
9: En este fútbol que nos toca vivir, hoy comenzó la Premier League, tenemos partidos, vamos a tener muchos partidos que ya sabemos quién va a ganar. Ganó el que tenía que ganar, el campeón Arsenal de local comenzó la defensa de su título ganándole 3-0 al Coventry. La Premier también, el otro día lo escuchaba, ¿no?, al presidente de la Premier League, que supuestamente también es un órgano independiente de la FA y esto y lo otro, criticando al presidente Gianni Infantino por todo lo sucedido. Está hablando el tipo que hace 5 años tiene que decidir el castigo al Manchester City por haber violado, tiene 115 cargos de anormalidad de la regla. ¿Cómo es?
10: Fair play
9: económico. Mientras ya le sacó puntos al Everton, a Nottingham Forest, están todos esperándose 5 años, pero el ventilador sirve para lo demás. Bien, bueno, y la Premier es la que confecciona el calendario, no es sorteo puro. De veras que no entiendo por qué a los recién ascendidos lo ponen a jugar contra el campeón de entrada. Hull, por ejemplo, va mañana contra el Manchester United.
11: Claro, los ascendidos los
9: cocinan de entrada.
11: Los clavan ahí contra los mejores.
9: Bueno, dicho esto, porque estaremos siguiendo, obviamente, como usted, la Premier League, le proponemos este juego de entrada, nuestro vaticinio.

0: para esta nueva temporada. A ver.
1: Vayamos todos al final, después el sí, última fecha, por supuesto, vamos todos no, mal. Pasa no, todo lo contrario.
0: No tengo ninguna duda. Campeón, Sami.
1: ¿Este es mío? No, este es de vos.
0: Ah, este es mío.
1: Sí, póngaselo.
0: Bueno, campeón yo digo el Arsenal. La decepción, digo, Manchester City, desde la exigencia que ya tiene desde la era Guardiola el City, no creo que le vaya tan mal, pero no creo que sea campeón. Para mí va a terminar siendo tercero o cuarto, y eso lo convertirá en una decepción. La sorpresa va a ser el Brentford, que anduvo bien en la pretemporada, es un equipo que no tiene... vendió muchos buenos jugadores y sin embargo siguió haciendo buenos partidos porque tiene un buen equipo. Para mí el goleador va a ser Erling Haaland. El mejor fichaje, Bruno Guimarães, el brasileño que ahora juega en el Arsenal. Y el peor fichaje, Mateus Fernández, el portugués, que pasó del West Ham a el Tottenham. Y lo relaciono por la cantidad de dinero que pagaron por él y la expectativa que hay alrededor de un mediocampista que costó 100 millones de dólares. ¿Quién sigue? Sami.
1: Venga, vamos. Entonces, el campeón, el Chelsea de Xavi Alonso.
0: Chelsea.
1: Sí, Chelsea, Xavi Alonso. Y estaba a tener revancha. El fútbol da revancha después de su paso en el, fue Bundesliga Meister con el Leverkusen. La decepción, una vez más, el conjunto del Manchester United. La sorpresa, el Aston Villa, que viene bien, campeón de la Europa League, con Unai Emery, que seguramente puede estar allí tete a tete con los líderes. El goleador tiene que ser uno, Erling Brown Haaland. El mejor fichaje, a mí me gustó mucho en el Mundial, Elliot Anderson, el volante de contención, nacido en Escocia, naturalizado británico, o inglés, que jugó muy bien en el Mundial y que llega al conjunto, te llevó al Chelsea, creo, ¿no? Sí,
0: al City.
1: Al City, perdón. Y el peor fichaje es el que contrató el Fulham, para reemplazar a Raúl Alonso Jiménez, que Gonzalo García, chico que estuvo alternando en el equipo del Real Madrid la temporada pasada.
0: El que le hacía todos los goles en el Mundial de Clubes.
1: Sí. El que hacía todos los goles,
2: claro,
1: en la pretemporada.
2: El que destapó ahí.
1: En la pretemporada. Sí.
0: Bueno, otra después cosa... llegó Kiki, ¿qué quiere?
1: Ahora, una cosa es con guitarra, otra cosa es con cajón.
0: No, una cosa es con Kiki y otra cosa cajón, sin él.
1: Pobre. Fulham, no va a hacer ni un gol.
0: ¿Quién sigue? Rosa, dele.
2: Yo coincido que el Arsenal va a volver a ser campeón porque no ha bajado el rendimiento, porque bueno, fue el mejor del torneo pasado y parece que sigue por el mismo camino, más allá de que hoy ganó fácilmente, pero bueno, le ganó un equipo que ascendió, y creo que se ha reforzado bien también. A mí me parece que la decepción puede llegar a ser el Chelsea otra vez, porque se le han ido jugadores importantes como Cucurella, no sabemos qué va a pasar con Enzo Fernández, no sé si se reforzó bien, y por más que tiene un buen técnico, me parece que es un equipo que normalmente no la erra con los jugadores que elige y cómo arma el equipo, por eso pienso que puede llegar a ser la decepción. La sorpresa pienso que puede llegar a ser el Tottenham, ¿por qué? Porque le fue muy mal en el torneo pasado, estuvo a punto de descender, pero en este torneo se reforzó bien, así que creo que no le va a costar mucho mejorar ampliamente lo que hizo el torneo pasado. Obviamente el goleador Erling Haaland, creo que todos vamos a coincidir con eso, no va a haber mucha discrepancia. También pienso que Bruno Guimarães es una de las mejores incorporaciones.
1: Coincide con usted, muy bien, qué milagro.
2: Sí, pero en cuanto a la peor contratación, yo ahí lo dejé en blanco, ¿saben por qué? Porque es muy relativo eso, y va a depender fundamentalmente de lo que pagaron por cada uno de los jugadores, porque hay jugadores que los han pagado, por ejemplo este Anderson, que eligió a mí, lo pagaron 155 millones de dólares. Digo, ¿va a estar a la altura de los 155 millones? Por ahí no, entonces por ahí es esa la decepción. O qué sé yo, Tonali, no sé, que fue al Tottenham también por 115 mil, creo. Y que llegan con buenos pergaminos, pero que son muy caros también. Entonces, ¿acaso la decepción es directamente proporcional a lo que pagaron por ellos?
0: Yo me alegro mucho que haya dejado vacante, porque yo veía la fotito que tenemos en el canal de YouTube y dije, de acá directo al oculista. Porque no lo reconozco, pero no está siluetada con dos signos de interrogación, sí. Y dice vacante. Chapela, todo
3: a
0: suyo.
3: Ver, campeón Arsenal, razones obvias, creo que incluso está más fortalecido. Pongo de decepción a Aston Villa, me tiré esa parada, Creo que esta vez se queda fuera de la Champions. Crystal Palace es mi sorpresa. Es un club que viene haciendo las cosas muy bien desde hace rato. Cada temporada está por encima de la siguiente.
1: Con Javier Gozo, bien.
3: Sí, con Javier Gozo, correcto. El goleador, el mismo de todos, Erling Haaland. El mejor fichaje es Christos Solis, el jugador griego que acaba de traer el Arsenal desde el Brujas. Creo que le va a dar buen rendimiento el equipo de Arteta. Y el peor fichaje para mí es el nuevo técnico del Manchester City, Enzo Maresca.
0: ¡Upa! Metió un técnico, claro, no se nos había ocurrido. Está bien. Ahora, ¿cómo es el fútbol, no? Porque el Arsenal tuvo que esperar 22 años para volver a ser campeón. Y en este programa lo acabamos de coronar. ¿Cómo 3-4? Ah, claro. Ah, usted metió a Chelsea. No, okay.
1: Bueno, difícil. Queda en Londres. Bicampeón difícil, ¿eh?
0: Sí, difícil, pero bueno, 3-4 no está nada mal, ¿no?
1: Champions y con todos los torneos.
2: Le tenemos fe al Arsenal.
1: Hoy hubo también partidos, Andrés, porque la Ligue 1, el Marseille con Timothy Weah de lateral derecho todo el partido, goleó por 4-0 al conjunto del Estrasburgo y el
0: y Real. Y capitán, perdón.
1: De 4, sí.
0: No, pero Weah, digo, capitán. ¿Y jugó Reina en el Estrasburgo? Debutó, estaba para ser titular.
1: No, ya
0: lo vemos. Pero Timothy Weah fue capitán emergente, no es el capitán elegido. Pero sí.
1: Y el Real Betis Balompié del ingeniero Pellegrini con Cucho Hernández de titular derrotó 1-0 a la Real Sociedad de San Sebastián.
3: Entró al minuto 69, Reina, por el Estrasburgo.
0: Muy bien.
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1: En esta fecha FIFA comienza también la serie o la Liga B de la Liga de Naciones de la CONCACAF clasificatorio a la Copa Oro del próximo año que usted escuchará por Fútbol de Primera. Vamos a dar la primera fecha de los equipos más importantes. El equipo del Bocha Batista, Costa Rica, va a debutar en casa en el Ricardo Saprissa frente a la mundialista Curazao el jueves 24 de septiembre en la primera ventana FIFA, y el viernes 25, Honduras-Surinam en el Chelatucles de Tegucigalpa. La selecta cuscatleca frente a Martinica en el Jorge Mágico González en San Salvador, y Jamaica frente a Guatemala en The Office, la cancha del conjunto jamaiquino. Después, bueno, una serie de partidos de los equipos caribeños, esto en la Nations League de CONCACAF.
0: Suenan muy parejos los cuatro enfrentamientos, ¿no? Porque Curazao de repente tiene otro aire después de su participación mundialista. Jamaica,
1: Costa Rica no le sobra nada.
0: Por eso, Costa Rica va contra
1: Curazao,
0: precisamente.
1: Surinam, Honduras.
0: Sí, Surinam hizo un buen.
3: Llegó
0: estuvo ahí.
3: Sí, claro, sí, sí.
0: Estuvo ahí.
1: Jamaica, Guatemala, Jamaica. Sí.
0: Y esto es, obviamente, la Nations League buscando llegar al Final Four de la fecha de marzo de 2027. Bueno, allí estaremos, por supuesto, acompañando a nuestras selecciones y también el clasificatorio para la Copa Oro.
1: Correcto, sí. Correcto.
0: Sí, sí, tal cual. Bueno, lindo torneo. A propósito de esta Nations League, si es verdad lo que dicen se está gestando entre UEFA y CONCACAF, esta podría ser la última. Quieren hacer un torneo similar llamado Nations League, combinando todas las
1: 94 equipos, ¿no?
0: ¿Dónde irán a jugar el Luxemburgo y la Virgen Británica?
1: Están Tutti y Mundi ahí, ¿eh? Están los 94.
0: San Marino contra...
2: Ahora, ¿qué torneo tan desigual que sería ese, ¿no? Yo estaba leyendo lo que opinan en distintos países. Dicen que sería bueno para México porque se podría foguear con equipos grandes de Europa.
1: ¿Tú crees, Rosa, que alguien está pensando en el deporte, en esta unión?
2: ¿Quién sería campeón? No, pero digo, ¿quién saldría campeón? Monetario. Siempre un equipo europeo saldría campeón de esta competencia.
1: Totalmente, precisamente.
0: Primero, esperemos, que es, como decimos siempre, esperemos que pase.
1: Papel aguanta todo.
0: Obviamente hay una crisis muy grave de lo político, un enfrentamiento UEFA-FIFA y pasa
2: por ahí.
0: Pasa todo por ahí, elementos de presión. Digo, porque aparte me parecería atractivo ver a México, Estados Unidos, a la potencia, no sé, jugar contra las potencias europeas, pero después es un partido. ¿Cuántas asociaciones?
1: 96 en total.
0: Por eso.
1: 96.
0: Repito, podría haber un enfrentamiento.
1: El objetivo.
0: Liechtenstein contra Bonner. ¿Dónde? O sea, ¿cómo llega Bonner a Liechtenstein?
1: Van a ir decantando, me imagino, si es que esto se produce. Pero
2: la idea.
1: Va a tener que sacar la calculadora, Andrés.
2: Habría diferentes ligas, digamos.
0: Como ahora.
2: Exactamente. Ahora. Lo mismo que ahora.
3: Claro, pero Gibraltar contra las Islas Vírgenes.
0: Sí, sí. Bueno, amanecerá y veremos. Puede ser que lo estén gestando, pero...
2: Está verde.
0: No sé si está verde, me parece más un elemento de presión para buscar cómo desenredar esta lucha cuerpo a cuerpo que están teniendo entre UEFA y FIFA.
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0: Primera conferencia de prensa antes de su debut en la Liga de José Mourinho. ¿Cuál fue la?
1: Contra el Español de Barcelona.
3: Primera conferencia de prensa desde que asumió como técnico del Madrid.
0: Sí. Ah, sí, no había hablado.
3: No había hablado.
2: La presentación fue privada.
3: Privada y sí. Solo con medios del club.
1: Hasta y ahora, con el Chiringuito. El programa
0: habló con el Chiringuito.
1: Con el, en el, la nueva cadena se mudó el Chiringuito, habló ya, sí con Pedro.
3: Una extensión de Florentino.
0: ¿Y sí cuál fue la pregunta que hizo nuestro querido amigo Martín Einstein?
1: Bueno, le consultó a José Mourinho qué le diría hoy este José Mourinho al José Mourinho que dirigía hace 15 años.
15: El Mourinho de hoy es lo que está en condiciones de aconsejar el Mourinho de 2013. El de 2013 no está en condiciones, es un poco como eres tú que aconsejas a tu padre o tu padre que te aconseja a ti, ¿no? La única cosa que yo digo es que tienes que estar siempre muy tranquilo. Y para mí es mucho más fácil estar ahora tranquilo que 5 años atrás, 10 años atrás, 20 años atrás. Es siempre una evolución. Tú me puedes decir, José, tranquilo, tú continúas a cada temporada, tienes 2-3 tarjetas rojas, ¿qué me estás diciendo? Tú eres siempre igual de tranquilidad. Yo no digo este tipo de tranquilidad, no digo este tipo, este modo de vivir una partida, de vivir un resultado, pero en la vida, en las, porque en una semana tú tienes como máximo 4 horas y media de fútbol, 3 partidos, hora y media, 4 horas y media de fútbol, pero si multiplicas 24 horas por 7, tienes un montón de horas, 140 y no sé qué, o 150 y no sé qué. Son estas horas que tú tienes que mantener la tranquilidad. Mantener la tranquilidad. Y estoy en mejores condiciones hoy que estaba cuando llegué, que estaba cuando partí. Y es un poco por ahí.
1: Bien. Bueno, pero usted no le pasa. Ya estamos en el sexto piso. No es usted lo mismo que cuando tenía 20 o 30, más reflexivo, más tranquilo, no digo zen ni eso, namaste ni nada, pero no lo piensa tres veces antes.
2: El aplomo,
1: claro,
2: que te da la experiencia.
1: El apasionamiento, exactamente.
2: Claro, claro, pero
0: muchas veces es todo lo contrario.
3: Sí. Hay un dicho español que dice: la cabra tira para el monte.
1: Sí, pero.
2: O genio y figura hasta la sepultura. Sí.
1: Uno aprende.
2: Esas cosas,
1: uno, ¿no?, aprende de los errores y uno aprende de.
0: Usted está en el mismo piso que el mío, así que.
1: Por eso le dije, por eso. Los que estamos. Hablé en plural, por eso.
0: Ah, no lo escuché. Pensé que era un.
1: La señora Sánchez es joven.
2: Una chicana.
1: Está cerca, pero bueno.
0: Sí, pero uno reflexiona más ya con cierta edad, pero también ocurre todo lo contrario. Le va a ocurrir. En los partidos, ojalá que no le ocurra en la vida cotidiana. Muchas veces, es verdad lo que dice Mourinho, y usted también, es verdad. Pero muchas veces cuando uno ya, digo, la vio tanta agua correr bajo el puente, ¿no? Y se me tengo que
2: pierde
0: bancar,
2: la paciencia.
0: Y me tengo que aguantar,
2: claro,
0: esto.
2: A esta altura de mi vida, claro. Eso,
0: y me tengo que aguantar a un compañero que conozco y amigo que conozco hace 30 años, que todos los días me chicanea con los brasileños, con el fútbol brasileño, sí, con Boca, con la selección argentina.
2: Claro,
0: ayer se cumplió un mes del subcampeonato, Sánchez, ¿eh?
2: Claro, no, anteayer, el 19, ¿no? Anteayer,
0: por eso.
2: No,
0: vamos a festejar nuestra final contra las Malvinas, son argentinas.
2: esa fue nuestra final y ahí la gente está feliz.
1: Yo no escuché un paso doble, ¿eh? Yo no escuché un paso doble, no escuché nada.
2: Los españoles no saben festejar.
1: Bueno, pero acá.
3: Festejan a su manera.
1: Nosotros tenemos un auditorio pluricultural.
0: Pero sí, está bien, pero no vamos a festejar
1: la camiseta
0: de los demás, ¿no?
1: No, bueno,
2: claro,
1: ¿por qué no?
2: Los demás que festejan, esa es la pregunta.
1: No se escucha, si yo hubiera ganado otro país, pero es hispanoparlante.
0: No, por supuesto.
1: Es un programa en español.
0: Tienen todo el derecho a festejar todos los días de aquí hasta que comience la próxima Copa del Mundo.
1: Como quieran.
0: Merecido lo tienen, fueron el mejor equipo del Mundial. Nadie tiene duda de eso.
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0: Así se juega la fecha, muchos partidos hoy en México. Tigres contra Atlante. ¿Debuta Vucetich ya?
3: Debuta Vucetich, sí, señor.
0: Uh-huh. León, Monterrey, Querétaro, Toluca, Juárez, América. Mañana Chivas, Tijuana, Puebla, Santos, Cruz Azul, Atlas. Y el domingo dos partidos, San Luis, Pachuca y Pumas, Necaxa.
3: Se adelantan estos partidos de América, de Monterrey para hoy, Leagues Toluca, Cup. Porque juegan los cuartos de final de la Leagues Cup martes en tres semanas.
1: Claro, martes y miércoles son los cuatro equipos involucrados, sí, en México.
0: Sí. ¿En México y en Estados Unidos?
1: No.
0: Todo en Estados Unidos.
1: USA. Sí.
0: ¿Dónde juegan?
1: Carson juega América en la cancha de Galaxy, América contra Columbus.
0: Sí. ¿Ese le toca a usted?
1: No.
0: ¿No?
3: Monterrey, Chicago juegan en Chicago. El único que va a jugar.
0: ¿En Miami no hay ninguno?
3: No, en Miami no.
1: Miami está
0: eliminado. No, pero no, por el Baby, si juegan en Carson.
1: Pero,
0: América y,
1: digamos, comunidad.
2: Eso fue
1: hay
2: lo
1: Colorado.
2: Único raro, lo de Carson. Me parece que los demás juegan de
1: Colorado, local, ¿no? Juega Real Salt Lake, por ejemplo,
2: Real
1: con León.
2: Real Salt Lake en Colorado, correcto. Sí, es verdad.
3: Y en New Jersey juegan también.
1: En Harrison,
3: sí. New Jersey.
0: Ya. Miami va a jugar a mitad de septiembre, vi, contra 16. Cruz Azul.
1: Sí, el campeón es Cup.
0: ¿Qué sería qué?
1: Campeón del MLS con campeón de la Liga MX.
0: ¿Quién lo sanciona ese partido? ¿Con CACAF? No. Es un amistoso entre ellos.
1: Es una copa.
3: Es como una supercopa.
0: ¿Y el campeón de la Leagues Cup contra quién juega? ¿Le tienen que inventar algún?
1: No, va a los octavos de final. Cuarto de final de la CONCACAF Champions.
0: No, está bien, pero digo, así como juegan este campeón de campeones Inter contra Cruz Azul, debería haber un campeón de la Leagues Cup contra algún campeón de algún otro de estos.
1: En Europa.
0: No, bueno, ¿con quién espere, va? Todavía no.
1: ¿Pero con quién va a jugar? ¿Si en México contra
3: ya juegan entre ellos?
2: No den claro. ideas que ya se van a inventar alguna.
0: Ah, bueno, pero es un título, ¿no?
3: Sí, sí.
0: El campeón de la Leagues
2: Todo
0: Cup.
2: Suma.
0: Contra... Sí, sí. Bueno, ¿cuándo es ese partido?
1: 16 de septiembre, un miércoles.
0: En Miami.
1: En Miami. En
0: ¿Por qué es local estado de... ¿Por qué es local Inter?
1: Porque aquí por están los Washingtones.
2: Los dólares, claro.
1: Claro. Y...
2: Es la razón number one.
1: Elemental, mi querido Watson.
0: Bueno. 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
0: Comienza también la Serie A de Italia. Estos son los partidos más interesantes, nos parece.
1: Menos uno,
0: ¿eh? Esto es responsabilidad de nuestro productor general, Nicolás Bravo. Español Real Madrid. Está bien. Borussia Dortmund, Bayern Múnich, final de Supercopa.
1: No. Newcastle.
0: Newcastle, digo.
1: Porque es el productor.
2: Porque, claro.
0: Newcastle que se desmanteló.
1: Debuta Anselmi, Martín Anselmi en Elche, ¿eh?
0: Elche, sí, pero no está por
3: ya,
0: eso.
3: Ya
0: está...
3: debutó, ¿eh?
1: Ya debutó. Ah, ya verdad, debutó, es la segunda sí. fecha para ellos, verdad.
3: Empataron sí. en cancha del Deportivo.
1: Verdad, verdad.
0: Sí. Juega contra el Barcelona y quiso quedar bien.
1: Haga algo rosa por esto.
0: Racing Boca.
2: Racing viene muy en falsa escuadra, no, una bien. Semana complicada, así que bueno, Boca tiene que aprovechar ese momento, ¿eh?
0: Siempre lo mismo.
1: Pero metidos escuadra. Entre las ligas de elite.
0: ¿Qué falsa escuadra? No, no.
2: Bueno, Racing viene viene torcido, eso quiero decir, ¿no? Así como que usted, no gana.
0: Pero el fútbol no es arquitectura, ¿qué es la falsa escuadra?
2: No, que bueno.
0: Racing.
2: Viene mal Racing. Bueno, sí, está bien, pero digo, no es el Racing que fue el torneo anterior igual y el anterior. Y
0: no es el equipo
2: está
0: de Maschio, no, claro, no.
2: No, bueno, Boca tampoco, pero digo, no. Los dos vienen mal, va.
0: ¿Qué tenemos hoy, señora Sánchez?
2: Hoy tenemos Tango by the Beach, como todos los viernes.
0: ¿Todos los viernes? ¿Ya dejó la
2: todos
0: salsa?
2: Todos los viernes del verano, sí, sí.
0: Ah, la salsa es en...
2: La salsa es el resto de la semana, los viernes es Tango by the Beach.
1: ¿Cómo en el beach? ¿Bailan tango en la arena, no?
2: No en la arena, en una superficie sólida que hay así en la playa.
1: On the beach, digo, tango en la arena, te imaginas lo que
2: no,
1: es eso,
2: no, ¿no? No, no, no.
0: Ya bailar tango es complicado.
3: Eso es como comer pan con galletas.
0: No queremos que se nos rompa los ligamentos, la señora Sánchez,
2: no,
0: en la arena.
2: No, tenemos zapatos especiales, se baila con zapatos especiales y todo. Entonces, es toda una ciencia.
0: En la arena, ¿no? Sería descalzo el baile, ¿no? Claro.
2: Nada, con los no, pero es una superficie sintética especial.
1: Muy bien.
0: Bien. Tango de primera. No, buen fin de semana para todos. Nos reencontramos aquí el lunes. Gracias, chao.

0: Hola, ¿cómo le va? Bienvenidos, esto es Fútbol de Primera. 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Aquí estamos junto a Rosa, Beatriz Sánchez, a Sami Sadovnika, a Daniel Chapela, para contarle todo lo que está pasando en el mundo del fútbol. Ha comenzado la Premier League, hay sanciones para los futbolistas y la Asociación del Fútbol Argentino, el subcampeón del último mundial. Ya le contamos todo, pero Rosa Sánchez, hoy es viernes.
1: Y el cuerpo lo sabe.
0: ¿Cómo le va?
1: Bien, falta la salsa, ¿no? Tendríamos
0: sí,
1: que volver
0: falta la salsa.
1: A los viejos
2: YouTube.
1: Tiempos.
0: Sí. ¿Cómo?
2: Nos cortan en YouTube.
0: Sí, tal cual.
1: Una salsa nuestra.
0: ¿Cómo le va, Daniel Chapela?
3: Muy bien, muy bien, muy bien. Podemos cortar la salsa nosotros.
2: Una inteligencia artificial,
1: verdad,
2: hombre,
1: sí.
2: Claro.
0: Bien.
2: O su reloj.
0: Sí, hoy no lo traje, mire.
2: Mejor.
0: Ahí está.
2: Bueno. Por si acá.
0: Ahí. Por las dudas. Como ayer casi no vuela en el canal por una cuestión de derecho, por haber Epa. Tocado una canción que no nos correspondía. Hoy no lo traje porque es un reloj inteligente, muy inteligente. Bueno, no sé si es la noticia del día, pero sí la más impactante. Las sanciones que impuso el Comité de Disciplina de la FIFA a los futbolistas y a la AFA, la Asociación del Fútbol Argentino. Vamos de una con ella para luego opinar. Ven a hacer catarsis. Esto es lo que le dieron a los jugadores. Leandro Paredes, 10 partidos. Olvidémonos de la plata, que es lo que menos importa aquí. Nahuel Molina, 7 partidos. El asistente de Scaloni, Roberto Ayala, 3 partidos. Thiago Armada, 1 partido. La AFA deberá pagar $350,000 por la pancarta, que en realidad no era una pancarta, era una sábana pintada a mano de Malvinas Argentinas. Y cánticos ofensivos de los fanáticos en todos los partidos. Ofensivos en tono homofóbico, discriminatorio. No dijeron qué canciones, qué es lo que les ofendió. Tendrán que jugar los próximos 2 partidos con el 50% de aforo. Repito, Paredes, 10 partidos. 10 partidos. Le están cortando la carrera internacional. A Gaby, el español, que fue el que tiró la primera trompada en la trifulca con Paredes, le dieron 1 partido. A Borja Iglesias, que también tiró un cortito al mentón de Cuti Romero, ningún partido. Estamos esperando todavía por la sanción a la Federación Mexicana de Fútbol por el grito homofóbico en varios partidos en el Estadio Azteca con la presencia del presidente Gianni Infantino. Estamos esperando también la sanción al director técnico de Egipto, Hassan Hossan, que festejó el triunfo frente a Australia cuando con una bandera palestina lanzada desde la tribuna, mostrando, y además en un foro oficial, conferencia de prensa, hablando en contra de un país afiliado a la Federación Internacional de Fútbol, Israel, apoyando la gesta palestina. Y esperamos y esperamos y esperamos en un mundial, el mundial más politizado de la historia, donde se obviamente entremezcló la política y el deporte desde la mismísima intervención del presidente Donald Trump con la tarjeta roja Folarin Balogán. Desde ese mismo momento, en este mundial, donde se flexibilizaron todos los reglamentos, por no decir se omitieron y se lo pasaron por alto, flexibilizaron los reglamentos y estatutos, todo esto a mí me parece una locura. Un despropósito. ¿Que tienen que haber sanciones? Obviamente que las tienen que haber. 10 partidos a Paredes. 10 partidos a Paredes por tirar un golpe y tirar al piso a un futbolista post derrota en una final de la Copa del Mundo. 10 partidos de suspensión. ¿Se acuerdan el cabezazo de Zidane? 3 partidos. ¿Se acuerdan, no? El cabezazo de Zidane a Materazzi mereció 3 partidos. Bueno, la Asociación del Fútbol Argentino va a apelar, obviamente tiene un tiempo prudencial para hacerlo, y además va a pedir, como debe ser, porque no está tipificado en la sanción, los fundamentos para llegar a estas sanciones. Querremos saber todos cuáles son los cánticos que ofendió tanto a la FIFA. Querremos saber cómo llegaron a la conclusión, más allá de todos los códigos de disciplinario que tiene el reglamento, los artículos disciplinarios que tiene el reglamento, ¿cómo llegaron a esta sanción de 10 partidos? ¿Por qué Gaby uno? ¿Por qué Borja Iglesias ninguno? Bueno, esa es la sanción de la FIFA para el fútbol argentino. Ya conocen mi opinión.
2: Yo creo que la vara la dejan alta. La vara la dejan alta, porque, como bien decía, yo escuchaba al asesor jurídico de AFA, como es apelable, probablemente vayan a reducir en extremis estas sanciones, como ocurrió, por ejemplo, a Leo Messi, cuando fue sancionado con 4 partidos y tras la apelación de AFA lo borraron en 0, lo dejaron en nada. Con lo cual.
0: Pero ¿y cómo se llega a la conclusión de que un jugador merece 10 partidos de castigo y por una apelación de repente van a ninguno?
2: Habrá que ver.
0: 4-0 en el caso de Messi.
2: En el caso de Messi fue de 4-0. Habrá que ver, por eso, los fundamentos que los ha pedido. Yo escuchaba hoy las declaraciones del asesor jurídico de AFA para saber. Y tenga, evidentemente, los motivos para la apelación. A mí lo que me parece más grave, por ejemplo, es de, más que de un jugador, del cuerpo técnico, que a Roberto Fabián Ayala, por ejemplo, que es parte de la autoridad del cuerpo técnico, probablemente puede haber tenido mayor sanción que el propio jugador, porque es parte de un comando técnico que no tiene que meterse en esos asuntos. Dicho esto, habrá que esperar los fundamentos primero para que luego se entregue. En mi opinión, creo que dejan la vara alta por ese antecedente, para después decir, ah, bueno, somos ahí la comisión disciplinaria. Lo que sí me parece injusto, que han habido otros candidatos, ya lo has dicho tú, a nosotros nos lo contaron, estuvimos con Manolo Sol y con Carlos de los Cobos durante todo el segundo tiempo, a Pickford contra México en el Estadio Azteca, le hicieron el popular grito folclórico, en mi opinión, que hacen en el Estadio Azteca con la presencia efectivamente del presidente.
0: Bueno, queda claro que para la FIFA no es folclórico, porque no sé qué canción ofendió a la disciplinaria de la FIFA, desconozco cuál es. Una cosa me quedé pensando, ¿qué sería de los mundiales sin la afición latinoamericana, sin la hinchada argentina, la brasileña, la colombiana, la mexicana? Si fuese solo afición europea, sería ir al teatro, ¿no?
2: Eso es lo que pretenden, entonces.
1: Tal cual.
0: No, bueno.
2: Sin llegar a extremos de insultos ni nada, por supuesto.
0: Obviamente, bueno, pero esto es como el castigo a Prestiani. Lo castigaron, lo suspendieron, no sabemos, nunca se supo qué le dijo, no hubo un careo, no hubo una confirmación oficial de el motivo por el cual sancionaron a Prestani, que se tapó la boca para decir algo.
2: Bueno, lo expulsaron al Mirón acá.
0: ¿Cómo?
2: Al Mirón lo expulsaron a raíz de esa ley Prestiani.
0: Está bien, pero aquí, sí, claro, hablándole en guaraní a un turco o en español a un turco que no entendía nada y solo lo delató, no por estar ofendido, sino porque se tapó la boca. Tal cual. Bueno,
2: tal cual.
0: Entonces, creo que me parece bien que sancionen, pero que sancionen a todos por igual, Rosa.
1: Sí, Andrés, con el saludo para todos. Ahora, yo quedé igual de sorpresa, igual que todos los demás, por la cantidad de partidos que le dieron justamente a Molina y a Paredes, que suena poco coherente, sobre todo justamente comparado con lo de Gaby, que fue el que tiró la primera trompada. Dirán que Molina y Paredes pegaron más fuerte, no sé, no entiendo cuál es la diferencia. Yo lo que sí creo es que no tengo dudas de que esta sanción se va a reducir. ¿Y acaso estaba presupuestada cuando le dieron todos estos partidos? La AFA va a pedir los fundamentos. Ya hoy el representante legal de la AFA dijo que tienen 10 días para pedir los fundamentos, lo van a hacer entre hoy y el lunes, y a partir de allí la apelación, y después irán al TAS si es necesario. Las sanciones se van a reducir, no hay ninguna duda, pero sí sorprende la dureza con la cual se sancionó a estos jugadores. Lo de la bandera de Malvinas, ya se sabía que iba a haber una sanción, primero porque Inglaterra había presentado una queja formal, y porque la FIFA acaso estaba influenciada por esta teoría conspirativa que hubo a lo largo de todo el Mundial de que ayudaban a Argentina a pasar.
2: Pero hay un reglamento, Rosa, ahí sí castiga a todos los que tienen.
0: No, está perfecto.
2: Eso ahí
0: pero
2: no es otra
0: historia. ¿Saben por qué no puedo convivir del todo bien con todo esto? En esta Copa del Mundo, uno de los participantes estaba, el país, uno de los países anfitriones estaba en guerra con uno de los países participantes, que estuvo obligado a mudar su sede ya elegida de antemano de entrenamiento en los Estados Unidos a Tijuana, sí, a México, Tijuana. Y que los dejaban entrar solo para jugar y los sacaban como ratas para que vuelvan a Tijuana lo más rápido posible sin tener contacto con suelo estadounidense, y donde en este mismo mundial Esto no tiene que ver con la FIFA, tiene que ver con el gobierno de turno. No dejaron entrar al árbitro que dirigió el otro día la final de la Supercopa Europea, el somalí.
3: Sí, está vinculado, saludos, Andrés. Es verdad que tiene que ver con una decisión gubernamental, como lo de los iraníes, también es una decisión gubernamental. Digamos, la FIFA tampoco levantó la voz, o por lo menos no se escuchó lo que tenía que decir al respecto, ¿no? Tenía que haber abogado por su árbitro en principio, tenía que haber abogado por uno de los participantes al Mundial también. Coincido, a mí también me parecen desproporcionadas las sanciones, el número de partidos a Paredes. Creo que fue el que más se sacó de todos, pero de todas maneras me parece que 10 partidos son demasiados. Y después, hay una cosa con la que no puedo coincidir. Por supuesto que los gritos homofóbicos de México tenían que ser castigados como esto, pero ¿por qué una asociación, una federación en este caso, tiene que asumir la responsabilidad de lo que hacen los aficionados en las tribunas? Es decir, la AFA es responsable de toda esa gente que estaba en la cancha, o de aquellos que gritaron, o de los que cantaron. ¿Por qué tiene que ser responsable? La gente viaja de manera independiente, compra sus entradas en una autogestión. No es la AFA la que les paga los tiquetes, no es la AFA
0: algunos la que determina quién va y quién no. Algunos tiquetes son pagados por la AFA.
3: Muy bien, está bien, pero ¿cómo podemos comprobar?
0: Incomprobable quién cantó. Cantó toda la hinchada argentina.
3: Son hinchas, y desde el momento en que tú adquieres un ticket y entras a un estadio, lo que tú digas en ese estadio es tu responsabilidad propia. Uh-huh. No puede ser responsabilidad de la AFA. En eso no puedo estar de acuerdo.
0: Deberían cambiar el código de reglas que está impreso en los boletos cuando uno los compra. Vio que dice que no se puede entrar con esto o con otro, bueno.
3: Mándales a la policía y léele sus derechos y léele sus deberes y no puedes quedarte en la cancha. Pero ¿por qué tiene
1: si
3: que pagar una asociación?
1: Pero si con los gritos homofóbicos se hacen los sordos, los árbitros, pero todo el mundo se hace los sordos con los gritos homofóbicos.
3: Tampoco estoy de acuerdo que México, estoy de acuerdo que la Federación Mexicana pague por lo que dice la gente en las tribunas. Ya hizo lo que podía hacer, el resto es responsabilidad individual del aficionado que va a la cancha.
0: Bien, bueno.
4: Pero más fácil sancionar a una federación que a los 10.000, 20.000 o 30.000.
3: ¿Y qué va a hacer la AFA cuando vuelva a tener 30.000
4: personas? O la Federación Mexicana, bueno, por eso, o sea, van por la más fácil.
0: Dani Olmo, estoy seguro, yo estoy con vos, a mí me parecería que deberían haber sancionado dentro de esta de estos valores con los que castigaron. Debieron haberle dado más partidos al asistente Ayala.
4: Claro, porque es parte de un concurso.
0: Pero estoy seguro que Dani Olmo lo invitó a comer paella justo terminado la final, porque eso fue lo que provocó la reacción del asistente argentino, que estuvo mal. Todo lo que hicieron los futbolistas argentinos estuvo mal.
4: No se justifica.
0: No estamos justificando absolutamente nada. Estamos diciendo, a ver, porque esto después se viraliza, que nos parece, me parece, no incluyo a nadie más, cada uno ya dio su opinión, me parece absolutamente desproporcionada, sobre todo en el marco del Mundial que nos tocó vivir. En el marco politizado el tema de la bandera de las Malvinas Argentinas, entiendo que está tipificado en el reglamento, entiendo que tiene que haber una sanción, está perfecto, pero en este Mundial tan politizado, donde hubo una intromisión que va en contra de los estatutos de la FIFA, más allá de aquel artículo 27 que le encontraron la vuelta para...
4: Pero ¿quién tiene la responsabilidad de eso?
0: Y bueno,
4: ¿quién tiene la responsabilidad
0: de eso? Lo mismo que castigan, sí.
4: La cabeza de la FIFA, que llegó
0: es un órgano,
4: a este límite.
0: La disciplinaria, sí.
4: Yo entiendo.
0: La disciplina es un órgano supuestamente...

0: partido amistoso de dicho equipo.
1: Bueno, dicho esto, me lleva a la reflexión. Es decir, que Argentina, Uruguay y Paraguay no van a jugar la eliminatoria.
0: Por ahora.
2: Van a jugar, pero no van a sumar puntos, o sea, no van a competir por los puntos.
1: No, momento.
3: Eso no se ha oficializado. No,
1: momento. Si ello ocurre, yo pensé lo mismo. Si ello ocurre, ¿cómo hace que es un partido mitad oficial, mitad amistoso?
2: Claro. ¿Cuál? Claro, el híbrido sería. Sí, sí, el equipo que compite contra ellos
3: no suma puntos.
2: Suma los puntos y gana o no.
3: No.
2: ¿Cómo no?
3: Es que eso es interesante analizar. Es decir, ¿suma o no suma los puntos?
1: Obvio que suma los puntos.
2: Claro que tiene que sumar. Si el otro equipo compite.
1: No, está bien, pero entonces, supongamos que eso no sucede. ¿Contra quién va a jugar Argentina en la fecha FIFA? Cuando el resto del mundo está jugando la eliminatoria.
4: O Paraguay y Uruguay, digamos.
1: Contra entre ellos.
4: Yo creo que van a tener que participar en
1: la eliminatoria. ¿Van a estar jugando la eliminatoria también?
4: No, van a jugar
2: la eliminatoria. Sí, la van a jugar.
4: Lo más lógico es prepararse, tienen que jugar la eliminatoria, pero aquí aplica, evidentemente, que se toma como amistoso, entonces, como su.
1: O sea, para Argentina es un amistoso, ¿y qué pasa entonces con una sanción disciplinaria por una tarjeta roja en ese partido amistoso?
4: ¿De quién?
1: De un futbolista argentino. En un partido oficial, mitad oficial para el rival.
4: Es que no es
2: y todavía
4: oficial
2: deben
4: para
2: ser considerados.
1: Para el rival, sí, ¿cómo no va a ser oficial?
4: Para los anfitriones, para los tres anfitriones.
1: Entiendo, pero una Argentina-Brasil.
4: Brasil es oficial y para Argentina es amistoso.
2: Pero el partido, digamos, en un todo es un partido oficial, porque
4: está
2: hay.
4: Está bien. Pero como es anfitrión Argentina, Paraguay y Uruguay, para ellos se considera como partido amistoso. Igual que para España, igual que para Portugal, igual que para Marruecos.
2: Exactamente, a esos tres equipos les va a pasar lo mismo en sus respectivos continentes.
4: Sí, bueno, ahí está tipificado, ¿eh? Está escrito así, 69.3, Código Disciplinario de la FIFA. Ya está tipificado, por algo está escrito ahí, ¿eh?
1: No, entiendo. Ya poco importa si va a jugar o no la eliminatoria, porque está clasificado. Así no, hay tres países clasificados y Sudamérica
4: seis.
1: Tuvo. ¿Cómo?
4: Hay seis para el próximo mundial.
2: Pero tres de Sudamérica, tres de CONCACAF, sí. Tres de 10.
4: Un despropósito.
2: Y seis
4: locura.
2: Cupos.
4: A locura.
2: O sea, van casi todos.
1: Y sí.
3: Yo no estoy de acuerdo que jueguen la eliminatoria. Entiendo la razón. Entiendo que es la mejor forma de mantenerse en actividad. Pero para mí eso altera la competencia.
4: Bueno, taquilla también.
1: Cuéntenos, taquilla.
4: Sí, obvio.
3: Argentina, Uruguay, van a ir a jugar a la altura con sus mejores elementos si no se juegan nada.
4: No.
3: Pregunto así.
4: No.
1: No va nadie.
4: Por eso.
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8: En este fútbol que nos toca vivir, hoy comenzó la Premier League, tenemos partidos, vamos a tener muchos partidos que ya sabemos quién va a ganar. Ganó el que tenía que ganar, el campeón Arsenal de local comenzó la defensa de su título ganándole 3-0 al Coventry. La Premier también, el otro día lo escuchaba, ¿no?, al presidente de la Premier League, que supuestamente también es un órgano independiente de la FA y esto y lo otro, criticando al presidente Gianni Infantino por todo lo sucedido. Está hablando el tipo que hace 5 años tiene que decidir el castigo al Manchester City por haber violado, tiene 115 cargos de anormalidades de la regla. ¿Cómo es?
9: Fair play
8: económico. Mientras ya le sacó puntos al Everton, a Nottingham Forest, están todos esperándose 5 años, pero el ventilador sirve para los demás. Bien, bueno, y la Premier es la que confecciona el calendario, no es sorteo puro. De veras que no entiendo por qué a los recién ascendidos lo ponen a jugar contra el campeón de entrada. Hull, por ejemplo, va mañana contra el Manchester United.
10: Claro, los ascendidos los
8: cocinan de entrada.
10: Los clavan ahí contra los mejores.
8: Bueno, dicho esto, porque estaremos siguiendo, obviamente, como usted, la Premier League, le proponemos este juego de entrada, nuestros vaticinios para esta nueva temporada. A ver.
10: Vayamos todos al final, después el la fecha, por supuesto, vamos todos mal. Pasa todo lo contrario.
8: No tengo ninguna duda. Campeón. Sammy.
10: ¿Este es mío? No, este es de vos.
8: Este es mío.
10: Sí, póngaselo.
8: Bueno, campeón yo digo el Arsenal, la decepción digo Manchester City, desde la exigencia que ya tiene desde la era Guardiola el City, no creo que le vaya tan mal, pero no creo que sea campeón. Para mí va a terminar siendo tercero o cuarto, y eso lo convertirá en una decepción. La sorpresa va a ser el Brentford, que anduvo bien en la pretemporada. Es un equipo que no tiene... vendió muchos buenos jugadores y sin embargo siguió haciendo buenos partidos porque tiene un buen equipo. Para mí el goleador va a ser Erling Haaland. El mejor fichaje, Bruno Guimaraes, el brasileño que ahora juega en el Arsenal. Y el peor fichaje, Matheus Fernández, el portugués, que pasó del West Ham a el Tottenham. Y lo relaciono por la cantidad de dinero que pagaron por él y la expectativa que hay alrededor de un mediocampista que costó 100 millones de dólares. ¿Quién sigue? Sammy.
10: Venga, vamos. Entonces, el campeón, el Chelsea de Xavi Alonso.
8: Chelsea.
10: Se echó Xavi Alonso y estaba a tener revancha. El fútbol da revancha después de su paso en el, fue Bundesliga Meister con el Leverkusen. La decepción, una vez más, el conjunto del Manchester United. La sorpresa, el Aston Villa, que viene bien, campeón de la Europa League, con Unai Emery, que seguramente puede estar allí tete a tete con los líderes. El goleador tiene que ser uno, Erling Braut Haaland. El mejor fichaje, a mí me gustó mucho en el Mundial, Elliot Anderson, el volante de contención, nacido en Escocia, naturalizado británico, o inglés, que jugó muy bien en el Mundial y que llega al conjunto, llegó al Chelsea, creo, ¿no? Sí,
8: al City.
10: Al City, perdón. Y el peor fichaje es el que contrató el Fulham, para reemplazar a Raúl Alonso Jiménez, que Gonzalo García, chico que estuvo alternando en el equipo del Real Madrid la temporada pasada.
8: El que le hacía todos los goles en el Mundial de Clubes.
10: Sí. El que hacía todos los goles,
1: claro,
10: en la pretemporada.
1: Se destapó ahí.
10: En la pretemporada.
8: Bueno, otra después llegó Kiki, ¿qué quiere?
10: Pobre, una cosa es con guitarra, otra cosa es con cajón.
8: No, una cosa es con Kiki y otra cosa cajón, sin él.
10: Pobre. Fulham, no va a hacer ni un gol.
8: ¿Quién sigue? Rosa, dele.
1: Yo coincido que el Arsenal va a volver a ser campeón porque no ha bajado el rendimiento, porque bueno, fue el mejor del torneo pasado y parece que sigue por el mismo camino, más allá de que hoy ganó fácilmente, pero bueno, le ganó un equipo que ascendió, y creo que se ha reforzado bien también. A mí me parece que la decepción puede llegar a ser el Chelsea otra vez, porque se le han ido jugadores importantes como Cucurella, no sabemos qué va a pasar con Enzo Fernández, no sé si se reforzó bien, y por más que tiene un buen técnico, me parece que es un equipo que normalmente no la erra con los jugadores que elige y cómo arma el equipo, por eso pienso que puede llegar a ser la decepción. La sorpresa pienso que puede llegar a ser el Tottenham, ¿por qué? Porque le fue muy mal en el torneo pasado, estuvo a punto de descender, pero en este torneo se reforzó bien, así que creo que no le va a costar mucho mejorar ampliamente lo que hizo el torneo pasado. Obviamente el goleador Erling Haaland, creo que todos vamos a coincidir con eso, no va a haber mucha discrepancia. También pienso que Bruno Guimaraes es una de las mejores incorporaciones.
10: Coincide con usted, muy bien, qué milagro.
1: Sí, pero en cuanto a la peor contratación, yo ahí lo dejé en blanco, ¿saben por qué? Porque es muy relativo eso, y va a depender fundamentalmente de lo que pagaron por cada uno de los jugadores, porque hay jugadores que los han pagado, por ejemplo este Anderson, que eligió Sammy, lo pagaron 155 millones de dólares. Digo, ¿va a estar a la altura de los 155 millones? Por ahí no. Entonces, por ahí es esa la decepción. O qué sé yo, Tonali, no sé, que fue al Tottenham también por 115 mil, creo. Y que llegan con buenos pergaminos, pero que son muy caros también. Entonces, ¿acaso la decepción es directamente proporcional a lo que pagaron por ellos?
8: Yo me alegro mucho que haya dejado vacante, porque yo veía la fotito que tenemos en el canal de YouTube y dije, de acá directo al oculista. Porque no lo reconozco, pero no está siluetada con dos signos de interrogación, sí. Y dice vacante. Chapela, todo
9: a
8: suyo.
9: Campeón Arsenal, razones obvias, creo que incluso está más fortalecido. Pongo de decepción a Aston Villa, me tiré esa parada. Creo que esta vez se queda fuera de la Champions. Crystal Palace es mi sorpresa, es un club que viene haciendo las cosas muy bien desde hace rato, cada temporada está por encima de la siguiente.
10: Con Javier Gozo, bien.
9: Sí, con Javier Gozo, correcto. El goleador, el mismo de todos, Erling Haaland. El mejor fichaje es Christos Solis, el jugador griego que acaba de traer el Arsenal desde el Brujas. Creo que le va a dar buen rendimiento el equipo de Arteta, y el peor fichaje para mí es el nuevo técnico del Manchester City, Enzo Maresca.
8: ¡Upa! Metió un técnico, claro, no se nos había ocurrido, está bien. Ahora, ¿cómo es el fútbol, no? Porque el Arsenal tuvo que esperar 22 años para volver a ser campeón, y en este programa lo acabamos de coronar como 3-4. Ah, claro. Usted metió a Chelsea.
10: Bueno, queda en Londres. Bicampeón difícil, ¿eh?
8: Sí, difícil, pero bueno, 3 de 4 no está nada mal, ¿no?
10: Champions y con todos los torneos.
1: Le tenemos fe al Arsenal.
10: Hoy hubo también partidos, Andrés, porque la Ligue 1, el Marseille con Timothy Weah de lateral derecho todo el partido, goleó por 4-0 al conjunto del Estrasburgo y el
8: y Real. De 4, y capitán, perdón.
10: De 4, sí.
8: No, pero Weah, digo, capitán. ¿Y jugó Reina en el Estrasburgo? ¿Debutó? Estaba para ser titular.
10: No, ya lo vemos.
8: Pero Timothy Weah fue capitán emergente, no es el capitán elegido. Pero sí.
10: Y el Real Betis Balompié del ingeniero Pellegrini con Cucho Hernández de titular derrotó 1-0 a la Real Sociedad de San Sebastián.
9: Entró al minuto 69, Reina, por el Estrasburgo.
8: Muy bien.
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3: En esta fecha FIFA comienza también la serie o la Liga B de la Liga de Naciones de la CONCACAF clasificatorio a la Copa Oro del próximo año, que usted escuchará por Fútbol de Primera. Vamos a dar la primera fecha de los equipos más importantes. El equipo del Bocha Batista, Costa Rica, va a debutar en casa, en el Ricardo Saprissa, frente a la mundialista Curazao, el jueves 24 de septiembre en la primera ventana FIFA, y el viernes 25, Honduras-Surinam en el Chelatucles de Tegucigalpa. La selecta cuscatleca frente a Martinique en el Jorge Mágico González en San Salvador, y Jamaica frente a Guatemala en The Office, la cancha del conjunto jamaiquino. Después, bueno, una serie de partidos de los equipos caribeños, esto en la Nations League de CONCACAF.
4: Suena muy parejo los cuatro enfrentamiento, ¿no? Porque Curazao de repente tiene otro aire después de su participación mundialista. Jamaica,
3: Costa Rica no le sobra nada.
4: Por eso, Costa Rica va contra
3: Curazao.
4: Curazao, precisamente.
3: Surinam, Honduras.
4: Sí, Surinam hizo un buen...
5: Estuvo
4: ahí.
5: Sí,
4: claro,
5: sí, sí.
4: Estuvo ahí.
3: Jamaica, Guatemala, Jamaica. Sí.
4: Y esto es, obviamente, la Nations League, buscando llegar al Final Four de la fecha de marzo de 2027. Bueno, allí estaremos, por supuesto, acompañando a nuestras selecciones y también el clasificatorio para la Copa Oro.
3: Correcto, sí, correcto.
4: Sí, sí, tal cual. Bueno, lindo torneo a propósito de esta Nations League. Si es verdad lo que dicen, se está gestando entre UEFA y CONCACAF, esta podría ser la última. Quieren hacer un torneo similar llamado Nations League, combinando todas las
3: 94 equipos, ¿no?
4: ¿Dónde irán a jugar el Luxemburgo y las vírgenes británicas?
3: Están tutti li mundi ahí, ¿eh? Están los 94.
4: San Marino contra...
6: Ahora, ¿qué torneo tan desigual que sería ese, ¿no? Yo estaba leyendo lo que opinan en distintos países. Dicen que sería bueno para México porque se podría foguear con equipos grandes de Europa.
3: ¿Tú crees, Rosa, que alguien está pensando en el deporte,
6: ¿quién
3: en esta
6: sería
3: unión?
6: Campeón? No, pero digo, ¿quién saldría
3: totalmente
6: campeón?
3: Monetario.
6: Siempre un equipo europeo saldría campeón de esta competencia.
3: Totalmente, precisamente.
4: Sí. Primero, pero esperemos, me parece que es... Como decimos siempre, esperemos que pase.
3: Papel aguanta todo.
4: Sí. Obviamente hay una crisis muy grave de lo político, un enfrentamiento UEFA-FIFA y pasa por ahí. Pasa todo por ahí, elementos de presión. Digo, porque aparte me parecería atractivo ver a México, Estados Unidos, a la potencia, no sé, jugar contra las potencias europeas, pero después es un partido. ¿Cuántas asociaciones?
3: 96 en total.
4: Por eso.
3: 96.
4: Repito, podría haber un enfrentamiento.
3: El objetivo.
4: Liechtenstein contra Bonner. ¿Dónde? O sea, ¿cómo llega Bonner a Liechtenstein?
3: Van a ir decantando, me imagino, si es que esto se produce. Pero
6: la idea.
3: Van a tener que sacar la calculadora, Andrés.
6: Habría diferentes ligas, digamos.
4: Como ahora.
6: Exactamente. Ahora. Lo mismo que ahora. Ahora.
5: Pero Gibraltar contra las Islas Vírgenes.
4: Sí, sí. Bueno, amanecerá y veremos. Puede ser que lo estén gestando, pero...
6: Está verde.
4: No sé si está verde, me parece más un elemento de presión para buscar cómo desenredar esta lucha cuerpo a cuerpo que están teniendo entre UEFA y FIFA.
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4: Primera conferencia de prensa antes de su debut en la Liga de José Mourinho. ¿Cuál fue la...?
3: Contra el Español de Barcelona.
5: Primera conferencia de prensa desde que asumió como técnico de Madrid.
4: Sí. ¿Ah, sí? ¿No había hablado?
5: No, había hablado.
6: La presentación fue privada.
5: Privada y sí. Solo con medios del club.
3: Hasta y ahora, con el hoy. Chiringuito. El programa
4: habló con el chiringuito.
3: Con la nueva cadena se mudó el chiringuito, habló ya, sí, con Pedro.
5: Una extensión de Florentino.
4: ¿Y sí. cuál fue la pregunta que hizo nuestro querido amigo Martín Einstein?
3: Bueno, le consultó a José Mourinho qué le diría hoy este José Mourinho al José Mourinho que dirigía hace 15 años.
12: El Mourinho de hoy es lo que está en condiciones de aconsejar el Mourinho de 2013. El de 2013 no está en condiciones, es un poco como eres tú que aconsejas a tu padre o tu padre que te aconseja a ti, ¿no? La única cosa que yo digo es que tienes que estar siempre muy tranquilo. y para mí es mucho más fácil estar ahora tranquilo que 5 años atrás, 10 años atrás, 20 años atrás. Es siempre una evolución. Tú me puedes decir, José, tranquilo, tú continúas a cada temporada, tienes 2-3 tarjetas rojas, ¿qué me estás diciendo? Tú eres siempre igual de tranquilidad. Yo no digo este tipo de tranquilidad, no digo este tipo, este modo de vivir una partida, de vivir un resultado, pero en la vida, en las, porque en una semana tú tienes como máximo 4 horas y media de fútbol, 3 partidos, 1 hora y media, 4 horas y media de fútbol. Pero si multiplicas 24 horas por 7, tienes un montón de horas, 140 y no sé qué, o 150 y no sé qué. Son estas horas que tú tienes que mantener la tranquilidad. Mantener la tranquilidad. Y estoy en mejores condiciones hoy que estaba cuando llegué, que estaba cuando partí, y es un poco por ahí.
3: Bien, bueno, pero usted no le pasa lo que ya estamos en el sexto piso. No es usted lo mismo que cuando tenía 20 o 30, más reflexivo, más tranquilo, no digo zen ni eso, nada más, ni nada, pero no lo piensa el 3 aplomo, veces antes.
6: El aplomo,
3: claro,
6: que te da la experiencia.
3: El apasionamiento, exactamente.
6: Claro, claro, pero
4: pensarlo 3 veces muchas veces antes es todo lo contrario.
5: Sí. Hay un dicho español que dice: la cabra tira para el monte.
3: Sí, pero.
6: O genio y figura hasta la sepultura. Sí.
3: Uno aprende.
6: Esas cosas,
3: uno, ¿no?, aprende de los errores y uno aprende de.
4: Usted está en el mismo piso que el mío, así que.
3: Por eso le dije, por eso. Los que estamos. Hablé en plural, por eso.
4: Ah, no lo escuché. Pensé que era un.
3: La señora Sánchez es joven.
6: Una chicana.
3: Papel está cerca, pero bueno.
4: Sí, pero uno reflexiona más ya con cierta edad, pero también ocurre todo lo contrario. Le va a ocurrir. En los partidos, ojalá que no lo ocurra en la vida cotidiana. Muchas veces, es verdad lo que dice Mourinho, y usted también, es verdad. Pero muchas veces cuando uno ya, digo, la vio tanta agua correr bajo el puente, ¿no? Y se me tengo que
6: pierde
4: bancar,
6: la paciencia.
4: Y me tengo que aguantar,
6: claro,
4: esto.
6: A esta altura de mi vida, claro. Eso.
4: Y me tengo que aguantar a un compañero que conozco y amigo que conozco hace 30 años, que todos los días me chicanea con los brasileños, con el fútbol brasileño, sí, con Boca, con la selección argentina.
6: Claro,
4: ayer se cumplió un mes del subcampeonato, Sánchez, ¿eh?
6: Claro, no, anteayer, el 19,
4: anteayer,
6: ¿no?
4: Por eso,
3: vamos
4: a festejar nuestra final contra las Malvinas, son argentinas.
6: esa fue nuestra final y ahí la gente está feliz.
3: Yo no escuché un paso doble, yo no escuché un paso doble, no escuché
6: y
3: nada.
6: Los españoles no saben festejar.
3: Bueno, pero acá,
5: festejan a su manera.
3: Nosotros tenemos un auditorio pluricultural.
4: Pero sí, está bien, pero no vamos a festejar
3: la camiseta
4: de los demás, ¿no?
3: No, claro, bueno, ¿por qué no?
6: Los demás que festejan, esa es la pregunta.
3: No se escucha, si yo hubiera ganado otro país, pero es hispanoparlante.
4: No, por supuesto.
3: Programa en español.
4: Tienen todo el derecho a festejar todos los días de aquí hasta que comience la próxima Copa del Mundo.
3: Como quieran.
4: Bajo. Merecido lo tienen, fueron el mejor equipo del Mundial. Nadie tiene duda de eso.
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4: Así se juega la fecha, muchos partidos hoy en México. Tigres contra Atlante. ¿Debuta Vucetich ya?
5: Debuta Vucetich, sí, sí, sí, señor.
4: Uh-huh.
5: Sí.
4: León, Monterrey, Querétaro, Toluca, Juárez, América. Mañana Chivas, Tijuana, Puebla, Santos, Cruz Azul, Atlas. Y el domingo dos partidos, San Luis, Pachuca y Pumas, Necaxa.
5: Se adelantan estos partidos de América, de Monterrey para hoy, Lixca. Toluca, porque juegan los cuartos de final de la Leagues Cup en tres semanas.
3: Claro, martes y miércoles son los cuatro equipos involucrados, sí, en México.
4: Sí. ¿En México y en Estados Unidos?
3: No.
4: Todo en Estados Unidos.
3: USA. Sí.
4: ¿Dónde juegan?
3: Carson juega América en la cancha de Galaxy, América contra Columbus.
4: Sí. ¿Ese le toca a usted?
3: No.
5: Monterrey, Chicago juegan en Chicago. El único que va a jugar.
4: ¿En Miami no hay ninguno?
5: No, en Miami no.
3: Miami tiene.
4: No, pero no, por el Baby, si juegan en Carson.
3: Pero,
4: América y.
3: Digamos, comunidad.
6: Eso fue
3: hay
6: lo
3: Colorado.
6: Único raro, lo de Carson. Me parece que los demás juegan de
3: Colorado local, ¿no? Juega Real Salt Lake, por ejemplo,
6: Real Salt Lake en Colorado, correcto. Sí, es verdad.
5: Y en New Jersey juegan también.
3: En Harrison.
5: En Harrison, sí. New Jersey.
4: Ya. Miami va a jugar a mitad de septiembre, vi, contra 16. Cruz Azul.
3: Sí, el campeón de. El campeón es Cup.
4: ¿Qué sería qué?
3: Campeón del MLS con campeón de la Liga MX.
4: ¿Quién lo sanciona ese partido? ¿Con CACAF? No. Es un amistoso entre ellos.
3: Es una copa.
5: Es como una supercopa.
4: ¿Y el campeón de la Leagues Cup contra quién juega? ¿Le tienen que inventar algún?
3: No, no va a los octavos de final. Cuarto de final de la CONCA Champions.
4: No, está bien, pero digo, así como juegan este campeón de campeones, Inter contra Cruz Azul, debería haber un campeón de la Leagues Cup contra algún campeón de algún otro de estos.
3: En Europa.
4: No, todavía no.
3: ¿Con qué va a jugar? ¿Si en México contra
5: ya juegan entre ellos?
6: No, claro. Den ideas que ya se van a inventar algunos.
4: Ah, bueno,
6: más.
4: Pero es un título, ¿no?
5: Sí.
4: El campeón de la Leagues Cup.
6: Suma.
4: Sí. Bueno, ¿cuándo es ese partido?
3: 16 de septiembre, un miércoles.
4: ¿En Miami?
3: En Miami.
4: ¿Por qué el local estado de, por qué el local Inter?
3: Porque aquí están los Washingtones.
6: Los dólares, claro.
3: Claro.
6: Es la razón number one.
3: Elemental, mi querido Watson.
4: Bueno. El partido
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4: Comienza también la Serie A de Italia. Estos son los partidos más interesantes, nos parece.
3: Menos uno, ¿eh?
4: Esto es responsabilidad de nuestro productor general, Nicolás Bravo. Español Real Madrid. Está bien. Borussia Dortmund, Bayern Múnich. Final de Supercopa.
3: No. Newcastle.
4: Newcastle, Liverpool.
3: Porque es el productor.
6: Porque, claro.
4: Newcastle que se desmanteló.
3: Debuta Anselmi, Martín Anselmi en Elche, ¿eh?
4: Elche, sí, pero no está por
5: ya,
4: eso.
5: Ya
4: está...
5: debutó, ¿eh?
3: Ya debutó. Ah, ya, verdad, yo, la segunda sí. Fecha para ellos,
5: empataron,
3: ¿verdad?
5: Empataron sí. En cancha del Deportivo.
3: Verdad, verdad. Sí.
4: Juega contra el Barcelona y quiso quedar bien.
3: Haga algo rosa por esto.
4: Racing Boca.
6: Racing viene muy en falsa escuadra, no, una bien. Semana complicada, así que bueno, Boca tiene que aprovechar ese momento, ¿eh?
4: Siempre lo mismo.
3: Pero metidos entre las ligas de elite.
4: ¡Qué falsa escuadra! No, no.
6: Bueno, Racing viene viene torcido, eso quiero decir, ¿no? Así como que usted, no gana.
4: El fútbol no es arquitectura, ¿qué es la falsa escuadra?
6: No, que bueno.
4: Racing.
6: Viene mal Racing. Bueno, sí, está bien, pero digo, no es el Racing que fue el torneo anterior y el anterior. Y
4: no es el equipo de más, no, claro, no.
6: No, bueno, Boca tampoco, pero digo, no. Los dos vienen mal, va.
4: ¿Qué tenemos hoy, señora Sánchez?
6: Hoy tenemos Tango by the Beach, como todos los viernes.
4: ¿Todos los viernes? ¿Ya dejó la salsa?
6: Todos los viernes del verano, sí, sí.
4: Ah, la salsa es en...
6: La salsa es el resto de la semana, los viernes es Tango by the Beach.
3: ¿Cómo en el beach? ¿Bailan tango en la arena, no?
6: No en la arena, en una superficie sólida que hay así en la playa.
3: On the beach, digo, tango en la arena, imagínalo.
6: No, es eso, no.
4: Ya bailar tango es complicado.
5: Eso es como comer pan con galletas.
4: No queremos que se nos rompa los ligamentos, la señora Sánchez,
6: no,
4: en la arena.
6: No, tenemos zapatos especiales, se baila con zapatos especiales y todo. Es toda una ciencia.
4: En la arena, ¿no? Sería descalzo el baile, ¿no? Claro.
6: Nada, con los no, pero descalzo. Es una superficie sintética especial.
3: Muy bien.
4: Bien. Tango de primera. No, buen fin de semana para todos. Nos reencontramos aquí el lunes. Gracias, chao.

0: Hola, hola, ¿cómo le va? Bienvenidos, esto es Fútbol de Primera. Un placer saludarlo como cada día desde los estudios Ford, socio oficial de nuestro programa. Aquí estamos junto a Rosa, Beatriz Sánchez, a Sami Sadovnika, a Daniel Chapela, para contarle todo lo que está pasando en el mundo del fútbol. Ha comenzado la Premier League, hay sanciones para los futbolistas y la Asociación del Fútbol Argentino, el subcampeón del último mundial. Ya le contamos todo, pero Rosa Sánchez, hoy es viernes.
1: Y el cuerpo lo sabe.
0: ¿Cómo le va?
1: Bien, falta la salsa, ¿no? Tendríamos
0: sí,
1: que volver
0: falta la salsa.
1: A los viejos
2: YouTube.
1: Tiempos.
0: Sí. ¿Cómo?
2: Nos cortan en YouTube.
0: Sí, tal cual.
1: Una salsa nuestra.
0: ¿Cómo le va, Daniel Chapela?
3: Muy bien, muy bien, muy bien. Podemos cortar la salsa nosotros.
2: Una inteligencia artificial,
1: verdad,
2: hombre,
1: sí.
2: Claro.
0: Bien.
2: O su reloj.
0: Sí, hoy no lo traje, mire.
2: Mejor.
0: Ahí está.
2: Bueno. Por si acá.
0: Ahí. Por las dudas. Como ayer casi no vuela en el canal por una cuestión de derecho, por haber Epa. Tocado una canción que no nos correspondía. Hoy no lo traje porque es un reloj inteligente, muy inteligente. Bueno, no sé si es la noticia del día, pero sí la más impactante. Las sanciones que impuso el Comité de Disciplina de la FIFA a los futbolistas y a la AFA, la Asociación del Fútbol Argentino. Vamos de una con ella para luego opinar. Ven a hacer catarsis. Esto es lo que le dieron a los jugadores. Leandro Paredes, 10 partidos. Olvidémonos de la plata, que es lo que menos importa aquí. Nahuel Molina, 7 partidos. El asistente de Scaloni, Roberto Ayala, 3 partidos. Thiago Armada, 1 partido. La AFA deberá pagar $350,000 por la pancarta, que en realidad no era una pancarta, era una sábana pintada a mano de Malvinas Argentinas. Y cánticos ofensivos de los fanáticos en todos los partidos. Ofensivos en tono homofóbico, discriminatorio. No dijeron qué canciones, qué es lo que les ofendió. Tendrán que jugar los próximos 2 partidos con el 50% de aforo. Repito, Paredes, 10 partidos. 10 partidos. Le están cortando la carrera internacional. A Gaby, el español, que fue el que tiró la primera trompada en la trifulca con Paredes, le dieron 1 partido. A Borja Iglesias, que también tiró un cortito al mentón de Cuti Romero, ningún partido. Estamos esperando todavía por la sanción a la Federación Mexicana de Fútbol por el grito homofóbico en varios partidos en el Estadio Azteca con la presencia del presidente Gianni Infantino. Estamos esperando también la sanción al director técnico de Egipto, Hassan Hossan, que festejó el triunfo frente a Australia cuando con una bandera palestina lanzada desde la tribuna, mostrando, y además en un foro oficial, conferencia de prensa, hablando en contra de un país afiliado a la Federación Internacional de Fútbol, Israel, apoyando la gesta palestina. Y esperamos y esperamos y esperamos en un mundial, el mundial más politizado de la historia, donde se obviamente entremezcló la política y el deporte desde la mismísima intervención del presidente Donald Trump con la tarjeta roja Folarin Balogán. Desde ese mismo momento, en este mundial, donde se flexibilizaron todos los reglamentos, por no decir se omitieron y se lo pasaron por alto, flexibilizaron los reglamentos y estatutos, todo esto a mí me parece una locura. Un despropósito. ¿Que tienen que haber sanciones? Obviamente que las tienen que haber. 10 partidos a Paredes. 10 partidos a Paredes por tirar un golpe y tirar al piso a un futbolista post derrota en una final de la Copa del Mundo. 10 partidos de suspensión. ¿Se acuerdan el cabezazo de Zidane? 3 partidos. ¿Se acuerdan, no? El cabezazo de Zidane a Materazzi mereció 3 partidos. Bueno, la Asociación del Fútbol Argentino va a apelar, obviamente tiene un tiempo prudencial para hacerlo, y además va a pedir, como debe ser, porque no está tipificado en la sanción, los fundamentos para llegar a estas sanciones. Querremos saber todos cuáles son los cánticos que ofendió tanto a la FIFA. Querremos saber cómo llegaron a la conclusión, más allá de todos los códigos de disciplinario que tiene el reglamento, los artículos disciplinarios que tiene el reglamento, ¿cómo llegaron a esta sanción de 10 partidos? ¿Por qué Gaby uno? ¿Por qué Borja Iglesias ninguno? Bueno, esa es la sanción de la FIFA para el fútbol argentino. Ya conocen mi opinión.
2: Yo creo que la vara la dejan alta. La vara la dejan alta, porque, como bien decía, yo escuchaba al asesor jurídico de AFA, como es apelable, probablemente vayan a reducir en extremis estas sanciones, como ocurrió, por ejemplo, a Leo Messi, cuando fue sancionado con 4 partidos y tras la apelación de AFA lo borraron en 0, lo dejaron en nada. Con lo cual.
0: Pero ¿y cómo se llega a la conclusión de que un jugador merece 10 partidos de castigo y por una apelación de repente van a ninguno?
2: Habrá que ver.
0: 4-0 en el caso de Messi.
2: En el caso de Messi fue de 4-0. Habrá que ver, por eso, los fundamentos que los ha pedido. Yo escuchaba hoy las declaraciones del asesor jurídico de AFA para saber. Y tenga, evidentemente, los motivos para la apelación. A mí lo que me parece más grave, por ejemplo, es de, más que de un jugador, del cuerpo técnico, que a Roberto Fabián Ayala, por ejemplo, que es parte de la autoridad del cuerpo técnico, probablemente puede haber tenido mayor sanción que el propio jugador, porque es parte de un comando técnico que no tiene que meterse en esos asuntos. Dicho esto, habrá que esperar los fundamentos primero para que luego se entregue. En mi opinión, creo que dejan la vara alta por ese antecedente, para después decir, bueno, somos ahí la comisión disciplinaria. Lo que sí me parece injusto, que han habido otros candidatos, ya lo has dicho tú, a nosotros nos lo contaron, estuvimos con Manolo Sol y con Carlos de los Cobos durante todo el segundo tiempo, a Pickford contra México en el Estadio Azteca, le hicieron el popular grito folclórico, en mi opinión, que hacen en el Estadio Azteca, con la presencia efectivamente del presidente.
0: Bueno, queda claro que para la FIFA no es folclórico, porque no sé qué canción ofendió a la disciplinaria de la FIFA, desconozco cuál es. Una cosa me quedé pensando, ¿qué sería de los mundiales sin la afición latinoamericana, sin la hinchada argentina, la brasileña, la colombiana, la mexicana? Si fuese solo afición europea, sería ir al teatro, ¿no?
2: Eso es lo que pretenden, entonces.
1: Tal cual.
0: No, bueno.
2: Sin llegar a extremos de insultos ni nada, por supuesto.
0: Obviamente, bueno, pero esto es como el castigo a Prestiani. Lo castigaron, lo suspendieron, no sabemos, nunca se supo qué le dijo, no hubo un careo, no hubo una confirmación oficial de el motivo por el cual sancionaron a Prestani, que se tapó la boca para decir algo.
2: Bueno, lo expulsaron a Almirón acá.
0: ¿Cómo?
2: Almirón lo expulsaron a raíz de esa ley Prestiani.
0: Está bien, pero aquí, sí, claro, hablándole en guaraní a un turco o en español a un turco que no entendía nada y solo lo delató, no por estar ofendido, sino porque se tapó la boca. Tal cual. Bueno,
2: tal cual.
0: Entonces, creo que me parece bien que sancionen, pero que sancionen a todos por igual, Rosa.
1: Sí, Andrés, con el saludo para todos. Ahora, yo quedé igual de sorpresa, igual que todos los demás, por la cantidad de partidos que le dieron justamente a Molina y a Paredes, que suena poco coherente, sobre todo justamente comparado con lo de Gaby, que fue el que tiró la primera trompada. Dirán que Molina y Paredes pegaron más fuerte, no sé, no entiendo cuál es la diferencia. Yo lo que sí creo es que no tengo dudas de que esta sanción se va a reducir. ¿Y acaso estaba presupuestada cuando le dieron todos estos partidos? La AFA va a pedir los fundamentos. Ya hoy el representante legal de la AFA dijo que tienen 10 días para pedir los fundamentos, lo van a hacer entre hoy y el lunes, y a partir de allí la apelación, y después irán al TAS si es necesario. Las sanciones se van a reducir, no hay ninguna duda, pero sí sorprende la dureza con la cual se sancionó a estos jugadores. Lo de la bandera de Malvinas, ya se sabía que iba a haber una sanción, primero porque Inglaterra había presentado una queja formal, y porque la FIFA acaso estaba influenciada por esta teoría conspirativa que hubo a lo largo de todo el Mundial de que ayudaban a Argentina a pasar.
2: Pero hay un reglamento,
1: ronda.
2: Rosa, ahí sí castiga a todos los que tienen.
0: No, está perfecto.
2: Eso ahí, pero, no es otra
0: historia. ¿Saben por qué no puedo convivir?

0: somalí. Somalí,
1: sí. Pero está vinculado, ¿eh? Saludos, Andrés. Es verdad que tiene que ver con una decisión gubernamental, como lo de los iraníes, también es una decisión gubernamental. Digamos, la FIFA tampoco levantó la voz, o por lo menos no se escuchó lo que tenía que decir al respecto, ¿no? Tenía que haber abogado por su árbitro en principio, tenía que haber abogado por uno de los participantes al Mundial también. A ver, yo coincido, a mí también me parecen desproporcionadas las sanciones, el número de partidos a Paredes. Creo que fue el que más se sacó de todos, pero de todas maneras me parece que 10 partidos son demasiados. Y después... hay una cosa con la que no puedo coincidir. Por supuesto que los gritos homofóbicos de México tenían que ser castigados como esto, pero ¿por qué una asociación, una federación en este caso, tiene que asumir la responsabilidad de lo que hacen los aficionados en las tribunas? Es decir, la AFE es responsable de toda esa gente que estaba en la cancha, o de aquellos que gritaron, o de los que cantaron. ¿Por qué tiene que ser responsable? La gente viaja de manera independiente, compra sus entradas en una autogestión. No es la AFA la que les paga los tiquetes, no es la AFA
2: algunos la que determina quién va y quién no. Algunos tiquetes son pagados por la AFA.
1: Muy bien, está bien, pero ¿cómo podemos comprobar?
2: Incomprobable quién cantó. Cantó toda la hinchada argentina.
1: Son hinchas, y desde el momento en que tú adquieres un ticket y entras a un estadio, lo que tú digas en ese estadio es tu responsabilidad propia. Uh-huh. No puede ser responsabilidad de la AFA. En eso no puedo estar de acuerdo.
2: Deberían cambiar el código de reglas que está impreso en los boletos cuando uno los compra. Vio que dice que no se puede entrar con esto o con otro, bueno.
1: Mándales a la policía y léele sus derechos y léele sus deberes y no puedes quedarte en la cancha. Pero porque
3: si con el grito homofóbico se hacen los sordos, los árbitros, todo el mundo se hace los sordos con el grito homofóbico.
1: Tampoco estoy de acuerdo que México, tampoco estoy de acuerdo que la Federación Mexicana pague por lo que dice la gente de las tribunas. Ya hizo lo que podía hacer. El resto es responsabilidad individual del aficionado que va a la cancha.
2: Bien. Bueno.
4: Pero más fácil sancionar a una federación que a los 10.000, 20.000 o 30.000.
1: ¿Y qué va a hacer la AFA cuando vuelva a tener 30.000 personas?
4: O la Federación Mexicana, bueno, por eso, o sea, van por la más fácil.
2: Dani Olmo, estoy seguro, yo estoy con vos, ¿eh? A mí me parecería que deberían haber sancionado dentro de esta de estos valores con los que castigaron. Debieron haberle dado más partidos al asistente Ayala.
4: Claro, porque es parte de un concurso.
2: Pero estoy seguro que Dani Olmo lo invitó a comer paella justo terminado la final, porque eso fue lo que provocó la reacción del asistente argentino, que estuvo mal. Todo lo que hicieron los futbolistas argentinos estuvo mal.
4: No se justifica.
2: No estamos justificando absolutamente nada. Estamos diciendo, a ver, porque esto después se viraliza, que nos parece, me parece, no incluyo a nadie más, cada uno ya dio su opinión, me parece absolutamente desproporcionada, sobre todo en el marco del Mundial que nos tocó vivir. En el marco politizado el tema de la bandera de las Malvinas Argentinas, entiendo que está tipificado en el reglamento, entiendo que tiene que haber una sanción, está perfecto, pero en este Mundial tan politizado, donde hubo una intromisión que va en contra de los estatutos de la FIFA, más allá de aquel artículo 27 que le encontraron la vuelta para...
4: ¿Pero quién tiene la responsabilidad de eso?
2: Y bueno,
4: ¿quién tiene la responsabilidad
2: de eso? Lo mismo que lo castigan, sí.
4: La cabeza de la FIFA, que llegó
2: un
4: órgano, a este límite.
2: La disciplinaria,
4: yo entiendo.
2: La disciplina es un órgano supuestamente independiente. Correcto. Pero bueno, esto me lleva también a pensar... Porque dije que son oficiales los partidos.
4: No, aquí sí, está.
3: Pero sí, son oficiales los partidos.
4: Aquí está el artículo, yo me di el trabajo de ver el artículo 69.3 del Código Disciplinario de la FIFA, que dice que si un equipo representativo organiza la fase final de una competencia y por consiguiente no está obligado a participar en partidos de clasificación para acceder a dicha fase, Argentina es uno de los 6 coanfitriones del próximo Mundial, y su siguiente partido oficial corresponde a esa misma fase final, cualquier suspensión se trasladará al siguiente partido amistoso de dicho equipo.
2: Bueno, dicho esto, me lleva a la reflexión, es decir, que Argentina, Uruguay y Paraguay no van a jugar la eliminatoria.
4: Por ahora.
3: Van a jugar, pero no van a sumar puntos, o sea, no van a competir por los puntos.
2: No, momento.
1: Eso no se ha oficializado.
2: Momento. Si ello ocurre, yo pensé lo mismo. Si ello ocurre, ¿cómo hace que es un partido mitad oficial, mitad amistoso?
3: Claro, ¿cuál? Claro. El híbrido sería. Sí, sí, el equipo que compite contra ellos.
1: No suma puntos.
3: Suma los puntos y gana o no.
4: No.
3: ¿Cómo no?
1: Es que eso es interesante de analizar. Es decir, ¿suma o no? ¿O suma los puntos?
2: Obvio que suma los puntos.
3: Claro que tiene que sumar. Si el otro equipo compite.
2: No, está bien, pero entonces, supongamos que eso no sucede. ¿Contra quién?

0: va a jugar Argentina en la fecha FIFA cuando el resto del mundo está jugando contra la eliminatoria?
1: Nadie. O Paraguay y Uruguay, digamos.
0: Contra entre ellos.
1: Yo creo que van a tener que participar
0: en la eliminatoria. ¿Van a estar jugando la eliminatoria también?
1: No, van a jugar
2: la eliminatoria. Sí, la van a jugar.
1: Lo más lógico es para prepararse, tienen que jugar la eliminatoria, pero aquí aplica, evidentemente, que se toma como amistoso, entonces, como su...
0: O sea, para Argentina es un amistoso, ¿y qué pasa entonces con una sanción disciplinaria por una tarjeta roja en ese partido amistoso?
1: ¿De quién?
0: De un futbolista argentino. En un partido oficial, mitad oficial para el rival.
1: Es que no es oficial.
2: Y todavía deben ser considerados.
0: Para el rival, sí, ¿cómo no va a ser oficial?
1: Para los anfitriones, para los tres anfitriones.
0: Entiendo, pero una Argentina-Brasil.
1: Ah, Brasil es oficial y para Argentina es amistoso.
2: Pero el partido, digamos, en un todo es un partido oficial, porque
1: hay... Está bien, pero como es anfitrión Argentina, Paraguay y Uruguay, para ellos se considera como partido amistoso, igual que para España, igual que para Portugal, igual que para Marruecos.
2: Exactamente, a esos tres equipos les va a pasar lo mismo en sus respectivos
1: Correcto.
2: Continentes.
1: Sí, bueno, ahí está tipificado, ¿eh? Está escrito así, 69.3, Código Disciplinario de la FIFA. Ya está tipificado, por algo está escrito ahí, ¿eh?
0: Entiendo. Ya poco importa si va a jugar o no la eliminatoria, porque está clasificado. Hay tres países clasificados y Sudamérica tuvo...
1: ¿Cómo? Hay seis para el próximo Mundial.
2: Pero tres de Sudamérica, tres de CONCACAF, tres de 10.
1: Un despropósito.
2: Y seis
1: a locura.
2: Cupos.
1: A locura.
2: O sea, van casi todos.
3: Yo no estoy de acuerdo que jueguen la eliminatoria, ¿eh? Entiendo la razón, entiendo que es la mejor forma de mantenerse en actividad, pero para mí eso altera la competencia.
1: Bueno, taquilla también.
0: Cuéntenos,
1: Argentina, Brasil, obvio.
3: Argentina, Uruguay, van a ir a jugar a la altura con sus mejores elementos si no se juegan nada.
1: No.
3: Pregunto así.
0: No va nadie. Por eso. 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
0: En este fútbol que nos toca vivir, hoy comenzó la Premier League, tenemos partidos, vamos a tener muchos partidos que ya sabemos quién va a ganar. Ganó el que tenía que ganar, el campeón Arsenal de local comenzó la defensa de su título ganándole 3-0 al Coventry. La Premier también, el otro día lo escuchaba, ¿no?, al presidente de la Premier League, que supuestamente también es un órgano independiente de la FA y esto y lo otro, criticando al presidente Gianni Infantino por todo lo sucedido. Está hablando el tipo que hace 5 años tiene que decidir el castigo al Manchester City por haber violado, tiene 115 cargos de anormalidad de la regla. ¿Cómo es?
2: Fair play
0: económico. Mientras ya le sacó puntos al Everton, a Nottingham Forest, están todos esperándose 5 años, pero el ventilador sirve para lo demás. Bien, bueno, y la Premier es la que confecciona el calendario, no es sorteo puro. De veras que no entiendo por qué a los recién ascendidos lo ponen a jugar contra el campeón de entrada. Hull, por ejemplo, va mañana contra el Manchester United.
1: Claro, los ascendidos los
0: cocinan de entrada.
1: Los clavan ahí contra los mejores.
0: Bueno, dicho esto, porque estaremos siguiendo obviamente como usted la Premier League, le proponemos este juego de entrada, nuestros vaticinios para esta nueva temporada. A ver.
1: Vayamos todos al final, después al fecha, por supuesto, vamos todos mal. Pasa todo lo contrario.
0: No tengo ninguna duda. Campeón. Sammy.
1: ¿Este mío? No, este es de vos.
0: Ah, este es mío.
1: Sí, póngaselo.
0: Bueno, campeón yo digo el Arsenal, la decepción digo Manchester City, desde la exigencia que ya tiene desde la era Guardiola el City, no creo que le vaya tan mal, pero no creo que sea campeón. Para mí va a terminar siendo tercero o cuarto, y eso lo convertirá en una decepción. La sorpresa va a ser el Brentford, que anduvo bien en la pretemporada. Es un equipo que no tiene... vendió muchos buenos jugadores y sin embargo siguió haciendo buenos partidos porque tiene un buen equipo. Para mí el goleador va a ser Erling Haaland. El mejor fichaje, Bruno Guimaraes, el brasileño que ahora juega en el Arsenal. Y el peor fichaje, Mateus Fernández, el portugués, que pasó del West Ham a el Tottenham. Y lo relaciono por la cantidad de dinero que pagaron por él y la expectativa que hay alrededor de un mediocampista que costó $100 millones. ¿Quién sigue? Sammy.
1: Venga, vamos, entonces, el campeón, el Chelsea de Xavi Alonso.
0: Chelsea.
1: Sí, yo, Xavi Alonso, y estaba a tener revancha, el fútbol da revancha después de su paso en el, fue Bundesliga Meister con el Leverkusen. La decepción, una vez más, el conjunto del Manchester United, la sorpresa, el Aston Villa, que viene bien, campeón de la Europa League, con Unai Emery, que seguramente puede estar allí tete a tete con los líderes. El goleador tiene que ser uno, Erling Braun Haaland. El mejor fichaje, a mí me gustó mucho en el Mundial, Elliot Anderson, el volante de contención, nacido en Escocia, naturalizado británico, o inglés, que jugó muy bien en el Mundial y que llega al conjunto, te llevo al Chelsea, creo, ¿no? Sí, al City. Al City, perdón. Y el peor fichaje es el que contrató el Fulham para reemplazar a Raúl Alonso Jiménez, que Gonzalo García, chico que estuvo alternando en el equipo del Real Madrid la temporada pasada.
0: El que le hacía todos los goles en el Mundial de Clubes.
1: Sí. El que hacía todos los goles,
2: claro,
1: en la pretemporada.
2: Que destapó ahí.
1: En la pretemporada.
0: Bueno, otra después cosa, llegó Kiki, ¿qué quiere?
1: Pobre, una cosa es con guitarra, otra cosa es con cajón.
0: No, una cosa es con Kiki y otra cosa cajón, sin él.
1: Pobre. Fulham, no va a hacer ni un gol.
0: ¿Quién sigue? Rosa, dele.
2: Yo coincido que el Arsenal va a volver a ser campeón porque no ha bajado el rendimiento, porque bueno, fue el mejor del torneo pasado y parece que sigue por el mismo camino, más allá de que hoy ganó fácilmente, pero bueno, le ganó un equipo que ascendió y creo que se ha reforzado bien también. A mí me parece que la decepción puede llegar a ser el Chelsea otra vez, porque se le han ido jugadores importantes como Cucurella, no sabemos qué va a pasar con Enzo Fernández, no sé si se reforzó bien, y por más que tiene un buen técnico, me parece que es un equipo que normalmente no la erra con los jugadores que elige y cómo arma el equipo, por eso pienso que puede llegar a ser la decepción. La sorpresa pienso que puede llegar a ser el Tottenham, ¿por qué? Porque le fue muy mal en el torneo pasado, estuvo a punto de descender, pero en este torneo se reforzó bien, así que creo que no le va a costar mucho mejorar ampliamente lo que hizo el torneo pasado. Obviamente el goleador Erling Haaland, creo que todos vamos a coincidir con eso, no va a haber mucha discrepancia. También pienso que Bruno Guimaraes es una de las mejores incorporaciones.
1: Coincide con usted, muy bien, qué milagro.
2: Sí, pero en cuanto a la peor contratación, yo ahí lo dejé en blanco, ¿saben por qué? Porque es muy relativo eso y va a depender fundamentalmente de lo que pagaron por cada uno de los jugadores, porque hay jugadores que los han pagado, por ejemplo este Anderson, que eligió a mí, lo pagaron 155 millones de dólares. Digo, ¿va a estar a la altura de los 155 millones? Por ahí no, entonces por ahí es esa la decepción. O qué sé yo, Tonali, no sé, que fue al Tottenham también por 115 mil, creo, y que llegan con buenos pergaminos, pero que son muy caros también. Entonces, ¿acaso la decepción es directamente proporcional a lo que pagaron por ellos?
0: Yo me alegro mucho que haya dejado vacante, porque yo veía la fotito que tenemos en el canal de YouTube y dije, de acá directo al oculista, porque no lo reconozco, pero no, está siluetada con dos signos de interrogación, sí. Y dice vacante. Chapela, todo suyo.
3: Campeón Arsenal, razones obvias, creo que incluso está más fortalecido. Pongo de decepción a Aston Villa, me tiré esa parada. Creo que esta vez se queda fuera de la Champions. Crystal Palace es mi sorpresa, es un club que viene haciendo las cosas muy bien desde hace rato, cada temporada está por encima de la siguiente.
1: Con Javier Gozo, bien.
3: Sí, con Javier Gozo, correcto. El goleador, el mismo de todos, Erling Haaland. El mejor fichaje es Christos Solis, el jugador griego que acaba de traer el Arsenal desde el Brujas. Creo que le va a dar buen rendimiento el equipo de Arteta, y el peor fichaje para mí es el nuevo técnico del Manchester City, Enzo Maresca.
0: ¡Upa! Metió un técnico, claro, no se nos había ocurrido, está bien. Ahora, ¿cómo es el fútbol, no? Porque el Arsenal tuvo que esperar 22 años para volver a ser campeón, y en este programa lo acabamos de coronar como 3 de 4. Ah, claro. Ah, usted metió a Chelsea.
1: Bueno, queda en Londres. Bicampeón difícil, ¿eh?
0: Sí, difícil, pero bueno, 3 de 4 no está nada mal, ¿no?
1: Champions y con todos los torneos.
2: Le tenemos fe al Arsenal.
1: Hoy hubo también partidos, Andrés, porque la Ligue 1, el Marseille con Timothy Weah de lateral derecho todo el partido, goleó por 4-0 al conjunto del Estrasburgo. Y el
0: y de Real, 4, ¿ah? y capitán, perdón.
1: De 4, sí.
0: No, pero Weah, digo, capitán. ¿Y jugó Reina en el Estrasburgo? Debutó, estaba para ser titular.
1: No, ya lo
0: vemos. Pero Timothy Weah fue capitán emergente, no es el capitán elegido. Pero sí.
1: y el Real Betis Balompié del ingeniero Pellegrini, con Cucho Hernández de titular, derrotó 1-0 a la Real Sociedad de San Sebastián.
3: Entró al minuto 69, Reina, por el Estrasburgo.
0: Muy bien.
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1: En esta fecha FIFA comienza también la serie o la Liga B de la Liga de Naciones de la CONCACAF, clasificatorio a la Copa Oro del próximo año, que usted escuchará por Fútbol de Primera. Vamos a dar la primera fecha de los equipos más importantes. El equipo del Bocha Batista, Costa Rica, va a debutar en casa, en el Ricardo Saprissa, frente a la mundialista Curazao, el jueves 24 de septiembre en la primera ventana FIFA, y el viernes 25, Honduras-Surinam en el Chelatu Ucles de Tegucigalpa. Tegucigalpa. La selecta cuscatleca frente a Martinica en el Jorge Mágico González en San Salvador. Y Jamaica frente a Guatemala en The Office, la cancha del conjunto jamaiquino. Después, bueno, una serie de partidos de los equipos caribeños. Esto en la Nations League de CONCACAF.
0: Suenan muy parejos los cuatro enfrentamiento, ¿no? Porque Curazao de repente tiene otro aire después de su participación mundialista. Jamaica.
1: Costa Rica no le sobra nada.
0: Por eso, Costa Rica va contra
1: Curazao.
0: Curazao. Curazao, precisamente.
1: Surinam, Honduras.
0: Sí, Surinam hizo un buen.
3: Llegó
0: estuvo ahí. Sí, claro, sí, sí. Estuvo ahí.
1: Jamaica, Guatemala, Jamaica. Sí.
0: Y esto es, obviamente, la Nations League. Buscando llegar al Final Four de la fecha de marzo de 2027. Bueno, allí estaremos, por supuesto, acompañando a nuestras selecciones y también el clasificatorio para la Copa Oro.
1: Correcto, sí. Correcto. Sí, sí, tal cual.
0: Bueno, lindo torneo a propósito de esta Nations League. Si es verdad lo que dicen, se está gestando entre UEFA y CONCACAF, esta podría ser la última. Quieren hacer un torneo similar llamado Nations League, combinando todas las
1: 94 equipos, ¿no?
0: ¿Dónde irán a jugar el Luxemburgo y las Vírgenes Británicas?
1: Están tutti li mundi ahí, ¿eh? Están los 94.
0: San Marino contra...
2: Ahora, ¿qué torneo tan desigual que sería ese, ¿no? Yo estaba leyendo lo que opinan en distintos países, dicen que sería bueno para México porque se podría foguear con equipos grandes de Europa.
1: ¿Tú crees, Rosa, que alguien está pensando en el deporte, en esta unión?
2: ¿Quién sería campeón? No, pero digo, ¿quién saldría campeón? Siempre un equipo europeo saldría campeón de esta competencia.
1: Totalmente, precisamente.
0: Primero esperemos, como decimos siempre, esperemos que pase.
1: Papel aguanta todo.
0: Obviamente hay una crisis muy grave de lo político, un enfrentamiento UEFA-FIFA y pasa por ahí. Pasa todo por ahí, elementos de presión. Digo, porque aparte me parecería atractivo ver a México, Estados Unidos, a la potencia, no sé, jugar contra las potencias europeas, pero después es un partido. ¿Cuántas asociaciones?
1: 96 en total.
0: Por eso.
1: 96. Repito,
0: podría haber un enfrentamiento.
1: El objetivo.
0: Liechtenstein contra Bonner. ¿Dónde? O sea, ¿cómo llega Bonner a Liechtenstein?
1: Van a ir decantando, me imagino, si es que esto se produce. Pero
2: la idea.
1: Van a tener que sacar la calculadora, Andrés.
2: Habría diferentes ligas, digamos.
0: Como ahora.
2: Exactamente. Ahora. Lo mismo que ahora.
3: Claro, pero Gibraltar contra las Islas Vírgenes.
0: Sí, sí. Bueno, amanecerá y veremos. Puede ser que lo estén gestando, pero...
2: Está verde.
0: No sé si está verde, me parece más un elemento de presión para buscar cómo desenredar esta lucha cuerpo a cuerpo que están teniendo entre UEFA y FIFA.
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0: Primera conferencia de prensa antes de su debut en la Liga de José Mourinho. ¿Cuál fue la?
1: Contra el Español de Barcelona.
3: Primera conferencia de prensa desde que asumió como técnico de Madrid.
0: Sí. ¿Ah, sí? ¿No había hablado?
3: No, había hablado.
2: La presentación fue privada.
3: Privada y sí. Solo con medios del club.
1: Hasta y ahora, con el Chiringuito. El programa
0: habló con el Chiringuito.
1: Con la nueva cadena, se mudó el Chiringuito, habló ya, sí, con Pedro.
3: Una extensión de Florentino.
0: ¿Y sí. cuál fue la pregunta que hizo nuestro querido amigo Martín Einstein?
1: Bueno, le consultó a José Mourinho qué le diría hoy este José Mourinho al José Mourinho que dirigía hace 15 años.
22: El Mourinho de hoy es lo que está en condiciones de aconsejar el Mourinho de 2013. El de 2013 no está en condiciones, es un poco como eres tú que aconsejas a tu padre o tu padre que te aconseja a ti, ¿no? La única cosa que yo digo es que tienes que estar siempre muy tranquilo. Y para mí es mucho más fácil estar ahora tranquilo que 5 años atrás, 10 años atrás, 20 años atrás. Es siempre una evolución. Tú me puedes decir, José, tranquilo, tú continúas a cada temporada, tienes 2-3 tarjetas rojas, ¿qué me estás diciendo? Tú eres siempre igual de tranquilidad. Yo no digo este tipo de tranquilidad, no digo este tipo, este modo de vivir una partida, de vivir un resultado, pero en la vida, porque en una semana tú tienes como máximo 4 horas y media de fútbol, 3 partidos, hora y media, 4 horas y media de fútbol, pero si multiplicas 24 horas por 7, tienes un montón de horas, 140 y no sé qué, o 150 y no sé qué. Son estas horas que tú tienes que mantener la tranquilidad. Mantener la tranquilidad. y estoy en mejores condiciones hoy que estaba cuando llegué, que estaba cuando partí, y es un poco por ahí.
1: Bien, bueno, pero usted no le pasa lo que ya estamos en el sexto piso. No es usted lo mismo que cuando tenía 20 o 30, más reflexivo, más tranquilo, no digo zen ni eso, namaste ni nada, pero no lo piensa el tres aplomo, veces antes.
2: El aplomo,
1: claro,
2: que te da la experiencia.
1: El apasionamiento, exactamente.
2: Claro, claro, pero
0: pensarlo tres muchas veces antes es todo lo contrario.
3: Sí. Hay un dicho español que dice la cabra tira para el monte.
1: Sí, pero
2: o genio y figura hasta la sepultura. Sí.
1: Uno aprende de los errores y uno aprende de.
0: Usted está en el mismo piso que el mío, así que
1: por eso le dije, por eso los que estamos, hablé en plural, por eso.
0: Ah, no lo escuché, pensé que era un.
1: La señora Sánchez es joven.
2: Una chicana. Chapel
1: está cerca, pero bueno.
0: Sí, pero uno bueno. Reflexiona más ya con cierta edad, pero también ocurre todo lo contrario. Le va a ocurrir. En los partidos, ojalá que no le ocurra en la vida cotidiana. Muchas veces, es verdad lo que dice Mourinho, y usted también, es verdad. Pero muchas veces cuando uno ya, la vio tanta agua correr bajo el puente, ¿no? Y se me tengo que
2: pierde bancar, la paciencia.
0: Y me tengo que aguantar,
2: claro. A esta altura de mi vida, claro.
0: Eso. Y me tengo que aguantar a un compañero que conozco y amigo que conozco hace 30 años, que todos los días me chicanea con los brasileños, con el fútbol brasileño, sí. Con Boca, con la selección argentina. Claro, ayer se cumplió un mes del subcampeonato, Sánchez,
2: Claro, no, anteayer, el 19, anteayer, ¿no?
0: Por eso,
2: no,
0: va a celebrar, sí. No. No, vamos bueno, a festejar nuestra final contra las Malvinas, son argentinas.
2: esa fue nuestra final y ahí la gente está feliz.
1: Yo no escuché un paso doble, yo no escuché un paso doble, no escuché nada.
2: Los españoles no saben festejar.
1: Bueno, pero acá,
3: festejan a su manera.
1: Nosotros tenemos un auditorio pluricultural.
0: Pero sí, está bien, pero no vamos a festejar
1: la camiseta
0: de los demás, ¿no?
1: No, claro, bueno, ¿por qué no?
2: Los demás que festejan, esa es la pregunta.
1: No se escucha, si yo hubiera ganado otro país, pero es hispanoparlante.
0: No, por supuesto,
1: en español.
0: Tienen todo el derecho a festejar todos los días de aquí hasta que comience la próxima Copa del Mundo.
1: Como quieran.
0: Merecido lo tienen, fueron el mejor equipo del Mundial. Nadie tiene duda de eso.
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0: Así se juega la fecha, muchos partidos hoy en México. Tigres contra Atlante. ¿Debuta Vucetich ya?
3: Debuta Vucetich, sí, sí, señor.
0: Uh-huh.
3: Sí.
0: León, Monterrey, Querétaro, Toluca, Juárez, América. Mañana Chivas, Tijuana, Puebla, Santos, Cruz Azul, Atlas. Y el domingo dos partidos, San Luis, Pachuca y Pumas, Necaxa.
3: Se adelantan estos partidos de América, de Monterrey para hoy. Exacto. Toluca, porque juegan los cuartos de final de la Leagues Cup martes en tres semanas.
1: Claro, martes y miércoles son los cuatro equipos involucrados, sí, en México.
0: Sí. ¿En México y en Estados Unidos?
1: No.
0: Todo en Estados Unidos.
1: USA. Sí.
0: ¿Dónde juegan?
1: Carson juega América en la cancha de Galaxy, América contra Columbus.
0: Sí. ¿Ese le toca a usted?
1: No.
0: ¿No?
3: Monterrey, Chicago juegan en Chicago. El único que va a jugar
0: en Miami, no hay ninguno.
3: No, en Miami no.
1: Miami tiene.
0: No, pero no por el baby, si juegan en Carson.
1: Pero
0: América y
1: digamos comunidad,
2: eso fue
1: hay
2: lo
1: Colorado.
2: Único raro, lo de Carson. Me parece que los demás juegan de
1: Colorado,
2: local,
1: ¿no? Juega Real Salt Lake, por ejemplo,
2: Real Salt Lake en Colorado. Correcto. Sí, es verdad.
3: Y en New Jersey juegan también.
1: En Harrison,
3: sí. New Jersey.
0: Ya. Miami va a jugar a mitad de septiembre, vi, contra 16. Cruz Azul.
1: Sí, el campeón es Cup.
0: ¿Qué sería qué?
1: Campeón del MLS con campeón de la Liga MX.
0: ¿Quién lo sanciona ese partido? ¿Con CACAF? No, es un amistoso entre ellos.
1: Es una copa.
3: Es como una supercopa.
0: ¿Y el campeón de la Leagues Cup contra quién juega? ¿Le tienen que inventar algún...?
1: No, va a los octavos de final. Cuarto de final de la CONCACAF Champions.
0: No, está bien, pero digo, así como juegan este campeón de campeones, Inter contra Cruz Azul, debería haber un campeón de la Leagues Cup contra algún campeón de algún otro de todos.
1: En Europa.
0: ¿Pero
1: con quién va a jugar? Si en México contra
3: ya juegan entre ellos.
2: No, claro. Ni ideas que ya se van a inventar alguna.
0: Ah, bueno, pero es un título, ¿no?
3: Sí.
0: El campeón de la Leagues
2: Todo
0: Cup.
2: Suma.
0: Sí. Bueno, ¿cuándo es ese partido?
1: 16 de septiembre, un miércoles.
0: En Miami. ¿Por qué el local Inter?
1: Porque aquí están los Washingtones.
2: Los dólares, claro.
1: Claro.
2: Es la razón number one.
1: Elemental, mi querido Watson.
0: Bueno. El partido termina y en la cancha queda claro. 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
0: Comienza también la Serie A de Italia. Estos son los partidos más interesantes, nos parece.
1: Menos uno,
0: ¿eh? Esto es responsabilidad de nuestro productor general, Nicolás Bravo. Español Real Madrid. Está bien. Borussia Dortmund Bayern Múnich. Final de Supercopa.
1: No. Newcastle.
0: Newcastle, digo.
1: Porque es el productor.
2: Porque, claro.
0: Newcastle que se desmanteló.
1: Debuta Anselmi, Martín Anselmi en Elche, ¿eh?
0: Elche, sí, pero no está por
3: ya,
0: eso.
3: Ya
0: está...
3: debutó, ¿eh?
1: Ya debutó. Ah, ya verdad, dirigió, es la segunda sí. fecha para ellos,
3: empataron,
1: ¿verdad?
3: Empataron sí. en cancha del Deportivo.
1: Verdad, verdad.
0: Sí. Juega contra el Barcelona y quiso quedar bien.
1: Haga algo rosa por esto.
0: Racing Boca.
2: Racing viene muy en falsa escuadra, una semana complicada, así que bueno, Boca tiene que aprovechar ese momento, ¿eh?
0: Siempre lo mismo.
1: Pero metidos escuadra. Entre las ligas de elite.
0: ¿Qué falsa escuadra? No, no.
2: Bueno, Racing viene viene torcido, eso quiero decir, ¿no? Así como que no usted, gana.
0: El fútbol no es arquitectura, ¿qué es la falsa escuadra?
2: No, que bueno.
0: Racing.
2: Viene mal Racing. Bueno, sí, está bien, pero digo, no es el Racing que fue el torneo anterior y el anterior. Y
0: no es el equipo
2: está
0: de Maschio, no, claro, no.
2: No, bueno, Boca tampoco, pero digo, no. Los dos vienen mal, va.
0: ¿Qué tenemos hoy, señora Sánchez?
2: Hoy tenemos Tango by the Beach. como todos los viernes.
0: Todos los viernes, ya dejó la
2: todos
0: salsa.
2: Todos los viernes del verano, sí, sí.
0: Ah, la salsa es en...
2: La salsa es el resto de la semana, los viernes es tango by the beach.
1: ¿Cómo en el beach? ¿Bailan tango en la arena, no?
2: No en la arena, en una superficie sólida que hay así en la playa.
1: On the beach, digo, tango en la arena, imagínalo.
2: No, es eso, no, no, no, no.
0: Ya bailar tango es complicado.
3: Eso es como comer pan con galleta.
0: No queremos que se nos rompa los ligamentos, no, la señora Sánchez,
2: no,
0: en la arena.
2: No, tenemos zapatos especiales, se baila con zapatos especiales y todo. Entonces, es toda una ciencia.
0: En la arena sería descalzo el baile, ¿no? Ah, nada, con los
2: no, pero
0: descalzo.
2: Es una superficie sintética especial.
1: Muy bien.
0: Bien. Tango de primera. No, buen fin de semana para todos. Nos reencontramos aquí el lunes. Gracias, chao.

0: Hola, hola, ¿cómo le va? Bienvenidos, esto es Fútbol de Primera. Un placer saludarlo como cada día desde los estudios Ford, socio oficial de nuestro programa. Aquí estamos junto a Rosa, Beatriz Sánchez, a Sami Sadovnik, a Daniel Chapela, para contarle todo lo que está pasando en el mundo del fútbol. Ha comenzado la Premier League, hay sanciones para los futbolistas y la Asociación del Fútbol Argentino, el subcampeón del último mundial. Ya le contamos todo, pero Rosa Sánchez, hoy es viernes.
1: Y el cuerpo lo sabe.
0: ¿Cómo le va?
1: Bien, falta la salsa, ¿no? Tendríamos
0: sí,
1: que volver
0: falta la salsa.
1: A los viejos
2: YouTube.
1: Tiempos.
0: Sí. ¿Cómo?
2: Nos cortan YouTube.
0: Sí, tal
1: no,
0: cual.
1: Una salsa nuestra.
0: ¿Cómo le va, Daniel Chapela?
3: Muy bien, muy bien, muy bien. Podemos cortar la salsa nosotros.
2: Una inteligencia es artificial,
1: verdad,
2: hombre,
1: sí.
2: Claro.
0: Bien.
2: O su reloj.
0: Sí, hoy no lo traje, mire.
2: Mejor.
0: Ahí está.
2: Bueno. Por si acá.
0: Ahí. Por las dudas. Como ayer casi no vuela en el canal por una cuestión de derecho, por haber tocado una canción que no nos correspondía. Hoy no lo traje porque es un reloj inteligente, muy inteligente. Bueno, no sé si es la noticia del día, pero sí la más impactante. Las sanciones que impuso el Comité de Disciplina de la FIFA a los futbolistas y a la AFA, la Asociación del Fútbol Argentino. Vamos de una con ella para luego opinar. Ven a hacer catarsis. Esto es lo que le dieron a los jugadores. Leandro Paredes, 10 partidos. Olvidémonos de la plata, que es lo que menos importa aquí. Nahuel Molina, 7 partidos. El asistente de Scaloni, Roberto Ayala, 3 partidos. Thiago Armada, 1 partido. La AFA deberá pagar $350,000 por la pancarta, que en realidad no era una pancarta, era una sábana pintada a mano de Malvinas Argentinas. Y cánticos ofensivos de los fanáticos en todos los partidos. Ofensivos en tono homofóbico, discriminatorio. No dijeron qué canciones, qué es lo que les ofendió. Tendrán que jugar los próximos 2 partidos con el 50% de aforo. Repito, Paredes, 10 partidos. 10 partidos. Le están cortando la carrera internacional. A Gavi, el español, que fue el que tiró la primera trompada en la trifulca con Paredes, le dieron 1 partido. A Borja Iglesias, que también tiró un cortito al mentón de Cuti Romero, ningún partido. Estamos esperando todavía por la sanción a la Federación Mexicana de Fútbol por el grito homofóbico en varios partidos en el Estadio Azteca con la presencia del presidente Gianni Infantino. Estamos esperando también la sanción al director técnico de Egipto, Hassan Hossan, que festejó el triunfo frente a Australia cuando con una bandera palestina lanzada desde la tribuna, mostrando, y además en un foro oficial, conferencia de prensa, hablando en contra de un país afiliado a la Federación Internacional de Fútbol, Israel, apoyando la gesta palestina. Y esperamos y esperamos y esperamos en un mundial, el mundial más politizado de la historia, donde se obviamente entremezcló la política y el deporte desde la mismísima intervención del presidente Donald Trump con la tarjeta roja Folarin Balogun. Desde ese mismo momento, en este mundial, donde se flexibilizaron todos los reglamentos, por no decir se omitieron y se lo pasaron por alto, flexibilizaron los reglamentos y estatutos. Todo esto a mí me parece una locura, un despropósito. ¿Que tienen que haber sanciones? Obviamente que las tienen que haber. 10 partidos a Paredes por tirar un golpe y tirar al piso a un futbolista post derrota en una final de la Copa del Mundo. 10 partidos de suspensión. ¿Se acuerdan el cabezazo de Zidane? 3 partidos. ¿Se acuerdan, no? El cabezazo de Zidane a Materazzi mereció 3 partidos. Bueno, la Asociación del Fútbol Argentino va a apelar, obviamente tiene un tiempo prudencial para hacerlo, y además va a pedir, como debe ser, porque no está tipificado en la sanción, los fundamentos para llegar a estas sanciones. Querremos saber todos cuáles son los cánticos que ofendió tanto a la FIFA. Querremos saber cómo llegaron a la conclusión, más allá de todos los códigos de disciplinario que tiene el reglamento, los artículos disciplinarios que tiene el reglamento, ¿cómo llegaron a esta sanción de 10 partidos? ¿Por qué Gaby uno? ¿Por qué Borja Iglesias ninguno? Bueno, esa es la sanción de la FIFA para el fútbol argentino.

0: Hoy las declaraciones del asesor jurídico de AFA para saber y tenga evidentemente los motivos para la apelación. A mí lo que me parece más grave, por ejemplo, es de más que un jugador del cuerpo técnico, que a Roberto Fabián Ayala, por ejemplo, que es parte de la autoridad del cuerpo técnico, probablemente puede haber tenido mayor sanción que el propio jugador, porque es parte de un comando técnico que no tiene que meterse en esos asuntos. Dicho esto, habrá que esperar los fundamentos primero para que luego se entregue. En mi opinión, creo que dejan la vara alta por ese antecedente, para después decir, ah, bueno, somos ahí la comisión disciplinaria. Lo que sí me parece injusto, que han habido otros, y ya lo has dicho tú, a nosotros nos lo contaron, estuvimos con Manolo Sol y con Carlos de los Cobos durante todo el segundo tiempo, a Pickford contra México en el Estadio Azteca, le hicieron el popular grito folclórico, en mi opinión, que hacen en el Estadio Azteca, con la presencia efectivamente del presidente.
1: Bueno, queda claro que para la FIFA no es folclórico, porque no sé qué canción ofendió a la disciplinaria de la FIFA, desconozco cuál es. Una cosa me quedé pensando, ¿qué sería de los mundiales sin la afición latinoamericana, sin la hinchada argentina, la brasileña, la colombiana, la mexicana? Si fuese solo afición europea, sería ir al teatro, ¿no?
0: Eso es lo que pretenden, entonces.
2: Tal cual.
1: No, bueno.
0: Sin llegar a extremos de insultos ni nada, por supuesto.
1: Obviamente, bueno, pero esto es como el castigo a Prestiani. Lo castigaron, lo suspendieron, no sabemos, nunca se supo qué le dijo, no hubo un careo, no hubo una confirmación oficial de el motivo por el cual sancionaron a Prestani, que se tapó la boca para decir algo.
0: Bueno, lo expulsaron acá, Almirón acá.
1: ¿Cómo?
0: Almirón lo expulsaron a raíz de esa ley Prestiani.
1: Está bien, pero aquí, sí, claro, hablándole en guaraní a un turco o en español a un turco que no entendía nada y solo lo delató, no por estar ofendido, sino porque se tapó la boca. Tapó la, bueno,
0: tal cual.
1: Entonces, creo que me parece bien que sancionen, pero que sancionen a todos por igual, Rosa.
2: Sí, Andrés, con el saludo para todos. Ahora, yo quedé igual de sorpresa, igual que todos los demás, por la cantidad de partidos que le dieron justamente a Molina y a Paredes, que suena poco coherente, sobre todo justamente comparado con lo de Gaby, que fue el que tiró la primera trompada. Dirán que Molina y Paredes pegaron más fuerte, no sé, no entiendo cuál es la diferencia. Yo lo que sí creo es que no tengo dudas de que esta sanción se va a reducir. ¿Y acaso estaba presupuestada cuando le dieron todos estos partidos? La AFA va a pedir los fundamentos. Ya hoy el representante legal de la AFA dijo que tienen 10 días para pedir los fundamentos, lo van a hacer entre hoy y el lunes, y a partir de allí la apelación, y después irán al TAS si es necesario. Las sanciones se van a reducir, no hay ninguna duda, pero sí sorprende la dureza con la cual se sancionó a estos jugadores. Lo de la bandera de Malvinas, ya se sabía que iba a haber una sanción, primero porque Inglaterra había presentado una queja formal, y porque la FIFA acaso estaba influenciada por esta teoría conspirativa que hubo a lo largo de todo el mundial de que ayudaban a Argentina a pasar.
0: Pero hay un reglamento, Rosa, ahí sí castiga a todos los que tienen.
1: No, está perfecto.
0: Esto ahí
1: pero,
0: no es otra
1: vez. ¿Saben por qué no puedo convivir del todo bien con todo esto? En esta Copa del Mundo, uno de los participantes estaba, el país, uno de los países anfitriones estaba en guerra con uno de los países participantes, que estuvo obligado a mudar su sede ya elegida de antemano de entrenamiento en los Estados Unidos a Tijuana, Tijuana. México. Y que los dejaban entrar solo para jugar y los sacaban como ratas para que vuelvan a Tijuana lo más rápido posible sin tener contacto con suelo estadounidense, y donde en este mismo mundial, esto no tiene que ver con la FIFA, tiene que ver con el gobierno de turno, no dejaron entrar al árbitro que dirigió el otro día la final de la Supercopa Europea, el somalí.
3: Sí. No está vinculado, saludos, Andrés. Es verdad que tiene que ver con una decisión gubernamental, como lo de los iraníes, también es una decisión gubernamental. Digamos, la FIFA tampoco levantó la voz, o por lo menos no se escuchó lo que tenía que decir al respecto, ¿no? Tenía que haber abogado por su árbitro, en principio. Tenía que haber abogado por uno de los participantes al Mundial también. A ver, yo coincido, a mí también me parecen desproporcionadas las sanciones, el número de partidos a Paredes. Creo que fue el que más se sacó de todos, pero de todas maneras me parece que 10 partidos son demasiados. Y después, hay una cosa con la que no puedo coincidir. Por supuesto que los gritos homofóbicos de México tenían que ser castigados como esto, pero ¿por qué una asociación, una federación en este caso, tiene que asumir la responsabilidad

0: que hacen los aficionados en las tribunas. Es decir, la AFA es responsable de toda esa gente que estaba en la cancha, o de aquellos que gritaron, o de los que cantaron. ¿Por qué tiene que ser responsable? La gente viaja de manera independiente, compra sus entradas en una autogestión. No es la AFA la que les paga los tiquetes, no es la AFA
1: algunos la que determina quién va y quién no. Algunos tiquetes son pagados por la AFA.
0: Muy bien, está bien, pero ¿cómo podemos comprobar?
1: Incomprobable quién cantó. Cantó toda la hinchada argentina.
0: Son hinchas, y desde el momento en que tú adquieres un ticket y entras a un estadio, lo que tú digas en ese estadio es tu responsabilidad propia. Uh-huh. No puede ser responsabilidad de la AFA. En eso no puedo estar de acuerdo.
1: Deberían cambiar el código de reglas que está impreso en los boletos cuando uno los compra. Vio que dice que no se puede entrar con esto o no otro, bueno.
0: Mándales a la policía y léele sus derechos y léele sus deberes y no puedes quedarte en la cancha. Pero ¿por qué tiene
2: si
0: que pagarlo
2: con el grito homofóbico se hacen los sordos, los árbitros, pero todo el mundo se hace los sordos con el grito homofóbico?
0: Tampoco estoy de acuerdo que México, tampoco estoy de acuerdo que la Federación Mexicana pague por lo que dice la gente en las tribunas. Ya hizo lo que podía hacer, el resto es responsabilidad individual del aficionado que va a la cancha.
1: Bien, bueno.
3: Pero más fácil sancionar a una federación que a los 10.000, 20.000 o 30.000.
0: ¿Y qué va a hacer la AFA cuando vuelva a tener 30.000
3: personas? O la Federación Mexicana, por eso, o sea, van por la más fácil.
1: Dani Olmo, estoy seguro, yo estoy con vos, a mí me parecería que deberían haber sancionado dentro de esta de estos valores con los que castigaron, debieron haberle dado más partidos al asistente Ayala.
3: Claro, porque es parte de un
1: pero estoy seguro que Dani Olmo lo invitó a comer paella justo terminado la final, porque eso fue lo que provocó la reacción del asistente argentino, que estuvo mal. Todo lo que hicieron los futbolistas argentinos estuvo mal.
3: No se justifica.
1: No estamos justificando absolutamente nada. Estamos diciendo, a ver, porque esto después se viraliza, que nos parece, me parece, no incluyo a nadie más, cada uno ya dio su opinión, me parece absolutamente desproporcionada, sobre todo en el marco del mundial que nos tocó vivir. En el marco politizado el tema de la bandera de las Malvinas Argentinas, entiendo que está tipificado en el reglamento, entiendo que tiene que haber una sanción, está perfecto, pero en este mundial tan politizado, donde hubo una intromisión que va en contra de los estatutos de la FIFA, más allá de aquel artículo 27 que le encontraron la vuelta para...
3: ¿Pero quién tiene la responsabilidad de eso?
1: Y bueno,
3: ¿quién tiene la responsabilidad
1: de eso? Lo mismo que castigan, sí.
3: La cabeza de la FIFA, que llegó
1: es un órgano,
3: a este límite.
1: La disciplinaria, sí.
3: Yo entiendo.
1: La disciplina es un órgano supuestamente independiente.
3: Correcto.
1: Pero bueno, esto me lleva también a pensar... Porque dije que son oficiales los partidos.
3: No, aquí sí, está.
2: Pero sí, son oficiales.
3: No,
2: son oficiales los partidos.
3: Aquí está el artículo, yo me di el trabajo de ver el artículo 69.3 del Código Disciplinario de la FIFA, que dice que si un equipo representativo organiza la fase final de una competencia y por consiguiente no está obligado a participar en partidos de clasificación para acceder a dicha fase, Argentina es uno de los 6 coanfitriones del próximo Mundial, y su siguiente partido oficial corresponde a esa misma fase final, cualquier suspensión se trasladará al siguiente partido amistoso de dicho equipo.
1: Bueno, dicho esto, me lleva a la reflexión, es decir, que Argentina, Uruguay y Paraguay no van a jugar la eliminatoria.
3: Por ahora.
2: Van a jugar, pero no van a sumar puntos, o sea, no van a competir por los puntos.
1: No, momento.
0: Eso no se ha oficializado.
1: Momento. Si ello ocurre, yo pensé lo mismo. Si ello ocurre, ¿cómo hace que es un partido mitad oficial, mitad amistoso?
2: Claro, claro. El híbrido sería. Sí, sí, el equipo que compite contra ellos.
0: Bueno, no suma puntos.
2: Suma los puntos y gana o no.
3: No.
2: ¿Cómo no?
0: Es que eso es interesante analizar. Es decir, ¿suma o no suma los puntos?
1: Obvio que suma los puntos.
2: Claro que tiene que sumar. Si el otro equipo compite.
1: No, está bien, pero entonces, supongamos que eso no sucede. ¿Contra quién va a jugar Argentina en la fecha FIFA cuando el resto del mundo está jugando en la eliminatoria?
3: O Paraguay y Uruguay, digamos.
1: Contra entre ellos.
3: Yo creo que van a tener que participar en la eliminatoria.
1: ¿Van a estar jugando la eliminatoria también?
3: No, van a jugar
2: la eliminatoria. Sí, la van a jugar.
3: Lo más lógico es para prepararse, tienen que jugar la eliminatoria, pero aquí aplica, evidentemente, que se toma como amistoso, entonces, como su...
1: O sea, para Argentina es un amistoso, ¿y qué pasa entonces con una sanción disciplinaria por una tarjeta roja en ese partido amistoso?
3: ¿De quién?
1: De un futbolista argentino. En un partido oficial, mitad oficial para el rival.
3: Es que no es
2: oficial. Y todavía deben ser
3: considerados.
1: Para el rival, sí, ¿cómo no va a ser oficial?
3: Claro, son los anfitriones. Para los 3 anfitriones.
1: Entiendo, pero una Argentina-Brasil.
3: Brasil es oficial y para Argentina es amistoso.
2: Pero el partido, digamos, en un todo es un partido oficial, porque
3: está
2: hay...
3: bien. Pero como es anfitrión Argentina, Paraguay y Uruguay, para ellos se considera como partido amistoso, igual que para España, igual que para Portugal, igual que para Marruecos.
2: Exactamente, a ellos tres, a esos tres equipos les va a pasar lo mismo en sus respectivos
3: Correcto.
2: Continentes.
3: Sí. Bueno, ahí está tipificado, ¿eh? Está bueno. Escrito así. 69.3, Código Disciplinario de la FIFA. Ya está tipificado, por algo está escrito ahí, ¿ah?
1: Entiendo. Ya poco importa si va a jugar o no la eliminatoria, porque está clasificado. Así no, hay tres países clasificados y Sudamérica tuvo.
3: ¿Cómo? Hay seis para el próximo mundial.
2: Pero tres de Sudamérica. Tres de CONCACAF. Sí. Tres de 10.
3: Un despropósito.
2: Y seis.
3: A locura.
2: Cupos.
3: A locura.
2: O sea, van casi todos.
1: Y sí.
0: Yo no estoy de acuerdo que jueguen la eliminatoria. Entiendo la razón. Entiendo que es la mejor forma de mantenerse en actividad. Pero para mí eso altera la competencia.
3: Bueno, taquilla también.
1: Cuéntenos, taquilla.
3: Sí, obvio.
0: Argentina, Uruguay van a ir a jugar a la altura con sus mejores elementos si no se juegan nada.
3: No.
0: Pregunto así.
1: No va nadie. Por eso. 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
1: En este fútbol que nos toca vivir, hoy comenzó la Premier League, tenemos partidos, vamos a tener muchos partidos que ya sabemos quién va a ganar. Ganó el que tenía que ganar, el campeón Arsenal de local, comenzó la defensa de su título ganándole 3-0 al Coventry. La Premier también, el otro día lo escuchaba, ¿no?, al presidente de la Premier League, que supuestamente también es un órgano independiente de la FA y esto y lo otro, criticando al presidente Gianni Infantino por todo lo sucedido. Está hablando el tipo que hace 5 años tiene que decidir el castigo al Manchester City por haber violado, tiene 115 cargos de anormalidades de la regla. ¿Cómo es?
2: El fair play
1: económico. Mientras ya le sacó puntos al Everton, a Nottingham Forest, están todos esperando hace 5 años, pero el ventilador sirve para los demás. Bien, bueno, y la Premier es la que confecciona el calendario, no es sorteo puro. De veras que no entiendo por qué a los recién ascendidos lo ponen a jugar contra el campeón de entrada. Hull, por ejemplo, va mañana contra el Manchester United.
3: Claro, los ascendidos los
1: cocinan de entrada.
3: Los clavan ahí contra los mejores.
1: Bueno, dicho esto, porque estaremos siguiendo, obviamente, como usted, la Premier League, le proponemos este juego de entrada, nuestros vaticinios para esta nueva temporada. A ver.
3: Vayamos todos al final, después al fecha, por supuesto, vamos todos. Pasa todo lo contrario.
1: No tengo ninguna duda. Campeón. Sammy.
3: ¿Este mío? No, este es de Bosé.
1: Ah, este es mío.
3: Sí, póngaselo.
1: Bueno, campeón yo digo el Arsenal, la decepción digo Manchester City, desde la exigencia que ya tiene desde la era Guardiola el City, no creo que le vaya tan mal, pero no creo que sea campeón. Para mí va a terminar siendo tercero o cuarto, y eso lo convertirá en una decepción. La sorpresa va a ser el Brentford, que anduvo bien en la pretemporada. Es un equipo que no tiene... vendió muchos buenos jugadores y sin embargo siguió haciendo buenos partidos porque tiene un buen equipo. Para mí el goleador va a ser Erling Haaland. El mejor fichaje, Bruno Guimaraes, el brasileño que ahora juega en el Arsenal. Y el peor fichaje, Mateus Fernández, el portugués, que pasó del West Ham a el Tottenham. Y lo relaciono por la cantidad de dinero que pagaron por él y la expectativa que hay alrededor de un mediocampista que costó $100 millones. ¿Quién sigue? Sammy.
3: Venga, vamos. Entonces, el campeón, el Chelsea de Xavi Alonso. Xavi Alonso. Y estaba a tener revancha. El fútbol da revancha después de su paso en fue Bundesliga Meister con el Leverkusen. La decepción, una vez más, el conjunto del Manchester United. La sorpresa, el Aston Villa, que viene bien, campeón de la Europa League, con Unai Emery, que seguramente puede estar allí tete a tete con los líderes. El goleador tiene que ser uno, Erling Brown a Haaland. El mejor fichaje, a mí me gustó mucho en el Mundial, Elliot Anderson, el volante de contención, nacido en Escocia, naturalizado británico, o inglés, que jugó muy bien en el Mundial y que llega al conjunto, llegó al Chelsea, creo, ¿no? Sí,
1: al City.
3: Al City, perdón. Y el peor fichaje es el que contrató el Fulham, para reemplazar a Raúl Alonso Jiménez, que Gonzalo García, chico que estuvo alternando en el equipo del Real Madrid la temporada pasada.
1: El que le hacía todos los goles en el Mundial de Clubes.
3: Sí. El que hacía todos los goles, claro, en la pretemporada.
2: Que destapó ahí.
3: En la pretemporada.
1: Bueno, otra después cosa, llegó Kiki, ¿qué quiere?
3: Ahora, una cosa es con guitarra, otra cosa es con cajón.
1: No, no, una cosa es con Kiki y otra cosa cajón, sin él.
3: Pobre. Fulham, no va a hacer ni un gol.
1: ¿Quién sigue? Rosa, dele.
2: Bueno, yo coincido que el Arsenal va a volver a ser campeón porque no ha bajado el rendimiento, porque bueno, fue el mejor del torneo pasado y parece que sigue por el mismo camino, más allá de que hoy ganó fácilmente, pero bueno, le ganó un equipo que ascendió y creo que se ha reforzado bien también. A mí me parece que la decepción puede llegar a ser el Chelsea otra vez, porque se le han ido jugadores importantes como Cucurella, no sabemos qué va a pasar con Enzo Fernández, no sé si se reforzó bien y por más que tiene un buen técnico, me parece que es un equipo que normalmente no la erra con los jugadores que elige y cómo arma el equipo, por eso pienso que puede llegar a ser la decepción. La sorpresa pienso que puede llegar a ser el Tottenham, ¿por qué? Porque le fue muy mal en el torneo pasado, estuvo a punto de descender, pero en este torneo se reforzó bien, así que creo que no le va a costar mucho mejorar ampliamente lo que hizo el torneo pasado. Obviamente el goleador Erling Haaland, creo que todos vamos a coincidir con eso, no va a haber mucha discrepancia. También pienso que Bruno Guimaraes es una de las mejores incorporaciones.
3: Coincide con usted, muy bien, qué milagro.
2: Sí, y no, pero en cuanto a la peor contratación, yo ahí lo dejé en blanco, ¿saben por qué? Porque es muy relativo eso y va a depender fundamentalmente de lo que pagaron por cada uno de los jugadores, porque hay jugadores que los han pagado, por ejemplo este Anderson, que eligió y lo pagaron 155 millones de dólares. Digo, ¿va a estar a la altura de los 155 millones? Por ahí no, entonces por ahí es esa la decepción. O qué sé yo, Tonali, no sé, que fue al Tottenham también por 115 mil, creo, y que llegan con buenos pergaminos, pero que son muy caros también. Entonces, ¿acaso la decepción es directamente proporcional a lo que pagaron por ellos?
1: Yo me alegro mucho que haya dejado vacante, porque yo veía la fotito que tenemos en el canal de YouTube y dije, de acá, no, de acá directo al oculista, porque no lo reconozco, pero no está siluetada con dos signos de interrogación, sí. Y dice vacante. Chapela, todo a suyo. Ver,
0: campeón Arsenal, razones obvias, creo que incluso está más fortalecido. Pongo de decepción a Aston Villa, me tiré esa parada, creo que esta vez se queda fuera de la Champions. Crystal Palace es mi sorpresa, es un club que viene haciendo las cosas muy bien desde hace rato, cada temporada está por encima de la siguiente.
3: Con Javier Gozo, bien.
0: Sí. Con Xavier Gozo, correcto. El goleador, el mismo de todos, Erling Haaland. El mejor fichaje es Christo Solis, el jugador griego que acaba de traer el Arsenal desde el Brujas. Creo que le va a dar buen rendimiento al equipo de Arteta. Y el peor fichaje para mí es el nuevo técnico del Manchester City, Enzo Maresca.
1: ¡Upa! Metió un técnico, claro, no se nos había ocurrido, está bien. Ahora, ¿cómo es el fútbol, no? Porque el Arsenal tuvo que esperar 22 años para volver a ser campeón. Y en este programa lo acabamos de coronar como 3 de 4. Ah, claro. Ah, usted metió a Chelsea. Bueno, queda en Londres.
3: Bicampeón difícil, ¿eh?
1: Sí, difícil, pero bueno, 3 de 4 no está nada mal, ¿no?
3: Champions y con todos los torneos.
2: Le tenemos fe al Arsenal.
3: Hoy hubo también partidos, Andrés, porque la Ligue 1, el Marseille con Timothy Weah de lateral derecho todo el partido, goleó por 4-0 al conjunto del Estrasburgo y el
1: y Real. Y capitán, perdón.
3: De 4, sí.
1: No, pero Weah, digo, capitán. ¿Y jugó Reina en el Estrasburgo? ¿Debutó o estaba para ser titular?
3: No, ya lo
1: vemos, pero Timothy Weah fue capitán emergente, no es el capitán elegido, pero sí.
3: Y el Real Betis Balompié del ingeniero Pellegrini con Cucho Hernández de titular derrotó 1-0 a la Real Sociedad de San Sebastián.
0: Entró al minuto 69, Reina, por el Estrasburgo.
1: Muy bien.
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3: En esta fecha FIFA comienza también la serie o la Liga B de la Liga de Naciones de la CONCACAF clasificatorio a la Copa Oro del próximo año, que usted escuchará por Fútbol de Primera. Vamos a dar la primera fecha de los equipos más importantes. El equipo del Bocha Batista, Costa Rica, va a debutar en casa, en el Ricardo Saprissa, frente a la mundialista Curazao, el jueves 24 de septiembre en la primera ventana FIFA, y el viernes 25, Honduras-Surinam en el Chelato Uclés de Tegucigalpa. La selecta cuscatleca frente a Martinique en el Jorge Mágico González en San Salvador, y Jamaica frente a Guatemala en The Office, la cancha del conjunto jamaiquino. Después, bueno, una serie de partidos de los equipos caribeños, esto en la Nations League de CONCACAF.
1: Suena muy parejo los cuatro enfrentamiento, ¿no? Porque Curazao de repente tiene otro aire después de su participación mundialista. Jamaica,
3: Costa Rica no le sobra nada.
1: Por eso Costa Rica va contra
3: Curazao.
1: Curazao, precisamente.
3: Surinam, Honduras.
1: Sí, Surinam, que hizo un buen...
0: Estuvo
1: ahí.
0: Sí,
1: claro,
0: sí, sí.
1: Estuvo ahí.
3: Jamaica, mundial. Guatemala, Jamaica. Sí.
1: Y esto es, obviamente, la Nations League, buscando llegar al Final Four de la fecha de marzo de 2027. Bueno, allí estaremos, por supuesto, acompañando a nuestras selecciones y también el clasificatorio para la Copa Oro.
3: Correcto, correcto. ¿Sí? ¿Mm? Sí, sí, tal cual.
1: Bueno, lindo torneo a propósito de esta Nations League. Sí, es verdad lo que dicen, se está gestando entre UEFA y CONCACAF, esta podría ser la última. Quieren hacer un torneo similar llamado Nations League, combinando todas las
3: 94 equipos, ¿no?
1: ¿Dónde irán a jugar el Luxemburgo y las Vírgenes Británicas?
3: Están tutti li mundi ahí, ¿eh? Están los 94.
1: San Marino contra...
2: Ahora, ¿qué torneo tan desigual que sería ese, ¿no? Yo estaba leyendo lo que opinan en distintos países, dicen que sería bueno para México porque se podría foguear con equipos grandes de Europa.
3: ¿Tú crees, Rosa, que alguien está pensando en el deporte, en esta unión?
2: No, pero digo, ¿quién saldría campeón? Siempre un equipo europeo saldría campeón de esta competencia.
3: Totalmente, precisamente.
1: Primero, como decimos siempre, esperemos que pase.
3: Papel aguanta todo.
1: Obviamente hay una crisis muy grave de lo político, un enfrentamiento UEFA-FIFA y pasa por ahí. Pasa todo por ahí, elementos de presión. Digo, porque aparte me parecería atractivo ver a México, Estados Unidos, a la potencia, no sé, jugar contra las potencias europeas, pero después es un partido. ¿Cuántas asociaciones?
3: 96 en total.
1: Por eso.
3: 96.
1: Repito, podría haber un enfrentamiento.
3: El objetivo.
1: Liechtenstein contra Bonner. ¿Dónde? O sea, ¿cómo llega Bonner a Liechtenstein?
3: Van a ir decantando, me imagino, si es que esto se produce. Pero
2: la idea.
3: Van a tener que sacar la calculadora, Andrés.
2: Habría diferentes ligas, digamos.
1: Como ahora.
2: Exactamente. Ahora. Lo mismo que ahora.
0: Claro, pero Gibraltar contra las Islas Vírgenes.
1: Sí, sí. Bueno, amanecerá y veremos. Puede ser que lo estén gestando, pero...
2: Está verde.
1: No sé si está verde, me parece más un elemento de presión para buscar cómo desenredar esta lucha cuerpo a cuerpo que están teniendo entre UEFA y FIFA.
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1: Primera conferencia de prensa antes de su debut en la Liga de José Mourinho. ¿Cuál fue la?
3: Contra el Español de Barcelona.
0: Primera conferencia de prensa desde que asumió como técnico del Madrid.
1: Sí. Ah, sí, no había hablado.
0: No, había presentación,
2: la presentación fue privada.
0: Privada y sí. Solo con medios del club.
3: Hasta y ahora, con el hoy. Chiringuito. El programa
1: habló con el chiringuito.
3: Con la nueva cadena se mudó el chiringuito, habló ya, sí, con Pedro.
0: Una extensión de Florentino.
1: ¿Y sí. cuál fue la pregunta que hizo nuestro querido amigo Martín Einstein?
3: Bueno, le consultó a José Mourinho qué le diría hoy este José Mourinho al José Mourinho que dirigía hace 15 años.
6: El Mourinho de hoy es lo que está en condiciones de aconsejar el Mourinho de 2013. El de 2013 no está en condiciones, es un poco como eres tú que aconsejas a tu padre o tu padre que te aconseja a ti, ¿no? La única cosa que yo digo es que tienes que estar siempre muy tranquilo. Y para mí es mucho más fácil estar ahora tranquilo que 5 años atrás, 10 años atrás, 20 años atrás. Es siempre una evolución. Tú me puedes decir, José, tranquilo, tú continúas a cada temporada, tienes 2-3 tarjetas rojas. ¿Qué me estás diciendo? Tú eres siempre igual de tranquilidad. Yo no digo este tipo de tranquilidad, no digo este tipo, este modo de vivir una partida, de vivir un resultado, pero en la vida, en las, porque en una semana tú tienes como máximo 4 horas y media de fútbol, 3 partidos, 1 hora y media, 4 horas y media de fútbol, pero si multiplicas 24 horas por 7, tienes un montón de horas, 140 y no sé qué, o 150 y no sé qué. Son estas horas que tú tienes que mantener la tranquilidad. Mantener la tranquilidad. Y estoy en mejores condiciones hoy que estaba cuando llegué, que estaba cuando partí. Y es un poco por ahí.
3: Bien. Bueno, pero usted no le pasa. Lo que ya estamos en el sexto piso. No es usted lo mismo que cuando tenía 20 o 30, más reflexivo, más tranquilo, no digo zen ni eso, namaste ni nada, pero no lo piensa el tres aplomo, veces antes.
2: El aplomo,
3: claro,
2: que te da la experiencia.
3: El apasionamiento, exactamente.
2: Claro, claro, pero
1: pensarlo tres muchas veces antes es todo lo contrario.
0: Sí. Hay un dicho español que dice la cabra tira para el monte.
3: Sí, pero
2: o genio y figura hasta la sepultura. Uno aprende, esas cosas,
3: uno, ¿no?, aprende de los errores y uno aprende de.
1: Usted está en el mismo piso que el mío, así que
3: por eso le dije, por eso los que estamos, hablé en plural, por eso.
1: Ah, no lo escuché, pensé que era un.
3: La señora Sánchez es joven,
2: una chicana.
3: Chapel está cerca, pero bueno.
1: Sí, pero uno bueno, reflexiona más ya con cierta edad, pero también ocurre todo lo contrario. Le va a ocurrir en los partidos, ojalá que no le ocurra en la vida cotidiana. Muchas veces, es verdad lo que dice Mourinho, y usted también, es verdad. Pero muchas veces cuando uno ya, digo, la vio tanta agua correr bajo el puente, ¿no? Y se me tengo que
2: pierde bancar, la paciencia.
1: Y me tengo que aguantar
2: claro,
1: esto.
2: A esta altura de mi vida, claro.
1: Eso. Y me tengo que aguantar a un compañero que conozco y amigo que conozco hace 30 años, que todos los días me chicanea con los brasileños, con el fútbol brasileño, sí, con Boca, con la selección argentina. Claro, ayer se cumplieron, se cumplió un mes del subcampeonato, Sánchez, ¿eh?
2: Claro, no, anteayer, el 19, anteayer, ¿no?
1: Por eso,
2: no,
1: vamos, a, celebrar, sí, sí. No, vamos bueno, a festejar nuestra final contra las Malvinas, son argentinas.
2: Esa, es, esa fue nuestra final y ahí la gente está feliz.
3: Yo no escuché un paso doble, ¿eh? Yo no escuché un paso doble, no escuché
2: y
3: nada.
2: Los españoles no saben festejar.
3: Bueno, pero acá,
0: sí, festejan a su manera.
3: Nosotros tenemos un auditorio pluricultural.
1: Pero sí, está bien, pero no vamos a festejar
3: los, la camiseta
1: de los demás, ¿no?
3: No, claro, bueno, ¿por qué no?
2: Los demás que festejan, esa es la pregunta.
3: No se escucha, si yo hubiera ganado otro país, pero es hispanoparlante.
1: No, por supuesto,
3: en español.
1: Tienen todo el derecho a festejar todos los días de aquí hasta que comience la próxima Copa del Mundo.
3: Como quieran.
1: Merecido lo tienen, fueron el mejor equipo del Mundial. Nadie tiene duda de eso.
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1: Así se juega la fecha, muchos partidos hoy en México. Tigres contra Atlante. ¿Debuta Vucetich ya?
0: Debuta Vucetich, sí, sí, señor.
1: Uh-huh.
0: Sí.
1: León, Monterrey, Querétaro, Toluca, Juárez, América. Mañana Chivas, Tijuana, Puebla, Santos, Cruz Azul, Atlas. Y el domingo dos partidos, San Luis, Pachuca y Pumas, Necaxa.
0: Se adelantan estos partidos de América, de Monterrey para hoy, Exacto. Toluca, porque juegan los cuartos de final de la Leagues Cup martes entre semana.
3: Claro, martes y miércoles son los cuatro equipos involucrados en México.
1: Sí. ¿En México y en Estados Unidos?
3: No.
1: Todo en Estados Unidos.
3: USA. Sí.
1: ¿Dónde juegan?
3: Carson juega América en la cancha de Galaxy, América contra Columbus.
1: Sí. ¿Ese le toca a usted?
3: No.
1: ¿No?
0: Monterrey, Chicago juegan en Chicago. El único que va a jugar
1: en Miami, no hay ninguno.
0: No, en Miami no.
3: Miami tiene.
1: No, pero no por el baby si juegan en Carson.
3: Pero
1: América y
3: digamos comunidad,
2: eso fue
3: hay
2: lo
3: Colorado.
2: Único raro lo de Carson, me parece que los demás juegan de
3: Colorado, ¿no? Juega Real Salt Lake, por ejemplo,
2: Real
3: con León.
2: En Colorado, correcto. Sí, es verdad.
0: Y en New Jersey juegan también.
3: En Harrison,
0: sí. New Jersey.
1: Ya. Miami va a jugar a mitad de septiembre, vi, contra 16. Cruz Azul.
3: Sí, el campeón es Cup.
1: ¿Qué sería qué?
3: Campeón del MLS con campeón de la Liga MX.
1: ¿Quién lo sanciona ese partido? ¿Con CACAF? No, es un amistoso entre ellos.
3: Es una copa.
0: Es como una supercopa.
1: ¿Y el campeón de la Leagues Cup contra quién juega? ¿Le tienen que inventar algún...?
3: No, no va a los octavos de final. Cuarto de final de la CONCACAF Champions.
1: No, está bien, pero digo, así como juegan este campeón de campeones Inter contra Cruz Azul, debería haber un campeón de la Leagues Cup contra algún campeón de algún otro de estos...
3: En Europa.
1: ¿Con quién va a jugar?
3: ¿Con quién va a jugar? ¿En México contra
0: ya juegan entre ellos.
2: No den ideas que ya se van a inventar algunos.
1: Ah, bueno, pero es un título, ¿no?
0: Sí, sí.
1: El campeón de la Leagues
2: Todo
1: Cup.
2: Suma.
1: Sí. Bueno, ¿cuándo es ese partido?
3: 16 de septiembre, un miércoles.
1: ¿En Miami?
3: En Miami.
1: ¿Por qué es local estado? ¿Por qué es local Inter?
3: Porque aquí están los Washingtones.
2: Los dólares, claro.
3: Claro.
2: Es la razón number one.
3: Elemental, mi querido Watson.
1: Bueno. 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
1: Comienza también la Serie A de Italia. Estos son los partidos más interesantes, nos parece.
3: Menos uno.
1: Esto es responsabilidad de nuestro productor general, Nicolás Bravo. Español Real Madrid. Está bien. Borussia Dortmund, Bayern Múnich. Final de Supercopa.
3: No. Newcastle.
1: Newcastle Liverpool.
3: Porque es el productor.
2: Porque, claro.
1: Newcastle que se desmanteló.
3: Debuta Anselmi, Martín Anselmi en Elche, ¿eh?
1: Elche, sí, pero no está por
0: ya,
1: eso.
0: Ya
1: está...
0: debutó, ¿eh?
3: Ya debutó. Ah, ya verdad, debutó, la segunda sí. Fecha para ellos,
0: empataron,
3: ¿verdad?
0: Empataron en cancha del Deportivo.
3: Verdad.
1: Sí. Juega contra el Barcelona. Y quiso quedar bien.
3: Haga algo rosa por esto.
1: Racing Boca.
2: Racing viene muy en falsa escuadra, no, una semana complicada, así que bueno, Boca tiene que aprovechar ese momento, ¿eh?
1: Siempre lo mismo.
3: Pero metidos escuadra. Entre las ligas de elite.
1: ¿Qué falsa escuadra? No, no.
2: Bueno, Racing viene torcido, eso quiero decir, ¿no? Así como que usted, no gana.
1: El fútbol no es arquitectura, ¿qué es la falsa escuadra?
2: No, que bueno.
1: Racing.
2: Viene mal Racing. Bueno, sí, está bien, pero digo, no es el Racing que fue el torneo anterior y el anterior. Y
1: no es el equipo de más, que no, claro, no.
2: No, bueno, Boca tampoco, pero digo, no. Los dos vienen mal, va.
1: ¿Qué tenemos hoy, señora Sánchez?
2: Hoy tenemos Tango by the Beach, como todos los viernes.
1: ¿Todos los viernes? ¿Ya dejó la
2: todos
1: salsa?
2: Todos los viernes del verano, sí, sí.
1: Ah, la salsa es en...
2: La salsa es el resto de la semana, los viernes es Tango by the Beach.
3: ¿Cómo en el beach? ¿Bailan tango en la arena, no?
2: No en la arena, en una superficie sólida que hay así en la playa.
3: On the beach, digo, tango en la arena, imagínalo.
2: No.
1: Ya bailar tango es complicado.
0: Eso es como comer pan con galletas.
1: No queremos que se nos rompa los ligamentos, la señora Sánchez, en la arena.
2: No, tenemos zapatos especiales, se baila con zapatos especiales y todo. Es toda una ciencia.
1: En la arena, ¿no? Sería descalzo el baile, ¿no? Claro.
2: Nada, con los no, no, pero es una superficie sintética especial.
3: Muy bien.
1: Bien. Tango de Primera. No, buen fin de semana para todos. Nos reencontramos aquí el lunes. Gracias, chao.

0: hola, ¿cómo le va? Bienvenidos, esto es Fútbol de Primera. Un placer saludarlo como cada día desde los estudios Ford, socio oficial de nuestro programa. Aquí estamos junto a Rosa, Beatriz Sánchez, a Sami Sadovnik, a Daniel Chapela, para contarle todo lo que está pasando en el mundo del fútbol. Ha comenzado la Premier League, hay sanciones para los futbolistas y la Asociación del Fútbol Argentino, el subcampeón del último mundial. Ya le contamos todo, pero Rosa Sánchez, hoy es viernes.
1: Y el cuerpo lo sabe.
0: ¿Cómo le va?
1: Bien, falta la salsa, ¿no? Tendríamos
0: sí,
1: que volver.
0: Sí, falta la salsa.
1: A los viejos
2: YouTube.
1: Tiempos.
0: Sí. ¿Cómo?
2: Nos cortan YouTube.
0: Sí, tal cual.
1: Una salsa nuestra.
0: ¿Cómo le va, Daniel Chapela?
3: Muy bien, muy bien, muy bien. Podemos cortar la salsa nosotros.
2: Una inteligencia artificial, verdad, hombre, sí. Claro.
0: Bien.
2: O su reloj.
0: Sí, hoy no lo traje, mire.
2: Mejor.
0: Ahí está.
2: Bueno. Por si acá.
0: Ahí. Por las dudas. Como ayer casi no vuela en el canal.

0: El asistente de Scaloni, Roberto Ayala, tres partidos, Thiago Armada, un partido. La AFA deberá pagar $350,000 por la pancarta, que en realidad no era una pancarta, era una sábana pintada a mano de Malvinas Argentinas, y cánticos ofensivos de los fanáticos en todos los partidos, ofensivos en tono homofóbico, discriminatorio. No dijeron qué canciones, qué es lo que les ofendió. Tendrán que jugar los próximos dos partidos con el 50% de aforo. Repito, Paredes, 10 partidos, 10 partidos. Le están cortando la carrera internacional. A Gavi, el español, que fue el que tiró la primera trompada en la trifulca con Paredes, le dieron un partido. A Borja Iglesias, que también tiró un cortito al mentón de Cuti Romero, ningún partido. Estamos esperando todavía por la sanción a la Federación Mexicana de Fútbol por el grito homofóbico en varios partidos en el Estadio Azteca con la presencia del presidente Gianni Infantino. Estamos esperando también la sanción al director técnico de Egipto, Hassan Hossam, que festejó el triunfo frente a Australia cuando le con una bandera palestina lanzada desde la tribuna, mostrando, y además en un foro oficial, conferencia de prensa, hablando en contra de un país afiliado a la Federación Internacional de Fútbol, Israel, apoyando la gesta palestina. Y esperamos y esperamos y esperamos en un mundial, el mundial más politizado de la historia, donde se obviamente entremezcló la política y el deporte desde la mismísima intervención del presidente Donald Trump con la tarjeta roja a Folarin Balogun. Desde ese mismo momento, en este mundial, donde se flexibilizaron todos los reglamentos, por no decir se omitieron y se lo pasaron por alto, flexibilizaron los reglamentos y estatutos. Todo esto a mí me parece una locura, un despropósito. ¿Que tienen que haber sanciones? Obviamente que las tienen que haber. 10 partidos a Paredes por tirar un golpe y tirar al piso a un futbolista post derrota en una final de la Copa del Mundo. 10 partidos de suspensión. ¿Se acuerdan el cabezazo de Zidane? 3 partidos. ¿Se acuerdan, no? El cabezazo de Zidane a Materazzi mereció 3 partidos. Bueno, la Asociación del Fútbol Argentino va a apelar, obviamente tiene un tiempo prudencial para hacerlo, y además va a pedir, como debe ser, porque no está tipificado en la sanción, los fundamentos para llegar a estas sanciones. Querremos saber todos cuáles son los cánticos que ofendió tanto a la FIFA. Querremos saber cómo llegaron a la conclusión, más allá de todos los códigos disciplinarios que tiene el reglamento, los artículos disciplinarios que tiene el reglamento, cómo llegaron a esta sanción de 10 partidos. ¿Por qué Gavi 1? ¿Por qué Borja Iglesias ninguno? Bueno, esa es la sanción de la FIFA para el fútbol argentino. Ya conocen mi opinión.
1: Yo creo que la vara la dejan alta. La vara la dejan alta, porque, como bien decía, yo escuchaba al asesor jurídico de AFA, como es apelable, probablemente vayan a reducir en extremis estas sanciones, como ocurrió, por ejemplo, a Leo Messi, cuando fue sancionado con 4 partidos, y tras la apelación de AFA, lo borraron en 0, lo dejaron en nada. Con lo cual...
0: Pero ¿y cómo se llega a la conclusión de que un jugador merece 10 partidos de castigo y por una apelación de repente van a ninguno?
1: Habrá que ver.
0: 4-0 en el caso de Messi.
1: En el caso de Messi fue de 4-0. Habrá que ver, por eso, los fundamentos que los ha pedido. Escuchaba hoy las declaraciones del asesor jurídico de AFA para saber... y tenga, evidentemente, los motivos para la apelación. A mí lo que me parece más grave, por ejemplo, es de, más que de un jugador, del cuerpo técnico, que a Roberto Fabián Ayala, por ejemplo, que es parte de la autoridad del cuerpo técnico, probablemente puede haber tenido mayor sanción que el propio jugador, porque es parte de un comando técnico que no tiene que meterse en esos asuntos. Dicho esto, habrá que esperar los fundamentos primero para que luego se entregue. En mi opinión, creo que dejan la vara alta por ese antecedente, para después decir, bueno, somos ahí la comisión disciplinaria. Lo que sí me parece injusto, que han habido otros, y ya lo has dicho tú, a nosotros nos lo contaron, estuvimos con Manolo Sol y con Carlos de los Cobos durante todo el segundo tiempo, a Pickford contra México en el Estadio Azteca, le hicieron el popular grito folclórico.

0: Lórico, en mi opinión, que hacen en el Estadio Azteca con la presencia efectivamente del presidente.
1: Bueno, queda claro que para la FIFA no es folclórico, porque no sé qué canción ofendió a la disciplinaria de la FIFA, desconozco cuál es. Una cosa me quedé pensando, ¿qué sería de los mundiales sin la afición latinoamericana, sin la hinchada argentina, la brasileña, la colombiana, la mexicana? Si fuese solo afición europea, sería ir al teatro, ¿no?
0: Eso es lo que pretenden, entonces.
2: Tal cual.
1: No, bueno.
0: Sin llegar a extremos de insultos ni nada, por supuesto.
1: Obviamente, bueno, pero esto es como el castigo a Prestiani. Lo castigaron, lo suspendieron, no sabemos, nunca se supo qué le dijo, no hubo un careo, no hubo una confirmación oficial de el motivo por el cual sancionaron a Prestiani, que se tapó la boca para decir algo.
0: Bueno, lo expulsaron acá, Almirón acá.
1: ¿Cómo?
0: Almirón lo expulsaron a raíz de esa ley Prestiani.
1: Está bien, pero aquí... sí, claro, hablándole en guaraní a un turco o en español a un turco que no entendía nada y solo lo delató, no por estar ofendido, sino porque se tapó la boca. Bueno, entonces, creo que me parece bien que sancionen, pero que sancionen a todos por igual, Rosa.
2: Sí, Andrés, con el saludo para todos. Ahora, yo quedé igual de sorpresa, igual que todos los demás, por la cantidad de partidos que le dieron justamente a Molina y a Paredes, que suena poco coherente, sobre todo justamente comparado con lo de Gaby, que fue el que tiró la primera trompada. Dirán que Molina y Paredes pegaron más fuerte, no sé, no entiendo cuál es la diferencia. Yo lo que sí creo es que no tengo dudas de que esta sanción se va a reducir. ¿Y acaso estaba presupuestada cuando le dieron todos estos partidos? La AFA va a pedir los fundamentos. Ya hoy el representante legal de la AFA dijo que tienen 10 días para pedir los fundamentos, lo van a hacer entre hoy y el lunes, y a partir de allí la apelación, y después irán al TAS si es necesario. Las sanciones se van a reducir, no hay ninguna duda, pero sí sorprende la dureza con la cual se sancionó a estos jugadores. Lo de la bandera de Malvinas, ya se sabía que iba a haber una sanción, primero porque Inglaterra había presentado una queja formal, y porque la FIFA acaso estaba influenciada por esta teoría conspirativa que hubo a lo largo de todo el mundial, de que ayudaban a Argentina a pasar.
0: Pero hay un reglamento, Rosa, ahí sí castiga a todos los que tienen.
1: No, está perfecto.
0: Eso ahí no es otra
1: historia. ¿Saben por qué no puedo convivir del todo bien con todo esto? En esta Copa del Mundo, uno de los participantes estaba, uno de los países anfitriones estaba en guerra con uno de los países participantes, que estuvo obligado a mudar su sede ya elegida de antemano de entrenamiento en los Estados Unidos a Tijuana, México. Y que los dejaban entrar solo para jugar y los sacaban como ratas para que vuelvan a Tijuana lo más rápido posible sin tener contacto con suelo estadounidense, y donde en este mismo mundial, esto no tiene que ver con la FIFA, tiene que ver con el gobierno de turno, no dejaron entrar al árbitro que dirigió el otro día la final de la Supercopa Europea, el somalí.
3: Sí. Está vinculado, saludos, Andrés. Es verdad que tiene que ver con una decisión gubernamental, como lo de los iraníes, también es una decisión gubernamental. Digamos, la FIFA tampoco levantó la voz, o por lo menos no se escuchó lo que tenía que decir al respecto, ¿no? Tenía que haber abogado por su árbitro en principio, tenía que haber abogado por uno de los participantes al Mundial también. Coincido, a mí también me parecen desproporcionadas las sanciones, el número de partidos a Paredes. Creo que fue el que más se sacó de todos, pero de todas maneras me parece que 10 partidos son demasiados. Y después... hay una cosa con la que no puedo coincidir. Por supuesto que los gritos homofóbicos de México tenían que ser castigados como esto, pero ¿por qué una asociación, una federación en este caso, tiene que asumir la responsabilidad de lo que hacen los aficionados en las tribunas? Es decir, la AFA es responsable de toda esa gente que estaba en la cancha, o de aquellos que gritaron, o de los que cantaron. ¿Por qué tiene que ser responsable? La gente viaja de manera independiente, compra sus entradas en una autogestión. No es la AFA la que les paga los tiquetes, no es la AFA.
1: Algunos tiquetes son pagados por la AFA.
3: Muy bien, está bien, pero ¿cómo podemos comprobar?
1: Incomprobable, ¿quién cantó? Cantó toda la hinchada argentina.
3: Son hinchas, y desde el momento en que tú adquieres un ticket y entras a un estadio, lo que tú digas en ese estadio es tu responsabilidad propia. No puede ser responsabilidad de la AFA. En eso no puedo estar de acuerdo.
1: Deberían cambiar el código de de reglas que está impreso en los boletos cuando uno los compra. Vio que dice que no se puede entrar con esto o con otro, bueno.
3: Mándales a la policía y léele sus derechos y léele sus deberes y no puedes quedarte en la cancha. Pero, porque
2: pero si
3: que
2: con el grito homofóbico se hacen los sordos, los árbitros, pero todo el mundo se hace los sordos con el grito homofóbico.
3: Tampoco estoy de acuerdo que México, tampoco estoy de acuerdo que la Federación Mexicana pague por lo que dice la gente en las tribunas. Ya hizo lo que podía hacer, el resto es responsabilidad individual del aficionado que va a la cancha.
1: Bien. Bueno.
0: Pero más fácil sancionar a una federación que a los 10.000, 20.000 o 30.000.
3: ¿Y qué va a hacer la AFA cuando vuelva a tener 30.000
0: personas? O la Federación Mexicana, bueno, por eso, o sea, van por la más fácil.
1: Dani Olmo, estoy seguro, yo estoy con vos, ¿eh? A mí me parecería que deberían haber sancionado dentro de esta de estos valores con los que castigaron. Debieron haberle dado más partidos al asistente Ayala.
0: Claro, porque es parte de un concurso.
1: Pero estoy seguro que Dani Olmo lo invitó a comer paella justo terminado la final, porque eso fue lo que provocó la reacción del asistente argentino, que estuvo mal. Todo lo que hicieron los futbolistas argentinos estuvo mal.
0: No se justifica.
1: No estamos justificando absolutamente nada. Estamos diciendo, a ver, porque esto después se viraliza, que nos parece, me parece, no incluyo a nadie más, cada uno ya dio su opinión, me parece absolutamente desproporcionada, sobre todo en el marco del Mundial que nos tocó vivir. En el marco politizado el tema de la bandera de las Malvinas Argentinas, entiendo que está tipificado en el reglamento, entiendo que tiene que haber una sanción, está perfecto, pero en este Mundial tan politizado donde hubo una intromisión que va en contra de los estatutos de la FIFA, más allá de aquel artículo 27 que le encontraron la vuelta para...
0: Pero ¿quién tiene la responsabilidad de eso?
1: Y bueno,
0: ¿quién tiene la responsabilidad
1: de eso? Lo mismo que lo castigan, sí.
0: La cabeza de la FIFA, que llegó
1: a este
0: límite.
1: La disciplinaria,
0: yo entiendo.
1: La disciplinaria es un órgano supuestamente independiente. Correcto. Pero bueno, esto me lleva también a pensar... Porque dije que son oficiales los partidos.
0: No, aquí sí, está.
2: Pero sí, son oficiales. No, son oficiales los partidos.
0: Aquí está el artículo, yo me di el trabajo de ver el artículo 69.3 del Código Disciplinario de la FIFA, que dice que si un equipo representativo organiza la fase final de una competencia y por consiguiente no está obligado a participar en partidos de clasificación para acceder a dicha fase, Argentina es uno de los 6 coanfitriones del próximo Mundial, y su siguiente partido oficial corresponde a esa misma fase final, cualquier suspensión se trasladará al siguiente partido amistoso de dicho equipo.
1: Bueno, dicho esto, me lleva a la reflexión, es decir, que Argentina, Uruguay y Paraguay no van a jugar la eliminatoria.
0: Por ahora.
2: Van a jugar, pero no van a sumar puntos, o sea, no van a competir por los puntos.
1: No, momento.
3: Eso no se ha oficializado.
1: No, momento. Si ello ocurre, yo pensé lo mismo. Si ello ocurre, ¿cómo hace que es un partido mitad oficial, mitad amistoso?
2: Claro, ¿cuál? Claro. El híbrido sería. Sí, sí, el equipo que compite contra ellos.
3: Bueno, no suma puntos.
2: Suma los puntos y gana o no.
0: No.
2: ¿Cómo no?
3: Es que eso es interesante de analizar. Es decir, ¿suma o no o suma los puntos?
1: Obvio que suma los puntos.
2: Claro que tiene que sumar. Si el otro equipo compite.
1: No, está bien, pero entonces, supongamos que eso no sucede. ¿Contra quién va a jugar Argentina en la fecha FIFA cuando el resto del mundo está jugando en la eliminatoria?
0: O Paraguay y Uruguay, digamos.
1: Contra entre ellos.
0: Yo creo que van a tener que participar
1: en la eliminatoria. ¿Van a estar jugando la eliminatoria también?
0: No, van a jugar
2: la eliminatoria. Sí, la van a jugar.
0: Lo más lógico es para prepararse, tienen que jugar la eliminatoria, pero aquí aplica, evidentemente, que se toma como amistoso, entonces, como su...
1: O sea, para Argentina es un amistoso, ¿y qué pasa entonces con una sanción disciplinaria por una tarjeta roja en ese partido amistoso?
0: ¿De quién?
1: De un futbolista argentino. En un partido oficial, mitad oficial para el rival.
0: Es que no es
2: y todavía
0: oficial
2: deben
0: para el
2: ser
0: rival.
2: Considerado.
1: Para el rival, sí, ¿cómo no va a ser oficial?
0: Para los anfitriones, para los 3 anfitriones.
1: Entiendo, pero una Argentina-Brasil.
0: Brasil es oficial y para Argentina es amistoso.
2: Pero el partido, digamos, en un todo es un partido oficial, porque
0: está
2: hay...
0: Está bien. Pero como es anfitrión Argentina, Paraguay y Uruguay, para ellos se considera como partido amistoso, igual que para España, igual que para Portugal, igual que para Marruecos.
2: Exactamente, a esos tres equipos les va a pasar lo mismo en sus respectivos continentes.
0: Sí, bueno, ahí está tipificado, ¿eh? Está escrito así, 69.3, Código Disciplinario de la FIFA. Ya está tipificado, por algo está escrito ahí, ¿eh?
1: No, entiendo. Ya poco importa si va a jugar o no la eliminatoria, porque está clasificado. Así no, hay tres países clasificados y Sudamérica
0: seis.
1: Tuvo.
0: ¿Cómo? Hay seis para el próximo mundial.
2: Pero sí, tres de Sudamérica. Tres, sí. Tres de CONCACAF. Sí. Tres de 10.
0: Un despropósito.
2: Y seis. Y seis
0: a locura.
2: Cupos.
0: A locura.
2: O sea, van casi todos.
1: Una y sí.
3: Yo no estoy de acuerdo que jueguen la eliminatoria. Entiendo la razón. Entiendo que es la mejor forma de mantenerse en actividad. Pero para mí eso altera la competencia.
0: Bueno, taquilla también.
1: Cuéntenos, taquilla.
0: Sí, obvio. Sí.
3: Argentina, Uruguay van a ir a jugar a la altura con sus mejores elementos si no se juegan nada.
0: No.
3: Pregunto así.
0: No.
1: No va nadie.
0: No va nada.
1: Por eso. 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
1: En este fútbol que nos toca vivir, hoy comenzó la Premier League, tenemos partidos, vamos a tener muchos partidos que ya sabemos quién va a ganar. Ganó el que tenía que ganar, el campeón Arsenal de local, comenzó la defensa de su título ganándole 3-0 al Coventry. La Premier también, el otro día lo escuchaba, ¿no?, al presidente de la Premier League, que supuestamente también es un órgano independiente de la FA y esto el otro, criticando al presidente Gianni Infantino por todo lo sucedido. Está hablando el tipo que hace 5 años tiene que decidir el castigo al Manchester City por haber violado, tiene 115 cargos de anormalidades de la regla. ¿Cómo es?
2: Fair play
1: económico. Mientras ya le sacó puntos al Everton, a Nottingham Forest, están todos esperando hace 5 años, pero el ventilador sirve para lo demás. Bien, bueno, y la Premier es la que confecciona el calendario, no es sorteo puro. De veras que no entiendo por qué a los recién ascendidos lo ponen a jugar contra el campeón de entrada. Hull, por ejemplo, va mañana contra el Manchester United.
0: Claro, los ascendidos los
1: cocinan de entrada.
0: Los clavan ahí contra los mejores.
1: Bueno, dicho esto, porque estaremos siguiendo, obviamente, como usted, la Premier League, le proponemos este juego de entrada, nuestros vaticinios para esta nueva temporada. A ver.
0: Vayamos todos al final, ¿no? Después al fecha, por supuesto, vamos todos mal. Pasa todo lo contrario.
1: No tengo ninguna duda. Campeón. Sammy.
0: ¿Este es mío? No, este es de vos.
1: Ah, este es mío.
0: Sí, póngaselo.
1: Bueno, campeón yo digo el Arsenal, la decepción digo Manchester City, desde la exigencia que ya tiene desde la era Guardiola el City, no creo que le vaya tan mal, pero no creo que sea campeón. Para mí va a terminar siendo tercero o cuarto, y eso lo convertirá en una decepción. La sorpresa va a ser el Brentford, que anduvo bien en la pretemporada. Es un equipo que no tiene... vendió muchos buenos jugadores y sin embargo siguió haciendo buenos partidos porque tiene un buen equipo. Para mí el goleador va a ser Erling Haaland. El mejor fichaje, Bruno Guimaraes, el brasileño que ahora juega en el Arsenal. Y el peor fichaje, Mateus Fernández, el portugués, que pasó del West Ham a el Tottenham. Y lo relaciono por la cantidad de dinero que pagaron por él y la expectativa que hay alrededor de un mediocampista que costó $100 millones. ¿Quién sigue? Sammy.
0: Venga, vamos, entonces, el campeón, el Chelsea de Xavi Alonso.
1: Chelsea.
0: Sí, Chelsea, Xavi Alonso, y esto va a tener revancha, el fútbol da revancha después de su paso en fue Bundesliga Meister con el Leverkusen. La decepción, una vez más, el conjunto del Manchester United, sorpresa, el Aston Villa, que viene bien, campeón de la Europa League, con Unai Emery, que seguramente puede estar allí tete a tete con los líderes. El goleador tiene que ser uno, Erling Braut Haaland. El mejor fichaje, a mí me gustó mucho en el Mundial, Elliot Anderson, el volante de contención, nacido en Escocia, naturalizado británico, o inglés, que jugó muy bien en el Mundial y que llega al conjunto, te llegó al Chelsea, creo, ¿no? Sí,
1: al City.
0: Al City, perdón. Y el peor fichaje es el que contrató el Fulham, para reemplazar a Raúl Alonso Jiménez, que Gonzalo García, chico que estuvo alternando en el equipo del Real Madrid la temporada pasada.
1: El que le hacía todos los goles en el Mundial de Clubes.
0: Sí. El que hacía todos los goles,
2: claro,
0: en la pretemporada.
2: Que destapó ahí.
0: En la pretemporada.
1: Bueno, otra después cosa... llegó Kiki, ¿qué quiere?
0: Ahora, una cosa es con guitarra, otra cosa es con cajón.
1: No, una cosa es con Kiki y otra cosa cajón, sin él.
0: Fulham, no va a hacer ni un gol.
1: ¿Quién sigue? Rosa, dele.
2: Bueno, yo coincido que el Arsenal va a volver a ser campeón porque no ha bajado el rendimiento, porque bueno, fue el mejor del torneo pasado y parece que sigue por el mismo camino, más allá de que hoy ganó fácilmente, pero bueno, le ganó un equipo que ascendió y creo que se ha reforzado bien también. A mí me parece que la decepción puede llegar a ser el Chelsea otra vez, porque se le han ido jugadores importantes como Cucurella, no sabemos qué va a pasar con Enzo Fernández, no sé si se reforzó bien y por más que tiene un buen técnico, me parece que es un equipo que normalmente no la erra con los jugadores que elige y cómo arma el equipo, por eso pienso que puede llegar a ser la decepción. La sorpresa pienso que puede llegar a ser el Tottenham, ¿por qué? Porque le fue muy mal en el torneo pasado, estuvo a punto de descender, pero en este torneo se reforzó bien, así que creo que no le va a costar mucho mejorar ampliamente lo que hizo el torneo pasado. Obviamente el goleador Erling Haaland, creo que todos vamos a coincidir con eso, no va a haber mucha discrepancia. También pienso que Bruno Guimaraes es una de las mejores incorporaciones.
0: Coincide con usted, muy bien, qué milagro.
2: Sí, pero en cuanto a la peor contratación, yo ahí lo dejé en blanco, ¿saben por qué? Porque es muy relativo eso y va a depender fundamentalmente de lo que pagaron por cada uno de los jugadores, porque hay jugadores que los han pagado, por ejemplo este Anderson, que eligió a mí, lo pagaron 155 millones de dólares. Digo, ¿va a estar a la altura de los 155 millones? Por ahí no, entonces por ahí es esa la decepción. O qué sé yo, Tonali, no sé, que fue al Tottenham también por 115 mil, creo, y que llegan con buenos pergaminos, pero que son muy caros también. Entonces, ¿acaso la decepción es directamente proporcional a lo que pagaron por ellos?
1: Yo me alegro mucho que haya dejado vacante, porque yo veía la fotito que tenemos en el canal de YouTube y dije, de acá directo al oculista. Porque no lo reconozco, pero no está siluetada con dos signos de interrogación, sí. Y dice vacante. Chapela, todo a suyo.
3: Campeón Arsenal, razones obvias, creo que incluso está más fortalecido. Pongo de decepción a Aston Villa, me tiré esa parada. Creo que esta vez se queda fuera de la Champions. Crystal Palace es mi sorpresa. Es un club que viene haciendo las cosas muy bien desde hace rato. Cada temporada está por encima de la siguiente.
0: Con Javier Gozo, bien.
3: Sí, con Javier Gozo, correcto. El goleador, el mismo de todos, Erling Haaland. El mejor fichaje es Christos Solis, el jugador griego que acaba de traer el Arsenal desde el Brujas. Creo que le va a dar buen rendimiento el equipo de Arteta, y el peor fichaje para mí es el nuevo técnico del Manchester City, Enzo Maresca.
1: ¡Upa! Metió un técnico, claro, no se nos había ocurrido, está bien. Ahora, ¿cómo es el fútbol, no? Porque el Arsenal tuvo que esperar 22 años para volver a ser campeón, y en este programa lo acabamos de coronar como 3-4. Ah, claro. Usted metió al Chelsea.
0: Difícil, bueno, queda en Londres. Bicampeón difícil, ¿eh?
1: Sí, difícil, pero bueno, 3-4 no está nada mal, ¿no?
0: Champions y con todos los torneos.
2: Le tenemos fe al Arsenal.
0: Hoy hubo también partidos, Andrés, porque la Ligue 1, el Marseille con Timothy Weah de lateral derecho todo el partido, goleó por 4-0 al conjunto del Estrasburgo y el
1: y Real. De
0: 4, sí.
1: No, pero Weah, digo, capitán. ¿Y jugó Reina en el Estrasburgo? ¿Debutó? Estaba para ser titular.
0: No, ya
1: lo vemos. Pero Timothy Weah fue capitán emergente, no es el capitán elegido. Pero sí.
0: Y el Real Betis Balompié del ingeniero Pellegrini con Cucho Hernández de titular derrotó 1-0 a la Real Sociedad de San Sebastián.
3: Entró al minuto 69, Reina, por el Estrasburgo.
1: Muy bien.
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0: En esta fecha FIFA comienza también la serie o la Liga B de la Liga de Naciones de la CONCACAF clasificatorio a la Copa Oro del próximo año, que usted escuchará por Fútbol de Primera. Vamos a dar la primera fecha de los equipos más importantes. El equipo del Bocha Batista, Costa Rica, va a debutar en casa, en el Ricardo Saprissa, frente a la mundialista Curazao, el jueves 24 de septiembre en la primera ventana FIFA, y el viernes 25, Honduras-Surinam en el Chelatucles de Tegucigalpa, la selecta cuscatleca frente a Martinica en el Jorge Mágico González en San Salvador, y Jamaica frente a Guatemala en The Office, la cancha del conjunto jamaiquino. Después, bueno, una serie de partidos de los equipos caribeños, esto en la Nations League de CONCACAF.
1: Suenan muy parejos los cuatro enfrentamiento, ¿no? Porque Curazao de repente tiene otro aire después de su participación mundialista. Jamaica,
0: Costa Rica no le sobra nada.
1: Por eso, Costa Rica va contra
0: Curazao.
1: Precisamente.
0: Surinam, Honduras.
1: Sí, Surinam hizo un buen.
3: Estuvo
1: ahí. Sí, claro, sí. Estuvo ahí.
0: Jamaica, Guatemala, Jamaica. Sí.
1: Y esto es, obviamente, la Nations League buscando llegar al Final Four de la fecha de marzo de 2027. Bueno, allí estaremos, por supuesto, acompañando a nuestras selecciones y también el clasificatorio para la Copa Oro.
0: Correcto, correcto.
1: Sí, tal cual. Bueno, lindo torneo a propósito de esta Nations League. Si es verdad lo que dicen, se está gestando entre UEFA y CONCACAF, esta podría ser la última. Quieren hacer un torneo similar llamado Nations League, combinando todas las
0: 94 equipos, ¿no?
1: ¿Dónde irán a jugar el Luxemburgo Y las vírgenes británicas.
0: Están Tutti y Mundi ahí, ¿eh? Están los 94.
1: San Marino contra...
2: Ahora, ¿qué torneo tan desigual que sería ese, ¿no? Yo estaba leyendo lo que opinan en distintos países, dicen que sería bueno para México porque se podría foguear con equipos grandes de Europa.
0: ¿Tú crees, Rosa, que alguien está pensando en el deporte, en esta unión?
2: ¿Quién sería campeón? No, pero digo, ¿quién saldría totalmente campeón? Monetario. Siempre un equipo europeo saldría campeón de esta competencia.
0: Totalmente, precisamente.
1: Sí. Primero, pero esperemos, me parece que es... Como decimos siempre, esperemos que pase.
0: Papel aguanta todo.
1: Sí. Obviamente hay una crisis muy grave de lo político, un enfrentamiento UEFA-FIFA y pasa por ahí. Pasa todo por ahí, elementos de presión. Digo, porque aparte me parecería atractivo ver a México, Estados Unidos, a la potencia, no sé, jugar contra las potencias europeas, pero después es un partido. ¿Cuántas asociaciones?
0: 96 en total.
1: Por eso.
0: 96. Repito,
1: podría haber un enfrentamiento.
0: El objetivo.
1: Liechtenstein contra Bonner. ¿Dónde? O sea, ¿cómo llega Bonner a Liechtenstein?
0: Van a ir decantando, me imagino. Si es que esto se produce. Pero
2: la idea.
0: Van a tener que sacar la calculadora, Andrés.
2: Habría diferentes ligas, digamos.
1: Como ahora.
2: Exactamente. Ahora. Lo mismo que ahora.
3: Claro, pero Gibraltar contra las Islas Vírgenes.
1: Sí, sí. Bueno, amanecerá y veremos. Puede ser que lo estén gestando, pero...
2: Está verde.
1: No sé si está verde, me parece más un elemento de presión para buscar cómo desenredar esta lucha cuerpo a cuerpo que están teniendo entre UEFA y FIFA.
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1: Primera conferencia de prensa antes de su debut en la Liga de José Mourinho. ¿Cuál fue la?
0: Contra el Español de Barcelona.
3: Primera conferencia de prensa desde que asumió como técnico del Madrid.
1: Sí. ¿Ah, sí? ¿No había hablado?
3: No, había hablado.
2: La presentación fue privada.
3: Privada y sí. Solo con medios del club.
0: Hasta y ahora, con el Chiringuito. El programa
1: habló con el Chiringuito.
0: Con la nueva cadena, se mudó el Chiringuito, habló ya, sí, con Pedro.
3: Una extensión de Florentino.
1: ¿Y sí. cuál fue la pregunta que hizo nuestro querido amigo Martín Einstein?
0: Bueno, le consultó a José Mourinho qué le diría hoy este José Mourinho al José Mourinho que dirigía hace 15 años.
20: El Mourinho de hoy es lo que está en condiciones de aconsejar el Mourinho de 2013. El de 2013 no está en condiciones, es un poco como eres tú que aconsejas a tu padre o tu padre que te aconseja a ti, ¿no? La única cosa que yo digo es que tienes que estar siempre muy tranquilo. Y para mí es mucho más fácil estar ahora tranquilo que 5 años atrás, 10 años atrás, 20 años atrás. Es siempre una evolución. Tú me puedes decir, José, tranquilo, tú continúas a cada temporada, tienes 2-3 tarjetas rojas, ¿qué me estás diciendo? Tú eres siempre igual de tranquilidad. Yo no digo este tipo de tranquilidad, no digo este tipo, este modo de vivir una partida, de vivir un resultado, pero en la vida, en las, porque en una semana tú tienes como máximo 4 horas y media de fútbol, 3 partidos, 1 hora y media, 4 horas y media de fútbol, pero si multiplicas 24 horas por 7, tienes un montón de horas, 140 y no sé qué, o 150 y no sé qué. Son estas horas que tú tienes que mantener la tranquilidad. Mantener la tranquilidad. Y estoy en mejores condiciones hoy que estaba cuando llegué, que estaba cuando partí. Y es un poco por ahí.
0: Bien. Bueno, pero usted no le pasa. Lo que ya estamos en el sexto piso. No es usted lo mismo que cuando tenía 20 o 30, más reflexivo, más tranquilo, no digo zen ni eso, namaste ni nada, pero no lo piensa
2: el
0: tres
2: aplomo,
0: veces antes.
2: El aplomo,
0: claro,
2: que te da la experiencia.
0: El apasionamiento, exactamente.
2: Claro, claro, pero
1: muchas veces es todo lo contrario.
3: Sí. Hay un dicho español que dice la cabra tira para el monte.
0: Sí, pero.
2: O genio y figura hasta la sepultura. Sí.
0: Uno aprende.
2: Esas cosas,
0: uno, ¿no?, aprende de los errores y uno aprende de.
1: Usted está en el mismo piso que el mío, así que.
0: Por eso le dije, por eso. Los que estamos. Hablé en plural, por eso.
1: Ah, no lo escuché. Pensé que era un.
0: La señora Sánchez es joven.
2: Una chicana.
0: Papel está cerca, pero bueno.
1: Sí, pero uno bueno. Reflexiona más ya con cierta edad, pero también ocurre todo lo contrario. Le va a ocurrir en los partidos. Ojalá que no le ocurra en la vida cotidiana. Muchas veces, es verdad lo que dice Mourinho, y usted también, es verdad. Pero muchas veces cuando uno ya, digo, la vio tanta agua correr bajo el puente, ¿no? Y se me tengo que
2: pierde bancar, la paciencia.
1: Y me tengo que aguantar.
2: Claro. A esta altura de mi vida, claro.
1: Eso. Y me tengo que aguantar a un compañero que conozco y amigo que conozco hace 30 años, que todos los días me chicanea con los brasileños, con el fútbol brasileño, sí. Con Boca, con la selección argentina. Claro, ayer se cumplió un mes del subcampeonato, Sánchez, ¿eh?
2: Claro, no, anteayer, el 19, anteayer, ¿no?
1: Por eso,
2: no,
1: va a celebrar, sí. No, vamos bueno, a festejar nuestra final contra las Malvinas, son argentinas.
2: esa fue nuestra final y ahí la gente está feliz.
0: Yo no escuché un paso doble, ¿eh? Yo no escuché un paso doble, no escuché nada.
2: Los españoles no saben festejar.
0: Bueno, pero acá,
3: festejan a su manera.
0: Nosotros tenemos un auditorio pluricultural.
1: Pero sí, está bien, pero no vamos a festejar
0: la camiseta
1: de los demás, ¿no?
0: No, bueno, claro, ¿por qué no?
2: Los demás que festejan, esa es la pregunta.
0: No se escucha, si yo hubiera ganado otro país, pero es hispanoparlante.
1: No, por supuesto,
0: en español.
1: Tienen todo el derecho a festejar todos los días de aquí hasta que comience la próxima Copa del Mundo.
0: Como quieran.
1: Merecido lo tienen, fueron el mejor equipo del Mundial. Nadie tiene duda de eso.
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1: Así se juega la fecha, muchos partidos hoy en México. Tigres contra Atlante. ¿Debuta Vucetich ya?
3: Debuta Vucetich, sí, sí, sí, señor.
1: Uh-huh.
3: Sí.
1: León, Monterrey, Querétaro, Toluca, Juárez, América. Mañana Chivas, Tijuana, Puebla, Santos, Cruz Azul, Atlas. Y el domingo dos partidos, San Luis, Pachuca y Pumas, Necaxa.
3: Se adelantan estos partidos de América, de Monterrey para hoy, Toluca, porque juegan los cuartos de final de la Leagues Cup en tres semanas.
0: Claro, martes y miércoles son los cuatro equipos involucrados, sí, en México.
1: Sí. ¿En México y en Estados Unidos?
0: No.
1: Todo en Estados Unidos.
0: USA. Sí.
1: ¿Dónde juegan?
0: Carson juega América en la cancha de Galaxy, América contra Columbus.
1: Sí. ¿Ese le toca a usted?
0: No.
3: Monterrey, Chicago juegan en Chicago. El único que va a jugar
1: en Miami, no hay ninguno.
3: No, en Miami no.
0: Miami está eliminado.
1: No, pero no por el Baby, si juegan en Carson.
0: Pero
1: América y
0: digamos comunidad,
2: eso fue
0: hay
2: lo
0: Colorado.
2: Único raro lo de Carson, me parece que los demás juegan de
0: Colorado,
2: local, ¿no?
0: Juega Real Salt Lake, por ejemplo,
2: Real
0: con
2: Salt Lake en Colorado. Correcto. Sí, es verdad.
3: Y en New Jersey juegan también.
0: En Harrison,
3: sí. New Jersey.
1: Ya. Miami va a jugar a mitad de septiembre, vi, contra 16. Cruz Azul.
0: Sí, el campeón es Cup.
1: ¿Qué sería qué?
0: Campeón del MLS con campeón de la Liga MX.
1: ¿Quién lo sanciona ese partido? ¿Con CACAF? No, es un amistoso entre ellos.
0: Es una copa.
3: Es como una supercopa.
1: ¿Y el campeón de la Leagues Cup contra quién juega? ¿Le tienen que inventar algún...?
0: No, va a los octavos de final. Cuarto de final de la CONCACAF Champions.
1: No, está bien, pero digo, así como juegan este campeón de campeones Inter contra Cruz Azul, debería haber un campeón de la Leagues Cup contra algún campeón de algún otro de estos.
0: En Europa. ¿Con quién va a jugar? ¿Si en México contra
3: ya juegan entre ellos?
2: No, claro. Den ideas, que ya se van a inventar algunas.
1: Ah, bueno,
2: más.
1: Pero es un título, ¿no?
3: Sí.
1: Campeón de la Leagues
2: Todo
1: Cup.
2: Suma.
1: Sí. Bueno, ¿cuándo es ese partido?
0: 16 de septiembre, un miércoles.
1: En Miami. ¿Por qué es local ¿por qué es local Inter?
0: Porque aquí están los Washingtones.
2: Los dólares, claro.
0: Claro.
2: Es la razón number one.
0: Elemental, mi querido Watson.
1: Bueno. El partido termina y en la cancha queda claro. 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
1: Comienza también la Serie A de Italia. Estos son los partidos más interesantes, nos parece.
0: Menos uno.
1: Esto es responsabilidad de nuestro productor general, Nicolás Bravo. Español Real Madrid. Está bien. Borussia Dortmund, Bayern Múnich. Final de Supercopa.
0: No. Newcastle.
1: Newcastle, Liverpool.
0: Porque es el productor.
2: Porque, claro.
1: Newcastle que se desmanteló.
0: Debuta Anselmi, Martín Anselmi en Elche, ¿eh?
1: Elche, sí, pero no está por
3: ya,
1: eso.
3: Ya
1: está...
3: debutó, ¿eh?
0: Ya debutó. Ah, ya verdad, dirigió, la segunda sí. Fecha para ellos, verdad.
3: Empataron sí. En cancha del Deportivo.
0: Verdad, verdad.
1: Sí. Juega contra el Barcelona y quiso quedar bien.
0: Haga algo rosa por esto.
1: Racing Boca.
2: Racing viene muy en falsa escuadra, no, una semana complicada, así que bueno, Boca tiene que aprovechar ese momento, ¿eh?
1: Siempre lo mismo.
0: Pero metidos escuadra. Entre las ligas de elite.
1: ¿Qué falsa escuadra? No, no.
2: Bueno, Racing viene torcido, eso quiero decir, ¿no? Así como que no usted, gana.
1: Pero el fútbol no es arquitectura, ¿qué es la falsa escuadra?
2: No, que bueno.
1: Racing.
2: Viene mal Racing. Bueno, sí, está bien, pero digo, no es el Racing que fue el torneo anterior igual y el anterior. Y
1: no es el equipo de más, no, claro, no.
2: Uh-huh. No, bueno, Boca tampoco, pero digo, no. Los dos vienen mal, va.
1: ¿Qué tenemos hoy, señora Sánchez?
2: Hoy tenemos Tango by the Beach, como otra. Todos los viernes.
1: ¿Todos los viernes? ¿Ya dejó la
2: todos
1: salsa?
2: Todos los viernes del verano, sí, sí.
1: Ah, la salsa es en...
2: La salsa es el resto de la semana, los viernes es Tango by the Beach.
0: ¿Cómo en el beach? ¿Bailan tango en la arena, no?
2: No en la arena, en una superficie sólida que hay así en la playa.
0: On the beach, digo, tango en la arena, te imaginas lo que
2: no,
0: es eso.
2: No.
1: Ya bailar tango es complicado.
3: Eso es como comer pan con galletas.
1: No queremos que se nos rompa los ligamentos, la señora Sánchez,
2: no,
1: en la arena.
2: No, tenemos zapatos especiales, se baila con zapatos especiales y todo. Es toda una ciencia.
1: En la arena, ¿no? Sería descalzo el baile, ¿no? Claro.
2: Nada, con los no, no, pero es una superficie sintética especial.
0: Muy bien.
1: Bien. Tango de Primera. No, buen fin de semana para todos. Nos reencontramos aquí el lunes. Gracias, chao.

0: ¿cómo le va? Bienvenidos, esto es Fútbol de Primera. 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Aquí estamos junto a Rosa, Beatriz Sánchez, a Sami Sadovnik, a Daniel Chapela, para contarle todo lo que está pasando en el mundo del fútbol. Ha comenzado la Premier League, hay sanciones para los futbolistas y la Asociación del Fútbol Argentino, el subcampeón del último mundial. Ya le contamos todo, pero Rosa Sánchez, hoy es viernes.
1: Y el cuerpo lo sabe.
0: ¿Cómo le va?
1: Bien, falta la salsa, ¿no? Tendríamos
0: sí,
1: que volver
0: falta la salsa.
1: A los viejos YouTube. Tiempos. Sí.
0: ¿Cómo?
2: Nos cortan YouTube.
0: Sí, tal cual.
1: Una salsa nuestra.
0: ¿Cómo le va, Daniel Chapela?
3: Muy bien, muy bien, muy bien. Podemos cortar la salsa nosotros.
2: Una inteligencia artificial, verdad, hombre, sí. Claro.
0: Bien.
2: O su reloj.
0: Sí, hoy no lo traje, mire.
2: Mejor.
0: Ahí está.
2: Bueno. Por si acá.
0: Ahí. Por las dudas. Como ayer este casi no vuela en el canal por una cuestión de derecho, por haber tocado una canción que no nos correspondía. Hoy no lo traje porque es un reloj inteligente, muy inteligente. Bueno, no sé si es la noticia del día, pero sí la más impactante. Las sanciones que impuso el Comité de Disciplina de la FIFA a los futbolistas y a la AFA, la Asociación del Fútbol Argentino. Vamos de una con ella para luego opinar. Ven a hacer catarsis. Esto es lo que le dieron a los jugadores. Leandro Paredes, 10 partidos. Olvidémonos de la plata, que es lo que menos importa aquí. Nahuel Molina, 7 partidos. El asistente de Scaloni, Roberto Ayala, 3 partidos. Thiago Armada, 1 partido. La AFA deberá pagar $350,000 por la pancarta, que en realidad no era una pancarta, era una sábana pintada a mano de Malvinas Argentinas. Y cánticos ofensivos de los fanáticos en todos los partidos. Ofensivos en tono homofóbico, discriminatorio. No dijeron qué canciones, qué es lo que les ofendió. Tendrán que jugar los próximos 2 partidos con el 50% de aforo. Repito, Paredes, 10 partidos, 10 partidos. Le están cortando la carrera internacional. A Gaby, el español, que fue el que tiró la primera trompada en la trifulca con Paredes, le dieron 1 partido. A Borja Iglesias.

0: Venecia, que también tiró un cortito al mentón de Cuti Romero, ningún partido. Estamos esperando todavía por la sanción a la Federación Mexicana de Fútbol por el grito homofóbico en varios partidos en el Estadio Azteca con la presencia del presidente Gianni Infantino. Estamos esperando también la sanción al director técnico de Egipto, Hassan Hossam, que festejó el triunfo frente a Australia cuando le con una bandera palestina lanzada desde la tribuna, mostrando y además en un foro oficial, conferencia de prensa, hablando en contra de un país afiliado a la Federación Internacional de Fútbol, Israel, apoyando la gesta palestina. Y esperamos y esperamos y esperamos en un mundial, el mundial más politizado de la historia, donde se obviamente entremezcló la política y el deporte desde la mismísima intervención del presidente Donald Trump con la tarjeta roja Folarin Balogán. Desde ese mismo momento, en este mundial, donde se flexibilizaron todos los reglamentos, por no decir se omitieron y se lo pasaron por alto, flexibilizaron los reglamentos y estatutos, todo esto a mí me parece una locura. Un despropósito. ¿Que tienen que haber sanciones? Obviamente que las tienen que haber. 10 partidos a paredes por tirar un golpe y tirar al piso a un futbolista post derrota en una final de la Copa del Mundo. 10 partidos de suspensión. ¿Se acuerdan el cabezazo de Zidane? 3 partidos. ¿Se acuerdan, no? El cabezazo de Zidane a Materazzi mereció 3 partidos. Bueno, la Asociación del Fútbol Argentino va a apelar, obviamente tiene un tiempo prudencial para hacerlo, y además va a pedir, como debe ser, porque no está tipificado en la sanción, los fundamentos para llegar a estas sanciones. Querremos saber todos cuáles son los cánticos que ofendió tanto a la FIFA. Querremos saber cómo llegaron a la conclusión, más allá de todos los códigos disciplinarios que tiene el reglamento, los artículos disciplinarios que tiene el reglamento, cómo llegaron a esta sanción de 10 partidos. ¿Por qué Gaby uno? ¿Por qué Borja Iglesias ninguno? Bueno, esa es la sanción de la FIFA para el fútbol argentino. Ya conocen mi opinión.
1: Yo creo que la vara la dejan alta. La vara la dejan alta, porque, como bien decía, yo escuchaba al asesor jurídico de AFA, como es apelable, probablemente vayan a reducir en extremis estas sanciones, como ocurrió, por ejemplo, a Leo Messi, cuando fue sancionado con 4 partidos, y tras la apelación de AFA, lo borraron en 0, lo dejaron en nada. Con lo cual...
0: Pero ¿y cómo se llega a la conclusión de que un jugador merece 10 partidos de castigo y por una apelación de repente van a ninguno?
1: Habrá que ver.
0: 4-0 en el caso de Messi.
1: En el caso de Messi fue de 4-0. Habrá que ver, por eso, los fundamentos que los ha pedido. Escuchaba hoy las declaraciones del asesor jurídico de AFA para saber... y tenga, evidentemente, los motivos para la apelación. A mí lo que me parece más grave, por ejemplo, es de más que un jugador del cuerpo técnico, que a Roberto Fabián Ayala, por ejemplo, que es parte de la autoridad del cuerpo técnico, probablemente puede haber tenido mayor sanción que el propio jugador, porque es parte de un comando técnico que no tiene que meterse en esos asuntos. Dicho esto, habrá que esperar los fundamentos primero para que luego se entregue. En mi opinión, creo que dejan la vara alta por ese antecedente, para después decir, bueno, somos ahí la comisión disciplinaria. Lo que sí me parece injusto, que han habido otros candidatos, ya lo has dicho tú, a nosotros nos lo contaron, estuvimos con Manolo Sol y con Carlos de los Cobos durante todo el segundo tiempo, a Pickford contra México en el Estadio Azteca, le hicieron el popular grito folclórico, en mi opinión, que hacen en el Estadio Azteca, con la presencia efectivamente del presidente.
0: Bueno, queda claro que para la FIFA no es folclórico, porque no sé qué canción ofendió a la disciplinaria de la FIFA, desconozco cuál es. Una cosa me quedé pensando, ¿qué sería de los mundiales sin la afición latinoamericana, sin la hinchada argentina, la brasileña, la colombiana, la mexicana? Si fuese solo afición europea, sería ir al teatro, ¿no?
1: Eso es lo que pretenden, entonces.
2: Tal cual.
0: No, bueno.
1: Sin llegar a extremos de insultos ni nada, por supuesto.
0: Obviamente, bueno, pero esto es como el castigo a Prestiani. Lo castigaron, lo suspendieron, no sabemos, nunca se supo qué le dijo, no hubo un careo, no hubo una confirmación oficial del motivo por el cual sancionaron a Prestani, que se tapó la boca para decir algo.
1: Bueno, y acá, Almirón acá.
0: ¿Cómo?
1: Almirón lo expulsaron a raíz de esa ley Prestani.
0: Está bien, pero aquí, sí, claro, hablándole en guaraní a un turco o en español a un turco que no entendía nada y solo lo delató, no por estar ofendido, sino porque se tapó la boca. Bueno,
1: tal cual.
0: Entonces, creo que me parece bien que sancionen, pero que sancionen a todos por igual, Rosa.
2: Sí, Andrés, con el saludo para todos. Ahora, yo quedé igual de sorpresa, igual que todos los demás, por la cantidad de partidos que le dieron justamente a Molina y a Paredes, que suena poco coherente, sobre todo justamente comparado con lo de Gaby, que fue el que tiró la primera trompada. Dirán que Molina y Paredes pegaron más fuerte, no sé, no entiendo cuál es la diferencia. Yo lo que sí creo es que no tengo dudas de que esta sanción se va a reducir. ¿Y acaso estaba presupuestada cuando le dieron todos estos partidos? La AFA va a pedir los fundamentos. Ya hoy el representante legal de la AFA dijo que tienen 10 días para pedir los fundamentos, lo van a hacer entre hoy y el lunes, y a partir de allí la apelación, y después irán al TAS si es necesario. Las sanciones se van a reducir, no hay ninguna duda, pero sí sorprende la dureza con la cual se sancionó a estos jugadores. Lo de la bandera de Malvinas, ya se sabía que iba a haber una sanción, primero porque Inglaterra había presentado una queja formal, y porque la FIFA acaso estaba influenciada por esta teoría conspirativa que hubo a lo largo de todo el Mundial de que ayudaban a Argentina a pasar.
1: Pero hay un reglamento, Rosa, ahí sí castiga a todos los que tienen.
0: No, está perfecto.
1: Eso ahí no es otra.
0: ¿Saben por qué no puedo convivir del todo bien con todo esto? En esta Copa del Mundo, uno de los participantes estaba, el país, uno de los países anfitriones estaba en guerra con uno de los países participantes, que estuvo obligado a mudar su sede ya elegida de antemano de entrenamiento en los Estados Unidos a Tijuana, México. Uh-huh. Y que los dejaban entrar solo para jugar y los sacaban como ratas para que vuelvan a Tijuana lo más rápido posible sin tener contacto con suelo estadounidense, y donde en este mismo Mundial, esto no tiene que ver con la FIFA, tiene que ver con el gobierno de turno, no dejaron entrar al árbitro que dirigió el otro día la final de la Supercopa Europea, el somalí.
3: Sí, está vinculado, saludos, Andrés. Es verdad que tiene que ver con una decisión gubernamental, como lo de los iraníes, también es una decisión gubernamental. Digamos, la FIFA tampoco levantó la voz, o por lo menos no se escuchó lo que tenía que decir al respecto, ¿no? Tenía que haber abogado por su árbitro en principio, tenía que haber abogado por uno de los participantes al Mundial también. Coincido, a mí también me parecen desproporcionadas las sanciones, el número de partidos a Paredes. Creo que fue el que más se sacó de todos, pero de todas maneras me parece que 10 partidos son demasiados. Y después, hay una cosa con la que no puedo coincidir. Por supuesto que los gritos homofóbicos de México tenían que ser castigados como esto, pero ¿por qué una asociación, una federación en este caso, tiene que asumir la responsabilidad de lo que hacen los aficionados en las tribunas? Es decir, la AFA es responsable de toda esa gente que estaba en la cancha, o de aquellos que gritaron, o de los que cantaron. ¿Por qué tiene que ser responsable? La gente viaja de manera independiente, compra sus entradas en una autogestión. No es la AFA la que les paga los tiquetes, no es la AFA.
0: Algunos tiquetes son pagados por la AFA.
3: Muy bien, está bien, pero ¿cómo podemos comprobar?
0: Incomprobable, ¿quién cantó? Cantó toda la hinchada argentina.
3: Son hinchas, y desde el momento en que tú adquieres un ticket y entras a un estadio, lo que tú digas en ese estadio es tu responsabilidad propia. Uh-huh. No puede ser responsabilidad de la AFA. En eso no puedo estar de acuerdo.
0: Deberían cambiar el código de reglas que está impreso en los boletos cuando uno los compra. Vio que dice que no se puede entrar con esto o con otro, bueno.
3: Mándales a la policía y léele sus derechos y léele sus deberes, y no puedes quedarte en la cancha. Pero porque
2: si
3: que
2: con el grito homofóbico se hacen los sordos, los árbitros, pero todo el mundo se hace los sordos con
3: México,
2: el grito homofóbico.
3: Tampoco estoy de acuerdo que México, estoy de acuerdo que la Federación Mexicana pague por lo que dice la gente de las tribunas. Ya hizo lo que podía hacer, el resto es responsabilidad individual del aficionado que va a la cancha.
0: Bien, bueno.
1: Pero más fácil sancionar a una federación que a los 10.000, 20.000 o 30.000.
3: ¿Y qué va a hacer la AFA cuando vuelva a tener 30.000 personas?
1: O la Federación Mexicana, bueno, por eso, o sea, van por la más fácil.
0: Dani Olmo, estoy seguro, yo estoy con vos, a mí me parecería que deberían haber sancionado dentro de estos valores con los que castigaron. Debieron haberle dado más partidos al asistente Ayala.
1: Claro, porque es parte de un conjunto.
0: Pero estoy seguro que Dani Olmo lo invitó a comer paella justo terminado la final, porque eso fue lo que provocó la reacción del asistente argentino, que estuvo mal. Todo lo que hicieron los futbolistas argentinos estuvo mal.
1: No se justifica.
0: No estamos justificando absolutamente nada. Estamos diciendo, a ver, porque esto después se viraliza, que nos parece, me parece, no incluyo a nadie más, cada uno ya dio su opinión, me parece absolutamente desproporcionada, sobre todo en el marco del Mundial que nos tocó vivir. En el marco politizado el tema de la bandera de las Malvinas Argentinas, entiendo que está tipificado en el reglamento, entiendo que tiene que haber una sanción, está perfecto, pero en este Mundial tan politizado, donde hubo una intromisión que va en contra de los estatutos de la FIFA, más allá de aquel artículo 27 que le encontraron la vuelta para...
1: ¿Pero quién tiene la responsabilidad de eso?
0: Y bueno,
1: ¿quién tiene la responsabilidad
0: de eso? Lo mismo que lo castigan, sí.
1: La cabeza de la FIFA, que llegó
0: es un órgano,
1: a este límite.
0: La disciplinaria,
1: entiendo.
0: La disciplina es un órgano supuestamente independiente.
1: Correcto.
0: Pero bueno, esto me lleva también a pensar... Porque dije que son oficiales los partidos.
1: No, aquí sí, está.
2: Pero sí, son oficiales los partidos.
1: Aquí está el artículo, yo me di el trabajo de ver el artículo 69.3 del Código Disciplinario de la FIFA, que dice que si un equipo representativo organiza la fase final de una competencia y por consiguiente no está obligado a participar en partidos de clasificación para acceder a dicha fase, Argentina es uno de los 6 coanfitriones del próximo Mundial, y su siguiente partido oficial corresponde a esa misma fase final, cualquier suspensión se trasladará al siguiente partido amistoso de dicho equipo.
0: Bueno, dicho esto, me lleva a la reflexión, es decir, que Argentina, Uruguay y Paraguay no van a jugar la eliminatoria.
1: Por ahora.
2: Van a jugar, pero no van a sumar puntos, o sea, no van a competir por los puntos.
0: No, momento.
3: Eso no se ha oficializado.
1: No se ha oficializado.
0: Momento. Si ello ocurre, yo pensé lo mismo. Si ello ocurre, ¿cómo hace que es un partido mitad oficial, mitad amistoso?
2: Claro, ¿cuál? Claro. El híbrido sería. Sí, sí, el equipo que compite contra ellos.
3: Bueno. No suma puntos.
2: Suma los puntos si gana o no.
1: No.
2: ¿Cómo no?
3: Es que eso es interesante analizar. Es decir, ¿suma o no o suma los puntos?
0: Obvio que suma los puntos.
2: Claro que tiene que sumar. Si el otro equipo compite.
0: No, está bien, pero entonces, supongamos que eso no sucede. ¿Contra quién va a jugar Argentina en la fecha FIFA cuando el resto del mundo está jugando en la eliminatoria?
1: O Paraguay y Uruguay, digamos.
0: Contra entre ellos.
1: Yo creo que van a tener que participar
0: en la eliminatoria. ¿Van a estar jugando la eliminatoria también?
1: No, van a jugar
2: la eliminatoria. Sí, la van a jugar.
1: Lo más lógico es para prepararse, tienen que jugar la eliminatoria, pero aquí aplica, evidentemente, que se toma como amistoso, entonces, como su...
0: O sea, para Argentina es un amistoso, ¿y qué pasa entonces con una sanción disciplinaria por una tarjeta roja en ese partido amistoso?
1: ¿De quién?
0: De un futbolista argentino. En un partido oficial, mitad oficial para el rival.
1: Es que no es oficial para el rival.
2: Y todavía deben ser considerados.
0: Para el rival, sí, ¿cómo no va a ser oficial?
1: Para los anfitriones, para los 3 anfitriones.
0: Entiendo, pero una Argentina-Brasil.
1: Brasil es oficial y para Argentina es amistoso.
2: Pero el partido, digamos, en un todo es un partido oficial, porque
1: está
2: hay...
1: Está bien. Pero como es anfitrión Argentina, Paraguay y Uruguay, para ellos se considera como partido amistoso, igual que para España, igual que para Portugal, igual que para Marruecos.
2: Exactamente, a esos tres equipos les va a pasar lo mismo en sus respectivos
1: continentes. Sí, bueno, ahí está tipificado, ¿eh? Está escrito así. 69.3, Código Disciplinario de la FIFA. Ya está tipificado, por algo está escrito ahí, ¿eh?
0: No, entiendo. Ya poco importa si va a jugar o no la eliminatoria, porque está clasificado. Hay 3 países clasificados y Sudamérica 6. Tuvo...
1: ¿Cómo? Hay 6 para el próximo Mundial.
2: Pero 3 de Sudamérica, Sudamérica 3. Sí. 3 de CONCACAF, sí. 3 de 10.
1: Un despropósito.
2: Y 6
1: a locura.
2: Cupos.
1: A locura.
2: O sea, van casi todos.
0: Sí.
3: Yo no estoy de acuerdo que jueguen la eliminatoria, ¿eh? Entiendo la razón, entiendo que es la mejor forma de mantenerse en actividad, pero para mí eso altera la competencia.
1: Bueno, taquilla también.
0: Cuéntenos,
1: Argentina, Brasil, obvio.
3: Argentina, Uruguay, van a ir a jugar a la altura con sus mejores elementos si no se juegan nada.
1: No.
3: Pregunto así.
0: No va nadie.
1: Ajá.
0: Por eso. 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
0: En este fútbol que nos toca vivir, hoy comenzó la Premier League, tenemos partidos, vamos a tener muchos partidos que ya sabemos quién va a ganar. Ganó el que tenía que ganar, el campeón Arsenal de local comenzó la defensa de su título ganándole 3-0 al Coventry. La Premier también, el otro día lo escuchaba, ¿no?, al presidente de la Premier League, que supuestamente también es un órgano independiente de la FA y esto y lo otro, criticando al presidente Gianni Infantino por todo lo sucedido. Está hablando el tipo que hace 5 años tiene que decidir El castigo al Manchester City por haber violado, tiene 115 cargos de anormalidad de la regla, ¿cómo es?
2: Fair play
0: económico. Mientras ya le sacó puntos al Everton, al Nottingham Forest, están todos esperándose 5 años, pero el ventilador sirve para lo demás. Bien, bueno, y la Premier es la que confecciona el calendario, no es sorteo puro. De veras que no entiendo por qué a los recién ascendidos lo ponen a jugar contra el campeón de entrada. Hall, por ejemplo, va mañana contra el Manchester United.
1: Claro, los ascendidos los
0: cocinan de entrada.
1: Los clavan ahí contra los mejores.
0: Bueno, dicho esto, porque estaremos siguiendo, obviamente, como usted, la Premier League, le proponemos este juego de entrada, nuestros vaticinios para esta nueva temporada. A ver.
1: Vayamos todos al final, ¿no? Después al fecha, por supuesto, vamos todos. Todo lo contrario.
0: No tengo ninguna duda. Campeón. Sammy.
1: ¿Este es mío? No, este es de vos.
0: Ah, este es mío.
1: Sí, póngaselo.
0: Bueno, campeón yo digo el Arsenal, la decepción digo Manchester City, desde la exigencia que ya tiene desde la era Guardiola el City, no creo que le vaya tan mal, pero no creo que sea campeón. Para mí va a terminar siendo tercero o cuarto, y eso lo convertirá en una decepción. La sorpresa va a ser el Brentford, que anduvo bien en la pretemporada. Es un equipo que no tiene... vendió muchos buenos jugadores y sin embargo siguió haciendo buenos partidos porque tiene un buen equipo. Para mí el goleador va a ser Erling Haaland. El mejor fichaje, Bruno Guimaraes, el brasileño que ahora juega en el Arsenal. Y el peor fichaje, Mateus Fernández, el portugués, que pasó del West Ham a el Tottenham. Y lo relaciono por la cantidad de dinero que pagaron por él y la expectativa que hay alrededor de un mediocampista que costó $100 millones. ¿Quién sigue? Sammy.
1: Venga, vamos, entonces, el campeón, el Chelsea de Xavi Alonso.
0: Chelsea.
1: Sí, Chelsea, Xavi Alonso, y estaba a tener revancha, el fútbol da revancha después de su paso en fue Bundesliga Meister con el Leverkusen. La decepción, una vez más, el conjunto del Manchester United, sorpresa, el Aston Villa, que viene bien, campeón de la Europa League, con Unai Emery, que seguramente puede estar allí tete a tete con los líderes. El goleador tiene que ser uno, Erling Braun Haaland. El mejor fichaje, a mí me gustó mucho en el Mundial, Elliot Anderson, el volante de contención, nacido en Escocia, naturalizado británico, o inglés, que jugó muy bien en el Mundial y que llega al conjunto, llegó al Chelsea, creo, ¿no? Sí,
0: al City.
1: Al City, perdón. Y el peor fichaje es el que contrató el Fulham, para reemplazar a Raúl Alonso Jiménez, que Gonzalo García, chico que estuvo alternando en el equipo del Real Madrid la temporada pasada.
0: El que le hacía todos los goles en el Mundial de Clubes.
1: Sí. El que hacía todos los goles,
2: claro,
1: en la pretemporada.
2: Que destapó ahí.
1: En la pretemporada.
0: Bueno, otra después cosa, llegó Kiki, ¿qué quiere?
1: Pobre, una cosa es con guitarra, otra cosa es con cajón.
0: No, una cosa es con Kiki y otra cosa cajón, sin él.
1: Pobre. Fulham, no va a hacer ni un gol.
0: ¿Quién sigue? Rosa, dele.
2: Yo coincido que el Arsenal va a volver a ser campeón porque no ha bajado el rendimiento, porque bueno, fue el mejor del torneo pasado y parece que sigue por el mismo camino, más allá de que hoy ganó fácilmente, pero bueno, le ganó un equipo que ascendió, y creo que se ha reforzado bien también. A mí me parece que la decepción puede llegar a ser el Chelsea otra vez, porque se le han ido jugadores importantes como Cucurella, no sabemos qué va a pasar con Enzo Fernández, no sé si se reforzó bien, y por más que tiene un buen técnico, me parece que es un equipo que normalmente no la erra con los jugadores que elige y cómo arma el equipo. Por eso pienso que puede llegar a ser la decepción. La sorpresa pienso que puede llegar a ser el Tottenham. ¿Por qué? Porque le fue muy mal en el torneo pasado, estuvo a punto de descender, pero en este torneo se reforzó bien, así que creo que no le va a costar mucho mejorar ampliamente lo que hizo el torneo pasado. Obviamente el goleador Erling Haaland, creo que todos vamos a coincidir con eso, no va a haber mucha discrepancia. También pienso que Bruno Guimaraes es una de las mejores incorporaciones.
1: Coincide con usted, muy bien, qué milagro.
2: Sí, pero en cuanto a la peor contratación, yo ahí lo dejé en blanco, ¿saben por qué? Porque es muy relativo eso, y va a depender fundamentalmente de lo que pagaron por cada uno de los jugadores, porque hay jugadores que los han pagado, por ejemplo, este Anderson, que eligió Samuel lo pagaron 155 millones de dólares. Digo, ¿va a estar a la altura de los 155 millones? Por ahí no, entonces por ahí es esa la decepción. O qué sé yo, Tonali, no sé, que fue al Tottenham también por 115 mil, creo, y que llegan con buenos pergaminos, pero que son muy caros también. Entonces, ¿acaso la decepción es directamente proporcional a lo que pagaron por ellos?
0: Yo me alegro mucho que haya dejado vacante, porque yo veía la fotito que tenemos en el canal de YouTube y dije, de acá, no, de acá directo al oculista, porque no lo reconozco, pero no, está siluetada con dos signos de interrogación, sí. Y dice vacante. Chapela, todo suyo.
3: Campeón Arsenal, razones obvias, creo que incluso está más fortalecido. Pongo de decepción a Aston Villa, me tiré esa parada. Creo que esta vez se queda fuera de la Champions. Crystal Palace es mi sorpresa. Es un club que viene haciendo las cosas muy bien desde hace rato. Cada temporada está por encima de la siguiente.
1: Con Javier Gozo, bien.
3: Sí, con Javier Gozo, correcto. El goleador, el mismo de todos, Erling Haaland. El mejor fichaje es Christos Solis, el jugador griego que acaba de traer el Arsenal desde el Brujas. Creo que le va a dar buen rendimiento el equipo de Arteta, y el peor fichaje para mí es el nuevo técnico del Manchester City, Enzo Maresca.
0: ¡Upa! Metió un técnico, claro, no se nos había ocurrido, está bien. Ahora, ¿cómo es el fútbol, no? Porque el Arsenal tuvo que esperar 22 años para volver a ser campeón, y en este programa lo acabamos de coronar como 3 de 4. Ah, claro. Ah, usted metió a Chelsea. Bueno, queda en Londres.
1: Bicampeón difícil, ¿eh?
0: Sí, difícil, pero bueno, 3 de 4 no está nada mal, ¿no?
1: Champions y con todos los torneos.
2: Le tenemos fe al Arsenal.
1: Hoy hubo también partidos, Andrés, porque la Ligue 1, el Marseille con Timothy Weah de lateral derecho todo el partido, goleó por 4-0 al conjunto del Estrasburgo y el
0: y Real. Y capitán, perdón.
1: De 4, sí.
0: No, pero Weah, digo, capitán. ¿Y jugó Reina en el Estrasburgo? Debutó, estaba para ser titular.
1: No, ya lo
0: vemos. Pero Timothy Weah fue capitán emergente, no es el capitán elegido. Pero sí.
1: Y el Real Betis Balompié del ingeniero Pellegrini con Cucho Hernández de titular derrotó 1-0 a la Real Sociedad de San Sebastián.
3: Entró el minuto 69, Reina, por el Estrasburgo.
0: Muy bien.
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1: En esta fecha FIFA comienza también la serie o la Liga B de la Liga de Naciones de la CONCACAF clasificatorio a la Copa Oro del próximo año, que usted escuchará por Fútbol de Primera. Vamos a dar la primera fecha de los equipos más importantes. El equipo del Bocha Batista, Costa Rica, va a debutar en casa, en el Ricardo Saprissa, frente a la mundialista Curazao, el jueves 24 de septiembre en la primera ventana FIFA, y el viernes 25, Honduras-Surinam en el Chelatucles de Tegucigalpa. La selecta cuscatleca frente a Martinique en el Jorge Mágico González en San Salvador, y Jamaica frente a Guatemala en The Office, la cancha del conjunto jamaiquino. Después, bueno, una serie de partidos de los equipos caribeños, esto en la Nations League de CONCACAF.
0: Suena muy parejo los cuatro enfrentamiento, ¿no? Porque Curazao de repente tiene otro aire después de su participación mundialista. Jamaica,
1: Costa Rica no le sobra nada.
0: Por eso, Costa Rica va contra
1: Curazao,
0: precisamente.
1: Surinam, Honduras.
0: Sí, Surinam hizo un buen. Estuvo ahí.
3: Sí, claro, sí, sí.
0: Estuvo ahí.
1: Jamaica, Guatemala, Jamaica. Sí.
0: Y esto es, obviamente, la Nations League buscando llegar al Final Four de la fecha de marzo de 2027. Bueno, allí estaremos, por supuesto, acompañando a nuestras selecciones y también el clasificatorio para la Copa Oro.
1: Correcto, correcto.
0: Sí, sí, tal cual. Bueno, lindo torneo a propósito de esta Nations League. Si es verdad lo que dicen, se está gestando entre UEFA y CONCACAF, esta podría ser la última. Quieren hacer un torneo similar llamado Nations League, combinando todas las
1: 94 equipos, ¿no?
0: ¿Dónde irán a jugar el Luxemburgo y las Vírgenes Británicas?
1: Están Tutti y Mundi ahí, ¿eh? Están los 94.
0: San Marino contra...
2: Ahora, ¿qué torneo tan desigual que sería ese, ¿no? Yo estaba leyendo lo que opinan en distintos países. Dicen que sería bueno para México porque se podría foguear con equipos grandes de Europa.
1: ¿Tú crees, Rosa, que alguien está pensando en el deporte, en esta unión?
2: ¿Quién sería campeón? No, pero digo, ¿quién saldría campeón? Monetario. Siempre un equipo europeo saldría campeón de esta competencia.
1: Totalmente, precisamente.
0: Primero, pero me parece que es... Como decimos siempre, esperemos que pase.
1: Papel aguanta todo.
0: Obviamente hay una crisis muy grave de lo político, un enfrentamiento UEFA-FIFA y pasa
2: por ahí.
0: Pasa todo por ahí, elementos de presión. Digo, porque aparte me parecería atractivo ver a México, Estados Unidos, a la potencia, no sé, jugar contra las potencias europeas, pero después es un partido. ¿Cuántas asociaciones?
1: 96 en total.
0: Por eso.
1: 96.
0: Repito, podría haber un enfrentamiento.
1: El objetivo.
0: Liechtenstein contra Bonaire. ¿Dónde? O sea, ¿cómo llega a poner a Liechtenstein?
1: Van a ir decantando, me imagino, si es que esto se produce, vale, pero
2: la idea...
1: van a tener que sacar la calculadora, Andrés.
2: Habría, no, pero claro, habría diferentes ligas, digamos.
0: Como ahora. De...
2: como ahora, exactamente. Ahora. Lo mismo que ahora.
3: Claro, pero Gibraltar contra las Islas Vírgenes.
0: Sí, sí. Bueno, cosa... amanecerá y veremos... Puede ser que lo estén gestando, pero...
2: Está verde.
0: No sé si está verde, me parece más un elemento de presión para buscar cómo desenredar esta lucha cuerpo a cuerpo que están teniendo entre UEFA y FIFA.
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0: la conferencia de prensa antes de su debut en la Liga de José Mourinho. ¿Cuál fue la...?
1: Contra el Español de Barcelona.
3: Primera conferencia de prensa desde que asumió como técnico de Madrid.
0: Sí. ¿Ah, sí? ¿No había hablado?
3: No, había hablado.
2: La presentación fue privada.
3: Privada y sí. Solo con medios del club.
1: Hasta y ahora, con el hoy. Chiringuito. El programa
0: habló con el chiringuito.
1: Con la nueva cadena se mudó el chiringuito, habló ya, sí, con Pedro.
3: Una extensión de Florentino.
0: ¿Y sí. cuál fue la pregunta que hizo nuestro querido amigo Martín Einstein?
1: Bueno, le consultó a José Mourinho qué le diría hoy este José Mourinho al José Mourinho que dirigía hace 15 años.
19: El Mourinho de hoy es lo que está en condiciones de aconsejar el Mourinho de 2013. El de 2013 no está en condiciones, es un poco como eres tú que aconsejas a tu padre o tu padre que te aconseja a ti, ¿no? La única cosa que yo digo es que tienes que estar siempre muy tranquilo. Y para mí es mucho más fácil estar ahora tranquilo que 5 años atrás, 10 años atrás, 20 años atrás. Es siempre una evolución. Tú me puedes decir, José, tranquilo, tú continúas a cada temporada, tienes 2-3 tarjetas rojas. ¿Qué me estás diciendo? Tú eres siempre igual de tranquilidad. Yo no digo este tipo de tranquilidad, no digo este tipo, este modo de vivir una partida, de vivir un resultado, pero en la vida, en las, porque en una semana tú tienes como máximo 4 horas y media de fútbol, 3 partidos, 1 hora y media, 4 horas y media de fútbol, pero si multiplicas 24 horas por 7, tienes un montón de horas, 140 y no sé qué, o 150 y no sé qué. Son estas horas que tú tienes que mantener la tranquilidad. Mantener la tranquilidad. Y estoy en mejores condiciones hoy que estaba cuando llegué, que estaba cuando partí. Y es un poco por ahí.
1: Bien. Bueno, pero usted no le pasa. Lo que ya estamos en el sexto piso. No es usted lo mismo que cuando tenía 20 o 30, más reflexivo, más tranquilo, no digo zen ni eso, namaste ni nada, pero no lo piensa el 3 veces antes.
2: El aplomo,
1: claro,
2: que te da la experiencia.
1: El apasionamiento, exactamente.
2: Claro, claro, pero
0: pensarlo 3 veces. Muchas veces es todo lo contrario.
3: Sí. Hay un dicho español que dice: la cabra tira para el monte.
1: Sí, pero.
2: O genio y figura hasta la sepultura. Uno aprende. Esas cosas,
1: uno, ¿no?, aprende de los errores y uno aprende de.
0: Usted está en el mismo piso que el mío, así que.
1: Por eso le dije, por eso. Los que estamos. Hablé en plural, por eso.
0: Ah, no lo escuché. Pensé que era un.
1: La señora Sánchez es joven.
2: Una chicana.
1: Papel está cerca, pero bueno.
0: Sí, pero uno reflexiona más ya con cierta edad, pero también ocurre todo lo contrario. Le va a ocurrir. En los partidos, ojalá que no lo ocurra en la vida cotidiana. Muchas veces, es verdad lo que dice Mourinho, y usted también, es verdad. Pero muchas veces cuando uno ya, digo, la vio tanta agua correr bajo el puente, ¿no? Y se me tengo que
2: pierde
0: bancar,
2: la paciencia.
0: Y me tengo que aguantar, claro, esto.
2: A esta altura de mi vida, claro. Eso.
0: Y me tengo que aguantar a un compañero que conozco y amigo que conozco hace 30 años, que todos los días me chicanea con los brasileños, con el fútbol brasileño, sí, con Boca, con la selección argentina.
2: Claro,
0: ayer se cumplió un mes del subcampeonato, Sánchez,
2: Claro, no, anteayer, el 19, anteayer, ¿no?
0: Por eso,
2: no,
0: va a celebrar, sí, ¿no? Sí. No, vamos, bueno, a festejar nuestra final contra las Malvinas, son argentinas.
2: esa fue nuestra final y ahí la gente está feliz.
1: Yo no escuché un paso doble, yo no escuché un paso doble, no escuché
2: y
1: nada.
2: Los españoles no saben festejar.
1: Bueno, pero acá
3: festejan a su manera.
1: Nosotros tenemos un auditorio pluricultural.
0: Pero sí, está bien, pero no vamos a festejar
1: la camiseta
0: de los demás, ¿no?
1: No, bueno, claro, ¿por qué no?
2: ¿Los demás que festejan? Esa es la pregunta.
1: No se escucha, si yo hubiera ganado otro país, pero es hispanoparlante.
0: No, por supuesto.
1: Programa en español.
0: Tienen todo el derecho a festejar todos los días de aquí hasta que comience la próxima Copa del Mundo.
1: Como quieran.
0: Merecido lo tienen, fueron el mejor equipo del Mundial. Nadie tiene duda de eso.
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0: Así se juega la fecha, muchos partidos hoy en México. Tigres contra Atlante. ¿Debuta Vucetich ya?
3: Debuta Vucetich, sí, sí, señor.
0: Uh-huh. León, Monterrey, Querétaro, Toluca, Juárez, América. Mañana Chivas, Tijuana, Puebla, Santos, Cruz Azul, Atlas. Y el domingo dos partidos, San Luis, Pachuca y Pumas, Necaxa.
3: Se adelantan estos partidos de América, de Monterrey para hoy, Toluca, porque juegan los cuartos de final de la Leagues Cup en tres semanas.
1: Claro, martes y miércoles son los cuatro equipos involucrados, sí, en México.
0: Sí. ¿En México y en Estados Unidos?
1: No.
0: Todo en Estados Unidos.
1: USA. Sí.
0: ¿Dónde juegan?
1: Carson juega América en la cancha de Galaxy, América contra Columbus.
0: Sí. ¿Ese le toca a usted?
1: No.
0: ¿No?
3: Monterrey, Chicago juegan en Chicago. El único que va a jugar.
0: ¿En Miami no hay ninguno?
3: No, en Miami no.
1: Miami tiene.
0: No, pero no, por el BP, si juegan en Carson.
1: Pero, América y... digamos, comunidad.
2: Eso fue
1: hay
2: lo
1: Colorado.
2: Único raro, lo de Carson. Me parece que los no, demás juegan de
1: Colorado local, ¿no? Juega Real Salt Lake, por ejemplo,
2: Real
1: con León.
2: Real Salt Lake en Colorado, correcto. Sí, es verdad.
3: Y en New Jersey juegan también.
1: En Harrison.
3: En Harrison, sí. New Jersey. Ya.
0: Miami va a jugar a mitad de septiembre, vi, contra 16. Cruz Azul.
1: Sí, el campeón de el campeón es Cup.
0: ¿Qué sería qué?
1: Campeón del MLS con campeón de la Liga MX.
0: ¿Quién lo sanciona ese partido? ¿Con CACAF? No, es un... un amistoso entre ellos.
1: Es una copa.
3: Es como una supercopa.
0: ¿Y el campeón de la Leagues Cup contra quién juega? Le tienen que inventar algún...
1: No, no va a los octavos de final. La... cuarto sí. De final de la Conca Champions.
0: No, no, está bien, pero digo, así como juegan este campeón de campeones Inter contra Cruz Azul, debería haber un campeón de la Leagues Cup contra algún campeón de algún sí. Otro de todos.
1: ¿En Europa?
0: No, no bueno, ¿con quién depende, va? Todavía no.
1: ¿Pero con quién va a jugar? ¿Si en México contra...
3: ya juegan entre ellos.
2: No tienen claro. Ideas que ya se van a inventar alguna.
0: No, bueno, pero es un título, ¿no?
3: Sí, sí. El
0: campeón de la Leagues
2: todo
0: Cup.
2: Suma.
0: Contra... sí, sí. Bueno, ¿cuándo es ese partido?
1: 16 de septiembre, un miércoles.
0: En Miami.
1: En Miami. En
0: ¿por el... qué es local estado de... ¿por qué es local Inter?
1: Porque aquí por están los Washingtones.
2: Los dólares, claro.
1: Claro.
2: Es la razón number one.
1: Elemental, mi querido Watson.
0: Bueno. El partido termina y en la cancha queda claro. 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
0: Comienza también la Serie A de Italia. Estos son los partidos más interesantes, nos parece.
1: Menos uno, ¿eh?
0: Esto es responsabilidad de nuestro productor general, Nicolás Bravo.

0: Siempre lo mismo.
1: Pero no, metidos escuadra. Entre las ligas de elite.
0: ¡Qué falsa escuadra! No, no.
2: Bueno, Racing viene viene torcido, eso quiero decir, ¿no? Así como que no usted, gana.
0: El fútbol no es arquitectura, ¿qué es la falsa escuadra?
2: No, que bueno,
0: Racing viene mal. Racing.
2: Viene mal Racing. Bueno, sí, está bien, pero digo, no es el Racing que fue el torneo anterior y el anterior. Y
0: no es el equipo de Marquio, no, claro, no.
2: No, bueno, Boca tampoco, pero digo, no. Los dos vienen mal, va.
0: ¿Qué tenemos hoy, señora Sánchez?
2: Hoy tenemos Tango by the Beach, como todos los viernes.
0: ¿Todos los viernes? ¿Ya dejó la
2: todos
0: salsa?
2: Todos los viernes del verano, sí, sí.
0: Ah, la salsa es en...
2: La salsa es el resto de la semana, los viernes es Tango by the Beach.
1: ¿Cómo en el beach? ¿Bailan tango en la arena, no?
2: No en la arena, en una superficie sólida que hay así en la playa.
1: On the beach, digo, tango en la arena, te imaginas lo que es eso,
2: No.
0: Ya bailar tango es complicado.
3: Eso es como comer pan con galleta.
0: No queremos que se nos rompa los ligamentos, la señora Sánchez, en la arena.
2: No, tenemos zapatos especiales, se baila con zapatos especiales y todo. Es toda una ciencia.
0: En la arena sería descalzo el baile, ¿no?
2: No, no, pero es una superficie sintética especial.
1: Muy bien.
0: Bien. Tango de primera. No, buen fin de semana para todos. Nos reencontramos aquí el lunes. Gracias, chao.

0: ¿cómo le va? Bienvenidos, esto es Fútbol de Primera. Un placer saludarlo como cada día desde los estudios Ford, socio oficial de nuestro programa. Aquí estamos junto a Rosa, Beatriz Sánchez, a Sami Sadovnik, a Daniel Chapela, para contarle todo lo que está pasando en el mundo del fútbol. Ha comenzado la Premier League, hay sanciones para los futbolistas y la Asociación del Fútbol Argentino, el subcampeón del último mundial. Ya le contamos todo, pero Rosa Sánchez, hoy es viernes.
1: Y el cuerpo lo sabe.
0: ¿Cómo le va?
1: Bien, falta la salsa, ¿no? Tendríamos
0: sí,
1: que volver
0: falta
1: a,
0: la salsa.
1: A los viejos
2: YouTube.
1: Tiempos. Sí.
0: ¿Cómo?
2: Nos cortan YouTube.
0: Sí, tal no, cual.
1: Una salsa nuestra.
0: ¿Cómo le va, Daniel Chapela?
3: Muy bien, muy bien, muy bien. Podemos cortar la salsa nosotros.
2: Una inteligencia es artificial, verdad, hombre, sí. Claro.
0: Bien.
2: O su reloj.
0: Sí, hoy no lo traje, mire.
2: Mejor.
0: Ahí está.
2: Bueno. Por si acá.
0: Ahí. Por las dudas. Como ayer casi no vuela en el canal por una cuestión de derecho, por haber tocado una canción que no nos correspondía. Hoy no lo traje porque es un reloj inteligente, muy inteligente. Bueno, no sé si es la noticia del día, pero sí la más impactante. Las sanciones que impuso el Comité de Disciplina de la FIFA a los futbolistas y a la AFA, la Asociación del Fútbol Argentino. Vamos de una con ella para luego opinar. Ven a hacer catarsis. Esto es lo que le dieron a los jugadores. Leandro Paredes, 10 partidos. Olvidémonos de la plata, que es lo que menos importa aquí. Nahuel Molina, 7 partidos. El asistente de Scaloni, Roberto Ayala, 3 partidos. Thiago Armada, 1 partido. La AFA deberá pagar $350,000 por la pancarta, que en realidad no era una pancarta, era una sábana pintada a mano de Malvinas Argentinas. Y cánticos ofensivos de los fanáticos en todos los partidos. Ofensivos en tono homofóbico, discriminatorio. No dijeron qué canciones, qué es lo que les ofendió. Tendrán que jugar los próximos 2 partidos con el 50% de aforo. Repito, Paredes, 10 partidos. 10 partidos. Le están cortando la carrera internacional. A Gaby, el español, que fue el que tiró la primera trompada en la trifulca con Paredes, le dieron 1 partido. A Borja Iglesias, que también tiró un cortito al mentón de Cuti Romero, ningún partido. Estamos esperando todavía por la sanción a la Federación Mexicana de Fútbol por el grito homofóbico en varios partidos en el Estadio Azteca con la presencia del presidente Gianni Infantino. Estamos esperando también la sanción al director técnico de Egipto, Hassan Hossan, que festejó el triunfo frente a Australia cuando le con una bandera palestina lanzada desde la tribuna, mostrando, y además en un foro oficial, conferencia de prensa, hablando en contra de un país afiliado a la Federación Internacional de Fútbol, Israel, apoyando la gesta palestina. Y esperamos y esperamos y esperamos en un mundial, el mundial más politizado de la historia, donde se obviamente entremezcló la política y el deporte desde la mismísima intervención del presidente Donald Trump con la tarjeta roja Folarin Balogán. Desde ese mismo momento, en este mundial, donde se flexibilizaron todos los reglamentos, por no decir se omitieron y se lo pasaron por alto, flexibilizaron los reglamentos y estatutos. Todo esto a mí me parece una locura, un despropósito. ¿Que tienen que haber sanciones? Obviamente que las tienen que haber. 10 partidos a Paredes, 10 partidos a Paredes por tirar un golpe y tirar al piso a un futbolista post derrota en una final de la Copa del Mundo. 10 partidos de suspensión. ¿Se acuerdan el cabezazo de Zidane? 3 partidos. ¿Se acuerdan, no? El cabezazo de Zidane a Materazzi mereció 3 partidos. Bueno, la Asociación del Fútbol Argentino va a apelar, obviamente tiene un tiempo prudencial para hacerlo, y además va a pedir, como debe ser, porque no está tipificado en la sanción, los fundamentos para llegar a estas sanciones. Querremos saber todos cuáles son los cánticos que ofendió tanto a la FIFA. Querremos saber cómo llegaron a la conclusión, más allá de todos los códigos de disciplinario que tiene el reglamento, los artículos disciplinarios que tiene el reglamento, ¿cómo llegaron a esta sanción de 10 partidos? ¿Por qué Gaby uno? ¿Por qué Borja Iglesias ninguno? Bueno, esa es la sanción de la FIFA para el fútbol argentino. Ya conocen mi opinión.
2: Yo creo que la vara la dejan alta. La vara la dejan alta, porque, como bien decía, yo escuchaba al asesor jurídico de AFA, como es apelable, probablemente vayan a reducir en extremis estas sanciones, como ocurrió, por ejemplo, a Leo Messi, cuando fue sancionado con 4 partidos y tras la apelación de AFA lo borraron en 0, lo dejaron en nada. Con lo cual.
0: Pero ¿y cómo se llega a la conclusión de que un jugador merece 10 partidos de castigo y por una apelación de repente van a ninguno?
2: Habrá que ver.
0: 4-0 en el caso de Messi.
2: En el caso de Messi fue de 4-0. Habrá que ver por eso los fundamentos que los ha pedido. Yo escuchaba hoy las declaraciones del asesor jurídico de AFA para saber. Y tenga, evidentemente, los motivos para la apelación. A mí lo que me parece más grave, por ejemplo, es de, más que de un jugador, del cuerpo técnico, que a Roberto Fabián Ayala, por ejemplo, que es parte de la autoridad del cuerpo técnico, probablemente puede haber tenido mayor sanción que el propio jugador, porque es parte de un comando técnico que no tiene que meterse en esos asuntos. Dicho esto, habrá que esperar los fundamentos primero para que luego se entregue. En mi opinión, creo que dejan la vara alta por ese antecedente, para después decir, bueno, somos ahí la comisión disciplinaria. Lo que sí me parece injusto, que han habido otros candidatos, ya lo has dicho tú, a nosotros nos lo contaron, estuvimos con Manolo Sol y con Carlos de los Cobos durante todo el segundo tiempo, a Pickford contra México en el Estadio Azteca, le hicieron el popular grito folclórico, en mi opinión, que hacen en el Estadio Azteca, con la presencia efectivamente del presidente.
0: Bueno, queda claro que para la FIFA no es folclórico, porque no sé qué canción ofendió a la disciplinaria de la FIFA, desconozco cuál es. Una cosa me quedé pensando, ¿qué sería de los mundiales sin la afición latinoamericana, sin la hinchada argentina, la brasileña, la colombiana, la mexicana? Si fuese solo afición europea, sería ir al teatro, ¿no?
2: Eso es lo que pretenden, entonces.
1: Tal cual.
0: No, pero bueno.
2: Sin llegar a extremos de insulto ni nada, por supuesto.
0: Obviamente, bueno, pero esto es como el castigo a Prestiani. Lo castigaron, lo suspendieron, no sabemos, nunca se supo qué le dijo, no hubo un careo, no hubo una confirmación oficial de el motivo por el cual sancionaron a Prestani, que se tapó la boca para decir algo.
2: Bueno, lo expulsaron acá, Almirón acá.
0: ¿Cómo?
2: Almirón lo expulsaron a raíz de esa ley Prestiani.
0: Está bien, pero aquí, sí, claro, hablándole en guaraní a un turco o en español a un turco que no entendía nada y solo lo delató, no por estar ofendido, sino porque se tapó la boca. Tal cual, bueno.
2: Tal cual.
0: Entonces, creo que me parece bien que sancionen, pero que sancionen a todos por igual, Rosa.
1: Sí, Andrés, con el saludo para todos. Ahora, yo quedé igual de sorpresa, igual que todos los demás, por la cantidad de partidos que le dieron justamente a Molina y a Paredes, que suena poco coherente, sobre todo justamente comparado con lo de Gaby, que fue el que tiró la primera trompada. Dirán que Molina y Paredes pegaron más fuerte, no sé, no entiendo cuál es la diferencia. Yo lo que sí creo es que no tengo dudas de que esta sanción se va a reducir. ¿Y acaso estaba presupuestada cuando le dieron todos estos partidos? La AFA va a pedir los fundamentos. Ya hoy el representante legal de la AFA dijo que tienen 10 días para pedir los fundamentos, lo van a hacer entre hoy y el lunes, y a partir de allí la apelación, y después irán al TAS si es necesario. Las sanciones se van a reducir, no hay ninguna duda, pero sí sorprende la dureza con la cual se sancionó a estos jugadores. Lo de la bandera de Malvinas, ya se sabía que iba a haber una sanción, primero porque Inglaterra había presentado una queja formal, y porque la FIFA acaso estaba influenciada por esta teoría conspirativa que hubo a lo largo de todo el mundial de que ayudaban a Argentina a pasar.
2: Pero hay un reglamento, Rosa, ahí sí castiga a todos los que tienen.
0: No, está perfecto.
2: Eso ahí no es otra
0: historia. ¿Saben por qué no puedo convivir del todo bien con todo esto? En esta Copa del Mundo, uno de los participantes estaba, el país, uno de los países anfitriones estaba en guerra con uno de los países participantes, que estuvo obligado a mudar su sede ya elegida de antemano de entrenamiento en los Estados Unidos a Tijuana, México. Uh-huh. Y que los dejaban entrar solo para jugar y los sacaban como ratas para que vuelvan a Tijuana lo más rápido posible sin tener contacto con suelo estadounidense, y donde en este mismo mundial esto no tiene que ver con la FIFA, tiene que ver con el gobierno de turno, no dejaron entrar al árbitro que dirigió el otro día la final de la Supercopa Europea, el somalí.
3: Sí. Está vinculado, ¿eh? Saludos, Andrés. Es verdad que tiene que ver con una decisión gubernamental, como lo de los iraníes, también es una decisión gubernamental. Digamos, la FIFA tampoco levantó la voz, o por lo menos no se escuchó lo que tenía que decir al respecto, ¿no? Tenía que haber abogado por su árbitro en principio, tenía que haber abogado por uno de los participantes al Mundial también. Coincido, a mí también me parecen desproporcionadas las sanciones, el número de partidos a Paredes. Creo que fue el que más se sacó de todos, pero de todas maneras me parece que 10 partidos son demasiados. Y después, hay una cosa con la que no puedo coincidir. Por supuesto que los gritos homofóbicos de México tenían que ser castigados como esto, pero ¿por qué una asociación, una federación en este caso, tiene que asumir la responsabilidad de lo que hacen los aficionados en las tribunas? Es decir, la AFA es responsable de toda esa gente que estaban en la cancha, o de aquellos que gritaron, o de los que cantaron. ¿Por qué tiene que ser responsable? La gente viaja de manera independiente, compra sus entradas en una autogestión. No es la AFA la que les paga los tiquetes, no es la AFA
0: algunos la que determina tiquetes quién son va y quién no. Algunos tiquetes son pagados por la AFA.
3: Muy bien, está bien, pero ¿cómo podemos comprobar?
0: Incomprobable quién cantó. Cantó toda la hinchada argentina.
3: Son hinchas, y desde el momento en que tú adquieres un ticket y entras a un estadio, lo que tú digas en ese estadio es tu responsabilidad propia. Uh-huh. No puede ser responsabilidad de la AFA. En eso no puedo estar de acuerdo.
0: Deberían cambiar el código de reglas que está impreso en los boletos cuando uno los compra. Vio que dice que no se puede entrar con esto o con otro. Bueno,
3: mándales a la policía y léele sus derechos y léele sus deberes, y no puedes quedarte en la cancha. Pero ¿por qué tiene
1: si
3: que
1: con
3: pagar
1: el grito
3: una
1: homofóbico
3: asociación?
1: Se hacen los sordos, los árbitros, pero todo el mundo se hace los sordos.
3: Tampoco estoy de acuerdo que México, tampoco estoy de acuerdo que la Federación Mexicana pague por lo que dice la gente en las tribunas. Ya hizo lo que podía hacer, el resto es responsabilidad individual del aficionado que va a la cancha.
0: Bien, bueno.
4: Pero más fácil sancionar a una federación que a los 10.000, 20.000 o 30.000.
3: ¿Y qué va a hacer la AFA cuando vuelva a tener 30.000 personas?
4: O la Federación Mexicana, bueno, por eso, o sea, van por la más fácil.
0: Dani Olmo, estoy seguro, yo estoy con vos, ¿eh? A mí me parecería que deberían haber sancionado dentro de esta de estos valores con los que castigaron. Debieron haberle dado más partidos al asistente Ayala.
4: Claro, porque es parte de un concurso.
0: Pero estoy seguro que Dani Olmo lo invitó a comer paella justo terminado la final, porque eso fue lo que provocó la reacción del asistente argentino, que estuvo mal. Todo lo que hicieron los futbolistas argentinos estuvo mal.
4: No se justifica.
0: No estamos justificando absolutamente nada. Estamos diciendo, a ver, porque esto después se viraliza, que nos parece, me parece, no incluyo a nadie más, cada uno ya dio su opinión, me parece absolutamente desproporcionada, sobre todo en el marco del Mundial que nos tocó vivir. En el marco politizado el tema de la bandera de las Malvinas Argentinas, entiendo que está tipificado en el reglamento, entiendo que tiene que haber una sanción, está perfecto, pero en este Mundial tan politizado, donde hubo una intromisión que va en contra de los estatutos de la FIFA, más allá de aquel artículo 27 que le encontraron la vuelta para...
4: ¿Pero quién tiene la responsabilidad de eso?
0: Y bueno,
4: ¿quién tiene la responsabilidad
0: de eso? Lo mismo que castigan, sí.
4: La cabeza de la FIFA, que llegó
0: es un órgano,
4: a este límite.
0: La disciplinaria,
4: yo entiendo.
0: La disciplina es un órgano supuestamente independiente.
4: Correcto.
0: Pero bueno, esto me lleva también a pensar... Porque dije que son oficiales los partidos.
4: No, aquí sí, está.
1: Pero sí, son oficiales.
4: No,
1: son oficiales los partidos.
4: Aquí está el artículo, yo me di el trabajo de ver el artículo 69.3 del Código Disciplinario de la FIFA, que dice que si un equipo representativo organiza la fase final de una competencia y por consiguiente no está obligado a participar en partidos de clasificación para acceder a dicha fase, Argentina es uno de los 6 coanfitriones del próximo Mundial, y su siguiente partido oficial corresponde a esa misma fase final, cualquier suspensión se trasladará al siguiente partido amistoso de dicho equipo.
0: Bueno, dicho esto, me lleva a la reflexión, es decir, que Argentina, Uruguay y Paraguay no van a jugar la eliminatoria.
4: Por ahora.
1: Van a jugar, pero no van a sumar puntos, o sea, no van a competir por los puntos.
0: No, momento.
3: Eso no se ha oficializado.
0: Momento. Si ello ocurre, yo pensé lo mismo. Si ello ocurre, ¿cómo hace que es un partido mitad oficial, mitad amistoso?
1: Claro, claro. El híbrido sería. Sí, sí, el equipo que compite contra ellos
3: no suma puntos.
1: Suma los puntos y gana o no.
4: No.
1: ¿Cómo no?
3: Eso, no, no, yo, a ver, es que eso es interesante analizar. Es decir, ¿suma o no o suma los puntos?
0: Obvio que suma los puntos.
1: Claro que tiene que sumar. Si el otro equipo compite. Oficial, ¿eh?
0: No, no, está bien, pero entonces, supongamos que eso no sucede. ¿Contra quién va a jugar Argentina en la fecha FIFA cuando el resto del mundo está jugando contra la eliminatoria?
4: Nadie. O Paraguay y Uruguay, digamos.
0: Contra entre ellos.
4: Yo creo que van a tener que participar
0: en la eliminatoria. ¿Van a estar jugando la eliminatoria también?
4: No, van a jugar
1: la eliminatoria. Sí, la van a jugar.
4: Lo más lógico es para prepararse, tienen que jugar la eliminatoria, pero aquí aplica, evidentemente, que se toma como amistoso, entonces, como su...
0: O sea, para Argentina es un amistoso, ¿y qué pasa entonces con una sanción disciplinaria por una tarjeta roja en ese partido amistoso?
4: ¿De quién?
0: De un futbolista argentino. En un partido oficial, mitad oficial para el rival.
4: Es que no es
1: y todavía
4: oficial
1: deben
4: para
1: ser considerados.
0: Para el rival, sí, ¿cómo no va a ser oficial?
4: Para los anfitriones, para los tres anfitriones.
0: Entiendo, pero una Argentina-Brasil.
4: Brasil es oficial y para Argentina es amistoso.
1: Pero el partido, digamos, en un todo es un partido oficial, porque
4: está
1: hay...
4: Está bien. Pero como es anfitrión Argentina, Paraguay y Uruguay, para ellos se considera como partido amistoso, igual que para España, igual que para Portugal, igual que para Marruecos.
1: Exactamente, a esos tres equipos les va a pasar lo mismo en sus respectivos
4: correcto
1: continentes.
4: Sí, bueno, ahí está tipificado, ¿eh? Está bueno escrito así. 69.3, código disciplinario de la FIFA. Ya está tipificado, por algo está escrito ahí, ¿eh?
0: No, no, entiendo. Ya poco importa si va a jugar o no la eliminatoria porque está clasificado. Así no, hay tres países clasificados y Sudamérica
4: seis
0: tuvo. ¿Cómo?
4: Hay seis para el próximo mundial.
1: Pero tres de Sudamérica, tres de CONCACAF, sí, tres de 10.
4: Un despropósito.
1: Y seis.
4: Locura.
1: Cupos.
4: A locura.
1: O sea, van casi todos.
0: Y sí.
3: Yo no estoy de acuerdo que jueguen la eliminatoria, ¿eh? Entiendo la razón, entiendo que es la mejor forma de mantenerse en actividad, pero para mí eso altera la competencia.
4: Bueno, taquilla también.
0: Cuéntenos, taquilla.
4: Sí, obvio.
3: Argentina, Uruguay, van a ir a jugar a la altura con sus mejores elementos si no se juegan nada.
4: No.
3: Pregunto así.
4: No.
0: No va nadie.
4: No va nadie. Ah.
0: Por eso. 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
0: En este fútbol que nos toca vivir, hoy comenzó la Premier League, tenemos partidos, vamos a tener muchos partidos que ya sabemos quién va a ganar. Ganó el que tenía que ganar, el campeón Arsenal de local, comenzó la defensa de su título ganándole 3-0 al Coventry. La Premier también, el otro día lo escuchaba, ¿no?, al presidente de la Premier League, que supuestamente también es un órgano independiente de la FA y esto y lo otro, criticando al presidente Gianni Infantino por todo lo sucedido. Está hablando el tipo que hace 5 años tiene que decidir el castigo al Manchester City por haber violado, tiene 115 cargos de anormalidad de la regla. ¿Cómo es?
16: Fair play
0: económico. Mientras ya le sacó puntos al Everton, a Nottingham Forest, están todos esperando hace 5 años, pero el ventilador sirve para lo demás. Bien, bueno, y la Premier es la que confecciona el calendario, no es sorteo puro. De veras que no entiendo por qué a los recién ascendidos lo ponen a jugar contra el campeón de entrada. Hull, por ejemplo, va mañana contra el Manchester United.
2: Claro, los ascendidos los
0: cocinan de entrada.
2: Los clavan ahí contra los mejores.
0: Bueno, dicho esto, porque estaremos siguiendo, obviamente, como usted, la Premier League, le proponemos este juego de entrada, nuestros vaticinios para esta nueva temporada. A ver.
2: Vayamos todos al final, después al fecha, por supuesto, vamos todos. Todo lo contrario.
0: No tengo ninguna duda. Campeón. Sammy.
2: ¿Este es mío? No, este es de vos.
0: Ah, este es mío.
2: Sí, póngaselo.
0: Bueno, campeón yo digo el Arsenal, la decepción digo Manchester City, desde la exigencia que ya tiene desde la era Guardiola el City, no creo que le vaya tan mal, pero no creo que sea campeón. Para mí va a terminar siendo tercero o cuarto, y eso lo convertirá en una decepción. La sorpresa va a ser el Brentford, que anduvo bien en la pretemporada. Es un equipo que no tiene... vendió muchos buenos jugadores y sin embargo siguió haciendo buenos partidos porque tiene un buen equipo. Para mí el goleador va a ser Erling Haaland. El mejor fichaje, Bruno Guimaraes, el brasileño que ahora juega en el Arsenal. Y el peor fichaje, Mateus Fernández, el portugués, que pasó del West Ham a el Tottenham. Y lo relaciono por la cantidad de dinero que pagaron por él y la expectativa que hay alrededor de un mediocampista que costó $100 millones. ¿Quién sigue? Sammy.
4: Venga, vamos, entonces, el campeón, el Chelsea de Xavi Alonso.
0: Chelsea.
4: Sí, Xavi Alonso, y estaba a tener revancha. El fútbol da revancha después de su paso en el, fue Bundesliga Meister con el Leverkusen. La decepción, una vez más, el conjunto del Manchester United. La sorpresa, el Aston Villa, que viene bien, campeón de la Europa League, con Unai Emery, que seguramente puede estar allí tete a tete con los líderes. El goleador tiene que ser uno, Erling Braut Haaland. El mejor fichaje, a mí me gustó mucho en el Mundial, Elliot Anderson, el volante de contención, nacido en Escocia, naturalizado británico, o inglés, que jugó muy bien en el Mundial y que llega al conjunto, te llegó al Chelsea, creo, ¿no? Sí,
0: al City.
4: Al City, perdón. Y el peor fichaje es el que contrató el Fulham, para reemplazar a Raúl Alonso Jiménez, que Gonzalo García, chico que estuvo alternando en el equipo del Real Madrid la temporada pasada.
0: El que le hacía todos los goles en el Mundial de Clubes.
4: Sí. El que hacía todos los goles,
1: claro,
4: en la pretemporada.
1: Que destapó ahí.
4: En la pretemporada.
0: Bueno, otra después cosa, llegó Kiki, ¿qué quiere?
4: Pobre, una cosa es con guitarra, otra cosa es con cajón.
0: No, una cosa es con Kiki y otra cosa cajón, sin él.
4: Pobre. Fulham, no va a hacer ni un gol.
0: ¿Quién sigue? Rosa, dele.
1: Yo coincido que el Arsenal va a volver a ser campeón porque no ha bajado el rendimiento, porque bueno, fue el mejor del torneo pasado y parece que sigue por el mismo camino, más allá de que hoy ganó fácilmente, pero bueno, le ganó un equipo que ascendió, y creo que se ha reforzado bien también. A mí me parece que la decepción puede llegar a ser el Chelsea otra vez, porque se le han ido jugadores importantes como Cucurella, no sabemos qué va a pasar con Enzo Fernández, no sé si se reforzó bien, y por más que tiene un buen técnico, me parece que es un equipo que normalmente no la erra con los jugadores que elige y cómo arma el equipo, por eso pienso que puede llegar a ser la decepción. La sorpresa pienso que puede llegar a ser el Tottenham, ¿por qué? Porque le fue muy mal en el torneo pasado, estuvo a punto de descender, pero en este torneo se reforzó bien, así que creo que no le va a costar mucho mejorar ampliamente lo que hizo el torneo pasado. Obviamente el goleador Erling Haaland, creo que todos vamos a coincidir con eso, no va a haber mucha discrepancia. También pienso que Bruno Guimaraes es una de las mejores incorporaciones.
4: Coincide con usted, muy bien, qué milagro.
1: Sí, pero en cuanto a la peor contratación, yo ahí lo dejé en blanco, ¿saben por qué? Porque es muy relativo eso, y va a depender fundamentalmente de lo que pagaron por cada uno de los jugadores, porque hay jugadores que los han pagado, por ejemplo este Anderson, que eligió Sam, y lo pagaron 155 millones de dólares. Digo, ¿va a estar a la altura de los 155 millones? Por ahí no. Entonces, por ahí es esa la decepción. O qué sé yo, Tonali, no sé, que fue al Tottenham también por 115 mil, creo. Y que llegan con buenos pergaminos, pero que son muy caros también. Entonces, ¿acaso la decepción es directamente proporcional a lo que pagaron por ellos?
0: Yo me alegro mucho que haya dejado vacante, porque yo veía la fotito que tenemos en el canal de YouTube y dije, de acá directo al oculista. Porque no lo reconozco, pero no está siluetada con dos signos de interrogación, sí. Y dice vacante. Chapela, todo
3: a
0: suyo.
3: Ver, campeón Arsenal, razones obvias, creo que incluso está más fortalecido. Pongo de decepción a Aston Villa, me tiré esa parada. Creo que esta vez se queda fuera de la Champions. Crystal Palace es mi sorpresa. Es un club que viene haciendo las cosas muy bien desde hace rato. Cada temporada está por encima de la siguiente.
4: Con Javier Gozo, bien.
3: Sí, con Javier Gozo, correcto. El goleador, el mismo de todos, Erling Haaland. El mejor fichaje es Christos Solis, el jugador griego que acaba de traer el Arsenal desde el Brujas. Creo que le va a dar buen rendimiento el equipo de Arteta, y el peor fichaje para mí es el nuevo técnico del Manchester City, Enzo Maresca.
0: ¡Upa! Metió un técnico, claro, no se nos había ocurrido, está bien. Ahora, ¿cómo es el fútbol, no? Porque el Arsenal tuvo que esperar 22 años para volver a ser campeón, y en este programa lo acabamos de coronar como 3-4. Ah, claro. Usted metió a Chelsea.
4: Bueno, queda en Londres. Bicampeón difícil, ¿eh?
0: Sí, difícil, pero bueno, 3-4 no está nada mal, ¿no?
4: Champions y con todos los torneos.
1: Le tenemos fe al Arsenal.
4: Hoy hubo también partidos, Andrés, porque la Ligue 1, el Marseille con Timothy Weah de lateral derecho todo el partido, goleó por 4-0 al conjunto del Estrasburgo y el
0: y Real. De
4: 4, sí.
0: No, pero Weah, digo, capitán. ¿Y jugó Reina en el Estrasburgo? ¿Debutó? Estaba para ser titular.
4: No, ya
0: lo vemos. Pero Timothy Weah fue capitán emergente, no es el capitán elegido. Pero sí.
4: y el Real Betis Balompié del ingeniero Pellegrini, con Cucho Hernández de titular, derrotó 1-0 a la Real Sociedad de San Sebastián.
3: Entró el minuto 69, Reina, por el Estrasburgo.
0: Muy bien.
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4: En esta fecha FIFA comienza también la serie o la Liga B de la Liga de Naciones de la CONCACAF clasificatorio a la Copa Oro del próximo año, que usted escuchará por Fútbol de Primera. Vamos a dar la primera fecha de los equipos más importantes. El equipo del Bocha Batista, Costa Rica, va a debutar en casa, en el Ricardo Saprissa, frente a la mundialista Curazao, el jueves 24 de septiembre en la primera ventana FIFA, y el viernes 25, Honduras-Surinam en el Chelatu Clés de Tegucigalpa. La selecta cuscatleca frente a Martinica en el Jorge Mágico González en San Salvador. Y Jamaica frente a Guatemala en The Office, la cancha del conjunto jamaiquino. Después, bueno, una serie de partidos de los equipos caribeños. Esto en la Nations League de CONCACAF.
0: Suena muy parejo los cuatro enfrentamiento, ¿no? Porque Curazao de repente tiene otro aire después de su participación mundialista. Jamaica.
4: Costa Rica no le sobra nada.
0: Por eso, Costa Rica va contra
4: Curazao.
0: Curazao, precisamente.
4: Surinam, Honduras.
0: Sí, Surinam hizo un buen. Estuvo ahí.
4: Jamaica, Guatemala, Jamaica. Sí.
0: Y esto es, obviamente, la Nations League. Buscando llegar al Final Four de la fecha de marzo de 2027. Bueno, allí estaremos, por supuesto, acompañando a nuestras selecciones y también el clasificatorio para la Copa Oro.
4: Correcto, okay.
0: Sí, tal cual. Bueno, lindo torneo a propósito de esta Nations League. Si es verdad lo que dicen se está gestando entre UEFA y CONCACAF, esta podría ser la última. Quieren hacer un torneo similar llamado Nations League, combinando todas las
4: 94 equipos, ¿no?
0: ¿Dónde irán a jugar el Luxemburgo y las Vírgenes Británicas?
4: Están Tutti y Mundi ahí, ¿eh? Están los 94.
0: San Marino contra...
1: Ahora, ¿qué torneo tan desigual que sería ese, ¿no? Yo estaba leyendo lo que opinan en distintos países, dicen que sería bueno para México porque se podría foguear con equipos grandes de Europa.
4: Rosa, que alguien está pensando en el deporte,
1: ¿quién
4: en
1: sería
4: esta unión?
1: Campeón? No, pero digo, ¿quién saldría totalmente campeón? Monetario. Siempre un equipo europeo saldría campeón de esta competencia.
4: Totalmente, precisamente. Sí.
0: Primero, pero esperemos, me parece que es... Como decimos siempre, esperemos que pase.
4: Papel aguanta todo.
0: Sí. Obviamente hay una crisis muy grave de lo político, un enfrentamiento UEFA-FIFA y pasa por ahí. Pasa todo por ahí, elementos de presión. Digo, porque aparte me parecería atractivo ver a México, Estados Unidos, a la potencia, no sé, jugar contra las potencias europeas, pero después es un partido. ¿Cuántas asociaciones?
4: 96 en total.
0: Por eso.
4: 96.
0: Repito, podría haber un enfrentamiento.
4: El objetivo.
0: Liechtenstein contra Bonner. ¿Dónde? O sea, ¿cómo llega Bonner a Liechtenstein?
4: Van a ir decantando, me imagino, si es que esto se produce. Pero
1: la idea.
4: Van a tener que sacar la calculadora, Andrés.
1: Habría diferentes ligas, digamos.
0: Como ahora.
1: Exactamente. Lo mismo que ahora.
3: Claro, pero Gibraltar contra las Islas Vírgenes.
0: Sí, sí. Bueno, amanecerá y veremos. Puede ser que lo estén gestando, pero...
1: Está verde.
0: No sé si está verde, me parece más un elemento de presión para buscar cómo desenredar esta lucha cuerpo a cuerpo que están teniendo entre UEFA y FIFA.
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0: Primera conferencia de prensa antes de su debut en la Liga de José Mourinho. ¿Cuál fue la...?
4: Contra el Español de Barcelona.
3: Primera conferencia de prensa desde que asumió como técnico de Madrid.
0: Sí. ¿Ah, sí? ¿No había hablado?
3: No, había hablado.
1: La presentación, ¿no? Fue privada.
3: Privada y sí. Solo con medios del club.
4: Hasta y ahora, con el hoy. Chiringuito. El programa
0: habló con el chiringuito.
4: Con la nueva cadena se mudó el chiringuito, habló ya, sí, con Pedro.
3: Una extensión de Florentino.
0: ¿Y sí. cuál fue la pregunta que hizo nuestro querido amigo Martín Einstein?
4: Bueno, le consultó a José Mourinho qué le diría hoy este José Mourinho al José Mourinho que dirigía hace 15 años.
26: El Mourinho de hoy es lo que está en condiciones de aconsejar el Mourinho de 2013. El de 2013 no está en condiciones, es un poco como eres tú que aconsejas a tu padre o tu padre que te aconseja a ti, ¿no? La única cosa que yo digo es que tienes que estar siempre muy tranquilo. Y para mí es mucho más fácil estar ahora tranquilo que 5 años atrás, 10 años atrás, 20 años atrás. Es siempre una evolución. Tú me puedes decir, José, tranquilo, tú continúas a cada temporada, tienes 2-3 tarjetas rojas, ¿qué me estás diciendo? Tú eres siempre igual de tranquilidad. Yo no digo este tipo de tranquilidad, no digo este tipo, este modo de vivir una partida, de vivir un resultado, pero en la vida, en las, porque en una semana tú tienes como máximo 4 horas y media de fútbol, 3 partidos, 1 hora y media, 4 horas y media de fútbol, pero si multiplicas 24 horas por 7, tienes un montón de horas, 140 y no sé qué, o 150 y no sé qué. Son estas horas que tú tienes que mantener la tranquilidad. Mantener la tranquilidad. y estoy en mejores condiciones hoy que estaba cuando llegué, que estaba cuando partí, y es un poco por ahí.
4: Bien, bueno, pero usted no le pasa lo que ya estamos en el sexto piso. No es usted lo mismo que cuando tenía 20 o 30, más reflexivo, más tranquilo, no digo zen ni eso, ni nada, pero no lo piensa el tres aplomo, veces antes.
1: El aplomo,
4: claro,
1: que te da la experiencia.
4: El apasionamiento, exactamente.
1: Claro, pero
0: pensarlo tres muchas veces antes es todo lo contrario.
3: Sí. Hay un dicho español que dice la cabra tira para el monte.
4: Sí, pero
1: o genio y figura hasta la sepultura.
4: Uno aprende,
1: esas cosas,
4: uno, ¿no?, aprende de los errores y uno aprende de.
0: Usted está en el mismo piso que el mío, así que
4: por eso le dije, por eso los que estamos, hablé en plural, por eso.
0: Ah, no lo escuché, pensé que era un.
4: La señora Sánchez es joven.
1: Una chicana.
4: Chapel está cerca, pero bueno.
0: Sí, pero uno bueno, reflexiona más ya con cierta edad, pero también ocurre todo lo contrario. Le va a ocurrir. En los partidos, ojalá que no le ocurra en la vida cotidiana. Muchas veces, es verdad lo que dice Mourinho, y usted también, es verdad. Pero muchas veces cuando uno ya, digo, la vio tanta agua correr bajo el puente, ¿no? Y se me tengo que
1: pierde
0: bancar,
1: la paciencia.
0: Y me tengo que aguantar,
1: claro,
0: esto.
1: A esta altura de mi vida, claro. Eso.
0: Y me tengo que aguantar a un compañero que conozco y amigo que conozco hace 30 años, que todos los días me chicanea con los brasileños, con el fútbol brasileño, sí, con Boca, con la selección argentina.
1: Claro,
0: ayer se cumplió un mes del subcampeonato, Sánchez,
1: Claro, no, anteayer, el 19. Anteayer, ¿no?
0: Por eso.
1: No,
0: vamos a celebrar, sí. No, vamos a festejar nuestra final contra las Malvinas, son argentinas.
1: esa fue nuestra final y ahí la gente está feliz.
4: Yo
1: con
4: no escuché un paso doble, ¿eh? Yo no escuché un paso doble, no escuché
1: y
4: nada.
1: Los españoles no saben festejar.
4: Bueno, pero acá.
3: Festejan a su manera.
4: Nosotros tenemos un auditorio pluricultural.
0: Pero sí, está bien, pero no vamos a festejar
4: la camiseta
0: de los demás, ¿no?
4: No, claro, bueno, ¿por qué no?
1: Los demás que festejan, esa es la pregunta.
4: No se escucha, si yo hubiera ganado otro país, pero es hispanoparlante.
0: No, por supuesto,
4: en español.
0: Tienen todo el derecho a festejar todos los días de aquí hasta que comience la próxima Copa del Mundo.
4: Como quieran.
0: Bajo. Merecido lo tienen, fueron el mejor equipo del Mundial. Nadie tiene duda de eso.
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2: Así se juega la fecha, muchos partidos hoy en México. Tigres contra Atlante. ¿Debuta Vucetich ya?
3: ¿Debuta Vucetich? Sí, sí, señor.
2: Uh-huh. León, Monterrey, Querétaro, Toluca, Juárez, América. Mañana Chivas, Tijuana, Puebla, Santos, Cruz Azul, Atlas. Y el domingo dos partidos, San Luis, Pachuca y Pumas, Necaxa.
3: Se adelantan estos partidos de América, de Monterrey para hoy, Leagues Toluca, porque juegan los cuartos de final de la Leagues Cup martes entre semana.
4: Claro, martes y miércoles son los cuatro equipos involucrados en México.
2: ¿En México y en Estados Unidos?
4: No.
2: Todo en Estados Unidos.
4: USA.
2: ¿Dónde juegan?
4: Carson juega América en la cancha de Galaxy, América contra Columbus.
2: Sí. ¿Ese le toca a usted?
4: No.
3: Monterrey, Chicago juegan en Chicago. El único que va a jugar.
2: ¿En Miami no hay ninguno?
3: No, en Miami no.
4: Miami tiene.
2: No, pero no, por el BPI si juegan en Carson.
4: Pero, América y. Digamos, comunidad.
5: Eso fue
4: hay
5: lo
4: Colorado.
5: Único raro, lo de Carson. Me parece que los demás juegan de
4: Colorado local, juega Real Salt Lake, por ejemplo,
5: Real
4: con
5: Real Salt Lake en Colorado, correcto. Sí, es verdad.
3: Y en New Jersey juegan también.
4: En Harrison,
3: sí. New Jersey.
2: Ya. Miami va a jugar a mitad de septiembre, vi contra 16. Cruz Azul.
4: Sí, el campeón es Cup.
2: ¿Qué sería qué?
4: Campeón del MLS con campeón de la Liga MX.
2: ¿Quién lo sanciona ese partido? ¿Con CACAF? No. Es un amistoso entre ellos.
4: Es una copa.
3: Es como una supercopa.
2: ¿No? ¿Y el campeón de la Leagues Cup contra quién juega? ¿Le tienen que inventar algún?
4: No, va a los octavos de final. Cuarto de final de la CONCACAF Champions.
2: No, está bien, pero digo, así como juegan este campeón de campeones Inter contra Cruz Azul, debería haber un campeón de la Leagues Cup contra algún campeón de algún otro de estos.
4: ¿En Europa?
2: ¿Con quién va a jugar?
4: ¿Con quién va a jugar? ¿Si en México contra
3: ya juegan entre ellos?
5: No den ideas que ya se van a inventar alguna.
2: Bueno, pero es un título, ¿no?
3: Sí.
2: El campeón de la Leagues Cup.
5: Todo suma.
2: Sí. Bueno, ¿cuándo es ese partido?
4: 16 de septiembre, un miércoles.
2: ¿En Miami? ¿Por qué el local estado? ¿Por qué el local Inter?
4: Porque aquí están los Washingtones.
5: Los dólares, claro.
4: Claro.
5: Es la razón number one.
4: Elemental, mi querido Watson.
2: Bueno. El partido termina y en la cancha queda claro. 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
5: Comienza también la Serie A de Italia. Estos son los partidos más interesantes, nos parece.
6: Menos uno, ¿eh?
5: Esto es responsabilidad de nuestro productor general, Nicolás Bravo. Español Real Madrid. Está bien. Borussia Dortmund, Bayern Múnich. Final de Supercopa.
6: No. Newcastle.
5: Newcastle, Liverpool.
6: Porque es el productor.
7: Porque, claro.
5: Newcastle que se desmanteló.
6: Debuta Anselmi, Martín Anselmi en Elche, ¿eh?
5: Elche, sí, pero no está por
8: ya,
5: eso.
8: Ya
5: está...
8: debutó, ¿eh?
6: Ya debutó. Ah, ya verdad, dirigió, la segunda sí. Fecha para ellos, verdad.
8: Empataron sí. En cancha del Deportivo.
6: Verdad.
5: Sí. Juega contra el Barcelona y quiso quedar bien.
6: Haga algo rosa por esto.
5: Racing Boca.
7: Racing viene muy en falsa escuadra, no, una semana complicada, así que bueno, Boca tiene que aprovechar ese momento, ¿eh?
5: Siempre lo mismo.
6: Pero metidos escuadra. Entre las ligas de elite.
5: ¿Qué falsa escuadra? No, no.
7: Bueno, Racing viene torcido, eso quiero decir, ¿no? Así como que no gana.
5: Pero el fútbol no es arquitectura, ¿qué es la falsa escuadra?
7: No, que bueno.
5: Racing.
7: Viene mal Racing. Bueno, sí, está bien, pero digo, no es el Racing que fue el torneo anterior y el anterior. Y
5: no es el equipo de más, que no, claro, no.
7: No, bueno, Boca tampoco, pero digo, no. Los dos vienen mal, va.
5: ¿Qué tenemos hoy, señora Sánchez?
7: Hoy tenemos Tango by the Beach, como otra, todos los viernes.
5: Todos los viernes, ya dejó
7: todos
5: la salsa.
7: Todos los viernes del verano, sí, sí.
5: Ah, la salsa es en...
7: La salsa es el resto de la semana, los viernes es Tango by the Beach.
6: ¿Cómo en el beach? ¿Bailan tango en la arena, no?
7: No en la arena, en una superficie sólida.

0: ahí bueno, así en la playa.
1: Fonte Beach, digo, tango en la net, imagínalo.
0: No, es eso, no, no, no, no.
2: Ya bailar tango es complicado.
3: Eso es como comer pan con galletas.
2: No queremos que se nos rompa los ligamentos, la señora Sánchez,
0: no,
2: en la arena.
0: Tenemos zapatos especiales, se baila con zapatos especiales y todo. Es toda una ciencia.
2: En la arena, ¿no? Sería descalzo el baile, ¿no? Claro.
0: Nada, con los no, pero es una superficie sintética especial.
1: Muy bien.
2: Bien. Tango de primera. No, buen fin de semana para todos. Nos reencontramos aquí el lunes. Gracias, chao.

0: Hola, hola, ¿cómo le va? Bienvenidos, esto es Fútbol de Primera. Un placer saludarlo como cada día desde los estudios Ford, socio oficial de nuestro programa. Aquí estamos junto a Rosa, Beatriz Sánchez, a Sami Sadovnik, a Daniel Chapela, para contarle todo lo que está pasando en el mundo del fútbol. Ha comenzado la Premier League, hay sanciones para los futbolistas y la Asociación del Fútbol Argentino, el subcampeón del último mundial. Ya le contamos todo, pero Rosa Sánchez, hoy es viernes.
1: Y el cuerpo lo sabe.
0: ¿Cómo le va?
1: Bien, falta la salsa, ¿no? Tendríamos
0: sí,
1: que volver.
0: Sí, falta la salsa.
1: A los viejos
2: YouTube.
1: Tiempos.
0: Sí. ¿Cómo?
2: Nos cortan YouTube.
0: Sí, tal no, cual.
1: Una salsa nuestra.
0: ¿Cómo le va, Daniel Chapela?
3: Muy bien, muy bien, muy bien. Podemos cortar la salsa nosotros.
2: Una inteligencia artificial, verdad, sí. Hombre, claro.
0: Bien.
2: O su reloj.
0: Sí, hoy no lo traje, mire.
2: Mejor.
0: Ahí está.
2: Bueno. Por si acá.
0: Ahí. Por las dudas. Como ayer casi no vuela en el canal por una cuestión de derecho, por haber tocado una canción que no nos correspondía. Hoy no lo traje porque es un reloj inteligente, muy inteligente. Bueno, no sé si es la noticia del día, pero sí la más impactante. Las sanciones que impuso el Comité de Disciplina de la FIFA a los futbolistas y a la AFA, la Asociación del Fútbol Argentino. Vamos de una con ella para luego opinar. Ven a hacer catarsis. Esto es lo que le dieron a los jugadores. Leandro Paredes, 10 partidos. Olvidémonos de la plata, que es lo que menos importa aquí. Nahuel Molina, 7 partidos. El asistente de Scaloni, Roberto Ayala, 3 partidos. Thiago Armada, 1 partido. La AFA deberá pagar $350,000 por la pancarta, que en realidad no era una pancarta, era una sábana pintada a mano de Malvinas Argentinas, y cánticos ofensivos de los fanáticos en todos los partidos, ofensivos en tono homofóbico, discriminatorio. No dijeron qué canciones, qué es lo que les ofendió. Tendrán que jugar los próximos 2 partidos con el 50% de aforo. Repito, Paredes, 10 partidos, 10 partidos. Le están cortando la carrera internacional. A Gavi, el español, que fue el que tiró la primera trompada en la trifulca con Paredes, le dieron 1 partido. A Borja Iglesias, que también tiró un cortito al mentón de Cuti Romero, ningún partido. Estamos esperando todavía por la sanción a la Federación Mexicana de Fútbol por el grito homofóbico en varios partidos en el Estadio Azteca, con la presencia del presidente Gianni Infantino. Estamos esperando también la sanción al director técnico de Egipto, Hassan Hossan, que festejó el triunfo frente a Australia cuando con una bandera palestina lanzada desde la tribuna, mostrando, y además en un foro oficial, conferencia de prensa, hablando en contra de un país afiliado a la Federación Internacional de Fútbol, Israel, apoyando la gesta palestina. Y esperamos y esperamos y esperamos en un mundial, el mundial más politizado de la historia, donde se obviamente entremezcló la política y el deporte desde la mismísima intervención del presidente Donald Trump con la tarjeta roja Folarin Balogán. Desde ese mismo momento, en este mundial, donde se flexibilizaron todos los reglamentos, por no decir se omitieron y se lo pasaron por alto, flexibilizaron los reglamentos y estatutos. Todo esto a mí me parece una locura, un despropósito. ¿Que tienen que haber sanciones? Obviamente que las tienen que haber. 10 partidos a Paredes, 10 partidos a Paredes por tirar un golpe y tirar al piso a un futbolista post derrota en una final de la Copa del Mundo. 10 partidos de suspensión. ¿Se acuerdan el cabezazo de Zidane? 3 partidos. ¿Se acuerdan, no? El cabezazo de Zidane a Materazzi mereció 3 partidos. Bueno, la Asociación del Fútbol Argentino va a apelar, obviamente tiene un tiempo prudencial para hacerlo, y además va a pedir, como debe ser, porque no está tipificado en la sanción, los fundamentos para llegar a estas sanciones. Querremos saber todos cuáles son los cánticos que ofendió tanto a la FIFA. Querremos saber cómo llegaron a la conclusión, más allá de todos los códigos de disciplinario que tiene el reglamento, los artículos disciplinarios que tiene el reglamento, ¿cómo llegaron a esta sanción de 10 partidos? ¿Por qué Gaby uno? ¿Por qué Borja Iglesias ninguno? Bueno, esa es la sanción de la FIFA para el fútbol argentino. Ya conocen mi opinión.
2: Yo creo que la vara la dejan alta. La vara la dejan alta, porque, como bien decía, yo escuchaba al asesor jurídico de AFA, como es apelable, probablemente vayan a reducir en extremis estas sanciones, como ocurrió, por ejemplo, a Leo Messi, cuando fue sancionado con 4 partidos, y tras la apelación de AFA, lo borraron en 0, lo dejaron en nada. Con lo cual...
0: Pero ¿y cómo se llega a la conclusión de que un jugador merece 10 partidos de castigo y por una apelación de repente van a ninguno?
2: Habrá que ver.
0: 4-0 en el caso de Messi.
2: En el caso de Messi fue de 4-0. Habrá que ver, por eso, los fundamentos que los ha pedido. Yo escuchaba hoy las declaraciones del asesor jurídico de AFA para saber... y tenga, evidentemente, los motivos para la apelación. A mí lo que me parece más grave, por ejemplo, es de, más que de un jugador, del cuerpo técnico, que a Roberto Fabián Ayala, por ejemplo, que parte de la autoridad del cuerpo técnico, probablemente puede haber tenido mayor sanción que el propio jugador, porque parte de un comando técnico que no tiene que meterse en esos asuntos. Dicho esto, habrá que esperar los fundamentos primero para que luego se entregue. En mi opinión, creo que dejan la vara alta por ese antecedente, para después decir, bueno, somos ahí la comisión disciplinaria. Lo que sí me parece injusto, que han habido otros, y ya lo has dicho tú, a nosotros nos lo contaron, estuvimos con Manolo Sol y con Carlos de los Cobos durante todo el segundo tiempo, a Pickford contra México en el Estadio Azteca, le hicieron el popular grito folclórico, en mi opinión, que hacen en el Estadio Azteca, con la presencia efectivamente del presidente.
0: Bueno, queda claro que para la FIFA no es folclórico, porque no sé qué canción ofendió a la disciplinaria de la FIFA, desconozco cuál es. Una cosa me quedé pensando, ¿qué sería de los mundiales sin la afición latinoamericana, sin la hinchada argentina, la brasileña, la colombiana, la mexicana? Si fuese solo afición europea, sería ir al teatro, ¿no?
2: Eso es lo que pretenden, entonces.
1: Tal cual.
0: No, bueno.
2: Sin llegar a extremos de insultos ni nada, por supuesto.
0: Obviamente, bueno, pero esto es como el castigo a Prestiani. Lo castigaron, lo suspendieron, no sabemos, nunca se supo qué le dijo, no hubo un careo, no hubo una confirmación oficial de el motivo por el cual sancionaron a Prestani, que se tapó la boca para decir algo.
2: Bueno, lo expulsaron acá... Almirón acá.
0: ¿Cómo?
2: Almirón lo expulsaron a raíz de esa ley Prestiani.
0: Está bien, pero aquí, sí, claro, hablándole en guaraní a un turco o en español a un turco que no entendía nada y solo lo delató, no por estar ofendido, sino porque se tapó la boca. Bueno,
2: tal cual.
0: Entonces... creo que me parece bien que sancionen, pero que sancionen a todos por igual, Rosa.
1: Sí, Andrés, con el saludo para todos. Ahora, yo quedé igual de sorpresa, igual que todos los demás, por la cantidad de partidos que le dieron justamente a Molina y a Paredes, que suena poco coherente, sobre todo justamente comparado con lo de Gaby, que fue el que tiró la primera trompada. Dirán que Molina y Paredes pegaron más fuerte, no sé, no entiendo cuál es la diferencia. Yo lo que sí creo es que no tengo dudas de que esta sanción se va a reducir. ¿Y acaso estaba presupuestada cuando le dieron todos estos partidos? La AFA va a pedir los fundamentos. Ya hoy el representante legal de la AFA dijo que tienen 10 días para pedir los fundamentos, lo van a hacer entre hoy y el lunes, y a partir de allí la apelación, y después irán al TAS si es necesario. Las sanciones se van a reducir, no hay ninguna duda, pero sí sorprende la dureza con la cual se sancionó a estos jugadores. Lo de la bandera de Malvinas, ya se sabía que iba a haber una sanción, primero porque Inglaterra había presentado una queja formal, y porque la FIFA acaso estaba influenciada por esta teoría conspirativa que hubo a lo largo de todo el mundial de que ayudaban a Argentina a pasar.
2: Pero hay un reglamento, Rosa, ahí sí castiga a todos los que tienen.
0: No, está perfecto.
2: Eso ahí no es otra
0: historia. ¿Saben por qué no puedo convivir del todo bien con todo esto? En esta Copa del Mundo, uno de los participantes estaba, el país, uno de los países anfitriones estaba en guerra con uno de los países participantes, que estuvo obligado a mudar su sede ya elegida de antemano de entrenamiento en los Estados Unidos a Tijuana, sí, a México, Tijuana. Y que los dejaban entrar solo para jugar y los sacaban como ratas para que vuelvan a Tijuana lo más rápido posible sin tener contacto con suelo estadounidense, y donde en este mismo mundial esto no tiene que ver con la FIFA, tiene que ver con el gobierno de turno, no dejaron entrar al árbitro que dirigió el otro día la final de la Supercopa Europea, el somalí.
3: Sí, no está vinculado, ¿eh? Saludos, Andrés. Es verdad que tiene que ver con una decisión gubernamental, como lo de los iraníes, también es una decisión gubernamental. Digamos, la FIFA tampoco levantó la voz, o por lo menos no se escuchó lo que tenía que decir al respecto, ¿no? Tenía que haber abogado por su árbitro en principio, tenía que haber abogado por uno de los participantes al Mundial también. A ver, yo coincido, a mí también me parecen desproporcionadas las sanciones, el número de partidos a Paredes. Creo que fue el que más se sacó de todos, pero de todas maneras me parece que 10 partidos son demasiados. Y después, hay una cosa con la que no puedo coincidir. Por supuesto que los gritos homofóbicos de México tenían que ser castigados como esto, pero ¿por qué una asociación, una federación en este caso, tiene que asumir la responsabilidad de lo que hacen los aficionados en las tribunas? Es decir, la AFE es responsable de toda esa gente que estaba en la cancha, o de aquellos que gritaron, o de los que cantaron. ¿Por qué tiene que ser responsable? La gente viaja de manera independiente, compra sus entradas en una autogestión. No es la AFA la que les paga los tiquetes, no es la AFA
0: algunos la que determina quién va y quién no. Algunos tiquetes son pagados por la AFA.
3: Muy bien, está bien, pero ¿cómo podemos comprobar?
0: Incomprobable quién cantó. Cantó toda la hinchada argentina.
3: Son hinchas, y desde el momento en que tú adquieres un ticket y entras a un estadio, lo que tú digas en ese estadio es tu responsabilidad propia. Uh-huh. No puede ser responsabilidad de la AFA. En eso no puedo estar de acuerdo.
0: Deberían cambiar el código de reglas que está impreso en los boletos cuando uno los compra, vio que dice que no se puede entrar con esto o con otro, bueno.
3: Mándales a la policía y léele sus derechos y léele sus deberes y no puedes quedarte en la cancha. Pero porque
1: si con el grito homofóbico se hacen los sordos, los árbitros, todo el mundo se hace los sordos con el grito homofóbico.
3: Tampoco estoy de acuerdo que México, tampoco estoy de acuerdo que la Federación Mexicana pague por lo que dice la gente de las tribunas. Ya hizo lo que podía hacer, el resto es responsabilidad individual del aficionado que va a la cancha.
0: Bien, bueno.
4: Pero más fácil sancionar a una federación que a los 10.000, 20.000 o 30.000.
3: ¿Y qué va a hacer la AFA cuando vuelva a tener 30.000
4: personas? O la Federación Mexicana, bueno, por eso, o sea, van por la más fácil.
0: Dani Olmo, estoy seguro, yo estoy con vos, ¿eh? A mí me parecería que deberían haber sancionado dentro de estos valores con los que castigaron. Debieron haberle dado más partidos al asistente Ayala.
4: Claro, porque es parte de un conflicto.
0: Pero estoy seguro que Dani Olmo lo invitó a comer paella justo terminado la final, porque eso fue lo que provocó la reacción del asistente argentino, que estuvo mal. Todo lo que hicieron los futbolistas argentinos estuvo mal.
4: No se justifica.
0: No estamos justificando absolutamente nada. Estamos diciendo, a ver, porque esto después se viraliza, que nos parece, me parece, no incluyo a nadie más, cada uno ya dio su opinión, me parece absolutamente desproporcionada, sobre todo en el marco del Mundial que nos tocó vivir. En el marco politizado el tema de la bandera de las Malvinas Argentinas, entiendo que está tipificado en el reglamento, entiendo que tiene que haber una sanción, perfecto, pero en este Mundial tan politizado, donde hubo una intromisión que va en contra de los estatutos de la FIFA, más allá de aquel artículo 27 que le encontraron la vuelta para...
4: Pero ¿quién tiene la responsabilidad de eso?
0: Y bueno,
4: ¿quién tiene la responsabilidad
0: de eso? Lo mismo que lo castigan, sí.
4: La cabeza de la FIFA, que llegó
0: a este
4: límite.
0: La disciplinaria,
4: yo entiendo.
0: La disciplinaria es un órgano supuestamente independiente. Correcto. Pero bueno, esto me lleva también a pensar... Porque dije que son oficiales los partidos.
4: No, aquí sí, está.
1: Pero sí, son oficiales los partidos.
4: Aquí está el artículo, yo me di el trabajo de ver el artículo 69.3 del Código Disciplinario de la FIFA, que dice que si un equipo representativo organiza la fase final de una competencia y por consiguiente no está obligado a participar en partidos de clasificación para acceder a dicha fase, Argentina es uno de los 6 coanfitriones del próximo Mundial, y su siguiente partido oficial corresponde a esa misma fase final, cualquier suspensión se trasladará al siguiente partido amistoso de dicho equipo.
0: Bueno, dicho esto, me lleva a la reflexión, es decir, que Argentina, Uruguay y Paraguay no van a jugar la eliminatoria.
4: Por ahora.
1: Van a jugar, pero no van a sumar puntos, o sea, no van a competir por los puntos.
0: No, momento.
3: Eso no se ha oficializado.
0: Momento. Si ello ocurre, yo pensé lo mismo. Si ello ocurre, ¿cómo hace que es un partido mitad oficial, mitad amistoso?
1: Claro. ¿Cuál? Claro, el híbrido sería. Sí, sí, el equipo que compite contra ellos
3: no suma puntos.
1: Suma los puntos si gana o no.
4: No.
1: ¿Cómo no?
3: Eso, no, no, a ver, es que eso es interesante analizar. Es decir, ¿suma o no o suma los puntos?
0: Obvio que suma los puntos.
1: Claro que tiene que sumar. Si el otro equipo compite.
0: No, no, está bien, pero entonces, supongamos que eso no sucede. ¿Contra quién va a jugar Argentina en la fecha FIFA cuando el resto del mundo está jugando contra la eliminatoria?
4: Nadie. O Paraguay y Uruguay, digamos.
0: Contra entre ellos.
4: Yo creo que van a tener que participar
0: en la eliminatoria. ¿Van a estar jugando la eliminatoria también?
4: No, van a jugar
1: la eliminatoria. Sí, la van a jugar.
4: Lo más lógico es para prepararse, tienen que jugar la eliminatoria, pero aquí aplica, evidentemente, que se toma como amistoso, entonces, como su...
0: O sea, para Argentina es un amistoso, ¿y qué pasa entonces con una sanción disciplinaria por una tarjeta roja en ese partido amistoso?
4: ¿De quién?
0: De un futbolista argentino. En un partido oficial, mitad oficial para el rival.
4: Es que no es oficial para el rival.
0: Para el rival, sí, ¿cómo no va a ser oficial?
4: Para los anfitriones, para los tres anfitriones.
0: Entiendo, pero una Argentina-Brasil.
4: Brasil es oficial y para Argentina es amistoso.
1: Pero el partido, digamos, en un todo es un partido oficial, porque
4: hay... Está bien, pero como es anfitrión Argentina, Paraguay y Uruguay, para ellos se considera como partido amistoso. Igual que para España, igual que para Portugal, igual que para Marruecos.
1: Exactamente, a esos tres equipos les va a pasar lo mismo en sus respectivos
4: correcto
1: continentes.
4: Sí, bueno, ahí está tipificado, ¿eh? Está bueno escrito así. 69.3, Código Disciplinario de la FIFA. Ya está tipificado, por algo está escrito ahí, ¿eh?
0: No, no, entiendo. Sí. Ya poco importa si va a jugar o no la eliminatoria, porque está clasificado. Así no, hay tres países clasificados y Sudamérica
4: seis
0: tuvo...
4: ¿Cómo? Hay seis para el próximo Mundial.
1: Pero tres de Sudamérica, tres de CONCACAF, sí, tres de 10.
4: Un despropósito.
1: Y seis
4: a locura.
1: Cupos.
4: A locura.
1: O sea, van casi todos.
0: Y sí.
3: Yo no estoy de acuerdo que jueguen la eliminatoria, ¿eh? Entiendo la razón, entiendo que es la mejor forma de mantenerse en actividad, pero para mí eso altera la competencia.
4: Bueno, taquilla también.
0: Cuéntenos,
4: Argentina, Brasil, obvio.
3: Sí. Argentina, Uruguay, van a ir a jugar a la altura con sus mejores elementos y no se juegan nada.
4: No.
3: Pregunto así.
4: No.
0: No va nadie.
4: No va nada.
0: Por eso. 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
0: En este fútbol que nos toca vivir, hoy comenzó la Premier League, tenemos partidos, vamos a tener muchos partidos que ya sabemos quién va a ganar. Ganó el que tenía que ganar, el campeón Arsenal de local, comenzó la defensa de su título ganándole 3-0 al Coventry. La Premier también, el otro día lo escuchaba, ¿no?, al presidente de la Premier League, que supuestamente también es un órgano independiente de la FA y esto y lo otro, criticando al presidente Gianni Infantino por todo lo sucedido. Está hablando el tipo que hace 5 años tiene que decidir el castigo al Manchester City por haber violado, tiene 115 cargos de anormalidades de la regla. ¿Cómo es?
1: El fair play
0: económico. Mientras ya le sacó puntos al Everton, a Nottingham Forest, están todos esperándose 5 años, pero el ventilador sirve para los demás. Bien, bueno, y la Premier es la que confecciona el calendario, no es sorteo puro. De veras que no entiendo por qué a los recién ascendidos lo ponen a jugar contra el campeón de entrada. Hull, por ejemplo, va mañana contra el Manchester United.
2: Claro, los ascendidos los
0: cocinan de entrada.
2: Los clavan ahí contra los mejores.
0: Bueno, dicho esto, porque estaremos siguiendo obviamente como usted la Premier League, le proponemos este juego de entrada, nuestros vaticinios para esta nueva temporada. A ver.
2: Vayamos todos al final, ¿no? Después el la fecha, por supuesto, vamos todos mal. Pasa todo lo contrario.
0: No tengo ninguna duda. Campeón. Sammy.
2: ¿Este mío? No, este de vos.
0: Este mío.
2: Sí, póngaselo.
0: Bueno, campeón yo digo el Arsenal, la decepción digo Manchester City, desde la exigencia que ya tiene desde la era Guardiola el City, no creo que le vaya tan mal, pero no creo que sea campeón. Para mí va a terminar siendo tercero o cuarto, y eso lo convertirá en una decepción. La sorpresa va a ser el Brentford, que anduvo bien en la pretemporada. Es un equipo que no tiene... vendió muchos buenos jugadores y sin embargo siguió haciendo buenos partidos porque tiene un buen equipo. Para mí el goleador va a ser Erling Haaland. El mejor fichaje, Bruno Guimaraes, el brasileño que ahora juega en el Arsenal. Y el peor fichaje, Mateus Fernández, el portugués, que pasó del West Ham a el Tottenham. Y lo relaciono por la cantidad de dinero que pagaron por él y la expectativa que hay alrededor de un mediocampista que costó $100 millones. ¿Quién sigue? Sammy.
4: Venga, vamos, entonces, el campeón, el Chelsea de Xavi Alonso. Xavi Alonso, y estaba a tener revancha, el fútbol da revancha después de su paso en el, fue Bundesliga Meister con el Leverkusen. La decepción, una vez más, el conjunto del Manchester United, la sorpresa, el Aston Villa, que viene bien, campeón de la Europa League, con Unai Emery, que seguramente puede estar allí tete a tete con los líderes. El goleador tiene que ser uno, Erling Braun Haaland. El mejor fichaje, a mí me gustó mucho en el Mundial, Elliot Anderson, el volante de contención, nacido en Escocia, naturalizado británico, o inglés, que jugó muy bien en el Mundial y que llega al conjunto, llegó al Chelsea, creo, ¿no? Sí, al City. Y el peor fichaje es el que contrató el Fulham, para reemplazar a Raúl Alonso Jiménez, que Gonzalo García, chico que estuvo alternando en el equipo del Real Madrid la temporada pasada.
0: El que le hacía todos los goles en el Mundial de Clubes.
4: Sí. El que hacía todos los goles,
1: claro,
4: en la pretemporada.
1: Que destapó ahí.
4: En la pretemporada.
0: Bueno, otra después cosa, llegó Kiki, ¿qué quiere?
4: Pobre, una cosa es con guitarra, otra cosa es con cajón.
0: No, una cosa es con Kiki y otra cosa cajón, sin él.
4: Pobre. Fulham, no va a hacer ni un gol.
0: ¿Quién sigue? Rosa, dele.
1: Yo coincido que el Arsenal va a volver a ser campeón porque no ha bajado el rendimiento, porque bueno, fue el mejor del torneo pasado y parece que sigue por el mismo camino, más allá de que hoy ganó fácilmente, pero bueno, le ganó un equipo que ascendió, y creo que se ha reforzado bien también. A mí me parece que la decepción puede llegar a ser el Chelsea otra vez, porque se le han ido jugadores importantes como Cucurella, no sabemos qué va a pasar con Enzo Fernández, no sé si se reforzó bien, y por más que tiene un buen técnico, me parece que es un equipo que normalmente no la erra con los jugadores que elige y cómo arma el equipo, por eso pienso que puede llegar a ser la decepción. La sorpresa pienso que puede llegar a ser el Tottenham, ¿por qué? Porque le fue muy mal en el torneo pasado, estuvo a punto de descender, pero en este torneo se reforzó bien, así que creo que no le va a costar mucho mejorar ampliamente lo que hizo el torneo pasado. Obviamente el goleador Erling Haaland, creo que todos vamos a coincidir con eso, no va a haber mucha discrepancia. También pienso que Bruno Guimaraes es una de las mejores incorporaciones.
4: Coincide con usted, muy bien, qué milagro.
1: Sí, pero en cuanto a la peor contratación, yo ahí lo dejé en blanco, ¿saben por qué? Porque es muy relativo eso, y va a depender fundamentalmente de lo que pagaron por cada uno de los jugadores, porque hay jugadores que los han pagado, por ejemplo este Anderson, que eligió Sammy, lo pagaron 155 millones de dólares. Digo, ¿va a estar a la altura de los 155 millones? Por ahí no, entonces por ahí es esa la decepción. O qué sé yo, Tonali, no sé, que fue al Tottenham también por 115 mil, creo, y que llegan con buenos pergaminos, pero que son muy caros también. Entonces, ¿acaso la decepción es directamente proporcional a lo que pagaron por ellos?
0: Yo me alegro mucho que haya dejado vacante, porque yo veía la fotito que tenemos en el canal de YouTube y dije, de acá directo al oculista, porque no lo reconozco, pero no, está siluetada con dos signos de interrogación, sí. Y dice vacante. Chapela, todo
3: a
0: suyo.
3: Ver, campeón Arsenal, razones obvias, creo que incluso está más fortalecido. Pongo de decepción a Aston Villa, me tiré esa parada, creo que esta vez se queda fuera de la Champions. Crystal Palace es mi sorpresa, es un club que viene haciendo las cosas muy bien desde hace rato, cada temporada está por encima de la siguiente.
4: Con Javier Gozo, bien.
3: Sí, con Javier Gozo, correcto. El goleador, el mismo de todos, Erling Haaland. El mejor fichaje es Christos Solis, el jugador griego que acaba de traer el Arsenal desde el Brujas. Creo que le va a dar buen rendimiento el equipo de Arteta. Y el peor fichaje para mí es el nuevo técnico del Manchester City, Enzo Maresca.
0: ¡Upa! Metió un técnico, claro, no se nos había ocurrido, está bien. Ahora, ¿cómo es el fútbol, no? Porque el Arsenal tuvo que esperar 22 años para volver a ser campeón. Y en este programa lo acabamos de coronar. ¿Cómo 3 de 4? Ah, claro. Ah, usted metió a Chelsea.
4: Bueno, queda en Londres. Bicampeón difícil, ¿eh?
0: Sí, difícil, pero bueno, 3 de 4 no está nada mal, ¿no?
4: Champions y con todos los torneos.
1: Le tenemos fe al Arsenal.
4: Hoy hubo también partidos, Andrés, porque la Ligue 1, el Marseille con Timothy Weah de lateral derecho todo el partido, goleó por 4-0 al conjunto del Estrasburgo y el
0: y
4: Real.
0: De 4, ¿ah? y capitán, perdón.
4: De 4, sí.
0: No, pero Weah, digo, capitán. ¿Y jugó Reina en el Estrasburgo? ¿Debutó? Estaba para ser titular.
4: No, ya
0: lo vemos. Pero Timothy Weah fue capitán emergente, no es el capitán elegido. Pero sí.
2: y el Real Betis Balompié del ingeniero Pellegrini, con Cucho Hernández de titular, derrotó 1-0 a la Real Sociedad de San Sebastián.
3: Entró al minuto 69, Reina, por el Estrasburgo.
0: Muy bien.
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2: En esta fecha FIFA comienza también la serie o la Liga B de la Liga de Naciones de la CONCACAF, clasificatorio a la Copa Oro del próximo año, que usted escuchará por Fútbol de Primera. Vamos a dar la primera fecha de los equipos más importantes. El equipo del Bocha Batista, Costa Rica, va a debutar en casa, en el Ricardo Saprissa, frente a la mundialista Curazao, el jueves 24 de septiembre en la primera ventana FIFA, y el viernes 25, Honduras-Surinam en el Chelatu Ucles de
4: Tegucigalpa. La selecta cuscatleca frente a Martinica en el Jorge Mágico González en San Salvador. Y Jamaica frente a Guatemala en The Office, la cancha del conjunto jamaiquino. Después, bueno, una serie de partidos de los equipos caribeños. Esto en la Nations League de CONCACAF.
0: Suena muy parejo los cuatro enfrentamiento, ¿no? Porque Curazao de repente tiene otro aire después de su participación mundialista. Jamaica.
4: Costa Rica no le sobra nada.
0: Por eso, Costa Rica va contra
4: Curazao.
0: Curazao, precisamente.
4: Surinam, Honduras.
0: Sí, Surinam hizo un buen. Estuvo ahí.
3: Sí, claro, sí.
0: Estuvo ahí en
4: clase. Jamaica, Guatemala, Jamaica. Sí.
0: Y esto es, obviamente, la Nations League. Buscando llegar al Final Four de la fecha de marzo de 2027. Bueno, allí estaremos, por supuesto, acompañando a nuestras selecciones y también el clasificatorio para la Copa Oro.
4: Correcto, sí.
0: Sí, tal cual. Bueno, lindo torneo a propósito de esta Nations League. Si es verdad lo que dicen se está gestando entre UEFA y CONCACAF, esta podría ser la última. Quieren hacer un torneo similar llamado Nations League, combinando todas las
4: 94 equipos, ¿no?
0: ¿Dónde irán a jugar el Luxemburgo y las Vírgenes Británicas?
4: Están Tutti y Mundi ahí, ¿eh? Están los 94.
0: San Marino contra.
1: Ahora, ¿qué torneo tan desigual que sería ese, ¿no? Yo estaba leyendo lo que opinan en distintos países, dicen que sería bueno para México porque se podría foguear con equipos grandes de Europa.
4: ¿Tú crees, Rosa, que alguien está pensando en el deporte,
1: ¿quién
4: en
1: sería
4: esta unión?
1: Campeón? No, pero digo, ¿quién saldría
4: totalmente
1: campeón?
4: Monetario.
1: Siempre un equipo europeo saldría campeón de esta competencia.
4: Totalmente, precisamente.
0: Sí. Primero, pero esperemos, me parece que es, como es, decimos siempre, esperemos que pase.
4: Papel aguanta todo.
0: Sí. Obviamente hay una crisis muy grave de lo político, un enfrentamiento UEFA-FIFA y pasa
1: por ahí.
0: Pasa todo por ahí, elementos de presión. Digo, porque aparte me parecería atractivo ver a México, Estados Unidos, a la potencia, no sé, jugar contra las potencias europeas, pero después es un partido. ¿Cuántas asociaciones?
4: 96 en total.
0: Por eso.
4: 96.
0: Repito, podría haber un enfrentamiento.
4: El objetivo.
0: Liechtenstein contra Bonner. ¿Dónde? O sea, ¿cómo llega Bonner a Liechtenstein?
4: Van a ir decantando, me imagino, si es que esto se produce. Pero
1: la idea.
4: Van a tener que sacar la calculadora, Andrés.
1: Habría diferentes ligas, digamos.
0: Como ahora.
1: Exactamente. Ahora. Lo mismo que ahora.
3: Claro, pero Gibraltar contra las Islas Vírgenes.
0: Sí, sí. Bueno, amanecerá y veremos. Puede ser que lo estén gestando, pero
1: está verde.
0: No sé si está verde, me parece más un elemento de presión para buscar cómo desenredar esta lucha cuerpo a cuerpo que están teniendo entre UEFA y FIFA.
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0: Primera conferencia de prensa antes de su debut en la Liga de José Mourinho. ¿Cuál fue la...?
2: Contra el Español de Barcelona.
3: Primera conferencia de prensa desde que asumió como técnico de Madrid.
0: Sí. ¿Ah, sí? ¿No había hablado?
3: No, había hablado.
1: La presentación, ¿no?, fue privada.
3: Privada y sí, solo con medios del club.
2: Y ahora, con el Chiringuito. El programa
0: habló con el Chiringuito.
2: La nueva cadena se mudó el Chiringuito, habló sí con Pedro.
3: Una extensión de Florentino.
0: ¿Y sí cuál fue la pregunta que hizo nuestro querido amigo Martín Einstein?
2: Bueno, le consultó a José Mourinho qué le diría hoy este José Mourinho al José Mourinho que dirigía hace 15 años.
26: El Mourinho de hoy es lo que está en condiciones de aconsejar el Mourinho de 2013. El de 2013 no está en condiciones, es un poco como eres tú que aconsejas a tu padre o tu padre que te aconseja a ti, ¿no? La única cosa que yo digo es que tienes que estar siempre muy tranquilo. Y para mí es mucho más fácil estar ahora tranquilo que 5 años atrás, 10 años atrás, 20 años atrás. Es siempre una evolución. Tú me puedes decir, José, tranquilo, tú continúas a cada temporada, tienes 2-3 tarjetas rojas, ¿qué me estás diciendo? Tú eres siempre igual de tranquilidad. Yo no digo este tipo de tranquilidad, no digo este tipo, este modo de vivir una partida, de vivir un resultado, pero en la vida, en las, porque en una semana tú tienes como máximo 4 horas y media de fútbol, 3 partidos, 1 hora y media, 4 horas y media de fútbol, pero si multiplicas 24 horas por 7, tienes un montón de horas, 140 y no sé qué, o 150 y no sé qué. Son estas horas que tú tienes que mantener la tranquilidad. Mantener la tranquilidad. y estoy en mejores condiciones hoy que estaba cuando llegué, que estaba cuando partí, y es un poco por ahí.
2: Bien, bueno, pero usted no le pasa lo que ya estamos en el sexto piso. No es usted lo mismo que cuando tenía 20 o 30, más reflexivo, más tranquilo, no digo zen ni eso, ni nada, pero no lo piensa el tres aplomo, veces antes.
1: El aplomo, claro, que te da la experiencia.
2: El apasionamiento, exactamente.
1: Claro, pero
0: muchas veces es todo lo contrario.
3: Sí. Hay un dicho español que dice: la cabra tira para el monte.
2: Sí, pero.
1: O genio y figura hasta la sepultura. Uno aprende. Esas cosas,
2: uno, ¿no?, aprende de los errores y uno aprende de.
0: Usted está en el mismo piso que el mío, así que.
2: Por eso le dije, por eso. Los que estamos. Hablé en plural, por eso.
0: Ah, no lo escuché. Pensé que era una.
2: La señora Sánchez es joven.
1: Una chicana.
2: Papel está cerca, pero bueno.
0: Sí, pero uno reflexiona más ya con cierta edad, pero también ocurre todo lo contrario. Le va a ocurrir. En los partidos, ojalá que no le ocurra en la vida cotidiana. Muchas veces, es verdad lo que dice Mourinho, y usted también, es verdad. Pero muchas veces cuando uno ya, digo, la vio tanta agua correr bajo el puente, ¿no? Y se me tengo que
1: pierde
0: bancar,
1: la paciencia.
0: Y me tengo que aguantar, claro, esto.
1: A esta altura de mi vida, claro.
0: Eso, y me tengo que aguantar a un compañero que conozco y amigo que conozco hace 30 años, que todos los días me chicanea con los brasileños, con el fútbol brasileño, sí, con Boca, con la selección argentina.
1: Claro,
0: ayer se cumplió un mes del subcampeonato, Sánchez, ¿eh?
1: Claro, no, anteayer, el 19, anteayer, ¿no?
0: Por eso,
1: no,
0: vamos, sí, llegar, sí. No, vamos, bueno, a festejar nuestra final contra las Malvinas, son argentinas.
1: esa fue nuestra final y ahí la está. Gente está feliz.
2: Yo no escuché un paso doble, ¿eh? Yo no escuché un paso doble, no escuché
1: y
2: nada.
1: Los españoles no saben festejar.
2: Bueno, pero acá,
3: festejan a su manera.
2: Nosotros tenemos un auditorio pluricultural.
0: Pero sí, está bien, pero no vamos a festejar
2: la camiseta
0: de los demás, ¿no?
2: No, claro, bueno, ¿por qué no?
1: ¿Los demás que festejan? Esa es la pregunta.
2: No se escucha, si yo hubiera ganado otro país, pero es hispanoparlante.
0: No, por supuesto,
2: en español.
0: Tienen todo el derecho a festejar todos los días de aquí hasta que comience la próxima Copa del Mundo.
2: Como quieran.
0: Merecido lo tienen, fueron el mejor equipo del Mundial. Nadie tiene duda de eso.
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5: Así se juega la fecha, muchos partidos hoy en México. Tigres contra Atlante. ¿Debuta Vucetich ya?
6: Debuta Vucetich, sí, sí, señor.
5: Uh-huh. León, Monterrey, Querétaro, Toluca, Juárez, América. Mañana Chivas, Tijuana, Puebla, Santos, Cruz Azul, Atlas. Y el domingo dos partidos, San Luis, Pachuca y Pumas, Necaxa.
6: Se adelantan estos partidos de América, de Monterrey para hoy, Exacto. Toluca, porque juegan los cuartos de final de la Leagues Cup en tres semanas.
7: Claro, martes y miércoles son los cuatro equipos involucrados, sí, en México.
5: Sí. ¿En México y en Estados Unidos?
7: No.
5: Todo en Estados Unidos.
7: USA. Sí.
5: ¿Dónde juegan?
7: Carson juega América en la cancha de Galaxy, América contra Columbus.
5: Sí. ¿Ese le toca a usted?
7: No.
6: Monterrey, Chicago juegan en Chicago. El único que va a jugar
5: en Miami, no hay ninguno.
6: No, en Miami no.
7: Miami tiene.
5: No, pero no por el Baby, si juegan en Carson.
7: Pero
5: América y
7: digamos comunidad,
8: eso fue
7: hay
8: lo
7: Colorado.
8: Único raro lo de Carson, me parece que los demás juegan de
7: Colorado,
8: los
7: tres, ¿no? Juega Real Salt Lake, por ejemplo,
8: Real
7: con
8: Salt Lake en Colorado. Correcto. Sí, es verdad.
6: Y y en New Jersey juegan también.
7: En Harrison,
6: sí. New Jersey.
5: Ya. Miami va a jugar a mitad de septiembre, vi, contra 16. Cruz Azul.
7: Sí, el campeón es Cup.
5: ¿Qué sería qué?
7: Campeón del MLS con campeón de la Liga MX.
5: ¿Quién lo sanciona ese partido? ¿Con CACAF? No, es un amistoso entre ellos.
7: Es una copa.
6: Es como una supercopa.
5: ¿Y el campeón de la Leagues Cup contra quién juega? ¿Le tienen que inventar algún...?
7: No, no va a los octavos de final. Cuarto de final de la CONCACAF Champions.
5: No, está bien, pero digo, así como juegan este campeón de campeones Inter contra Cruz Azul, debería haber un campeón de la Leagues Cup contra algún campeón de algún otro de estos.
7: En Europa.
5: ¿Con
7: quién va a jugar? ¿Es en México contra
6: ya juegan entre ellos?
8: No, tienen ideas que ya se van a inventar algunos.
5: No, bueno, pero es un título, ¿no?
6: Sí, sí.
5: Campeón de la Leagues
8: Todo
5: Cup.
8: Suma.
5: Contra... Sí, sí. Bueno, ¿cuándo es ese partido?
7: 16 de septiembre, un miércoles.
5: En Miami.
7: En Miami.
5: ¿Por qué es local estado de... ¿Por qué es local Inter?
7: Porque aquí están los Washingtones.
8: Los dólares, claro.
7: Claro.
8: Es la razón number one.
7: Elemental, mi querido Watson.
5: Bueno. El partido termina y en la cancha queda claro. 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
4: Comienza también la Serie A de Italia. Estos son los partidos más interesantes, nos parece.
5: Menos uno, ¿eh?
4: Esto es responsabilidad de nuestro productor general, Nicolás Bravo. Español Real Madrid. Está bien. Borussia Dortmund Bayern Múnich. Final de Supercopa.
5: No. Newcastle.
4: Newcastle, digo.
5: Porque es el productor.
6: Porque, claro.
4: Newcastle que se desmanteló.
5: Debuta Anselmi, Martín Anselmi en Elche, ¿eh?
4: Elche, sí, pero no está por
7: ya,
4: eso.
7: Ya
4: está...
7: debutó, ¿eh?
5: Ya debutó. Ah, ya verdad, dirigió, es la segunda sí. fecha para ellos, verdad.
7: Empataron sí. en cancha del Deportivo.
5: Verdad, verdad. Sí.
4: Juega contra el Barcelona y quiso quedar bien.
5: Haga algo rosa por esto.
4: Racing Boca.
6: Racing viene muy en falsa escuadra, no, una semana complicada, así que bueno, Boca tiene que aprovechar ese momento, ¿eh?
4: Siempre lo mismo.
5: Pero metidos escuadra. Entre las ligas de elite.
4: ¿Qué falsa escuadra? No, no.
6: Bueno, Racing viene torcido, eso quiero decir, ¿no? Así como que no gana.
4: Pero el fútbol no es arquitectura, ¿qué es la falsa escuadra?
6: No, que bueno.
4: Racing, viene mal. Racing.
6: Viene mal Racing. Bueno, sí, está bien, pero digo, no es el Racing que fue el torneo anterior y el anterior. Y
4: no es el equipo de Marquio, no, claro, no.
6: No, bueno, Boca tampoco, pero digo, no. Los dos vienen mal, va.
4: ¿Qué tenemos hoy, señora Sánchez?
6: Hoy tenemos Tango by the Beach, como todos los viernes.
4: ¿Todos los viernes? ¿Ya dejó la
6: todos
4: salsa?
6: Todos los viernes del verano, sí, sí.
4: Ah, la salsa es en...
6: La salsa es el resto de la semana, los viernes es Tango by the Beach.
5: ¿Cómo en el beach? ¿Bailan tango en la arena, no?
6: No en la arena, en una superficie sólida que hay así en la playa.
5: On the beach, digo, tango en la arena, te imaginas lo que es eso.
6: No.
4: Ya bailar tango es complicado.
7: Eso es como comer pan con galletas.
4: No queremos que se nos rompa los ligamentos, la señora Sánchez, en la arena.
6: No, tenemos zapatos especiales, se baila con zapatos especiales y todo. Esto es toda una ciencia.
4: En la arena, ¿no? Sería descalzo el baile, ¿no? Claro.
6: Nada, con los no, no, pero es una superficie sintética especial.
5: Muy bien.
4: Bien. Tango de primera. No, buen fin de semana para todos. Nos reencontramos aquí el lunes. Gracias, chao.

0: ¿cómo le va? Bienvenidos, esto es Fútbol de Primera. Un placer saludarlo como cada día desde los estudios Ford, socio oficial de nuestro programa. Aquí estamos junto a Rosa, Beatriz Sánchez, a Sami Sadovnik, a Daniel Chapela, para contarle todo lo que está pasando en el mundo del fútbol. Ha comenzado la Premier League, hay sanciones para los futbolistas y la Asociación del Fútbol Argentino, el subcampeón del último mundial. Ya le contamos todo, pero Rosa Sánchez, hoy es viernes.
1: Y el cuerpo lo sabe.
0: ¿Cómo le va?
1: Bien, falta la salsa, ¿no? Tendríamos
0: sí,
1: que volver
0: falta la salsa.
1: A los viejos
2: YouTube.
1: Tiempos.
0: Sí. ¿Cómo?
2: Nos cortan en YouTube.
0: Sí, tal
1: no,
0: cual.
1: Una salsa nuestra.
0: ¿Cómo le va, Daniel Chapela?
3: Muy bien, muy bien, muy bien. Podemos cortar la salsa nosotros.
2: Una inteligencia es artificial, verdad, hombre, sí. Claro.
0: Bien.
2: O su reloj.
0: Sí, hoy no lo traje, mire.
2: Mejor.
0: Ahí está.
2: Bueno. Por si acá.
0: Ahí. Por las dudas. Como ayer casi no vuela en el canal por una cuestión de derecho, por haber tocado una canción que no nos correspondía. Hoy no lo traje porque es un reloj inteligente, muy inteligente. Bueno, no sé si es la noticia del día, pero sí la más impactante. Las sanciones que impuso el Comité de Disciplina de la FIFA a los futbolistas y a la AFA, la Asociación del Fútbol Argentino. Vamos de una con ella para luego opinar. Ven a hacer catarsis. Esto es lo que le dieron a los jugadores. Leandro Paredes, 10 partidos. Olvidémonos de la plata, que es lo que menos importa aquí. Nahuel Molina, 7 partidos. El asistente de Scaloni, Roberto Ayala, 3 partidos. Thiago Armada, 1 partido. La AFA deberá pagar $350,000 por la pancarta, que en realidad no era una pancarta, era una sábana pintada a mano de Malvinas Argentinas. Y cánticos ofensivos de los fanáticos en todos los partidos. Ofensivos en tono homofóbico, discriminatorio. No dijeron qué canciones, qué es lo que les ofendió. Tendrán que jugar los próximos 2 partidos con el 50% de aforo. Repito, Paredes, 10 partidos. 10 partidos. Le están cortando la carrera internacional. A Gaby, el español, que fue el que tiró la primera trompada en la trifulca con Paredes, le dieron 1 partido. A Borja Iglesias, que también tiró un cortito al mentón de Cuti Romero, ningún partido. Estamos esperando todavía por la sanción a la Federación Mexicana de Fútbol por el grito homofóbico en varios partidos en el Estadio Azteca con la presencia del presidente Gianni Infantino. Estamos esperando también la sanción al director técnico de Egipto, Hassan Hossan, que festejó el triunfo frente a Australia cuando con una bandera palestina lanzada desde la tribuna, mostrando, y además en un foro oficial, conferencia de prensa, hablando en contra de un país afiliado a la Federación Internacional de Fútbol, Israel, apoyando la gesta palestina. Y esperamos, y esperamos, y esperamos, en un mundial, el mundial más politizado de la historia, donde se obviamente entremezcló la política y el deporte desde la mismísima intervención del presidente Donald Trump con la tarjeta roja Folarin Balogán. Desde ese mismo momento, en este mundial, donde se flexibilizaron todos los reglamentos, por no decir se omitieron y se lo pasaron por alto, flexibilizaron los reglamentos y estatutos. Todo esto a mí me parece una locura, un despropósito. ¿Que tienen que haber sanciones? Obviamente que las tienen que haber. 10 partidos a Paredes, 10 partidos a Paredes por tirar un golpe y tirar al piso a un futbolista post derrota en una final de la Copa del Mundo. 10 partidos de suspensión. ¿Se acuerdan el cabezazo de Zidane? 3 partidos. ¿Se acuerdan, no? El cabezazo de Zidane a Materazzi mereció 3 partidos. Bueno, la Asociación del Fútbol Argentino va a apelar, obviamente tiene un tiempo prudencial para hacerlo, y además va a pedir, como debe ser, porque no está tipificado en la sanción, los fundamentos para llegar a estas sanciones. Querremos saber todos cuáles son los cánticos que ofendió tanto a la FIFA. Querremos saber cómo llegaron a la conclusión, más allá de todos los códigos de disciplinario que tiene el reglamento, los artículos disciplinarios que tiene el reglamento, ¿cómo llegaron a esta sanción de 10 partidos? ¿Por qué Gaby uno? ¿Por qué Borja Iglesias ninguno? Bueno, esa es la sanción de la FIFA para el fútbol argentino. Ya conocen mi opinión.
2: Yo creo que la vara la dejan alta. La vara la dejan alta, porque, como bien decía, yo escuchaba al asesor jurídico de AFA, como es apelable, probablemente vayan a reducir en extremis estas sanciones, como ocurrió, por ejemplo, a Leo Messi, cuando fue sancionado con 4 partidos y tras la apelación de AFA lo borraron en 0, lo dejaron en nada. Con lo cual.
0: Pero ¿y cómo se llega a la conclusión de que un jugador merece 10 partidos de castigo y por una apelación de repente van a ninguno?
2: Habrá que ver.
0: 4-0 en el caso de Messi.
2: En el caso de Messi fue de 4-0. Habrá que ver por eso los fundamentos que los ha pedido. Escuchaba hoy las declaraciones del asesor jurídico de AFA para saber. Y tenga, evidentemente, los motivos para la apelación. A mí lo que me parece más grave, por ejemplo, es de más que un jugador del cuerpo técnico, que a Roberto Fabián Ayala, por ejemplo, que es parte de la autoridad del cuerpo técnico, probablemente puede haber tenido mayor sanción que el propio jugador, porque es parte de un comando técnico que no tiene que meterse en esos asuntos. Dicho esto, habrá que esperar los fundamentos primero para que luego se entregue. En mi opinión, creo que dejan la vara alta por ese antecedente, para después decir, ah, bueno, somos ahí la comisión disciplinaria. Lo que sí me parece injusto, que han habido otros candidatos, ya lo has dicho tú, a nosotros nos lo contaron, estuvimos con Manolo Sol y con Carlos de los Cobos durante todo el segundo tiempo a Pickford contra México en el Estadio Azteca, le hicieron el popular grito folclórico, en mi opinión, que hacen en el Estadio Azteca con la presencia efectivamente del presidente.
0: Bueno, queda claro que para la FIFA no es folclórico, porque no sé qué canción ofendió a la disciplinaria de la FIFA, desconozco cuál es. Una cosa me quedé pensando, ¿qué sería de los mundiales sin la afición latinoamericana, sin la hinchada argentina, la brasileña, la colombiana, la mexicana? Si fuese solo afición europea, sería ir al teatro, ¿no?
2: Eso es lo que pretenden, entonces.
1: Tal cual.
0: No, pero bueno.
2: Sin llegar a extremos de insultos ni nada, por supuesto.
0: Obviamente, bueno, pero esto es como el castigo a Prestiani. Lo castigaron, lo suspendieron, no sabemos, nunca se supo qué le dijo, no hubo un careo, no hubo una confirmación oficial de el motivo por el cual sancionaron a Prestani, que se tapó la boca para decir algo.
2: Bueno, lo expulsaron acá, Almirón acá.
0: ¿Cómo?
2: Almirón lo expulsaron a raíz de esa ley Prestiani.
0: Está bien, pero aquí, sí, claro, hablándole en guaraní a un turco o en español a un turco que no entendía nada y solo lo delató, no por estar ofendido, sino porque se tapó la boca. Tal cual. Bueno,
2: tal cual.
0: Entonces, creo que me parece bien que sancionen, pero que sancionen a todos por igual, Rosa.
1: Sí, Andrés, con el saludo para todos. Ahora, yo quedé igual de sorpresa, igual que todos los demás, por la cantidad de partidos que le dieron justamente a Molina y a Paredes, que suena poco coherente, sobre todo justamente comparado con lo de Gaby, que fue el que tiró la primera trompada. Dirán que Molina y Paredes pegaron más fuerte, no sé, no entiendo cuál es la diferencia. Yo lo que sí creo es que no tengo dudas de que esta sanción se va a reducir. ¿Y acaso estaba presupuestada cuando le dieron todos estos partidos? La AFA va a pedir los fundamentos. Ya hoy el representante legal de la AFA dijo que tienen 10 días para pedir los fundamentos, lo van a hacer entre hoy y el lunes, y a partir de allí la apelación, y después irán al TAS si es necesario. Las sanciones se van a reducir, no hay ninguna duda, pero sí sorprende la dureza con la cual se sancionó a estos jugadores. Lo de la bandera de Malvinas, ya se sabía que iba a haber una sanción, primero porque Inglaterra había presentado una queja formal, y porque la FIFA acaso estaba influenciada por esta teoría conspirativa que hubo a lo largo de todo el Mundial de que ayudaban a Argentina a pasar.
2: Pero hay un reglamento, Rosa, ahí sí castiga a todos los que tienen.
0: No, está perfecto.
2: Eso ahí
0: pero,
2: no es otra vez.
0: ¿Saben por qué no puedo convivir del todo bien con todo esto? En esta Copa del Mundo, uno de los participantes estaba, uno de los países anfitriones estaba en guerra con uno de los países participantes, que estuvo obligado a mudar su sede ya elegida de antemano de entrenamiento en los Estados Unidos a Tijuana, Tijuana. México. Uh-huh. Y que los dejaban entrar solo para jugar y los sacaban como ratas para que vuelvan a Tijuana lo más rápido posible sin tener contacto con suelo estadounidense, y donde en este mismo mundial Esto no tiene que ver con la FIFA, tiene que ver con el gobierno de turno. No dejaron entrar al árbitro que dirigió el otro día la final de la Supercopa Europea, el somalí.
3: Sí, sí. Está vinculado, saludos, Andrés. Es verdad que tiene que ver con una decisión gubernamental, como lo de los iraníes, también es una decisión gubernamental. Digamos, la FIFA tampoco levantó la voz, o por lo menos no se escuchó lo que tenía que decir al respecto, ¿no? Tenía que haber abogado por su árbitro en principio, tenía que haber abogado por uno de los participantes al Mundial también. Coincido, a mí también me parecen desproporcionadas las sanciones, el número de partidos a Paredes. Creo que fue el que más se sacó de todos, pero de todas maneras me parece que 10 partidos son demasiados. Y después, hay una cosa con la que no puedo coincidir. Por supuesto que los gritos homofóbicos de México tenían que ser castigados como esto, pero ¿por qué una asociación, una federación en este caso, tiene que asumir la responsabilidad de lo que hacen los aficionados en las tribunas? Es decir, la AFA es responsable de toda esa gente que estaba en la cancha, o de aquellos que gritaron, o de los que cantaron. ¿Por qué tiene que ser responsable? La gente viaja de manera independiente, compra sus entradas en una autogestión. No es la AFA la que les paga los tiquetes, no es la AFA
0: algunos la que determina quién va y quién no. Algunos tiquetes son pagados por la AFA.
3: Muy bien, está bien, pero ¿cómo podemos comprobar?
0: Incomprobable quién cantó. Cantó toda la hinchada argentina.
3: Son hinchas, y desde el momento en que tú adquieres un ticket y entras a un estadio, lo que tú digas en ese estadio es tu responsabilidad propia. Uh-huh. No puede ser responsabilidad de la AFA. En eso no puedo estar de acuerdo.
0: Deberían cambiar el código de reglas que está impreso en los boletos cuando uno los compra. Vio que dice que no se puede entrar con esto o con otro, bueno.
3: Mándales a la policía y léele sus derechos y léele sus deberes y no puedes quedarte en la cancha. Pero ¿por qué tiene
1: si
3: que
1: con
3: pagar
1: el grito homofóbico se hacen los sordos, los árbitros, pero todo el mundo se hace los sordos con
3: México,
1: el grito homofóbico?
3: Tampoco estoy de acuerdo que México, estoy de acuerdo que la Federación Mexicana pague por lo que dice la gente de las tribunas. Ya hizo lo que podía hacer, el resto es responsabilidad individual del aficionado que va a la cancha.
0: Bien, bueno.
4: Pero más fácil sancionar a una federación que a los 10.000, 20.000 o 30.000.
3: ¿Y qué va a hacer la AFA cuando vuelva a tener 30.000
4: personas? O la Federación Mexicana, bueno, por eso, o sea, bien. Van por la más fácil.
0: Dani Olmo, estoy seguro, yo estoy con vos, a mí me parecería que deberían haber sancionado dentro de estos valores con los que castigaron, debieron haberle dado más partidos al asistente Ayala.
4: Claro, porque es parte de un concurso.
0: Pero estoy seguro que Dani Olmo lo invitó a comer paella justo terminado la final, porque eso fue lo que provocó la reacción del asistente argentino, que estuvo mal. Todo lo que hicieron los futbolistas argentinos estuvo mal.
4: No se justifica.
0: No estamos justificando absolutamente nada. Estamos diciendo, a ver, porque esto después se viraliza, que nos parece, me parece, no incluyo a nadie más, cada uno ya dio su opinión, me parece absolutamente desproporcionada, sobre todo en el marco del Mundial que nos tocó vivir. En el marco politizado el tema de la bandera de las Malvinas Argentinas, entiendo que está tipificado en el reglamento, entiendo que tiene que haber una sanción, perfecto, pero en este Mundial tan politizado, donde hubo una intromisión que va en contra de los estatutos de la FIFA, más allá de aquel artículo 27 que le encontraron la vuelta para...
4: Pero ¿quién tiene la responsabilidad de eso?
0: Y bueno,
4: ¿quién tiene la responsabilidad
0: de eso? Lo mismo que castigan, sí.
4: La cabeza de la FIFA, que llegó
0: es un órgano,
4: a este límite.
0: La disciplinaria,
4: yo entiendo.
0: La disciplina es un órgano supuestamente independiente.
4: Correcto.
0: Pero bueno, esto me lleva también a pensar... Porque dije que son oficiales los partidos.
4: No, aquí sí, está.
1: Pero sí, son oficiales.
4: No,
1: son oficiales los
4: aquí
1: partidos.
4: Aquí está el artículo, yo me di el trabajo de ver el artículo 69.3 del Código Disciplinario de la FIFA, que dice que si un equipo representativo organiza la fase final de una competencia y por consiguiente no está obligado a participar en partidos de clasificación para acceder a dicha fase, Argentina es uno de los 6 coanfitriones del próximo Mundial, y su siguiente partido oficial corresponde a esa misma fase final, cualquier suspensión se trasladará al siguiente partido amistoso de dicho equipo.
0: Bueno, dicho esto, me lleva a la reflexión, es decir, que Argentina, Uruguay y Paraguay no van a jugar la eliminatoria.
4: Por ahora.
1: Van a jugar, pero no van a sumar puntos, o sea, no van a competir por los puntos.
0: No, momento.
3: Eso no se ha oficializado.
0: Momento. Si ello ocurre, yo pensé lo mismo. Si ello ocurre, ¿cómo así que es un partido mitad oficial, mitad amistoso?
1: Claro. ¿Cuál? Claro, el híbrido sería. Sí, sí, el equipo que compite contra ellos
3: no suma puntos.
1: Suma los puntos y gana o no.
4: No.
1: ¿Cómo no?
3: Eso, no, no, yo, a ver, es que eso es interesante analizar. Es decir, ¿suma o no suma los puntos?
0: Obvio que suma los puntos.
1: Claro que tiene que sumar, si el otro equipo compite. Oficial, ¿eh?
0: No, no, está bien, pero entonces, supongamos que eso no sucede. ¿Contra quién va a jugar Argentina en la fecha FIFA cuando el resto del mundo está jugando contra la eliminatoria?
4: Nadie. O Paraguay y Uruguay, digamos.
0: Contra entre ellos.
4: Yo creo que van a tener que participar
0: en la eliminatoria. ¿Van a estar jugando la eliminatoria también?
4: No, van a jugar
1: la eliminatoria. Sí, la van a jugar,
4: pero... Lo más lógico es para prepararse, tienen que jugar la eliminatoria, pero aquí aplica, evidentemente, que se toma como amistoso, entonces, como su...
0: O sea, para Argentina es un amistoso, ¿y qué pasa entonces con una sanción disciplinaria por una tarjeta roja en ese partido amistoso?
4: ¿De quién?
0: De un futbolista argentino. En un partido oficial, mitad oficial para el rival.
4: Es que no es oficial.
1: Y todavía deben ser considerados.
0: Para el rival, sí, ¿cómo no va a ser oficial?
4: Claro, son los anfitriones, para los tres anfitriones.
0: Entiendo, pero una Argentina-Brasil.
4: Ah, Brasil es oficial y para Argentina es amistoso.
1: Pero el partido, digamos, en un todo es un partido oficial, porque
4: está
1: hay...
4: bien. Pero como es anfitrión Argentina, Paraguay y Uruguay, para ellos se considera como partido amistoso, igual que para España, igual que para Portugal, igual que para Marruecos.
1: Exactamente, ellos tres, a esos tres equipos les va a pasar lo mismo en sus respectivos
4: correcto
1: continentes.
4: Sí, bueno, ahí está tipificado, ¿eh? Está bueno escrito así, 69.3, Código Disciplinario de la FIFA. Ya está tipificado, por algo está escrito ahí, ¿eh?
0: No, no, entiendo. Ya poco importa si va a jugar o no la eliminatoria, porque está clasificado. Así no, hay tres países clasificados y Sudamérica tuvo...
4: ¿Cómo? Hay seis para el próximo Mundial.
1: Pero tres de Sudamérica, tres de CONCACAF, tres de 10.
4: Un despropósito.
1: Y seis,
4: a locura.
1: Cupos.
4: A locura.
1: O sea, van casi todos.
0: Y sí.
3: Yo no estoy de acuerdo que jueguen la eliminatoria, ¿eh? Entiendo la razón, entiendo que es la mejor forma de mantenerse en actividad, pero para mí eso altera la competencia.
4: Bueno, taquilla también.
0: Cuéntenos, taquilla.
4: Sí, obvio.
3: Argentina, Uruguay, van a ir a jugar a la altura con sus mejores elementos si no se juegan nada.
4: No.
3: Pregunto así.
4: No.
0: No va nadie.
4: No va nadie.
0: Por eso. 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
0: En este fútbol que nos toca vivir, hoy comenzó la Premier League, tenemos partidos, vamos a tener muchos partidos que ya sabemos quién va a ganar. Ganó el que tenía que ganar, el campeón Arsenal de local comenzó la defensa de su título ganándole 3-0 al Coventry. La Premier también, el otro día lo escuchaba, ¿no?, al presidente de la Premier League, que supuestamente también es un órgano independiente de la FA y esto y lo otro, criticando al presidente Gianni Infantino por todo lo sucedido. Está hablando el tipo que hace 5 años tiene que decidir el castigo al Manchester City por haber violado, tiene 115 cargos de anormalidad de la regla. ¿Cómo es?
1: Fair play
0: económico. Mientras ya le sacó puntos al Everton, a Nottingham Forest, están todos esperando hace 5 años, pero el ventilador sirve para lo demás. Bien, bueno, y la Premier es la que confecciona el calendario, no es sorteo puro. De veras que no entiendo por qué a los recién ascendidos lo ponen a jugar contra el campeón de entrada. Hull, por ejemplo, va mañana contra el Manchester United.
2: Claro, los ascendidos los
0: cocinan de entrada.
2: Los clavan ahí contra los mejores.
0: Bueno, dicho esto, porque estaremos siguiendo, obviamente, como usted, la Premier League, le proponemos este juego de entrada, nuestros vaticinios para esta nueva temporada. A ver.
2: Vayamos todos al final, después el fecha, por supuesto, vamos todos. Todo lo contrario.
0: No tengo ninguna duda. Campeón. Sammy.
2: ¿Este mío? No, este es de Bosé.
0: Ah, este es mío.
2: Sí, póngaselo.
0: Bueno, campeón yo digo el Arsenal, la decepción digo Manchester City, desde la exigencia que ya tiene desde la era Guardiola el City, no creo que le vaya tan mal, pero no creo que sea campeón. Para mí va a terminar siendo tercero o cuarto, y eso lo convertirá en una decepción. La sorpresa va a ser el Brentford, que anduvo bien en la pretemporada. Es un equipo que no tiene... vendió muchos buenos jugadores y sin embargo siguió haciendo buenos partidos porque tiene un buen equipo. Para mí el goleador va a ser Erling Haaland. El mejor fichaje, Bruno Guimaraes, el brasileño que ahora juega en el Arsenal. Y el peor fichaje, Mateus Fernández, el portugués, que pasó del West Ham a el Tottenham. Y lo relaciono por la cantidad de dinero que pagaron por él y la expectativa que hay alrededor de un mediocampista que costó $100 millones. ¿Quién sigue? Sammy.
4: Venga, vamos. Entonces, el campeón, el Chelsea de Xavi Alonso. Xavi Alonso, y estaba a tener revancha. El fútbol da revancha después de su paso en el, fue Bundesliga Meister con el Leverkusen. La decepción, una vez más, el conjunto del Manchester United. La sorpresa, el Aston Villa, que viene bien, campeón de la Europa League, con Unai Emery, que seguramente puede estar allí tete a tete con los líderes. El goleador tiene que ser uno, Erling Braun Haaland. El mejor fichaje, a mí me gustó mucho en el Mundial, Elliot Anderson, el volante de contención, nacido en Escocia, naturalizado británico, o inglés, que jugó muy bien en el Mundial y que llega al conjunto, te llegó al Chelsea, creo, ¿no? Sí, al City. Y el peor fichaje es el que contrató el Fulham, para reemplazar a Raúl Alonso Jiménez, que Gonzalo García, chico que estuvo alternando en el equipo del Real Madrid la temporada pasada.
0: El que le hacía todos los goles en el Mundial de Clubes.
4: Sí. El que hacía todos los goles,
1: claro,
4: en la pretemporada.
1: Que destapó ahí.
4: En la pretemporada.
0: Bueno, otra después cosa... llegó Kiki, ¿qué quiere?
4: Ahora, una cosa es con guitarra, otra cosa es con cajón.
0: No, una cosa es con Kiki y otra cosa cajón, sin él.
4: Pobre. Fulham, no va a hacer ni un gol.
0: ¿Quién sigue? Rosa, dele.
1: Yo coincido que el Arsenal va a volver a ser campeón porque no ha bajado el rendimiento, porque bueno, fue el mejor del torneo pasado y parece que sigue por el mismo camino, más allá de que hoy ganó fácilmente, pero bueno, le ganó un equipo que ascendió, y creo que se ha reforzado bien también. A mí me parece que la decepción puede llegar a ser el Chelsea otra vez, porque se le han ido jugadores importantes como Cucurella, no sabemos qué va a pasar con Enzo Fernández, no sé si se reforzó bien, y por más que tiene un buen técnico, me parece que es un equipo que normalmente no la erra con los jugadores que elige y cómo arma el equipo, por eso pienso que puede llegar a ser la decepción. La sorpresa pienso que puede llegar a ser el Tottenham, ¿por qué? Porque le fue muy mal en el torneo pasado, estuvo a punto de descender, pero en este torneo se reforzó bien, así que creo que no le va a costar mucho mejorar ampliamente lo que hizo el torneo pasado. Obviamente el goleador Erling Haaland, creo que todos vamos a coincidir con eso, no va a haber mucha discrepancia. También pienso que Bruno Guimaraes es una de las mejores incorporaciones.
4: Coincide con usted, muy bien, qué milagro.
1: Sí, pero en cuanto a la peor contratación, yo ahí lo dejé en blanco, ¿saben por qué? Porque es muy relativo eso, y va a depender fundamentalmente de lo que pagaron por cada uno de los jugadores, porque hay jugadores que los han pagado, por ejemplo este Anderson, que eligió Sammy, lo pagaron 155 millones de dólares. Digo, ¿va a estar a la altura de los 155 millones? Por ahí no, entonces por ahí es esa la decepción. O qué sé yo, Tonali, no sé, que fue al Tottenham también por 115 mil, creo, y que llegan con buenos pergaminos, pero que son muy caros también. Entonces, ¿acaso la decepción es directamente proporcional a lo que pagaron por ellos?
0: Yo me alegro mucho que haya dejado vacante, porque yo veía la fotito que tenemos en el canal de YouTube y dije, de acá directo al oculista, porque no lo reconozco, pero no, está siluetada con dos signos de interrogación, sí, y dice vacante. Chapela, todo
3: a
0: suyo.
3: Ver, campeón Arsenal, razones obvias, creo que incluso está más fortalecido. Pongo de decepción a Aston Villa, me tiré esa parada, creo que esta vez se queda fuera de la Champions. Crystal Palace es mi sorpresa, es un club que viene haciendo las cosas muy bien desde hace rato, cada temporada está por encima de la siguiente.
4: Con Javier Gozo, bien.
3: Sí, con Javier Gozo, correcto. El goleador, el mismo de todos, Erling Haaland. El mejor fichaje es Christos Solis, el jugador griego que acaba de traer el Arsenal desde el Brujas. Creo que le va a dar buen rendimiento al equipo de Arteta. Y el peor fichaje para mí es el nuevo técnico del Manchester City, Enzo Maresca.
0: ¡Upa! Metió un técnico, claro, no se nos había ocurrido, está bien. Ahora, ¿cómo es el fútbol, no? Porque el Arsenal tuvo que esperar 22 años para volver a ser campeón. Y en este programa lo acabamos de coronar. ¿Cómo 3 de 4? Ah, claro. Ah, usted metió a Chelsea. Bueno, queda en Londres.
4: Bicampeón difícil, ¿eh?
0: Sí, difícil, pero bueno, 3 de 4 no está nada mal, ¿no?
4: Champions y con todos los torneos.
1: Le tenemos fe al Arsenal.
4: Hoy hubo también partidos, Andrés, porque la Ligue 1, el Marseille con Timothy Weah de lateral derecho todo el partido, goleó por 4-0 al conjunto del Estrasburgo y el
0: y Real. Y capitán, perdón.
4: De 4, sí.
0: No, pero Weah, digo, capitán. ¿Y jugó Reina en el Estrasburgo? Debutó, estaba para ser titular.
4: No lo
0: vemos, pero Timothy Weah fue capitán emergente, no es el capitán elegido, pero sí.
2: y el Real Betis Balompié del ingeniero Pellegrini, con Cucho Hernández de titular, derrotó 1-0 a la Real Sociedad de San Sebastián.
3: Entró al minuto 69, Reina, por el Estrasburgo.
0: Muy bien.
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2: En esta fecha FIFA comienza también la serie o la Liga B de la Liga de Naciones de la CONCACAF clasificatorio a la Copa Oro del próximo año, que usted escuchará por Fútbol de Primera. Vamos a dar la primera fecha de los equipos más importantes. El equipo del Bocha Batista, Costa Rica, va a debutar en casa, en el Ricardo Saprissa, frente a la mundialista Curazao, el jueves 24 de septiembre en la primera ventana FIFA, y el viernes 25, Honduras-Surinam en el Chelatu Ucles de
4: Tegucigalpa. La selecta cuscatleca frente a Martinica en el Jorge Mágico González en San Salvador. Y Jamaica frente a Guatemala en The Office, la cancha del conjunto jamaiquino. Después, bueno, una serie de partidos de los equipos caribeños. Esto en la Nations League de CONCACAF.
0: Suena muy parejo los cuatro enfrentamiento, ¿no? Porque Curazao de repente tiene otro aire después de su participación mundialista. Jamaica.
4: Costa Rica no le sobra nada.
0: Por eso, Costa Rica va contra
4: Curazao.
0: Curazao. Curazao, precisamente.
4: Surinam, Honduras.
0: Sí, Surinam hizo un buen.
3: Llegó
0: estuvo ahí. Sí, claro, sí, sí. Estuvo ahí.
4: Jamaica, Guatemala, Jamaica. Sí.
0: Y esto es, obviamente, la Nations League. Buscando llegar al Final Four de la fecha de marzo de 2027. Bueno, allí estaremos, por supuesto, acompañando a nuestras selecciones y también el clasificatorio para la Copa Oro.
4: Correcto, okay. Correcto.
0: ¿Mm? Sí, tal cual. Bueno, lindo torneo a propósito de esta Nations League. Si es verdad lo que dicen se está gestando entre UEFA y CONCACAF, esta podría ser la última. Quieren hacer un torneo similar llamado Nations League, combinando todas las
4: 94 equipos, ¿no?
0: ¿Dónde irán a jugar el Luxemburgo y las Vírgenes Británicas?
4: Están Tutti y Mundi ahí, ¿eh? Están los 94.
0: San Marino contra.
1: Ahora, ¿qué torneo tan desigual que sería ese, ¿no? Yo estaba leyendo lo que opinan en distintos países, dicen que sería bueno para México porque se podría foguear con equipos grandes de Europa.
4: ¿Tú crees, Rosa, que alguien está pensando en el deporte, en esta unión?
1: ¿Quién sería campeón? No, pero digo, ¿quién saldría campeón? Monetario. Siempre un equipo europeo saldría campeón de esta competencia.
4: Totalmente, precisamente.
0: Sí. Primero, pero esperemos, me parece que es, como decimos siempre, esperemos que pase.
4: Papel aguanta todo.
0: Sí. Obviamente hay una crisis muy grave de lo político, un enfrentamiento UEFA-FIFA y pasa por ahí. Pasa todo por ahí, elementos de presión. Digo, porque aparte me parecería atractivo ver a México, Estados Unidos, a la potencia, no sé, jugar contra las potencias europeas, pero después es un partido. ¿Cuántas asociaciones?
4: 96 en total.
0: Por eso.
4: 96.
0: Repito, podría haber un enfrentamiento.
4: El objetivo.
0: Liechtenstein contra Bonner. ¿Dónde? O sea, ¿cómo llega Bonner a Liechtenstein?
4: Van a ir decantando, me imagino, si es que esto se produce. Pero
1: la idea.
4: Van a tener que sacar la calculadora, Andrés.
1: Habría diferentes ligas, digamos.
0: Como ahora.
1: Exactamente. Lo mismo que ahora.
3: Claro, pero Gibraltar contra las Islas Vírgenes.
0: Sí, sí. Bueno, amanecerá y veremos. Puede ser que lo estén gestando, pero
1: está verde.
0: No sé si está verde, me parece más un elemento de presión para buscar cómo desenredar esta lucha cuerpo a cuerpo que están teniendo entre UEFA y FIFA.
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0: Primera conferencia de prensa antes de su debut en la Liga de José Mourinho. ¿Cuál fue la?
4: Contra el Español de Barcelona.
3: Primera conferencia de prensa desde que asumió como técnico de Madrid.
0: Sí. Ah, sí, no había hablado.
3: No había hablado.
1: La presentación, ¿no? Fue privada.
3: Privada y sí. Solo con medios del club.
4: Hasta y ahora, con el Chiringuito. El programa
0: habló con el Chiringuito.
4: Con la nueva cadena se mudó el Chiringuito, habló ya, sí, con Pedro.
3: Una extensión de Florentino.
0: ¿Y sí. ¿Cuál fue la pregunta que hizo nuestro querido amigo Martín Einstein?
4: Bueno, le consultó a José Mourinho qué le diría hoy este José Mourinho al José Mourinho que dirigía hace 15 años.
23: El Mourinho de hoy es lo que está en condiciones de aconsejar el Mourinho de 2013. El de 2013 no está en condiciones, es un poco como eres tú que aconsejas a tu padre o tu padre que te aconseja a ti, ¿no? La única cosa que yo digo es que tienes que estar siempre muy tranquilo. Y para mí es mucho más fácil estar ahora tranquilo que 5 años atrás, 10 años atrás, 20 años atrás. Es siempre una evolución. Tú me puedes decir, José, tranquilo, tú continúas a cada temporada, tienes 2-3 tarjetas rojas, ¿qué me estás diciendo? Tú eres siempre igual de tranquilidad. Yo no digo este tipo de tranquilidad, no digo este tipo, este modo de vivir una partida, de vivir un resultado, pero en la vida, porque en una semana tú tienes como máximo 4 horas y media de fútbol, 3 partidos, 1 hora y media, 4 horas y media de fútbol, pero si multiplicas 24 horas por 7, tienes un montón de horas, 140 y no sé qué, o 150 y no sé qué. Son estas horas que tú tienes que mantener la tranquilidad. Mantener la tranquilidad. y estoy en mejores condiciones hoy que estaba cuando llegué, que estaba cuando partí, y es un poco por ahí.
2: Bien, bueno, pero usted no le pasa lo que ya estamos en el sexto piso. No es usted lo mismo que cuando tenía 20 o 30, más reflexivo, más tranquilo, no digo zen ni eso, ni nada, pero no lo piensa el tres aplomo, veces antes.
1: El aplomo, claro, que te da la experiencia.
2: El apasionamiento, exactamente.
1: Claro, pero
0: muchas veces es todo lo contrario.
3: Sí. Hay un dicho español que dice: la cabra tira para el monte.
2: Sí, pero.
1: O genio y figura hasta la sepultura. Sí.
2: Uno aprende. Uno aprende de los errores y uno aprende de.
0: Usted está en el mismo piso que el mío, así que.
2: Por eso le dije, por eso. Los que estamos, hablé en plural, por eso.
0: Ah, no lo escuché, pensé que era un.
2: La señora Sánchez es joven.
1: Una chicana.
2: Está cerca, pero.

0: en Argentina.
1: Claro,
0: ayer se cumplieron, se cumplió un mes del subcampeonato, Sánchez,
1: Claro, no, anteayer, el 19, anteayer, ¿no?
0: Por eso,
2: no, vamos a celebrar, sí,
0: ¿no? Sí. No, vamos bueno, a festejar nuestra final contra las Malvinas, son argentinas.
1: esa fue nuestra final y ahí la gente está feliz.
2: Yo no escuché un paso doble, yo no escuché un paso doble, no escuché nada.
1: Los españoles no saben festejar.
2: Bueno, pero acá,
3: festejan a su manera.
2: Nosotros tenemos un auditorio pluricultural.
0: Pero sí, está bien, pero no vamos a festejar
2: la camiseta
0: de los demás, ¿no?
2: No, claro, bueno, ¿por qué no?
1: Los demás que festejan, esa es la pregunta.
2: No se escucha, si yo hubiera ganado otro país, pero es hispanoparlante.
0: No, por supuesto,
2: es en español.
0: Tienen todo el derecho a festejar todos los días de aquí hasta que comience la próxima Copa del Mundo.
2: Como quieran.
0: Merecido lo tienen, fueron el mejor equipo del Mundial. Nadie tiene duda de eso.
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0: Fecha, muchos partidos hoy en México. Tigres contra Atlante. ¿Debuta Vucetich ya?
1: ¿Debuta Vucetich?
0: Sí, señor. Uh-huh. Sí. León, Monterrey, Querétaro, Toluca, Juárez, América. Mañana Chivas, Tijuana, Puebla, Santos, Cruz Azul, Atlas. Y el domingo dos partidos, San Luis, Pachuca y Pumas, Necaxa.
1: Se adelantan estos partidos de América, de Monterrey para hoy. Exacto. Toluca, porque juegan los cuartos de final de la Leagues Cup en tres semanas.
2: Claro, martes y miércoles son los cuatro equipos involucrados en México.
0: Sí. ¿En México y en Estados Unidos?
2: No.
0: Todo en Estados Unidos.
2: USA. Sí.
0: ¿Dónde juegan?
2: Carson juega América en la cancha de Galaxy, América contra Columbus.
0: Sí. ¿Ese le toca a usted?
2: No.
1: Monterrey, Chicago juegan en Chicago. El único que va a jugar.
0: ¿En Miami no hay ninguno?
1: No, en Miami no.
2: Miami tiene.
0: No, pero no, por el Baby, si juegan en Carson.
2: Pero,
0: América y.
2: Digamos, comunidad.
3: Eso fue
2: hay
3: lo
2: Colorado.
3: Único raro, lo de Carson. Me parece que los demás juegan de
2: Colorado local, juega Real Salt Lake, por ejemplo,
3: Real
2: con León.
3: Real Salt Lake en Colorado, correcto. Sí, es verdad.
1: Y en New Jersey juegan también.
2: En Harrison,
1: sí. New Jersey.
0: Ya. Miami va a jugar a mitad de septiembre, vi, contra 16. Cruz Azul.
2: Sí, el campeón es Cup.
0: ¿Qué sería qué?
2: Campeón del MLS con campeón de la Liga MX.
0: ¿Quién lo sanciona ese partido? ¿Con CACAF? No. Es un amistoso entre ellos.
2: Es una copa.
1: Es como una supercopa.
0: ¿Y el campeón de la Leagues Cup contra quién juega? ¿Le tienen que inventar algún?
2: No, no va a los octavos de final. Cuarto de final de la CONCACAF Champions.
0: No, está bien, pero digo, así como juegan este campeón de campeones Inter contra Cruz Azul, debería haber un campeón de la Leagues Cup contra algún campeón de algún otro de estos.
2: En Europa.
0: ¿Con
2: quién va a jugar? ¿Si en México contra
1: ya juegan entre ellos?
3: No, claro. Tienen ideas que ya se van a inventar alguna.
0: Bueno, pero es un título, ¿no?
1: Sí.
0: El campeón de la Leagues
3: Todo
0: Cup
3: suma.
0: Sí. Bueno, ¿cuándo es ese partido?
2: 16 de septiembre, un miércoles.
0: En Miami. ¿Por qué es local Inter?
2: Porque aquí están los Washingtones.
3: Los dólares, claro.
2: Claro.
3: Es la razón number one.
2: Elemental, mi querido Watson.
0: Bueno. El partido termina y en la cancha queda claro. 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
0: Comienza también la Serie A de Italia. Estos son los partidos más interesantes, nos parece.
2: Menos uno, ¿eh?
0: Esto es responsabilidad de nuestro productor general, Nicolás Bravo. Español Real Madrid. Está bien. Borussia Dortmund Bayern Múnich. Final de Supercopa.
2: No. Newcastle.
0: Newcastle, digo.
2: Porque es el productor.
3: Porque, claro.
0: Newcastle que se desmanteló.
2: Debuta Anselmi, Martín Anselmi en Elche, ¿eh?
0: Elche, sí, pero no está por
1: ya,
0: eso.
1: Ya
0: está...
1: debutó, ¿eh?
2: Ya debutó. Ah, ya verdad, dirigió, la segunda sí. fecha para ellos, verdad.
1: Empataron sí. en cancha del Deportivo.
2: Verdad.
0: Sí. Juega contra el Barcelona y quiso quedar bien.
2: Haga algo rosa por esto.
0: Racing Boca.
3: Racing viene muy en falsa escuadra, no, una semana complicada, así que bueno, Boca tiene que aprovechar ese momento, ¿eh?
0: Siempre lo mismo.
2: Pero metidos entre las ligas de elite.
0: ¿Qué falsa escuadra? No, no.
3: Bueno, Racing viene torcido, eso quiero decir, ¿no? Así como que no gana.
0: El fútbol no es arquitectura, ¿qué es la falsa escuadra?
3: No, que bueno.
0: Racing, viene mal. Racing.
3: Viene mal Racing. Bueno, sí, está bien, pero digo, no es el Racing que fue el torneo anterior y el anterior. Y
0: no es el equipo de más, que no, claro, no.
3: No, bueno, Boca tampoco, pero digo, no. Los dos vienen mal, va.
0: ¿Qué tenemos hoy, señora Sánchez?
3: Hoy tenemos Tango by the Beach, como todos los viernes.
0: ¿Todos los viernes? ¿Ya dejó la
3: todos
0: salsa?
3: Todos los viernes del verano, sí, sí.
0: Ah, la salsa es en...
3: La salsa es el resto de la semana, los viernes es Tango by the Beach.
2: ¿Cómo en el beach? ¿Bailan tango en la arena, no?
3: No en la arena, en una superficie sólida que hay así en la playa.
2: On the beach, digo, tango en la arena, imagínalo.
3: No,
2: es eso,
3: no.
0: Ya bailar tango es complicado.
1: Eso es como comer pan con galletas.
0: No queremos que se nos rompa los ligamentos, la señora Sánchez,
3: no,
0: en la arena.
3: Tenemos zapatos especiales, se baila con zapatos especiales y todo. Es toda una ciencia.
0: En la arena, ¿no? Sería descalzo el baile. Los ligamentos, la señora Sánchez,
3: no,
0: en la arena.
3: Tenemos zapatos especiales, se baila con zapatos especiales y todo. Es toda una ciencia.
0: En la arena, ¿no? Sería descalzo el baile.

0: Como cada día, desde los estudios Ford, socio oficial de nuestro programa. Aquí estamos junto a Rosa, Beatriz Sánchez, Asami Sadovnik, Daniel Chapela, para contarle todo lo que está pasando en el mundo del fútbol. Ha comenzado la Premier League, hay sanciones para los futbolistas y la Asociación del Fútbol Argentino, el subcampeón del último mundial. Ya le contamos todo, pero Rosa Sánchez, hoy es viernes.
1: Y el cuerpo lo sabe.
0: ¿Cómo le va?
1: Bien, falta la salsa, ¿no? Tendríamos
0: sí,
1: que volver
0: falta la salsa.
1: A los viejos
2: YouTube.
1: Tiempos. Sí.
0: ¿Cómo?
2: Nos cortan YouTube.
0: Sí, tal
1: no,
0: cual.
1: Una salsa nuestra.
0: ¿Cómo le va, Daniel Chapela?
3: Muy bien, muy bien, muy bien. Podemos cortar la salsa nosotros.
2: Una inteligencia artificial,
1: verdad,
2: hombre,
1: sí.
2: Claro.
0: Bien.
2: O su reloj.
0: Sí, hoy no lo traje, mire.
2: Mejor.
0: Ahí está.
2: Bueno. Por si acá.
0: Ahí. Por las dudas. Como ayer casi no vuela en el canal por una cuestión de derecho, por haber tocado una canción que no nos correspondía. Hoy no lo traje porque es un reloj inteligente, muy inteligente. Bueno, no sé si es la noticia del día, pero sí la más impactante. Las sanciones que impuso el Comité de Disciplina de la FIFA a los futbolistas y a la AFA, la Asociación del Fútbol Argentino. Vamos de una con ella para luego opinar. Ven a hacer catarsis. Esto es lo que le dieron a los jugadores. Leandro Paredes, 10 partidos. Olvidémonos de la plata, que es lo que menos importa aquí. Nahuel Molina, 7 partidos. El asistente de Scaloni, Roberto Ayala, 3 partidos. Thiago Armada, 1 partido. La AFA deberá pagar $350,000 por la pancarta, que en realidad no era una pancarta, era una sábana pintada a mano de Malvinas Argentinas. Y cánticos ofensivos de los fanáticos en todos los partidos. Ofensivos en tono homofóbico, discriminatorio. No dijeron qué canciones, qué es lo que les ofendió. Tendrán que jugar los próximos 2 partidos con el 50% de aforo. Repito, Paredes, 10 partidos. 10 partidos. Le están cortando la carrera internacional. A Gaby, el español, que fue el que tiró la primera trompada en la trifulca con Paredes, le dieron 1 partido. A Borja Iglesias, que también tiró un cortito al mentón de Cuti Romero, ningún partido. Estamos esperando todavía por la sanción a la Federación Mexicana de Fútbol por el grito homofóbico en varios partidos en el Estadio Azteca con la presencia del presidente Gianni Infantino. Estamos esperando también la sanción al director técnico de Egipto, Hassan Hossan, que festejó el triunfo frente a Australia cuando con una bandera palestina lanzada desde la tribuna, mostrando y además en un foro oficial, conferencia de prensa, hablando en contra de un país afiliado a la Federación Internacional de Fútbol, Israel, apoyando la gesta palestina. Y esperamos y esperamos y esperamos en un mundial, el mundial más politizado de la historia, donde se obviamente entremezcló la política y el deporte desde la mismísima intervención del presidente Donald Trump con la tarjeta roja Folarin Balogán. Desde ese mismo momento, en este mundial, donde se flexibilizaron todos los reglamentos, por no decir se omitieron y se lo pasaron por alto, flexibilizaron los reglamentos y estatutos. Todo esto a mí me parece una locura, un despropósito. ¿Que tienen que haber sanciones? Obviamente que las tienen que haber. 10 partidos a Paredes, 10 partidos a Paredes por tirar un golpe y tirar al piso a un futbolista post derrota en una final de la Copa del Mundo. 10 partidos de suspensión. ¿Se acuerdan el cabezazo de Zidane? 3 partidos. ¿Se acuerdan, no? El cabezazo de Zidane a Materazzi mereció 3 partidos. Bueno, la Asociación del Fútbol Argentino va a apelar, obviamente tiene un tiempo prudencial para hacerlo, y además va a pedir, como debe ser, porque no está tipificado en la sanción, los fundamentos para llegar a estas sanciones. Querremos saber todos cuáles son los cánticos que ofendió tanto a la FIFA. Querremos saber cómo llegaron a la conclusión, más allá de todos los códigos de disciplinario que tiene el reglamento, los artículos disciplinarios que tiene el reglamento, ¿cómo llegaron a esta sanción de 10 partidos? ¿Por qué Gaby uno? ¿Por qué Borja Iglesias ninguno? Bueno, esa es la sanción de la FIFA para el fútbol argentino. Ya conocen mi opinión.
2: Yo creo que la vara la dejan alta. La vara la dejan alta, porque, como bien decía, yo escuchaba al asesor jurídico de AFA, como es apelable, probablemente vayan a reducir en extremis estas sanciones, como ocurrió, por ejemplo, a Leo Messi, cuando fue sancionado con 4 partidos y tras la apelación de AFA lo borraron en 0, lo dejaron en nada. Con lo cual.
0: Pero ¿y cómo se llega a la conclusión de que un jugador merece 10 partidos de castigo y por una apelación de repente van a ninguno?
2: Habrá que ver.
0: 4-0 en el caso de Messi.
2: En el caso de Messi fue de 4-0. Habrá que ver, por eso, los fundamentos que los ha pedido. Escuchaba hoy las declaraciones del asesor jurídico de AFA para saber. Y tenga, evidentemente, los motivos para la apelación. A mí lo que me parece más grave, por ejemplo, es de más que un jugador del cuerpo técnico, que a Roberto Fabián Ayala, por ejemplo, que es parte de la autoridad del cuerpo técnico, probablemente puede haber tenido mayor sanción que el propio jugador, porque es parte de un comando técnico que no tiene que meterse en esos asuntos. Dicho esto, habrá que esperar los fundamentos primero para que luego se entregue. En mi opinión, creo que dejan la vara alta por ese antecedente, para después decir, bueno, somos ahí la comisión disciplinaria. Lo que sí me parece injusto, que han habido otros, ya lo has dicho tú, a nosotros nos lo contaron, estuvimos con Manolo Sol y con Carlos de los Cobos durante todo el segundo tiempo, a Pickford contra México en el Estadio Azteca, le hicieron el popular grito folclórico, en mi opinión, que hacen en el Estadio Azteca, con la presencia efectivamente del presidente.
0: Bueno, queda claro que para la FIFA no es folclórico, porque no sé qué canción ofendió a la disciplinaria de la FIFA, desconozco cuál es. Una cosa me quedé pensando, ¿qué sería de los mundiales sin la afición latinoamericana, sin la hinchada argentina, la brasileña, la colombiana, la mexicana? Si fuese solo afición europea, sería ir al teatro, ¿no?
2: Eso es lo que pretenden, entonces.
1: Tal cual.
0: No, bueno.
2: Sin llegar a extremos de insultos ni nada, por supuesto.
0: Obviamente, bueno, pero esto es como el castigo a Prestiani. Lo castigaron, lo suspendieron, no sabemos, nunca se supo qué le dijo, no hubo un careo, no hubo una confirmación oficial de el motivo por el cual sancionaron a Prestani, que se tapó la boca para decir algo.
2: Bueno, lo expulsaron acá, Almirón acá.
0: ¿Cómo?
2: Almirón lo expulsaron a raíz de esa ley Prestiani.
0: Está bien, pero aquí, sí, claro, hablándole en guaraní a un turco o en español a un turco que no entendía nada y solo lo delató, no por estar ofendido, sino porque se tapó la boca. Bueno,
2: tal cual.
0: Entonces, creo que me parece bien que sancionen, pero que sancionen a todos por igual, Rosa.
1: Sí, Andrés, con el saludo para todos. Ahora, yo quedé igual de sorpresa, igual que todos los demás, por la cantidad de partidos que le dieron justamente a Molina y a Paredes, que suena poco coherente, sobre todo justamente comparado con lo de Gaby, que fue el que tiró la primera trompada. Dirán que Molina y Paredes pegaron más fuerte, no sé, no entiendo cuál es la diferencia. Yo lo que sí creo es que no tengo dudas de que esta sanción se va a reducir. ¿Y acaso estaba presupuestada cuando le dieron todos estos partidos? La AFA va a pedir los fundamentos. Ya hoy el representante legal de la AFA dijo que tienen 10 días para pedir los fundamentos, lo van a hacer entre hoy y el lunes, y a partir de allí la apelación, y después irán al TAS si es necesario. Las sanciones se van a reducir, no hay ninguna duda, pero sí sorprende la dureza con la cual se sancionó a estos jugadores. Lo de la bandera de Malvinas, ya se sabía que iba a haber una sanción, primero porque Inglaterra había presentado una queja formal, y porque la FIFA acaso estaba influenciada por esta teoría conspirativa que hubo a lo largo de todo el mundial de que ayudaban a Argentina a pasar.
2: Pero hay un reglamento, Rosa, ahí sí castiga a todos los que tienen.
0: No, está perfecto.
2: Eso ahí
0: pero
2: no es otra
0: historia. ¿Saben por qué no puedo convivir del todo bien con todo esto? En esta Copa del Mundo, uno de los participantes estaba, el país, uno de los países anfitriones estaba en guerra con uno de los países participantes, que estuvo obligado a mudar su sede ya elegida de antemano de entrenamiento en los Estados Unidos a Tijuana, México. Uh-huh. Y que los dejaban entrar solo para jugar y los sacaban como ratas para que vuelvan a Tijuana lo más rápido posible sin tener contacto con suelo estadounidense, y donde en este mismo mundial esto no tiene que ver con la FIFA, tiene que ver con el gobierno de turno, no dejaron entrar al árbitro que dirigió el otro día la final de la Supercopa Europea, el somalí.
3: Sí, sí. Está vinculado, ¿eh? Saludos, Andrés. Es verdad que tiene que ver con una decisión gubernamental, como lo de los iraníes, también es una decisión gubernamental. Digamos, la FIFA tampoco levantó la voz, o por lo menos no se escuchó lo que tenía que decir al respecto, ¿no? Tenía que haber abogado por su árbitro en principio, tenía que haber abogado por uno de los participantes al Mundial también. A ver, yo coincido, a mí también me parecen desproporcionadas las sanciones, el número de partidos a Paredes. Creo que fue el que más se sacó de todos, pero de todas maneras me parece que 10 partidos son demasiados. Y después... hay una cosa con la que no puedo coincidir. Por supuesto que los gritos homofóbicos de México tenían que ser castigados como esto, pero ¿por qué una asociación, una federación en este caso, tiene que asumir la responsabilidad de lo que hacen los aficionados en las tribunas? Es decir, la AFE es responsable de toda esa gente que estaba en la cancha, o de aquellos que gritaron, o de los que cantaron. ¿Por qué tiene que ser responsable? La gente viaja de manera independiente, compra sus entradas en una autogestión. No es la AFA la que les paga los tiquetes, no es la AFA
0: algunos la que determina tiquetes quién va y quién no. Algunos tiquetes son pagados por la AFA.
3: Muy bien, está bien, pero ¿cómo podemos comprobar?
0: Incomprobable quién cantó. Cantó toda la hinchada argentina.
3: Son hinchas, y desde el momento en que tú adquieres un ticket y entras a un estadio, lo que tú digas en ese estadio es tu responsabilidad propia. Uh-huh. No puede ser responsabilidad de la AFA. En eso no puedo estar de acuerdo.
0: Deberían cambiar el código de reglas que está impreso en los boletos cuando uno los compra, vio que dice que no se puede entrar con esto o con otro, bueno.
3: Mándales a la policía y léele sus derechos y léele sus deberes y no puedes quedarte en la cancha. Pero porque
1: si
3: que
1: con el grito homofóbico se hacen los sordos, los árbitros, pero todo el mundo se hace los sordos con
3: México,
1: el grito homofóbico.
3: Tampoco estoy de acuerdo que México, tampoco estoy de acuerdo que la Federación Mexicana pague por lo que dice la gente de las tribunas. Ya hizo lo que podía hacer, el resto es responsabilidad individual del aficionado que va a la cancha.
0: Bien, bueno.
4: Pero más fácil sancionar a una federación que a los 10.000, 20.000 o 30.000.
3: ¿Y qué va a hacer la AFA cuando vuelva a tener 30.000 personas?
4: O la Federación Mexicana, bueno, por eso, o sea, van por la más fácil.
0: Dani Olmo, estoy seguro, yo estoy con vos, ¿eh? A mí me parecería que deberían haber sancionado dentro de esta de estos valores con los que castigaron, debieron haberle dado más partidos al asistente Ayala.
4: Claro, porque es parte de un concurso.
0: Pero estoy seguro que Dani Olmo lo invitó a comer paella justo terminado la final, porque eso fue lo que provocó la reacción del asistente argentino, que estuvo mal. Todo lo que hicieron los futbolistas argentinos estuvo mal.
4: No se justifica.
0: No estamos justificando absolutamente nada. Estamos diciendo, a ver, porque esto después se viraliza, que nos parece, me parece, no incluyo a nadie más, cada uno ya dio su opinión, me parece absolutamente desproporcionada, sobre todo en el marco del Mundial que nos tocó vivir. En el marco politizado el tema de la bandera de las Malvinas Argentinas, entiendo que está tipificado en el reglamento, entiendo que tiene que haber una sanción, está perfecto, pero en este Mundial tan politizado, donde hubo una intromisión que va en contra de los estatutos de la FIFA, más allá de aquel artículo 27 que le encontraron la vuelta para...
4: ¿Pero quién tiene la responsabilidad de eso?
0: Y bueno,
4: ¿quién tiene la responsabilidad
0: de eso? Lo mismo que lo castigan, sí.
4: La cabeza de la FIFA, que llegó
0: un órgano,
4: a este límite.
0: La disciplinaria,
4: yo entiendo.
0: La disciplinaria es un órgano supuestamente independiente. Correcto. Pero bueno, esto me lleva también a pensar... Porque dije que son oficiales los partidos.
4: No, aquí sí, está.
1: Pero sí,
4: está
1: oficiales. No, son oficiales los partidos.
4: Aquí está el artículo, yo me di el trabajo de ver el artículo 69.3 del Código Disciplinario de la FIFA, que dice que si un equipo representativo organiza la fase final de una competencia y por consiguiente no está obligado a participar en partidos de clasificación para acceder a dicha fase, Argentina es uno de los 6 coanfitriones del próximo Mundial, y su siguiente partido oficial corresponde a esa misma fase final, cualquier suspensión se trasladará al siguiente partido amistoso de dicho equipo.
0: Bueno, dicho esto, me lleva a la reflexión, es decir, que Argentina, Uruguay y Paraguay no van a jugar la eliminatoria.
4: Por ahora.
1: Van a jugar, pero no van a sumar puntos, o sea, no van a competir por los puntos.
0: No, momento.
3: Eso no se ha oficializado.
0: Momento. Si ello ocurre, yo pensé lo mismo. Si ello ocurre, ¿cómo hace que es un partido mitad oficial, mitad amistoso?
1: Claro, ¿cuál? Claro. El híbrido sería. Sí, sí, el equipo que compite contra ellos
3: no suma puntos.
1: Suma los puntos si gana o no.
4: No.
1: ¿Cómo no?
3: Eso, no, no, Dios, a ver, es que eso es interesante analizar. Es decir, ¿suma o suma los puntos?
0: Obvio que suma los puntos.
1: Claro que tiene que sumar. Si el otro equipo compite.
0: No, no, está bien, pero entonces, supongamos que eso no sucede. ¿Contra quién va a jugar Argentina en la fecha FIFA cuando el resto del mundo está jugando contra la eliminatoria?
4: Nadie. O Paraguay y Uruguay, digamos.
0: Contra entre ellos.
4: Yo creo que van a tener que participar
0: en la eliminatoria. ¿Van a estar jugando la eliminatoria también?
4: No, van a jugar
1: la eliminatoria. Sí, la van a jugar,
4: pero... Lo más lógico es para prepararse, tienen que jugar la eliminatoria, pero aquí aplica, evidentemente, que se toma como amistoso, entonces, como su...
0: O sea, para Argentina es un amistoso, ¿y qué pasa entonces con una sanción disciplinaria por una tarjeta roja en ese partido amistoso?
4: ¿De quién?
0: De un futbolista argentino. En un partido oficial, mitad oficial para el rival.
4: Es que no es
1: y todavía
4: oficial
1: deben
4: para
1: ser considerados.
0: Para el rival, sí, ¿cómo no va a ser oficial?
4: Para los anfitriones, para los tres anfitriones.
0: Entiendo, pero una Argentina-Brasil.
4: Brasil es oficial y para Argentina es amistoso.
1: Pero el partido, digamos, en un todo es un partido oficial, porque
4: está
1: hay...
4: Está bien. Pero como es anfitrión Argentina, Paraguay y Uruguay, para ellos se considera como partido amistoso, igual que para España, igual que para Portugal, igual que para Marruecos.
1: Exactamente, a esos tres equipos les va a pasar lo mismo en sus respectivos continentes.
4: Sí, bueno, ahí está tipificado, ¿eh? Está escrito así. 69.3, Código Disciplinario de la FIFA. Ya está tipificado, por algo está escrito ahí, ¿eh?
0: No, no, entiendo. Ya poco importa si va a jugar o no la eliminatoria porque está clasificado. Así no, hay tres países clasificados y Sudamérica
4: seis.
0: Tuvo. ¿Cómo?
4: Hay seis para el próximo mundial.
1: Pero tres de Sudamérica. Tres de CONCACAF. Sí. Tres de 10.
4: Un despropósito.
1: Y seis. Cupos.
4: A locura.
1: O sea, van casi todos.
0: Y sí.
3: Yo no estoy de acuerdo que jueguen la eliminatoria, ¿eh? Entiendo la razón, entiendo que es la mejor forma de mantenerse en actividad, pero para mí eso altera la competencia.
4: Bueno, taquilla también.
0: Cuéntenos, taquilla.
4: Brasil, obvio. Sí.
3: Argentina, Uruguay, van a ir a jugar a la altura con sus mejores elementos si no se juegan nada.
4: No.
3: Pregunto así.
4: No.
0: Nada más. No va nadie.
4: No va nadie. Ah.
0: Por eso. 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
0: En este fútbol que nos toca vivir, hoy comenzó la Premier League, tenemos partidos, vamos a tener muchos partidos que ya sabemos quién va a ganar. Ganó el que tenía que ganar, el campeón Arsenal de local comenzó la defensa de su título ganándole 3-0 al Coventry. La Premier también, el otro día lo escuchaba, ¿no?, al presidente de la Premier League, que supuestamente también es un órgano independiente de la FA y esto el otro, criticando al presidente Gianni Infantino por todo lo sucedido. Está hablando el tipo que hace 5 años tiene que decidir el castigo al Manchester City por haber violado, tiene 115 cargos de anormalidad de la regla. ¿Cómo es?
16: Fair play
0: económico. Mientras ya le sacó puntos al Everton, a Nottingham Forest, están todos esperándose 5 años, pero el ventilador sirve para lo demás. Bien, bueno, y la Premier es la que confecciona el calendario, no es sorteo puro. De veras que no entiendo por qué a los recién ascendidos lo ponen a jugar contra el campeón de entrada. Hull, por ejemplo, va mañana contra el Manchester United.
2: Claro, los ascendidos los
0: cocinan de entrada.
2: Los clavan ahí contra los mejores.
0: Bueno, dicho esto, porque estaremos siguiendo, obviamente, como usted, la Premier League, le proponemos este juego de entrada, nuestros vaticinios para esta nueva temporada. A ver.
2: Vayamos todos al final, después al fecha, por supuesto, vamos todos. No, pasa todo lo contrario.
0: No tengo ninguna duda. Campeón. Sammy.
2: ¿Este mío? No, este es de vos.
0: Ah, este es mío.
2: Sí, póngaselo.
0: Bueno, campeón yo digo el Arsenal, la decepción digo Manchester City, desde la exigencia que ya tiene desde la era Guardiola el City, no creo que le vaya tan mal, pero no creo que sea campeón. Para mí va a terminar siendo tercero o cuarto, y eso lo convertirá en una decepción. La sorpresa va a ser el Brentford, que anduvo bien en la pretemporada. Es un equipo que no tiene... vendió muchos buenos jugadores y sin embargo siguió haciendo buenos partidos porque tiene un buen equipo. Para mí el goleador va a ser Erling Haaland. El mejor fichaje, Bruno Guimarães, el brasileño que ahora juega en el Arsenal. Y el peor fichaje, Mateus Fernández, el portugués, que pasó del West Ham a el Tottenham. Y lo relaciono por la cantidad de dinero que pagaron por él y la expectativa que hay alrededor de un mediocampista que costó $100 millones. ¿Quién sigue? Sammy.
4: Venga, vamos. Entonces, el campeón, el Chelsea de Xavi Alonso.
0: Chelsea.
4: Sí, Xavi Alonso. Y esto va a tener revancha. El fútbol da revancha después de su paso en el, fue Bundesliga Meister con el Leverkusen. La decepción, una vez más, el conjunto del Manchester United. La sorpresa, el Aston Villa, que viene bien, campeón de la Europa League, con Unai Emery, que seguramente puede estar allí tete a tete con los líderes. El goleador tiene que ser uno, Erling Braun Haaland. El mejor fichaje, a mí me gustó mucho en el Mundial, Elliot Anderson, el volante de contención, nacido en Escocia, naturalizado británico, o inglés, que jugó muy bien en el Mundial y que llega al conjunto, llegó al Chelsea, creo, ¿no? Sí,
0: al City.
4: Al City, perdón. Y el peor fichaje es el que contrató el Fulham, para reemplazar a Raúl Alonso Jiménez, que es Gonzalo García, chico que estuvo alternando en el equipo del Real Madrid la temporada pasada.
0: El que le hacía todos los goles en el Mundial de Clubes.
4: Sí. El que hacía todos los goles,
1: claro,
4: en la pretemporada.
1: Que destapó ahí.
4: En la pretemporada.
0: Bueno, otra después cosa... llegó Kiki, ¿qué quiere?
4: Ahora, una cosa es con guitarra, otra cosa es con cajón.
0: No, una cosa es con Kiki y otra cosa cajón, sin él.
4: Pobre. Fulham, no va a hacer ni un gol.
0: ¿Quién sigue? Rosa, dele.
1: Yo coincido que el Arsenal va a volver a ser campeón porque no ha bajado el rendimiento, porque bueno, fue el mejor del torneo pasado y parece que sigue por el mismo camino, más allá de que hoy ganó fácilmente, pero bueno, le ganó un equipo que ascendió, y creo que se ha reforzado bien también. A mí me parece que la decepción puede llegar a ser el Chelsea otra vez, porque se le han ido jugadores importantes como Cucurella, no sabemos qué va a pasar con Enzo Fernández, no sé si se reforzó bien, y por más que tiene un buen técnico, me parece que es un equipo que normalmente no la erra con los jugadores que elige y cómo arma el equipo, por eso pienso que puede llegar a ser la decepción. La sorpresa pienso que puede llegar a ser el Tottenham, ¿por qué? Porque le fue muy mal en el torneo pasado, estuvo a punto de descender, pero en este torneo se reforzó bien, así que creo que no le va a costar mucho mejorar ampliamente lo que hizo el torneo pasado. Obviamente el goleador Erling Haaland, creo que todos vamos a coincidir con eso, no va a haber mucha discrepancia. También pienso que Bruno Guimaraes es una de las mejores incorporaciones.
4: Coincide con usted, muy bien, qué milagro.
1: Sí, pero en cuanto a la peor contratación, yo ahí lo dejé en blanco, ¿saben por qué? Porque es muy relativo eso y va a depender fundamentalmente de lo que pagaron por cada uno de los jugadores, porque hay jugadores que los han pagado, por ejemplo este Anderson, que eligió y lo pagaron 155 millones de dólares. Digo, ¿va a estar a la altura de los 155 millones? Por ahí no, entonces por ahí es esa la decepción. O qué sé yo, Tonali, no sé, que fue al Tottenham también por 115 mil, creo. Y que llegan con buenos pergaminos, pero que son muy caros también. Entonces, ¿acaso la decepción es directamente proporcional a lo que pagaron por ellos?
0: Yo me alegro mucho que haya dejado vacante, porque yo veía la fotito que tenemos en el canal de YouTube y dije, de acá directo al oculista. Porque no lo reconozco, pero no está siluetada con dos signos de interrogación, sí. Y dice vacante. Chapela, todo
3: a
0: suyo.
3: Campeón Arsenal, razones obvias, creo que incluso está más fortalecido. Pongo de decepción a Aston Villa, me tiré esa parada. Creo que esta vez se queda fuera de la Champions. Crystal Palace es mi sorpresa, es un club que viene haciendo las cosas muy bien desde hace rato. Cada temporada está por encima de la siguiente.
4: Con Javier Gozo, bien.
3: Sí, con Javier Gozo, correcto. El goleador, el mismo de todos, Erling Haaland. El mejor fichaje es Christos Solis, el jugador griego que acaba de traer el Arsenal desde el Brujas. Creo que le va a dar buen rendimiento el equipo de Arteta, y el peor fichaje para mí es el nuevo técnico del Manchester City, Enzo Maresca.
0: ¡Upa! Metió un técnico, claro, no se nos había ocurrido, está bien. Ahora, ¿cómo es el fútbol, no? Porque el Arsenal tuvo que esperar 22 años para volver a ser campeón, y en este programa lo acabamos de coronar como 3 de 4. Ah, claro. Ah, usted metió a Chelsea. Bueno, queda en Londres.
4: Bicampeón difícil, ¿eh?
0: Sí, difícil, pero bueno, 3 de 4 no está nada mal, ¿no?
4: Champions y con todos los torneos.
1: Le tenemos fe al Arsenal.
4: Hoy hubo también partidos, Andrés, porque la Ligue 1, el Marseille con Timothy Weah de lateral derecho todo el partido, goleó por 4-0 al conjunto del Estrasburgo y el
0: y Real. De
4: 4, sí.
0: No, pero Weah, digo, capitán. ¿Y jugó Reina en el Estrasburgo? Debutó, estaba para ser titular.
4: No, ya lo
0: vemos. Pero Timothy Weah fue capitán emergente, no es el capitán elegido. Pero sí.
2: Y el Real Betis Balompié del ingeniero Pellegrini, con Cucho Hernández de titular, derrotó 1-0 a la Real Sociedad de San Sebastián.
3: Entró al minuto 69, Reina, por el Estrasburgo.
0: Muy bien.
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2: En esta fecha FIFA comienza también la serie o la Liga B de la Liga de Naciones de la CONCACAF, clasificatorio a la Copa Oro del próximo año, que usted escuchará por Fútbol de Primera. Vamos a dar la primera fecha de los equipos más importantes. El equipo del Bocha Batista, Costa Rica, va a debutar en casa, en el Ricardo Saprissa, frente a la mundialista Curazao, el jueves 24 de septiembre en la primera ventana FIFA, y el viernes 25, Honduras-Surinam en el Chelatu Ucles de Tegucigalpa.
4: Tegucigalpa. La selecta cuscatleca frente a Martinica en el Jorge Mágico González en San Salvador. Y Jamaica frente a Guatemala en The Office, la cancha del conjunto jamaiquino. Después, bueno, una serie de partidos de los equipos caribeños. Esto en la Nations League de CONCACAF.
0: Suena muy parejo los cuatro enfrentamiento, ¿no? Porque Curazao de repente tiene otro aire después de su participación mundialista. Jamaica.
4: Costa Rica no le sobra nada.
0: Por eso, Costa Rica va contra
4: Curazao.
0: Curazao. Curazao, precisamente.
4: Surinam, Honduras.
0: Sí, Surinam hizo un buen.
3: Llegó
0: estuvo ahí.
3: Sí, claro, sí, sí.
0: Estuvo ahí.
4: Jamaica, mundial. Guatemala, Jamaica. Sí.
0: Y esto es, obviamente, la Nations League. Buscando llegar al Final Four de la fecha de marzo de 2027. Bueno, allí estaremos, por supuesto, acompañando a nuestras selecciones y también el clasificatorio para la Copa Oro.
4: Correcto,
0: sí.
4: Correcto.
0: Sí, tal cual. Bueno, lindo torneo a propósito de esta Nations League. Sí, es verdad lo que dicen, se está gestando entre UEFA y CONCACAF. Esta podría ser la última. Quieren hacer un torneo similar llamado Nations League, combinando todas las
4: 94 equipos, ¿no?
0: ¿Dónde irán a jugar el Luxemburgo y las Vírgenes Británicas?
4: Están Tutti y Mundi ahí, ¿eh? Están los 94.
0: San Marino contra.
1: Ahora, ¿qué torneo tan desigual que sería ese, ¿no? Yo estaba leyendo lo que opinan en distintos países, dicen que sería bueno para México porque se podría foguear con equipos grandes de Europa.
4: Pero digo, que alguien está pensando en el deporte, ¿quién saldría en esta
1: campeón?
4: Unión.
1: No, pero digo, ¿quién saldría
4: totalmente
1: campeón?
4: Monetario.
1: Siempre un equipo europeo saldría campeón de esta competencia.
4: Totalmente, precisamente. Sí.
0: Primero, pero esperemos, me parece que es, como decimos siempre, esperemos que pase.
4: Papel aguanta todo.
0: Sí. Obviamente hay una crisis muy grave de lo político, un enfrentamiento UEFA-FIFA y pasa por ahí. Pasa todo por ahí, elementos de presión. Digo, porque aparte me parecería atractivo ver a México, Estados Unidos, a la potencia, no sé, jugar contra las potencias europeas, pero después es un partido. ¿Cuántas asociaciones?
4: 96 en total.
0: Por eso.
4: 96.
0: Repito, podría haber un enfrentamiento.
4: El objetivo.
0: Liechtenstein contra Bonner. ¿Dónde? O sea, ¿cómo llega Bonner a Liechtenstein?
4: Van a ir decantando, me imagino, si es que esto se produce. Pero
1: la idea.
4: Van a tener que sacar la calculadora, Andrés.
1: Habría diferentes ligas, digamos.
0: Como ahora.
1: Exactamente. Lo mismo que ahora.
3: Claro, pero Gibraltar contra las Islas Vírgenes.
0: Sí, sí. Bueno, amanecerá y veremos. Puede ser que lo estén gestando, pero
1: está verde.
0: No sé si está verde, me parece más un elemento de presión para buscar cómo desenredar esta lucha cuerpo a cuerpo que están teniendo entre UEFA y FIFA.
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2: Primera conferencia de prensa antes de su debut en la Liga de José Mourinho. ¿Cuál fue la...?
3: Contra el Español de Barcelona.
4: Primera conferencia de prensa desde que asumió como técnico de Madrid.
2: Sí. ¿Ah, sí? ¿No había hablado?
4: No, había hablado.
5: La presentación fue privada.
4: Privada y solo con medios del club.
3: Y con el Chiringuito. El programa...
2: Habló con el Chiringuito.
3: Con la nueva cadena se mudó el Chiringuito, habló sí con Pedro.
4: Una extensión de Florentino.
2: ¿Y cuál fue la pregunta que hizo nuestro querido amigo Martín Einstein?
3: Bueno, le consultó a José Mourinho qué le diría hoy este José Mourinho al José Mourinho que dirigía hace 15 años.
6: El Mourinho de hoy es lo que está en condiciones de aconsejar el Mourinho de 2013. El de 2013 no está en condiciones, es un poco como eres tú que aconsejas a tu padre o tu padre que te aconseja a ti, ¿no? La única cosa que yo digo es que tienes que estar siempre muy tranquilo. Y para mí es mucho más fácil estar ahora tranquilo que 5 años atrás, 10 años atrás, 20 años atrás. Es siempre una evolución. Tú me puedes decir, José, tranquilo, tú continúas a cada temporada, tienes 2-3 tarjetas rojas, ¿qué me estás diciendo? Tú eres siempre igual de tranquilidad. Yo no digo este tipo de tranquilidad, no digo este tipo, este modo de vivir una partida, de vivir un resultado, pero en la vida, porque en una semana tú tienes como máximo 4 horas y media de fútbol, 3 partidos, 1 hora y media, 4 horas y media de fútbol, pero si multiplicas 24 horas por 7, tienes un montón de horas, 140 y no sé qué, o 150 y no sé qué. Son estas horas que tú tienes que mantener la tranquilidad. Mantener la tranquilidad. Y estoy en mejores condiciones hoy que estaba cuando llegué, que estaba cuando partí. Y es un poco por ahí.
3: Bien. Bueno, pero usted no le pasa. Ya estamos en el sexto piso. No es usted lo mismo que cuando tenía 20 o 30, más reflexivo, más tranquilo, no digo zen ni eso, namaste ni nada, pero no lo piensa
5: el
3: tres
5: aplomo,
3: veces antes.
5: El aplomo,
3: claro,
5: que te da la experiencia.
3: El apasionamiento, exactamente.
5: Claro, claro, pero
2: pensarlo tres muchas veces es todo lo contrario.
4: Sí. Hay un dicho español que dice la cabra tira para el monte.
3: Sí, pero
5: o genio y figura hasta la sepultura.
3: Uno aprende,
5: esas cosas,
3: uno, ¿no?, aprende de los errores y uno aprende de...
2: Usted está en el mismo piso que el mío, así que
3: por eso le dije, por eso, los que estamos, hablé en plural, por eso.
2: Ah, no lo escuché, pensé que era un...
3: La señora Sánchez es joven.
5: Una chicana.
3: Papel está cerca, pero bueno.
2: Sí, pero uno reflexiona más ya con cierta edad, pero también ocurre todo lo contrario. Le va a ocurrir en los partidos, ojalá que no lo ocurra en la vida cotidiana. Muchas veces, es verdad lo que dice Mourinho, y usted también, es verdad. Pero muchas veces cuando uno ya, digo, la vio tanta agua correr bajo el puente, ¿no? Y se me tengo que
5: pierde
2: bancar,
5: la paciencia.
2: Y me tengo que aguantar,
5: claro, a esta altura de mi vida, claro.
2: Eso, y me tengo que aguantar a un compañero que conozco y amigo que conozco hace 30 años, que todos los días me chicanea con los brasileños, con el fútbol brasileño, sí, con Boca, con la selección argentina.
5: Claro,
2: ayer se cumplió un mes del subcampeonato, Sánchez,
5: Claro, no, anteayer, el 19,
2: anteayer,
5: ¿no?
2: Por eso,
3: no, vamos a celebrar,
2: sí. No, vamos, bueno, a festejar nuestra final contra las Malvinas, son argentinas.
5: esa fue nuestra final y ahí la gente está feliz.
3: Yo no escuché un paso doble, yo no escuché un paso doble, no escuché
5: y
3: nada.
5: Los españoles no saben festejar.
3: Bueno, pero acá,
4: festejan a su manera.
3: Nosotros tenemos un auditorio pluricultural.
2: Pero sí, está bien, pero no vamos a festejar
3: la camiseta
2: de los demás, ¿no?
3: No, bueno, claro, ¿por qué no?
5: Los demás que festejan, esa es la pregunta.
3: No se escucha, si yo hubiera ganado otro país, pero es hispanoparlante.
2: No, por supuesto,
3: en español.
2: Tienen todo el derecho a festejar todos los días de aquí hasta que comience la próxima Copa del Mundo.
3: Como quieran.
2: Papi. Merecido lo tienen, fueron el mejor equipo del Mundial. Nadie tiene duda de eso.

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7: Así se juega la fecha, muchos partidos hoy en México. Tigres contra Atlante. ¿Debuta Vucetich ya?
8: ¿Debuta Vucetich?
7: Sí, sí, sí, señor. Uh-huh. León, Monterrey, Querétaro, Toluca, Juárez, América. Mañana Chivas, Tijuana, Puebla, Santos, Cruz Azul, Atlas. Y el domingo dos partidos, San Luis, Pachuca y Pumas, Necaxa.
8: Se adelantan estos partidos de América, de Monterrey para hoy. Exacto. Toluca, porque juegan los cuartos de final de la Leagues Cup martes entre semana.
9: Claro, martes y miércoles son los cuatro equipos involucrados, sí, en México.
7: ¿En México y en Estados Unidos?
9: No.
7: Todo en Estados Unidos.
9: USA.
7: ¿Dónde juegan?
9: Carson juega América en la cancha de Galaxy, América contra Columbus.
7: Sí. ¿Ese le toca a usted?
9: No.
8: Monterrey, Chicago juegan en Chicago. El único que va a jugar
7: en Miami, no hay ninguno.
8: No, en Miami no.
7: Miami está eliminado. No, pero no, por el si juegan en Carson.
9: Pero, América y... digamos, comunidad.
2: Eso fue
9: hay
2: lo
9: Colorado.
2: Único raro, lo de Carson. Me parece que los demás juegan de
9: Colorado
2: local,
9: ¿no? Juega Real Salt Lake, por ejemplo,
2: Real Salt Lake en Colorado, correcto. Sí, es verdad.
8: Y en New Jersey juegan también.
9: En Harrison,
8: sí. New Jersey. Ya.
7: Miami va a jugar a mitad de septiembre, vi, contra 16. Cruz Azul.
9: Sí, el campeón es Cup.
7: ¿Qué sería qué?
9: Campeón del MLS con campeón de la Liga MX.
7: ¿Quién lo sanciona ese partido? ¿Con CACAF? No, es un amistoso entre ellos.
9: Es una copa.
8: Es como una supercopa.
7: ¿Y el campeón de la Leagues Cup contra quién juega? Le tienen que inventar algún...
9: No, no va a los octavos de final. Cuarto de final de la CONCA Champions.
7: No, está bien, pero digo, así como juegan este campeón de campeones Inter contra Cruz Azul, debería haber un campeón de la Leagues Cup contra algún campeón de algún otro de estos.
9: ¿En Europa? ¿Tornés?
7: No,
9: ¿con quién va a jugar? ¿Si en México contra...
8: Ya juegan entre ellos.
2: No tienen ideas que ya se van a inventar alguna.
7: No, bueno, pero es un título, ¿no?
8: Sí, sí.
7: El campeón de la Leagues Cup.
2: Contra...
7: Sí, sí. Bueno, ¿cuándo es ese partido?
9: 16 de septiembre, un miércoles.
7: ¿En Miami?
9: En Miami.
7: ¿Por qué es local estado de... ¿Por qué es local Inter?
9: Porque aquí están los Washingtones.
2: Los dólares, claro.
9: Claro.
2: Es la razón number one.
9: Elemental, mi querido Watson.
7: Bueno. 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
7: Comienza también la Serie A de Italia. Estos son los partidos más interesantes, nos parece. No, parece.
9: Menos uno,
7: ¿eh? Esto es responsabilidad de nuestro productor general, Nicolás Bravo. Español Real Madrid. Está bien. Borussia Dortmund Bayern Múnich. Final de Supercopa.
9: No. Newcastle.
7: Newcastle, digo.
9: Porque es el productor.
2: Porque, claro.
7: Newcastle que se desmanteló.
9: Debuta Anselmi, Martín Anselmi en Elche, ¿eh?
7: Elche, sí, pero no está por
8: ya,
7: eso.
8: Ya
7: está...
8: debutó, ¿eh?
9: Ya debutó. Ah, ya verdad, dirigió, la segunda sí. Fecha para ellos,
8: empataron,
9: ¿verdad?
8: Empataron en cancha del Deportivo.
9: Verdad, verdad.
7: Sí. Juega contra el Barcelona y quiso quedar bien.
9: Haga algo rosa por esto.
7: Racing Boca.
2: Racing viene muy en falsa escuadra, una semana complicada, así que bueno, Boca tiene que aprovechar ese momento, ¿eh?
7: Siempre lo mismo.
9: Pero metidos escuadra. Entre las ligas de elite.
7: ¿Qué falsa escuadra? No, no.
2: Bueno, Racing viene viene torcido, eso quiero decir, ¿no? Así como que usted, no gana.
7: El fútbol no es arquitectura, ¿qué es la falsa escuadra?
2: No, que bueno.
7: Racing.
2: Viene mal Racing. Bueno, sí, está bien, pero digo, no es el Racing que fue el torneo anterior y el anterior. Y
7: no es el equipo de más, que no, claro, no.
2: No, bueno, Boca tampoco, pero digo, no. Los dos vienen mal, va.
7: ¿Qué tenemos hoy, señora Sánchez?
2: Hoy tenemos Tango by the Beach, como ¿otra? Todos los viernes.
7: ¿Todos los viernes? ¿Ya dejó la
2: todos
7: salsa?
2: Todos los viernes del verano, sí, sí.
7: Ah, la salsa es en...
2: La salsa es el resto de la semana, los viernes es Tango by the Beach.
9: ¿Cómo en el beach? ¿Bailan tango en la arena, no?
2: No en la arena, en una superficie sólida que hay así en la playa.
9: On the beach, digo, tango en la arena, te imaginas lo que es eso,
2: No.
7: Ya bailar tango es complicado.
8: Eso es como comer pan con galletas.
7: No queremos que se nos rompa los ligamentos, la señora Sánchez, en la arena.
2: No, tenemos zapatos especiales, se baila con zapatos especiales y todo. Es toda una ciencia.
7: En la arena sería descalzo el baile, ¿no? Claro.
2: Nada, con los no, no, pero es una superficie sintética especial.
9: Muy bien.
7: Bien. Tango de primera. No, buen fin de semana para todos. Nos reencontramos aquí el lunes. Gracias, chao.

0: ¿cómo le va? Bienvenidos, esto es Fútbol de Primera. Un placer saludarlo como cada día desde los estudios Ford, socio oficial de nuestro programa. Aquí estamos junto a Rosa, Beatriz Sánchez, a Sami Sadovnik, a Daniel Chapela, para contarle todo lo que está pasando en el mundo del fútbol. Ha comenzado la Premier League. Hay sanciones para los futbolistas y la Asociación del Fútbol Argentino, el subcampeón del último mundial. Ya le contamos todo, pero Rosa Sánchez, hoy es viernes.
1: Y el cuerpo lo sabe.
0: ¿Cómo le va?
1: Bien, falta la salsa, ¿no? Tendríamos
0: sí,
1: que volver.
0: Sí, falta la salsa.
1: A los viejos
2: YouTube.
1: Tiempos.
0: Sí. ¿Cómo?
2: Nos cortan YouTube.
0: Sí, tal no, cual.
1: Una salsa nuestra.
0: ¿Cómo le va, Daniel Chapela?
3: Muy bien, muy bien, muy bien. Podemos cortar la salsa nosotros.
2: Una inteligencia artificial,
1: verdad,
2: hombre,
1: sí.
2: Claro.
0: Bien.
2: O su reloj.
0: Sí, hoy no lo traje, mire.
2: Mejor.
0: Ahí está.
2: Bueno. Por si acá.
0: Ahí. Por las dudas. Como ayer casi no vuela en el canal por una cuestión de derecho, por haber tocado una canción que no nos correspondía. Hoy no lo traje porque es un reloj inteligente, muy inteligente. Bueno, no sé si es la noticia del día, pero sí la más impactante. Las sanciones que impuso el Comité de Disciplina de la FIFA a los futbolistas y a la AFA, la Asociación del Fútbol Argentino. Vamos de una con ella para luego opinar. Ven a hacer catarsis. Esto es lo que le dieron a los jugadores. Leandro Paredes, 10 partidos. Olvidémonos de la plata, que es lo que menos importa aquí. Nahuel Molina, 7 partidos. El asistente de Scaloni, Roberto Ayala, 3 partidos. Thiago Armada, 1 partido. La AFA deberá pagar $350,000 por la pancarta, que en realidad no era una pancarta, era una sábana pintada a mano de Malvinas Argentinas. Y cánticos ofensivos de los fanáticos en todos los partidos. Ofensivos en tono homofóbico, discriminatorio. No dijeron qué canciones, qué es lo que les ofendió. Tendrán que jugar los próximos 2 partidos con el 50% de aforo. Repito, Paredes, 10 partidos, 10 partidos. Le están cortando la carrera internacional. A Gavi, el español, que fue el que tiró la primera trompada en la trifulca con Paredes, le dieron un partido. A Borja Iglesias, que también tiró un cortito al mentón de Cuti Romero, ningún partido. Estamos esperando todavía por la sanción a la Federación Mexicana de Fútbol por el grito homofóbico en varios partidos en el Estadio Azteca con la presencia del presidente Gianni Infantino. Estamos esperando también la sanción al director técnico de Egipto, Hassan Hossan, que festejó el triunfo frente a Australia cuando le con una bandera palestina lanzada desde la tribuna, mostrando, y además en un foro oficial, conferencia de prensa, hablando en contra de un país afiliado a la Federación Internacional de Fútbol, Israel, apoyando la gesta palestina. Y esperamos y esperamos y esperamos en un mundial, el mundial más politizado de la historia, donde se obviamente entremezcló la política y el deporte desde la mismísima intervención del presidente Donald Trump con la tarjeta roja Folarin Balogun. Desde ese mismo momento, en este mundial donde se flexibilizaron todos los reglamentos, por no decir se omitieron y se lo pasaron por alto, flexibilizaron los reglamentos y estatutos. Todo esto a mí me parece una locura, un despropósito. ¿Que tienen que haber sanciones? Obviamente que las tienen que haber. 10 partidos a Paredes por tirar un golpe y tirar al piso a un futbolista post derrota en una final de la Copa del Mundo. 10 partidos de suspensión. ¿Se acuerdan el cabezazo de Zidane? 3 partidos. ¿Se acuerdan, no? El cabezazo de Zidane a Materazzi mereció 3 partidos. Bueno, la Asociación del Fútbol Argentino va a apelar, obviamente tiene un tiempo prudencial para hacerlo, y además va a pedir, como debe ser, porque no está tipificado en la sanción, los fundamentos para llegar a estas sanciones. Querremos saber todos cuáles son los cánticos que ofendió tanto a la FIFA. Querremos saber cómo llegaron a la conclusión, más allá de todos los códigos de disciplinario que tiene el reglamento, los artículos disciplinarios que tiene el reglamento, ¿cómo llegaron a esta sanción de 10 partidos? ¿Por qué Gaby uno? ¿Por qué Borja Iglesias ninguno? Bueno, esa es la sanción de la FIFA para el fútbol argentino. Ya conocen mi opinión.
2: Yo creo que la vara la dejan alta. La vara la dejan alta, porque, como bien decía, yo escuchaba al asesor jurídico de AFA, como es apelable, probablemente vayan a reducir en extremis estas sanciones, como ocurrió, por ejemplo, a Leo Messi, cuando fue sancionado con 4 partidos, y tras la apelación de AFA, lo borraron en 0, lo dejaron en nada. Con lo cual...
0: Pero ¿y cómo se llega a la conclusión de que un jugador merece 10 partidos de castigo y por una apelación de repente van a ninguno?
2: Habrá que ver.
0: 4-0 en el caso de Messi.
2: En el caso de Messi fue de 4-0. Habrá que ver, por eso, los fundamentos que los ha pedido. Escuchaba hoy las declaraciones del asesor jurídico de AFA para saber... y tenga, evidentemente, los motivos para la apelación. A mí lo que me parece más grave, por ejemplo, es de, más que un jugador, del cuerpo técnico, que a Roberto Fabián Ayala, por ejemplo, que es parte de la autoridad del cuerpo técnico, probablemente puede haber tenido mayor sanción que el propio jugador, porque es parte de un comando técnico que no tiene que meterse en esos asuntos. Dicho esto, habrá que esperar los fundamentos primero para que luego se entregue. En mi opinión, creo que dejan la vara alta por ese antecedente, para después decir, bueno, somos ahí la comisión disciplinaria. Lo que sí me parece injusto, que han habido otros, ya lo has dicho tú, a nosotros nos lo contaron, estuvimos con Manolo Sol y con Carlos de los Cobos durante todo el segundo tiempo, a Pickford contra México en el Estadio Azteca, le hicieron el popular grito folclórico, en mi opinión, que hacen en el Estadio Azteca, con la presencia efectivamente del presidente.
0: Bueno, queda claro que para la FIFA no es folclórico, porque no sé qué canción ofendió a la disciplinaria de la FIFA, desconozco cuál es. Una cosa me quedé pensando, ¿qué sería de los mundiales sin la afición latinoamericana, sin la hinchada argentina, la brasileña, la colombiana, la mexicana? Si fuese solo afición europea, sería ir al teatro, ¿no?
2: Eso es lo que pretenden, entonces.
1: Tal cual.
0: No, pero... bueno.
2: Sin llegar a extremos de insultos ni nada, por supuesto.
0: Obviamente, bueno, pero esto es como el castigo a Prestiani. Lo castigaron, lo suspendieron, no sabemos, nunca se supo qué le dijo, no hubo un careo, no hubo una confirmación oficial de el motivo por el cual sancionaron a Prestani, que se tapó la boca para decir algo.
2: Bueno, lo expulsaron acá... Almirón acá.
0: ¿Cómo?
2: Almirón lo expulsaron a raíz de esa ley Prestiani.
0: Está bien, pero aquí, sí, claro, hablándole en guaraní a un turco o en español a un turco que no entendía nada y solo lo delató, no por estar ofendido, sino porque se tapó la boca. Tal cual. Bueno,
2: tal cual.
0: Entonces... creo que me parece bien que sancionen, pero que sancionen a todos por igual, Rosa.
1: Sí, Andrés, con el saludo para todos. Ahora, yo quedé igual de sorpresa, igual que todos los demás, por la cantidad de partidos que le dieron justamente a Molina y a Paredes, que suena poco coherente, sobre todo justamente comparado con lo de Gaby, que fue el que tiró la primera trompada. Dirán que Molina y Paredes pegaron más fuerte, no sé, no entiendo cuál es la diferencia. Yo lo que sí creo es que no tengo dudas de que esta sanción se va a reducir. ¿Y acaso estaba presupuestada cuando le dieron todos estos partidos? La AFA va a pedir los fundamentos. Ya hoy el representante legal de la AFA dijo que tienen 10 días para pedir los fundamentos, lo van a hacer entre hoy y el lunes, y a partir de allí la apelación, y después irán al TAS si es necesario. Las sanciones se van a reducir, no hay ninguna duda, pero sí sorprende la dureza con la cual se sancionó a estos jugadores. Lo de la bandera de Malvinas, ya se sabía que iba a haber una sanción, primero porque Inglaterra había presentado una queja formal, y porque la FIFA acaso estaba influenciada por esta teoría conspirativa que hubo a lo largo de todo el mundial de que ayudaban a Argentina a pasar.
2: Pero hay un reglamento,
1: ronda.
2: Rosa, ahí sí castiga a todos los que tienen.
0: No, está perfecto.
2: Esto ahí
0: pero,
2: no es otra
0: historia. ¿Saben por qué no puedo convivir del todo bien con todo esto? En esta Copa del Mundo, uno de los participantes estaba, el país, uno de los países anfitriones estaba en guerra con uno de los países participantes, que estuvo obligado a mudar su sede ya elegida de antemano de entrenamiento en los Estados Unidos a Tijuana, Tijuana. México, y que los dejaban entrar solo para jugar y los sacaban como ratas para que vuelvan a Tijuana lo más rápido posible sin tener contacto con suelo estadounidense, y donde en este mismo mundial Esto no tiene que ver con la FIFA, tiene que ver con el gobierno de turno. No dejaron entrar al árbitro que dirigió el otro día la final de la Supercopa Europea, el somalí. Sí,
3: sí. No, está vinculado, saludos, Andrés. Es verdad que tiene que ver con una decisión gubernamental, como lo de los iraníes, también es una decisión gubernamental. Digamos, la FIFA tampoco levantó la voz, o por lo menos no se escuchó lo que tenía que decir al respecto, ¿no? Tenía que haber abogado por su árbitro en principio, tenía que haber abogado por uno de los participantes al Mundial también. Coincido, a mí también me parecen desproporcionadas las sanciones, el número de partidos a Paredes. Creo que fue el que más se sacó de todos, pero de todas maneras me parece que 10 partidos son demasiados. Y después, hay una cosa con la que no puedo coincidir. Por supuesto que los gritos homofóbicos de México tenían que ser castigados como esto, pero ¿por qué una asociación, una federación en este caso, tiene que asumir la responsabilidad de lo que hacen los aficionados en las tribunas? Es decir, la AFA es responsable de toda esa gente que estaba en la cancha, o de aquellos que gritaron, o de los que cantaron. ¿Por qué tiene que ser responsable? La gente viaja de manera independiente, compra sus entradas en una autogestión. No es la AFA la que les paga los tiquetes, no es la AFA
0: algunos la que determina quién va y quién no. Algunos tiquetes son pagados por la AFA.
3: Muy bien, está bien, pero ¿cómo podemos comprobar?
0: Incomprobable quién cantó. Cantó toda la hinchada argentina.
3: Son hinchas, y desde el momento en que tú adquieres un ticket y entras a un estadio, lo que tú digas en ese estadio es tu responsabilidad propia. Uh-huh. No puede ser responsabilidad de la AFA. En eso no puedo estar de acuerdo.
0: Deberían cambiar el código de reglas que está impreso en los boletos cuando uno los compra. Vio que dice que no se puede entrar con esto o con otro, bueno.
3: Mándales a la policía y léele sus derechos y léele sus deberes y no puedes quedarte en la cancha. Pero ¿por qué tiene
1: si
3: que
1: con
3: pagar
1: el grito
3: una
1: homofóbico
3: asociación?
1: Se hacen los sordos, los árbitros, pero todo el mundo se hace los sordos
3: Tampoco estoy de acuerdo que la Federación Mexicana pague por lo que dice la gente en las tribunas. Ya hizo lo que podía hacer, el resto es responsabilidad individual del aficionado que va a la cancha.
0: Bien, bueno.
4: Pero más fácil sancionar a una federación que a los 10.000, 20.000 o 30.000.
3: ¿Y qué va a hacer la AFA cuando vuelva a tener 30.000
4: personas? O la Federación Mexicana, bueno, por eso, o sea, van por la más fácil.
0: Dani Olmo, estoy seguro, yo estoy con vos, a mí me parecería que deberían haber sancionado dentro de estos valores con los que castigaron. Debieron haberle dado más partidos al asistente Ayala.
4: Claro, porque es parte de un concurso.
0: Pero estoy seguro que Dani Olmo lo invitó a comer paella justo terminado la final, porque eso fue lo que provocó la reacción del asistente argentino, que estuvo mal. Todo lo que hicieron los futbolistas argentinos estuvo mal.
4: No se justifica.
0: No estamos justificando absolutamente nada. Estamos diciendo, a ver, porque esto después se viraliza, que nos parece, me parece, no incluyo a nadie más, cada uno ya dio su opinión, me parece absolutamente desproporcionada, sobre todo en el marco del Mundial que nos tocó vivir. En el marco politizado el tema de la bandera de las Malvinas Argentinas, entiendo que está tipificado en el reglamento, entiendo que tiene que haber una sanción, está perfecto, pero en este Mundial tan politizado, donde hubo una intromisión que va en contra de los estatutos de la FIFA, más allá de aquel artículo 27 que le encontraron la vuelta para...
4: Pero ¿quién tiene la responsabilidad de eso?
0: Y bueno,
4: ¿quién tiene la responsabilidad
0: de eso? Lo mismo que castigan, sí.
4: La cabeza de la FIFA, que llegó
0: es un órgano,
4: a este límite.
0: La disciplinaria,
4: yo entiendo.
0: La disciplina es un órgano supuestamente independiente.
4: Correcto.
0: Pero bueno, esto me lleva también a pensar... Porque dije que son oficiales los partidos.
4: No, aquí sí, está.
1: Pero sí, son oficiales los partidos.
4: Aquí está el artículo, yo me di el trabajo de ver el artículo 69.3 del Código Disciplinario de la FIFA, que dice que si un equipo representativo organiza la fase final de una competencia y por consiguiente no está obligado a participar en partidos de clasificación para acceder a dicha fase, Argentina es uno de los 6 coanfitriones del próximo Mundial, y su siguiente partido oficial corresponde a esa misma fase final, cualquier suspensión se trasladará al siguiente partido amistoso de dicho equipo.
0: Bueno, dicho esto, me lleva a la reflexión, es decir, que Argentina, Uruguay y Paraguay no van a jugar la eliminatoria.
4: Por ahora.
1: Van a jugar, pero no van a sumar puntos, o sea, no van a competir por los puntos.
0: No, momento.
3: Eso no se ha oficializado.
4: No se ha oficializado.
0: Momento. Si ello ocurre, yo pensé lo mismo. Si ello ocurre, ¿cómo hace que es un partido mitad oficial, mitad amistoso?
1: Claro. ¿Cuál? Claro, el híbrido sería. Sí, sí, el equipo que compite contra ellos
3: no suma puntos.
1: Suma los puntos y gana o no.
4: No.
1: ¿Cómo no?
3: Eso, no, no, yo, a ver, es que eso es interesante analizar. Es decir, ¿suma o no suma los puntos?
0: Bueno, obvio que suma los puntos.
1: Claro que tiene que sumar, si el otro equipo compite.
0: No, no, está bien, pero entonces, supongamos que eso no sucede. ¿Contra quién va a jugar Argentina en la fecha FIFA cuando el resto del mundo está jugando contra la eliminatoria?
4: Nadie. O Paraguay y Uruguay, digamos.
0: Contra entre ellos.
4: Yo creo que van a tener que participar
0: en la eliminatoria. ¿Van a estar jugando la eliminatoria también?
4: No, van a jugar
1: la eliminatoria. Sí, la van a jugar.
4: Lo más lógico es para prepararse, tienen que jugar la eliminatoria, pero aquí aplica, evidentemente, que se toma como amistoso, entonces, como su...
0: O sea, para Argentina es un amistoso, ¿y qué pasa entonces con una sanción disciplinaria por una tarjeta roja en ese partido amistoso?
4: ¿De quién?
0: De un futbolista argentino. En un partido oficial, mitad oficial para el rival.
4: Es que no es oficial.
1: Y todavía deben ser considerados.
0: Para el rival, sí, ¿cómo no va a ser oficial?
4: Claro, son los anfitriones, para los tres anfitriones.
0: Entiendo, pero una Argentina-Brasil.
4: Ah, Brasil es oficial y para Argentina es amistoso.
1: Pero el partido, digamos, en un todo es un partido oficial, porque
4: está
1: hay.
4: Está bien. Pero como es anfitrión Argentina, Paraguay y Uruguay, para ellos se considera como partido amistoso. Igual que para España, igual que para Portugal, igual que para Marruecos.
1: Exactamente, a esos tres equipos les va a pasar lo mismo en sus respectivos
4: correcto.
1: Continentes.
4: Sí, bueno, ahí está tipificado, ¿eh? Está bueno. Escrito así, 69.3, Código Disciplinario de la FIFA. Ya está tipificado, por algo está escrito ahí, ¿eh?
0: No, no, entiendo. Ya poco importa si va a jugar o no la eliminatoria, porque está clasificado. Así no, hay tres países clasificados y Sudamérica tuvo...
4: ¿Cómo? Hay seis para el próximo Mundial.
1: Pero tres de Sudamérica, tres de CONCACAF, tres de 10.
4: Un despropósito.
1: Y seis
4: a locura.
1: Cupos.
4: A locura.
1: O sea, van casi todos.
0: Y sí.
3: Yo no estoy de acuerdo que jueguen la eliminatoria. Entiendo la razón. Entiendo que es la mejor forma de mantenerse en actividad. Pero para mí eso altera la competencia.
4: Bueno, taquilla también.
0: Cuéntenos,
4: taquilla. Sí, obvio.
3: Argentina, Uruguay, van a ir a jugar a la altura con sus mejores elementos si no se juegan nada.
4: No.
3: Pregunto así.
4: No.
0: No va nadie.
4: Ah,
0: por eso. 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
0: En este fútbol que nos toca vivir, hoy comenzó la Premier League. Tenemos partidos, vamos a tener muchos partidos que ya sabemos quién va a ganar. Ganó el que tenía que ganar, el campeón Arsenal de local. Comenzó la defensa de su título ganándole 3-0 al Coventry. La Premier también, el otro día lo escuchaba, ¿no?, al presidente de la Premier League, que supuestamente también es un órgano independiente de la FA y esto y lo otro, criticando al presidente Gianni Infantino por todo lo sucedido. Está hablando el tipo que hace 5 años tiene que decidir el castigo al Manchester City por haber violado, tiene 115 cargos de anormalidad de la regla. ¿Cómo es?
1: Fair play
0: económico. Mientras ya le sacó puntos al Everton, a Nottingham Forest, están todos esperando hace 5 años, pero el ventilador sirve para los demás. Bien, bueno, y la Premier es la que confecciona el calendario, no es sorteo puro. De veras que no entiendo por qué a los recién ascendidos lo ponen a jugar contra el campeón de entrada. Hull, por ejemplo, va mañana contra el Manchester United.
2: Claro, los ascendidos los
0: cocinan de entrada.
2: Los clavan ahí contra los mejores.
0: Bueno, dicho esto, porque estaremos siguiendo, obviamente, como usted, la Premier League, le proponemos este juego de entrada, nuestros vaticinios para esta nueva temporada. A ver.
2: Vayamos todos al final, después la fecha, por supuesto, vamos todos. No, mal. Pasa no, todo lo contrario.
0: No tengo ninguna duda. Campeón. Sammy.
2: ¿Este mío? No, este es de vos.
0: Ah, este es mío.
2: Sí, póngaselo.
0: Bueno, campeón yo digo el Arsenal, la decepción digo Manchester City, desde la exigencia que ya tiene desde la era Guardiola el City, no creo que le vaya tan mal, pero no creo que sea campeón. Para mí va a terminar siendo tercero o cuarto, y eso lo convertirá en una decepción. La sorpresa va a ser el Brentford, que anduvo bien en la pretemporada. Es un equipo que no tiene... vendió muchos buenos jugadores y sin embargo siguió haciendo buenos partidos porque tiene un buen equipo. Para mí el goleador va a ser Erling Haaland. El mejor fichaje, Bruno Guimarães, el brasileño que ahora juega en el Arsenal. Y el peor fichaje, Mateus Fernández, el portugués, que pasó del West Ham a el Tottenham. Y lo relaciono por la cantidad de dinero que pagaron por él y la expectativa que hay alrededor de un mediocampista que costó $100 millones. ¿Quién sigue? Sammy.
4: Venga, vamos, entonces, el campeón, el Chelsea de Xavi Alonso.
0: Chelsea.
4: Sí, Chelsea, Xavi Alonso, y estaba a tener revancha, el fútbol da revancha después de su paso en el, fue Bundesliga Meister con el Leverkusen. La decepción, una vez más, el conjunto del Manchester United, la sorpresa, el Aston Villa, que viene bien, campeón de la Europa League, con Unai Emery, que seguramente puede estar allí tete a tete con los líderes. El goleador tiene que ser uno, Erling Braun Haaland. El mejor fichaje, a mí me gustó mucho en el Mundial, Elliot Anderson, el volante de contención, nacido en Escocia, naturalizado británico, o inglés, que jugó muy bien en el Mundial y que llega al conjunto, llegó al Chelsea, creo, ¿no? Sí,
0: al City.
4: Al City, perdón. Y el peor fichaje es el que contrató el Fulham, para reemplazar a Raúl Alonso Jiménez, que Gonzalo García, chico que estuvo alternando en el equipo del Real Madrid la temporada pasada.
0: El que le hacía todos los goles en el Mundial de Clubes.
4: Sí. El que hacía todos los goles,
1: claro,
4: en la pretemporada.
1: Que destapó ahí.
4: En la pretemporada.
0: Bueno, otra después cosa, llegó Kiki, ¿qué quiere?
4: Ahora, una cosa es con guitarra, otra cosa es con cajón.
0: No, una cosa es con Kiki y otra cosa cajón, sin él.
4: Pobre. Fulham, no va a hacer ni un gol.
0: ¿Quién sigue? Rosa, dele.
1: Yo coincido que el Arsenal va a volver a ser campeón porque no ha bajado el rendimiento, porque bueno, fue el mejor del torneo pasado y parece que sigue por el mismo camino, más allá de que hoy ganó fácilmente, pero bueno, le ganó un equipo que ascendió, y creo que se ha reforzado bien también. A mí me parece que la decepción puede llegar a ser el Chelsea otra vez, porque se le han ido jugadores importantes como Cucurella, no sabemos qué va a pasar con Enzo Fernández, no sé si se reforzó bien, y por más que tiene un buen técnico, me parece que es un equipo que normalmente no la erra con los jugadores que elige y cómo arma el equipo, por eso pienso que puede llegar a ser la decepción. La sorpresa pienso que puede llegar a ser el Tottenham, ¿por qué? Porque le fue muy mal en el torneo pasado, estuvo a punto de descender, pero en este torneo se reforzó bien, así que creo que no le va a costar mucho mejorar ampliamente lo que hizo el torneo pasado. Obviamente el goleador Erling Haaland, creo que todos vamos a coincidir con eso, no va a haber mucha discrepancia. También pienso que Bruno Guimaraes es una de las mejores incorporaciones.
4: Coincide con usted, muy bien, qué milagro.
1: Sí, pero en cuanto a la peor contratación, yo ahí lo dejé en blanco, ¿saben por qué? Porque es muy relativo eso y va a depender fundamentalmente de lo que pagaron por cada uno de los jugadores, porque hay jugadores que los han pagado, por ejemplo este Anderson, que eligió y lo pagaron 155 millones de dólares. Digo, ¿va a estar a la altura de los 155 millones? Por ahí no, entonces por ahí es esa la decepción. O qué sé yo, Tonali, no sé, que fue al Tottenham también por 115 mil, creo. Y que llegan con buenos pergaminos, pero que son muy caros también. Entonces, ¿acaso la decepción es directamente proporcional a lo que pagaron por ellos?
0: Yo me alegro mucho que haya dejado vacante, porque yo veía la fotito que tenemos en el canal de YouTube y dije, de acá directo al oculista, porque no lo reconozco, pero no está siluetada con dos signos de interrogación, sí. Y dice vacante. Chapela, todo
3: a
0: suyo.
3: Campeón Arsenal, razones obvias, creo que incluso está más fortalecido. Pongo de decepción a Aston Villa, me tiré esa parada. Creo que esta vez se queda fuera de la Champions. Crystal Palace es mi sorpresa. Es un club que viene haciendo las cosas muy bien desde hace rato. Cada temporada está por encima de la siguiente.
4: Con Javier Gozo, bien.
3: Sí, con Javier Gozo, correcto. El goleador, el mismo de todos, Erling Haaland. El mejor fichaje es Christo Solis, el jugador griego que acaba de traer el Arsenal desde el Brujas. Creo que le va a dar buen rendimiento el equipo de Arteta, y el peor fichaje para mí es el nuevo técnico del Manchester City, Enzo Maresca.
0: ¡Upa! Metió un técnico, claro, no se nos había ocurrido, está bien. Ahora, ¿cómo es el fútbol, no? Porque el Arsenal tuvo que esperar 22 años para volver a ser campeón, y en este programa lo acabamos de coronar. ¿Cómo 3 de 4? ¡Ah, claro! ¡Ah, usted metió a Chelsea!
4: Bueno, queda en Londres. Bicampeón difícil, ¿eh?
0: Sí, difícil, pero bueno, 3 de 4 no está nada mal, ¿no?
4: Champions y con todos los torneos.
1: Le tenemos fe al Arsenal.
4: Hoy hubo también partidos, Andrés, porque la Ligue 1, el Marseille con Timothy Weah de lateral derecho todo el partido, goleó por 4-0 al conjunto del Estrasburgo. Y el
0: y Real, de 4, ¿ah? y capitán, perdón.
4: De 4, sí.
0: No, pero Weah, digo, capitán. ¿Y jugó Reina en el Estrasburgo? Debutó, estaba para ser titular.
4: No, ya
0: lo vemos. Pero Timothy Weah fue capitán emergente, no es el capitán elegido. Pero sí.
2: Y el Real Betis Balompié del ingeniero Pellegrini, con Cucho Hernández de titular, derrotó 1-0 a la Real Sociedad de San Sebastián.
3: Entró al minuto 69, Reina, por el Estrasburgo.
0: Muy bien.
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2: En esta fecha FIFA comienza también la serie o la Liga B de la Liga de Naciones de la CONCACAF clasificatorio a la Copa Oro del próximo año, que usted escuchará por Fútbol de Primera. Vamos a dar la primera fecha de los equipos más importantes. El equipo del Bocha Batista, Costa Rica, va a debutar en casa, en el Ricardo Saprissa, frente a la mundialista Curazao, el jueves 24 de septiembre en la primera ventana FIFA, y el viernes 25, Honduras-Surinam en el Chelatu Clés de
4: Tegucigalpa. La selecta cuscatleca frente a Martinica en el Jorge Mágico González en San Salvador. Y Jamaica frente a Guatemala en The Office, la cancha del conjunto jamaiquino. Después, bueno, una serie de partidos de los equipos caribeños. Esto en la Nations League de CONCACAF.
0: Suena muy parejo los cuatro enfrentamiento, ¿no? Porque Curazao de repente tiene otro aire después de su participación mundialista. Jamaica.
4: Costa Rica no le sobra nada.
0: Por eso, Costa Rica va contra
4: Curazao.
0: Curazao, precisamente.
4: Surinam, Honduras.
0: Sí, Surinam hizo un buen. Estuvo ahí.
4: Jamaica, Guatemala, Jamaica. Sí.
0: Y esto es, obviamente, la Nations League. Buscando llegar al Final Four de la fecha de marzo de 2027. Bueno, allí estaremos, por supuesto, acompañando a nuestras selecciones y también el clasificatorio para la Copa Oro.
4: Correcto, correcto.
0: Sí, sí, tal cual. Bueno, lindo torneo a propósito de esta Nations League. Si es verdad lo que dicen, se está gestando entre UEFA y CONCACAF, esta podría ser la última. Quieren hacer un torneo similar llamado Nations League, combinando todas las
4: 94 equipos, ¿no?
0: ¿Dónde irán a jugar el Luxemburgo y las Vírgenes Británicas?
4: Están Tutti y Mundi ahí, ¿eh? Están los 94.
0: San Marino contra...
1: Ahora, ¿qué torneo tan desigual que sería ese, ¿no? Yo estaba leyendo lo que opinan en distintos países. Dicen que sería bueno para México porque se podría foguear con equipos grandes de Europa.
4: ¿Tú crees, Rosa, que alguien está pensando en el deporte, en esta unión?
1: ¿Quién sería campeón? No, pero digo, ¿quién saldría campeón? Monetario. Siempre un equipo europeo saldría campeón de esta competencia.
4: Totalmente, precisamente.
0: Primero, esperemos, como decimos siempre, esperemos que pase.
4: Papel aguanta todo.
0: Obviamente hay una crisis muy grave de lo político, un enfrentamiento UEFA-FIFA y pasa por ahí. Pasa todo por ahí, elementos de presión. Digo, porque aparte me parecería atractivo ver a México, Estados Unidos, a la potencia, no sé, jugar contra las potencias europeas, pero después es un partido. ¿Cuántas asociaciones?
4: 96 en total.
0: Por eso.
4: 96. Repito,
0: podría haber un enfrentamiento.
4: El objetivo.
0: Liechtenstein contra Bonaire.

0: entre UEFA y FIFA.
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0: Primera conferencia de prensa antes de su debut en la Liga de José Mourinho. ¿Cuál fue la...?
8: Contra el Español de Barcelona.
9: Primera conferencia de prensa desde que asumió como técnico de Madrid.
0: Sí. ¿Ah, sí? ¿No había hablado?
9: No, había hablado.
10: La presentación, ¿no? Fue privada.
9: Privada y sí. Solo con medios del club.
8: Hasta y ahora, con el hoy. Chiringuito. El programa
0: habló con el chiringuito.
8: Con la nueva cadena, se mudó el chiringuito, habló ya, sí, con Pedro.
9: Una extensión de Florentino.
0: ¿Y sí. cuál fue la pregunta que hizo nuestro querido amigo Martín Einstein?
8: Bueno, le consultó a José Mourinho qué le diría hoy Este José Mourinho al José Mourinho que dirigía

0: 15 años.
1: El Mourinho de hoy es lo que está en condiciones de aconsejar el Mourinho de 2013. El de 2013 no está en condiciones, es un poco como eres tú que aconsejas a tu padre o tu padre que te aconseja a ti, ¿no? La única cosa que yo digo es que tienes que estar siempre muy tranquilo. Y para mí es mucho más fácil estar ahora tranquilo que 5 años atrás, 10 años atrás, 20 años atrás. Es siempre una evolución. Tú me puedes decir, José, tranquilo, tú continúas a cada temporada, tienes 2, 3 tarjetas rojas. ¿Qué me estás diciendo? Tú eres siempre igual de tranquilidad. Yo no digo este tipo de tranquilidad, no digo este tipo, este modo de vivir una partida, de vivir un resultado, pero en la vida, en las, porque en una semana tú tienes como máximo 4 horas y media de fútbol, 3 partidos, 1 hora y media, 4 horas y media de fútbol, pero si multiplicas 24 horas por 7, tienes un montón de horas, 140 y no sé qué, o 150 y no sé qué. Son estas horas que tú tienes que mantener la tranquilidad. Mantener la tranquilidad. Y estoy en mejores condiciones hoy que estaba cuando llegué, que estaba cuando partí. Y es un poco por ahí.
2: Bien. Bueno, pero usted no le pasa lo que ya estamos en el sexto piso. No es usted lo mismo que cuando tenía 20 o 30, más reflexivo, más tranquilo, no digo zen ni eso, nada más, ni nada, pero no lo piensa el 3 veces antes.
3: El aplomo,
2: claro,
3: que te da la experiencia.
2: El apasionamiento, exactamente.
3: Claro, claro, pero
4: pensarlo 3 veces antes es todo lo contrario.
5: Sí. Hay un dicho español que dice: la cabra tira para el monte.
2: Sí, pero.
3: O genio y figura hasta la sepultura. Sí.
2: Uno aprende.
3: Esas cosas,
2: uno, ¿no?, aprende de los errores y uno aprende de.
4: Usted está en el mismo piso que el mío, así que.
2: Por eso le dije, por eso. Los que estamos. Hablé en plural, por eso.
4: Ah, no lo escuché. Pensé que era una.
2: La señora Sánchez es joven.
3: Una chicana.
2: Papel está cerca, pero bueno.
4: Sí, pero uno reflexiona más ya con cierta edad, pero también ocurre todo lo contrario. Le va a ocurrir. En los partidos, ojalá que no lo ocurra en la vida cotidiana. Muchas veces, es verdad lo que dice Mourinho, y usted también, es verdad. Pero muchas veces cuando uno ya, digo, la vio tanta agua correr bajo el puente, ¿no? Y se me tengo que
3: pierde
4: bancar,
3: la paciencia.
4: Y me tengo que aguantar,
3: claro,
4: esto.
3: A esta altura de mi vida, claro.
4: Eso. Y me tengo que aguantar a un compañero que conozco y amigo que conozco hace 30 años, que todos los días me chicanea con los brasileños, con el fútbol brasileño, sí, con Boca, con la selección argentina.
3: Claro,
4: ayer se cumplió un mes del subcampeonato, Sánchez,
3: Claro, no, anteayer, el 19, anteayer, ¿no?
4: Por eso, vamos a festejar nuestra final contra las Malvinas, son argentinas.
3: esa fue nuestra final y la gente está feliz.
2: Yo no escuché un paso doble, yo no escuché un paso doble, no escuché nada.
3: Los españoles no saben festejar.
2: Bueno, pero acá,
5: festejan a su manera.
2: Nosotros tenemos un auditorio pluricultural.
4: Pero sí, está bien, pero no vamos a festejar
2: la camiseta
4: de los demás, ¿no?
2: No, bueno,
3: claro,
2: ¿por qué no?
3: Los demás que festejan, esa es la pregunta.
2: No se escucha, si yo hubiera ganado otro país, pero es hispanoparlante.
4: No, por supuesto.
2: Programa en español.
4: Tienen todo el derecho a festejar todos los días de aquí hasta que comience la próxima Copa del Mundo.
2: Como quieran.
4: Merecido lo tienen, fueron el mejor equipo del Mundial. Nadie tiene duda de eso.
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4: Así se juega la fecha, muchos partidos hoy en México. Tigres contra Atlante. ¿Debuta Bucetich? ¿Ya?
5: ¿Debuta Bucetich? Sí, sí, sí, señor.
4: Uh-huh. León, Monterrey, Querétaro, Toluca, Juárez, América. Mañana Chivas, Tijuana, Puebla, Santos, Cruz Azul, Atlas. Y el domingo dos partidos, San Luis, Pachuca y Pumas, Necaxa.
5: Se adelantan estos partidos de América, de Monterrey para hoy, Leagues Toluca, Cup. Porque juegan los cuartos de final de la Leagues Cup martes en tres semanas.
2: Claro, martes y miércoles son los cuatro equipos involucrados, sí, en México.
4: Sí. ¿En México y en Estados Unidos?
2: No.
4: Todo en Estados Unidos.
2: USA. Sí.
4: ¿Dónde juegan?
2: Carson juega América en la cancha de Galaxy, América contra Columbus.
4: Sí. ¿Ese le toca a usted?
2: No.
4: ¿No?
5: Monterrey, Chicago juegan en Chicago. El único que va a jugar.
4: ¿En Miami no hay ninguno?
5: No, en Miami no.
2: Miami tiene.
4: No, pero no, por el Baby, si juegan en Carson.
2: Pero,
4: América y.
2: Digamos, comunidad.
3: Eso fue
2: hay
3: lo
2: Colorado.
3: Único raro, lo de Carson. Me parece que los demás juegan de
2: Colorado local, ¿no? Juega Real Salt Lake, por ejemplo,
3: Real
2: con León.
3: Real Salt Lake en Colorado, correcto. Sí, es verdad.
5: Y en New Jersey juegan también.
2: En Harrison,
5: sí. New Jersey.
4: Ya. Miami va a jugar a mitad de septiembre, vi, contra 16. Cruz Azul.
2: Sí, el campeón de. El campeón es Cup.
4: ¿Qué sería qué?
2: Campeón del MLS con campeón de la Liga MX.
4: ¿Quién lo sanciona ese partido? ¿Con CACAF? No. Es un amistoso entre ellos.
2: Es una copa.
5: Es como una supercopa.
4: ¿Y el campeón de la Leagues Cup contra quién juega? ¿Le tienen que inventar algún?
2: No, va a los octavos de final. Cuarto de final de la CONCACAF Champions.
4: No, está bien, pero digo, así como juegan este campeón de campeones Inter contra Cruz Azul, debería haber un campeón de la Leagues Cup contra algún campeón de algún otro de estos.
2: En Europa.
4: No, bueno, ¿con quién espere, va? Todavía no.
2: ¿Pero con quién va a jugar? ¿Si en México contra...?
5: Ya juega entre ellos.
3: No den ideas, que ya se van a inventar alguna.
4: No, bueno, pero es un título, ¿no?
5: Sí,
4: sí. El campeón de la League
3: Todo
4: Cup.
3: Suma.
4: Contra... Sí, sí. Bueno, ¿cuándo es ese partido?
2: 16 de septiembre, un miércoles.
4: En Miami.
2: En Miami.
4: ¿Por qué es local estado de... ¿Por qué es local Inter?
2: Porque aquí están los Washingtones.
3: Los dólares, claro.
2: Claro.
3: Es la razón number one.
2: Elemental, mi querido Watson.
4: Bueno. 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
4: Comienza también la Serie A de Italia. Estos son los partidos más interesantes, nos parece.
2: Menos uno, ¿eh?
4: Esto es responsabilidad de nuestro productor general, Nicolás Bravo. Español Real Madrid. Está bien. Borussia Dortmund, Bayern Múnich, final de Supercopa.
2: No. Newcastle.
4: Newcastle, Liverpool.
2: Porque es el productor.
3: Porque, claro.
4: Newcastle que se desmanteló.
2: Debuta Anselmi, Martín Anselmi en Elche, ¿eh?
4: Elche, sí, pero no está por
5: ya,
4: eso.
5: Ya
4: está...
5: debutó, ¿eh?
2: Ya debutó. Ah, ya verdad, dirigió, es la segunda sí. fecha para ellos, verdad.
5: Empataron sí. en cancha del Deportivo.
2: Verdad, verdad.
4: Sí. Juega contra el Barcelona y quiso quedar bien.
2: Haga algo rosa por esto.
4: Racing Boca.
3: Racing viene muy en falsa escuadra, no, una bien. Semana complicada, así que bueno, Boca tiene que aprovechar ese momento, ¿eh?
4: Siempre lo mismo.
2: Pero no, metidos escuadra. Entre las ligas de elite.
4: ¿Qué falsa escuadra? No, no.
3: Bueno, Racing viene viene torcido, eso quiero decir, ¿no? Así como que no usted, gana.
4: El fútbol no es arquitectura, ¿qué es la falsa escuadra?
3: No, que bueno,
4: Racing,
3: que,
4: Racing, que viene mal. Racing.
3: Viene mal Racing. Bueno, sí, está bien, pero digo, no es el Racing que fue el torneo anterior y el anterior. Y
4: no es el equipo
3: está
4: de Maschio, no, claro, no.
3: No, bueno, Boca tampoco, pero digo, no. Los dos vienen mal, va.
4: ¿Qué tenemos hoy, señora Sánchez?
3: Hoy tenemos Tango by the Beach, como todos los viernes.
4: ¿Todos los viernes? ¿Ya dejó la
3: todos
4: salsa?
3: Todos los viernes del verano, sí, sí.
4: Ah, la salsa es en...
3: La salsa es el resto de la semana, los viernes es Tango by the Beach.
2: ¿Cómo en el beach? ¿Bailan tango en la arena, no?
3: No en la arena, en una superficie sólida que hay así en la playa.
2: On the beach, digo, tango en la arena, imagínalo.
3: No, es eso, no, no, no, no.
4: Ya bailar tango es complicado.
5: Eso es como comer pan con galletas.
4: No queremos que se nos rompa los ligamentos, la señora Sánchez,
3: no,
4: en la arena.
3: Tenemos zapatos especiales, se baila con zapatos especiales y todo. Es toda una ciencia.
4: En la arena, ¿no? Sería descalzo el baile, ¿no? Ah, nada, con los
3: no, no, pero es una superficie sintética especial.
2: Muy bien.
4: Bien. Tango de primera. No, buen fin de semana para todos. Nos reencontramos aquí el lunes. Gracias, chao.

0: Hola, hola, ¿cómo le va? Bienvenidos, esto es Fútbol de Primera. Un placer saludarlo como cada día desde los estudios Ford, socio oficial de nuestro programa. Aquí estamos junto a Rosa, Beatriz Sánchez, a Sammy Sadovnik, a Daniel Chapela, para contarle todo lo que está pasando en el mundo del fútbol. Ha comenzado la Premier League, hay sanciones para los futbolistas y la Asociación del Fútbol Argentino, el subcampeón del último mundial. Ya le contamos todo, pero Rosa Sánchez, hoy es viernes.
1: Y el cuerpo lo sabe.
0: ¿Cómo le va?
1: Bien, falta la salsa, ¿no? Tendríamos
0: sí,
1: que volver
0: falta la salsa.
1: A los viejos
2: YouTube.
1: Tiempos.
0: Sí. ¿Cómo?
2: Nos cortan YouTube.
0: Sí, tal
1: no,
0: cual.
1: Una salsa nuestra.
0: ¿Cómo le va, Daniel Chapela?
3: Muy bien, muy bien, muy bien. Podemos cortar la salsa nosotros.
2: Una inteligencia es artificial,
0: verdad,
2: hombre,
0: sí. Claro. Bien.
2: O su reloj.
0: Sí, hoy no lo traje, mire.
2: Mejor.
0: Ahí está.
2: Bueno. Por si acá.
0: Ahí. Por las dudas. Como ayer casi no vuela en el canal por una cuestión de derecho, por haber tocado una canción que no nos correspondía. Hoy no lo traje porque es un reloj inteligente, muy inteligente. Bueno, no sé si es la noticia del día, pero sí la más impactante. Las sanciones que impuso el Comité de Disciplina de la FIFA a los futbolistas y a la AFA, la Asociación del Fútbol Argentino. Vamos de una con ella para luego opinar. Ven a hacer catarsis. Esto es lo que le dieron a los jugadores. Leandro Paredes, 10 partidos. Olvidémonos de la plata, que es lo que menos importa aquí. Nahuel Molina, 7 partidos. El asistente de Scaloni, Roberto Ayala, 3 partidos. Thiago Armada, 1 partido. La AFA deberá pagar $350,000 por la pancarta, que en realidad no era una pancarta, era una sábana pintada a mano de Malvinas Argentinas. Y cánticos ofensivos de los fanáticos en todos los partidos. Ofensivos en tono homofóbico, discriminatorio. No dijeron qué canciones, qué es lo que les ofendió. Tendrán que jugar los próximos 2 partidos con el 50% de aforo. Repito, Paredes, 10 partidos, 10 partidos le están cortando la carrera internacional. A Gavi, el español, que fue el que tiró la primera trompada en la trifulca con Paredes, le dieron un partido. A Borja Iglesias, que también tiró un cortito al mentón de Cuti Romero, ningún partido. Estamos esperando todavía por la sanción a la Federación Mexicana de Fútbol por el grito homofóbico en varios partidos en el Estadio Azteca con la presencia del presidente Gianni Infantino. Estamos esperando también la sanción al director técnico de Egipto, Hassan Hossan, que festejó el triunfo frente a Australia cuando le con una bandera palestina lanzada desde la tribuna, mostrando, y además en un foro oficial, conferencia de prensa, hablando en contra de un país afiliado a la Federación Internacional de Fútbol, Israel, apoyando la gesta palestina. Y esperamos, y esperamos, y esperamos, en un mundial, el mundial más politizado de la historia, donde se obviamente entremezcló la política y el deporte desde la mismísima intervención del presidente Donald Trump con la tarjeta roja Folarin Balogán. Desde ese mismo momento, en este mundial, donde se flexibilizaron todos los reglamentos, por no decir se omitieron y se lo pasaron por alto, flexibilizaron los reglamentos y estatutos. Todo esto a mí me parece una locura, un despropósito. ¿Que tienen que haber sanciones? Obviamente que las tienen que haber. 10 partidos a Paredes por tirar un golpe y tirar al piso a un futbolista post derrota en una final de la Copa del Mundo. 10 partidos de suspensión. ¿Se acuerdan el cabezazo de Zidane? 3 partidos. ¿Se acuerdan, no? El cabezazo de Zidane a Materazzi mereció 3 partidos. Bueno, la Asociación del Fútbol Argentino va a apelar, obviamente tiene un tiempo prudencial para hacerlo, y además va a pedir, como debe ser, porque no está tipificado en la sanción, los fundamentos para llegar a estas sanciones. Querremos saber todos cuáles son los cánticos que ofendió tanto a la FIFA. Querremos saber cómo llegaron a la conclusión, más allá de todos los códigos de disciplinario que tiene el reglamento, los artículos disciplinarios que tiene el reglamento, ¿cómo llegaron a esta sanción de 10 partidos? ¿Por qué Gaby uno? ¿Por qué Borja Iglesias ninguno? Bueno, esa es la sanción de la FIFA para el fútbol argentino. Ya conocen mi opinión.
2: Yo creo que la vara la dejan alta. La vara la dejan alta, porque, como bien decía, yo escuchaba al asesor jurídico de AFA, como es apelable, probablemente vayan a reducir en extremis estas sanciones, como ocurrió, por ejemplo, a Leo Messi, cuando fue sancionado con 4 partidos, y tras la apelación de AFA, lo borraron en 0, lo dejaron en nada. Con lo cual...
0: Pero ¿y cómo se llega a la conclusión de que un jugador merece 10 partidos de castigo y por una apelación de repente van a ninguno?
2: Habrá que ver.
0: 4-0 en el caso de Messi.
2: En el caso de Messi fue de 4-0. Habrá que ver, por eso, los fundamentos que los ha pedido. Escuchaba hoy las declaraciones del asesor jurídico de AFA, para saber... y tenga, evidentemente, los motivos para la apelación. A mí lo que me parece más grave, por ejemplo, es de, más que de un jugador, del cuerpo técnico, que a Roberto Fabián Ayala, por ejemplo, que es parte de la autoridad del cuerpo técnico, probablemente puede haber tenido mayor sanción que el propio jugador, porque es parte de un comando técnico que no tiene que meterse en esos asuntos. Dicho esto, habrá que esperar los fundamentos primero para que luego se entregue. En mi opinión, creo que dejan la vara alta por ese antecedente, para después decir, bueno, somos ahí la comisión disciplinaria. Lo que sí me parece injusto, que han habido otros candidatos, ya lo has dicho tú, a nosotros nos lo contaron, estuvimos con Manolo Sol y con Carlos de los Cobos durante todo el segundo tiempo, a Pickford contra México en el Estadio Azteca, le hicieron el popular grito folclórico, en mi opinión, que hacen en el Estadio Azteca, con la presencia efectivamente del presidente.
0: Bueno, queda claro que para la FIFA no es folclórico, porque no sé qué canción ofendió a la disciplinaria de la FIFA, desconozco cuál es. Una cosa me quedé pensando, ¿qué sería de los mundiales sin la afición latinoamericana, sin la hinchada argentina, la brasileña, la colombiana, la mexicana? Si fuese solo afición europea, sería ir al teatro, ¿no?
2: Eso es lo que pretenden, entonces.
1: Tal cual.
0: No, bueno.
2: Sin llegar a extremos de insultos ni nada, por supuesto.
0: Obviamente, bueno, pero esto es como el castigo a Prestiani. Lo castigaron, lo suspendieron, no sabemos, nunca se supo qué le dijo, no hubo un careo, no hubo una confirmación oficial de el motivo por el cual sancionaron a Prestani, que se tapó la boca para decir algo.
2: Bueno, lo expulsaron acá... Almirón acá.
0: ¿Cómo?
2: Almirón lo expulsaron a raíz de esa ley Prestiani.
0: Está bien, pero aquí, sí, claro, hablándole en guaraní a un turco o en español a un turco que no entendía nada y solo lo delató, no por estar ofendido, sino porque se tapó la boca. Bueno, tal cual. Entonces... creo que me parece bien que sancionen, pero que sancionen a todos por igual, Rosa.
1: Sí, Andrés, con el saludo para todos. Ahora, yo quedé igual de sorpresa, igual que todos los demás, por la cantidad de partidos que le dieron justamente a Molina y a Paredes, que suena poco coherente, sobre todo justamente comparado con lo de Gaby, que fue el que tiró la primera trompada. Dirán que Molina y Paredes pegaron más fuerte, no sé, no entiendo cuál es la diferencia. Yo lo que sí creo es que no tengo dudas de que esta sanción se va a reducir. ¿Y acaso estaba presupuestada cuando le dieron todos estos partidos? La AFA va a pedir los fundamentos. Ya hoy el representante legal de la AFA dijo que tienen 10 días para pedir los fundamentos, lo van a hacer entre hoy y el lunes, y a partir de allí la apelación, y después irán al TAS si es necesario. Las sanciones se van a reducir, no hay ninguna duda, pero sí sorprende la dureza con la cual se sancionó a estos jugadores. Lo de la bandera de Malvinas, ya se sabía que iba a haber una sanción, primero porque Inglaterra había presentado una queja formal, y porque la FIFA acaso estaba influenciada por esta teoría conspirativa que hubo a lo largo de todo el Mundial, de que ayudaban a Argentina a pasar.
2: Pero hay un reglamento, Rosa, ahí sí castiga a todos los que tienen.
0: No, está perfecto.
2: Esto ahí no es otra
0: historia. ¿Saben por qué no puedo convivir del todo bien con todo esto? En esta Copa del Mundo, uno de los participantes estaba, uno de los países anfitriones estaba en guerra con uno de los países participantes, que estuvo obligado a mudar su sede ya elegida de antemano de entrenamiento en los Estados Unidos a Tijuana, México. Y que los dejaban entrar solo para jugar y los sacaban como ratas para que vuelvan a Tijuana lo más rápido posible sin tener contacto con suelo estadounidense, y donde en este mismo mundial Esto no tiene que ver con la FIFA, tiene que ver con el gobierno de turno. No dejaron entrar al árbitro que dirigió el otro día la final de la Supercopa Europea, el somalí.
3: Sí. Está vinculado, ¿eh? Saludos, Andrés. Es verdad que tiene que ver con una decisión gubernamental, como lo de los iraníes, también es una decisión gubernamental. Digamos, la FIFA tampoco levantó la voz, o por lo menos no se escuchó lo que tenía que decir al respecto, ¿no? Tenía que haber abogado por su árbitro en principio, tenía que haber abogado por uno de los participantes al Mundial también. Coincido, a mí también me parecen desproporcionadas las sanciones, el número de partidos a Paredes. Creo que fue el que más se sacó de todos, pero de todas maneras me parece que 10 partidos son demasiados. Y después... hay una cosa con la que no puedo coincidir. Por supuesto que los gritos homofóbicos de México tenían que ser castigados como esto, pero ¿por qué una asociación, una federación en este caso, tiene que asumir la responsabilidad de lo que hacen los aficionados en las tribunas? Es decir, la AFA es responsable de toda esa gente que estaba en la cancha, o de aquellos que gritaron, o de los que cantaron. ¿Por qué tiene que ser responsable? La gente viaja de manera independiente, compra sus entradas en una autogestión. No es la AFA la que les paga los tiquetes, no es la AFA.
0: Algunos tiquetes son pagados por la AFA.
3: Muy bien, está bien, pero ¿cómo podemos comprobar?
0: Incomprobable, ¿quién cantó? Cantó toda la hinchada argentina.
3: Son hinchas, y desde el momento en que tú adquieres un ticket y entras a un estadio, lo que tú digas en ese estadio es tu responsabilidad propia. Uh-huh. No puede ser responsabilidad de la AFA. En eso no puedo estar de acuerdo.
0: Deberían cambiar el código de reglas que está impreso en los boletos cuando uno los compra. Vio que dice que no se puede entrar con esto o con otro, bueno.
3: Mándales a la policía y léele sus derechos y léele sus deberes y no puedes quedarte en la cancha. Pero porque
1: si con el grito homofóbico se hacen los sordos, los árbitros, todo el mundo se hace los sordos con el grito homofóbico.
3: Estoy de acuerdo que México, tampoco estoy de acuerdo que la Federación Mexicana pague por lo que dice la gente en las tribunas. Ya hizo lo que podía hacer, el resto es responsabilidad individual del aficionado que va a la cancha.
0: Bien. Bueno.
4: Pero más fácil sancionar a una federación que a los 10.000, 20.000 o 30.000.
3: ¿Y qué va a hacer la AFA cuando vuelva a tener 30.000
4: personas? O la Federación Mexicana, bueno, por eso, o sea, van por la más fácil.
0: Dani Olmo, estoy seguro, yo estoy con vos, ¿eh? A mí me parecería que deberían haber sancionado dentro de estos valores con los que castigaron. Debieron haberle dado más partidos al asistente Ayala.
4: Claro, porque es parte de un concurso.
0: Pero estoy seguro que Dani Olmo lo invitó a comer paella justo terminado la final, porque eso fue lo que provocó la reacción del asistente argentino, que estuvo mal. Todo lo que hicieron los futbolistas argentinos estuvo mal.
4: No se justifica.
0: No estamos justificando absolutamente nada. Estamos diciendo, a ver, porque esto después se viraliza, que nos parece, me parece, no incluyo a nadie más, cada uno ya dio su opinión, me parece absolutamente desproporcionada, sobre todo en el marco del Mundial que nos tocó vivir. En el marco politizado el tema de la bandera de las Malvinas Argentinas, entiendo que está tipificado en el reglamento, entiendo que tiene que haber una sanción, está perfecto, pero en este Mundial tan politizado, donde hubo una intromisión que va en contra de los estatutos de la FIFA, más allá de aquel artículo 27 que le encontraron la vuelta para...
4: ¿Pero quién tiene la responsabilidad de eso?
0: Y bueno,
4: ¿quién tiene la responsabilidad
0: de eso? Lo mismo que lo castigan, sí.
4: La cabeza de la FIFA, que llegó a este límite.
0: La disciplinaria,
4: yo entiendo.
0: La disciplinaria es un órgano supuestamente independiente. Correcto. Pero bueno, esto me lleva también a pensar... Porque dije que son oficiales los partidos.
4: No, aquí sí, está.
1: Pero sí, son oficiales los partidos.
4: Aquí está el artículo, yo me di el trabajo de ver el artículo 69.3 del Código Disciplinario de la FIFA, que dice que si un equipo representativo organiza la fase final de una competencia y por consiguiente no está obligado a participar en partidos de clasificación para acceder a dicha fase, Argentina es uno de los 6 coanfitriones del próximo Mundial, y su siguiente partido oficial corresponde a esa misma fase final, cualquier suspensión se trasladará al siguiente partido amistoso de dicho equipo.
0: Bueno, dicho esto, me lleva a la reflexión, es decir, que Argentina, Uruguay y Paraguay no van a jugar la eliminatoria.
4: Por ahora.
1: Van a jugar, pero no van a sumar puntos, o sea, no van a competir por los puntos.
0: No, momento.
3: Eso no se ha oficializado.
0: Momento. Si ello ocurre, yo pensé lo mismo. Si ello ocurre, ¿cómo hace que es un partido mitad oficial, mitad amistoso?
1: Claro, ¿cuál? Claro. El híbrido sería. Sí, sí, el equipo que compite contra ellos
3: no suma puntos.
1: Suma los puntos si gana o no.
4: No.
1: ¿Cómo no?
3: Eso, no, no, a ver, es que eso es interesante analizar. Es decir, ¿suma o no o suma los puntos?
0: Bueno, obvio que suma los puntos.
1: Claro que tiene que sumar, si el otro equipo compite.
0: No, no, está bien, pero entonces, supongamos que eso no sucede. ¿Contra quién va a jugar Argentina en la fecha FIFA cuando el resto del mundo está jugando contra la eliminatoria?
4: Nadie. O Paraguay y Uruguay, digamos.
0: Contra entre ellos.
4: Yo creo que van a tener que participar
0: en la eliminatoria. ¿Van a estar jugando la eliminatoria también?
4: No, van a jugar
1: la eliminatoria. Sí, la van a jugar.
4: Lo más lógico es para prepararse, tienen que jugar la eliminatoria, pero aquí aplica, evidentemente, que se toma como amistoso, entonces, como su...
0: O sea, para Argentina es un amistoso, ¿y qué pasa entonces con una sanción disciplinaria por una tarjeta roja en ese partido amistoso?
4: ¿De quién?
0: De un futbolista argentino. En un partido oficial, mitad oficial para el rival.
4: Es que no es
1: y todavía
4: oficial
1: deben
4: para el
1: ser
4: rival.
1: Considerados.
0: Para el rival, sí, ¿cómo no va a ser oficial?
4: Para los anfitriones, para los tres anfitriones.
0: Entiendo, pero una Argentina-Brasil.
4: Ah, Brasil es oficial y para Argentina es amistoso.
1: Pero el partido, digamos, en un todo es un partido oficial, porque
4: está
1: hay...
4: Está bien. Pero como es anfitrión Argentina, Paraguay y Uruguay, para ellos se considera como partido amistoso, igual que para España, igual que para Portugal, igual que para Marruecos.
1: Exactamente, a esos tres equipos les va a pasar lo mismo en sus respectivos
4: correcto
1: continentes.
4: Sí, bueno, ahí está tipificado, ¿eh? Está bueno escrito así. 69.3, Código Disciplinario de la FIFA. Ya está tipificado, por algo está escrito ahí, ¿eh?
0: No, no, entiendo. Ya poco importa si va a jugar o no la eliminatoria, porque está clasificado. Así no, hay tres países clasificados y Sudamérica
4: seis
0: tuvo. ¿Cómo?
4: Hay seis para el próximo mundial.
1: Pero tres de Sudamérica, tres de CONCACAF, sí, tres de 10.
4: Un despropósito.
1: Y seis
4: a locura.
1: Cupos.
4: A locura.
1: O sea, van casi todos.
0: Y sí.
3: Yo no estoy de acuerdo que jueguen la eliminatoria, ¿eh? Entiendo la razón, entiendo que es la mejor forma de mantenerse en actividad, pero para mí eso altera la competencia.
4: Bueno, taquilla también.
0: Cuéntenos,
4: Argentina, Brasil, obvio.
3: Sí. Argentina, Uruguay, van a ir a jugar a la altura con sus mejores elementos si no se juegan nada.
4: No.
3: Pregunto así.
4: No.
0: No va nadie.
4: No va nada.
0: Por eso. 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
0: En este fútbol que nos toca vivir, hoy comenzó la Premier League, tenemos partidos, vamos a tener muchos partidos que ya sabemos quién va a ganar. Ganó el que tenía que ganar, el campeón Arsenal de local comenzó la defensa de su título ganándole 3-0 al Coventry. La Premier también, el otro día lo escuchaba, ¿no?, al presidente de la Premier League, que supuestamente también es un órgano independiente de la FA y esto y lo otro, criticando al presidente Gianni Infantino por todo lo sucedido. Está hablando el tipo que hace 5 años tiene que decidir el castigo al Manchester City por haber violado, tiene 115 cargos de anormalidades de la regla. ¿Cómo es?
1: Fair play
0: económico. Mientras ya le sacó puntos al Everton, a Nottingham Forest, están todos esperándose 5 años, pero el ventilador sirve para los demás. Bien, bueno, y la Premier es la que confecciona el calendario, no es sorteo puro. De veras que no entiendo por qué.